0: Del gobierno mexicano frente a los cárteles de la droga.
1: El presidente Trump lo ha dicho, pero cada vez que hablamos no me lo dice a mí. Ha dicho, en México hay gobiernos de narcos, pero no se refiere a la presidenta. Y además siempre le he dicho, no es cierto, presidente Trump, en México gobierna el pueblo de México.
0: El sábado en Yucatán, la presidenta Sheinbaum advirtió que ningún gobierno extranjero va a terminar con la cuarta transformación.
2: Nadie le va a arrebatar la transformación al pueblo de México. Le pertenece al pueblo. Ningún gobierno extranjero le va a arrebatar la transformación al pueblo de México. Los corruptos de antes no le van a robar la transformación al pueblo de México. Y nadie, ninguna persona que no sea honesta, que no sea honrada, puede esconderse bajo el halo de la transformación del pueblo de México. Este es un movimiento honesto, honrado, que le cumple al pueblo.
0: Esto dijo la presidenta el fin de semana en Mérida, Yucatán, concretamente el 16 de mayo. No será gratuita la presencia en México de Mark Wayne Mullen, secretario de Seguridad Nacional de Estados Unidos, Seguridad Interior, y de Sarah Carter Bailey, la zar antidrogas de la Casa Blanca. Ellos estarán aquí el próximo viernes. Imagínense los temas que traen en la agenda. El gato culto de Fren escucha y ríe. Entre corruptos no hay a quién irle.
3: Los corruptos de antes no le van a arrebatar la transformación a los corruptos de ahora. Faltaba más.
4: Se recomienda a los políticos de antes dejar trabajar al monopolio del bienestar. Y se les recuerda que la tranza hoy se hace con amor al pueblo.
0: Miau. Esto es lo que dice el gato culto de Efrén, la mascota de este noticiero. La elección judicial se realizará en 2028 si todo sale de acuerdo a los planes de la presidencia de la República. ¿Por qué se lo digo? Porque la propia presidenta Sheinbaum ha enviado una reforma a la reforma judicial para elegir jueces y magistrados un año y pico después de lo previsto. Así lo explicó.
5: El INE planteaba que como en la elección al Poder Judicial no deben participar como observadores los partidos políticos, porque no está vinculada con partidos políticos, sino es una elección ciudadana, las casillas tendrían que estar en otro lugar. Entonces supongamos que en el 27 voy a votar, va a votar cualquiera de ustedes, entonces tendríamos que hacer la fila para votar por quienes correspondiera. Aquí en la Ciudad de México pues sería diputado federal, alcaldes y diputados locales.
0: Pero para elegir a jueces y magistrados y demás, pues habría que ir a otra casilla donde no estén presentes los partidos políticos, porque es un acto estrictamente ciudadano. Y esto logísticamente complica mucho la operación para que todo sea concurrente el mismo día, el mismo domingo 6 de junio del año que viene. De esto vamos a hablar con el senador por Morena, quien fue gobernador del estado de Chihuahua, me refiero a Javier Corral. De esto vamos a hablar con él. Adelanta, por cierto, al respecto, Ricardo Monreal, un periodo extraordinario de sesiones en la Cámara de Diputados para debatir la iniciativa presidencial que movería la fecha de la celebración de la elección judicial hasta 2028, pero tiene que ser una reforma constitucional.
6: Se turnará de manera directa el día que llegue, el jueves, que le anuncie la permanente a la Comisión de Puntos Constitucionales. El jueves, que sea la fecha también que se convoque a periodo extraordinario. Estamos hablando que el periodo extraordinario podrá ser como el martes o miércoles de la semana próxima. Pueden ser 2 o 3 días. Es lo que estamos revisando con los grupos parlamentarios para la convocatoria que va a aprobarse el próximo jueves en la Comisión Permanente. Es decir, estará aprobada antes del día último, para darle oportunidad a los congresos locales, 3 o 4 días puedan sesionar y tener la declaratoria de constitucionalidad antes del 3 de septiembre. Entonces, vamos a esperar la reforma, Maxi, pero se supondría que vendrá con varias modificaciones a la constitución en reglas electorales, no solo la fecha de concurrencia del proceso.

0: electoral.
1: Ya hablaremos sobre todo esto con el senador Javier Corral. Son datos interesantes. Vamos a una pausa muy breve. Volvemos enseguida para comentar con usted que fue un fracaso la marcha convocada por Morena en contra de la gobernadora panista del estado de Chihuahua, Maru Campos. Se había convocado por lo menos a, irían 20 mil personas, 25 mil personas, y solo llegaron si acaso 3 mil. Y esto estuvo a la cabeza de esta marcha Ariadna Montiel, la presidenta, la nueva presidenta de Morena a nivel nacional. Vamos a hablar de todo esto y otros puntos clave el día de hoy en las informaciones del lunes. Volvemos.
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23: El camaleón es un reptil pequeño saurópsido escamoso que pertenece al grupo de los lagartos. Los camaleones pueden ser típicos como el furcífer, que puede llegar a medir 80 centímetros de largo, o los enanos como el bruquesia, que mide solo 3 centímetros, considerado el reptil más pequeño del mundo. El camaleón puede pasar desapercibido por su capacidad de camuflarse con el medio. Otra de sus características es su lengua larga, su instrumento para cazar, que a veces mide más que su cuerpo. Cuando en fracciones de segundo dispara su lengua, su presa no tiene posibilidad de huir. El camaleón puede mover sus ojos de forma independiente el uno del otro, por lo que puede tener un campo visual de casi 360 grados.
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1: Vale la pena comentar con usted que la dirigente nacional de Morena, Ariadna Montiel, estuvo en Chihuahua este fin de semana y cuando ofreció información, una conferencia de prensa para contar cómo le fue y demás, dice que le cierra la puerta al senador Enrique Insunza a la candidatura por el gobierno de Sinaloa. El senador Enrique Insunza Cáceres fue secretario general de gobierno al inicio del sexenio de Rubén Rocha Moya, hoy gobernador de Sinaloa con licencia, y después se postuló para senador de la República. Es senador de la República, no ha sido desaforado, tampoco ha aparecido en público. Bueno, dice la dirigente nacional de Morena que descarta postular a políticos con mala reputación o cuando menos con sospechas de mala reputación. La dirigente morenista habló de todo, rechazó apoyar a Saúl Monreal en Zacatecas, dijo que Saúl Monreal no va a ser candidato de Morena al gobierno de Zacatecas y denunció bloqueo a la marcha contra la gobernadora de Chihuahua, Maru Campos. Vamos contigo, Sara Pablo, tú tienes todo este conjunto de informaciones.
2: Claro que sí, Pepe, ¿cómo estás? Muy buenas tardes. Una conferencia de prensa que va a ser ya cada lunes, según lo que informó hoy la presidenta de Morena, Ariadna Montiel, y luego de la manifestación en Chihuahua, dio a conocer que presentaron denuncias en materia electoral, lo harán también ante la Fiscalía Anticorrupción en contra del gobierno de la entidad que encabeza Maru Campos, debido a que envió a grupos a intervenir en esta movilización, incluso dijo, usando recursos públicos y edificios oficiales para propaganda panista. Señaló que a pesar de la violencia y los bloqueos carreteros que impedían la llegada de más personas, seguirán luchando pacíficamente. La visita casa por casa para recabar firmas y exigir el juicio a la gobernadora Maru Campos es lo que sigue para presentar la solicitud de juicio político, pero con respaldo social. También dijo que van a presentar estas denuncias porque es lo correcto, pero no se van a enfrascar ahí, y para ellos la manifestación fue un éxito pese a los intentos de impedirla. Dijo que es clara la falta de estructura del PAN, tan es así que tuvieron que sacar a los servidores públicos. Esto fue lo que
3: se... había grupos que envió el gobierno del estado, especialmente del DIF, del gobierno de María Eugenia Campos, que fueron a protestar por la participación de nuestro movimiento en la movilización o la convocatoria. Y como ustedes vieron, no solamente eran grupo de mujeres con esta intención, sus pancartas y demás dentro de las instalaciones del aeropuerto, sino afuera también había gente dentro y fuera embozados.
2: La presidenta de Morena dijo que no le preocupa la información que el exsecretario de Seguridad Pública de Sinaloa, Gerardo Mérida, y el exsecretario de Administración Estatal, Enrique Díaz, puedan proporcionar tras entregarse a autoridades de Estados Unidos ante las acusaciones en su contra relacionadas por delitos de narcotráfico. Aclaró que ni el senador Enrique Insunza ni el alcalde con licencia de Culiacán, Juan de Dios Gámez Mendívil, ambos señalados por Estados Unidos por estos delitos, han expresado públicamente su intención de buscar la candidatura de Morena al gobierno de Sinaloa. Sin embargo, aclaró que el partido no aceptará candidatos con mala reputación, deben ser intachables. Aseguró que la coalición se va a blindar. Dejó en claro al presidente del Comité Ejecutivo Estatal de Morena en Sinaloa, Edgar Barraza Castillo, quien fue el que afirmó que no están descartados para participar en la encuesta, que no es su competencia la definición de candidatos, sino de la Comisión Nacional de Elecciones de Morena y, en su caso, la mesa de la coalición, por lo que eso pues no está dentro de sus atribuciones.
3: Vamos a esperar, pero lo que sí quiero reiterarles: en Morena no vamos a aceptar que en los gobiernos haya corrupción y no vamos a aceptar candidatos que tengan mala reputación. Nuestros candidatos deben ser intachables, lo dije y lo reitero. Y todos los tres partidos coaligados han aceptado que debe ser así, todos los tres nos queremos blindar, nos vamos a blindar. Así que nuestros candidatos serán honestos y con trayectoria positiva para la gente.
4: Ariadna Montiel reiteró que en su partido aplicarán la regla antinepotismo en la elección del 27. Anunció que en los próximos días platicará con el senador de Zacatecas, Saúl Monreal, quien ha expresado ya su interés de buscar la candidatura al gobierno de la entidad, gobernada ahora por su hermano David, e incluso pues ha señalado que podría recurrir a tribunales. Dijo que su tarea como dirigente de Morena es procurar la unidad, y eso es lo que va a hacer con el senador Monreal.
3: Que no podrán participar en Morena familiares que, digamos, quieran transmitir el poder de un cargo, del cargo que se tiene a otro. Entonces, eso en Morena no va a pasar. Yo en próximos días voy a platicar con Saúl. Platiqué muy brevemente por teléfono ahora que fue el Congreso Nacional de Morena. Y yo estoy segura que Saúl, que es un compañero que viene con nuestro movimiento de hace muchos años, vamos a encontrar un diálogo que ayude al movimiento.
4: Finalmente, Pepe, la presidenta de Morena se pronunció en contra de una eventual candidatura de su partido a Jorge Travieso Arce, exboxeador. Esto luego de un video en el que apareció junto a la diputada del PT, Diana Karina Barreras, conocida como Dato Protegido. Dijo que ella opina que no debe dársele ninguna candidatura por sus acciones, por su comportamiento, pero que estará en manos de la comisión correspondiente. El reporte que tengo, Pepe.
1: Muy completo, como siempre, Sara Pablo. Que te vaya muy bien. Buena tarde.
4: Gracias, Pepe. Buenas tardes.
1: Entonces, todos los lunes a la mañanera, habrá que sumar después la de los lunes de Morena, y los demás partidos, desde luego, harán lo propio. Ya verá usted, pues estamos empezando en la efervescencia política. Volviendo momentáneamente a la marcha convocada por Morena para exigir la destitución, el desafuero, pues, de la gobernadora de Chihuahua, Maru Campos. Bueno, pues resulta que la marcha quedó muy lejos de cumplir con las expectativas de sus organizadores. Se esperaban 20,000 y llegaron 3,000. El número de marchantes fue proporcionado al tamaño de la impopularidad de quienes encabezaron esa marcha, es lo que dicen algunos observadores. Andrea Meraz, enviada especial a Chihuahua con el apoyo de Aldo Reyes. ¿Tú qué dices? ¿Cómo te va? Buena tarde.
5: Qué gusto saludarte, Pepe. Pues sí, esta promesa de llevar a más de 10,000, 15,000 personas a la marcha contra la gobernadora de esta entidad, María Eugenia Campos, y exigir el juicio político se quedó corta. Y es que desde el viernes pasado, Pepe, varias personas, varios ciudadanos, además de organizaciones de tráilers agrícolas, comenzaron a cerrar los accesos acá en Chihuahua, y eso obviamente también impide el acarreo de otras entidades de la República. Estamos hablando de Guerrero, del Estado de México, de Coahuila, de Durango, que ya habían detectado autoridades también estatales que traían a personas para movilizarse aquí, justo donde me encuentro hace ya prácticamente 2 días, Pepe, que es en la glorieta de Pancho Villa. Mi compañero Aldo Reyes y yo, bueno, le dimos seguimiento a todas estas manifestaciones, tanto ciudadanas como políticas, en el caso de la carretera de la Caseta que va hacia Delicias y Sacramento, pudimos observar estos bloqueos, y obviamente pues después de esta situación nos trasladamos hasta este punto donde vimos que se habían juntado algunos miles de simpatizantes a favor de Morena. Marcharon no a las 4 sino a las 5 de la tarde después de que llegara la dirigencia nacional, y vaya cómo llegó acá a Chihuahua, porque en el inicio de su trayecto hacia este punto, bueno, pues fueron básicamente pues corridos del aeropuerto, tanto la titular del partido Guinda, Ariadna Montiel, así como Andrés Manuel López Beltrán, secretario de organización de Morena, donde funcionarios que traían, portaban gorras del DIF estatal, pues se les abalanzaron para decirles que aquí no entra el morenismo. Ya a las 5 de la tarde del sábado, Pepe, bueno, pues ¿qué vimos? Esta movilización, varios filtros de seguridad también en la cúpula morenista, y después de una hora de trayecto llegaron al templete. La Ariadna Montiel llegó justamente a hacer un discurso político donde pues esto fue parte de lo que dijo. Platíqueme un poco por qué viene el día de hoy.
6: Pues nos invitaron y nosotros estamos aquí con ellos porque ellos nos apoyan a nosotros.
5: Ok, ¿saben el motivo de esta marcha?
6: Lo ignoro.
5: ¿No sabe por qué viene a protestar?
6: No, yo vengo.
5: ¿Qué le han comentado de esta movilización?
7: Pues que es para bien de nosotros, para la Maru. O sea, de Morena, no para la Maru.
5: ¿Sabe por qué el día de hoy está marchando?
7: Pues para que se controle según este gobierno.
5: Pepe, lo que acabamos de escuchar fue, digamos, el rostro ciudadano de esta marcha, donde pues el acarreo pues sí llegó hasta este punto, donde la senadora Andrea Chávez puso camiones para traer a gente desde Ciudad Juárez y otros puntos de esta entidad para marchar. Ya los escuchábamos a los ciudadanos, no sabían a qué venían, tenían la promesa de que les iban a dar de comer, y ellos fueron también los que marcharon en esta avenida pues grande de 2.5 kilómetros de esta manifestación. Y ahora sí, escuchemos parte de lo que dice a Ariadna Montiel sobre la situación en Chihuahua, donde etiqueta de nueva cuenta a la gobernadora de la entidad, María Eugenia Campos, como traidora a la patria, y bueno, pues otra vez reitera que Morena va a llevar el juicio político, aunque aquí en lo local se sabe que los números no le dan. Y escuchemos a la dirigente nacional de Morena.
8: La derecha de hoy tiene la esencia de los traidores de ayer. La gobernadora María Eugenia Campos decidió dejar de ser gobernadora del estado y cederle el poder a agentes extranjeros.
5: Y esta crítica también la hace porque justamente hace unos días también María Eugenia Campos se reúne con María Isabel Ayuso, al personaje español ya sumamente criticado por el morenismo. Dice Ariadna Montiel que pues es otra prueba más de estas pequeñas, digamos, traiciones a la patria, Pepe. Y bueno, también decir que dice la dirigente nacional de Morena, que fue el único cuadro nacional que toma la palabra en este templete, que se pide a la ciudadanía juntar firmas y apoyar este tema del juicio político. Y esta es la segunda parte que da Ariadna Montiel el día sábado.
8: Para los conservadores, la gente es desechable. Tenemos años sufriendo la inseguridad, hasta llevarnos al deshonroso primer lugar de homicidios dolosos del país.
5: Y te decía, ahora el llamado rumbo a la elección de 2027, Pepe, la unidad. Aquí los cuadros importantes de Morena, Andrea Chávez y Cruz Pérez Cuellar, quienes seguramente estarán participando en las famosas encuestas morenistas para ser candidatos a gobernador, estuvieron presentes. Quien se lleva las porras, Andrea Chávez, y un poco más rezagado Cruz Pérez Cuellar, pero ahí también Ariadna Montiel les lanza un mensaje, y aquí es que se tiene que trabajar en unidad, y por lo pronto trabajar en Morena aquí en Chihuahua es recolectar firmas para que la gente apoye el juicio político. Es el reporte, Pepe.
1: Muchas gracias, Andrea. Gracias por la información. Salvo la presidenta nacional de Morena, ¿no hubo otras figuras distinguidas de este partido político en Chihuahua?
5: Andrés Manuel López Beltrán, el secretario de organización, y todos los demás cuadros eran locales.
1: Bueno, muchas gracias, gracias por la información. Buena tarde.
5: Hasta luego, buena tarde.
1: Buena tarde, no estaba...
9: Fíjate, no estaba Adán Augusto López, que dicen que está muy interesado en esa elección. Prefirió irse de fiesta para celebrar el cumpleaños 50 de Miguel Ángel Yunes Márquez en el humilde club de golf Villarrica en Alvarado, Veracruz. Gerardo Fernández Noroña mejor anduvo en Tamaulipas haciendo proselitismo. Ignacio Mier, el coordinador de los senadores, tampoco brilló por su ausencia. Los dejaron solos.
1: Los dejaron solos y ese fue el resultado. ¿Qué dijo a todo esto la gobernadora del estado, Maru Rojas? Escuche usted.
10: Saben que Chihuahua y es una tierra de ciudadanos, de personas, de seres humanos libres, soberanos, que votan en las urnas de manera libre, pues en general son libres. Entonces, pues eso no funciona aquí con nosotros.
1: Es lo que dice la gobernadora Maru Campos. Yo ya hice gobernadora, mi querida compañera Maru Rojas. No, es Maru Campos, la gobernadora del estado de Chihuahua. Nos vamos a una pausa. Vamos a regresar con el periodista Jorge Fernández Menéndez. Queremos tratar de entender qué es lo que está pasando con la banda de los 10, la banda de los sinaloenses que están siendo perseguidos por Estados Unidos, dos de los cuales ya se entregaron a las autoridades judiciales del vecino país. En un momento, todo este detalle lo tendrá usted.
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1: Él es escritor y también es analista político y le agradezco mucho de antemano su disposición para comentar su columna política escrita hoy, la columna Razones, en el periódico El Excelsior. Jorge, ¿cómo te va? Muy buena tarde.
23: Pepe, ¿cómo estás? Muy buenas tardes, un placer estar contigo, con todo tu auditorio, como siempre.
1: Gracias, gracias, Jorge. ¿Cuál es el mensaje político que se está mandando en este momento a raíz de la entrega del general de división en retiro, Gerardo Mérida Sánchez, y por otro lado del funcionario que fue de finanzas del gobierno de Rochamoya, que voló a Irlanda, estaba en Irlanda, y de Irlanda voló a Nueva York, se entregó también?
23: Mira, yo creo, lo decimos ahí en la columna, durante muchos días estuvieron pidiendo pruebas de que Rochamoya y los otros 9 funcionarios acusados por los Estados Unidos realmente habían colaborado con el crimen organizado, con el cártel de los Chapitos. Y bueno, las pruebas se entregaron no solamente las pruebas, sino los responsables de parte de esas conductas. El general retirado Mérida era el responsable de la seguridad, fue responsable de la seguridad del gobierno de Sinaloa. Enrique Díaz fue el responsable de los negocios. Ambos llegaron ahí con muy buenas relaciones con áreas del gobierno federal y son los que tienen toda la información central de la seguridad y el dinero, nada más y nada menos de lo que ocurría en la administración Rocha en el gobierno de Sinaloa.
1: ¿Existe algún tipo de relación con estos funcionarios que se han entregado con Andrés Manuel López Obrador?
23: Hay una relación muy cercana. A ver, Mérida es un hombre que llega ahí. Se ha dicho que incluso la gobernadora interina de Sinaloa dijo que llegaba por una recomendación del ejército. No es así. Él llega ahí por una recomendación, lo mismo que varios otros secretarios de origen militar, todos ellos militares retirados, por recomendación de Audomaro Martínez. Audomaro Martínez, hay que recordar, fue el jefe de seguridad desde el gobierno de la Ciudad de México, de López Obrador, y después ya en la administración López Obrador fue el responsable del CNI, del Centro Nacional de Inteligencia. Él es el que recomienda a Mérida con Rocha, y Rocha lo acepta y lo coloca como su jefe de seguridad. Cuando sube la nueva administración militar y en el CNI es cuando sale Mérida, poco después sale Mérida de esa responsabilidad. Enrique Díaz es un hombre que viene directamente de Juan Pablo de Button. Era el, hay que recordarlo, Button fue el subsecretario de Egresos del gobierno anterior y actualmente es el secretario de Administración y Finanzas del gobierno de la Ciudad de México. Es un hombre cercanísimo, no cercano, cercanísimo a Andrés López Beltrán, a Andy. Estudiaron juntos, se hicieron amigos, su carrera política comenzó en los hechos en el sexenio pasado y se ha prolongado en este fundamentalmente por esa relación. Así fue como llegó, por esa relación, fue como llegó Enrique Díaz al gobierno de Sinaloa. Entonces, son eslabones de los que puede escalar una cadena mucho más amplia incluso que develar lo que ocurre o lo que puede ocurrir en el gobierno de Sinaloa, lo que pudo ocurrir en el gobierno de Sinaloa.
1: La semana pasada, el hecho de que la Unidad de Inteligencia Financiera hubiera intervenido las cuentas bancarias de los señalados por la justicia estadounidense no se confirmó sino hasta el día de hoy. Entiendo que todo parte del día 6 de mayo, hace más de 10 días, y hasta ahora se hace oficial la intervención de la Unidad de Inteligencia Financiera. ¿No te lleva a sospechar que les dieron un margen muy amplio para hacer todos los movimientos requeridos, como sacar su dinero, llevárselo a otra parte, etcétera, etcétera, a los que están siendo señalados? Es decir, que el gobierno los protegió a propósito.
23: Sí, es una posibilidad, no lo sé de cierto, pero es una posibilidad. Pero mira, hay que aclarar, porque la gente piensa que eso lo hizo de motu propio la Unidad de Inteligencia Financiera. No, el FinCEN, que es el equivalente, digamos, de la Unidad de Inteligencia Financiera de México, es el equivalente en los Estados Unidos, y así hay tratados y convenciones que permiten hacer eso. Le advirtió a los bancos mexicanos que quería informes y quería bloquear cuentas de los sospechosos, de estos 10 personajes. ¿Por qué? Porque no son sospechosos, tienen orden de aprehensión en los Estados Unidos. Eso a veces nos olvidamos. El pedido de detención con fines de extradición que se le hace a México es porque ya tienen los 10 orden de aprehensión en los Estados Unidos. Por eso tanto Mérida como Díaz ya están presos en Estados Unidos. Y entonces el FinCEN le pide a los bancos le informan a la Unidad de Inteligencia Financiera, y la Unidad de Inteligencia Financiera procede al bloqueo de estas cuentas. Ahí hay un lapso de tiempo, no suele ser largo, pero ahora se fue de algunos días y hay quienes sospechan, quizás con fundamento, de que en esos días estos 10 personajes que están acusados por Estados Unidos podrían haber movido sus cuentas, sacado su dinero. ¿Por qué? Porque, entre otras razones, tú lo decías, Mérida se pasó por la caseta de Nogales, ahí se entregó en Arizona, pero Díaz pudo ir hasta Irlanda, se negoció en Irlanda y de Irlanda se trasladó a Nueva York. Entonces, evidentemente no tenía congeladas sus cuentas, no tenía congelados sus recursos, o por lo menos los recursos que tenía en México. Pero hay que insistir en un punto: esa es una decisión que tomó el FinCEN estadounidense y que por los convenios bilaterales que existen, la Unidad de Inteligencia Financiera está obligada, a través de los bancos en los que ellos tengan cuentas, a bloquear esas cuentas.
1: Ahora, no intervino para nada entonces la Fiscalía General de la República.
23: No intervino para nada la Fiscalía General de la República. La Fiscalía General de la República sigue hablando ahora de, ya lo vimos, ¿no?, el día de hoy, de Chihuahua y de otros temas, pero no aborda esta investigación, y en distintos ámbitos oficiales se sigue diciendo que no hay pruebas. Ya se lo dijo la semana pasada con toda claridad, que no hay pruebas sobre estos 10 personajes, cuando, bueno, resulta evidente, si un político al que el gobierno mexicano está protegiendo acepta su culpabilidad y se va a Estados Unidos a entregarse, evidentemente tiene que haber pruebas. Habla muy mal de la Fiscalía General de la República que no lo haga. Habla muy mal que llegue el pedido del FinCEN para bloquear las cuentas y no haya una investigación de la Fiscalía General de la República que tenga bases como para pedir desde la Fiscalía que se bloqueen esas cuentas. Se habla mucho de la soberanía y demás, pero se olvida que quizás la soberanía, cuando no hay una investigación en estos casos de justicia que avance en esos temas, esa es una violación de la soberanía. Sin justicia y con impunidad, la soberanía cuenta muy poco, Pepe.
1: Ciertamente, y el discurso presidencial en defensa de esta circunstancia, diciendo que somos soberanos, que necesitábamos pruebas, pues caen por el piso. ¿Qué se espera entonces? ¿Qué recursos le quedan a la Presidenta de la República? Porque esta, sin duda, es la peor crisis de su sexenio en términos de credibilidad y de golpeteo.
23: Sí, puede ser peor. Mira, la semana próxima, bueno, esta misma semana, viene primero, hacia el jueves, si no me equivoco, el responsable del jefe del Homeland Security, que es donde se coordina toda la seguridad interior de los Estados Unidos. Recordemos que toda esta crisis que estamos hablando, Estados Unidos, por el tema de la declaración de los grupos criminales como terroristas y por la descripción del fentanilo como un arma de destrucción masiva, es interpretada por Estados Unidos como un tema de seguridad interior de los Estados Unidos, seguridad interior y nacional de los Estados Unidos. Entonces llega el jefe del Homeland Security, el lunes llega la señora Sarah Carter, que es la Sara Antidroga, la responsable de la Oficina para el Control de Drogas de los Estados Unidos, poderosísima también. Y el miércoles o jueves llega el encargado, que es el encargado de todas las negociaciones del T-MEC. Entonces, traducido todo esto al español, quiere decir, si vienen simultáneamente el Homeland Security, la Sarina Antidrogas y el T-MEC, quiere decir que, como ya hemos dicho muchas veces, la negociación del T-MEC va a ir atado a los avances que haya en seguridad y en colaboración para la seguridad con Estados Unidos. Y es muy claro, si llega a fracasar las negociaciones del T-MEC, van a fracasar también muchos elementos de la economía nacional. O, para decirlo muy gráficamente y recordando allá 1994, ¿sí?, la economía estaba con alfileres y simplemente le quitaron los alfileres. Eso es lo que puede ocurrir si el T-MEC fracasa. Y el T-MEC no va a avanzar si no hay avances serios en seguridad y en colaboración con Estados Unidos, que pasan por el desmantelamiento de las redes de protección de los grupos criminales.
1: Jorge Fernández, muchísimas gracias, como siempre, por la oportunidad de poder escuchar tu análisis.
23: No, es un placer estar contigo, con todos los amigos del auditorio. Un abrazo, Pepe.
1: Un abrazo muy fuerte para ti. Gracias, Jorge Fernández Menéndez, periodista, analista, escritor y experto en estos temas de seguridad. Hay mensajes políticos de fondo en todo lo que está pasando. El gobierno mexicano ya no puede seguir administrando los escándalos de narcopolítica con solamente conferencias o minimizándolos, echando culpas a los medios de comunicación, porque hay investigaciones internacionales que no se controlan. Ya esta materia política no la controla el gobierno mexicano en este momento. Por eso todo lo que ha dicho Jorge va encuadrado en el armado de un rompecabezas donde cada pieza es fundamental. Seguiremos informando, pero antes una pausa breve.
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25: La Torre Eiffel puede ser 15 centímetros más alta durante el verano debido a la expansión térmica del hierro caliente.
0: Conoce más.
25: Los caballos no pueden vomitar, lo que los hace muy susceptibles a los cólicos abdominales.
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27: El vocero de la Fiscalía General de la República, Ulises Lara, informó que se encuentran investigando si se realizó la debida investigación previo al hallazgo del predio donde se encontraba el narcolaboratorio en Chihuahua, operativo en el que participaron 2 agentes de la CIA. El Partido Verde Ecologista destacó la reforma aprobada por el Congreso para fortalecer las capacidades de la Secretaría de Seguridad. La norma facilita el uso de tecnología en el día a día y eventos masivos. Un caso concreto será el Mundial de Fútbol, donde se utilizarán perros robot con inteligencia artificial para la detección de amenazas y la vigilancia estratégica. El presidente de la JUCOPO de la Cámara de Diputados, Ricardo Monreal, solicitó al Comité de Transparencia de dicha Cámara que no se reserve por 5 años la información sobre el proceso de selección de los nuevos consejeros del INE, tal como se aprobó la semana pasada.
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1: Permítame entrar en comunicación. Estamos enlazados con Sebastián Colín. Él es director de asuntos públicos de la compañía de la empresa Airbnb en México. Ahora está de moda hablar de esto de Airbnb junto con los hoteles para dar cabida justamente a los que vendrán a los partidos de fútbol, no solamente a la Ciudad de México, sino también a las ciudades de Guadalajara y Monterrey. ¿Qué tal, Sebastián? Muchas gracias por permitirnos esta plática.
28: Hola, Pepe, ¿cómo estás? Buenas tardes. Al contrario, gracias a ti por tu tiempo y saludos a tu auditorio.
1: Igualmente, saludos a ustedes. Pues cuéntame, Airbnb está en este momento por las nubes. Tengo entendido que mucha gente ha acudido a ustedes, del extranjero, desde luego, para buscar alojamiento, por ejemplo, cercano a los estadios, concretamente el Estadio Azteca y todo esto, y que esto ha disparado los precios de una manera incontrolable. Tengo aquí una nota donde se habla de un disparo de casi 900% de precio.
4: Nosotros somos, Pepe, patrocinador oficial del Mundial para Norteamérica. Eso incluye, evidentemente, las tres sedes, y el alojamiento temporal se ha convertido en una... justamente en un complemento de la infraestructura de hospedaje. Recordarás que el 55% de la gente que viene a la Ciudad de México, de acuerdo al perfil del viajero reportado por la Secretaría de Turismo, se queda en cuartos de hotel. El 32% se queda más o menos en casas de amigos y familiares, y el porcentaje restante, entre el 13-15%, se queda en plataformas. Y esto también contemplamos que sea así. Son 5 partidos en el caso de la Ciudad de México, de 104 totales. Entonces creo muy difícil que por 5 partidos en un lapso de 40 días se vaya a reconfigurar el mercado inmobiliario, pero lo que sí es cierto es que somos un complemento muy importante, sobre todo para aliviar la alta demanda de viajeros, tanto nacionales como internacionales, y desconcentrarla en diferentes corredores más allá de las zonas turísticas. Y esto incluye cerca de los estadios, ¿no? Por ejemplo, en la Ciudad de México, con el Estadio Azteca, Banorte, pues en las alcaldías Coyoacán, Tlalpan, en el Estadio Akron también, que no está en la
1: parte céntrica de Guadalajara. Pero se ha subido el precio de los alquileres, sí.
4: Nosotros no tenemos ningún registro de que hayan subido los precios de los alquileres, y menos en esas zonas. Por lo que te decía del porcentaje que representan los partidos en México respecto al total del evento. Lo que sí han subido son los precios en total del hospedaje en general. Pero de hecho, justo apenas hoy lanzamos un comunicado de prensa en el cual señalamos cuál es el promedio de precio por el que la gente puede venir a la Ciudad de México para quedarse en un Airbnb en Guadalajara, en Monterrey, y el precio promedio por persona por noche está en los $65 más o menos, es decir, 1,050, 1,100 pesos por persona por noche para quedarse en un Airbnb en cualquiera de las tres ciudades.
1: No, pues la oferta está muy interesante. ¿Esto no se convierte en competencia desleal para los hoteleros?
4: No, porque todo hospedaje que se rente en la ciudad de sede paga los impuestos federales y después paga los impuestos locales, que es el caso del impuesto sobre hospedaje. Por ejemplo, en la Ciudad de México, cuando tú te quedas en un Airbnb, tienes que contemplar un 35% adicional al costo que te plasma la plataforma por los impuestos. 16% de IVA, 5% del ISH, evidentemente la tasa que le retenemos al anfitrión de ISR. Entonces, todos esos impuestos se mandan directamente a las autoridades federales y fiscales. Entonces, el escenario es de complementariedad con los hoteles. Y ese es el propósito. ¿Cómo hacer que la mayor cantidad de viajeros que vengan a México, a las tres ciudades sede, y en la Ciudad de México claramente hay una gran explosión, no solamente por el Mundial, sino ya viene siendo muy consistente con toda la inversión en infraestructura de turismo médico, turismo de conciertos, turismo gastronómico, etcétera, que hacen que la ciudad esté en temporada alta permanente, como Airbnb y el alojamiento temporal a través de las y los anfitriones que abren sus casas en las 16 alcaldías, en el caso de la capital del país, puedan ser un apoyo muy importante para aliviar esa demanda extraordinaria en picos muy claros, como lo es el Mundial, como han sido las Olimpiadas y como son eventos de gran magnitud, como la Fórmula 1, por ejemplo, cuando se da a finales de octubre, ¿no?
1: ¿Cuántos alojamientos tienen reservados ustedes para la Ciudad de México, por ejemplo?
4: Aún esa cifra es temprana. Nosotros mandamos un comunicado justamente hoy que la mayor cantidad de reservas las vamos a tener en las últimas 3 semanas previas al evento. Es decir, por ahí del 25 de julio, más o menos, de mayo, vamos a tener esa información, porque es lo que vimos en París, en los Juegos Olímpicos, donde también fuimos patrocinadores. Y esto se debe a que las personas no solamente están acomodando sus viajes en la parte logística de los aviones y los hospedajes solamente por los partidos, sino por lo que van a hacer alrededor de los partidos. Y en el caso de la Ciudad de México, muchísima gente viene no solamente para ver un partido, sino viene por el ambiente, lo que significa vivir en la capital del país, convivir con mexicanas y mexicanos, tener tiempo para todas las expresiones culturales y gastronómicas que ofrece la ciudad. Entonces, el pico real de reservas lo veremos hasta dentro de 3 semanas, dentro de 2 semanas aproximadamente.
1: Si alguna persona que nos está escuchando, está viendo en Telefórmula, Radio Fórmula, en fin, quiere entrarle y decir, bueno, pues yo voy a rentar mi casa, ¿cómo le hago para tener contacto con Airbnb y que ellos manejen el asunto?
4: Claro, tenemos una campaña como plataforma justamente para buscar que los anfitriones ocasionales, ese es el modelo que nosotros denominamos, puedan subirse bajo todas las directrices de seguridad y de verificación de la información que nosotros hacemos y de cumplir con las diferentes reglas, protocolos en materia de protección civil, seguridad, en materia de trata. Y el objetivo es que estos anfitriones nuevos se sumen sobre todo en estos corredores no tradicionales, ¿no? Cerca del centro histórico, cerca del Estadio Azteca. Recordarás también que la Ciudad de México va a tener, además del Fan Fest en el Zócalo, va a tener unos mini Fan Fest en cada alcaldía. Entonces también esa es una gran oportunidad. Y básicamente es darse de alta en la plataforma, cumplir con ciertos elementos de seguridad, de verificación de información, con lo que establece la propia ley de turismo hoy en día, y pueden darse de alta, claro, como anfitriones.
1: ¿Y qué seguro ofrece Airbnb a los propietarios que van a rentar su casa en esas condiciones?
4: La seguridad es lo más importante para la plataforma. Y es el mecanismo más avanzado que tenemos como alojamiento temporal. Ninguno no compite con ninguno. Tenemos 3 herramientas importantes para promover la seguridad, no solamente del viajero y del anfitrión, sino incluso de la comunidad local. La primera es un seguro que se llama el Cover, que es un seguro de responsabilidad que incluye daños en propiedad del anfitrión, lesiones al huésped y también daños que el huésped pudiera haber generado en áreas comunes de donde está el anfitrión, y son sumas de hasta $3 millones. La segunda herramienta es una que es enfocada exclusivamente para los vecinos. Es decir, hay dentro del app o un número telefónico en el que el vecino puede comunicarse directamente a una línea para señalar algún tema de limpieza, ruido, inseguridad, etcétera, de un alojamiento temporal que puede o no estar rentado en ese momento en Airbnb, pero hay ese mecanismo de colaboración en tiempo real entre los vecinos, Airbnb y los anfitriones. Y el tercero es un mecanismo que tiene que ver con cooperación en tiempo real con autoridades de procuración de justicia y seguridad, para también cooperar con esas autoridades ante posibles delitos. Todo esto sumado a un ecosistema de línea 24/7 en español, etcétera, pero estas herramientas son innovadoras y permiten que todo viaje, toda estancia que se realice en un Airbnb, en el marco del mundial o desde mucho antes, estas herramientas ya tienen varios años implementándose en México, es una estancia excelente, de gran calidad y muy segura para anfitriones, viajeros y las comunidades receptoras.
1: Sebastián Colín, te agradecemos muchísimo la explicación que nos has brindado, porque había muchas dudas al respecto, y ya después, cuando pase todo lo que tenga que pasar, ojalá nos brindes unos minutos para sacar un saldo de cuentas de todo lo sucedido. Que estén muy bien.
4: Claro que sí, Pepe. A ti, muchas gracias. Buen día, hasta luego.
1: Hasta luego, buen día. Gracias, Sebastián Colín, director de Asuntos Públicos para Airbnb en México. En este momento vamos a hacer una pausa para irnos a un corte comercial. Nosotros en la próxima hora seguiremos a través de YouTube. Le pido que nos sintonice por esta vía, por este canal, además de todas las demás plataformas. Y desde luego, nuestras estaciones de radio, estaciones insignia de Grupo Fórmula, la 103.3 de frecuencia modulada y 970 de amplitud modulada. Quédese aquí entonces con nosotros.
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14: Información sorprendente.
15: Las hormigas no tienen pulmones, respiran a través de pequeños orificios en sus costados llamados espiráculos, distribuidos por su cuerpo.
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1: Por favor, ponga tiempo su reloj, son las 7 de la noche en punto, hora del centro de México. Tenemos mucha información para compartir con usted a través de estas frecuencias de YouTube, de radio y otras plataformas. Vamos primero con un resumen y lo más importante ocurrido al momento. Óscar Orguín, ¿cómo estás?
33: Desde luego, Pepe, confirma la presidenta de la República congelamiento de cuentas a Rubén Rocha Moya y demás acusados por Estados Unidos.
34: Plantea que es de una manera preventiva. Ahí se va a explicar en el documento. Dado que hay una orden de aprehensión en Estados Unidos contra 10 personas... Los bancos de aquí, como tienen relación con los bancos de allá, toman una serie de medidas y de manera automática, preventivamente, lo hace la UIF.
35: ¿No es que la UIF esté investigando al
34: gobierno? No, ahí lo va a explicar en el documento, cómo son mecanismos automáticos que se dan en cualquiera de los casos.
33: La abogada Sara Kristoff, ex fiscal adjunta del Distrito Sur de Nueva York, defenderá en Estados Unidos al exsecretario de Seguridad de Sinaloa, Gerardo Mérida, acusado de dar información y protección a los chapitos. Las entregas a Estados Unidos en el caso Rocha Moya podrían derivar en investigaciones de largo alcance en torno a la 4T, lo afirmó el analista Jorge Fernández Menéndez.
36: Mérida es un hombre que llega ahí, se ha dicho que incluso la gobernadora interina de Sinaloa dijo que llegaba por una recomendación del ejército, no es así. Él llega ahí por una recomendación, lo mismo que varios otros secretarios de origen militar, todos ellos militares retirados, por recomendación de Audomaro Martínez. Audomaro Martínez, hay que recordar, fue el jefe de seguridad desde el gobierno de la Ciudad de México, de López Obrador, y después ya en la administración López Obrador fue el responsable del CNI, del Centro Nacional de Inteligencia. Él es el que recomienda a Mérida con Rocha, y Rocha lo acepta y lo coloca como su jefe de seguridad.
33: Añadió que no es casual la visita en estos días de los encargados de seguridad interna, la SAR antidrogas y el encargado de negociaciones comerciales de Estados Unidos.
36: si vienen simultáneamente el Homeland Security, la Sarina Antidrogas y el T-MEC, quiere decir que, como ya hemos dicho muchas veces, la negociación del T-MEC va a ir atado a los avances que haya en seguridad y en colaboración para la seguridad con Estados Unidos. Y es muy claro, si llega a fracasar las negociaciones del T-MEC, van a fracasar también muchos elementos de la economía nacional.
33: El viernes fue el día menos violento de los últimos 8 años, con 29 asesinatos. Tras 4 meses de obras, la gobernadora del Estado de México, Delfina Gómez, reinauguró el Periférico Norte. Ulises Soriano, tú estuviste por allá y tienes todos los detalles. Adelante, por favor, te escuchamos.
2: Oscar, muy buenas tardes. Pues como bien lo comentas, este lunes autoridades mexiquenses, entre ellas la gobernadora Delfina Gómez, entregaron la rehabilitación integral de 108 kilómetros desde la zona del Toreo hasta la caseta de Tepozotlán, con una inversión superior a los 1,273 millones de pesos. Esta obra incluyó reencarpetamiento, iluminación y también trabajos de embellecimiento urbano. La gobernadora del estado señaló que esta obra es para dignificar la calidad de vida de los mexiquenses.
3: Viendo que todavía nos falta, todavía tenemos que agilizar esa movilidad porque es necesario, pero que sin duda alguna lo que se hizo es un esfuerzo muy grande precisamente para poder afianzar ese objetivo que tenemos, que es dignificar la vida de nuestros ciudadanos.
2: Para quienes recorren diariamente esta vía, el cambio representa algo más que un nuevo pavimento. Son menos horas atrapadas en congestionamientos viales. Así lo mencionó Laura Edith, quien es vecina de la zona de Cuautitlán Izcalli.
3: La verdad, ya era muy cansado salir de casa, pensando cuánto

0: norte en estos 108 kilómetros. Es el reporte que les tengo. Muy buena tarde.
1: Muy completo, Ulises. Muchas gracias. Muy buenas tardes. La elección judicial se realizará en 2028. La presidenta de la República envía reforma para elegir jueces y magistrados un año después de lo previsto.
2: El INE planteaba que, como en la elección al Poder Judicial, no deben participar como observadores los partidos políticos, porque no está vinculada con partidos políticos, sino es una elección ciudadana, las casillas tendrían que estar en otro lugar. Entonces, supongamos que en el 27 voy a votar, va a votar cualquiera de ustedes, entonces tendríamos que hacer la fila para votar por quienes correspondiera. Aquí en la Ciudad de México, pues sería diputado federal, alcaldes y diputados locales.
1: Adelanta Ricardo Monreal el periodo extraordinario en la Cámara de Diputados para debatir la iniciativa presidencial.
3: Se turnará de manera directa el día que llegue, el jueves, que le anuncie la permanente a la Comisión de Puntos Constitucionales. El jueves, que sea la fecha también que se convoque a periodo extraordinario. Estamos hablando que el periodo extraordinario podrá ser como el martes o miércoles de la semana próxima.
4: Esto es lo, gracias Oscar, esto es lo que anunció hoy Ricardo Monreal. Él es el líder de la bancada de Morena en la Cámara de Diputados y presidente de la Junta de Coordinación Política. Tenemos contacto en este momento con el senador Javier Corral, presidente de la Comisión de Justicia del Senado de la República. Javier, ¿cómo estás? Un saludo muy cordial, muy buenas tardes.
5: Estimado Pepe, me da mucho gusto saludarte y por supuesto a todo el público Radio Escucha.
4: Muchas gracias, muchas gracias. Bueno, finalmente tú fuiste quien de los que promovieron mover la fecha de la elección judicial, de la parte que falta de la elección judicial del año pasado, para otra fecha distinta y no concurrente con la elección federal del 6 de junio del año entrante. ¿Cuáles son las bases fundamentales para mover esa fecha?
5: Bueno, efectivamente, junto con otros compañeros legisladores adscritos al grupo parlamentario de Morena, impulsamos una iniciativa en el Senado de la República para buscar que se pospusiera la fecha de esta elección. Por ello, para nosotros es de celebración y el anuncio de una alta relevancia lo que el día de hoy la presidenta de la República ha expresado de posponer. A partir de la primera experiencia que tuvimos, la elección judicial del 27 al 28, pero también para abrir una oportuna etapa de revisión para fortalecer el modelo popular de elección.
4: Ese es el punto, Javier, ese es el punto exactamente. En la elección,
5: el punto es muy importante, el de posponer la elección, porque concurrente había muchos escenarios de riesgo operativo para la elección judicial como para la elección de partidos políticos que en el 27 renovarán pues no solamente la totalidad de la Cámara de los Diputados, sino también habrá 17 elecciones para gobernador o gobernadora de las entidades, pero habrá también en 31 estados elecciones municipales, en 32 estados habrá elecciones de congresos locales, luego cerca de 17 entidades federativas también habrían de renovar el Poder Judicial local, entonces se antojaba pues una jornada electoral muy compleja en su operatividad, Pepe.
4: Pero no me refiero exclusivamente a la logística, lo cual suena muy lógico y seguramente cuando se dé el periodo extraordinario este próximo jueves ahí en el Congreso, pues se va a optar por llamar justamente a que haya una asamblea en donde llegue la iniciativa de la presidenta de la República, se debata, se discuta y seguramente se apruebe. Pero el punto clave en donde quiero poner énfasis es en el asunto de los acordeones. ¿Te acuerdas que en la elección pasada, si hubo alguna crítica fue esa, que Morena se movilizó de tal manera que les daba a los electores ya una especie de acordeón para que simplemente votaran como quería Morena que votaran? Y así es como llegaron los actuales ministros de la Suprema Corte de Justicia y otros magistrados y algunos jueces, pues, al Poder Judicial. ¿Van ustedes a ponerle candados a ese tipo de trampas?
5: Bueno, esta mañana se han

0: anunciado que no solamente hay la posposición de la elección del 27 al 28, sino que también habrá una serie de cambios a la reforma judicial desde la Constitución, particularmente en lo que se refiere a la homologación de criterios de evaluación, a la capacitación judicial, a la simplificación de boletas. Y ahí es donde yo te tomo la palabra, porque una boleta electoral tan amplia, en donde en alguna de ellas podía haber hasta 30 candidatos, hombres y mujeres, pues lógicamente los acordeones aparecieron de todos lados, no solamente de Morena, porque en las distintas entidades federativas la experiencia aportó que efectivamente actores políticos de distinto signo se movilizaron para sacar adelante a sus preferidos o a sus candidatos. Y esto deviene de una boleta electoral en donde el universo de candidatos ha sido muy amplio. Ahora se habrá de reducir el número de candidatos por elección, tanto de jueces, de magistrados, como de juzgadores especializados en materias pues como electoral, competencia, telecomunicaciones, etcétera. Entonces, sí hay pues una reforma que va a generar una boleta mucho más sencilla, más fácil, más simple para el ciudadano, pero también una reforma que busca mejorar los mecanismos de selección de los candidatos.
1: Ese es otro punto, claro. Que no entre cualquiera, vamos, sino que entre quien sea capaz de confrontar con lo que se le va a plantear en la vida cotidiana, y que lleguen jueces que sepan de justicia, de leyes, magistrados, de tribunales, etcétera, pero que lleguen, que sean pocos, pero bien peinados, ¿no?
0: A ver, no solamente se trata de acercar la justicia a la gente, de lo que se trata también es de elegir juzgadores competentes, capaces, con experiencia, efectivamente, lo dices con una figura pues muy popular, muy cotidiana, que lleguen bien peinados, bueno, pues que lleguen con el conocimiento y la aptitud para realmente impartir justicia, y esto es una combinación de varios factores en términos de una evaluación y de una certificación, no solamente de conocimientos, sino también es una evaluación de competencias, porque no solamente se requiere conocer el derecho, sino también la interpretación constitucional, y no solo se requiere conocer la interpretación constitucional, sino una perspectiva de derechos humanos o las distintas perspectivas que ahora concurren en la interpretación del derecho, un conocimiento de la ley orgánica del Poder Judicial y, por supuesto, de las condiciones socioeconómicas en las que se desenvuelven los justiciables, porque la aplicación del derecho no se da en abstracto, pues se da frente a una realidad frente a la que también las personas requieren de una sensibilidad y no se diga de una integridad, Pepe. Por eso también se han ampliado los tiempos para poder homologar los criterios entre los tres comités de evaluación, me refiero a cada uno de los comités de evaluación de los poderes de la Unión, pues para tener una mejor selección de juzgadores. Por ejemplo, se plantea la necesidad de un examen como uno de los mecanismos de calificación y certificación de esas competencias a cargo de la Escuela Nacional Judicial.
1: Pero aquí hay un punto muy interesante, Javier. Hay prisa. Es decir, tú me estás hablando de un año y medio, cuando haya mejores posibilidades, que lleguen los que verdaderamente sean los más aptos, ellos y ellas, etcétera. Pero hay un calendario electoral. Si no se reforma la reforma judicial antes del 3 de septiembre, no, antes de mayo, antes de que termine mayo, tres meses antes de que inicie el año electoral, pues no va para ninguna parte. Es decir, ya les entró la prisa ahora sí. Y ahí tiene ya que estar todo listo.
0: A ver, pues la prisa es porque efectivamente, como tú lo dices, hay una taxativa constitucional que establece el artículo 105 de la Constitución para poder promulgar reformas electorales antes del inicio de un proceso electoral, 90 días antes del inicio del proceso electoral. Si el proceso electoral del año que entra formalmente empieza el 3 de septiembre, pues entonces tendremos hasta el 3 de junio para poder llevar a cabo esta reforma a la reforma judicial. De ahí que es previsible que este miércoles en la Comisión Permanente se convoque un periodo extraordinario de sesiones que se pueda verificar la próxima semana y en ese plazo se pueda concretar el cambio constitucional que posponga la elección y ya introduzca pues los primeros cambios de mejora del modelo de elección judicial.
1: Correcto, y que dé tiempo también de que haga su recorrido por las por lo menos 17 estados de la República.
0: Pero eso tú mismo lo has visto que ha sido posible cuando hay voluntad política y cuando se quieren sacar las cosas, se logra.
1: Ah, no, eso me consta. Y con la fuerza que tienen ustedes. Oye, a propósito de fuerza, ¿no te pareció un poco triste ayer la manifestación contra Maru Campos, la gobernadora de Chihuahua, convocada por Morena? Esperaban, no sé, 15 mil, 20 mil, y llegaron 5 mil, 3 mil, 4 mil. Y la gente no está muy contenta con Morena en Chihuahua. Pues, ¿qué pasa en tu estado? Tú gobernaste antes de Maru.
0: A ver, Pepe, yo lo que creo es que hay mucha tensión en el tema de la cifra o del número de asistentes a la marcha por la propia expectativa que algunos actores políticos determinados generaron con relación a la convocatoria. Pero yo te quiero decir que para el tiempo con el que se hizo esta convocatoria, sobre todo el clima, la hora y el día en el que se convocó, esa ha sido una marcha muy significativa y muy representativa de un malestar ciudadano frente a una simulación que hoy vive el estado de Chihuahua en términos del combate a la seguridad pública o a lo que le han dado en llamar el combate a la delincuencia organizada. A mí me parece que fue muy representativa, que cumplió su propósito, el de expresar y externar un rechazo a esta forma de simular, de mentir, de ocultar primero la participación de los agentes de la CIA en Chihuahua y luego toda una serie de tesis que han buscado pues engatusar a la opinión pública, empezando por la propia gobernadora. Hay distintos cálculos sobre la marcha. Yo te quiero decir que en esas condiciones, más los obstáculos que impuso el gobierno del estado de Chihuahua y grupos afines al gobierno del estado de Chihuahua, pues la marcha fue un éxito, porque le cerraron todas las entradas a la ciudad de Chihuahua a militantes de Morena que se trasladaban de Cuauhtémoc, de Delicias, que se trasladaban de Ciudad Juárez, y que es frecuente que en este tipo de congregaciones, en este tipo de reuniones, acudan de distintas partes del estado, pues fue convocada a nivel estatal. No sé si sepas que incluso se abrieron zanjas en las principales avenidas de la ciudad, una cosa verdaderamente vergonzosa lo que ha acontecido, zanjas para introducir ese día redes de agua potable, presumiblemente redes de agua potable. Están las fotografías que acreditan pues este exceso de resistencia frente a lo que se había anunciado pues como una marcha pacífica. Yo creo que con todos esos inconvenientes, la marcha ha resultado muy exitosa y representativa del malestar ciudadano.
1: Pero ¿por qué no habría figuras nacionales de Morena arropando a la presidenta nacional? No vimos a gente del Senado, no vimos a gente de la Cámara de Diputados, el senador
2: Ignacio Mier, Gerardo Fernández Noroña.
1: No había. Dejaron sola a Adán Augusto López, dejaron sola a la presidenta de Morena.
0: Bueno, mira, yo respeto mucho esa interpretación, pero yo creo que la marcha, pues con la sola presencia de la presidenta nacional de Morena, pues tiene una representatividad muy completa y muy cabal.
1: Es más, tú además, no fuiste, ella, porque tú eres senador además, por Chihuahua.
0: Además, ella fue, Pepe, quien convocó junto con la dirigencia estatal de Morena a esta marcha, a esta reunión. Y en ese sentido, bueno, pues yo lo que te digo es que no se esperaba que asistieran actores que pertenezcan pues a las cámaras o liderazgos nacionales, como tú lo señalas. Yo creo que eso está cumplido cabalmente. Pues hay muchas interpretaciones, habrá quienes en eso quieran ver una debilidad. Yo creo que no, yo creo que el movimiento está a nivel nacional manifestándose en distintos frentes con distintas intensidades y actores.
1: Pues muchas gracias, gracias senador, gracias Javier por permitirnos esta conversación con la audiencia de Grupo Fórmula.
0: Gracias Pepe, hasta luego.
1: Hasta luego, gracias. El senador, ex gobernador de Chihuahua, Javier Corral, él fue panista toda su vida y bueno, cambió, todo el mundo dice que es de sabios cambiar de opinión. cambió a Morena y ahora es senador por este partido político. Hagamos una pausa muy breve y anda por aquí Rafael Cardona con su cristalazo, que él quiere hablar también de todo esto.
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3: Una vuelta al mundo.
7: Bangkok, Tailandia. Es famosa mundialmente por poseer la mejor comida callejera del planeta. Sus puestos ofrecen un baile de sabores dulces, salados, ácidos y picantes en platos como el pad thai o el curry verde. La intensidad de sus especias y la frescura de sus hierbas crean una experiencia sensorial vibrante. Es una ciudad donde el lujo y la calle conviven sabrosamente.
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1: El Cardona, estábamos discutiendo, los que se quedaron en YouTube se dieron cuenta, estábamos hablando de lo que sucedió o dejó de suceder allá en Chihuahua con esta convocatoria para mover a la población en contra de la gobernadora del estado, Maru Campos, por el tema en que se ha visto vinculado su gobierno referente a la presencia de agentes de la CIA, y quienes intervinieron en su momento, hace ya como un mes, en un asunto de destruir unos narcolaboratorios en la Sierra Tarahumara, pero no se hace la más larga, y la han acusado de traidor a la patria, la han llamado a comparecer ante el secretario de Seguridad, Omar García Harfuch. En fin, ella niega absolutamente haber sabido nada, absolutamente. ¿Cómo estás, Rafael?
2: ¿Qué tal, Pepe? Muy buenas noches a todos, muy buenas noches en esta semana que yo adivino un poco telúrica, pero ya veremos después por qué. Yo quería comentarte, Pepe, que este debut de la señora Ariadna Montiel al frente de la presidencia del partido, su debut en cuanto a su primera gran promesa de movilización social, fue un fracaso espantoso. ¿Por qué digo que fue un fracaso espantoso? Porque lo único que Morena sabe hacer con un grado de excelencia son las movilizaciones populares. Lo que Andrés Manuel alguna vez llamaba las asambleas informativas. Llevan 30 años agitando a la población de este país en cualquier plaza, en la que sea, donde sea, en la frontera, en Chiapas, en Veracruz. Ah, pero la señora, el día que tiene que quemar en leña verde a la adversaria más notable que han tenido hasta ahora en esos casi 2 años del gobierno, pues ese día, pues como decimos los que vamos a las plazas de toros, pega el petardo, petardo total. Y fiel a la historia de queja y de lágrima de la izquierda mexicana, dice, es que nos sabotearon la marcha. Cerraron carreteras, bloquearon accesos, no dejaron que llegaran los de Camargo, los de Delicias, los de Juárez. A ver, no hay suficientes habitantes en la capital de Chihuahua para expresar su repudio a una idea que ellos han sembrado, que es la traición a la patria. Si de veras, pues hay un traidor a la patria, pues un soldado en cada hijo te dio, pues no. A la señora Montiel no le dio ni un soldado, ni una soldada, no le dio nada. Simplemente no pudieron con la plaza, no supieron qué hacer. Pero en el fondo, y la razón por la que no supieron qué hacer, es que esta no era una marcha en contra de Maru Campos. Esta era una marcha a favor de la tesis presidencial con la que se quiere ocultar el escándalo de Sinaloa. Entonces, convertir a la gobernadora de Chihuahua en una mujer que está generando un ambiente favorable para el intervencionismo extranjero, simplemente no fue una tesis creíble para los que viven tan cerca del extranjero. Las personas de Chihuahua tienen una manera de pensar sus asuntos fronterizos muy diferente del centralismo político de Morena. Creen que porque la federación está aquí y Chihuahua está por allá, ya desde aquí se pueden interpretar y decidir los afectos y los desafectos de los políticos y de la sociedad chihuahuense. Y es que no conocen a los chihuahuenses. Están peor que Javier Corral, buscándole pretextos al fracaso. Entonces, ¿cómo es posible que quieran hacer una buena concentración si el secretario de organización llega horas antes, en vez de haberse ido 2 semanas antes a preparar cuadros, a movilizar gente? Sí, cerraron las carreteras, pero las cerraron ese día. ¿Y los días anteriores qué? no podían movilizar a su gente. Y uso la palabra movilizar porque la palabra acarrear suena muy fea. Bueno, la capacidad de acarreo es la capacidad de organización y de transporte, cosa que no tuvo la señora Arianta Montiel. Entonces, querían congraciarse con la presidenta y la señora Montiel se quedó sola. Se quedó sola, solamente la respaldó con una vehemencia verdaderamente de delirio la senadora con licencia Andrea Chávez, que se tiró la puntada de decir que esa marchita de 3.000 personas, incluyendo al nuevo corrido de Chihuahua, que fue Andy, que lo corrieron ahí en el aeropuerto, taxi, es como el nuevo corrido de Chihuahua, ¿no? Bueno, entonces, que eso había sido la mayor gesta democrática en la historia del Estado. Gesta democrática, se le olvidó a doña Andrea Chávez que con el asalto y el ataque maderista a Ciudad Juárez empezó verdaderamente la movilización militar en la Revolución Mexicana en 1911. Madero así dio la batalla por Ciudad Juárez y tenía a Pascual Orozco y a Francisco Villa de su lado. Oye, pero no tenía a Andy. Pobre don Panchito, no tenía a Andy. Bueno, entonces ellos no pudieron ni respaldar la tesis presidencial ni hacer más grande el agujero de la culpabilidad de la señora gobernadora panista de Chihuahua, quien permitió que dos agentes de la CIA que entraron a México porque México y la CIA, a través de Relaciones Exteriores, Gobernación y el Gobierno Federal, tienen acuerdos con la CIA para que participe en el combate al narcotráfico en México. Que no lo hagan directamente, que no lo hagan en el territorio, ese es un matiz. Pero el gobierno de Chihuahua no es el encargado de la migración, ni es el encargado de las relaciones exteriores, ni es el encargado del gobierno interior de la nación. ¿Quién dejó entrar a los agentes de la CIA? La Federación. ¿Quién los usó, quizás equivocadamente? El gobierno de Chihuahua. Pero si no los hubieran metido, Maru no los habría podido utilizar. ¿Para bien o para mal? Algunos dicen que para bien, porque atacaron a los narcotraficantes. Algunos dicen que para mal, porque pusieron en riesgo la integridad soberana del país. Pues yo no me la creo. No sé, el señor Cárdenas, yo no.
1: Gracias, Rafael Cardona.
2: Buenas noches.
1: Gracias, muy buenas noches, Rafael Cardona. Su cristalazo. También le informó lo que dijo hoy Ulises Lara López, el titular de la Fiscalía Especial de Asuntos Relevantes de la FGR y vocero al mismo tiempo. Fue lo que dijo en relación a la investigación sobre el desmantelamiento de un narcolaboratorio localizado en Chihuahua, de lo que estábamos hablando ahorita con Rafael. Dice que continuó el proceso de investigación para obtener la identidad de las personas propietarias del inmueble, así como identificar a las posibles empresas proveedoras. Eso ya tiene 3 semanas. Juan Antonio Jiménez, ¿cómo te va? Buenas noches.
3: Gracias, Pepe. La Fiscalía General de la República informó que continuará resguardada la zona donde fue localizada la instalación clandestina de un laboratorio para la producción de drogas sintéticas localizada en el estado de Chihuahua, además de que está en proceso de saber quién es el dueño del predio y si existió o no la debida investigación ministerial local previa a este hallazgo. A través de un mensaje, el fiscal especial en investigación de asuntos relevantes, Ulises Lara, señaló que en la zona continúa resguardada con auxilio de las fuerzas federales y continúan con el proceso de embalaje y traslado de las sustancias para su posterior destrucción. El también vocero del FGR, esto fue parte de lo que señaló. Vamos a escuchar.
4: De igual modo, esta Fiscalía General de la República se encuentra en el proceso para obtener la identidad de la o las personas propietarias, posesionarias o usufructuarias del inmueble en el que se localizó la instalación clandestina, así como la identificación de posibles empresas proveedoras.
3: En cuanto en cuanto a la investigación por los presuntos delitos de ejercicio ilícito de atribuciones y de seguridad nacional. Lara López precisó que además del personal de la Fiscalía de Chihuahua, también fueron entrevistados elementos de la defensa que aparentemente habrían participado en funciones de seguridad perimetral posterior al hallazgo. Por último, señaló que el FGR está en proceso de verificar si existió o no la debida investigación ministerial previa al hallazgo y que el operativo que culminó en la localización de este laboratorio se haya llevado de manera adecuada en términos de la normatividad aplicable. Pepe, el reporte.
1: Completo, como siempre, gracias. Gracias, Juan Antonio. Buenas noches.
3: Gracias, buenas noches.
1: Si nos permite, vamos a hacer una pausa y vamos a regresar para hablar con la representante de la delegación mexicana de Global Summit. Iba una flotilla de 50 y tantas embarcaciones de todo el mundo llevando ayuda a la población de Gaza. No se nos olvida Gaza. Muy bien. Pues resulta que la armada, es decir, la marina israelí no permitió que se acercaran y entre ellos hay 6 mexicanos. Vamos a hablar de este asunto, si nos permite, después de una pausa.
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1: Tenemos en este momento un enlace con Dolores Pérez Lascarro. Ella es representante de la delegación mexicana de Global Summit, flotilla que ha enviado aparte el ITESO. Ella es académica del ITESO, especialista en mediación de conflictos, participó en la flotilla del año pasado que llevaba ayuda a la Franja de Gaza. Dolores Pérez, muchas gracias por aceptar la invitación.
15: Al contrario, muchísimas gracias, Pepe, y gracias al auditorio, el teleauditorio que nos escucha y nos ve.
1: Sí, sí, desde luego, y te agradezco a ti. La semana pasada, Israel impidió que la flota de Global Summit, 50 y tantas embarcaciones de diferentes tipos, tamaños y demás, intentaran llevar ayuda a la franja de Gaza. Entre las embarcaciones detenidas hubo algo así como 20 y tantas, en donde se encontraron o se encontraban 6 mexicanos. ¿Qué nos puedes explicar exactamente de lo que ha pasado?
15: Claro que sí. Bueno, primero hay que comentar que Israel vuelve a cometer piratería el día de hoy. El 30 de abril hubo una piratería con una 2 decenas de barcos, donde se llevó hacia Israel a nuestros 2 dirigentes internacionales, uno que es Saif Abu-Keshek, que además de español tiene la nacionalidad palestina, y a Tiago Ávila con nacionalidad brasileña. Después los dejaría salir. Sin embargo, en esa ocasión estaban navegando 9 personas que son mexicanas y mexicanos, profesionistas que van a llevar ayuda a Gaza y su propio trabajo. De estas 9 personas, una de ellas fue secuestrada, torturada durante 30 horas y después dejada otra vez en Grecia. En esta ocasión, esta madrugada, vuelve a hacer sus maniobras a plena luz del día, a cientos de kilómetros de distancia de las aguas territoriales de Israel y de las aguas territoriales de Gaza, que es lo importante. Nosotros no nos dirigimos en ninguna ocasión hacia Israel. Entonces, esto es un delito que comete a plena luz del día, una vez más, Israel, como si fuera el dueño de las aguas internacionales. En estos momentos tenemos 3 compañeras que están, yo lo llamaría desaparecidas, no sabemos su ubicación, no sabemos si las van a llevar a Israel o a algún otro punto del Mediterráneo.
1: ¿Has tenido contacto con la Secretaría de Relaciones Exteriores? Porque esta mañana, a través de las redes sociales, en X, Roberto Velasco exigió a las autoridades israelíes garantizar los derechos humanos de los mexicanos, me decías tú, 9 detenidos en la flotilla de Global Summit. ¿Tú calificas como ilegal este asalto israelí contra a la flotilla del Global Summit según el derecho internacional?
15: Es ilegal de acuerdo al derecho internacional y es ilegal de acuerdo al derecho de aguas marítimas. En estos momentos, como te repito, son 3 personas las que están detenidas, secuestradas por Israel. 2 más están en tierra y 2 más siguen navegando. Los que van navegando no han sido detenidos. Yo creo que esta misma madrugada estaremos pendientes de ello. Por supuesto que es ilegal, porque Israel, quisiera que ser muy clara en esto, Israel no está en guerra con Palestina. Todos los organismos internacionales han reconocido que es un genocidio. El propio gobierno de la República reconoce que es un genocidio y por ello tenemos que llevar ayuda humanitaria. En este momento los gobiernos no lo están haciendo y por eso los civiles vamos, ponemos el cuerpo, nuestras capacidades para poder realizarlo. Entonces, sí tenemos toda la relación con la Secretaría de Relaciones Exteriores, tenemos una mesa de trabajo donde nosotros desde nuestra organización les proveemos información y viceversa, porque hay un punto ciego como en este momento que no sabemos dónde están nuestras compañeras.
1: Exacto, en este momento se ignora el paradero, deben estar bajo custodia del gobierno israelí. ¿El gobierno mexicano está a la altura de la defensa de los ciudadanos, según opinión de ustedes?
15: En este momento está haciendo todo lo que puede, todos los embajadores están alerta para ir a apoyar en cualquier país que puedan dejarlos. Creo que también en este momento ningún país sabe dónde están sus ciudadanos. Hemos tenido la apertura mucho más que el año pasado y yo creo que esto puede beneficiar a que sigamos adelante sociedad y gobierno para que verdaderamente se exija al gobierno de Netanyahu y se condene lo que está haciendo, porque el hombre es un genocida que además está perseguido por la Corte Penal Internacional. Ya basta de que veamos este genocidio. José Cárdenas, quiero decir que lo que pasa en Gaza puede pasar en tu casa, es decir, en nuestra casa también. Este no es un genocidio, que también nos duele el de Sudán del Sur y nos duele el de la República Democrática del Congo, pero aquí estamos hablando de que el imperialismo está ayudando al colonialismo de una tierra que ha sido desde hace miles de años de los palestinos.
1: Muchas gracias por permitirnos, Dolores, esta conversación con la audiencia de Grupo Fórmula, para que tengamos todos conciencia de lo que está pasando. Ojalá haya buenas noticias, y si esto ocurre, estoy seguro, las podamos comentar con la audiencia que se queda con el pendiente.
15: Así sea, mil gracias. Buenas noches.
1: Gracias a ti, muy buenas noches. Dolores Pérez Láscarro, ella es representante de la delegación mexicana de Global Summit, la flotilla académica. Ella es académica del ITESO, sí, especialista en mediación de conflictos, participó en la flotilla Global Summit el año pasado. Hagamos una pausa muy breve, volvemos con usted, hay más información. ¿Que hay un bloqueo en la carretera San Luis Potosí por falta de agua?
16: Es correcto, Pepe, la carretera Querétaro-San Luis Potosí. Son habitantes de la comunidad de Jofrito, en la delegación Santa Rosa Jáuregui, que están demandando agua potable. Dice que el servicio lo reciben mediante tandeos y pipas, pero el abasto es insuficiente. Ellos estuvieron bloqueando con tambos, llantas y diversos objetos. Mantuvieron el cierre en los límites entre Querétaro y Guanajuato.
1: Hablando de carreteras, hubo una carambola en la autopista Guadalupe-Tepic. Dejó un saldo de 2 muertos y 44 personas lesionadas. En un momento le tendré ampliación de esta información. También Madres Buscadoras de Jalisco localizaron un crematorio clandestino en Lagos de Moreno, en el estado de Jalisco. Vamos a una pausa breve, volvemos enseguida.
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29: Donald Trump retiró la demanda que interpuso contra el Servicio de Impuestos Internos por la filtración a medios de comunicación de sus declaraciones de impuestos. Los primeros ministros de Noruega y de la India firmaron en Oslo un acuerdo para estrechar la cooperación entre ambos países en áreas como el comercio, la transición verde, la tecnología y la seguridad internacional. La huelga de conductores prevista para esta semana en el metro de Londres fue cancelada, según informó el sindicato ferroviario, marítimo y de transporte británico. La guerra ruso-ucraniana entró en una nueva fase marcada por primera vez desde que empezaron las hostilidades en 2022 por la paridad entre ambos bandos en una carrera de ataques a larga distancia que hace solo unos meses dominaba de forma inequívoca Rusia. Informó Cintia Dávalos. 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
1: Bueno, ahora iremos con información de lo que pasó en la carretera, pero también hubo una masacre en Puebla. Asesinaron a 10 en un rancho.
16: Sí, fue en el municipio de Tehuitzingo, allá en Puebla. Fueron 10 personas las asesinadas, integrantes de una familia. Esto ocurrió la madrugada del domingo, alrededor de la 1:55 a.m. Vecinos alertaron a las autoridades por disparos en una vivienda ubicada en la cuarta sección de la Junta Auxiliar de Texcalapa, entre ellos una bebé entre las víctimas.
1: Ya está Sebastián Mier en la línea telefónica para comentarnos este accidente carretero con saldo de 2 muertos y 44 heridos en la autopista Guadalajara-Tepic. Estamos contigo, Sebastián. Adelante, buenas noches.
3: ¿Qué tal, Pepe? Buenas noches. Así es, como comentas, un fuerte accidente se registró la madrugada de el lunes sobre la autopista Tepic-Guadalajara a la altura del entronque a Tequila. El accidente se registró entre dos autobuses, un camión Thornton y un automóvil. Dejó como saldo 2 personas fallecidas y 44 lesionadas, de las cuales 5 se encuentran en estado grave. 35 más están regulares y el resto con lesiones leves. La autopista Tepic-Guadalajara informó que el accidente se registró específicamente, Pepe, en el kilómetro 33+500 de la autopista. Se cerró la circulación, pero hoy por la mañana ya estaba restablecida. 2 personas fallecidas y más de 40 lesionados en este accidente, Pepe.
1: Gracias, gracias por la información, Sebastián. Por cierto, nos llega información de Jalisco que madres buscadoras localizaron un crematorio clandestino en Lagos de Moreno.
3: Así es, sí, un hallazgo estremecedor sacudió este fin de semana, Pepe, a Jalisco, específicamente al municipio de Lagos de Moreno, en la región de Los Altos, luego de que integrantes del colectivo Madres Buscadoras localizaran una hacienda abandonada que presuntamente habría sido utilizada para la incineración y desaparición de cuerpos. El sitio se ubica en una brecha que conduce hacia Plan de los Rodríguez, entre Rancho Tampico, una zona despoblada, Pepe. Al menos 15 puntos distintos descubrieron las madres buscadoras restos óseos enterrados. Tras recuperar múltiples indicios, decidieron detener las excavaciones para permitir ya que personal forense y autoridades ministeriales realizaran el proceso correspondiente allá en Lagos de Moreno. Continúan las investigaciones, Pepe.
1: Correcto, gracias, gracias por la información. Que estés muy bien.
3: Pendientes.
1: Claro, Sebastián Mier, desde el estado de Jalisco. Vámonos con el pintor.
4: Píntame.
1: Sí, por supuesto, José Luis L. José Luis Cuevas, alias el pintor. Bueno, pues ya está pintado de azul y ¿qué? De azul y azul, ¿no? De azul y azul dorado, la final del fútbol mexicano.
5: Así es, Pepe, vaya final que vamos a rememorar, a revivir, como sucediera a principios de la década de los 80 entre estos dos equipos. Sin duda alguna, los dos equipos me parece que mueven muchísimo en cuanto a las aficiones, en cuanto a la convocatoria nacional. Y bueno, sin duda nos ha entregado, creo yo, una final donde vamos a recordar a las Chivas como ese equipo que jugó sin seleccionados y que se quedó muy cerca, pero al final la delegación de Cruz Azul, hombre por hombre, era mejor y se terminó viendo en la cancha. Gran partido el del pasado día sábado por la noche en el Estadio Jalisco, donde la verdad es que más allá de que toda la afición era de Chivas, el estadio pesaba y en serio Cruz Azul muy rápido se puso al frente con el gol de Jeremy Márquez, después apareció Gobea, lo empató, y cuando parecía que con el empate Chivas iba a avanzar porque Oscar Wally, el portero México-Español, estaba haciendo un partidazo, apareció una de esas jugadas que al final te dejan ver que es destino muchas veces el fútbol, un disparo de Palavecino, un desvío que le cambia la trayectoria a Wally y acaba en la portería de las Chivas. Así se abrió el marcador para que ya por fin Cruz Azul enterrara todas las ilusiones del Guadalajara, que peleó hasta el final, no le alcanzó, hombre por hombre era mejor Cruz Azul, pero Chivas tenía el tema anímico en casa, por eso se pensaba que podía avanzar. Al final enfrentarán a los Pumas, que si hablamos de fortuna, Pumas vaya que tiene que contar mucho, y hay quien dice que trae la suerte del campeón el equipo universitario, porque tras la ida en Pachuca y el 1-0 en contra sufrida precisamente allá en Pachuca, En la vuelta, la verdad es que si no es por ese gol de Jordan Carrillo, que se terminó dando en una pelota parada, un disparo al poste del arquero, donde me parece Carlos Moreno puede hacer un poco más por la pelota. Después de ello tuvo oportunidad Rondón de sentenciar todo, Quiñones también de empatarlo para Pachuca y darle el global 2-1. Al final parece que Pumas trae esa suerte, porque primero Henry los deja vivos en los cuartos de final, y ahora tanto Rondón como Quiñones dejan vivo a Pumas, y Pumas avanza a la siguiente ronda, el superlíder. La final se jugará en Ciudad Universitaria. Y la nota que trasciende hoy, Pepe, es que cuando todos ya hacían maletas para irse a Puebla, porque el jueves había partido en el Cuauhtémoc de final de ida, pues resulta que la Liga, que la Federación, que los propios equipos, Cruz Azul en este caso, dan a conocer que se va a jugar en el Ciudad de los Deportes. En gran medida, Pepe, es un acuerdo que, si bien es cierto, Cruz Azul lo busca, la Federación lo agradece, porque el viernes en el Cuauhtémoc se va a jugar un partido de la selección contra Ghana. Entonces no iba a poder hacer reconocimiento de cancha ni la selección de Ghana ni la selección mexicana el jueves en Puebla, porque iban a jugar la final del fútbol mexicano. Y si nos llovía, Pepe, ¿qué te cuento, no? Si acababa en muy malas condiciones la cancha. Afortunadamente se juega en el estadio Azul Crema, que ahora será azul, y después lo del domingo será la final a las 7 de la noche en Ciudad Universitaria. Así las finales del fútbol mexicano. Curioso, Pepe, que Cruz Azul, que sabemos nunca se ha podido coronar en el Estadio Azul, jugando ninguna final, ni de ida ni de vuelta, pues bueno, tenga las agallas de volverse a parar en ese estadio que para muchos tiene una maldición, y ahí jugarán la ida para enfrentar a los Pumas.
1: Bueno, pues gracias por la información. ¿Qué te parece que todos los haces hoy por hoy de los mejores equipos del mundo en las selecciones de sus respectivos países van a estar en este mundial? Messi, Cristiano Ronaldo, Lamine Yamal, Mbappé. ¿Quién va a ser la flor más bella del ejido futbolístico? Cuéntame.
5: Afortunadamente, Pepe, no se han caído tantos lesionados como en otros mundiales. Incluso hoy, si me apuras, Brasil da a conocer una lista donde aparece Vinicius Junior, que es su figura del presente.
1: Y aparece Neymar.
5: Sí.
1: Escucha cómo cuando Carlo Ancelotti lo anuncia, escucha cómo lo recibió la gente.
5: Adelante.
4: Neymar Junior Santos.
1: En ese momento, no todos creían que fuera Neymar estar ahí. Neymar Junior Santos, y va a estar ahí. Pues José Luis
5: sorprendió a todos, Pepe, y ahí vemos a la afición que estaba hasta celebrando, porque fue una conferencia de prensa masiva donde había una gran cantidad de aficionados que no podían creer que el ícono del Santos estaba, y bueno, hay una gran, pero gran fiesta en Brasil con Neymar, ¿no?
1: Gracias, José Luis, que estés bien.
5: Abrazo, Pepe, buenas noches.
1: Abrazo muy fuerte también, afectuoso. Oscar, buenas noches.
16: Muy buenas noches, Pepe.
1: Gracias a usted por su atención y su confianza. Siga en radio, en las frecuencias de radio 970 y 103.3, con la Fórmula Financiera. Lo esperan Mari Carmen Cortés, Pepe Yuste, Marco Antonio Mares. Y en Telefórmula, tenga contacto y comunicación con el doctor Leonardo Curcio, con el apoyo de Cintia Dávalos, claro. Nosotros mañana, 6 de la tarde, ya lo sabe, todas las noticias, todas las voces.
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6: Amigos, muy buenas noches. Estamos aquí transmitiendo en vivo desde la Ciudad de México. Es Fórmula Financiera. Soy Mari Carmen Cortés y como siempre me da muchísimo gusto que nos acompañe el día de hoy. Y bueno, hay información interesante. Por una parte, pues todo lo que tiene que ver con la UIF. A mí y el congelamiento de cuentas, pues parece ser que de la banda de los 10, como le llaman ahora, la banda de Sinaloa, de los 10 de los acusados de labores de apoyar a los narcotraficantes, que ahora ya saben que eso es terrorismo, hay una orden de aprehensión por parte de Estados Unidos. México no los ha entregado, ya se entregaron 2, eso se lo comentamos el viernes, el que manejaba las armas, el que manejaba la lana, el secretario de Seguridad y el secretario de Finanzas ya se entregaron. Pero desde el viernes también se supo que la UIF había congelado las cuentas del exgobernador o el gobernador en licencia Rubén Rocha, de su familia, de Eduardo Insulza, el senador que dice que no se ha entregado, pero no lo ha visto. El caso es que hoy la UIF emite un comunicado que a mí me llama mucho la atención. Supuestamente, según el gobierno mexicano, son inocentes. Están pidiendo pruebas, ¿no? Y deme pruebas, y deme pruebas, y deme pruebas, y deme. Por eso no les hacen nada aquí. Por eso no los han detenido. Los que se fueron a entregar, evidentemente, pues no es porque sean inocentes. Y entonces dice que les congelan las cuentas por medida preventiva para evitar problemas para los bancos con el FinCEN. Y uno dice, achis, achis, como si yo soy inocente de un delito, en opinión del gobierno, el gobierno me congela las cuentas. ¿Cuál es mi estado de defensa ante un gobierno que dice que no hay pruebas, pero me congela? Imagínense, congelamiento de cuentas es algo muy canijo, porque no puede usted disponer el dinero para nada. Claro que está el compadre y el vecino y los testaferros, o sea, no es que pobrecitos no tengan que gastar, no, pero el congelamiento de cuentas es algo muy, muy, muy serio, que no podía proceder nada más como medida preventiva. Con esto abro la discusión de la mesa, a Pepe y Marco Mares, no sé qué opinen ustedes, pero a mí me sorprendió muchísimo este comunicado, que es exclusivamente para medida preventiva. Pero en el Inter te doy en toditita la idem, ¿no?
7: Sí, Mari Carmen, ¿cómo estás? Muy buenas noches. Pepe, y usted, buenas noches. Pues fíjate que yo también encontré sumamente cuidadoso el lenguaje que utilizaron en este comunicado la Secretaría de Hacienda, la Unidad de Inteligencia Financiera, que se dio a conocer después de que en la mañanera la presidenta Claudia Sheinbaum reveló que efectivamente se habían congelado los recursos de estas personas involucradas en el caso de Sinaloa, que están siendo señaladas desde Estados Unidos como involucrados en actividades relacionadas con el narcotráfico. Y en primer lugar me llamó la atención que este comunicado pues sale después de que la presidenta públicamente le pide a la UIF que haga público que difunda esta información. En segundo lugar, que no se habla de congelamiento de recursos, habla de inmovilización, entre paréntesis, de recursos a personas políticamente expuestas de Sinaloa. En segundo lugar, dice que esto pues es estrictamente preventivo y que no implica, pues de alguna forma, ni implica la acreditación de responsabilidad alguna, sino acciones preventivas de carácter administrativa con el propósito de salvaguardar al sistema financiero mexicano. Y la otra, que dice que de entrada estos reportes fueron emitidos, reportes que se dan a conocer de los bancos a la UIF, por parte de las instituciones financieras, y que derivaron de los señalamientos realizados por las autoridades de los Estados Unidos y difundidos públicamente. Como que cuidaron muy, muy específicamente todo el lenguaje, pero también cuidaron mucho en destacar que se trata de una acción preventiva, que no es inculpatoria, y que de cualquier forma la UIF, la Secretaría de Hacienda y a través de la UIF, están realizando esta investigación, como lo están haciendo con otros casos. Así lo dijo tan abiertamente la Secretaría de Hacienda y Crédito Público. Y aquí hay que decirlo, hay un protocolo que es permanente, y es un protocolo y una serie de lineamientos que se realizan en México y en otros países como parte del combate al lavado de dinero. Y ese protocolo lo tienen que seguir todas las instituciones bancarias en México. Tienen que estar atentas a esta lista de personas políticamente

0: inmovilizar las cuentas de manera preventiva. Así es como lo hace, no es definitoria, es de manera preventiva cuando ve algo sospechoso. Pero aquí lo que nos está diciendo la UIF es que ella, pues más bien, más que ver algo sospechoso, es que tomó en cuenta los reportes bancarios de Estados Unidos, que los bancos mexicanos tienen corresponsabilidad con entidades financieras de Estados Unidos y les llevan esos reportes preventivos. Inmediatamente, estos reportes preventivos, que son reportes bancarios llamados LPB 24 horas, bueno, con esos llevaron a cuenta la inmovilización, es decir, haciendo uso, haciendo pues eco totalmente de lo que pasó allá en Estados Unidos con el Departamento de Justicia de Estados Unidos, donde pues acusa a estos 10 funcionarios del gobierno de Sinaloa, incluyendo al gobernador. Bueno, los acusa, y allá en Estados Unidos inmediatamente bloquearon las cuentas de ellos, pero de allá vienen los reportes por corresponsabilidad financiera a los bancos mexicanos, y de ahí lo toma la UIF, dice que toma estos reportes bancarios llamados LPB 24 horas, y con estos, bueno, pues en efecto, hace la inmovilización de cuentas, que es de manera preventiva. Recordemos que esta es la primera vez en que la UIF ya lo hace sin consultar, sin consultar a un juez, sin consultar a un tribunal. Ya no tiene que pedir permiso al Poder Judicial, lo puede hacer de manera directa. Esto fue todo un tema que se vio si era constitucional o no en la Corte. La Corte dijo que sí, que la UIF lo podía hacer. La UIF da esto. Supuestamente tendrían 5 días de garantía para pedir un derecho de audiencia las personas que a quienes les inmovilizan las cuentas, y después otros
1: que salgan su escondite.
0: Exactamente, y después otros 15 días para revisar sus cuentas. No sabemos si lo han hecho, pero por lo pronto, pues la UIF deja muy en claro que fue así, que fue haciendo eco a lo sucedido en Estados Unidos. Así que dice que asimismo las personas incluidas en esta lista de personas bloqueadas cuentan con los medios de defensa y garantías previstos en la legislación. Así que ahí está la UIF. Pues sí, la verdad es que yo creo que el gobierno mexicano no se podía quedar con los brazos cruzados, y al ver lo que se va a pasar en Estados Unidos, pues retomó esto.
1: Insisto, en un gobierno que dice que son inocentes. O sea,
0: eso obviamente no.
1: Eso no, o sea, no checa. O sea, porque por un lado no los aprende porque son inocentes y quiere pruebas, y sin pruebas y sin aprenderlos les bloquea las cuentas. Para mí es una contradicción muy grande. Entiendo que tenga el temor de que la UIF pueda actuar contra los bancos que tienen las cuentas aquí, eso sí lo entiendo, pero entonces sí son culpables, y entonces mejor que los detengan, y entonces mejor que sí se, pero no que los defienden a todos, no, si son inocentes. Por lo pronto de los 10 ya nomás quedan 8, porque los otros 2 ya se entregaron, pero sí, y les bloquearon a todos las cuentas, o nada más a Rubén Rocha y Eduardo D'Souza, tampoco está claro.
2: Pues no está claro, no dice el número de personas, y habla de, bueno, te das cuenta de que es el mismo caso, porque solamente en el título del comunicado hablan de la inmovilización a personas políticamente expuestas de Sinaloa. Sí. En el resto del texto no se menciona ni los nombres de manera nominal de las personas involucradas, no se menciona tampoco a Sinaloa en el texto, y pues se habla de que pues todo esto derivó de los señalamientos realizados por autoridades de los Estados Unidos, y por lo que estamos viendo también es que en el caso de las instituciones financieras mexicanas que fueron señaladas recientemente, se tomaron medidas también de manera independiente en tiempos en cada una de ellas por parte de las autoridades financieras mexicanas. Se solicitaron pruebas y hasta donde yo entiendo nunca se las entregaron, y con todo y todo al final estas instituciones pues fueron liquidadas.
0: Así es, y bueno, por otro lado, varias cuestiones. Un tema que tiene que ver con los empresarios, la reforma judicial. Esto es importantísimo, la reforma judicial, pues sí, se va por fin a darse la elección, no en 2027, en 2028, pero no solo eso, sí viene por fin una selección de candidatos, lo cual en efecto por fin viene, porque los primeros jueces y magistrados que hemos visto, pues no tienen ni experiencia profesional, ni tenían ni se les conocía si había un problema de moral, si podían o no podían, no sé si tienen temas de grados académicos, y ahora se les va a pedir esto, algo que habían pedido mucho los empresarios, porque pues en efecto con la reforma judicial hemos visto a la Corte y a los distintos tribunales hacer cuestiones que de 2022, que eran cosas juzgadas, hacerlas otra vez, venir como retroactivos los de pago de impuestos, en fin, una serie de cuestiones de incertidumbre jurídica, que con esto creo que tratan de zanjar un poco.
1: Ahora, el reto es que no

0: sea nada más un cambio de fecha muy saludable, porque el gran temor es que en la boleta quien iba realmente a estar promoviendo será la presidenta Sheinbaum y Morena, y esto ya es un aliviane que también sacó toda la revocación de mandato, y ahora con la reforma judicial, qué bueno que se va a postergar hasta 2028, esto ya va a facilitar la elección, pero el tema es, ¿va a haber una reforma a fondo de la reforma judicial o va a ser nada más un cambio de fecha?
1: Pues qué bueno que por lo menos se aplaza de entrada, y en segundo, veremos si se realiza o no lo que están planteando, que es una reforma a la reforma, ojalá, y ojalá sea en los mejores términos y condiciones. Vamos a un corte, regresamos con más aquí a Fórmula Financiera.
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0: Regresamos aquí a Fórmula Financiera y tenemos en la línea a Omar Taboada, él es el director de análisis de inversiones de Banamex. Omar, ¿cómo estás? Muy buenas noches.
16: Muy buenas noches, Mari Carmen, Marco, Pepe, con el gusto de saludarlos como siempre.
1: Hola, Omar, ¿cómo estás? Buenas noches.
0: Oye, yo estaba diciendo que a nivel político todo está pues muy revuelto, todo el caso Sinaloa, el tema que un día sí, un día no sabemos bien qué va a pasar, parece ser que va a haber revisiones anuales, y los mercados parece ser que ya Bueno, el tipo de cambio de mercado cambió, parece que ya ni se inmuta ante toda esta incertidumbre política. ¿Estaremos llegando ya a un caso como el de Italia, que cambiaron de presidentes y de gobiernos y el mercado seguía por un lado y la política por otro?
16: Pues mira, totalmente de acuerdo contigo, Mari Carmen. Llama mucho la atención la disociación de los mercados con lo que estamos viendo, ¿no? En Estados Unidos estamos en guerra y llevamos 7 semanas consecutivas de alza del mercado en máximo histórico. El tema aquí local también, ¿no? Con el cambio de la calificación y todo esto, el tipo de cambio no ha reaccionado. Entonces creo que el mercado cada vez está como más escéptico o más disociado de lo que está pasando, sobre todo después de los reportes que hemos visto, que han sido bastante buenos. Entonces creo que en general la gente se está fijando más en los números de las empresas en el entorno geopolítico.
1: Omar Taboada, ¿cómo estás? Te saluda Marco Antonio Mares. Muy buenas noches, Omar.
16: Marco, muy buenas noches.
1: Pues hoy es la prueba de fuego, creo yo, con todo el entorno político, las dificultades que se están registrando en materia de seguridad. Y pero no es el primero, venimos de varios, desde las pláticas y enrarecimiento con las declaraciones desde Estados Unidos en torno a la revisión del T-MEC, la falta de crecimiento económico del país, una serie de temas que, pues, con todo y todo no le han hecho mella al comportamiento positivo de los mercados, Omar.
16: Es correcto. La verdad es que la variable más sensible aquí en México es el tipo de cambio. Y a pesar del entorno tan enrarecido que hemos visto, el tipo de cambio se ha mantenido, pues, bastante estable. Nosotros pensábamos que probablemente con el tema de la revisión de la calificación por parte de Standard & Poor's, el tipo de cambio podría tener una afectación. Y ya vimos que hoy se apreció, Marco. Entonces, sí. La verdad sí es de llamar la atención. Ahora también, como siempre decimos, el tipo de cambio baja por la escalera y sube por el elevador, ¿no? Cualquier noticia negativa que a lo mejor pensamos
17: se
16: que
17: puede
16: ya sabes contar,
17: rápido hacia arriba.
16: De una semana para otra se te puede depreciar 5-6% rapidísimo.
17: Sí, claro. Omar, te saluda José. ¿Y usted cómo estás? ¿Cómo te va?
16: Muy bien, Pepe, ¿y tú?
17: Qué gusto saludarte. Oye, Omar, cuéntanos, porque estamos viendo el precio del petróleo, pues a ver si realmente es cierto este tema de la paz ahora por fin de Donald Trump, a ver, pero por lo pronto por encima de los $100 el barril lo seguimos viendo, muy caro todo, y esto pues desde luego ensombrece todo, empezando con el tema de inflacionario en todas partes del mundo, tanto en Estados Unidos, por ejemplo, con la inflación más alta en años, como en México.
16: Sí, la verdad es que ya estamos empezando a ver los efectos de la guerra. Como bien comentas, la semana pasada salió una cifra de inflación muy alta en Estados Unidos que no veíamos desde 2023. Y estamos viendo cómo el rendimiento de los bonos en Estados Unidos pues está presionando, ¿no? Ya el de 30 años inclusive está arriba del 5%. Creo que hoy no es de todos los economistas, pero la mayoría, sobre todo en la encuesta de Bloomberg, piensa que ya no hay espacio para un recorte en las tasas de interés en Estados Unidos. Que si recuerdan ustedes, pues todo el mundo hablaba que este año vamos a seguir viendo baja en tasas de interés. Pues creo que ya nadie está esperando que haya esa baja, por lo menos este año. E incluso hay gente que ya está empezando a escribir que si este tema de la inflación sigue en Estados Unidos, podría incluso haber un posible incremento en la tasa de interés en Estados Unidos, ¿no? Entonces sí ha cambiado este tema de la guerra, ha cambiado dramáticamente las expectativas que teníamos, sobre todo por la parte de tasas de interés, de la mano con un repunte que hemos visto en la inflación de las últimas semanas.
0: Estamos platicando con Omar Taboada, es el director de análisis de inversiones de Banamex. Omar, ustedes en Banamex, ¿qué esperan? Creo que es el 17-18 de junio la próxima reunión del FED, del Banco de la Reserva Federal, y efectivamente ya Kevin Warsh toma posesión este viernes ya como nuevo presidente de la FED, estos días lo va a hacer, y va a ser su primera prueba de fuego, porque ya falta muy poquito para el 17 de junio, y ustedes en Banamex se inclinan porque en lugar de que no bajen, pudiera subir las tasas, porque yo creo que le va a dar un infarto a Donald Trump.
16: No, la verdad es que nosotros en Banamex no hemos cambiado el view. Nosotros pensábamos que habría espacio si este tema de la guerra, digamos que está pronto a finalizar, Nosotros incluso veíamos espacio para un recorte, pero hasta la segunda mitad del año. Cuando ves la encuesta de Bloomberg, en Bloomberg la mayoría de los jugadores opinan que ya no va a haber recorte durante todo el año. Pero si llegara a haber, sería ser hasta después del verano, no creo que antes.
1: Claro, Omar, lo que hemos escuchado han sido comentarios positivos y comentarios negativos de esta última decisión del Banco de México de recortar la tasa de interés. ¿Ustedes en cuál de los dos bandos están ahí en Banamex? ¿Cómo consideraron esta reducción de la tasa de interés y qué efectos potenciales se pueden esperar tanto para los ahorristas como para el comportamiento económico?
16: Pues mira, la verdad es que nosotros sí pensábamos en Banamex que este último recorte de Banco de México se iba a dar, a pesar de todas estas opiniones que se han escuchado, que probablemente Banco de México no debería haber estado recortando, dados los altos niveles que está la inflación en México. Pero nuestro escenario base es que ya estamos ahí, ¿no? 6.50 era el objetivo que traíamos y creemos que ahí se va a quedar Banco de México, por lo menos por un buen tiempo, ¿no?
17: Ahí, Omar, yo creo que es lo que se va a quedar un buen tiempo. Obviamente el Banco de México decía, bueno, pues ya llegué al cierre de ciclo de baja en tasas, es lo que ha comentado el Banco de México. ¿Podría regresar a subir tasa? ¿Tú lo ves factible si hubiera más presiones inflacionarias?
16: Mira, la verdad es que creo que debería de ser pues un cambio de escenario muy drástico, ¿no? O sea, a lo mejor Estados Unidos subiendo tasas de interés con presiones inflacionarias muy altas. Hoy no vemos que lo esté en el escenario de Banco de México subir tasas, ¿no?
0: Oye,
16: la verdad es que pensamos que se va a quedar ahí.
0: Omar, cada vez se ve más factible que las negociaciones del Tratado de Libre Comercio que inician este 27 de mayo no concluyan el 1 de julio. Y que el 1 de julio, creo que por el mismo texto del tratado, se decida que en lugar de una renovación por 16 años, tengamos revisiones anuales durante la próxima década. Si este fuera el caso, ¿ya lo descontó el mercado y ya no pasaría nada, o seguiría con la incertidumbre año con año de ver ahora por dónde nos pegan, a ver ahora por dónde vienen los aranceles? ¿Qué pasaría con este escenario no óptimo de revisiones anuales?
16: Pues mira, la verdad es que sí tendríamos que aprender a vivir con más incertidumbre, ¿no? Lo que no quieren es que cuando no hay un acuerdo dentro del tratado, esperar 3-4 años para volverse a sentar a la mesa. Entonces creo que sí estaría generando incertidumbre, pero a lo mejor ya mucho más focalizado en los sectores en los que pudiera haber alguna controversia. El mercado se acostumbra muy rápido, y ustedes lo saben muy bien. Recuerdan el primer periodo del presidente Trump, ¿no? Contra lo que hemos visto este segundo periodo, y a lo mejor cuando hay noticias, el mercado reacciona 2-3 días, y después como que regresa a ver el tema de los fundamentales. Pero tratando de responder tu pregunta, Mari Carmen, yo creo que sí, pues esto estaría adicionando más incertidumbre al mercado, ¿no? Porque de alguna manera no sabes si va a haber negociaciones que estén afectando a uno o al otro lado de los socios del tratado.
1: Sí, Omar, bueno, y lo que también se ha dicho por parte del secretario de Economía, Marcelo Ebrard, es que no necesariamente el próximo mes de julio estaría terminando la revisión, sino que podría prolongarse un poco, y además que muy probablemente pudiera ser una revisión anual y no una ratificación del acuerdo por un periodo de 16 años más.
16: Sí, es correcto. La verdad es que se ha manejado las últimas semanas esa posibilidad. Nosotros en Banamex, nuestro escenario base es que sí se iba a llegar a una negociación, ¿no? Pero últimamente lo que hemos escuchado es que hay esa probabilidad que pues igual llegamos al 27 y seguimos con el tema de las negociaciones, ¿no? Entonces, pues, sí, definitivamente estaría generando mucha incertidumbre en el mercado y probablemente el superpeso podría estarlo resintiendo, ¿no?
17: Pues sí, desde luego. Oye, Omar, recuérdanos, por favor, el pronóstico de crecimiento que trae Banamex para este año.
16: Mira, nosotros lo acabamos de revisar a 1.3. Habíamos empezado el año cerca del 1.5. La última revisión que hicimos fue a la baja y está en 1.3 de crecimiento la economía este año, con una tasa de interés en 6.50, que ya estamos ahí. Un tipo de cambio para fin de año cercano a los
0: 18.40. Se nos está cortando, pero también ya se nos iba a cortar la guillotina de todas formas. Omar Taguada, director de análisis de inversiones.
17: Omar,
0: de
17: Banamex, gracias.
0: Banamex, muchas gracias. Y bueno, vamos rápidamente a un corte.
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13: A poco más de media hora de Cabo San Lucas, en Baja California Sur, se ubica el pueblo mágico Todos Santos, con un toque bohemio, cultural y artístico. Esta localidad llena de encanto destaca por su estilo colonial, por su hotelería, su exquisita gastronomía local, una importante escena artística y playas cercanas como La Poza, Batequitos, San Pedrito, Cerritos, Punta Lobos y Los Esteros, donde se puede practicar deportes acuáticos o simplemente relajarse y tomar el sol. Con sus calles empedradas, Todos Santos ofrece galerías de arte y su atractivo centro turístico, en donde está la Plaza de Armas, una gran explanada adornada por palmeras y cocoteros, y la Misión de Todos los Santos, una majestuosa iglesia fundada por los jesuitas en 1720.
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13: El primer parque nacional del mundo fue Yellowstone, establecido en 1872.
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0: Ya Regresamos aquí a Fórmula Financiera y nos da mucho gusto que tenemos en la línea a Luis de la Calle. Él es desde luego economista, doctor en economía y un expertazo en temas de comercio exterior. ¿Cómo estás, Luis? Muy buenas noches.
4: ¿Cómo estás, Maricarme? Gusto saludarte.
0: Ex subsecretario también fuiste tú de la Secretaría de Economía. Bueno, hace mucho tiempo que estás con esto, en estos rollos. Me dicen, Luis, que tú eres de los más optimistas del Tratado de Libre Comercio, de la renegociación. Yo digo, tengo que hablar contigo y que nos convenzas si realmente eres optimista, si no, porque yo cada vez veo más factible, y ya lo ha dicho el secretario de Economía, Marcelo Ebrard, que nos tengamos que tragar el sapo de revisiones anuales en lugar de renegociarlo, de que se vaya a 16 años, porque ya no hay tiempo. Pero cuéntanos tú que sabes de esto, ¿cómo lo ves?
4: Bueno, yo creo que lo más probable es efectivamente que caigamos en un proceso de revisiones anuales. Porque hay que recordar que cuando negociamos el T-MEC, lo que negoció el gobierno mexicano, el T-MEC, hace 8 años con el presidente Trump quería que hubiera una cláusula de extinción, un sunset clause, o sea, que el tratado terminara cuando llegáramos a 2026, a menos que los tres países expresáramos el deseo de que el tratado siguiera. Eso no lo aceptamos Canadá ni México. Y se consiguió un proceso de revisión que es el que estamos actualmente. Entonces, digamos, caer en una revisión anual es el seguro que se compró hace 8 años para que no tuviéramos una terminación definitiva como si fuera una guillotina. ¿Por qué es más probable que este sea el resultado? Bueno, por eso, porque el sistema existe y fue propuesto por Canadá y México, y también porque el presidente Trump tiene un incentivo a mantenernos siempre en un grado de incertidumbre y no darnos una extensión de 16 años el 30 de junio. Entonces, por eso ese es el resultado más probable. No es el único posible, pero es el más probable. Y tiene como consecuencia que al día siguiente no pasa nada. El tratado sigue en vigor y seguirá en vigor también. Si no lo logramos en 27, habrá otra revisión en 28 y luego otra en 29 y otra en 30 hasta 2036. Si en 2036 no nos pusiéramos de acuerdo, entonces sí, el tratado terminaría entre los tres países.
1: Luis de la Calle, ¿cómo estás? Te saluda Marco Antonio Mares. Muy buenas noches, Luis.
4: ¿Cómo estás, Marco? Gusto saludarte.
1: Luis, ¿cuál es tu opinión respecto de la incertidumbre que tú ya refieres que podría generarse de llegar a este escenario de una revisión anual del T-MEC? Porque sí, evidentemente, si es una revisión anual, pues estaría reeditando lo que hoy estamos viviendo y que es pues presiones intensas, la imposición, independientemente de la revisión unilateral de más aranceles por parte de Estados Unidos, como hasta ahora nos las viene aplicando y no ha decidido quitarlos. ¿Qué tanto nos puede afectar? Porque mantener el T-MEC ya de por sí es muy buena noticia, pero su revisión anual tal vez metería incertidumbre.
4: Mira, yo creo que todo depende. Hay dos tipos, digamos, de T-MEC. Lo que le llama Ian Bremmer, el analista internacional de Eurasia, le llama esto el zombie USMCA, una especie de T-MEC dormido o sonámbulo, ¿no? El grado de sonámbulo del T-MEC depende de lo que ya mencionabas, Marco, que son los aranceles. O sea, México hoy paga menos aranceles que el resto del mundo, pero pagamos más aranceles que antes y sobre todo pagamos más aranceles que la producción dentro de Estados Unidos, particularmente porque tenemos aranceles bajo la sección 232 para ciertos sectores. Entonces, lo más importante para México, mucho más importante que la revisión en sí misma, es la eliminación de estos aranceles. Entonces, esos son aranceles que eventualmente el gobierno de Estados Unidos va a anular para México y Canadá, porque son aranceles que no le convienen al propio sistema económico de Estados Unidos. No los quisiéramos, obviamente, que los anulara antes. Si lo pusiéramos a hacer de aquí al 30 de junio, sería un exitazo, ¿no? Pero eso se antoja difícil por dos razones. Una, porque Estados Unidos acaba de modificar el cálculo de la base gravable para la sección 232. Hasta hace poco tiempo se calculaba con base al contenido no estadounidense de acero, aluminio, cobre y madera, y ahora es sobre el valor total del producto, con aranceles un poco más bajos, pero como te aumentaron la base gravable, pagas más. Y la otra razón es que la Casa Blanca inició un proceso bajo la sección 301, porque los aranceles bajo la sección 122 terminan el 24 de julio. Y Estados Unidos quiere reemplazar esos aranceles con la 301 de aquí al 24 de julio. Entonces es muy difícil que a México y a Canadá nos den un trato distinto antes de que se anuncie el resultado de la 301, que no va a estar listo sino hasta finales de julio. Entonces, por esas razones, se antoja muy difícil que para el 30 de junio tengamos una resolución en materia de aranceles, pero lo que va a determinar qué tan bien o mal estamos no es tanto el proceso de revisión. Tener revisiones anuales no es muy importante siempre y cuando no estés pagando aranceles, sino más bien qué va a pasar con los aranceles. Esa es la pregunta importante.
17: Claro, claro, desde luego, Luis, te saluda José Yuste. ¿Cómo estás, Luis? ¿Cómo te va?
4: Encantado de saludarte, Pepe.
17: Igualmente, qué gusto. Te mando un abrazo. Oye, Luis, cuéntanos, porque en efecto hay dos tipos de aranceles en México que en este momento sí originan problemas. Obviamente está el de acero y aluminio, que es muy elevado, está originando problemas. Y el otro en el que habíamos sido campeones nosotros de exportación, el de la industria automotriz. Estos dos tipos de aranceles, ¿tú los ves que sí los podamos negociar?
4: Bueno, yo creo que México tiene que seguir argumentando que requerimos aranceles cero para los bienes originarios. El sector privado de Estados Unidos mayoritariamente le está pidiendo a su gobierno que México y Canadá no paguen aranceles bajo la sección 232. Y la sección 232 tiene aranceles para aluminio y derivados, acero y derivados, cobre, madera, automóviles y autopartes. Lo que es muy interesante es que cuando salieron estos aranceles el año pasado, al día siguiente de su publicación, el gobierno de Estados Unidos emitió una enmienda para que los aranceles de las autopartes fueran cero si México y Canadá cumplían con la regla de origen. Este es un precedente de una importancia enorme, porque nos señala, digamos, un poco cuál es la solución. La solución es que ese mismo trato, que también ya habíamos conseguido con los aranceles bajo la IEPA, y después cuando se declaró inconstitucional la IEPA y se sustituyeron esos aranceles con los de la sección 122, en esos dos casos también eximieron a México y a Canadá los bienes que cumplan con la regla de origen. Entonces, digamos, la historia es, oye, si cumplimos con la regla de origen, estamos integrados verticalmente, utilizamos insumos de Estados Unidos, no es económicamente apropiado que Estados Unidos le ponga aranceles a sus propias exportaciones, porque el acero mexicano, por ejemplo, se hace con gas natural de Texas. Y los automóviles que se fabrican de Estados Unidos en México, 40% tienen contenido de Estados Unidos. Entonces, el argumento que tenemos que hacer es, oye, no te conviene a ti mismo esos aranceles y por lo tanto hay que quitarlos. La otra cosa es que es muy importante es que ahora que van a poner aranceles bajo la 301, que se anunciarán en las próximas 15 días el primer resultado y luego finalmente el último, el 24 de julio, eximan a México y a Canadá en la medida que cumplamos con la regla de origen. O sea, si avanzamos allí, Luis, el proceso de revisión menos importa.
0: Te interrumpo porque no me queda muy claro cuáles son estos aranceles. ¿Serían nuevos? Y también están los de la sobrecapacidad manufacturera, porque hoy también lo mismo, o ese es otro.
4: Los de la sobrecapacidad son los de la 301. Es que hay que recordar, Mari Carmen, que nos pusieron aranceles por el fentanilo bajo la IEPA.
0: Sí.
4: Y después, en el día de la liberación, le puso bajo IEPA aranceles a todo el mundo Trump. Sí. Pero perdió en la Suprema Corte, sustituyó los de la IEPA con la sección 122, pero la sección 122 les puso 10%. La sección 122, el Ejecutivo solamente puede poner aranceles 5 meses, que vencen el 24 de julio, y después requiere un voto en el Congreso, pero ese voto en el Congreso no lo va a conseguir. Entonces, lo que está haciendo la administración es trabajar en investigaciones bajo la sección 301 por exceso de capacidad para poner aranceles. Pero el punto es que México está exento hoy, y Canadá también, de los aranceles de bajo la sección 122. Entonces, lo que debe decirle el secretario Obrador a Greer ahora que venga es, oye, embajador, no me vayas a poner aranceles bajo la 301, porque yo estoy exento bajo la 122 y estaba también exento antes bajo la IEPA. Y no solamente eso, el mismo trato que me das en autopartes, necesito que me lo des en automóviles, en acero, en aluminio, en cobre y en
1: claro. Pues Luis de la Calle, muchísimas gracias por tus comentarios.
17: Gracias, Luis. De verdad, muy, muy claro. Gracias, Luis.
4: Encantado estar con ustedes. Gracias.
1: Hasta luego. Vamos a un corte, regresamos.
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9: El primer correo electrónico fue enviado por Ray Tomlinson en 1971 a través del sistema ARPANET.
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27: La selección de Noruega jugará su 4º mundial. Los vikingos rojos participaron en 1938, 1994 y 1998. Su mejor mundial sin duda se dio en el 98, donde quedaron eliminados en octavos de final, tras caer ante Italia, en una edición donde superaron en fase grupal 2-1 a Brasil. El equipo dirigido por Stel Sabalken llega a la cita con una gran generación de futbolistas, donde Martin Odegaard del Arsenal, Alexander Sorloth del Atlético de Madrid y Erling Haaland del Manchester City son sus máximas figuras. Noruega compartirá el grupo I con Irak, Senegal y Francia.
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0: tenemos aquí a Fórmula Financiera y tenemos a la línea Luis Geige. Él es experto en tecnología. Luis, ¿cómo estás? Muy buenas noches.
1: Muy buenas noches, querida Mari Carmen, aquí emocionado con esta nota que nos trae ante su mesa.
0: Es lo que íbamos a decirle, Coy, la nota que está en todos los portales internacionales financieros es que Elon Musk perdió este juicio contra OpenAI, que es como el juicio de todos los juicios. Y nosotros no hemos tocado el tema, entonces dije, híjole, ya lo ganaron y nosotros no hemos tocado ni que estaban en juicio. Entonces cuéntanos la importancia que todo el mundo dice que es muy importante que se haya, que haya perdido Elon Musk este juicio. Cuéntanos.
1: Pues mira, creo que la parte más interesante es poner el contexto que estamos ante una batalla entre varias empresas muy importantes sobre lo que podría marcar el futuro de la inteligencia artificial, pero si me lo permiten, a nivel mucho más empresas. Porque bien que mal, bueno, como usuarios hay muchas opciones, podemos utilizar las distintas soluciones que existen, pero justo esta batalla se está dando entre empresas muy grandes. Básicamente, si nos metemos en modo chisme, lo que ocurrió fue que en el 2015 Elon Musk puso en la vaquita de OpenAI 38 millones de dólares y se pues quiso posicionar como el cofundador eterno. Pero, pues bueno, en algún punto en de 2018 él quiso tomar control total de la compañía, le dijeron que no, y bueno, empezó con una serie de reclamos, sobre todo cuando se entera que Microsoft empieza con una sociedad exclusiva con OpenAI, y fue así que empezó a pedir básicamente 134 mil millones de dólares por daños. Y bueno, lo que ocurrió justo el día de ayer es que un jurado menciona que no, que esto no procede, porque para poder generar un reclamo, digamos que tiene el límite de 3 años y ya habían transcurrido 5 años. Fue una deliberación muy rápida, 90 minutos únicamente. Sobre todo se menciona que esto es bastante importante considerando el tamaño de demanda que estaba en juego.
2: Pues tremenda demanda que estaba poniendo enfrente Elon Musk. Luis Geige, ¿cómo estás? Te saluda Marco Antonio Mares. Muy buenas noches.
1: Muy buenas noches, estimado Marco.
2: Oye, pero como dicen por allí, este fue un golpazo tremendo para Musk. Y yo quisiera que tú nos ayudaras a analizar qué repercusiones tendrá para su propio su propia creación para ChatGPT de Elon Musk. ¿Esto en qué le perjudica?
1: Creo que básicamente los pone en una competencia importante justo en la parte de negocio, que es lo que les mencionaba. En este momento, si nos vamos justo al mercado actual, OpenAI de Sam Altman tiene el 45% del mercado. De ahí vamos a su competencia más cercana, que se llama Anthropic, que bueno, ellos manejan una inteligencia artificial que se llama Claude, y bueno, ellos tienen el 24.4% del mercado. El punto interesante aquí es que Anthropic subió muchísimo la demanda empresarial, sobre todo mientras OpenAI y Elon Musk estaban justo en juicio. Google tiene el 4.7% de mercado y la compañía de inteligencia artificial de Elon, que se llama xAI, únicamente tiene el 2% del mercado. Así que básicamente con esta demanda sí digamos que tiene menos oportunidad de llegar a volverse un eje competitivo ante estas empresas. Ahora, creo que lo que también hay que poner sobre la mesa es que al final estas empresas son obviamente norteamericanas, estadounidenses, y que al final todas en su conjunto están peleando contra China, y que obviamente pues también si nos metemos en términos políticos, pues es parte de lo que quiere Elon Musk, que obviamente estas compañías sean las que estén liderando el mercado internacional y que obviamente no sean competencia de los chinos. Y bueno, el punto importante es que ya sabes el viejo adagio, divide y vencerás, y pues bueno, en este momento justo están muy divididas estas empresas.
2: Qué buen análisis haces, Luis Geige. Te saludo, José. ¿Y usted cómo estás, querido Luis? ¿Cómo te va?
1: Muy, muy bien, Pepe. Muchísimo, muchísimo gusto de escucharte.
2: Oye, igualmente. Qué bueno que nos das este análisis, porque en efecto yo no hubiera pensado que OpenAI, obviamente con ChatGPT, tuviera tanto mercado. Y después, bueno, pues sigue Anthropic y Elon Musk, pues se quedó muy chiquito para esto.
1: Sí, completamente. Y sobre todo porque al final creo que algo que están entrando de manera frontal es con una serie de demandas contra contenidos. Es decir, muchas empresas de medios muy, muy importantes, están demandando el uso de sus contenidos, de sus notas, de sus acervos a estas empresas porque fueron utilizados para entrenar sus modelos. Y justo al final, pues obviamente los más grandes van a poder contrarrestar, van a poder negociar, y estamos también frente a un mercado que también está igual siendo demandado no únicamente por medios, sino también ahora por empresas productoras de contenidos con un acervo muy importante. Entonces, creo que en este sentido la inteligencia artificial, pues obviamente, o estas empresas de inteligencia artificial van a tener que responder de manera importante justo ahora estas otras demandas que son de carácter mucho más social. Creo que también ya estamos llegando al punto donde justo ese gran boom de la inteligencia artificial ya se está estabilizando y justo esta demanda irá marcando quién estará por ahí, por ejemplo, peleando los grandes mercados. Creo que también no hemos hablado tampoco de Meta, que es de Mark Zuckerberg, y ni tampoco hemos hablado de lo que está haciendo Apple, que ahora con el cambio de liderazgo también apuntan a que podrían volverse un competidor importante. Justo ellos han mencionado que ellos están justo más de la mano de empresas como Google para reforzar su estrategia de inteligencia artificial.
0: Oye, y bueno, en el caso de Anthropic, ha estado muy involucrado en todo lo que son mercados financieros, operaciones bursátiles, que están diciendo que incluso están tratando de sustituir con Anthropic a operadores de mercado de dinero, y que esto es sumamente riesgoso porque pueden tomar decisiones que se traduzcan no en ganancias, sino en pérdidas millonarias. Hay como mucha crítica por Anthropic en el medio financiero, ¿no?
1: Sí, sobre todo creo que digamos que Anthropic también fue muy criticada, sobre todo porque mucha de sus modelos fueron utilizados justo a inicios de esta guerra contra Irán. Y creo que la parte importante, tú lo marcas muy, muy bien, este tipo de tecnologías no son perfectas, de hecho son muy imperfectas y sí pueden cometer errores que traducidos al mercado financiero, Mari Carmen, pues pueden ser errores garrafales y de millones. Así que es un punto muy importante a considerar. De hecho, justo ahora en mi última columna yo marcaba el tema de los agentes y estos agentes que básicamente son, podemos llamarlos como robots que harían varios procesos que en este momento realizan humanos, pues si se equivocan pueden traducirse en pérdidas muy, muy fuertes para las compañías. Podemos hablar de mermas, pedidos mal hechos, etcétera, etcétera, etcétera. Es decir, hay una confianza exacerbada y yo lo vería como opciones muy útiles, muy prácticas, pero que tienen que estar, obviamente, digamos que ante los ojos de un humano, justo para evitar y para reconocer ese tipo de errores.
2: Pues sí, la verdad es que estamos frente a un varapalo que se está llevando Elon Musk. Y francamente, pues es de dimensiones extraordinarias. Luis, yo te preguntaría respecto de el perfil, ya nos hablas de lo tecnológico, pero del perfil legal, porque aquí la discusión está desde el punto de vista de Elon Musk, en que esta empresa está yendo en contra de lo que originalmente que era pues una sociedad no lucrativa y ahora es lucrativa.
1: Sí, justo era justo el argumento que mencionaba Elon Musk. Sin embargo, lo que se menciona justo en esta contrademanda que podría haber, porque justo esto fue, digamos que sí lo dijo de manera muy clara Elon Musk, digamos que volveré, y algo que se mencionó es que Elon Musk, digamos que siempre estuvo, digamos que informado de todo, y esto es lo que siempre ha mencionado Sam Altman. Obviamente, pues son dimes y diretes. Habrá que ver realmente este tipo de situaciones si llega a concretarse. Pero también me queda claro que esto creo que no podemos dejarlo como una guerra ganada, sino únicamente una victoria en esta batalla que va a continuar. Yo lo veo todavía de manera muy, muy fuerte, sobre todo porque hay muchos intereses alrededor de todo esto. No únicamente estamos hablando de estas inteligencias artificiales para consumo, podemos llamarlo masivo, sino varios contratos que tienen que ver con gobiernos, que tienen que ver con milicias, donde obviamente pues lo ven con ojos, pues obviamente con una proyección mucho más importante.
3: Claro, Luis. Oye, y solo cuéntanos por favor en un minuto, Google, el gran buscador, pues en esta ocasión no ha podido tener tanto éxito en inteligencia artificial, ¿verdad? Todavía no.
1: Mira, yo creo que ahí van, porque creo que la parte más importante es que ahora el negocio de las búsquedas cambió de manera muy, muy importante. Anteriormente nos enterábamos sobre todo por las búsquedas que aparecían en la página 1 o 2 de Google. Ahora son a través de modelos de inteligencia artificial. Y justo en este momento estamos hablando de un cambio de modelo para poder encontrar información, donde Google sobre todo cuenta con herramientas buenísimas como Notebook LM o incluso una que se llama Flow para creación de video, que realmente, bueno, van a encontrar un nicho muy, muy importante. Y esto que les mencionaba, esta, digamos que asociación de entrada con Apple, creo que los va a traer muy buenos dividendos a futuro.
0: Y bueno, y también habrá muchos cambios que ya estaremos platicando contigo. Muchísimas gracias, Luis Heiser.
3: Luis, un abrazo, gracias.
2: Gracias, Luis.
1: Un gusto a los tres, cuídense mucho.
0: Buenas gracias, noches. Ni modo no tocar el tema hoy, que era el tema del día de los mercados internacionales. Pepe, yo soy buenas noches.
3: Mari Carmen Cortés, buenas
0: Mares,
3: noches.
0: Buenas noches.
2: Gracias, Mari Carmen, Pepe, buenas noches.
0: La producción de Diana Zapeda con la asistencia de Cindy Sánchez y de Charlie González, en los controles técnicos Lorenzo Gasca, en YouTube Jorge Cruz, Guido Hernández, y se quedan en Noche de Negocios. Ya sabe que los lunes tenemos una hora menos, pero mañana regresamos a nuestro horario habitual de 8 a 10 de la noche. Muchas gracias.
3: Buenas
0: gracias.
3: Noches. Hasta mañana.
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3: Singapur está formado por una isla principal, 63 islotes y una periferia ubicados en el sudeste asiático. Es llamada la Ciudad Jardín por lo bien cuidado de sus parques y jardines públicos. Sus lenguas oficiales son el inglés, malayo, mandarín y tamil. Casi la mitad de su población son inmigrantes. El puerto de Singapur es el más importante del sudeste asiático. Su gobierno es la República Parlamentaria. Las calles más limpias del mundo están en Singapur, donde mascar chicle está prohibido. Al estar situado casi en el meridiano del Ecuador, las temperaturas oscilan entre los 28 y 34 grados centígrados casi todo el año.
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10: Bienvenidos a Noche de Negocios. Hoy es lunes 18 de mayo, iba a decir de marzo, lunes 18 de mayo de 2026, me quedé 2 meses atrás. Es un gusto, una delicia que estés en otro lunes sin vacío, un gusto que nos acompañes para aprender más de negocios, de finanzas, de noticias frescas. Le hicimos de hecho un cambio al programa que ahorita te vamos a platicar, pero antes, por supuesto, me da muchísimo gusto y debo saludar a Susáenz. Muy buenas noches, Susáenz, ¿cómo estás?
8: Buenas noches, Jos, muy contenta de estar aquí. Un lunes más, lunes sin vacío, después de mi emoción de la semana pasada de la reunión entre Estados Unidos y China, donde no hubo tantos avances ahí en temas de negocios. No. Está bien.
10: La reunión de
8: China. Pero bueno,
10: China,
8: creo que hay mucho que platicar de todo lo que pasó el fin de semana también.
10: ¿Ya hay algún lado donde te digan más Susáenz que Susana Sáenz? Ahorita
8: sí,
10: ya me sentí
8: sí.
10: Bueno, Susana Sáenz, de repente le voy a cambiar. Si no,
8: ya no,
10: te va a quedar
8: pero ya Susáenz. Más gente me dice Susáenz.
10: ¿Tu fin de semana?
8: Bien, ¿tú?
10: Bien, todo en orden. Esperemos que tu fin de semana, que nos ves en Noche Negocios, también haya sido un fin de semana alegre. Ya hablamos de los Pumas y de muchas otras cosas, ¿no? Por supuesto, pero por supuesto, y también, más bien, rodeado de tu familia y que la hayas pasado muy bien. Pero bueno, estamos así listos es. en otro lunes sin vacío. Les tengo que decir, tú ya lo sabes, pero que hicimos un cambio. Yo tenía preparado algo, pero fíjate que en la mañana, normalmente en la mañana nos ponemos a revisar, pues qué vamos a llevar de coyuntura, porque precisamente son como las notas más frescas. Y en la mañana que hablábamos, Susan y yo dijimos, pues hoy como que no hay tanta carnita, y cuando nos dimos cuenta hay carnita para aventar para
8: arriba.
10: Había
8: más de lo que esperábamos.
10: Más de lo que esperábamos, ¿no? Y vamos a hablar de coyuntura, después vamos a traer una empresa mexicana de esas que nos llena de orgullo, pero a la vez que yo le encuentro muchos retos que le quiero preguntar a la fundadora, ¿no? Ahorita se las vamos a presentar.
8: Y después vamos a hablar del álbum del Mundial para todos y todas las que lo están coleccionando. Vamos a hablar un poco de inversiones, relacionarlo con las inversiones. Si hubieran invertido en alguna acción hace unos años y son de esas personas que compran cada Mundial este álbum, pues esta sección les interesa.
10: Me parece un descaro que tú ni coleccionas el álbum y vengas a hablar de esos asesores. Pero bueno, antes supongo que sí, trae los datos no. finos y además sabes mucho de acciones, de finanzas y otras cosas. Bueno, por ahí va la cosa. Así es que vámonos directito con la siguiente información.
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8: Y bueno, hoy se dio a conocer que Elon Musk perdió el juicio que había presentado contra Sam Altman y OpenAI, en el que acusaba a la compañía de haber traicionado su misión original, que era operar sin fines de lucro para convertirse en una empresa enfocada en generar ganancias junto con Microsoft. Recordemos que Musk fue pues de los fundadores, de los socios, claro, de esta compañía, ¿no? Entonces, él ayudó a fundar esta empresa en 2015 y aportó pues casi 40 millones de dólares, no es menor. Y él argumentaba que Altman y otros directivos se enriquecieron indebidamente y pedía hasta 150 mil millones de dólares en daños. Sin embargo, el jurado federal de California desestima la demanda porque considera que Musk pues ya presentó el caso demasiado tarde, fuera del tiempo, fuera del plazo legal, y pues digamos que este fallo yo creo que representa una gran victoria para Altman y para OpenAI, aunque Elon Musk dijo que va a apelar el juicio, y pues esto también, digamos, que despeja los obstáculos para el próximo IPO de OpenAI.
10: Sí, ahí,
8: ¿no?,
10: está la intención de salida de OpenAI, ya lo mencionas, fueron socios hace mucho tiempo. Yo quiero saber, tú eres una gran fan, lo has declarado aquí abiertamente, de Elon Musk, ¿qué opinas? O sea, ¿de qué?
8: A ver,
10: eres el juez, ¿tú qué hubieras hecho?
8: A ver, yo creo que Musk de cierta manera tenía la razón, en el sentido de que pues muchas empresas de AI nacieron con este sentido o con este discurso un poco idealista y terminaron funcionando como corporativos tradicionales. Pero bueno, al mismo tiempo, él es hoy un competidor directo de OpenAI con XAI.
10: Y gana dinero.
8: Y por el caso, y por esto, pues este caso percibe menos relevancia en cuestiones de ética y se ve más como una pelea de influencia y de poder, ¿no?
10: No me dijiste, si fueras el juez, ¿qué hubieras hecho? Susainz, comprométete con la audiencia. Vamos a ver tu bias,
8: no lo
10: tu
8: quiero
10: sesgo.
8: Decir, ya dije las dos cosas que pongo sobre la mesa, los dos argumentos, ya ustedes decidan. Pero bueno, también pensemos, otro argumento para poner sobre la mesa, que XAI también va a salir a bolsa este verano, se espera, con una evaluación proyectada de más de un

0: honestos y francos con esto. Entonces, hasta el momento, el juez le da la derrota, porque tú lo pusiste al revés, a Elon Musk. Y bueno, eso va a allanar o hacer más fácil el camino, porque era una de las trabas para el IPO. El IPO de OpenAI.
1: Vamos a ver qué pasa, porque todavía va a apelar Elon Musk.
0: Sin duda. Bueno, y referente a esto, hablando precisamente de Elon Musk, pues Donald Trump estuvo en su viaje a China. Ya es una nota como del jueves, ¿no? Pero quiero como recapitular algunas cosas. Ahí estuvo Elon Musk, estuvo Tim Cook, estuvo Jensen Huang, Larry Fink de BlackRock, etcétera. Elon Musk aprovechó el viaje. Me pareció una reunión, pues que no pasó nada. En realidad no pasó mucho nada.
1: Muy políticamente correcta, ¿no?
0: Mucho de imagen, de mostrar una imagen al mundo, mostrar alianza, mostrar que Estados Unidos de alguna manera está sólido, robusto, teniendo una buena relación con un país muy relevante. Pero fuera de la discusión que medio hubo por el tema de Taiwán, en el que le echó medio a decir o señaló que le estaban proveyendo armas, ¿no?, a la isla desde Estados Unidos, que podía ser lo único que podría romper la relación. Lo demás, muy de pose. Pero, no sé si fue hoy o ayer, Vladimir Putin acaba de tomar un vuelo para visitar también China, a Xi Jinping, y tener una sesión de varios días muy parecida a la que tuvo Donald Trump. Pues lo que me hace pensar, o más bien lo que me hace pensar, lo que para mí es una señal clarísima, es la altísima dependencia y lo amigos que quieren ser probablemente las dos o una de las dos potencias más relevantes del mundo. El hecho de que vayan dos personas tan distantes, entre comillas, que ya lo hemos dicho, somos mortales tú y yo y no sabemos lo que realmente pasa atrás, ¿no? Que vayan dos personas tan distantes entre sí a ver al mismo amigo, que lo quieren hacer su amigo, y que además le quieran mostrar al mundo que hay buena relación comercial, pues me deja clarísimo. Clarísimo, y yo lo he dicho varias veces, lo relevante que se ha vuelto ahora sí, mira que llevamos muchos años diciéndolo, China para el mundo en general.
1: Claro, la segunda economía más grande del mundo, sin duda, pues muy importante estas relaciones, estos lazos, estos intercambios comerciales. Y bueno, decir que también Estados Unidos pues seguirá con estas pláticas diplomáticas, políticamente correctas o no, en septiembre, ¿no? Ahora Xi Jinping va a ir a Estados Unidos en septiembre. Entonces, pues aunque está esas tensiones comerciales, siguen las conversaciones y en este estire y afloje de tarifas, no tarifas, bloquear la entrada a México, los autos chinos y no, siguen las conversaciones.
0: Sí, China es el principal socio comercial de Rusia. Y mucho tiempo fue el principal socio comercial de Estados Unidos. Bueno, un tiempo, porque luego México y Canadá, y hoy México tomaron es el principal ventaja, socio comercial, tomaron ventaja. Pero bueno, pues ahí están dos grandes líderes teniendo reuniones muy amistosas con China. Ya veremos qué sale de esto. Hasta el momento no, nada, o sea, la noticia es que los dos quieren estar con él y nada más, ¿no?
1: Exactamente.
0: Nos vamos a ir a México, nos da tiempo en dos minutitos de platicar de Pemex, ¿no?
1: Hubo dos cambios. Minutitos de Pemex, se dio a conocer la semana pasada, la presidenta Claudia Sheinbaum nombró a Juan Carlos Carpio como nuevo director general de Pemex y anuncia la salida de Víctor Rodríguez Padilla, quien dijo originalmente solo había tomado el puesto por un año, ¿no? Él dijo, yo voy a estar un año y medio porque tengo otros intereses académicos, entonces se cumple el año y medio. Y Carpio era el director financiero y tiene, pues digamos, un perfil más enfocado para estabilizar las cuentas de Pemex, que recordemos, ya lo habíamos platicado hace unos programas, es la petrolera más endeudada del mundo y también, pues tiene enormes retos, ¿no? Además de la deuda, que es de más de 79 mil millones de dólares, pues ha caído la producción petrolera. Recientemente, pues hemos visto muchos problemas operativos en las refinerías, accidentes y presión de calificadoras como S&P, que recientemente cambió la perspectiva a negativa. Entonces, un gran reto el que enfrenta este nuevo director general. Tiene que equilibrar esta apuesta del gobierno por la soberanía energética con la necesidad urgente de hacer rentable a Pemex, atraer inversión y recuperar confianza entre proveedores e inversionistas. Recordemos que pues después de todos estos cambios con la administración de López Obrador, después de la reforma energética del 2013, donde llegan participantes privados a invertir con los farm outs, pues cambia totalmente la política energética y pues todo esto también hace que caiga la producción petrolera, ¿no? Entonces veremos si vienen en nuevas propuestas, asociaciones, hay un tema que está sobre la mesa con Petrobras de Brasil, entonces pues
0: imagínate, estabilizar las finanzas de la petrolera más endeudada del mundo.

0: prácticamente o virtualmente quebrada. Un reto muy, muy importante. Qué difícil situación haber asumido el puesto, pero bueno, alguien tenía que ser la cabeza.
1: Un director financiero creo que tiene la capacidad de hacerlo, así que ojalá que venga un día al programa a platicarnos de este reto.
0: Vamos a un corte comercial, ya volvemos. Esto es Noche de Negocios.
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1: Estamos de regreso en Noche Negocios en este lunes sin vacío y les queremos recordar que nos pueden enviar sus preguntas, comentarios, sugerencias a través de las redes sociales. En X y en Instagram nos encuentran como @j-esquerra, @susaenz y @finapexcb, el patrocinador de este programa. Y también recordarles que si no escucharon o no vieron el programa desde el principio, lo pueden encontrar en YouTube a través del programa, a través del canal de Grupo Fórmula, y ahí buscan Noche de Negocios. Y bueno, hoy seguimos con la coyuntura porque hay mucho de qué platicar. Jos, nos traes algo sobre el consumo que es súper importante para nuestra economía.
0: Nada más quería agregar Spotify y iTunes, también lo pueden también, checar ahí, ¿no? Además de YouTube. Uh-huh. Es súper importante, hay un indicador económico de Big Data que saca BBVA, que es un indicador adelantado que se traduce en muchas cosas. Gasto, y el gasto se va a traducir en algún momento también en crecimiento, en el PIB, ¿no? Este indicador económico acaba de salir, es el más reciente, que es el de abril, ¿no? Y la verdad es que el escenario es triste. malo y lo tenemos que comentar. No te voy a compartir a ti y a toda la gente de Noche Negocios los datos para que saquen sus propias conclusiones o para que tú me ayudes a concluir algunas cosas, ¿no?
1: A ver.
0: Es la cuarta baja consecutiva de este indicador. El gasto de las familias mexicanas sigue cayendo de manera importante. Ojo, este indicador está medido por la transaccionalidad de tarjetas de crédito y de TPVs. Uh-huh. O sea, no está metido necesariamente el efectivo.
1: Okay.
0: Digamos que asumes, ¿no? De alguna manera induces cuál va a ser el resultado a través de estas transacciones.
1: Uh-huh.
0: Tuvimos una disminución mensual del 0.4%. Acuérdate que el tema de PIB salió, y luego van de la mano, ¿no? El PIB salió con menos 0.8% en el último dato observado y un crecimiento interanual, o sea, de los últimos 12 meses, nada más del 0.1%. Bueno, los mexicanos estamos consumiendo a través de este medio 0.4% menos.
1: Ok.
0: De enero a abril, o sea, si sacamos lo que va del año, va una disminución del menos 2.7% en consumo. Para cuatro meses es un porcentaje muy, muy alto, ¿no? Y te voy a detallar un poquito dónde están las principales diferencias.
1: Uh-huh.
0: Primero nos vamos en servicios, lo voy a separar entre servicios y bienes. Servicios hubo una disminución del 0.9%, bienes de consumo del 0.5%. Las dos por abajo, más grave la parte de servicios. Si nos vamos a servicios, las que más bajan es hoteles con el 2.1%, una contracción del 2.1%, y en restaurantes del 0.8%. Vamos a ver qué le hace el mundial a estos datos.
1: Justo es lo que te iba a decir.
0: Poquito, sí. Yo hasta los dije muchas veces.
1: Ojalá que esa tendencia se revierta en los próximos meses. Ahora, esto sin duda se puede ver afectado por la inflación, la baja en la confianza del consumidor y también la situación económica en general, ¿no?
0: No, sin duda esa es pieza clave. De hecho, son como los tres puntos más importantes. Déjame acabar de decirle algunos datos, ¿no? Entretenimiento sí creció 32%, de hecho un número bastante positivo.
1: Okay.
0: Pero hoteles y restaurantes por abajo. En temas de bienes de consumo, alimentos una contracción del 0.8%, cuidados de la salud 2.7%, no es un bien tan necesario, ¿no? Probablemente venta en línea. Ah, bueno, y luego lo separamos entre venta en línea y transacciones físicas. Uh-huh. Venta en línea creció 3.1%.
1: Okay.
0: Y transacciones físicas decreció tiendas tal cual, menos 0.3%. Okay. Efectivamente, lo que decías tú, la inflación, uno de los puntos más relevantes, sobre todo en algunos alimentos. Hemos hablado que la inflación, como el jitomate, principalmente, pues ha tenido un peso importante, menos remesas, se ha enfriado el mercado laboral. Acuérdate que hablamos que el porcentaje de desempleo, pues en las últimas veces no ha tenido tan buen dato, y si eso le sumamos la cantidad de empleadores que han disminuido, que son cerca de 50,000, pues todo se junta como para que el gasto de los mexicanos sea menor. Y luego súmale boletos de la inauguración de 80,000 pesos y todo lo demás. Entonces, es un dato que nos hace pensar que el consumo en México, de la mano o aunado a esto, pues nos puede dar un dato malo en PIB, que ya lo veníamos medio arrastrando y lo traemos desde el año pasado.
1: Ahora, ¿podría ser que la gente está más cautelosa y está guardando ese dinero para gastárselo ahora en junio, para la inauguración del Mundial y todos los eventos alrededor y todos los partidos? No digo que vayan a asistir al evento inaugural, pero igual y muchas personas están guardando para hacer sus eventos, ver el partido en casa, en la oficina.
0: Pues solo para comprar televisión, porque todavía la venta de boletos parece estar prohibitiva poder ir a algún partido, ¿no? Pero probablemente para televisiones y algunas otras cosas sí. Yo creo que está más aunado con temas de inflación, empleo, en general, ¿no? Pero bueno, ya tengo que cambiar mi tele por si alguien se quiere apiadar de mí, ¿no? Justo para el Mundial. En fin, que con eso podemos cerrar coyuntura. Nos comimos otra de las secciones que teníamos, pero bueno, eran información bien, bien relevante y guardamos un tema que les teníamos preparado muy financiero, muy técnico, pero no se lo pierdan el siguiente lunes, ¿no? Entonces, para no perder más tiempo, vamos derechito con la siguiente información.
18: Los empresarios.

0: que hablamos del Mundial, ¿se imaginan qué pasaría si en esta Copa del Mundo viéramos playeras de México con pedacitos, marcas de las tradiciones de nuestro país? En un evento en el que seguramente se van a vender más de 3 millones de playeras. Pues bueno, esto es algo que logró Someone Somewhere, un emprendimiento mexicano que le da a los artesanos precisamente acceso a cadenas de valor globales. Hoy nos acompaña Fátima Álvarez, cofundadora y CIO de Someone Somewhere, para platicarnos de este tema. Bienvenida, Fátima, qué gusto tenerte por acá.
1: Muchas gracias por la invitación, feliz de estar aquí con ustedes.
2: Bienvenida a Noche de Negocios. Te tengo que ser bien honesto, yo como tal no conocía la marca, pero me encantó. Es una maravilla y toda la gente se tiene que voltear ahorita a conocerla, a comprar, por supuesto. Pero es una maravilla sobre todo por el modelo de negocio que tienen, que a ver si muy rápido nos puedes platicar de qué se trata. Pero te quiero preguntar algo, a ver, ¿cómo logras que el tener algo benéfico, positivo para México, que es parte del modelo de negocio, sin adelantarme, a la vez pueda ser rentable? Me parece un reto bien, bien interesante. Entonces, platícanos, Fátima.
1: Buenísimo. Pues, Someone Somewhere es una empresa social en la que conectamos artesanía de diferentes comunidades indígenas y rurales de México con los mercados globales. Y este término de empresa social es muy importante, y porque eso va a contestar tu pregunta de la rentabilidad y generar bienestar. Y es porque para nosotros el impacto social está en el corazón del modelo de negocios. O sea, no somos una empresa que donamos un porcentaje de nuestras ganancias, que por cada producto que compras nuestro regalamos un producto, sino que diseñamos todo un modelo de negocios en el que era indisociable el que le fuera bien a la empresa sin que le fuera bien a los beneficiarios, que en este caso son más de 300 artesanos y artesanas en sobre todo centro y sur sureste del país. Entonces, lo que nosotros hacemos es que desarrollamos un modelo de intervenciones en comunidades artesanales en 4 etapas, en el que llegamos a una comunidad cuando hay artesanas o artesanos trabajando en la individualidad, desde sus casas, vendiendo en mercados locales, vendiendo intermediarios o participando en algunas ferias, con ingresos con muchos picos y valles, como pasa generalmente en este sector, enfrentados y enfrentadas a muchos temas de regateo, violencia y pues a falta de acceso a materiales de buena calidad o falta de conexión con el mercado global y la necesidad de pues las personas que hoy pueden comprar sus productos. Entonces identificamos esas comunidades y lo que hacemos es trabajar con ellas y con ellos para que puedan empezar a trabajar en equipo, para que en vez de que los artesanos se perciban como competencia los unos con los otros por tener un mercado muy reducido, que puedan formar colectivos, cooperativas, grupos que puedan atender volúmenes de producción más grande bajo los estándares de cumplimiento globales más exigentes y puedan satisfacer la demanda de los mercados que empiezan a buscar cada vez más productos con alma, ¿no? Productos que cuenten una historia detrás, productos que cuando los uses sepas que no estás dañando al medio ambiente ni que las personas que están involucradas en la creación, en su creación, están viviendo una condición difícil o adversa.
0: Ok, entonces digamos que es, ponen, como decías, en el centro, en el corazón, el objetivo de este emprendimiento es enaltecer, valorar y hacer crecer a estos artesanos, ¿no? Pero me queda claro que también debe ser un negocio rentable, porque a lo largo de pues casi 10 años que ya llevan en el mercado, pues siguen creciendo y siguen operando, ¿no? Entonces, en este sentido, Fátima, ¿cómo mitigar el riesgo de verse como una marca que de cierta manera aprovecha una buena causa para vender también?
1: Súper. Pues, primero que nada, el 100% de nuestros productos tiene intervenciones artesanales. Okay. Eso quiere decir que cualquier producto que compras de Someone Somewhere va a beneficiar a la artesana y a todas las personas, porque también trabajamos con maquilas y también hay costureras ahí que participan en su creación. Y nosotros creamos esta marca y esta empresa porque conocimos la problemática yendo a hacer servicio social a comunidades indígenas. Ni mis socios ni yo somos diseñadores de moda, ni estudiamos diseño textil, ni teníamos ninguna idea de la industria, del fashion y apparel y todo esto, sino que encontramos que eso era un medio para generar el beneficio social que queríamos generar en las comunidades. Entonces esto hace que tanto nuestra comunicación, nuestros puntos de venta, nuestros productos, siempre prioricen el que los artesanos estén al centro, pero entendemos que tienen que ser productos que sean pues asequibles para la mayor cantidad de personas, que puedan ser productos que sean comerciales en diferentes segmentos. Entonces lo que hacemos es que nuestros productos no son 100% artesanales, okay, sino que llevan una parte industrial. Aprovechamos así las economías de escala, nos aliamos con fábricas y maquilas certificadas internacionalmente que tienen grandes volúmenes.
2: Uh-huh. Te voy a interrumpir un segundo para que acabes el proceso, porque vamos a hacer un corte rapidísimo, perdóname la interrupción, pero me encantaría acabar de conocer ese proceso. Vamos a una pausa rapidísimo, regresamos con Fátima Álvarez que nos platique más del modelo de negocio, así es que no te despegues, esto es Noche de Negocios.
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2: Ya estamos de regreso, esto es Noche de Negocios. Qué bueno que te quedaste en el corte comercial. Y como siempre aprovecho para invitarte a que nos sigas en redes sociales, @susaenz, @j-esquerra, @finamexcb. 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Bueno, teníamos una discusión interesante con Fátima Álvarez, ya habíamos dicho, fundadora de Someone Somewhere, ¿no? Nos estabas acabando de platicar, cuando te interrumpí abruptamente, como de este tema del centro, que al final son estos artesanos, maquila, etcétera. Si quieres sacar un poquito la idea, y luego quiero discutir un par de cosas contigo.
1: Perfecto. Pues era en respuesta al modelo de negocios y cómo es que podemos mantener una causa benéfica y al mismo tiempo ser rentables. Y creo que eso es el centro de las empresas sociales. Somos una empresa B certificada, que lo que digamos que diseñamos o buscamos es generar beneficio social por medio de la rentabilidad. Y cómo lo hacemos es que nosotros integramos piezas artesanales en productos que se hacen industrialmente. Entonces, eso hace que podamos acceder a materiales pues que pueden competir en mercados premium, que podemos hacer volúmenes mucho más grandes y que las artesanas y los artesanos se enfocan y se centran en donde pues más generan valor y que también es lo más conectado con su cultura, ¿no? No queríamos convertir a artesanas en costureras o hacerlas trabajar de formas que no estaban ellas acostumbradas. Entonces,
0: o sea, tienen su planta donde maquilan el producto antes de integrarle la pieza artesanal.
1: Sí.
0: Perfecto.
1: Algunas veces es antes, algunas veces es después, dependiendo de la técnica, pero exacto, funcionamos las dos.
2: Okay. Me gustan mucho dos cosas que te tengo que decir. Una, señalaste muy claro que no son ustedes una empresa que nada más donamos 10 pesos por lo que vendamos, sino que nace completamente al revés. Eso se me hace bien, bien interesante. Y la otra que le tengo que decir a toda la gente, aquí en las pantallas están pasando parte de los productos. Seguramente tú y la gente que nos ve ubica los multiniveles, ¿no? Que no tienen nada que ver con esto. Pero dicen que para tú tener un buen multinivel, tienes que tener un buen producto. Aquí me pasa algo parecido. Por lo menos la calidad que yo veo, el diseño que yo veo en estos productos, ojo, sin haber comprado todavía nada, y me comprometo aquí en el auditorio a comprar algo en esta semana, sin haberlo visto, pero se ve calidad, se ve diseño, se ve algo bonito que sí podría comprar cualquier persona, independientemente, que es un poquito lo que explicabas, de la razón social que hay atrás de todo esto. Ahora, quiero discutir algo contigo y que lo discutamos aquí al aire, ¿no? ¿Qué tanto es el huevo o la gallina? Porque Susana te dijo, ay, pues, muy, muy amablemente, pero qué fácil decir, como soy una buena causa, cómprame, que ya explicaste que no, pero ¿qué tanto te puede pasar al revés? Que como contribuyes, ahí estaba, por ejemplo, la Casa de la Amistad que Pineda Cobalín contribuía y algunas otras cosas, entonces la gente ve como que tiene que comprar porque voy a contribuir a México, pero entonces va a tu tienda en línea o tu tienda física, o creo que ya hay una alianza con Liverpool, etcétera, y compra un producto. Y dice, ya cumplí, ya me llevé la mochilita que está muy bonita y listo. En lugar de sentir a la marca como un arraigo y que digan qué fregona está esta marca, que sí está. Entonces, ¿no crees que te puede pegar comercialmente al revés esa buena causa a que entonces la gente no lo haga del día a día como puedes hacer un H&M? Digo, esto tiene mucho más calidad, pero ¿no crees que...?
0: Sí, o sea, si hay ese engagement con la marca, ¿cómo han visto a lo largo de estos años?
1: Sí, y esa es una súper buena pregunta y nos la hacíamos nosotros al principio todos los días, ¿no? Y nos dábamos cuenta que la gente, por aplaudir o por reconocer o por sentirse como parte de una buena causa, te daba un like en Facebook en ese entonces, o en Instagram, compartía tus publicaciones, pero que la única forma en la que las personas, y por personas me refiero como al mercado más amplio para hacer una marca global, la única forma de verdaderamente reconocerlo era pagando y comprando el producto, y que la gente todavía toma hoy esas decisiones como por un impulso más egoísta, se podría decir. O sea, quiero algo que me solucione una necesidad, que me sirva en mi día a día o que con el que yo pueda expresarme y decir quién soy. Y entonces por eso hicimos todo, después de 4 años de haber empezado este proyecto, hicimos todo un rebranding en el que dijimos, queremos que las personas vean nuestros productos a lo lejos y lo quieran, porque el diseño es increíble, que lo agarren y digan, la calidad es espectacular, y que sea un plus el que lo abran y que vean que tiene la firma de la artesana o el artesano que lo hizo, que tenga el nombre de su comunidad, y entonces genere esa reacción emocional que ya decida, perfecto, lo compro. Pero entendimos que por el impacto social la gente podía compartir, likes, aplaudir, pero no realmente gastar. Y nosotros necesitábamos que la gente gastara para llevar ese ingreso y ese beneficio económico que queríamos a las comunidades.
2: Pero entonces el speech todavía sigue estando un poco cruzado, ¿no? Porque tú dices, yo estoy muy metida y dijiste que el centro son los artesanos, pero a la vez yo quiero ver el gorrito y comprarlo. Ahí está el ejemplo de Patagonia, que hace algo parecido, ¿no? La marca Patagonia, uh-huh. y es conocida por vender millones y millones de dólares. Veo yo que es un reto. ¿Tienen pensado hacer algo diferente? ¿Se sienten cómodos con esta estrategia? Estoy diciendo una tontería. Tú dime al aire que estoy diciendo una estupidez. Sí. No sé. O sea, me preocupa ese modelo porque me gustó la ropa. Me gusta mucho, no la ropa, todo, en general los artículos. Sí, sí.
1: Es súper bueno y creo que con este tipo de modelos, o sea, atacas a los dos. Atacas al que a lo mejor no me importa si lo hizo un artesano o a lo mejor nunca me entero que fue con hilos 100% reciclados, no me entero que se hizo así, pero el producto me gustó y lo compró. Pero nosotros sí creemos que es momento de consumir diferente y que tenemos la responsabilidad de compartir al consumidor que sí hay formas de hacer productos increíbles, duraderos, que se alineen a las necesidades del día a día y que estén impactando de buena forma a las personas que están involucradas en la cadena de valor. Entonces, no planeamos dejar de dar ese mensaje para nada, al contrario, cada vez que podemos y amplificamos más la voz de las artesanas, pero sin que eso vaya en detrimento de la calidad de los productos. Y creo que hasta ahorita hemos recorrido un buen camino en ese sentido.
0: Ahora, el nombre Someone Somewhere pareciera que está más enfocado a un público, a una audiencia, a un consumidor extranjero. ¿Cómo está dividido eso y qué tanto hacen para también llegarle al consumidor mexicano? Y también pensando que en un principio empezaron más enfocados a B2C y ahora también vemos estrategias B2B.
1: Exacto. Pues nos dimos cuenta que el mercado que más valoraba la artesanía, el comercio justo, el trabajo hecho a mano y los materiales sostenibles, hoy estaba más en el extranjero que en México. Hace 10 años que empezábamos en México todavía no se hablaba de proyectos de circularidad. Estamos tan acostumbrados a ver artesanos y nacimos y crecimos con ellos y muchas veces asociamos la artesanía a algo que puede ser como más de dentro de un punto turístico o el mercado de los souvenirs, etcétera, y no tanto como algo que podemos usar en el día a día. Entonces, pensamos, ok, pongamos un nombre que no necesite estar yo junto a ti para explicarte que hay una persona muy importante en el centro del producto, que hay un lugar del que viene este material y este producto, y que las personas pudieran escanear ese código QR y dejarles ese mensaje de reconocimiento también a los artesanos y a las artesanas, porque no era suficiente lo que nosotros compartíamos para crear este vínculo real entre los consumidores y las personas que lo creaban. Y respecto al modelo de B2C y B2B, nosotros empezamos abriendo tiendas físicas, un e-commerce, y cuando llegó la pandemia y tuvimos que cerrar esos canales, ya teníamos una base de más de 150 artesanos que dependían del ingreso que nosotros llevábamos a las comunidades y el trabajo que generábamos. Y dijimos, tenemos que encontrar otros canales. Y empezamos por medio de LinkedIn a prospectar empresas que estaban en sectores que no estaban siendo tan afectados por la pandemia y a venderles productos personalizados. Entonces, empresas en el sector de delivery, de entretenimiento, farmacéuticas, les decíamos, oye, tenemos estos productos que podemos personalizar con los colores de tu marca, etcétera. Y ahí nos dimos cuenta que era una gran forma de crear esta continuidad en las comunidades, porque como les decía al principio, siempre hay picos y valles, temporadas en las que hay mucha producción y otras menos. Y en cambio, haciendo estas alianzas comerciales de largo plazo, podíamos tener una proyección mucho más clara hacia las comunidades y que también ellos pudieran organizar mejor sus tiempos, nosotros pudiéramos también tener como que una mejor planeación en toda la logística de llevar la materia prima hacia las comunidades y traer los productos.
0: Oye, Jay, cuéntanos un poquito más de estas campañas, y así le llaman por LinkedIn, que me parecen extraordinarias.
2: Las alianzas que tienen, ¿no? Como Adidas y algunas otras.
0: Sí, cuéntanos.
1: Pues durante muchos años nos costaba mucho trabajo explicarle a marcas como Visa, como Uber, como Google, como Amazon, decirle, oye, podemos hacer merch de tu empresa usando técnicas artesanales, porque cuando hablamos de eso en otros países muchas veces ni siquiera sabían que era una técnica artesanal, y en México se imaginaban algo muy folclórico, algo muy de muchos colores, etcétera, y entonces por medio de la inteligencia artificial pudimos empezar a hacer muchísimos diseños al día y compartirlos en LinkedIn de qué pasaría, se podrían ver así, y así captábamos la atención de las personas dentro de las empresas, personas que trabajaban ahí, tagueaban a sus amigos, a sus conocidos, y eso nos abría puertas a tener una primera conversación con ellos y ya enseñar en realidad qué es lo que podíamos lograr juntos.
2: La verdad está padrísima esta estrategia de marketing. A mí me tocó ver algunos de los posteos, además que tienen alianzas con Adidas y con algunas otras empresas en donde pues seguramente van a agregar mucho valor. Rapidísimo, ahorita si alguien quiere comprar algo en Someone Somewhere, en la página es el lugar más directo para hacerlo. Ahí mismo lo puedo pegar al carrito y ya.
1: Sí, someonesomewhere.mx o nuestras tiendas en el Centro Comercial Antara, en la Condesa o a partir del miércoles en Plaza Satélite.
2: Muy bien, también hay tiendas físicas, así es que, señores de Noche Negocios, no sean codos, vayan ahorita mismo, visiten la página. Además de que van a contribuir, les digo que la verdad, la ropa, los diseños están muy bien. Bueno, Fátima Álvarez, cofundadora de Someone Somewhere, muchas gracias por haber estado en Noche de Negocios.
0: Gracias.
2: Una empresa mexicana, esperemos con mucho futuro, con mucho potencial y que pueda seguir creciendo. Mil gracias, Fátima, por haber estado con nosotros. Nos tenemos que ir a una pausa rapidísima. Recuerda que esto es Noche de Negocios. Nos vamos al último bloque. Si estás coleccionando las estampitas, quédate porque te vamos a unos datos que a lo mejor no te va a dar tanto gusto. Pero bueno, ya volvemos. Esto es Noche de Negocios.
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7: El encéfalo humano es el órgano más graso del cuerpo, compuesto por casi 60% de lípidos esenciales.
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7: El Monte Everest está creciendo unos 4 milímetros cada año debido al movimiento de las placas tectónicas.
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11: La Corte de Distrito Sur de Nueva York, Estados Unidos, confirmó que el exsecretario de Seguridad de Sinaloa, Gerardo Mérida, será representado en su próxima audiencia el 1 de junio por la abogada Sara Rebeca Krizoff, exfiscal adjunta del Distrito Sur de Nueva York. El Partido Verde Ecologista de la Ciudad de México propuso castigar hasta con 17 años de cárcel la sumisión química en bares y centros nocturnos. El dirigente local Jesús Esma urgió a tipificar este delito ante el aumento de víctimas por este tipo de bebidas. La iniciativa busca obligar a los comercios a instalar detectores de sustancias. Autoridades de Pemex se reunieron con madres y padres de familia del Jardín de Niños Agustín Melgar y de la Escuela Primaria Abías Domínguez Alejandro, ubicados en Paraíso, Tabasco, cerca de la refinería Olmeca, y quienes piden la reubicación de ambos planteles.
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1: Ya estamos de regreso. Esto es Noche de Negocios, 18 de mayo. Aquí seguimos y directo para el último bloque. Ojalá ya hayas disfrutado de tu sanguchito y tu chocomilk. Yo ya tengo hambre y estoy listo para cenar, pero nos queda un bloque además muy rico para los ricos que están coleccionando el álbum de estampitas, el famoso Panini, que ya está a punto de morir. Panini, no Panini como empresa, pero el álbum ahorita nos lo vas a explicar. Así es que Sue se dio a la tarea de calcular financieramente no solo lo que cuesta, eso ya lo vimos en varios lados, sino lo que pudimos haber hecho a lo mejor con esa lana, ¿no? Entonces, a ver, cuéntanos del Panini.
2: Tú obviamente estás coleccionando el álbum.
1: Yo sí, en mi casa sí se colecciona, con tres chamacos no era opción, pero uno solo. En mi casa, si coleccionábamos tres Paninis, mis hijos iban sin tenis nuevos a la escuela, en guarache o algo, entonces
2: sí, tenemos que coleccionar. Sí, escucharán, porque, a ver, ustedes lo están coleccionando, me parece maravilloso que lo estén haciendo, porque creo que, pues, es una gran tradición. Además, si lo haces con tus hijos, pues creo que tener esta actividad de convivencia fuera de las pantallas.
1: Convivencia y pelea.
2: Convivencia, pelea, pero fuera de las pantallas, pegar estampitas, clasificar. También un tema de cultura general, de aprenderse los nombres de los jugadores, los países que participan. Todo eso me parece muy bien. Pero también hay que decir que es una buena inversión. Porque llenarlo te puede costar, hoy en día en promedio, siendo realistas, entre 5,000 y 7,500 pesos. Si tienes muy buena suerte y muchos intercambios, pues podríamos decir 3,500 pesos.
1: No, hombre.
2: Y un escenario de mala suerte, más de 10,000 pesos.
1: 3,500 pesos no pasa. Pasa
2: pero
1: nunca.
2: Ya, si tuviste muchísima suerte, si hiciste
1: la
2: intercambio...
1: La caja vale 2,500.
2: Sí, por eso lo digo.
1: Pero bueno,
2: si tuviste muchísima suerte. Digo, estos son más o menos estimados que hicimos con gente que lo ha comprado, experiencias previas, etcétera. Entonces, aquí queremos hacer varios ejercicios. El primero es, si sí hubieras invertido estos 1,500 pesos en el Mundial de Sudáfrica en 2010, vamos a ir analizando del Mundial del 2010 para acá.
1: En el 2010, o sea, lo que quieres decir es que costaba 1,500
2: costaba varos aproximadamente 1,500 pesos.
1: Llenarlo, que
2: llenarlo.
1: Es el álbum,
2: comprarlo
1: pasta
2: y comprar
1: dura,
2: las
1: más la caja, las estampitas y todo, si lo querías llenar. ¿No?
2: Entonces,
1: okay,
2: este 1, primer 500. Ejercicio es, si hubieras invertido estos 1,500 pesos en el S&P en 2010 y no lo hubieras tocado en 16 años... Hoy tendrías alrededor de 8,500 pesos. O sea, que no es muchísimo, pero pues sí es una inversión.
1: A ver, no es muchísimo porque cuesta 1,500, pero creo que nos da un muy buen parámetro.
2: Exactamente.
1: Del incremento que ha tenido el Standard & Poor's en ese periodo. Entonces, a ver, no es que no vayamos a vivir por no haber invertido. A lo mejor valió la pena la diversión de Sudáfrica, las estampitas. No es que no viviéramos con eso, pero bueno, lo que nos hace ver es que creció el Standard & Poor's en ese mismo periodo, en 4 años, nada más en 4 años, 562%. O sea, sí era mejor decisión ponerle 1,500 pesos al Standard & Poor's, al SPY, que haber comprado el arco.
2: Ahora, también hay gente que dice, oye, ¿qué te costaría hoy en día, cuánto costaría para los coleccionistas el álbum del Mundial? Entonces, si tú eres coleccionista y quieres el álbum de Sudáfrica 2010, en Mercado Libre y alguna de estas páginas de coleccionistas encontré que te cuesta como 6,400 pesos. Entonces, bueno, cuesta menos de lo que hubieras ganado.
1: Algo le ganaste, ¿no? Casi como el Standard & Poor's, ¿no?
2: Exactamente.
1: Te voy a decir que ese no lo llené, fíjate, hasta que,
2: ¿no
1: llenaste hasta
2: el
1: que
2: de
1: tuve
2: Sudáfrica?
1: Chamacos otra vez. No, creo que no, ni Brasil.
2: Entonces, ahí tenemos aproximadamente, en 2010 costaba 1,500 pesos llenarlo. Brasil 2014 costó 2,500 aproximadamente, Rusia 4,000 y Qatar 2022, que fue el pasado, 6,000 pesos. Y la subida aproximadamente del S&P desde ese mundial a la fecha, el de Sudáfrica, el S&P 562% del 2010 al 2026. El de Brasil 250%, Rusia 148% y Qatar 75%. Va bajando el porcentaje porque la fecha ya es mucho más cercana.
1: Ya entendí. No tenía tan clara la gráfica. Qué bueno que lo señalas y también para toda la gente que nos escucha y no necesariamente está viendo. Entonces, con el de Sudáfrica, en estos 16 años, el Standard & Poor's ha subido 5X, 562%, ¿no? Con Brasil, el Standard & Poor's, es decir, nada más en estos 12 años, ha subido 2.5 veces, con Rusia 1.4 veces.
2: Exactamente.
1: Y en lo que va de Qatar a la fecha, que son 4 años, ¿no? El 75%. Ahora, yo ya tendría ahí 14,000 pesos invertidos, que si hiciéramos un promedio, no lo estoy sacando ni tengo la calculadora, Pero pues ponle tú que esos 14 o 15 mil pesos que hubieras invertido se fueran al doble, sacando el promedio, si hicieras un promedio ponderado, ¿no? Uh-huh. Pues a lo mejor ya tendrías tus 30 mil pesitos.
2: Exactamente, porque a ver, mientras pasan estos mundiales, pues el S&P sigue creciendo y no solamente el S&P, ahorita vamos a hacer un ejercicio con otra gráfica, pero es como decir que invertir a largo plazo siempre te premia, ¿no? Como ya lo hemos platicado aquí. Ahora, si vemos los álbums de los diferentes mundiales, que aquí está desde Sudáfrica, que decíamos 2010, ahí está el crecimiento del S&P en puntaje, después tenemos el de Brasil, después el de Rusia y Qatar, y finalmente el de 2026, que es el de
1: estos tres países,
2: que se estima un crecimiento de 7.400 puntos del S&P. Ahora, ¿qué hubiera pasado si hubieran invertido ese dinero en Nvidia, la acción de Nvidia, que aquí lo hemos platicado, okay, que ha tenido un repunte impresionante? Y me encanta este ejemplo porque combina dos fenómenos globales que ocurrieron casi al mismo tiempo: el mundial de Messi y el nacimiento de la era de la inteligencia artificial, ¿no? Entonces, el ejercicio, digamos, que toma el dinero estimado para llenar el álbum de Qatar 2022, que son alrededor de 6 mil pesos, como lo platicábamos, y lo compara con lo que valdría hoy si se hubiera invertido en Nvidia al inicio del mundial. Y desde entonces, la empresa, como lo hemos platicado aquí, el precio de la acción se ha disparado, impulsado por el boom de la inteligencia artificial y los chips para centros de datos, acumulando rendimientos cercanos a 700%. Entonces, digamos que aquí vemos un contraste que conecta dos fenómenos globales que ocurrieron casi al mismo tiempo, que fue el mundial de Messi y el nacimiento de la era de la inteligencia artificial.
1: Mira, qué bonito que comparas al mejor futbolista de la historia casi con el nacimiento de la inteligencia artificial, ¿no? Lionel Andrés Messi. Entonces, costaba 6 mil y decías que la acción ha tenido un rendimiento de 700% en estos 4 años.
2: Y tendría un valor actual, si se hubiera invertido en ese entonces, de 48 mil.
1: Bueno, a toro pasado también, entonces somos buenos, ¿no? Claro que
2: sí, pero es una muy buena,
1: pero es una muy buena manera de ejemplificarlo. Si yo esos 6 mil pesos me los hubiera ahorrado, pues ya tendría más de 40 mil pesos en la bolsa, lo cual sería bastante benéfico. Entonces, ahorita nos vas a enseñar con inflación, pero uh-huh, nos estás llevando a que la siguiente vez no compremos el álbum. Ahorita nos
2: dices. No, para nada. Como les decía, es una gran actividad, pero sí es una inversión. Ahora, quiero que vean justamente la inflación que se ha dado a lo largo de estos mundiales comparado con la inflación en México, que es mucho más arriba, ¿no? Vamos a ver una gráfica de cómo el costo de llenar el álbum del mundial en México ha aumentado mucho más rápido que el índice de precios y cotizaciones en nuestro país. El índice nacional de precios y cotizaciones. Si nos ponen la gráfica,
1: o sea,
2: por favor, de
1: lo
2: inflación.
1: Lo que quiere decir es que el álbum se ha encarecido mucho más de lo que la inflación en México. Es decir, si lo sacáramos como los bienes que normalmente se reportan, ¿sabes?, en temas de inflación, pues típico que el jitomate, inflación del 18%, entonces, álbum Panini de cuánto, a ver, platícanos.
2: A ver, si lo vemos de Sudáfrica 2010 a Brasil 2014, tuvo un incremento de 16.4%, mientras que la inflación en México en ese momento estaba en 4.1%.
1: Ojo, ese 16.4, perdóname la interrupción, anual. Ese 16.4 es anualizado,
2: sí,
1: correcto,
2: ¿eh?
1: O sea,
2: anualizado.
1: En realidad, si lo multiplicamos por 4, es la inflación de esos 4 años. Entonces, 16% anual contra 4.4, dijiste.
2: Exactamente. 4.1%. Okay. Después, de Brasil a Rusia, vemos que fue 15% la variación anual del costo del álbum versus 4.8% de la inflación anual en México. Qatar 2022 fue de 12.5% versus 7.8% en México, la inflación anual, y este último año se calcula de 6.25% versus 4.1% aproximadamente este año, ¿no? Entonces, sí, el incremento del costo ha sido bastante importante y ahora quizá va a ser más acelerado, o no lo sabemos, con el cambio de dueño, que ahorita vamos a eso.
1: Sí.
2: Pero bueno, ¿qué opinan? Mándenos en redes sociales si se arrepienten de haber comprado, de haber invertido este dinero en los álbums, o son de... A ver, tú los que has coleccionado, ¿los tienes ahí guardados en tu casa?
1: No, claro que no. No sé ni
2: ¿qué les haces?
1: No, pero hay muchos coleccionistas. Lo que me sorprende, sí, de este dato es que, entonces, en teoría, el último... Este álbum ha sido el más barato, entre comillas, porque
2: no
1: solo
2: tanto.
1: Costó un 6.2% adicional contra el álbum de hace 4 años.
2: Exacto.
1: Y es el más cercano y más parecido a la inflación, que es del 4.1.
2: Exacto.
1: Y entonces el más caro El que más subió fue entre Sudáfrica y Brasil, que tuvo un incremento del 16%. Cuatro veces la inflación.
2: Exactamente.
1: Entonces, ese fue el más caro. Mira, me sorprende. Yo pensé que este, así como los boletos, iba a ser excesivamente caro.
2: Pues no, pero todavía no.
1: Entonces, ¿qué va a pasar ahora, con Panini?
2: Pues habiendo dicho todo esto, los álbums coleccionables de los mundiales se han convertido, digamos, en uno de los negocios más rentables para Panini. Tan solo durante el Mundial de Qatar 2022 se estima que las ventas netas relacionadas con estampas y álbums alcanzaron alrededor de 720 millones de dólares. Y para el Mundial de este año, las proyecciones apuntan a que esa cifra podría dispararse hasta 1.480 millones de dólares de ingresos por estos productos.
1: Un negocio redondito. Hay que recordarle a la gente que Panini no solo se dedica al tema de stickers álbums, para el Mundial, sino muchas otras cosas, ¿no? Ahora es su último mundial o su penúltimo mundial.
2: Su penúltimo,
1: más bien,
2: ¿no? Porque hace unos días se dio a conocer que la histórica relación entre Panini y la FIFA va a terminar después del mundial del 2030. Esto después de firmar un acuerdo de licencia a largo plazo con Fanatics para que a través de una marca que tiene que se llama Tops produzcan, sí, las tarjetas coleccionables, cromos y otros productos oficiales de los torneos. Y con esto termina una alianza de más de 6 décadas que convirtió a los álbums Panini en esta parte esencial de la cultura del fútbol y de los mundiales desde 1970. Ahora, este nuevo acuerdo también va a incluir coleccionables digitales, programas especiales, parches usados por jugadores de partidos, memorabilia, etcétera. Y Fanatics es básicamente esta empresa, no sé si la habías escuchado.
1: Sí, había ido a la Top, sí.
2: Ok, que es prácticamente como el Amazon del deporte, ¿no? Que vende productos oficiales, uh-huh, de ligas como la NFL, NBA, etcétera. Y en los últimos años, pues este mercado de trading ha crecido muchísimo, entonces pues no sabemos hacia dónde va en el 2030, pero con nuevo dueño.
1: Te tengo una propuesta a ti y a toda la gente que nos ve en Noche de Negocios. Uh-huh. Lo que se ha gastado en el álbum, vaya ahorita y cómprelo en el Standard & Poor's. O perfecto, dos veces lo que se ha gastado, ¿no? De preferencia, obviamente, a través de la aplicación de Finamex. Y otro tanto igual,
2: en Nvidia.
1: Compre en Nvidia y también en Someone Somewhere algún artículo que además tiene
2: perfecto,
1: un beneficio. Entonces, compren el álbum, no es mala idea, pero pongan un tanto similar en Standard & Poor's, en Someone Somewhere, y seguramente van a tener una vida más feliz. Les deseamos muy buenas noches, ya nos vamos. Es una delicia haber estado contigo. Gracias, Susana, muy buenas noches.
2: Gracias por acompañarnos, que tengan excelente inicio de semana. Nos vemos el próximo lunes.
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4: El elefante asiático es uno de los animales terrestres más grandes e inteligentes del planeta. Vive en bosques, selvas y zonas montañosas del sur y sureste de Asia. Se caracteriza por su gran tamaño, sus orejas más pequeñas que las del elefante africano y su larga trompa que utiliza para alimentarse, beber agua, comunicarse y explorar su entorno. Estos animales viven en grupos familiares liderados por una hembra adulta conocida como matriarca. Los elefantes tienen una memoria extraordinaria y pueden recordar rutas, fuentes de agua y personas durante muchos años. Además, cumplen un papel importante en la naturaleza, ya que dispersan semillas y ayudan a mantener los bosques saludables. Sin embargo, la deforestación y el comercio ilegal de marfil ha reducido sus poblaciones. Por ello, su conservación es esencial para proteger la biodiversidad.
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4: Ubicada en Queensland, la selva de Daintree es uno de los ecosistemas más antiguos del mundo, con más de 180 millones de años de existencia. Este bosque tropical es único porque se encuentra directamente en la Gran Barrera de Coral. Alberga una mezcla fascinante de flora primitiva y fauna exótica, como el casuario. Su valor histórico y biológico es tan inmenso que ha sido declarada Patrimonio de la Humanidad por la UNESCO.
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12: Dicen que después de escuchar esto, las pesadillas comienzan. Bienvenidos a La Mano Peluda. Soy Gina Avilés.
13: Gracias por acompañarnos en este programa en donde destaca la imaginación al escuchar cada una de nuestras historias. Yo soy Nacho Muñoz, agradecido con Dios y con ustedes, y vamos juntos a escuchar grandes testimonios.
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13: Ponte en contacto con nosotros a través de nuestro WhatsApp 55 21 93 59 26, 55 21 93 59 26. Ahí te estamos esperando.
12: Saludamos a las estaciones en la República Mexicana que se unen con nosotros: Ciudad Guzmán, Jalisco; Ciudad Juárez; Coatzacoalcos; Culiacán; Durango; Guadalajara; Guerrero; Hermosillo; La Paz, Baja California Sur; Los Reyes y Huetamo, Michoacán; Mazatlán; Monterrey; Poza Rica; Puebla; Tabasco; Tijuana; Torreón; Querétaro; y en Estados Unidos, Georgia y Las Vegas. Bienvenidos a esta noche espeluznante. Hay lugares sagrados donde las oraciones nunca lograron expulsar lo que habita en la oscuridad. Iglesias con actividad paranormal alrededor del mundo. Escenarios marcados por apariciones, sombras sin rostros, susurros inexplicables, fenómenos aterradores y secretos escalofriantes que aún hoy siguen causando miedo. Desde templos rodeados de cementerios embrujados hasta iglesias decoradas con restos humanos, hoy vamos a platicar de estos detalles siniestros que parecen desafiar toda lógica. Hoy, iglesias prohibidas, lo que esconden sus muros te quitarán el sueño.
13: Wow, pues de eso y más vamos a formar este programa. Te invitamos a ser el actor principal y narrarnos tus historias, como ya muchos amigos que nos han compartido algo que han vivido. Y ya estamos preparando la primera llamada para que todos juntos pongamos atención a lo que tal vez pudiera sucedernos a nosotros.
12: Y también, si quieres participar con estos comentarios, ¿ha sido alguna iglesia donde has sentido algún escalofrío extraño, una sensación perturbadora? Es el momento también de platicarlo.
13: ¿Crees que el arte hecho con huesos humanos es una forma de respeto o una invitación a lo oscuro? Contesta si te atreves y vamos a escuchar más historias. Adelante, venga.
7: Hola, licenciado Gina, licenciado Nacho, pues me ha dado mucho gusto escucharlos. Les quería platicar, he estado como emo, no sé cómo decirlo, porque pues tiene 15 días que no tengo trabajo. Yo le pedí a Dios que me diera la sabiduría y eso para poner un negocio. No, me he sentido muy triste, sin ánimo. Ganas, me levanto porque tengo sed, que tengo que levantarme, pero...
13: ¿No quieres?
7: A mi hija, pues no me gusta que me vea llorando. No, pero no. Sí, he llorado bastante.
13: Ok, mi querido amigo, ya está. Muy bien, que te vaya muy bien en tu emprendimiento, brother.
12: Sí, de repente creemos que las cosas van mal, de mal en peor, pero lo que sucede es que esos pequeños empujones hacen que hagamos cosas importantes. Y bueno, vamos a más relatos. Buenas noches, ¿cómo te llamas?
9: Armando Montagot.
12: Armando, ¿desde dónde nos escuchas?
9: Desde Chicago. Bueno, yo soy de Guanajuato, pero ahorita estoy con Chicago llenita. Nachito, ¿cómo están?
12: Muy bien, amigo, con gusto de saludarte. Qué bueno que estás aquí, porque además quieres contar un relato. ¿De qué se trata?
9: No, tengo muchísimo, llenita, Nachito, pero ahorita quiero que escuchen a mi sobrino.
12: Ah, ok. Tu sobrino esta noche es quien va a contar un relato. ¿Cómo se llama?
9: Mauricio, ¿quieres Mauricio después? Aquí está conmigo, dice que después.
12: Ah, bueno, pues entonces tú, Armando, cuéntanos uno.
9: Fíjate, señorita Nachito, yo tengo muchos relatos, qué bueno, es la primera vez que hablo con usted.

0: Kioto.
1: Sí.
0: Fue algo muy curioso, Jimmy Tanachito, no sé por qué.
1: ¿Qué ocurrió?
0: Falleció mi hermana el otro día.
1: ¿Al otro día de su cumpleaños?
0: No, del festejo de mi sobrina a los 15 años.
1: Ah, ok.
2: O sea, la mamá de la niña.
0: Yo no sé qué pasó, todo, la fiesta estuvo bien.
1: Pero la mamá era mamá de la quinceañera.
0: Sí, mi hermana.
1: Ok. ¿Y no estaba enferma?
0: No. Que yo sepa, no.
1: Se sorprendieron mucho porque después de un día de mucha fiesta, festejo, alegría, al siguiente día ella fallece.
0: Sí.
2: ¿Por qué?
0: Yo me di cuenta a las 3 de la mañana. Me habló mi hermano que a las 3 de la mañana que llegó el 911. Yo estoy ahorita raído en Chicago, ¿eh? Bueno, Aurora.
1: Sí.
0: Me habla mi hermano que mi hermana había fallecido y yo no entendía qué pasó, ¿verdad?
1: Claro.
0: ¿Qué pasó allí? Entonces hablamos, yo me sentí un poco todavía mal porque la fiesta y todo esto. Me fui a acostar. Esto fue para amanecer al lunes. Sí. El lunes en la noche. Yo recuerdo que llegué cansado, todo eso del festejo, la fiesta, lo de mi hermana. No entiendo qué pasó. No sé si fue entre el cansancio, la chitallita, que ayúdeme,
1: No, pues sí es muy...
0: Me acosté en un sillón y siento que alguien se me regaló así, se sentó en mi sillón. Y yo pensé que era mi sobrino. Oye, mi sobrino, pues, se llama Mauricio, quiere hablar con ellos, pero ahorita dice que no. Aquí sí. Está conmigo.
1: Ok. Oye, ¿pero sentiste la presencia sí. de ella?
0: No, sentí como se bajó el sillón. Nunca la miré. Pero yo pensé que era mi sobrino. Uh-huh. Volteé, no nadie, y seguí durmiendo. Después, ya me quedé más dormido. Y luego, otra vez en la cama, como que se sentaron así en mis pies. O sea, como que querían. No sentía nada, nomás como que sentía
1: una
0: sensación. Sí, sensación. Y volteé y fue mi hermana. La miré. Pero mi hermana nunca se ponía así pintura.
1: Sí.
0: Yo la miré de negro, los ojos, y me dijo, hermano, todo dejó bien.
1: Uh-huh.
0: Y yo le dije, no. ¿Y tus hijos qué? Y ya no me dijo nada, Gina.
1: Uy, qué impresión.
0: Ya me desapareció. Cómo se me desapareció hasta la fecha, ya son 3 años.
1: Uh-huh.
0: ¿Qué sería? ¿Me quiere decir algo?
1: ¿Tú tenías una relación muy cercana con ella?
0: Sí, mi única hermana.
1: Ah, ok. Fíjate.
0: Estamos juntos. Ella me trajo para Estados Unidos.
1: Quizá quería encargarte a sus hijos.
0: Estoy con ellos, estoy con el más chiquito ahorita. Que no quiere hablar nada porque está chiviado. Mauricio, ¿quieres hablar? Estoy con la mano peluda, ¿eh? Diles algo, no me saludas.
1: Bueno, permíteme tantito, voy a una pausa y regresamos. El Miedofón, 55-2193-5926.
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15: Continuamos. Ahorita vamos a platicar de esas iglesias que sabemos son construidas para proteger el alma. A veces parecen haber sido abandonadas incluso por esta comunidad que acude a ese lugar, pero ahí también ocurre actividad paranormal. Vamos a continuar platicando con nuestro amigo Armando, una situación difícil para la familia después de que esperaban una fecha muy especial, que eran los 15 años de la sobrina, todos felices, gran fiesta, y al siguiente día se muere la mamá de la quinceañera, y después de esto también Armando siente una presencia y la ve a ella que se desvanece al instante. ¿Qué es lo que habrá querido con Armando? A lo mejor encargarle a sus hijos, despedirse tal vez. Y Armando, continuamos contigo.
16: Sí, Jenita, Nachito. ¿Ahí está Nachito?
15: Sí, aquí está.
17: Aquí estamos, pendientes.
15: Te está escuchando.
16: Aquí estoy con mi sobrino y él también lo veo, pero tampoco nervioso.
17: Bueno, pues será para la próxima, no, mi ya. Querido amigo. Lo dejamos para...
16: Algo curioso.
17: Uh-huh. Oye, mi amigo, oye. Entonces lo que se te hace muy extraño es que primero, bueno, sí, realmente es algo fuera de lo común. Al día siguiente de una fiesta, tu hermana, que aparentemente estaba sana, falleció. ¿Qué dijo el doctor? ¿Por qué murió?
16: Lo que pasa que... mi hermana le hizo los 15 años el sábado 20 y ella falleció el 21.
17: Ajá, sí, pero ¿por qué? ¿Qué fue lo que dijo el médico?
16: Cuando llegó el 9-11, fueron como a las 12, a las 3 de la mañana dijeron que fue un paro respiratorio.
17: Ok. Vaya, pues sí que... Pues nadie sabemos cuándo nos va a tocar, mi querido amigo. Qué lamentable, lo sentimos mucho y te mandamos un fuerte abrazo y a toda la familia, por supuesto.
16: Sí, pero mi sobrino ya está... Ánimate, Mauri, aquí está mi sobrino, el hijo de mi hermana, pobrecito, está conmigo, Nachito.
17: Sí, amigo.
16: Pero... A ver. ¿Se le apareció? Mi sobrino también.
17: A ver, pregúntale si quieres, si no, pues lo dejamos para la próxima vez, ¿sí?
16: ¿Te quieres? Sí, ahí va.
17: A ver, venga, pues. Platiquemos con el sobrino, a ver si es que nos toma la llamada. Ahí está, a Mauri, creo que se llama, ¿verdad?
18: Hola.
17: Hola, ¿eres a Mauri?
18: Sí.
17: Muy bien, mucho gusto, Mauri. Qué bueno que estás con nosotros y que eres seguidor del programa. Tú sabes cuál es la temática de este programa. Entonces, yo entiendo que la inquietud de tu tío, pues, es muy grande. Ahora, él comenta que tú también viviste algo sobrenatural.
18: Oye, ¿ya dicho? Okay. Una vez, que yo me levanté, estaba bien tarde, pienso como las 4 de la mañana, yo no podía dormir y escuché como que estaba alguien en el cuarto, pero cuando prendí luz el teléfono, yo no miré nada, pienso eso fuera que como me sentí como fuera una presencia de mi mamá.
17: Ajá, pero no la viste.
18: No, pero
17: ¿sentiste? Pienso
18: yo sí la escuché. Sí la sentí, que fuera ella, okay. Pero yo no la vi.
17: Pues amigo, probablemente lo que sucedió es que tu mami fue a despedirse de ti, fue a darte el último adiós, a poderse despejar ella la mente para que pues iniciara su camino. Tú sabes, mi amigo, que son cosas que no podemos evitar y que tarde o temprano a todos nos va a ocurrir. Entonces, lo único que nos queda es decir... Pues gracias Dios por la oportunidad que me diste de haber tenido esta mamá tan linda que te cuidó desde que eras pequeño, mi amigo, y que por supuesto te amaba muchísimo. ¿Verdad?
16: Que te amaba.
17: Ah, sí. Ok. Muy bien. Mi querido Armando y a Mauri, muchísimas gracias, amigos. Vamos a continuar con el programa, vamos a darle oportunidad a otras personas para que nos narren sus historias. Y si tienen algo más que compartir, no duden en avisarnos,
16: Claro que sí, Nachito, Jenita, yo tenía muchas ganas de hablar con ustedes, pero hay más gente y yo quería compartirlo.
17: Muy bien.
16: De aquí para adelante, aquí está.
17: Perfecto, bueno, pues ya se hizo, mi amigo, ya se hizo. Te lo agradezco bastante y que tengas bonita noche.
16: Igualmente, gracias. Saludos, Jenita, y mándame un saludo, ¿no?
15: Saludos, por supuesto, a Armando hasta Chicago, a su familia, a Mauri, y gracias por estar pendientes, gracias. De aquí de La Mano Peluda.
17: Así es. Que tengan bonita noche.
16: Gracias. Igualmente.
17: Hasta luego, mi querido amigo. Híjole, qué situación tan fea, ¿no? Tan complicada, por donde quiera que la veas, es muy complicada, justo después de tener una celebración tan esperada. Imagínense ustedes los 15 años de una hija. Para los que son papás, pues se sabe que es muy significativo.
15: Porque además, yo creo que su mami se quedó con el pendiente, eran... O son pequeños, ¿no? Ella, su hija, 15 años, a Mauri también se oye menor de edad, y seguramente, pues ella tenía ese pendiente, de ahí las apariciones que han registrado con sus familiares.
17: Sí, estoy seguro que así es, estoy seguro. Y pues bien, vamos a continuar, vamos a escuchar más audios. Venga, adelante.
19: Saludos.
17: Hola.
19: ¿Quién es Nacho? ¿Cómo están?
17: Bien, amigo.
19: Y saludos a todo su personal. Y un saludo también a todos los peludomaníacos que están escuchando en este momento. Bueno, yo vengo a contarles otra historia de un lugar llamado Yucuaiquín,
20: Yucuaiquín.
19: Que es un lugar de allá, de mi país.
20: Sí, señor.
19: El Salvador. Es un lugar que en los tiempos en donde, cuando yo iba, cuando yo estaba pequeño, de unos 10 años, 12 años, 5 años, recuerdo que era muy remoto y algo inaccesible para ir en auto. No había entrada para ir en auto, en automóviles. Es un lugar remoto, era un lugar remoto, pero hoy ya se ha civilizado, ya está más moderno, han hecho carreteras para llegar hasta ahí, hay montañas, hay muchas montañas, naturaleza, ahí cerca hay una mina, que después les contaré unos relatos de esa mina, de cosas que ocurrieron, y que yo fui ahí cerca de esa mina, y es un lugar misterioso, lleno de misterios, de historias increíbles que tienen evidencia de lo ocurrido y que todas las personas le pueden a uno afirmar que sí, son ciertas, porque fueron eventos que vivieron colectivamente entre muchas personas y ellos pudieron presenciar esos acontecimientos y por ende ellos pueden contar sus historias a las demás personas. Ustedes saben que entre más vieja es una persona, entre más años tenga, más sabio es y sabe más cosas.
20: Claro, la experiencia.
19: Entonces le voy a contar la historia de una serpiente con alas que salió de un cerro. Ok, esto, mi abuela materna, fue allá donde unos familiares, a Yucuaiquín, donde un sobrino, una sobrina, ahí tienen mucha familia Salmerón Molina, y entonces yo iba a veces ahí, entonces cuando íbamos, dejábamos el auto así afuera, hasta donde llegáramos, porque ya no se podía acceder más en auto, hasta para ir allá, y ya quedaba como casi una hora caminando para llegar allá al pueblo donde estaba la familia de ella. Entonces el auto lo dejaba donde un sobrino. Entonces después, como ella le llevaba cosas a su familia ahí, le llevaba comida, dinero, le ayudaba pues a la familia, porque ahí es como les digo, era inaccesible, y entonces las personas ahí tenían que caminar horas y horas para llegar a la ciudad, y era peligroso, a veces hacían la noche a visitarlos, ¿verdad? Y agarramos las cosas y las cargábamos hasta llegar allá, a pie íbamos así, haciendo una fila india, a pie caminando por los senderos, por las veredas, por los caminitos que ahí había, caminando hacia allá, y llegábamos, y entonces nos recibían con alegría y con amistad, y bien educadas las personas ahí, bien amables, respetuosos, y así, bien bonito el acento que tienen ellos, así tienen un acento diferente, unas palabras diferentes, hablan así igual que nosotros, pero tienen un acento bien bonito, que los identifica. Entonces, fuimos, nos invitaron a comer, donde el sobrino primero, después fuimos donde la sobrina, y después así de casa en casa andábamos comiendo, pero yo ya no aguantaba.
20: Sí.
19: Entonces, como ahí, ya sabe, como le digo, que ahí hay lomas, así, colinas, arriba de una casa, así en la lomita, arribita estaba la otra, y así. Entonces llegamos a la casa, donde tío hermano de ella, de mi abuela, que ese señor, no sé si está vivo, es algo increíble, porque ese señor para mí murió 3 veces. No sé, no lo puedo explicar, pero eso ya sucedió.
20: Ok, amigo, vamos al corte y regresamos con tu historia.
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0: Vamos a terminar de escuchar este relato.
1: Nadie me lo cree porque la primera vez que murió, me dijeron que había muerto, que estaba grave y que se había muerto. Entonces estaba agonizando. Y de repente pasa el tiempo y ya otra vez dijeron que se había muerto. Y fuimos, yo fui a ese velorio. Entonces ahí estaba un montón de gente, las personas, yo y toda mi familia ahí, nos quedamos esa noche y ya nos devolvimos para la casa. Otro día nos fuimos y ya yo, estando aquí en Estados Unidos, me llama mi abuelo y me dice: hijo, vamos a ir donde Nieves, porque así se llama ese señor.
2: Sí.
1: Se llamaba o se llama ese señor Nieves. Entonces él fue el hermano y tío de crianza de mi abuela, que él la creció, y ella por eso está muy agradecida con él y con la esposa de él. Y la esposa de él se llama o se llamaba Chefa. Ya saben que son unos nombres antiguos.
2: Sí.
1: Entonces fueron ahí y supuestamente me dijeron que ya había muerto y todo eso. Yo les dije: ¿cómo es posible? Él no ha muerto antes. ¿Cómo fue posible? Él murió. No, me dijo, está enfermo.
3: Okay.
1: Y vamos a verlo. Y ya me dijeron que había muerto. Oh, qué extraño, le digo. Entonces, después de eso, ese señor nos contó que allí todas las personas presenciaron ese momento en lo que primero hubo un temblor, un sismo.
3: Sí.
1: Tembló. Eso ocurrió hace como 100 años, creo. Mucho tiempo. Él estaba pequeño porque él, yo creo que sobrepasa los 100 años ya.
2: Mm-hmm.
1: Entonces, escucharon un estruendo las personas ahí de ese pueblo. Y un sismo. Y observaron muy bien cómo se partía en dos un cerro. Ahí está, increíble. Yo no creí hasta que lo vi. Me dijeron: mira, ese es el cerro partido.
3: Uh-huh.
1: Yo, así le llaman, el cerro partido.
3: Sí.
1: Y puedes ver y la historia es real. Y entonces está el cerro partido en dos, como un así, como que si algo salió.
3: Sí, sí.
1: Entonces las personas cuentan que de ese cerro, cuando tembló, cuando ocurrió el sismo, se partió en dos y salió una serpiente con alas majestuosa, dicen, gigante, salió de ahí y de repente fue a, no duró mucho volando, fue a caer a las costas. Y de repente llegaron unas personas extrañas del gobierno. Incluso dicen que hasta personas norteamericanas, personas de otros países, ya saben que muchas personas se interesan por los tesoros de otros lugares, por las cosas de otros lugares, de otros países, y llegaron a retirar eso que cayó ahí. Supuestamente como que ese tipo de serpiente se desintegró, cuando cayó se solidificó, se convirtió como una estatua, y se desfragmentó, se fragmentó en pedazos. En cuando cayó, y esa evidencia se la llevaron esas personas extrañas que llegaron y no dejaron que las personas fueran. No sé, quizás era algún ovni, dijeron que era una serpiente y todo eso. Y después se lo llevaron y quedó en misterio todo eso, pero las personas ahí cuentan todo eso. Y ahí también, desde la casa del sobrino de la abuela, se puede observar un cerro, un cerrito, que tiene... Se ve como un árbol de Navidad, como cuando le colocan las luces al árbol de Navidad, al contorno del árbol alrededor.
2: Sí.
1: Así se ve, es como un cono, ¿verdad? El cerro, un conito.
2: Uh-huh.
1: Y bien se ve alrededor de él un contorno así como de una callecita, como de una veredita. Entonces yo le pregunté al sobrino de mi abuela, ¿y eso?
2: Sí.
1: ¿Cómo sucedió eso? Le digo yo, ¿quién hizo esa calle que está ahí? Eso no va a ningún lugar. Sí, me dijo, no, eso no lo hicieron las personas. Me dijo, eso lo hizo una serpiente. Una serpiente que vieron las personas que estaba haciendo eso. Porque aquí hay muchas serpientes gigantes. Me dijo, hay cosas aquí muy extrañas. Me dijo. Y es verdad, ahí ocurren muchas cosas, hay muchas historias. Y ese pueblo está sobre una laguna. Ese pueblo, Yucuaquín, está sobre una laguna.
0: Mm-hmm.
1: Y el centro de Yucuaquín, la ciudad, está subiendo una gran calle hacia arriba, muy empinada, muy elevada, que hasta los autos hasta han tenido accidente. Hay muchas personas, en motociclistas y camioneros y automovilistas, han tenido muchos problemas porque ahí no suben autos de una sola tracción, solo de doble tracción.
0: Okay.
1: Entonces han tenido muchos accidentes las personas ahí porque el carro se regresa y tiene el accidente. Entonces allá, cuando uno sube en el auto hasta allá lejos, en la cima de la montaña está la ciudad de Yucuaquín. Es otro mundo. Yo creí que todo era pueblito allí, pobre y todo eso.
0: Sí.
1: Pero es otro mundo. Hay una ciudad bien bonita, con jardines, tiendas, ferreterías, parques. ¡Wow! Dije yo cuando vi todo eso.
0: Claro.
1: Eso no es moderno, lo que van a construir. Entonces, esa es mi historia y espero contarles más historias. Y muchas gracias por su atención prestada. Que Dios los bendiga, que los llene de bendiciones y que los cuide. Y
0: gracias.
1: Muchas gracias y felicidades nuevamente, Jenna y Nacho, por su excelente programa. Y espero que estemos en contacto. Y
0: gracias.
1: Muchas gracias. Y...
3: Ok, amigo, muchas gracias a ti, al contrario, por platicarnos esta historia.
0: Buenas noches, podré mandar un saludo a mi mamá Bárbara Leiva, Arellano de Durango. Todas las noches los escucha. Saludos a todos los amigos de Durango que están allá presentes. También aprovechamos para saludar a la estación 105.3 de FM que nos están escuchando allá donde en verdad se siente el calor. Hoy una nota que ha estremecido es el de una mamá que adoraba lo oculto y es acusada de arrebatarle la vida a su pequeñito de 6 años con discapacidad porque ella pensaba que era malvado. Fíjate qué situación tan difícil, extrema. Se descubrieron restos sobre la desaparición de un pequeñito, Noel Rodríguez Álvarez, allá en Texas, porque la mamá hacía prácticas de ocultismo. Y según lo que ella consideraba como uno de sus hijos, que era este pequeñito Noel, tenía alguna discapacidad, ella consideraba que lo que en realidad tenía era que el mal estaba en su cuerpo. La madre de Noel, Cindy Rodríguez, de 41 años, pues fue atrapada después de algún tiempo, porque ella cuando desapareció el niño, los vecinos refieren que desde un año antes ya no lo vieron. Ella decía que estaba en México con su papá. La realidad es que ella había cometido ahí un acto, ese sí, malvado con su hijo, y después se fue con su esposo actual, a la India, pero finalmente la atraparon. ¿Y hasta dónde puede llegar estas creencias que en verdad sí son pensamientos implantados de el mal, ¿no?
3: Sí, eso no puede provenir de ningún lugar bueno. O sea, definitivamente una mujer perturbada, yo no la puedo ver de otra forma. Lo que le hace a su propio hijo por una idea loca que se le metió en la cabeza. Qué increíble, ¿eh? Pero sí, esto existe y lamentablemente pues no es ni la primera vez ni la última, creo yo. Ojalá así fuera, pero sí sucede, Gina.
0: Lo bueno que pues ya van a hacer la justicia. Y hablando del tema de hoy, a lo largo del mundo, no solamente aquí en México, existen templos donde visitantes aseguran escuchar susurros, que pueden ver también figuras encapuchadas, sienten presencias que supuestamente no deberían estar ahí. Se le considera a una iglesia un lugar sagrado, pero hay iglesias marcadas por fenómenos paranormales, secretos ocultos, eventos inquietantes, que después de vivirlos, muchos creyentes ya se niegan nuevamente a entrar en esas iglesias por miedo. y porque ya no tienen esa confianza de ir a ese lugar para orar, para sanar este momento difícil que estén pasando, cuando ahí sienten que habita alguien que no es positivo.
3: Sí, no, definitivamente positivo no lo es. Y hay muchos lugares que son marcados por este tipo de situaciones medias extrañas. El osario de Sedlec, allá en República Checa, pues ahí cuelga un candelabro monumental que utiliza cada uno de los huesos que componen el esqueleto humano, al menos una vez. Esta pieza está rodeada por guirnaldas, cráneos que conectan esas bóvedas increíbles y además muy macabras.
0: Aquí también en la Ciudad de México, Nacho, está la iglesia de San Andrés, una iglesia vinculada con leyendas de exorcismos y apariciones. Vecinos afirman que durante la madrugada pueden escucharse rezos. Obviamente a esa hora no hay nadie ahí, la iglesia está cerrada, pero se llegan a escuchar estos murmullos que parecen rezos aun cuando el templo está cerrado. Se dice que antiguamente se realizaban rituales de liberación espiritual en este lugar, y algunas personas aseguran haber visto siluetas arrodilladas que desaparecen frente al altar. Así como esta, hay más iglesias. Y vamos a una pausa y regresamos. El Miedofón 55 21 93 59 26.
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1: El histórico defensa español Sergio Ramos, quien recientemente jugara para los Rayados de Monterrey, está muy cerca de comprar una participación mayoritaria en el Sevilla. Esto, por supuesto, de la mano del fondo de inversión 511 Capital. Esta operación valuaría al equipo en 460 millones de euros y estarían comprando el 60% de este. Y ojo, porque esto sucede al mismo tiempo en que Cristiano Ronaldo confirma una inversión en la empresa portuguesa LiveMode, misma que está detrás de proyectos de streaming sumamente exitosos como el de KCTV. Y es que aquí lo interesante en este tipo de inversiones de atletas de este calibre es que lo que menos importa es el capital, porque aparte siempre van de la mano de fondos de inversión que ponen la mayor parte del mismo. Aquí lo interesante es la legitimidad emocional que le dan al proyecto y la distribución o exposure que también le otorgan.
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4: Antes de irnos a la pausa, hablábamos de la iglesia de San Andrés, aquí en la Ciudad de México, y lo que se cuenta es que ahí, en esa iglesia, un sacerdote realizó un exorcismo que fue particularmente violento, abandonó la iglesia en medio de la noche, negándose a regresar. Una vez que hizo este exorcismo, el sacerdote jamás volvió a esta iglesia y se llevó, dicen, consigo un secreto inconfesable sobre lo que presenció en el altar, motivo por el cual jamás quiso regresar. Vaya, vámonos con más relatos. Buenas noches. ¿Cómo te llamas?
5: ¿Qué tal? Soy Enrique Robleda. ¿Cómo estás?
4: Enrique, ya conocido aquí de la mano peluda, y qué bueno que te reportas nuevamente.
5: Pues es que me pasó algo hace 5 días que estoy tratando de comunicarme porque me pasó algo muy, muy, muy fuerte.
4: ¿Qué pasó?
5: Aquí donde yo vivo, en este estado hay muchos bosques muy bellos. Pues a mí me gusta mucho irme de camping. Bueno, pues entonces aquí no hay tanto aquellos parques donde tú vas y acampas y tienen tus lugares especiales y ahí tú vas al campo muy bonito y escoges el lugar. Pero así como lo ves en las películas cuando le ponen el dron y se ve los pinos, bueno, así, bien tupido. Entonces encontramos un área muy bonita cerca de un lago que además era manantial, precioso, y decidimos que aquí vamos a acampar. Esto fue hace 6 días, exactamente.
4: Sí.
5: Pues entonces, pues nos fuimos y chévere, había frío y bien bonito, hicimos una fogata, comimos, bueno. Yo soy una persona que nunca dejo la lámpara prendida dentro de la caseta, de la casa de campaña.
4: Sí.
5: Porque entonces todo mundo ve que ahí hay luz, pero tú no ves qué pasa alrededor.
4: Uh-huh.
5: Pues yo nunca la dejo prendida.
4: Bien.
5: Era más o menos las 2:30, 3 de la mañana. Yo tenía un poquito de trabajo para dormirme. Pero entonces yo reconozco cuando hay un armadillo, o cuando hay un venado, o cuando hay un oso. Las pisadas son diferentes.
4: Sí.
5: En esta ocasión era muy distinto. Era como cuando haz de cuenta que hay un montón de hojas y tú vas arrastrando un pie.
4: Sí.
5: Y sigues moviendo y lo vas arrastrando. O sea, no había pasos, sino se arrastraba. Entonces me dio un poco de miedo, pero no le dije nada a la persona que fue conmigo, porque pues, para que no cunde el pánico.
4: Sí, claro.
5: Entonces no me moví, ni hice ningún ruido ni nada. Pero entonces la cosa esa empezó a caminar en círculo alrededor de la casa, por fuera.
4: Sí.
5: Pude ver una silueta, porque estaba la luna llena. Entonces se vio una silueta de un humano. No era un animal, pero arrastraba el pie. Y solo, como si tú, haz de cuenta como que, no te puedes pegar, como que arrastres un rastrillo en las hojas, así se oía. No se oía pasos de una persona. Eso me dio más miedo. Entonces yo agarré la pistola, porque pues voy armado por cualquier cosa, ¿no? Algún animal salvaje, una cosa que nos ataque, ¿no? Porque yo vaya a matar animales, pero pues si me van a atacar, pues me tengo que defender. Bueno, entonces, cuando ya vi que estaba enfrente donde yo estaba, yo dije, va a sacar un cuchillo o algo va a pasar, pero no sabía exactamente dónde estábamos, porque la casa es una casa grande, o sea, para 15 personas y solo éramos dos gatos en el lugar.
4: Sí.
5: Entonces, bueno, pues, de repente, cuando yo ya iba a decir algo para ver si corría o algo, empezar, ¿te acuerdas de las películas de esas de que se iban de campamento y les arañaban la casa de campaña?
4: Sí, de película de terror.
5: Bueno, pues eso mismo me hicieron. Eso mismito me hicieron. Entonces, lo que me hizo muy raro es que, bueno, si tú estás en el piso, pues ni modo que llegues al techo de la casa y arañes el techo. Porque, te repito, es una casa grande. Sí. Alta. Entonces, arañaron el techo, no arañaron las paredes de la casa. Pues tú sabes, es de tela.
4: Sí.
5: Entonces, pues ahí sí como que me volví un poquito loco y empecé a disparar.
4: Ok.
5: Disparé alrededor de la casa, está toda llena de huecos la casa, y disparé en el techo.
4: Sí.
5: Bueno, entonces la persona que iba conmigo se levantó pegando gritos.
4: Sí, pues ya se espantó.
5: Pues imagínate, pero yo estaba muy asustado porque yo nunca, es más, no te voy a decir, ay sí, vi que clavó las uñas y no vi nada de eso, pero sí me estaban raspando la casa de campaña del techo. O sea, haz de cuenta como que estuviera colgado. Sí. Y estaban raspando la casa, así.
4: Sí.
5: Ni un animal tiene ese comportamiento. Cuando ya después de que terminé de disparar con Pancho López, que se me acabaron todas las balas, dije, bueno, pues ya la regué, ya todo mundo sabe que estoy acá y ya todo mundo sabe que estoy armado. Entonces abrí la casa. No había más que una huella. Era una línea en el piso que separaba en la casa y ahí desaparecía.
4: Imposible, porque ¿cómo iba a desaparecer? Tenía que seguir un recorrido.
5: O arrancar a correr, o volar, claro. Y se oirían los aletazos de las alas, algo. Acuérdense, sí. Yo hace muchos años que voy de campamento y gracias a Dios yo sé reconocer cuando es un ave, cuando es un murciélago, cuando hay de repente alguna águila nocturna, porque sí hay águilas nocturnas.
4: Sí.
5: Lo sé reconocer. Pero esto yo nunca lo había oído, jamás en la vida. Y había un olor
4: fétido.
5: Como no era fétido, como a humedad, como cuando abres una casa que está cerrada hace muchos años y de repente la abres y sientes ese olor a ti.
4: Oh, claro. Oye, pero aseguras
5: rarísimo.
4: Que no era animal porque tú viste la silueta humana.
5: Era humana, no era animal. No era animal. No, y tampoco te voy a decir que, ay, sí, y de pronto se materializó. No. Pero no era un animal.
4: Qué extraño. Ya estuvieron en vela toda la noche, ¿no?
5: Ay, ¿en vela? No, yo no estuve en vela toda la noche. Yo empaqué todas mis cosas y me largué de ahí.
4: Ah, en ese momento se fueron.
5: En ese instante se acabaron las vacaciones.
4: Pues sí, ¿para qué arriesgarse?
5: Sí, y yo había escuchado que en estos bosques, pues, hay cosas raras.
4: Uh-huh.
5: Por, porque a ciencias ciertas nadie se ha adentrado al centro del bosque, porque son kilómetros y kilómetros y kilómetros de bosque.
4: Sí.
5: Pero esto está muy raro, de verdad te lo digo, no tengo explicación. Yo siempre busco una explicación para algo, en esta ocasión no la tengo.
4: Pues sí, fue algo muy extraño y, como tú dices, ¿para qué arriesgarse? Hubiera sido una aparición o alguien físico, aunque si hubiera sido físico, pues se hubieran visto las huellas seguir un camino.
5: Exactamente. Exactamente, si hubiera sido algo con alas, pues hubiera oído los aletazos de las alas.
4: Uh-huh. Y para nada.
5: Pero yo, para mí, cuando yo empecé a disparar, era seguro que yo le iba a dar algo.
4: Y no, o sea, yo ni siquiera...
5: Era seguro.
4: Un ruido.
5: No,
4: en ese momento.
5: No, yo estaba pendiente de un... ¡Ay! ¿Algún sonido de que está herido? No.
4: Nada.
5: Entonces, antes de empacar todo, porque les empecé a explicar a la persona y como que al principio no me creyó. Uh-huh. Pero cuando ya empezamos a buscar a ver si habían huellas o había algo, y vio aquello, pues sí, ya me creyó un poquito más. Y a como a la media hora que ya estábamos empezando a empacar, porque, o sea, un camping no es nada más pones tu casita y ya, ¿no? Pues que si la nevera, la estufa, sí, sí, el gas, la lámpara, Coleman, todo eso. Se oye un grito. O sea, no hay forma. Se oye un grito desgarrador.
4: Sí.
5: Pero lejos de nosotros. Y me acuerdo de la llorona que sí está lejos. Es que está.
4: ¿Era cerca. Como un grito de mujer?
5: No. No, no. No, además yo no sé si hay llorona aquí en Estados Unidos. Okay. Nunca he oído que nadie diga de la llorona. No, era un grito desgarrador de algo.
4: Enrique, te voy a interrumpir aquí porque tenemos que hacer una pausa. Permíteme, sí. Nos despedimos de las estaciones en la República Mexicana, donde solamente nos transmiten una hora. Los esperamos en nuestra próxima emisión. Y en el resto de la República del mundo entero, continuamos después de la pausa. El Miedofón, 55-2193-5926.
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¿Te imaginas compartir tu vida con un compañero que puede vivir 100 años? ¿Un amigo emplumado que si pierde a su pareja puede caer en depresión como tú o como yo? Las aves no son juguetes. Son seres con emociones complejas que merecen un hogar para toda su vida. ¿Estás realmente preparado? Aunque durante siglos hemos tenido aves en casa, la verdad científica es clara: no son animales domésticos. Sus comportamientos siguen siendo instintivos y salvajes. Una cacatúa puede vivir hasta 100 años, un loro entre 60 y 70, un cisne 30, incluso un periquito australiano vive de 5 a 8 años. Y aquí viene algo hermoso y desgarrador. Especies como loros, guacamayas, pericos y cacatúas son monógamas. Tienen una sola pareja toda su vida. Si en cautiverio no tienen pareja, crean ese vínculo contigo. Te eligen como su compañero de vida. Pero cuando su pareja muere, ya sea ave o humano, pueden caer en depresión profunda. Por eso, adoptar un ave no es como comprar una planta. Es como adoptar un hijo de plumas que podría sobrevivir a tus propios hijos. Antes de adoptar, pregúntate, ¿tengo espacio suficiente para que viva dignamente? Cada especie necesita alojamiento específico. ¿Puedo costear su alimentación? Los carroñeros necesitan comida refrigerada. Otros requieren amplia variedad de frutas frescas diariamente. Y algo crucial, asegúrate de su procedencia legal. Las aves de criadero o capturadas legalmente están anilladas o tienen chip. Si no tiene identificación, probablemente viene el tráfico ilegal. No fomentes ese crimen.

Las aves son maestras del disfraz. No muestran signos de enfermedad hasta que están gravísimas. Por eso necesitan visitas veterinarias periódicas. Y cuidado, pueden transmitir enfermedades como la clamidia aviar. El humano se contagia al contacto con aerosoles de materia fecal o secreciones respiratorias de aves enfermas. Por eso, la higiene de su espacio es fundamental, no opcional, obligatoria. Entonces, antes de llevar un ave a casa, pregúntate honestamente, ¿puedo comprometerme por décadas? ¿Tengo espacio, dinero, tiempo? ¿Estoy dispuesto a ser el compañero de vida para siempre de una ave monógama? Porque adoptar un ave no es tener una mascota, es asumir la tutela de un ser que podría sobrevivirte, que puede deprimirse si lo abandonas, que te elegirá como familia, y eso es un privilegio y una responsabilidad de por vida.

0: Un guión de Leonardo Santiago con información del portal Ciencia UNAM. Les saluda Mónica Genis.
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4: Muy buenas noches, bienvenidos a este su programa
5: Estilo de Vida.
4: Yo soy su amigo Gerardo Medina, me da muchísimo gusto que nos acompañen el día de hoy a través de esta su casa Grupo Fórmula, donde damos poder a tu voz. Y acompañado de la gratísima compañía de Miriam Díez.
6: Hola, ¿cómo están? Bienvenidos. Espero que la pasen muy bien con nosotros.
4: Y Marquito Silva.
7: Jerrito, muy contento de estar de nueva cuenta con todos ustedes aquí en Estilo de Vida.
4: Ay, tú qué fashion vienes hoy.
7: ¿Qué te parece, Jerrito?
4: ¿Quién te viste?
7: Pues ya, mira, pues hay que...
4: ¿Y quién te desviste?
7: Ya es incontable.
4: Yo ya sé quién lo viste y quién lo desviste. Ya sé, la misma persona.
7: Es verdad.
4: Pues le queda bien, ¿eh?
7: ¿Sí?
4: Sí.
7: Diferente ya, ¿no?
4: Sí.
7: ¿Verdad?
4: Como que te rejuveneció.
7: ¿Verdad que sí? Ya me hacía falta.
6: Ya me hacía falta.
7: Siempre una manita de
4: gato. No te hace falta, te veías muy bien también de señor.
7: Sí, pero sí, mejor, ¿no?
4: Porque eres un señor.
7: Pues sí, pero mejor, ¿no?
4: Sí te ves rejuvenecido.
7: ¿En verdad?
4: Chamacón. Ya en 10 años vas a ser chavorruco, no vais a vestir.
7: No, así. Porque para eso estoy tomando mis suplementos y todo, para también...
4: No, te vas a ver...
6: Para ser chavorruco.
4: Te vas a ver maduro, conservado.
7: Exacto, para retrasar
6: maduro,
7: todos
6: guapo,
7: los...
6: Dile, maduro,
7: el deterioro, guapo. Imagínate, Jerrito, no. Si uno no se apura ahorita, no se preocupa ahorita, ¿no? Más adelante ya uno empieza, se empieza a caer todo.
4: Todo, hasta la dignidad. Todo.
7: Hasta ay, la dignidad. Son. Hasta la dignidad, Jerrito.
4: Sí, ya cuando... Fíjate que mientras no se te caiga la reputación...
7: Pues todo, muchas veces se cae todo.
4: Porque
7: la
4: acuérdate
7: vida.
4: Que la reputación es como las nachas.
7: Oh,
4: una vez que se pierden, jamás se recuperan.
7: Ay, tanto así,
4: ah, sí.
6: Jamás se recuperan.
7: Yo pensé que sí.
4: No, las personas que se quedan sin nachas ya se quedaron desnachadas toda su vida. Yo conozco amigas que estaban súper petaconas. Y después de los embarazos quedaron planas como la tabla
7: ¿a
4: de planchar.
7: ¿Poco? Y, llega a pasar
4: y nunca mamá, más, sí. ¿Verdad, Miriam?
6: Yo creo que sí.
4: Los bebés se la chupan. A las mamás.
7: Ay, okay.
4: Todos los cachetes, todo.
7: Ok.
6: Se quedan de...
4: Entonces, sí. Por eso, bueno, la reputación a lo mejor si te cambias de casa, sí la recuperas.
7: Pues sí, pues igual, ya. Te vas a otra parte y ya nadie te conoce. Las redes sociales, ya donde quiera te conocen. Si alguien quiere googlearte, saber qué andas haciendo de tu vida, rápido se meten y ahí le ponen.
4: No. No. Ay, te podrán inventar lo que estás haciendo de tu vida, pero que realmente sepan qué haces.
7: Ah, sí,
4: tu
7: realmente
4: vida.
7: No, exactamente, no. Pues tienes razón.
4: La verdad no creo, ¿eh?
7: Sí, ¿verdad, Jerrito? Todo pasa en esta vida.
4: Oh. Todo pasa.
7: Y deja de pasar.
4: Pero bueno, y fíjate que a raíz de eso,
7: ajá,
4: de que todo pasa y deja de pasar, hay mucha gente que está muy estresada.
7: Es que la verdad,
6: ay,
7: sí.
4: Muy
6: sí.
4: Angustiada, muy, muy a lo tonto, además. Preocúpate de las cosas que valen la pena.
7: Resolver.
4: No de tanta tontería, ¿no?
6: Pues sí. A veces dices, ¿y qué vale la pena también, verdad?
4: O sea, ¿realmente vale la pena?
7: Bueno, que tu te familia, tu gente cercana.
6: Pues no, ni de tonterías, ni de tu
7: gráfico. No, sí. No, es que dice, mire, que vale la pena.
4: De lo que hay en las noticias, de
7: eso no.
4: Cosas feas.
7: Eso no lo puedo resolver.
4: Se están golpeando dos en la esquina, de que chocaron los enfermos. Ay, no se preocupen. Y eso hace... que detona es una hormona que se llama cortisol.
7: El cortisol se detona.
4: Hay ahorita mucho la moda del cortisol, porque además hay aplicaciones que supuestamente las pones en la noche y te bajan la hormona cortisol. Yo creo que eso es una reverenda mentira, ¿eh?
6: Yo creo,
4: porque no le encuentro ninguna justificación lógica a eso. No le encuentro ninguna justificación. Porque la hormona del cortisol es considerada la hormona del estrés por excelencia.
6: Es la
4: cuando
6: que te salva.
4: Mucho estrés, cuando tienes mucha angustia, mucha ansiedad, produces cortisol. Esa te salvaba.
6: Ajá.
4: Ahorita ya no, ahora ya te enferma. ¿Por qué te salvaba? porque era la que permitía que se incrementara tu presión sanguínea, incrementara los niveles de glucosa en el organismo, aumentara la fuerza de los músculos y incrementara sí, el ritmo cardíaco. ¿No? Uh-huh. Si te llegaba un león, salías corriendo y te podías trepar hasta un árbol, ¿no? Uh-huh. Pero ahorita ya no te salen leones. Uh-huh. O sea, te llega una notificación de que, señora, le vamos a cancelar su línea telefónica, como ahorita, que ya la quitaron mal.
6: No, pero no.
4: Probablemente no la recuperes jamás.
6: Ay, este, malo.
7: Entonces el te cortisol hace tremendo. Su función.
4: No te vayas a estresar, ¿eh? Es no, te vayas, no te vayas a estresar, ¿eh?
7: Oye, pero es que si te...
4: Yo siento que ya no te la van a volver a regresar. Ay, qué... Entonces,
6: yo sí, pero no sé qué es, a lo mejor
4: si te estoy diciendo algo es porque yo lo leí con Padme Vidente, que le vio las nalgas a la vecina. Porque Marco Antonio Silva una vez nos trajo a una que leía...
6: Dice, solo llamadas de emergencia.
4: Sí, no tienes línea. A una que solo leía las machas, ¿te acuerdas?
6: Ay, Marquito, esa no me tocó a mí. Es, ustedes la vieron, yo no, a mí no, no me tocó. No, sí,
4: pues hasta dijimos, no, a mí no ya estaba. Me va a leer todo el futuro.
6: Ay, yo creo, pero no.
4: Porque tenía un gran espectro que le
6: pero
4: podían
6: no,
4: leer.
6: Pero no, a mí no me tocaba.
7: Oye, pero ¿cómo no te puedes estresar?
4: Ahorita porque te vas a estresar más con tu teléfono.
6: Lo voy a pagar para ver si eso
4: hormona cortisol.
7: Sí, porque como no te puedes estresar, por ejemplo, en la mañana.
4: O sea, ¿qué? Mira, cuando tú estabas en otra época, uh-huh. ¿verdad? Que tenías tú que, pues, como dice Miriam, luchar por tu supervivencia. Uh-huh. La hormona cortisol lo que te permitiera poder salir huyendo, tener sí. más velocidad, más fuerza para escalar, más capacidades musculares, ¿verdad? Para eso es la hormona cortisol. Pero si te, y hablando en serio, si a ti te llega un documento y lo lees y te empiezas a estresar, ni vas a salir corriendo, ni te vas a trepar un árbol, ni vas a ocupar tus músculos. Entonces, todo eso hace que se quede atrapada la hormona cortisol en claro. el organismo y comience a generar, primero, la liberación de la hormona de insulina y después otras consecuencias mayores. Entonces, por ejemplo, esta te sirve por una mamá que está viendo que se está cayendo el chamaco del árbol. No sabes ni cómo llegó, ni a qué velocidad corrió, ni cómo lo cachó.
6: Así es, pero lo hiciste.
4: Pero lo hiciste.
6: Lo o sea, salvaste.
4: Ahí es donde la hormona cortisol actúa. Te ayuda. O cuando te estás ahogando, no sabes ni nadar, pero no sabes pero ni cómo sí. pataleaste, cómo subiste hasta arriba, cómo jalaste aire. O sea, la desesperación, la ansiedad hizo que detonara la hormona cortisol y te salvaras, ¿no? O cuando está temblando, que sales corriendo y que, bueno, no sabes ni cómo cargaste al hijo, al chamaco y al perro, uh-huh. y lo sacaste desde el cuarto piso del edificio uh-huh. y después ves cómo se cae la casa. O sea, ahí la hormona cortisol te ayudó a la supervivencia. Pero en condiciones normales, si vas en el periférico y te estás estresando y porque vas a llegar media hora tarde y porque ya estás escuchando los gritos del que te va a recibir, empieza a producir hormona cortisol.

0: que usted tiene una multa por haber invadido el carril del Metrobús. Yo, ¿cómo que invadí el carril del Metrobús? Yo nunca me meto el carril del Metrobús. Nunca, pero
1: viendo
0: nunca.
1: enojado. Has hecho otras 20 mil
0: Pero
1: multas,
0: menos esa.
1: pero menos esa.
0: Estaba
1: Y
0: bien enojado.
1: después, cayendo en cuenta, a ver, tú dime, porque también es un llamado a la autoridad, además, de la Ciudad de México. Este siempre convocando a la legalidad civil.
0: Así es.
1: Ajá.
0: Resulta
1: Nos van
0: que
1: a
0: a la
1: pelear.
0: altura, no, pero vamos a escuchar
1: Bueno.
0: decirlo porque nos tienen que escuchar, a la altura de Insurgentes y Baja California estaban haciendo una obra y se rompieron toda la cosa esa, pues estaban sacando un montón de escombro
1: El
0: y
1: pavimento.
0: del
1: Y tú
0: pavimento.
1: te hiciste un ladito y
0: No,
1: eso
0: no
1: fue
0: solo
1: invadir
0: yo,
1: el carril.
0: todos
1: Por
0: los que,
1: eso, pero tú te hiciste un ladito y
0: exacto.
1: eso fue
0: Y
1: invadir
0: por
1: el
0: ese
1: carril.
0: pedacito ya te dijeron que tú dices, como si hubiera agarrado todo el carril del Metrobús para irme de más. Entonces, ahí ya no pude dormir del coraje, porque dije, ahora me voy a tener que detener, tengo que ir a arreglar ese problema a donde se tenga que ir a arreglar, porque ¿por qué vas a
1: Es que
0: pagar 5
1: mira,
0: mil pesos nada más porque
1: Marco,
0: ellos?
1: hay las cosas que pasan y las que puedes resolver.
2: Hay las justas y las injustas.
1: Aunque sean justas o injustas, hay las que
2: Él no
1: pasan
2: pudo, no
1: y
2: puede
1: puedes
2: resolver
1: resolver.
2: eso porque te
1: Y hay
2: van a decir, usted lo invadió.
1: las que pasan y no puedes resolver.
0: Eso me va a
1: Cuando
0: dormir.
1: tú veas las que no puedes resolver, no te aflijas.
0: Pues sí.
1: Nomás vas a hacer más grande el asunto. O sea, tú no puedes hacer que te quiten la multa. Tú no
0: No,
1: puedes ir en
0: sí,
1: contra.
0: porque tú puedes comprobar de manera legal de que no lo hice. Y porque ellos tienen las cámaras, tú me tienes que enseñar las cámaras. Y si aparece ese montón de grava ahí, a ver, tú dime por dónde me
1: Bueno,
0: paso.
1: entonces son las que sí puedes resolver. Me estás diciendo que te fuiste enojado y que no
0: Porque
1: pudiste
0: ya
1: ni
0: no se pudo
1: dormir.
0: verificar el coche y me rompen el esquema de todo mi de demás. Y entonces ya,
2: ¿Y
0: pues el
2: estás al
0: cortisol
2: último
0: estaba
2: del
0: así.
2: tiempo
1: Pues
2: de
1: sí,
2: la
1: pero
2: verificación?
1: estaba
2: ¿O
1: en
2: estás de
0: este.
1: acuerdo que no vale la pena echar a
0: Pues sí,
1: perder tu día y tu vida por tus corajes y tus
0: eso
1: berrinches
0: sí,
1: tontos?
0: es a lo que voy. Exactamente.
1: Porque
0: Dije,
1: son
0: ¿por qué?
1: corajes
0: Me
1: y
0: quitó el
1: berrinches
0: sueño
1: tontos.
0: del
1: Mira,
0: sábado.
1: yo te voy a decir algo.
2: Por una injusticia.
1: Matencio, estábamos nosotros yendo a ver a un conocido que nos va a acompañar en el viaje. Dando la vuelta, un señor no se fijó y se fue a estampar contra la puerta de su auto. Y acabadito de estrenar su
0: No
1: camioneta.
0: es
1: Se
0: cierto,
1: bajó
0: no
1: el otro
0: creo.
1: hecho un energúmeno, furioso. Me bajo y veo que es una persona como de 70 años, güey, en moto. Le digo, señor, ¿por qué no se fija? Imagínese usted la bronca en que nos mete. Si usted se mete abajo del coche, se rompe el cráneo, se le usa el hombro, ya no va a pasar de que usted nos pegó, sino de que nosotros lo dañamos.
0: Así es, es cierto.
1: ¿Por qué no toma usted conciencia de la
0: Sí.
1: responsabilidad? Pero vámonos un pequeño corte y regresamos volando con ustedes aquí en su programa.
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4: Vamos a una breve pausa y regresamos a su programa Estilo de Vida.
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3: En pleno corazón de Zapopan, Jalisco, se erige la imponente Basílica de Zapopan. Esta joya arquitectónica fue construida en 1690 por frailes franciscanos en honor a la Virgen de la Inmaculada Concepción o Virgen de la Expectación, que actualmente se conoce como Virgen de Zapopan, cuya imagen

0: de solo 34 centímetros de alto, data desde el siglo XVI. Dos culturas resguardan el atrio de la basílica. Se trata de la figura de Fray Antonio de Segovia, quien donó la imagen de la Virgen de Zapopan, y del Papa Juan Pablo II, acompañado de un niño vestido de charro. Cada 12 de octubre, la Basílica de Zapopan alista la llegada de la Virgen de Zapopan, acompañado por millones de fieles que parten en peregrinación desde la Basílica de Guadalajara, tradición que se conoce como la romería y que fue declarada por la UNESCO como Patrimonio Cultural Inmaterial de la Humanidad.
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7: Y ya estamos nuevamente con ustedes en su programa
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7: Entonces estaba yo contando. Nos bajamos, vi al señor. La pobre moto le quedó
9: hecha pinole.
7: Bueno, pinole, pero ya no arrancó, ¿no? Entonces se enfurece Matencio y le quita las llaves.
9: ¿Cómo que? De la moto.
7: Pues sí, o sea, es muy fácil, sí, le quita las llaves, sí, de la moto, yo lo y ya sé,
10: pero hay gente que...
7: ¿Cómo que, cómo crees? Pues se quitó las llaves y ya.
10: Sí, pero yo no había hecho eso, quitarle las llaves. Imagínate, porque ahí ya está robo, puedes decir.
7: No, no es robo, porque estaba esperando que llegara el seguro. Bueno, no es así, lógico. Dale una para que...
10: No, sí, te pueden chulo castigar por eso, Jerry, porque
7: le, es que este es puros berrinches.
10: Objeto personal a alguien.
7: Bueno, bueno, entonces ya le quita las llaves. Ajá. Entonces vamos para que llegue el seguro. Digo, ¿para qué vas a dañar al señor?
10: Así es.
7: Estás viendo que ya nos dio el fregadazo, que no puede ni consolarme el pobrecito, que la moto ya la descompuso. Y va a venir el seguro y le va a hacer pagar un deducible que a lo mejor no tiene para pagar, porque vi las condiciones del señor. Y muy, muy, muy noble el señor dice, tengo 4,000 pesos, jóvenes, todo lo que tengo. Yo creo que le tocó el corazón a Matencio y le dijo, Matencio, tenga sus llaves, váyase. Ya llegó el seguro, que es un asco el seguro.
10: ¿Verdad que sí?
9: Con eso sí te
7: eso
9: enojas.
7: Sí. Eso sí es un
9: asco. Sí me enojan para
7: porque
9: que veas.
7: Te dice, tiene que pagar un deducible por el valor total del vehículo. Digo, te sale más barato llevarlo a la agencia que lo reparen, sí, que darle el deducible a esta bola de rateros de las aseguradoras, porque eso es lo que son, señoras aseguradoras, una bola de rateros.
9: Así es.
7: Entonces, porque además te ponen 20,000 pesos.
10: Ah, sí, aparte.
7: Entonces, pues el caso es que ya dijo ir al señor. Se quedó Matencio como tú, haciendo el coraje, la rabieta y todo lo que tú quieras. A los dos días dijo, pobre señor, ¿verdad? Imagínate, le hubiéramos quitado los 4,000, ¿con qué come? O sea, se entendió que fue un accidente.
10: Así es.
9: Pues sí, digo, los accidentes.
7: Se entendió que fue un accidente. O sea, ¿puede más un acto noble gratificarte que decir me lo fregué aunque sea con 4,000 pesos?
10: Es cierto, sí.
9: Sí, en el momento explota.
7: Pero, ¿tú no puedes resolver algo? No te arruines la vida, Marco.
10: Es cierto.
7: O sea, eso es ser conchudo. No, eso es ser práctico. Eso es ser práctico. A mí me decía mi abuela, Si puedes resolver las cosas, ocúpate. Y si no, ni te preocupes.
10: Pues sí, es cierto.
7: ¿Qué vas a hacer?
10: Y cuando no puedes resolverlo, ya no hay manera.
7: Entonces, mucha gente se ha muerto de un infarto haciendo un coraje. Uh-huh. Mucha gente le ha dado diabetes haciendo un coraje. O sea, yo soy a lo mejor muy cínico y muy conchudo, sí. Pero es algo que me ha enseñado la vida, que es un método de supervivencia también. No te puedes ir por la vida enojando de todo. ¿O sí?
9: Yo no.
7: Bueno, tú sí en el periférico. Entonces.
9: ¿Tú y tú? Mejor no platiquemos.
7: Yo en el periférico, no, yo en el periférico no me enojo. Yo agarro mi teléfono, me bloqueo.
9: Y se va peleando en el teléfono.
7: Yo me bloqueo. Y Miriam va. Digo, de cualquier manera vamos a hacer una hora, Miriam. ¿Para qué te enojas? ¿Para qué te enojas? Vamos a hacer una hora. Ven a Pepe Cárdenas, que todos los días salimos vamos oyendo a Pepe Cárdenas. Y ya no te enojes. Ajá. Pero este se me aventó. Y este se metió. Y esta moto. No, porque las motos... Ay, Miriam es motofóbica.
9: Sí. Soy traficofóbica. Ajá. Dos, es que... No, fíjate que es... Hay motociclistas que siguen las reglas.
7: Que son 3 en 100.
9: Exacto. Ajá, bueno. Pero los demás arriesgan su vida y arriesgan la tuya.
7: No falta la que va sin casco, no falta el que trae a 3 sentados atrás, no falta el que se le cruza
9: el coche. El que se te mete y le vale gorro, el que va en el carril que no existe y te tienes que hacer un lado para no matarlo, ¿no?
7: Pero, o sea, ¿para qué te enojas? O sea... Hay que ser conchudos.
9: Lo quieres pasar y no te pones la direccional y es al revés.
7: Tienes que echarle un poquito de ganitas.
9: No te dejan pasar.
7: A no enojarte. Porque de veras te amargas el día. Te pudres el ánimo.
10: Sí, porque por ejemplo eso de la noche, como dices, yo ya cuando me dijo el mecánico, no vamos a poder verificarlo, por eso va a tener que pagar 5,000. Dije, ¿por qué voy a...? Si yo fuera ahí, sí, pues cuando tú lo haces, pues sí.
7: Yo te voy a decir una cosa. Tú vas a pagar 5,000 pesos por ir un día antes, Marco. Tuviste 2 meses para irlo a verificar.
10: No, tengo 1.5 meses.
7: ¿Y luego?
10: Pues voy a ir mañana, voy a arreglar
7: ¿Y cuáles son los 5,000 entonces?
10: Por eso, porque si no voy a arreglarlo, si yo no, me tengo que ir a invertir mi tiempo a ir a solucionar.
7: Pues
10: ve
7: y inviértelo y resuélvelo. ¿Cuál es el problema?
10: Pero ¿por qué tendrías que hacer
7: porque
10: eso?
7: Lo vas
10: cuando
7: a tener
10: la
7: que
10: autoridad,
7: hacer.
10: Si está haciendo una obra, tendría que decir
7: porque
10: a esta
7: lo
10: parte,
7: vas a tener que hacer y punto. ¿Por qué? Porque lo tienes que hacer.
9: O sea, a lo que se refiere Marquín, sí, es que pongan
7: que a él hubiera
9: señales.
7: Gustado, que él hubiera ¿no? gustado que fuera de distinta manera, pero no lo fue.
9: Sí, no.
7: Te hubiera gustado, pero no lo
10: pero
7: fue.
10: Pero ahí me quitó el sueño, lo que te estoy diciendo, o sea, lo que voy.
7: Sí. Ay, no, a mí no me quita el sueño ni el café, ¿eh?
10: Porque dije, qué poca abuela.
7: No, a mí el sueño no me lo quita ni el café.
10: No, a mí el café.
7: Mi sueño es mi sueño, no se metan con él.
9: Mi sueño, yo, en cuanto sí. me pongan
10: pero
9: una
10: si
9: almohada.
7: Mi sueño
10: tú.
7: Y yo somos wow, uno mismo.
9: Yo llego a mi almohada y
7: pues
9: me
7: precisamente
9: duermo.
7: Por eso, porque tengo poca oportunidad de dormir, no me peleo con mi sueño.
10: Ok.
9: O sea, no, tu sueño llega directo.
7: Sí, ni me peleó con mi hora de comer.
9: Creo que
7: ni me peleó con mis buenos ratos con mi pareja. Ni me bloqueo con los problemas y dejo de disfrutar cuando estoy viendo la tele, cuando hago algo, cuando me sirvo un buen plato de comida. No, cada una de las cosas tiene un valor y tú le das esa importancia a cada una de las cosas.
9: Cuando te agarran de sorpresa de bajada
7: si tú
9: de
7: consideras,
9: dices, bueno, cuento hasta 10.
7: Si tú consideras que eso vale más que tu tranquilidad, bueno, es muy respetable. Regálale
10: cada
7: tu tranquilidad.
10: Valor, claro.
7: Regálale tu tranquilidad a esas cosas.
9: Oye, al comer,
7: que de cualquier manera vas a tener que hacer como se tienen que hacer, punto. Claro. Y vas a tener que pagar lo que tengas que pagar.
10: Claro.
7: Y si te vas a pelear para no hacerlo, ponlo en manos de las personas que saben hacerlo, ponlo en manos de los trámites correspondientes. Pero no te pelees. No te pelees con tu vida. Eso es lo que le pasó a Shakira. Uh-huh. Recuperó sus 60 millones de euros.
10: Nada más.
7: Ya los recuperó.
9: Ya los recuperó.
7: Ya, hoy.
9: Ay, qué
7: entonces,
9: buena onda.
7: Pero mira, ella siguió trabajando, siguió siendo uh-huh. feliz. Siguió, o sea,
9: se
7: no se echó a perder. No se aventó echarse la vida al hoyo. Por ese dinero, dijo, si me toca que me lo devuelvan, me lo van a devolver. Si no me toca que me lo devuelvan, pues a seguirle chambeando. Entonces,
9: a seguirle chambeando. Pues y mira
10: sí.
9: que es una la nota, ¿verdad?
10: Uy, que sí.
7: Pero ¿cuánto debe haber ganado
9: para
7: pagar eso? Mm. Bueno, entonces, sí. dado que el estrés y la ansiedad son problemas muy comunes en las sociedades desarrolladas, muchas personas se preguntan cómo bajar el cortisol, mm-hmm. ¿verdad? Y... cuando tú no bajas el cortisol, pues tú comienzas a tener problemas de hipertensión arterial, de cuadro prediabético. Comienzas a tener problemas
9: colitis
7: de fibroneblina
9: nerviosa.
7: Mental, colitis nerviosa. Comienzas a tener problemas también de boca seca, tráqueo amargo, se te comienza a fregar el hígado. ¿Vale la pena, Miriam?
10: Ay, no.
9: Pues sí, no.
7: ¿Vale la pena que tú te arruines la vida por un evento que dentro de un mes ya no tiene ningún significado, pero que el evento sí te pudo haber detonado una diabetes para toda tu vida?
9: Sí.
7: ¿O que el evento pudo haberte detonado una hipertensión arterial reactiva, sí, para toda tu vida?
9: Que se quede ya ahí como crónico.
7: O sea, el evento va a pasar a ser nada el día de, sí, mañana, pero la enfermedad no. La enfermedad sí se te queda. Y si no entiendes, Marco, me avisas para darte dos cinturonazos.
10: Pero da coraje. Cualquiera.
7: Pues bueno, ahorita saliendo te los doy. No te preocupes. Ay, no, es que este es berrinches.
10: Pues oye.
7: Este es corajes y berrinches, ¿eh? Señora, si ustedes creen que es pura bondad y amabilidad este, no, pues es cierto, no, ¿eh? No, también es puro coraje y berrinche.
10: Pero no somos más que Jerry, ¿verdad? Ni Miri ni yo juntos como Jerry.
7: El día que tú seas la mitad de lo que yo soy de explosivo,
10: pues digo,
7: vas a
10: no
7: tener
10: somos
7: el doble de carácter del que actualmente.
10: Por eso digo,
7: tienes.
10: No somos, ah, bueno. Jerrito. Es lo que digo, ah, que no, bueno, somos.
7: Porque hasta para eso se necesita tener carácter.
10: Exacto, por eso no lo somos.
7: Bueno. Ya me estás cayendo gordo, ¿eh?
10: ¿Verdad? Entonces,
7: ¡qué verdad! Y me puedo parar y agradecértelo.
10: Mira, ¿yo qué? O sea, ¿yo por qué? Mira, ahí viene el libro. Oye, ¿y en mi brazo donde más?
7: Con pura educación y cultura.
10: ¡Ay, no, ya no! Que ese es un librazo, ¿eh? Ese es un librazo.
7: Ese es un librazo.
9: Oye, aparte del contenido. Mira, se te va a terminar de romper.
7: Ay,
9: ¿ya,
7: sí,
9: buscaste dónde?
7: Su brazo, como quiera que se repare, pero mira.
10: Ay, no, ¿cómo crees?
9: Oye, ¿ya encontraste dónde te lo encuadernen? ¿Bien?
7: No, voy a llevarlo. Okay. Voy a llevarlo a que me lo encuadernen. Sí, como decían
9: antes
7: en Huevo,
9: de que se
7: en
9: te
7: Huevo
9: deshaga.
7: Cartums decían algo muy sabio.
10: ¿Qué decían?
7: ¿Para qué discutir si puede uno partirse la madre?
10: Pues no, yo estoy en contra de eso ya. Es no violente.
7: Ah, yo estoy en contra de eso, si llegó echando pestes.
10: No, nunca dije
7: yo
10: que violente.
7: Yo estaba hablando del cortisol.
10: Y yo dije que y por el cortisol de, no dormí. Y pero ya, nunca ya, dije que ya mentó madre, la mamá, que, ni que fui a agredirlos, nada de eso dije. Nada más dije que no pude dormir porque me dio coraje. Una cosa es que te haya dado coraje, a otra cosa es que hayas reaccionado de una manera inapropiada y hayas ido a mentar, a agarrar, a decir, eso sí, no lo hice. Me enojé nada más y no me jodó.
9: Y luego esas cosas no te dejan dormir porque estás pensando.
7: Y todavía contesta esto. Y todavía contesta, ¿cómo lo ves? Vámonos un pequeño corte y estamos volando con ustedes en su programa
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8: 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El sistema digestivo produce enzimas digestivas de forma natural para ayudar a transformar los alimentos en sustancias que el propio cuerpo pueda absorber y utilizar nutrientes como los carbohidratos, las proteínas, las grasas, las vitaminas y los minerales de los alimentos. Las enzimas digestivas son generadas en su mayoría por el páncreas, en pequeñas cantidades desde el intestino y la saliva, en específico para ayudar a descomponer los hidratos de carbono, las grasas y las proteínas de los alimentos, de modo que nuestro cuerpo pueda absorber los nutrientes a través de la barrera intestinal y llegar al torrente sanguíneo para que lleguen al órgano que los necesite. ¿Sabías que realizar respiraciones profundas por un minuto disminuye la ansiedad y te ayuda a relajarte? Vamos a una breve pausa y regresamos a su programa Estilo de Vida.
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7: Y ya estamos nuevamente con ustedes en este programa
27: Estilo de Vida.
7: Bueno, yo les voy a decir qué se puede hacer para comenzar a reducir el cortisol.
10: Sí. Lo necesitamos.
7: Hay un elemento que es extraordinario, que es lo que yo sé que baja el cortisol. Mejor que el magnesio, mejor que el triptofano, la GABA.
9: La GABA
7: es muy buena. La GABA es el ácido gamma-aminobutírico, que es un aminoácido no esencial del grupo de los aminoácidos inhibidores, que te controla los niveles de cortisol de una manera espectacular.
9: Sí, es cierto.
7: Qué meditación, qué 43 pesos mensuales por tu aplicación y nada de esas cosas. Debiéramos hacer una cosa de esas. Fíjate, toda esa gente que hace tanto fraude se hace millonaria.
10: Pues sí, fíjate que sí es cierto.
7: Aplicación de cómo bajar de peso contándote los pasos. Te cuesta 43 pesos mensuales. Y entonces vas como tonto todo el día viendo, ya llevo 15 mil pasos, ya llevo 16 mil pasos. O sea, a contarte los pasos.
9: Para que te cuenten los pasitos.
7: O sea, vas a pagar 43 pesos mensuales.
9: Yo no.
7: Imagínate 100 mil incautos. Que pagan 43 pesos
9: mensuales. Ya hiciste,
7: te estás llevando 5 millones de pesos.
9: Oye, ¿cómo harán eso? Porque tienen que tener una aplicación y todo eso.
7: Tú la haces.
9: Mira,
7: tú haces,
9: hay que aprender,
7: Marquito. La subes y la vendes en el App Store.
9: Hay que aprender a hacer eso.
7: Entonces te llevas 5 por 12, 60 millones de pesos al año, nomás porque 100 mil personas estén como tontos contando los pasos.
9: Y nosotros peleándonos por tu evento del coche.
7: Sí, tú te peleas por tonterías.
9: Vamos a hacer eso.
7: Hay otra aplicación. La aplicación de la dieta intermitente, del ayuno intermitente.
9: Ah, chihuahua.
7: Que es del ayuno impertinente para mí.
9: Ajá.
7: Entonces, con esta aplicación, y sacan dietas del mismo internet, sacan sus dietas, las publican ahí.
9: Oye, como antes las revistas esas, ¿no?
7: Entonces, las publican y entonces te dicen, usted tiene que ayunar 16 horas. 16 horas, cualquiera que no desayune, ayuna 16 horas. Cualquiera que se salga sin desayunar llega a comer a las 2 de la tarde, cena a las 8 de la noche, y si cuentas de las 8 de la noche a las 2 de la tarde del siguiente día, son las 16 horas. Medio México hace ayuno intermitente. Medio México hace ayuno intermitente, porque muchos desayunan, comen, pero no cenan.
10: Es cierto.
7: Entonces, no necesitas pagar 43 pesos mensuales, que creo que es la generalidad de lo que cobran, porque te digan que hagas lo que haces todos los días.
9: Sí.
7: O porque te den tres sugerencias de que...
9: Y además todos tenían unas sílfides caminando.
7: Y yo creo que las dietas las hace Miriam. Uh-huh. Porque arugula, salmón, arándanos. Sí.
9: Esas, o sea, sí son mis
7: dietas. Si usted es pobre, ni abra la
9: dieta. Una dieta mediterránea.
7: Si usted es pobre, ni abra la dieta. ¿Eh? Bueno.
9: Una dieta mediterránea.
7: Porque esas dietas son dietas sofisticadas.
10: Oye, por cierto,
7: dietas mediterráneas. Dietas medio mameyes, ¿eh?
9: No,
7: bueno, entonces.
10: Ya conocí a 4 personas que se han descompensado ayer, nada más digo, es un paréntesis, por las mentazas.
7: No, yo conocí a una paciente que me dijo que una familia suya murió por esas dietas, ¿eh? Murió por una cetosis. Entonces.
9: Sí, es peligroso.
7: Sí, es peligroso. Pero imagínate que cuánta gente quiere bajar y le da like en México, Colombia, Venezuela.
9: Sí, en todas partes.
7: Porque son publicaciones internacionales. Con que de ahí 1,000,000 de gorditos te den like. Oye, te estás llevando 43 millones de pesos mensuales.
9: Gerardo, que nos vemos mañana para hacer todo este nuevo... Y así, una nueva app.
7: Y así sacan de aplicaciones.
9: Una nueva app vamos a sacar.
7: Para puras tonterías.
9: Pues sí.
7: Baje esta nueva aplicación que le mide la glucosa, le mide la presión arterial y el ritmo cardíaco. Mm-hmm. Yo soy muy escéptico, disculpen, pero yo no le pondría... ninguna credibilidad de una aplicación que pongo el dedo en el teléfono y te dice tu ritmo cardíaco, tu presión arterial y tus niveles de glucosa. O sea, discúlpenme, pero a mí me parece eso una reverenda idiotez.
9: Y te
7: pero
9: da,
7: la
9: y te
7: pagas.
9: Da tu signo zodiacal del día.
7: Y te aparte tanto signo zodiacal y dos fotos de ¿cómo se llama? De Henry Cavill desnudo.
9: Andale.
7: Entonces, pero hay gente que sí les cree, ¿qué? Y las baja. Y pon tú que tengas 50,000 incautos.
9: Esas cosas
7: para eso
9: las tienen que regular,
7: y te lleves 2-3 millones de pesos mensuales a la bolsa sin hacer nada. Es la necesidad de creer.
10: Es composición, claro, de la sociedad.
7: Ahora sacaron esta de la hormona cortisol. Mm. Bajen ustedes su aplicación donde van a escuchar musiquita de... No, pues con eso te quedas dormido.
10: Claro.
7: A fuerzas. Entonces, y con eso le vamos a bajar la hormona cortisol. Entonces, todos los que están leyendo, porque es moda, todo es moda.
9: Claro.
7: Hoy es moda la hormona cortisol, mañana va a ser moda el pelo verde, pasado mañana el juanete en el pie derecho. Todo es moda.
9: Sí.
7: Entonces, ¿cuántos van a creerse el cuento y van a bajar la aplicación de la hormona cortisol? Y entonces estás haciendo millonarios a otros.
9: Ya no sigas hablando de eso porque me vas a quemar el negocio.
7: Entonces, nosotros mañana vamos a inventar una aplicación.
9: Claro.
7: El rezo a Santa Miriam. Entonces,
9: ándale.
7: Con ese...
9: Le hacemos un...
7: No sé para qué sirva, pero ustedes paguen 43 pesos mensuales.
9: Y ¿no? Va a servir para que yo me pueda ir de viaje, compro yo
7: crecen,
9: la casa.
7: Le sale pelo, mejoran la vista.
9: Ándale,
7: ¿no?
9: Camina derecho.
7: Con esta aplicación vamos a hacerle creer a usted que realmente va a justificar su pago recibiendo todos los dones del universo.
9: Exacto.
7: O sea, no, pónganse las pilas. Pónganse las pilas, llegan lo que se tiene que hacer, punto. Entonces, una buena opción para bajar la hormona cortisol es tomando GABA, uh-huh, que es algo real, es un aminoácido que trabaja en el cerebro, produce dopamina, ayuda a producir serotonina, el 10% de la serotonina del cerebro, estimula la producción de la hormona del sueño, baja los niveles de hormona cortisol en las suprarrenales.
9: Sí.
7: Para eso es la GABA. Uh-huh. Pero también dejar la cafeína.
9: Sí.
7: O sea, no es una sorpresa el decir que la cafeína te pone nervioso.
10: No.
7: Pero lo que sí puede resultar un tanto más interesante es cómo influyen tus niveles de cortisol. Uh-huh. Mira, la cafeína está presente en el café, en el té negro,
9: sí,
7: en el chocolate.
9: Tan rico.
7: Y hace que suban los niveles de cortisol de forma abrupta y los mantiene durante horas.
10: Yo por eso no puedo dormir, tengo que tomar el café. Si lo voy a tomar en la mañana, ya en la noche.
9: Yo casi nunca.
7: Y esto se traduce en estar nervioso durante más tiempo y de golpe.
9: A mí sí me pasa, ¿eh?
7: Fíjate, yo me puedo chutar cuando estoy transmitiendo Facebook de 9 de la noche a 10:30. Uh-huh. Antes de que, porque ya cambiamos el horario para que no interrumpa el de radio.
10: Ay, qué bueno.
7: Yo sí me puedo chutar 1/2 litro de café y no me hace nada.
9: No,
7: yo llego y...
10: Qué padre, qué rico.
9: Yo hasta si lo tomo en la mañana voy nervioso.
7: A mí no me hace daño ni el 1/2 litro de café. Uh-huh. Ni los 2 platos de pozole, ni me de sandía.
9: No, piedras.
7: Porque el
9: noche.
7: Mexicano puede echarse 10 tacos, un pozole, una birria, una pancita, pero no sandía porque le cae pesado.
9: Ah,
7: o sea,
9: en la noche.
7: Eso me parece una payasada.
9: En la noche.
7: O sea, sí te puedes ir a chutar 15 tacos al pastor.
9: Y eso no te sienta.
7: Y eso no te sienta.
10: Y tu refresco de dieta, por favor, porque te echas tus dos pozoles, pero tú un refresco de dieta.
7: Ah, sí, porque dicen que sin refresco no sabe, ¿no?
9: Ándale, ándale.
7: No, a mí sí. A mí yo soy un ciudadano, que no le hace efecto.
10: Te has bajado un montón de pesos.
7: Ya llevo 11 kilos.
10: Estás bárbaro, así. ¿Qué?
7: O sea, sin ninguna aplicación.
10: Fuerza de voluntad.
7: Que me cuente los pasos ni me diga que me mate de hambre 16 horas. Bueno, entonces, la forma más eficaz de evitar este efecto es simplemente, pues, reducir el consumo de bebidas con esta sustancia, ¿verdad?
9: Sí.
7: O dejar completamente la cafeína. Como alguna vez vi que alguien publicó, ¿verdad? O dijo en algún lugar, pues, si no quieres gastar en enfermedades, no te enfermes.
10: Claro.
9: Sí, ay, digo, Dios mío, qué tarugada.
7: Aquí, bueno, lo dijo alguien.
9: Sí, lo sé, público, lo sé.
7: Ya les digo. Entonces,
9: pues sí, claro.
7: No quieres pagar tanta luz, no prenda los focos.
9: No prenda la luz. Bueno,
7: en caso de que se crea que se sufre una adicción a la cafeína, lo más recomendable, pues, es ir con un nutriólogo o un bariatra que te ayude a ir dejándola, ¿no? Yo les digo que algo que les ayuda a dejar la cafeína es la GABA con triptofano. Todas las adicciones se reducen con el uso de la GABA con triptofano. Te reduce la carboadicción, la adicción a la cafeína, al refresco, al alcohol, al cigarro, al juego. Te ayuda a estabilizarte, ¿no? Ahora, necesitas una buena higiene del sueño. Irte a dormir de forma irregular, sin horarios establecidos, es algo terrible.
9: Es cierto.
7: Eso es perjudicial para nuestra salud física y mental.
9: Y otra vez, además, para que agarres el hilo, te cuesta.
7: De que un factor que incrementa los niveles de cortisol es que no duermas.
9: Sí, así ando yo, creo que estoy dormida.
7: Tener una buena higiene del sueño consiste, entre otras cosas, en dormir unas 8 horas cada día.
10: Es que eso es lo que debería hacer.
7: Menos en personas de la tercera edad, que duermen un poco menos, ¿no? Así como Miriam, que ya es la casi cuarta. Pero
9: de la sexta. Y con mucho orgullo.
7: Ah, ¿edad?
9: Claro,
7: soy
9: de la sexta.
7: No, tú eres del sexto piso.
9: Exacto.
7: No, la tercera edad es como a los 70, 75. Tú eres de la cuarta.
9: No, ya de la sexta, súbele.
7: Como de los 126 años.
9: No, hoy fíjate que hoy he andado sin nada de energía, pero nada, nada, nada, nada.
7: Bueno, pues es preferible acostarse entre las 10 y las 12 de la noche, y esto ayuda a estabilizar los niveles de cortisol, ¿verdad? Porque ya les he explicado, cuando les he dado el programa del sueño, que no es lo mismo un horario que otro. Vamos a un pequeño corte y regresamos volando por este segundo programa.
9: ¡Estilo de vida!
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0: 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Vamos a una breve pausa y regresamos a su programa Estilo de Vida. El zinc es un mineral esencial para el sistema inmunológico, la cicatrización de heridas y la salud de la piel. También ayuda en la producción de hormonas y protege contra el daño celular. Un buen nivel de zinc apoya tus defensas y tu bienestar diario.
1: El selenio es un antioxidante clave que protege tus células del daño, apoya tu sistema inmune y contribuye a una tiroides saludable. También juega un rol en la fertilidad y el bienestar general. Una dosis diaria de selenio puede marcar la diferencia. Si quieres alguno de estos elementos, no olvides mandarle un WhatsApp a Gerardo Medina al 5523-354774. 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
7: Y ya estamos nuevamente con ustedes en nuestro programa
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7: Bueno, también la relajación.
9: Ay, esa es rica.
7: La relajación, si hablamos de cómo reducir una hormona relacionada con la ansiedad, queda claro que no se pueden ignorar las técnicas de relajación.
9: Así es.
7: La relajación se puede llevar de múltiples formas, ya sea con yoga o simplemente meditando, ¿no?
10: Miriam hace yoga.
7: Sí. Miriam hace yoga. De igual manera, ¿verdad? Se trata de inducir al relax.
9: Sí.
7: Lo importante es que sirva para calmar la mente y el cuerpo.
9: Eso es cierto.
7: Y consecuentemente adquirir un mayor bienestar.
9: Buscas como equilibrio.
7: Así es. Para aquellos que les cueste relajarse con este tipo de técnicas, yo no puedo, ¿eh? Una vez yo fui al yoga y me dijeron, trata de poner tu mente en blanco. Nunca me dijeron que no se puede poner la mente en blanco. Lo que se referían era que no pensaras en muchas cosas. Y dije, ¿cómo se pone la mente en blanco? ¿Cómo se pone la mente en blanco? Y yo pensando cómo se pone la mente en blanco y me empezaba a acordar de que tenía que hacer ta, ta, ta, ta, ta. No, nunca pude. Yo para eso no sirve. O sea, a lo mejor... Yo
9: a mí me costó trabajo, pero sí lo logré.
7: Que yo nomás era estirar las piernas, levantar el brazo, torcer la columna. Sí,
9: buscas el equilibrio.
7: Pagar tu mensualidad.
9: También.
7: Entonces,
9: ¿comen los maestros?
7: No.
9: ¿No comen?
7: No.
9: ¿Son yogis?
7: Son yogis. Por eso se llama yoga, ¿no?
9: Y tiene que ser yogis. Yogis espirituales.
7: Ahora, espiritual. Para aquellos que les cueste trabajo relajarse, siempre tienen la opción de escuchar música. Aunque, pues, no todo género es válido. Si van a escuchar bandas...
9: Sí,
7: pues,
9: no, bueno, heavy metal, vas a ver cómo termina más histérico.
7: Lo recomendable es escuchar... música clásica, sonidos ambientales relajantes, pero música clásica,
9: a mí
7: no
9: me gusta.
7: Ópera. Mucha gente confunde escuchar ópera con música clásica. La ópera es muy tensa, ¿eh? Normalmente las óperas son dramas.
10: Sí, claro, es un drama.
7: Todas las óperas son dramas, pero dramas de amantes muertos, de damas muertas, de todos se mueren en la ópera. Entonces, no escuchen ópera. Música clásica. Hacer ejercicio. El ejercicio siempre es una muy buena opción para poder disfrutar de un gran bienestar. O sea, no es de extrañar que en el lenguaje popular haya dichos que insinúan una relación sólida entre la salud mental y la física.
9: Pues sí.
7: Siendo el más conocido, en mente sana, en cuerpo sano.
9: Sí, es cierto.
10: Oye, ¿en qué momento de la historia se llegó a perder eso, Jerry, de que ya el ejercicio no forma parte de la vida de la mucha? Porque la mayor parte de la gente no hace ejercicio.
7: Pues mira, yo creo que se perdió. Yo creo que se perdió cuando la gente comenzó a... sedentarizar las costumbres, ¿no? Comenzó a retomarse, por ejemplo, en las cortes. ¿Tú crees que con un vestido que pesaba 35 kilos iban a estar haciendo ejercicio? No, o que los que tardaban 3 horas en ponerse la peluca y polviarse la cara iban a salir a correr.
10: No.
7: O sea, no. O sea, a lo mejor los que se entrenaban para espadachines, los que hacían combate, esos a lo mejor, pero pues no eran precisamente la generalidad, ¿verdad? Después, posteriormente, pues vino una costumbre en la que pues no se ocupaba tampoco el ejercicio, ¿no? Era muy sedentaria la vida en las personas. Ir a tomar el café, pero no estaban gordos.
10: Porque no había los alimentos ahora que hay, procesados, congelados.
7: Los ejercicios comenzaron a ponerse de moda en los años 80 con Jane Fonda primero. Y después cuando vieron que Jane Fonda se estaba haciendo millonaria, es así, su aplicación de ejercicios que eran videos que hacía ella mucho ejercicio con video, pues vieron que se estaba haciendo millonaria, entonces ya empezaron muchas a comenzar a sacar sus propios videos de ejercicio y a popularizarlo. Una de las primeras que popularizó el que el ejercicio era una moda muy glamurosa fue Farrah Fawcett. Farrah Fawcett, que salía siempre con su imagen de deportista, con su raqueta, con su botella de agua.
9: Es que en esa época se usaba mucho jugar tenis, squash, pádel.
7: Los Ángeles de Charlie pusieron muy de moda el ejercicio. Entonces, de los 80 para acá comenzaron a popularizarse a hacer ejercicio. Y los gimnasios de los años 2000 para acá. Uh-huh. Tienen como 20 y tantos años los gimnasios que se comenzaron a popularizar, uh-huh, como algo aspiracional, uh-huh, como algo que la gente con cierto nivel hace todos, uh-huh, los días, ¿no?
10: Exactamente.
7: Bueno, entonces, hacer deporte ayuda a regular los niveles de cortisol, lo cual se traduce en una reducción de la ansiedad. Además, el ejercicio físico hace que se libere serotonina, dopamina a nivel cerebral. Es lo que yo les decía. Ustedes van a un gimnasio y la gente sale hecha pomada, pero con una sonrisa en la boca.
9: Sí, te cansas, pero se siente
7: sale
9: rico.
7: Contenta la gente, ¿no? Ahora, estas sustancias, la dopamina y la serotonina, están relacionadas con el bienestar emocional. El ejercicio no hace falta que sea muy intenso, como tú que te pones a desgraciarte las articulaciones. Sí, porque Marco Antonio Silva es intenso. Para hacer su rutina,
10: ¿eh? Ah, lo hacía antes, ahora ya no, Jerry.
7: Basta dar una caminadita de media hora al día, ¿eh? Uh-huh. O acudir a un gimnasio y apuntarse a actividades dirigidas como body pump o spinning. O sea, agarrar pesas chiquitas y estar haciendo masa muscular.
10: Sí, para mantener la masa muscular.
7: Y es preferible hacer con poco peso muchas repeticiones.
10: Sí, estoy de acuerdo contigo.
7: Que con mucho peso hacer pocas repeticiones.
9: Yo eso hago, poco peso y varias repeticiones.
7: Y generas un desgarre de los músculos, ¿verdad? Ahora, esto nos ayuda a nosotros a reducir la hormona cortisol. Ahora, algo que también te ayuda a reducir la hormona cortisol es organizar tu tiempo.
10: Eso.
7: Porque un estilo de vida desorganizado es la principal causa de vivir constantemente estresado.
9: Eso es cierto.
7: No me alcanza el tiempo, no voy a llegar. Pues, ¿cómo vas a llegar si pusiste 3 compromisos a la misma hora?
10: Cierto.
7: Yo hace mucho tiempo hacía eso. Hace como 20 años, ¿eh? 20, 25 años. Yo era de los que llevaba esta agenda, ¿eh? Llevaba esta agenda. Y le decía a mi prima Irma, que en paz descanse. ¿Ya saben para qué ocupa la agenda? Abre la agenda y dice, mire, el lunes a las 11 de la mañana dejé plantado este. Y el lunes a la 1 de la tarde llegué tarde con este. Y el lunes a las 4 de la tarde, no comí con este. O sea, se parece ocupa la agenda.
9: Sí.
7: Entonces, si tú no organizas tu tiempo, resulta algo verdaderamente necesario intentar poner orden en nuestras vidas. Uh-huh. Organizar el tiempo, cumplir con los plazos, tratar de tener unos buenos horarios más o menos bien establecidos,
9: sí,
7: otorga a nuestra vida estructura y por lo tanto hacen que la incertidumbre sea menos frecuente. Pero si tú sabes qué haces del Auditorio Nacional aquí, cruzando Ejército Nacional, dando la vuelta donde está todo el caos, y que vas a hacer 1 hora y media, sí, para llegar aquí, no te sales de entrevistar a Fey, ¿verdad? A las 4:30 de la tarde, para llegar aquí a las 6 a hacer el programa y dejar a Sofi sola toda la transmisión, ¿verdad?
10: Que no fue cierto.
7: Si vieras todos los mensajes que me mandaron halagándola.
10: ¿A quién, a Fey?
7: A Sofi, baboso.
10: No, porque ese fue el día que llovió, que estaba cayendo el cielo, pero una cosa.
7: Pues tú breve le hablas a San Pedro y le dices, vas a aventar mucha agua, vas a escupir muy duro para organizarme.
10: Okay.
7: Así le dices.
10: Así tengo que decir.
7: Por favor.
10: Así lo voy a hacer.
7: Y si no tienes el teléfono.
10: San Pedro, te lo pido.
7: Y si no tienes el teléfono, me lo pides. Bueno, llegamos al final de esto, ahora no se vayan, vamos a continuar hablando del cortisol en la siguiente, aquí en este su programa.
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0: ¿Cuánto pagarías por matar a un borrego cimarrón?
1: $100,000 pesos.
0: Cada año, miles de personas pagan eso y más por viajar a lugares remotos con un solo propósito: cazar animales silvestres por diversión. No por hambre, no por supervivencia, solo por placer. ¿Es ético?
1: ¿Es conservación?
0: ¿O es simplemente un deporte de ricos? Se llama turismo cinegético, viajar para cazar, y surgió hace siglos entre la aristocracia europea como símbolo de prestigio. Con el tiempo, se extendió a África, Asia y América, donde abunda la fauna silvestre. Hoy, en México, se practica principalmente en unidades de manejo ambiental que permiten la cacería controlada en ciertas zonas. Existen dos modalidades: espacios abiertos, donde los animales viven en libertad, y predios cerrados, donde venados son criados en ranchos cinegéticos. Aunque menos costosa, esta práctica tiene impactos ecológicos. Las cercas impiden el movimiento natural de otras especies. Aquí está el problema de fondo. Cazar un animal puede costar más de $100,000 pesos, una cantidad que pocos pueden pagar. Y aunque las comunidades donde se practica el turismo cinegético no suelen ver cambio significativo en su economía, los recursos se concentran en unos cuantos. Las ganancias no compensan el daño ambiental. Desde la mirada geográfica, todo territorio está formado por elementos interconectados: tierra, vida y comunidad. Cuando alteras uno de estos elementos, afectas el equilibrio completo. Cada animal es un hilo en la red de la vida. Algunos defensores del turismo cinegético afirman que permitir la caza legal ayuda a conservar especies y supuestamente evita la caza furtiva. Sin embargo, no existen pruebas científicas que demuestren que funciona. Por el contrario, en muchas zonas las poblaciones animales siguen disminuyendo. Pero existen alternativas responsables: safaris fotográficos, turismo de observación, educación ambiental. Estas prácticas fortalecen la conexión entre las personas y los ecosistemas, sin causar daño a los seres que los habitan. Educar para la empatía y la conservación es el primer paso hacia una cultura donde viajar significa aprender, cuidar y convivir, no cazar. Comprender que los animales son seres sintientes, capaces de experimentar miedo, placer o sufrimiento, transforma nuestra manera de relacionarnos con ellos. Así que la próxima vez que escuches sobre turismo cinegético, pregúntate: ¿es conservación o es solo un eufemismo elegante para matar por placer? Porque en un mundo donde tantas especies están al borde de la extinción, cada vida cuenta. Y ningún trofeo vale más que un animal libre bajo el cielo de México. Con información del doctor Álvaro López, del Instituto de Geografía de la UNAM. Un guión de Leonardo Santiago, con información del portal Ciencia UNAM. Les saluda Mónica Genis.
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1: Buenas noches, bienvenidos a este su programa
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1: Yo soy su amigo Gerardo Medina, me da muchísimo gusto que nos acompañen el día de hoy a través de esta su casa Grupo Fórmula, abriendo la conversación. Y para compartir conmigo este espacio, la hoy modorra presencia de Miriam Díez.
3: Hola, ¿cómo están? Bienvenidos. Sí, es cierto, pero no es modor, es que sabes que es sin energía.
1: Tómate tú, por eje diamante.
3: Sí. Ay, no, me llevaste el preje normal, ¿verdad?
4: No,
3: sí, no, el normal. No,
1: ¿te quedaste además, con no. los diamantes?
3: Tengo el normal, te juro, te lo voy a traer.
4: Pues tráelo, pero no. Porque sí. Jerry Falcon nos cambió.
1: Tráelo, pero no.
3: Sí, porque Jerry Falcon me dice. Te lo juro que te lo traigo, el mío es el normalito. Preje, preje. Ni siquiera gold. Ni del diamante, y olvídatelo.
1: Yo nada más le pedí que como no había muchas bolsas de kilo 200, que estábamos guardando unas cajas para aquellos clientes que luego llegan a mandar su pedido y no avisan, las guardaran, dije que te las cambien por bolsas de 600 gramos.
4: ¿Qué
1: yo
4: fueron los que?
1: Le dije, no le lleves a Miriam. Lo pensé, pero no se lo dije.
4: ¿Ya viste?
3: Lo pensó, pero no lo hizo. No, tengo una chiquita, pero que es solita. Solita.
1: Pues tómate el preje diamante para que se te levante. Es como darte un shot. Te levanta hasta
3: pues
1: cañón.
3: Sí, a ver si voy el
1: con ese
3: jueves.
1: Te levanta cañón. Bueno, entonces estábamos hablando de organizar nuestro tiempo en hora anterior, ¿verdad?
3: Sí.
1: Porque de tener estructura en nuestras vidas hace que nuestra incertidumbre de llegar tarde, de cumplir, de estar bien, sea menor. Y el cortisol como hormona del estrés, que es, aparece ante situaciones que no sabemos cómo van a evolucionar. Es un mecanismo evolutivo que sirve para tratar de activarnos frente a una amenaza y encontrar una situación a corto plazo. Sin embargo, este mecanismo es totalmente perjudicial, porque si nos hace vivir todo el rato estresados, te puede dar un infarto. Por eso, en la medida que se pueda, si podemos acabar con esta anarquía horaria, vamos a hacer que no se active este mecanismo y no sufriremos tanto por el estrés, ¿no? Como cuando estábamos en universidad, que me decía Marco, no voy a llegar, pues no llegues. ¿Qué hacemos? No, y si yo no puedo llegar tampoco, empiezan ustedes. Y si no llega nadie, porque hubo una manifestación ahí por el PAN, ¿te acuerdas que se ponían ahí siempre en el partido del PAN? Yo, pues que repitan un programa o que metan música. O sea, las cosas se pueden solucionar.
3: Lo que
1: a
3: tenga
1: de
3: solución,
1: lo posible.
3: Claro.
4: Pues sí, pero te estresas mucho.
1: No, no es que te valga, no es que te no valga, sí, no. Es que tienes que solucionar.
4: Solucionar, claro.
1: Y ya, solucionando resuelves. Ahora, hay que averiguar qué es lo que nos preocupa. O sea, todo mundo tiene preocupaciones por las
4: de
1: cuales
4: cualquier tipo,
1: convive, claro. Y sí. En la medida en que puede, trata de hacerles frente.
3: Sí.
4: Dependiendo de la.
1: Sin embargo, pues a veces nos resulta más cómodo no hacer nada contra ello, pese a que nos desgaste emocionalmente. La gente no resuelve sus problemas.
3: No.
1: Solamente hace que se vuelvan más grandes.
3: Los dejas ya después o los has
1: mañana
3: lado,
1: veo, mañana le hablo. Sí. Después lo pago.
3: O estás evitando alguna plática o confrontación en vez de solucionar las cosas.
1: No, yo sí soy de hablar inmediatamente. Yo prefiero resolver las cosas aunque me haga de una. Porque ya te vas a dormir tranquilo. Ya lo resolví, ya me dijeron, ya me dije, ya.
3: Pero mucha gente no, o sea, prefieren no este.
1: A
3: no.
1: Mucha gente le da miedo confrontar las cosas.
3: Sí, o quieres dejar las cosas así en paz y ya, ¿no? O
1: sea. No, así no se dejan las cosas. Entonces, para mejorar nuestra salud, podemos tomar dos estrategias. La primera sería la de tratar de despreocuparte. O sea, te tomas dos de valemadrina.
3: Que no es tan sencillo.
1: Abre tu aceite de caguama para que todo se te resbale.
3: Eso es cierto.
1: Especialmente si algo no podemos cambiar.
3: Eso es cierto.
1: Sin embargo, si es posible combatirlo, busca qué es exactamente.
3: ¿Qué alternativas?
1: Y enfréntate a ello.
3: Claro.
1: Y ante este tipo de situaciones, lo recomendable es siempre acudir a un psicólogo.
3: Sí.
1: Este te va a ayudar a obtener estrategias eficaces para poder hacer frente a la situación de forma sana.
3: Así es.
1: Ahora, si no pueden ir a un psicólogo, agarren un espejo. Se lo estoy diciendo en serio. Y comiencen a platicar con ustedes mismos.
4: ¿Cómo sería esa dinámica, señora? Que empieza a
1: te pones ya enfrente de un espejo del baño, si tú quieres. O sea, que estés cómoda además, ¿no? Sentado en el tocador y vas a empezar. A ver, ¿qué vamos a hacer? Sí podemos. ¿Por qué me metí en esta bronca? ¿Pero qué es lo que me están reclamando? ¿Tuve yo la culpa o la tuvo alguien más? Y si yo la tuve, ¿qué puedo hacer? ¿Me van a recibir una disculpa? o me van a decir de cosas? Bueno, si me dicen de cosas, ¿realmente me importa lo que me van a decir? Uh-huh. O sea, comenzar a trabajarlo contigo. Porque hay mucha gente que cuando tiene un problema, aparte de que trata de justificarlo siempre, le importa mucho lo que digan los demás.
4: Sí, es cierto.
1: Uh-huh. Entonces, ¿para qué se preocupan? Si de cualquier manera van a ser los hijos del maíz del cuento, uh-huh, pues séanlo bien. Séanlo bien, o sea, ya, pues ya.
3: Diviértanse.
1: Pues sí. De veras, debemos aprender a ser en cierta medida conchudos ante las situaciones que tenemos que resolver. Conchudos en el aspecto de que no te tienes por qué amedrentar, no te tienes por qué hacer menos, no tienes por qué tener miedo de contestar, no tienes por qué tener miedo de emprender. ¿Qué puede pasar?
4: Mm, es cierto.
1: Digo, salvo que hayas matado a alguien y que llegues y digas, señor, justicia, ya vengo a que me meta al bote, ¿verdad?
4: O sí, una enfermedad terminal, ahí sí la gente, pues no es fácil tampoco.
1: Mira, lo único que tiene...
3: Aceptarlo no es fácil.
1: Lo único que no tiene solución en esta vida, dicen, es la muerte. Pero muchas veces la muerte es la solución a un problema.
4: Sí, también estoy de acuerdo contigo. Ahí sí.
1: Muchas veces la muerte es la solución a un problema. Y hay quienes ven la muerte como lo más catastrófico de sus vidas. Y hay quienes ven la muerte como algo que les va a permitir evolucionar a un siguiente plano. Ajá. Y muchos dicen que la muerte es lo más maravilloso que te puede ocurrir, porque vas a desprenderte de lo material y vas a comenzar a vivir en una dimensión en donde no existe el daño, donde no existe la pena, donde no existen muchas cosas que te hacen daño plano terrenal. Como a mí nadie me ha venido a contar qué se siente después de muerto, pues no les puedo decir cuál sea la versión real, ¿verdad?
4: Pero parte de la historia, lo que cuenta la vida, es que así podría ser. Una leyenda cuenta que así.
1: Yo prefiero pensar que sí. Y te vas a morir, vas a abrir los ojos y te va a ir increíble cuando los vuelvas a abrir del otro lado. A lo mejor no es cierto, pero me agrada la versión.
3: Claro.
1: Me agrada y eso me permite tranquilo, ¿no? Y hasta estar ilusionado de que ya voy a cerrar mis ojos y en cuanto los abra, a ver, quiero ver qué se va a sentir. Y igual y sí pasa.
4: Claro.
1: Y te das el agasajo de tu existencia. Entonces, no se preocupe.
3: Y es difícil, o sea, tomar este tipo de postura, pero es por nuestro bien, ¿no? Como dicen, el problema es como ves el problema.
1: Ahora, ¿no? Algo que te ayuda mucho es consumir probióticos. Consumir probióticos estimula los niveles de serotonina. Y el nivel de serotonina ayuda a segregar dopamina. Uh-huh. Además hay que contribuir en la reducción de las ganas de comer carbohidratos y azúcares. Tomen GABA con triptofano. Todos los azúcares incrementan los niveles.

0: Sí.
1: Gracias, mi vida, con uno.
2: Bueno. Con dos.
3: No.
2: Ajá.
1: Con uno nada más, ¿verdad?
2: Con uno nada más. ¿Pero cómo lo mantienes así, Jerry?
1: Es que me trajeron un sobrecito para mi tecito que me hizo favor de traerme Sofi. Bueno, sí, le dije con uno nada más. Uh-huh. Entonces, miren, mantener estables los niveles de azúcar en la sangre. El azúcar y los carbohidratos refinados actúan en la sangre disparando los niveles de insulina. Uh-huh. Algo que supone problemas médicos como la diabetes y la obesidad. Lo ideal es reducir el consumo de estas sustancias incorporando proteínas, carbohidratos complejos, grasas buenas como el aceite de olivo, aunque sin abusar, ¿eh? Las dietas ricas en hidratos de carbono complejos, es decir, los buenos, ayudan a mantener bajos los niveles de cortisol. ¿Cuál es un ejemplo? La papa cocida, el camote, uh-huh, el chayote.
0: Sí, el problema de la papa es que la frías.
1: El problema de la papa es que esté frita, uh-huh, como el arroz.
0: Exacto. También.
1: El arroz cocido es bueno, el arroz frito es malo. Uh-huh. ¿No? Y bueno, mantenerte hidratado.
0: Básico.
1: Mantenerte bien hidratado garantiza mantener a raya los niveles de cortisol. La deshidratación hace que el cuerpo se ponga en tensión, haciendo que sufras estrés. Uh-huh. Y sobre todo estrés psicológico y fisiológico, que aumentan los niveles de cortisol. O sea, nunca está por demás llevar una botella de agua encima, ¿eh?
0: Sí.
1: Bebiendo la cantidad adecuada de agua vas a evitar estar cansado y de mal humor, lo que contribuye a ser más productivo. ¿Sabían ustedes que la deshidratación desgasta también la médula espinal y la columna?
2: No, yo no sabía.
0: Qué fuerte.
1: Si tú no tomas suficiente agua todos los días, vas a comenzar a tener daños a nivel de médula espinal y columna.
2: No, pues hay que tomar agüita natural.
1: Ahora, comer alimentos ricos en omega 3 o un suplemento de omega 3. Ajá. El omega 3 es una sustancia que activa las glándulas suprarrenales, las cuales regulan de forma completamente natural los niveles de hormona cortisol. Es en las glándulas suprarrenales, que son como dos frijolitos que están arriba de los riñones, donde se produce la hormona cortisol. Y el omega 3 te ayuda a regularlo, igual que la GABA. Vámonos un pequeño corte y regresemos volando con ustedes aquí en su programa
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7: En 1958, bajo el cielo de Suecia, el fútbol aún se escuchaba en la radio. 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
10: Celebración a lo diferente. Raise Your Glass fue lanzada en 2010 como himno para los inadaptados y un agradecimiento a sus fans.

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2: Y ya estamos nuevamente con ustedes en este programa.
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2: También hay que comer alimentos ricos en vitamina C. La vitamina C es una sustancia que ayuda a segregar dopamina, lo cual, como ya hemos visto anteriormente, ayuda a reducir el estrés. Y algunos alimentos ricos en vitamina C son cerezas, fresas, espárragos, tomates, ¿verdad? Arándanos, mandarinas, coliflor, melón, kiwi, piña. Hay tanta vitamina C en tantos elementos.
4: Ahorita estaba viendo de los que me gustan y no.
5: De los que... como dice Jerry, como dice Tommy.
2: En gajos, no en jugo.
5: Exacto. Una sola naranja.
4: En gajitos,
5: en gajitos y ya.
4: Sí, porque tiene mucha azúcar. Tiene vitamina C, pero tiene mucha azúcar.
2: Ahora, también te baja el cortisol relacionarte con los demás. Siempre y cuando no sean amigos tóxicos.
4: Sí, porque...
5: ¿Has tenido amigos tóxicos tú, Jerry?
2: ¿Dónde?
5: ¿Has tenido amigos tóxicos?
2: Hay uno que se llama Marco Antonio Silva. Ese no sabes qué tóxico es. Ay, qué... Y luego Miriam Díez.
5: Pero me nos adoras aún así por tóxicos.
2: No, yo sí he tenido amigos muy tóxicos. ¿Sí? Sí. Y yo los mando al baúl de los recuerdos. Yo te lo he dicho muchas veces. No seas el excusado mental de nadie.
5: Así es. Que yo dejé de decirlo hace mucho tiempo, ya no escucho tanta porquería que te decían antes.
2: No, es que de veras, eso que alguien te hable para contarte las penas de Juan, ay, Domínguez, sí. Ay, no, no me...
5: Es que me hizo, me tornó, me...
2: Ahora
5: hizo,
2: sí que acomplétenle ustedes, claro, la frase. No, qué horror. Uh-huh. No es que sea uno egoísta, pero es ni vas a resolver el problema. Uh-huh. ¿Qué carajos te importa y para qué te afectas tu tranquilidad? Uh-huh. De veras.
4: Sí, no vale la pena.
2: O sea, no es que no seas empático, es que puedes ser empático ayudando, no desgastándote.
4: Uh-huh, así es. O amigos que estás con ellas o con ellos y te están atacando y te están compitiendo y te están... Yo ya ves que dejé de hablarle a una persona.
2: A varias.
4: Porque pues no se vale, ¿no? O sea, con un amigo vas a pasarla bien, a reírte, a contarte tus cosas, a... O sea, sin que luego lo usen como golpe bajo, ¿no? O sea,
2: es... Mira, a mí me tocó una vez que estaba yo muy mal de salud. Me dio una fiebre tifoidea por comer una pechuga asada en un restaurante de cadena. Y me puse bien malo. Taquicardia, palpitaciones, fiebre, bueno, pésimo. Entonces ya llegó el doctor en la noche y estaba conmigo el contador, Martín, uh-huh, Matencio, ya no me acuerdo quién más. Y empezaron: oye, no te vas a morir mañana, ¿verdad? Porque no tengo ropa. Pero...
4: Ácidos.
2: O sea, y me empezaban a decir: pero ¿sí crees que sobrevivas? Uh-huh. Es que la verdad tenemos muchas actividades mañana. Si te vas a morir, muérete en sábado. Para que no sea tiempo de poder te enterrar. A los 15 minutos de los comentarios, yo estaba botado de la risa. Se me olvidó que tenía fiebre, se me olvidó que tenía calenturas, o sea, todo se me olvidó. Al otro día me habla una amiga, digo,
4: entre paréntesis,
2: no sabes lo preocupada que estoy por ti, no sabes cómo no te creo. O sea, hay cosas que de veras no se las compras.
4: Claro.
2: O sea, está por demás que por querer quedar bien te veas más falso que un billete de $3.
5: Uh-huh, es cierto.
2: Yo prefiero a los que me están fregando y se están divirtiendo conmigo que a los que te fingen empatía.
4: Entonces, que ni esa empatía, te dan como, te victimizan, ¿no? O sea, sí.
2: O sea, hay gente con la que me divierto mucho, por ejemplo, con Miriam cuando le agarro carrilla y me la contesta, con Marquito cuando retoba también. O sea, somos muy divertidos en ese aspecto. Sí. Fíjate que dicen que los mejores amigos son los que se logran decir las peores palabras y que no se las toman a mano.
4: Uh-huh. Sí.
2: ¿No? Entonces, tú cuando tienes un amigo muy, muy cercano, le puedes decir, cállate, estúpida. Sí. Y te divierte.
5: Claro.
2: Y a una persona que no es tu amigo cercano, no, me dijiste, claro, estúpida. Uh-huh. ¿Cómo te atreves? Yo nunca te he faltado al respeto. Ay, ¿sabes qué? Ahí está la puerta y lárgate.
4: Sí, qué drama.
2: ¿Verdad? Sí. O sea, eso es lo que
4: pediste,
2: yo me refiero.
4: Por favor.
2: O sea, no empaticen con gente que nada más rellena el tiempo. Uh-huh. Hay mucha gente que nada más va a rellenar el tiempo. Y esa gente, mejor que te dejen tu paz y tu tranquilidad. Y yo prefiero ver una serie en Netflix que la acompañe de esas personas.
5: Pues sí, mil veces.
2: ¿Verdad? Entonces yo, por ejemplo, si te digo, vente Marquita, vamos a sesionar, es porque me nace compartir contigo y disfrutar tu compañía. Uh-huh. Pero que me hable otra persona y me diga, ¿qué día tienes tiempo? Nunca.
4: Por el momento,
2: soy,
4: ¿no?
2: Así soy de mamerto, ¿eh?
4: Por el momento estoy fuera del área de servicio.
2: Así soy de mamerto. Es como dice Susana Zabaleta. Ay, amiga, yo te hablo a todos los días. A mí no me hables todos los días. Yo sí tengo cosas que hacer. Ay, sea, así lo dice.
5: Es que,
2: entonces, sí es cierto. O sea, relacionarse con los demás es un factor de protección de nuestra salud mental. Aunque te pueda sorprender, pero es también un factor de desgaste muy fuerte para muchas personas.
4: Sí.
5: No es fácil.
2: Se trata de que te levanten el ánimo.
4: Absorben
2: que te
4: absorben demasiada energía.
2: Que te compartan cosas buenas. Bueno, que hasta cuando te cuenten algo fuerte de ellos, sea algo que también te enriquezca. Que aprendas a dar un consejo, que compartas un mal momento. Esas cosas también te enriquecen. Pero estar siendo el excusado mental de los demás, no.
5: Ay, sí, no. Pero hay gente que sí le gusta, ¿eh? De repente
2: hay gente morbosa,
5: chismosa. Exacto.
2: Gente morbosa, chismosa y tóxica. Cuéntame. Igual que los tóxicos que les acompañan.
5: Uh-huh. Yo pues digo pues que hay sí, gente pues, que sí le gusta.
4: Como dice, ellos no sé qué se nacen.
2: Ellos los hacen y ellos se juntan.
4: Exacto.
2: Además, llega una edad en que ya como que
5: toleras muy pocas cosas. Ya.
4: Sí,
5: ya
4: eso no, es cierto.
5: Te vuelves
4: ¿eh?
5: Intolerante, la verdad, sí.
2: Te vuelves intolerante. No. Yo me he vuelto intolerante a la estupidez ajena.
5: Por eso, sí, ahí pero, está, pero te vuelves no, intolerante no como, y dices, ya no quiero.
4: Bueno, no sé.
2: Sí, te yo, vuelves
5: intolerante. Hay cosas que ya no quieres.
4: Yo lo cierro, o sea, ya.
5: Lo que antes permitías, dices, ahora ya no tengo por qué
2: permitir. Eso es intolerancia.
5: Sí, es intolerancia.
2: O sea,
5: sí,
2: yo
5: cierto.
2: Ya no tengo tolerancia
5: de estarte
2: a lo no, que no me enriquece, cosas, a lo que claro. me empobrece, a lo que no me aporta.
5: Claro.
2: Sí, eso dice. Es la intolerancia. Mm-hmm. No que seas intolerante y explotes como neurótico.
5: A lo tonto,
2: todos.
5: Nada más.
2: No. Intolerante es que sepas sí. que es lo que no te agrada.
4: Sí, ya pues, ni te metes.
2: Las relaciones sociales siempre deben estar basadas en la amabilidad y en la comprensión.
4: Así es.
2: Son una fuente de apoyo y además suponen cambios a nivel hormonal.
4: Exacto. Claro.
2: El efecto especialmente mostrado está en el abrazo.
4: Ay, sí.
2: En que te ayuda a liberar oxitocina.
4: Sí.
2: Que a su vez la oxitocina reduce el cortisol. ¿No?
4: Ay, es que pasarla bien con tus amigos. Una tarde divertida de risas y de... No tiene precio.
2: Mira,
4: no
2: tiene precio. A mí me pasó en la maraca. El día del 11 de mayo. Di mi speech, que dije, a ver si les gusta.
5: Que les encanta.
2: Dije, a ver si les gusta. Y termino de dar mi speech, saco lo que traigo, les digo lo que pienso, les comparto. Termino. Y cuando se me empiezan a acercar todas a abrazarme y a darme un beso, y no sabes lo que te reconforta, lo que te llena, lo que te engrandece, lo que te cura.
4: Sí.
2: Eso es a lo que me refiero, cosas positivas.
4: Y por cierto, mil gracias a todas las personas tan lindas, tan amables, tan dulces, tan cariñosas que se portaron con nosotros.
2: Mm-hmm. Bueno, yo sí tuve la queja de dos señores.
5: Lindas personas.
2: Que dijeron que tú no te dejaste... sabrosear. ¿Cómo está eso, Miriam?
4: Pues no sé, yo creo que no sé qué habrá pasado.
5: ¿Qué habrá pasado? Yo también. Como o sea, que nos perdimos en el camino.
2: A veces, con el carril, los que se quejaron, ¿sacaron la cartera antes?
4: No.
2: ¿Enseñaron la cuenta bancaria?
4: No, nunca.
2: ¿Mostraron las llaves del coche?
4: Bueno, nada.
2: Por eso fue. Por
4: yo
2: eso
4: creo que
2: fue.
4: Sí, ninguna de esas propuestas yo las vi.
2: Ya saben que...
4: No, pero la gente bien linda, ¿eh?
5: Sí, súper linda.
4: Claro. Muy cariñosos, muy cariñosos.
2: Todos hermosos. Y todos dijeron que el evento estuvo espectacular.
4: Sí, sí.
2: No, es que los locos del ritmo, mis respetos, ¿eh?
5: Qué manera. Mis respetos. Y el señor este...
4: Oigan, ¿de veras si pueden todavía salir o ya no?
2: No, no, yo no dije eso. Yo dije, pásenle muchachos, aunque sean con andadera.
5: Ay, sí.
4: Pero todavía dijo, ¿todavía pueden o no? ¿Quién sabe qué les dijiste? ¿Le dijiste con malo?
2: No, qué brutos, qué vitalidad, qué ambientazo hicieron.
4: La verdad,
2: o sea,
4: que
2: bien nos la pasamos.
4: Todo, sí, sí, sí.
2: Yo no pude bailar, les pido una disculpa, porque... tenía que estar arreglando todo el evento. A Miriam le consta que andaba como chicharo en canasta para todos lados, para que ustedes estuvieran contentos.
4: Sí.
2: Pero el próximo evento voy a poner un coordinador.
4: Claro.
2: Para yo nomás sentarme a disfrutar.
4: Claro.
5: Oye, que por cierto, sí hay que recordarles nada más que el próximo va a ser 19 de diciembre.
2: El próximo evento va a ser el 19 de diciembre, va a estar sensacional. La intención es rifar un auto. El día de la fiesta.
5: No, bueno.
2: No vamos a rifar un carrazo así de.
5: No, pero un carro.
4: Sí,
2: pero
4: sí
2: vamos a
4: rifar. Ferrari no.
2: No, pues sí vamos a rifar un auto. Uh-huh. Y se lo van a llevar ese mismo día.
4: Ay, qué padre.
2: Se lo vamos a poner ahí con moño en el estacionamiento, ¿verdad? Esa es la intención. Y llevarles un super show. Y lo de la comida, sí, vamos a llevar, yo creo que lo mismo que llevamos esta ocasión.
5: Muy práctico.
2: Muy práctico, sí, muy verdad. Cómodo.
5: No, y todo, no se quedó nadie sin comer.
2: Nadie se quedó y todo el mundo quiso hasta repetir.
5: Y delicioso. ¿Verdad?
2: Pero bueno, vámonos un pequeño corte y les estamos volando con ustedes en este programa.
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1: 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Después de conquistar Montana, Beth Dutton y Rip Wheeler dejan todo atrás para empezar una nueva vida en Texas. Pero en el universo creado por Taylor Sheridan, escapar nunca es sencillo. Rancho Dutton continúa la historia del fenómeno Yellowstone con más poder, más drama y nuevos enemigos dispuestos a destruirlo todo. Entre ellos está Beulah Jackson, interpretada por Annette Bening, actriz con 5 nominaciones al Oscar y llega como una ranchera elegante, manipuladora y peligrosísima. Esto nos comparte Annette.
2: Las cosas honestamente se le están desmoronando un poco para ella cuando comienza la historia, lo cual probablemente significa que hay un buen drama ahí. Así que me intrigo la aventura de todo esto.
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3: Unitree Robotics presentó el primer robot mecha tripulado del mundo, inspirado en los Transformers, listo para producción en serie, con un precio menor entre 80 y 95% que el de propuestas occidentales. El GD-01 es un robot tripulado de media tonelada que puede ser operado por una persona desde su interior, catalogado por la empresa como un vehículo civil que tendrá un costo inicial de $650,000. De acuerdo con un video presentado por la empresa china, el GD-01 puede ser utilizado para derribar un muro de bloques de hormigón y es capaz de cambiar entre formas bípedas y cuadrúpedas, así como de dar una voltereta apoyado en sus cuatro patas. Es el primer robot con el que los populares mecha pasan del mundo del anime y el manga a la realidad. Son gigantes, blindados y controlados por humanos. Con el GD-01, las empresas de robótica chinas ganan terreno garantizando su fabricación en masa con costos de producción más bajos. Informó Aide Rivera. 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
4: ¿Sabías tú que la timidez en la adolescencia es un rasgo de personalidad y es además completamente normal? En una etapa ruidosa, sociable y muy orientada a la amistad, los adolescentes tímidos pueden parecer diferentes a sus compañeros, pero la realidad es que no lo son. Suelen hablar menos, sí, observan más y reflexionan antes de actuar. No buscan ser el centro de atención, pero muchos destacan por su capacidad de escuchar, su creatividad y su manera profunda de percibir y comprender el mundo que los rodea. No todos los adolescentes brillan haciendo ruido. Algunos brillan más en silencio, construyendo vínculos auténticos y dejando huella a su manera. Reconocer y valorar estas cualidades de tus hijos fortalece su autoestima.
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6: Y ya estamos nuevamente con César en su programa Estilo de Vida. Quiero decirles que voy a dar unas consultas, unas poquitas consultas el día viernes de 11 de la mañana a 1 de la tarde, porque muchos no alcanzaron a llegar el viernes pasado. Me dijeron es que, y vi mucha gente, bueno, entonces por varias cuestiones. 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
7: Ay, que tengo
6: 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Voy a tener el gusto de saludarlos. 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Ahí nos vemos, mis amores. Bueno, también hay que desprenderse de relaciones tóxicas, que ya lo dijimos, ¿no? Aunque sea con una pareja o amigos o incluso la familia, ¿eh? A veces tenemos la mala suerte de establecer una relación tóxica, la cual claramente es un poco de subida de cortisol. Más, yo voy a dar una plática sobre los narcisistas. No hay persona más destructiva que un narcisista. Es aquella persona que goza haciéndote sentir menos. Aquella persona que goza haciéndote sentir que el que se equivocó fuiste tú. Aquel que logra obtener de ti una reacción desmesurada y luego te culpa a ti de que por eso no se puede entablar diálogo contigo. Aquella persona que sufre destruyéndote y después dice que te rescata. Aquella persona que no tiene empatía con lo que te hace y que está consciente del daño que te hace y después quiere que lo perdones. O sea, vivir con un narcisista es un acto de destrucción a tu propia persona. Sí. No importa cuánto quieran a la persona, no importa cuánto quieran estar con esa persona, no importa quién sea esa persona, si es un narcisista o una narcisista, lo único que van a lograr es destruir su vida. Entonces hay que tener cuidado con las personas narcisistas.
7: Sí.
6: Y voy a dar una plática sobre el narcisismo para que muchas personas lo logren identificar y pues puedan salvarse emocionalmente.
7: Sanar.
6: Pues mucho, porque van destruidas.
7: Claro, por eso te digo.
6: Las personas que viven con gente narcisista va destruida.
7: Por eso.
6: Yo siempre he dicho,
7: hay que buscar sanar.
6: No entiendo cómo una persona puede continuar su vida después de haber destruido la de otro.
8: Y como si nada. Porque el narcisismo casi pasa a la parte como sociópatas, porque ya no les duele, no sienten, no nada, y al contrario, es como ya.
6: Necesitan forzosamente tu atención, necesitan tu admiración. Necesitan ser los que todos lo saben. Necesitan ser los que todos lo resuelven.
8: Sí.
6: Necesitan ser los que te dan todas las indicaciones. Y cuando tú ya no les pones toda la atención, cuando ya no son tu foco principal, entonces comienzan a destruirte.
8: Es cierto.
7: Como el psicópata.
6: Y también deshacen tu autoestima.
7: Sí, claro.
6: Para que tú no puedas jamás sobresalir. Y son personas aparentemente encantadoras
8: Es su camuflaje para poder que tener sus víctimas.
6: No existe nada peor que una persona narcisista, porque acaba destruida también él o ella.
8: Sí.
6: Y hay tanta suegra narcisista y tanta nuera y yerno narcisista también. El narcisismo no encuentra sexo, no encuentra lugar en la familia, o sea, cualquiera puede ser narcisista. Y lo que sigue al narcisista es el sociópata.
8: Lo que te digo,
6: cuando ya es clínicamente una persona destructiva, ¿no?
8: Y esta plática la vas a dar para que la gente esté al pendiente.
6: Sí, no sé cuándo, pero sí. Se las voy a dar porque yo creo que es bien necesario.
7: Está planeando.
6: Para muchas personas. Es que hay que prepararla y es muy desgastante hacer una plática sobre narcisismo. Porque como a mucha gente le cae el 20, pero aunque le caiga el 20, viven como una especie de secuestro.
7: Claro.
8: Es que hay muchas víctimas también.
7: Se hace dependencia.
6: Les digo que es como el síndrome de Estocolmo, ¿no? Viven, no enamoradas de su secuestrador, pero sí bajo la dependencia del terror emocional y psicológico de la persona que las tiene en esa situación. Pero bueno, entonces hay que desprenderse de relaciones tóxicas, aunque queda claro que toda relación puede tener algún malentendido. Lo ideal es que estas relaciones podamos mostrarlas como son realmente. En una relación donde tú no puedes ser tú mismo, sin ocultarte, sin máscaras, sin vivir en tensión constante, pues entonces no es una buena relación.
8: Claro, es cierto.
6: O sea, tú tienes derecho a opinar y la otra persona tiene derecho a opinar. Y tienes derecho a enojarte y la otra persona tiene derecho a enojarse. Pero no tienen derecho a agredirse.
7: Así es.
6: O sea, nadie tiene por qué estar de acuerdo con lo que tú digas, ¿no? Pero sí te tienen que respetar.
8: Claro.
7: Así es.
6: Entonces, una relación tóxica en cuestión no supone un delito. Lo que se debe de tratar de hacer en primera instancia es ver si es posible cambiar la relación, intentando ver cuál es el problema. Si se ve que no hay forma de cambiar, que sea alcohólico, que sea farmacodependiente, que sea demasiado agresivo, que presente cuadros de neurosis, depresión, estrés, trastorno de la conducta, que sea sociópata, que sea narcisista, pues simplemente hay que desprenderse de ella. Uh-huh. O sea, aquí es cuánto
7: antes de que termines tan dañado,
6: cuánto valoras tu vida.
8: Exacto.
6: ¿Cuánto valoras tu vida y qué es lo que te aporta para que tú tengas que soportar ser infeliz? Uh-huh. Ahora, un elemento que es buenísimo es la juitamia somnífera.
7: Eso es para descansar y
6: la
7: para
6: juitamia
7: estrés.
6: Somnífera es la famosa ashwagandha.
8: Ah, ashwagandha.
6: Que viene en el peje diamante. Uh-huh. La ashwagandha, cuyo nombre científico es juitamia somnífera, es una planta procedente de la medicina tradicional hindú. Y en los últimos años se ha estudiado la efectividad de esta planta sobre el control de los niveles de cortisol, llegando a la conclusión de que es posiblemente muy eficaz para reducir estos niveles y consecuentemente reducir el estrés. Uh-huh. Por eso se le conoce como un nootrópico en los Estados Unidos, o una de las vitaminas de Silicon Valley. Uh-huh. Silicon Valley es el lugar donde se están estableciendo todas las empresas de los grandes logros de este siglo. Uh-huh. Facebook, Instagram, YouTube, Amazon, uh-huh. Apple.
7: Así que han hecho como unas ciudades.
8: Se han concentrado ahí.
6: ¿No? Uh-huh. Entonces, todos los que viven ahí toman este tipo de nootrópicos para incrementar la inteligencia y la memoria.
7: Y la relajación.
6: Ahora, este elemento también, independientemente de cuál es su eficacia real, se ha recomendado para reducir el estrés y la ansiedad, uh-huh, como remedio natural. Y también al mejorar el estrés y la ansiedad, pues te baja la tensión sanguínea y te reduce la ansiedad, ¿no? Luego viene el mindfulness.
8: Ok.
6: Está bien jalado este pelo.
7: Sí, ese término.
6: El mindfulness es la meditación.
7: Ah, ok.
6: Mind es mente, full es llena y ness es el sustantivo, ¿no? Uh-huh. El llenado de mente.
7: El llenado de
6: para
7: la
6: que
7: mente.
6: Se oiga bien, very nice.
7: Limpias tu mente.
6: Es como, si ¿sí sabes lo que significa? ¿Cómo se dice en español very nice?
7: Very nice, muy bien, muy no. Bonito. Muy
6: sí, se Berenice.
7: Yo todavía buscando 80 sinónimos.
6: No, Berenice es very Berenice. Nice. Es very nice. Entonces, ¿a poco no?
7: Sí, es bueno. Cierto.
6: Entonces, como lo decíamos antes, la meditación es una estrategia bastante útil para reducir la ansiedad y el nivel hormonal y el cortisol. Fíjate que algo que supera incluso a la meditación es orar.
8: Sí, es cierto.
7: ¿Tú sabías que
8: sabías que
7: las oraciones forman parte de las meditaciones?
6: Sí.
7: Los cantos gregorianos son como parte de una meditación.
6: Pero tú puedes entender por meditación,
7: sí,
6: el estricto acto de la meditación, sí, como tal, pero no involucra un aspecto espiritual. Cuando ya involucra un aspecto espiritual como es la oración te acerca a tu poder máximo, que es tu alma y tu espíritu. Y cuando tú logras conectarte a tu alma, a tu espíritu, te vuelves muy fuerte. Cuando estás completamente desfasado de tu alma y tu espíritu, cualquiera te manipula.
7: Sí, tienes que tener un equilibrio.
6: Y mucha gente ya no lo tiene. Fíjate que en estas épocas, yo no conozco de jóvenes que digan, vamos a la iglesia a orar.
8: No, se está perdiendo mucho.
6: O vamos a sentarnos a orar. Tú eres una gente de hace casi 40 años.
8: Sophie.
6: Yo hablo de los de 20 para acá que se han hecho es un desastre.
7: Ya te tocó también, ¿para qué andes?
6: No, es una generación muy bonita. Sofía es 25 años más chica que yo.
7: Sí.
6: Entonces, es una generación muy bonita todavía, que todavía tiene muchos valores, que
7: también
6: tiene mucha conciencia de lo que es la calidad humana, el respeto a los mayores,
7: y todo
6: el
7: viene
6: respeto
7: por
6: a ti mismo.
7: Un tipo de educación que has tenido también.
6: Pero que era algo que también nos compartían en la escuela,
7: claro,
6: en la misma televisión,
7: sí,
6: en la misma radio,
7: madres, eso,
6: ¿no? Entonces, porque tú te dedicabas, tú no hacías programas con doble sentido, ¿verdad?
7: No, para nada.
6: Entonces, sí tratabas de comunicar algo.
7: Siempre.
6: Pero vámonos un pequeño corte y estamos volando con ustedes en su programa
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0: Y recordándoles que pueden enviarnos un mensaje de WhatsApp al 55 23 35 55 40 77 74. ¿Sabías que dormir entre 7 y 9 horas por noche fortalece tu sistema inmunológico y mejora tu estado de ánimo? Tu cuerpo necesita descansar para rendir al máximo. 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
15: Maca entra a la cancha y entra con hambre de gloria.
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22: El histórico defensa español Sergio Ramos, quien recientemente jugara para los Rayados de Monterrey, está muy cerca de comprar una participación mayoritaria en el Sevilla. Esto, por supuesto, de la mano del fondo de inversión 511 Capital. Esta operación valuaría al equipo en 460 millones de euros y estarían comprando el 60% de este. Y ojo, porque esto sucede al mismo tiempo en que Cristiano Ronaldo confirma una inversión en la empresa portuguesa LiveMode, misma que está detrás de proyectos de streaming sumamente exitosos como el de ACTV. Y es que aquí lo interesante en este tipo de inversiones de atletas de este calibre es que lo que menos importa es el capital, porque aparte siempre van de la mano de fondos de inversión que ponen la mayor parte del mismo. Lo interesante es la legitimidad emocional que le dan al proyecto y la distribución o exposure que también le otorgan.
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24: Julieta Venegas se estrena como escritora. En Norteña, Memorias del Comienzo, la cantante describe sus primeros años, la vida en la frontera, las continuas mudanzas, su encuentro con la música a partir de la compra de un piano usado y las clases con la maestra Margarita. Venegas se presenta como una mujer inquieta, una artista en búsqueda constante, desde la formación de una banda, su mudanza a la Ciudad de México, sus primeros trabajos musicalizando proyectos teatrales, los encuentros con personas que marcaron su vida y trabajo, como el director Francisco Franco, el músico José Lo Rangel o la productora y comunicadora Lynn Feinstein. Una historia que llega hasta la grabación de su primer álbum, el encuentro con la industria musical en el despegue de una carrera notable. Un texto que encantará seguramente a los seguidores de la tijuanense.
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6: Y ya estamos nuevamente con ustedes en su programa
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6: Entonces recuerden que los espero el próximo viernes 22. Si te cae tu café, te marco. El próximo viernes 22. Ahí en Tonalá 188, los que quieran, de 11 de la mañana a 1 de la tarde nada más. Ajá. Ir a asesoría o consulta o a que les dé una recomendación, yo con todo gusto les voy a atender. Y las asesorías ya como tal, la fecha del horario grande es el viernes 29. El viernes 29 de 10 de la mañana a 4 de la tarde. Pero este viernes los que quieran ir, decir, no me quiero formar, no quiero estar con este grande espera, vayan el viernes 22, con todo gusto los atiendo. Bueno, entonces decíamos de la meditación. Entre todas las prácticas de la meditación existe el mindfulness. Mindfulness. Así se dice, mindfulness. Y se ha mostrado que es una herramienta muy eficaz, porque se puede desprender que como herramienta resulta útil para inducir cambios a nivel hormonal en el encéfalo.
7: Y sí es cierto, Sí lo sientes.
6: Ahora, si bien el mindfulness. Por sí solo no es una práctica que pueda sustituir la intervención profesional de un psicólogo.
7: Claro.
6: A veces sí, ¿eh? Cuando logras encontrarte con ti mismo, cuando logras aceptar en qué estás mal, cuando logras encontrar qué es lo que te duele, tienes más herramientas. Porque muchas veces la gente va años al psicólogo y le da miedo abrirse.
8: Ay, sí, sí, es cierto.
6: Le da miedo aceptar lo que tiene mal. Va a justificarse solo. O va a explayar o a mostrar lo que le gustaría hacer.
7: Sí, se engaña.
6: Sí, y por eso se avientan 2-3 años en terapia, ¿eh? Entonces, esto puede ser muy útil para personas que tienen estrés excesivo, pero que no llegan a niveles patológicos, ¿no? Entonces, yo sí les sugiero, para los problemas de hormona cortisol altos, que tomen la GABA. Para esos problemas, la GABA. Independientemente de los 15 consejos prácticos que les dimos el día de hoy. La GABA con triptofano, el magnesio.
7: El magnesio a mí me encanta.
6: Los probióticos.
7: Me cae bien.
6: Entonces, los probióticos, la GABA con triptofano y el magnesio son grandes auxiliares para bajar el estrés, reducir la ansiedad, dejar de estar sufriendo cuadros de angustia, de depresión.
7: De ansiedad.
6: Y en homeopatía hay cosas maravillosas, ¿eh? En homeopatía también hay cosas maravillosas que nos ayudan a nosotros para mejorar todos estos problemas de orden mentales y emocionales. Sobre todo los estados de duelo. Muchísima gente llega conmigo por un abatimiento por estado de duelo.
7: Y hay duelo por muchas cosas, porque perdiste el trabajo, porque perdiste tu casa, porque
8: familiar,
7: alguien murió cercano, ¿no?
6: Normalmente los duelos más fuertes son por pérdidas de seres queridos, por divorcios, por el síndrome del nido vacío. Y incluso también hay duelos contigo mismo por una violación, por un abuso, por un abandono.
7: Así es.
6: Los materiales se resuelven muy rápido.
8: No, porque dependiendo, porque ya sabes, yo conozco una señora, Jerry, que uno de sus hijos la echó de su casa y ahí te encargo.
6: La Pero el duelo mucho. Te voy a decir, no es por la casa, es por la conducta del hijo.
8: ¿Del hijo? Porque nunca pensó, o sea, doble traición. Primero que
6: una persona podrá extrañar la comodidad y podrá extrañar su casa y poder tener mucho coraje. Pero es muy difícil que supere que haya sido su propio hijo quien la haya despojado. Entonces el duelo es por el hijo.
8: Así es.
6: El coraje es por la casa. Son cosas distintas, no hay que confundirlas. Una cosa es el enojo, el coraje, la frustración, y otra cosa es el duelo. Y los duelos normalmente son solamente por cuestiones como las que mencioné. Pérdidas, muertes, abandonos, desprendimientos, divorcios, síndrome de nido vacío, violaciones y abusos. Entonces eso produce duelos. Y se pueden trabajar y muchísima gente ha mejorado. Mucha gente ha llegado y me ha dicho, ¿y usted qué me dio, vale madrino? ¿Qué me dio? Porque ya está río. Así me dicen, ya está río. Entonces sí se puede trabajar de una manera muy, muy, muy eficaz. Una vez una jovencita llegó y me dijo, es que yo no puedo olvidar a mi novio que me abandonó. ¿Hay algo para eso? Sí. Sí, sí hay algo para eso. Y le mandé su tratamiento y llegó feliz porque me dijo, no, ya no lo extraño. Hasta para desenamorarte hay tratamiento en homeopatía.
7: Te ha de levantar todo el sistema, me imagino,
6: no,
7: ¿verdad?
6: No, te baja la dependencia del síndrome de abstinencia de ser amado. Mira. Es lo que hace. Trabaja a nivel de los cuadros mentales. Entonces baja la dependencia, la oxitocina, bajan los niveles de adrenalina, de dopamina. O sea, es maravillosa la homeopatía. Maravillosa. Ahí no tiene nada que ver ni el sistema inmunológico.
7: ¿La dopamina te la sube o te la baja?
6: Te la sube.
7: La sube.
6: La dopamina la sube, porque la dopamina es la hormona de la felicidad. Uh-huh. Es la que te baja cuando estás en la menopausia. Uh-huh. Por eso te pones de un genio espantoso, explotas, lloras de todo por la baja de la dopamina. Cuando se comienza a estabilizar la función de la dopamina nuevamente con la serotonina, que también baja y que para
7: importante.
6: Eso son los probióticos y el triptofano, comienzas a estabilizarte emocionalmente. Cuando baja la oxitocina, que para eso te funciona muy bien el ejercicio,
7: también
6: comienzas a estabilizarte.
7: El ejercicio, dormir bien y el suplemento.
6: Si no duermen bien también es un desastre, ¿eh?
7: Vale gorro.
6: Lo primero que tenemos que hacer es dormir bien. ¿Y sabes que más del 40% de la población en México tiene insomnio?
7: Pues yo creo que ya estoy entrando al porcentaje, porque con el calor que hacía ayer, que se desprendió después de que llovió por allá por mi casa, es como que se hizo bochornoso.
6: O sea, la cantidad de fármacos para dormir y de elementos de venta libre para dormir
7: es impresionante.
6: Es impresionante,
7: ¿verdad?
6: Es impresionante.
7: La falta del sueño está
6: y la haciendo... falta de sueño te produce estrés, nerviosismo, ansiedad y depresión.
7: Sí, sí, es cierto.
6: Entonces, tomen también para dormir la GABA.
7: Eso es muy importante. El que puedan descansar es importantísimo.
6: Inducir
7: yo
6: a la
7: voy
6: etapa
7: ir,
6: de sueño
7: yo voy a ir
6: profundo.
7: El jueves por mi GABA también.
6: Porque... Inducir a la etapa de sueño profundo.
7: Sí, sí.
6: Entonces, bueno, recuerden que el próximo
8: viernes
6: vamos a tener consulta.
8: 22.
6: Bueno, pues, ¿cuánto nos falta para terminar este bloque? 3 minutitos. Pues muy buenos estos 3 minutitos también para recordarles que no nada más hay que bajar los niveles de hormona cortisol, también que tenemos que trabajar a nivel del sistema inmunológico. Algo que afecta mucho el estrés y la ansiedad es el sistema inmunológico. Y comienzan a bajar las funciones a nivel del sistema inmunológico cuando tenemos este tipo de problemas. Uh-huh. Cuando tú tienes un caso de un problema muy severo que no puedes solucionar o que tienes angustia, ansiedad, por ejemplo, que tengas un familiar enfermo y no lo puedes solucionar porque ni eres Dios ni eres
7: claro,
6: médico.
7: Claro.
6: Y te tienes que atener a lo que te digan, a lo que te reporten, a lo que puedas tú escuchar, pues te da gripa, te da diarrea, te enfermas, te sientes débil.
7: Sí, tu cuerpo se está deprimiendo también.
6: Entonces, para eso hay que levantar también el sistema inmunológico. Y yo les digo, hay un elemento que ayuda también, junto con los coadyuvantes a levantar los procesos de depresión y de ansiedad por el estrés, también ayudan a levantar el sistema inmunológico, y es el preje diamante.
7: Ah, yo voy a ir por él.
6: Porque contiene ashwagandha, contiene acai, melena de león, contiene berberina, contiene nar, que es la nicotamina adenina y nucleótido, que te ayuda a que tu cuerpo produzca el NAD de manera natural y ralentizar el proceso de envejecimiento a nivel de la telomerasa de las células madres. Contiene GABA misma, contiene probióticos, contiene calostro bovino que se utiliza para producir el factor de transferencia, extracto de hoja de olivo para prevenir que vaya a caer en procesos de enfermedad o de infecciones, y el precursor de glutatión, que es maravilloso, que te levanta hasta arriba. Entonces también tómense el preje diamante. Si tienen problemas de depresión, de ansiedad, de angustia, pérdida de la memoria, comienzan a olvidar las cosas, comienzan a sentir que ya no son tan ágiles mentalmente como antes, porque este incluso incrementa la inteligencia, tómense el preje diamante y van a comenzar a notar cambios muy significativos en su calidad de vida. Es el que tienes que tomar tú.
7: Sí, sí voy a ir a...
6: ¿Y tú te lo tomas?
8: Yo diario.
6: Se quedó con todos.
8: No, pero... No,
7: se quedó con todos.
8: Me lo dejó el normal también a mí.
6: El gandallón.
8: El azul, ¿no? Del color, es el de normal. Colores.
6: Ay, no seas mentiroso. Bueno, o sea, tengo la lista.
8: Bueno. Dice, cámbialo. Yo quería el otro, pero ya el otro. Como me dice una explicación. No,
6: nada más cambié.
8: No era el diamante. Yo
6: nada más cambié el peso, no el producto.
7: Ah, no, pues te lo cambiaron
8: sí,
7: entonces.
8: Sí, no me dio en el gol ya.
6: Ah, bueno, tú porque te viste lento.
8: Ah, bueno.
6: Bueno, pues llegamos al final de esta hora. Muchísimas gracias por acompañarnos. Cuídense mucho. Y nos vemos mañana aquí en este su programa.
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24: Julieta Venegas se estrena como escritora. En Norteña, Memorias del Comienzo, la cantante describe sus primeros años, la vida en la frontera, las continuas mudanzas, su encuentro con la música a partir de la compra de un piano usado y las clases con la maestra Margarita. Venegas se presenta como una mujer inquieta, una artista en búsqueda constante, desde la formación de una banda, su mudanza a la Ciudad de México, sus primeros trabajos musicalizando proyectos teatrales, los encuentros con personas que marcaron su vida y trabajo, como el director Francisco Franco, el músico José Lorangel o la productora y comunicadora Lynn Feinstein. Una historia que llega hasta la grabación de su primer álbum, el encuentro con la industria musical en el despegue de una carrera notable. Un texto que encantará seguramente a los seguidores de la tijuanense.
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27: A la reina Leticia, o la amas o la odias. Pero lo que es innegable es el don de la palabra que tiene cada vez que da un discurso. Es sorprendente su elocuencia, conocimiento, el que se nota cómo ella prepara sus mensajes. Los dice prácticamente de memoria, sin hojas, sin prompter. Sí, porque Leticia, a pesar de que no ejerce el oficio que le apasiona, no deja de ser periodista. Hace unos días, durante la entrega de premios en literatura infantil y juvenil, Leticia Ortiz Rocasolano habló de las bondades de la lectura y leyó el fragmento de un libro y dio voz a un adolescente. Hasta los no monárquicos han reconocido las tablas de la reina y sí. 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
28: Los caracoles tienen miles de dientes microscópicos situados en su lengua, una estructura llamada rádula que utilizan para raspar alimentos.
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0: cuida lo que comes.
1: La calabaza es un alimento que debe estar incluido en nuestra dieta semanal, gracias a sus beneficios que trae, como ayudar a la salud intestinal, enfermedades cardíacas, disminuye el riesgo de asma. Asimismo, aporta vitaminas C, E y K y minerales como sodio, potasio y calcio.

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1: La Bahía de San Carlos se ubica en Sonora. En su impresionante paisaje conviven el desierto, el mar y la montaña, que junto a sus atardeceres ofrecen un gran espectáculo turístico. Una de sus playas más hermosas es la de Los Algodones.

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1: El monte Etna, Italia, localizado en Sicilia, es el volcán activo más alto de Europa. Sus erupciones son frecuentes y ofrecen un espectáculo de fuego constante. La fertilidad de sus laderas permite cultivos de viñedos y cítricos, demostrando cómo la vida florece, incluso cerca del calor del magma.

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1: El colibrí es una de las aves más pequeñas y fascinantes del mundo. Su capacidad para batir las alas hasta 80 veces por segundo le permite mantenerse suspendido en el aire y volar hacia atrás, algo único entre las aves. Se alimentan principalmente del néctar de las flores, cumpliendo un rol vital como polinizadores. Sus colores brillantes y metálicos los convierten en pequeñas joyas vivientes que habitan mayoritariamente en América.

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2: Lyon, Francia. A menudo llamada la verdadera capital mundial de la gastronomía, es famosa por sus trabules y los tradicionales bouchons. Estos pequeños restaurantes sirven platos contundentes basados en productos locales de altísima calidad y mantiene un estándar de excelencia que celebra la cocina francesa más auténtica, rústica, técnica y profundamente deliciosa.
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4: Muy buenas noches, bienvenidos a este su programa
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4: Yo soy su amigo Gerardo Medina, me da muchísimo gusto que nos acompañen el día de hoy a través de esta su casa Grupo Fórmula, abriendo la conversación. Y para compartir conmigo este espacio, la hoy modorra presencia de Miriam Díez.
6: Hola, ¿cómo están? Bienvenidos. Sí, es cierto, pero no es modor, es que sabes que es sin energía.
4: Tómate tú preje diamante.
6: Sí. Ay, no, me llevaste el preje normal, ¿verdad?
7: No,
6: el sí, diamante. Sí, no, el normal. No,
4: ¿te quedaste con los diamantes?
6: Tengo el normal, te juro, te lo voy a traer.
7: Pues tráelo, pero no. Porque sí. Jerry Fuerte nos cambió.
4: Tráelo, pero no.
6: Sí, porque Jerry Fuerte me dijo. Te lo juro que te lo traigo, el mío es el normalito. Preje. Ni siquiera gold. Ni del diamante, y olvídatelo.
4: Yo nada más le pedí que, como no había muchas bolsas de kilo 200, que estábamos guardando unas cajas para aquellos clientes que luego llegan a mandar su pedido y no avisan, las guardaran. Dije que te las cambien por bolsas de 600 gramos.
7: ¿Qué fue? Yo
4: nunca le dije, no le lleves a Miriam. Lo pensé, pero no se lo dije.
7: ¿Lo viste?
6: Lo pensó, pero no lo hizo. No, tengo una chiquita, pero que es solita.
4: Pues tómate el preje diamante para que se te levante. Es como darte un shot. Te levanta hasta
6: pues
4: cañón.
6: Sí, a ver si voy el
4: con ese
6: jueves.
4: Te levanta cañón. Bueno, entonces estábamos hablando de organizar nuestro tiempo en hora anterior, ¿verdad?
6: Sí.
4: Porque de tener estructura en nuestras vidas hace que nuestra incertidumbre de llegar tarde, de cumplir, de estar bien, sea menor. Y el cortisol como hormona del estrés, que es, aparece ante situaciones que no sabemos cómo van a evolucionar. Es un mecanismo evolutivo que sirve para tratar de activarnos frente a una amenaza y encontrar una situación a corto plazo. Uh-huh. Sin embargo, este mecanismo es totalmente perjudicial, porque si nos hace vivir todo el rato estresados, te puede dar un infarto. Uh-huh. Por eso, en la medida que se pueda, si podemos acabar con esta anarquía horaria, vamos a hacer que no se active este mecanismo y no sufriremos tanto por el estrés, ¿no? Como cuando estábamos en universidad, que me decía Marco, no voy a llegar, pues no llegues. ¿Qué hacemos? No, y si yo no puedo llegar tampoco, empiezan ustedes. Y si no llega nadie, porque hubo una manifestación ahí por el PAN, ¿te acuerdas que se ponían ahí en el partido del PAN? Uh-huh. Digo, pues que repitan un programa o que metan música. O sea, las cosas se pueden solucionar.
6: Lo que
4: a
6: tenga
4: medida
6: solución,
4: de lo posible.
6: Claro.
7: Pues sí, pero te estresas mucho.
4: No es que te valga, no es que te valga, es que tienes que solucionar.
7: Solucionar, claro.
4: Y ya, solucionando resuelves. Ahora, hay que averiguar qué es lo que nos preocupa. Uh-huh. O sea, todo mundo tiene preocupaciones por las
7: de
4: cuales
7: cualquier tipo,
4: convive, claro. Y sí. En la medida en que puede, trata de hacerles frente.
6: Sí.
7: Dependiendo de la.
4: Sin embargo, pues a veces nos resulta más cómodo no hacer nada contra ello, pese a que nos desgaste emocionalmente. La gente no resuelve sus problemas.
6: No.
4: Solamente hace que se vuelvan más grandes.
6: Uh-huh. Los dejas ya después o los has
4: mañana
6: un lado,
4: veo,
6: o...
4: mañana le hablo. Sí. Después lo pago.
6: O estás evitando alguna plática o confrontación en vez de solucionar las cosas.
4: No, yo sí soy de hablar inmediatamente. Yo prefiero resolver las cosas aunque me haga de un agarrón. Porque ya te vas a dormir tranquilo. Ya lo resolví, ya me dijeron, ya me dije, ya.
6: Pero mucha gente no, o sea, prefieren no
4: A
6: no.
4: Mucha gente le da miedo confrontar las cosas.
6: Sí, o quieres dejar las cosas así en paz y ya, ¿no? O
4: sea. No, así no se dejan las cosas. Entonces, para mejorar nuestra salud, podemos tomar dos estrategias. La primera sería la de tratar de despreocuparte. Uh-huh. O sea, te tomas dos de valemadrina.
6: Que no es tan sencillo.
4: Agarra tu aceite de caguama para que todo se te resbale.
6: Eso es cierto.
4: Especialmente si algo no podemos cambiar.
6: Eso es cierto.
4: Sin embargo, si es posible combatirlo, busca qué es exactamente.
6: ¿Qué alternativas
4: y enfréntate
6: puedes tener?
4: A ello.
6: Claro.
4: Y ante este tipo de situaciones, lo recomendable es siempre acudir a un psicólogo.
6: Sí.
4: Este te va a ayudar a obtener estrategias eficaces para poder hacer frente a la situación de forma sana.
6: Así es.
4: Ahora, si no pueden ir a un psicólogo, agarren un espejo. Se lo estoy diciendo en serio. y comiencen a platicar con ustedes mismos.
7: ¿Cómo sería esa dinámica, señor?
4: Te pones enfrente de un espejo del baño, si tú quieres, o sea, que estés cómodo además, ¿no? Sentado en el tocador y vas a empezar. A ver, ¿qué vamos a hacer? Sí podemos, ¿pero qué me metí en esta bronca? ¿Pero qué es lo que me están reclamando? ¿Tuve yo la culpa o la tuvo alguien más? Y si yo la tuve, ¿qué puedo hacer? ¿Me van a recibir una disculpa o me van a decir de cosas? Bueno, si me dicen de cosas, ¿realmente me importa lo que me van a decir? Uh-huh. O sea, comenzar a trabajarlo contigo. Porque hay mucha gente que cuando tiene un problema, aparte de que trata de justificarlo siempre, le importa mucho lo que digan los demás.
7: Sí, es cierto.
4: Uh-huh. Entonces, ¿para qué se preocupan? Si de cualquier manera van a ser los hijos del maíz del cuento, uh-huh, pues séanlo bien. Séanlo bien, o sea, ya, pues ya.
6: Diviértanse.
4: Pues sí. De veras, debemos aprender a ser en cierta medida conchudos ante las situaciones que tenemos que resolver. Conchudos en el aspecto de que no te tienes por qué amedrentar, no te tienes por qué hacer menos, no tienes por qué tener miedo de contestar, no tienes por qué tener miedo de emprender. ¿Qué puede pasar?
7: Mm-hmm, es cierto.
4: Digo, salvo que hayas matado a alguien y que llegues y digas, señor, por justicia, ya vengo a que me meta al bote, ¿verdad?
7: O sí, una enfermedad terminal, ahí sí la gente, pues no es fácil tampoco.
4: Mira, lo único que tiene...
6: Aceptarlo no es fácil.
4: Lo único que no tiene solución en esta vida... Dicen, es la muerte. Pero muchas veces la muerte es la solución a un
7: problema. Sí, también. Estoy de acuerdo contigo. Ahí sí.
4: Muchas veces la muerte es la solución a un problema. Y hay quienes ven la muerte como lo más catastrófico de sus vidas. Y hay quienes ven la muerte como algo que les va a permitir evolucionar a un siguiente plano. Ajá. Y muchos dicen que la muerte es lo más maravilloso que te puede ocurrir. Porque vas a desprenderte de lo material y vas a comenzar a vivir en una dimensión en donde no existe el daño, donde no existe la pena, donde no existen muchas cosas que te hacen daño plano terrenal. Como a mí nadie me ha venido a contar qué se siente después de muerto, pues no les puedo decir cuál sea la versión real, ¿verdad?
7: Pero parte de la historia, lo que cuenta la vida es que así podría ser. Una leyenda cuenta que así.
4: Yo prefiero pensar que si te vas a morir, vas a abrir los ojos y te va a ir increíble cuando los vuelvas a abrir del otro lado. A lo mejor no es cierto, pero me agrada la versión.
6: Claro.
4: Me agrada y eso me permite tranquilo, ¿no? Y hasta estar ilusionado de que ya voy a cerrar mis ojos y en cuanto los abra, a ver, quiero ver qué se va a sentir. Y igual y sí pasa.
7: Claro.
4: Y te das el agasajo de tu existencia. Entonces, no se preocupe.
6: Y es difícil, o sea, tomar este tipo de posturas, pero es por nuestro bien, ¿no? Como dicen, el problema es como ves el problema.
4: Ahora, ¿no? Algo que te ayuda mucho es consumir probióticos. Consumir probióticos estimula los niveles de serotonina. Y el nivel de serotonina ayuda a segregar dopamina. Uh-huh. Además hay que contribuir en la reducción de las ganas de comer carbohidratos y azúcares. Tomen GABA con triptofano. Todos los azúcares incrementan los niveles de estrés.
7: Son tan adictivas.
4: Entonces, si usted toma GABA con triptofano y probióticos, van a comenzar a notar un cambio radical en su vida. Uh-huh. Muy radical.
7: Yo antes me tomaba mucho, por ejemplo, el yogur, que es el normal. Y Jerry, tómate yogur griego. Sí está más caro, pero sí tiene menos azúcar y menos...
4: Cuando tú quieres que te haga bien, pues si te vas a tomar algo que es más barato, pero no te hace bien...
6: Y hay uno, consumas. El que tiene el color verde, que ajá, tiene de cualquier marca. Ajá.
4: Es el doble
6: ese
4: cero.
6: Es el que tiene, no tiene azúcares, uh-huh, tampoco de mentis. Uh-huh. Ni grasas, uh-huh, de más.
4: Uh-huh. Sí. Bueno, ahora también hay que mantener estables los niveles de azúcar en la sangre.
6: Sí.
4: Gracias, mi vida, con uno. Bueno.
7: Con dos.
6: No.
7: Ajá.
4: Con uno nada más, ¿verdad?
7: Con uno nada más. ¿Pero cómo lo mantienes así, Jerry?
4: Es que me trajeron uh-huh, un sobrecito para mi tecito que me hizo favor de traerme Sofi. Bueno, sí, le dije con uno nada más. Uh-huh. Entonces, miren, mantener estables los niveles de azúcar en la sangre. El azúcar y los carbohidratos refinados actúan en la sangre disparando los niveles de insulina. Uh-huh. Algo que supone problemas médicos como la diabetes y la obesidad. Lo ideal es reducir el consumo de estas sustancias incorporando proteínas, carbohidratos complejos, grasas buenas como el aceite de olivo, aunque sin abusar, ¿eh? Las dietas ricas en hidratos de carbono complejos, es decir, los buenos, ayudan a mantener bajo los niveles de cortisol. ¿Cuál es un ejemplo? La papa cocida, el camote, uh-huh, el chayote.
6: Sí, el problema de la papa es que la frías.
4: El problema de la papa es que esté frita, uh-huh, como el arroz.
6: Exacto. También.
4: El arroz cocido es bueno, el arroz frito es malo. Uh-huh. ¿no? Y bueno, mantenerte hidratado.
6: Básico.
4: Mantenerte bien hidratado garantiza mantener a raya los niveles de cortisol. La deshidratación hace que el cuerpo se ponga en tensión, haciendo que sufras estrés. Uh-huh. Y sobre todo estrés psicológico y fisiológico, que aumentan los niveles de cortisol. O sea, nunca está por demás llevar una botella de agua encima, ¿eh?
6: Sí.
4: Bebiendo la cantidad adecuada de agua vas a evitar estar cansado y de mal humor, lo que contribuye a ser más productivo. ¿Sabían ustedes que la deshidratación desgasta también la médula espinal y la columna?
7: No, yo no sabía.
6: Qué fuerte.
4: Si tú no tomas suficiente agua todos los días,
6: voy a tomar agua.
4: Vas a comenzar a tener daños a nivel de médula espinal y columna.
7: No, pues hay que tomar agüita, agüita natural.
4: Ahora, comer alimentos ricos en omega 3 o un suplemento de omega 3.
7: Ajá.
4: El omega 3 es una sustancia que activa las glándulas suprarrenales, las cuales regulan de forma completamente natural los niveles de hormona cortisol. Es en las glándulas suprarrenales, que son como dos frijolitos que están arriba de los riñones, ajá, donde se produce la hormona cortisol. Y el omega 3 te ayuda a regularlo, igual que la GABA. Vámonos un pequeño corte y regresemos volando con ustedes aquí en su programa
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9: A poco más de media hora de Cabo San Lucas, en Baja California Sur, se ubica el pueblo mágico Todos Santos, con un toque bohemio, cultural y artístico. Esta localidad llena de encanto destaca por su estilo colonial, por su hotelería, su exquisita gastronomía local, una importante escena artística y playas cercanas como La Poza, Batequitos, San Pedrito, Cerritos, Punta Lobos y Los Esteros, donde se puede practicar deportes acuáticos o simplemente relajarse y tomar el sol. Con sus calles empedradas, Todos Santos ofrece galerías de arte y su atractivo centro turístico, en donde está la Plaza de Armas, una gran explanada adornada por palmeras y cocoteros, y la Misión de Todos los Santos, una majestuosa iglesia fundada por los jesuitas en 1720.
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10: ¿Sabías tú que la timidez en la adolescencia es un rasgo de personalidad y es además completamente normal? En una etapa ruidosa, sociable y muy orientada a la amistad, los adolescentes tímidos pueden parecer diferentes a sus compañeros, pero la realidad es que no lo son. Suelen hablar menos, sí, observan más y reflexionan antes de actuar. No buscan ser el centro de atención, pero muchos destacan por su capacidad de escuchar, su creatividad y su manera profunda de percibir y comprender el mundo que los rodea. No todos los adolescentes brillan haciendo ruido. Algunos brillan más en silencio, construyendo vínculos auténticos y dejando huella a su manera. Reconocer y valorar estas cualidades de tus hijos fortalece su autoestima.
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9: Los sonidos que escuchamos cuando comemos pueden influir en la percepción de la textura de algún alimento.
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9: El monte Everest está creciendo unos 4 milímetros cada año debido al movimiento de las placas tectónicas.
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9: El estornudo viaja a una velocidad de 160 kilómetros por hora, expulsando aire y partículas hacia el exterior rápidamente.
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9: La piel de los tiburones está cubierta de escamas diminutas que actúan como dientes.
0: Conoce más.
12: Los delfines duermen con un ojo abierto para mantenerse alertas ante depredadores y seguir respirando mientras descansan su cerebro activamente.
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14: Las ratas se ríen cuando les hacen cosquillas, aunque emiten sonidos de alta frecuencia inaudibles para el oído del hombre.
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4: Y ya estamos nuevamente con ustedes en su programa
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4: También hay que comer alimentos ricos en vitamina C. La vitamina C es una sustancia que ayuda a segregar dopamina, lo cual, como ya hemos visto anteriormente, ayuda a reducir el estrés. Y algunos alimentos ricos en vitamina C son cerezas, fresas, espárragos, tomates, ¿verdad? Arándanos, mandarinas, coliflor, melón, kiwi, piña. Hay tanta vitamina C en tantos elementos.
6: Sí, estaba viendo de los que me gustan y no.
7: De los que... como dice Jerry, como dice
4: todo. En gajos, no en jugo.
7: Exacto. Una sola naranja.
6: En gajitos,
7: en gajitos y ya.
6: Sí, porque tiene mucho azúcar. Tiene vitamina C, pero tiene mucho azúcar.
4: Ahora, también te baja el cortisol relacionarte con los demás. Siempre y cuando no sean amigos tóxicos.
6: Sí, porque...
7: ¿Has tenido amigos tóxicos tú, Jerry?
4: ¿Dónde?
7: ¿Has tenido amigos tóxicos?
4: Hay uno que se llama Marco Antonio Silva. Ese no sabes qué tóxico es. Ay, qué... Y luego Miriam Díez.
7: Pero
4: no,
7: me nos adoras aún así por tóxicos.
4: No, yo sí he tenido amigos muy tóxicos. ¿Sí? Sí. Y yo los mando al baúl de los recuerdos. Yo te lo he dicho muchas veces. No seas el excusado mental de nadie.
7: Así es. Que yo dejé de decirlo hace mucho tiempo. Ya no escucho tanta porquería que te decía antes.
4: No, es que de veras, eso que alguien te hable para contarte las penas de Juan Domínguez, sí. Ay, no, no me...
7: Es que me hizo, me tornó, me...
4: Ahora
7: hizo.
4: Sí que acomplétenle ustedes, claro, la frase. No, qué horror. Uh-huh. No es que sea uno egoísta, pero es ni vas a resolver el problema. Uh-huh. ¿Qué carajos te importa y para qué te afectas tu tranquilidad? Uh-huh. De veras.
6: Sí, no, no vale la pena.
4: O sea, no es que no seas empático, es que puedes ser empático ayudando, no desgastándote.
6: Uh-huh, así es. O amigos que estás con ellas o con ellos y te están atacando y te están compitiendo y te están... Yo ya ves que dejé de hablarle a una persona.
4: A varias.
6: Porque pues no se vale, ¿no? O sea, con un amigo vas a pasarla bien, a reírte, a contarte tus cosas, a... O sea, sin que luego lo usen como golpe bajo, ¿no? O sea,
4: es... Mira, a mí me tocó una vez que estaba yo muy mal de salud. Me dio una fiebre tifoidea por comer una pechuga asada en un restaurante de cadena. Mm-hmm. Y me puse bien malo. Taquicardia, palpitaciones, fiebre, bueno, pésimo. Entonces ya llegó el doctor en la noche y estaba conmigo el contador, Martín, Matencio, y no me acuerdo quién más. Y empezaron: oye, no te vas a morir mañana, ¿verdad? Porque no tengo ropa. Pero...
6: Ácidos.
4: O sea, y me empezaban a decir: pero ¿sí crees que sobrevivas? Uh-huh. Es que la verdad tenemos muchas actividades mañana. Si te vas a morir, muérete en sábado. Uy. Para que no sea tiempo de poderte enterrar. A los 15 minutos de los comentarios, yo estaba botado de la risa. Se me olvidó que tenía fiebre, se me olvidó que tenía calenturas. O sea, todo se me olvidó. Al otro día me habla una amiga. Digo,
6: una... Entre paréntesis.
4: Entre paréntesis. No sabes lo preocupada que estoy por ti. No sabes cómo no te creo. O sea, hay cosas que de veras no se las compras.
6: Claro.
4: O sea, está por demás que por querer quedar bien te veas más falso que un billete de $3.
7: Uh-huh. Es cierto.
4: Yo prefiero a los que me están fregando y se están divirtiendo conmigo que a los que te fingen empatía. Entonces...
6: Que ni esa empatía, te dan como... te victimizan, ¿no? O sea, sí.
4: O sea, hay gente con la que me divierto mucho. Por ejemplo, con Miriam cuando le agarro carrilla y me la contesta. Con Marquito cuando retoba también. O sea, somos muy divertidos en ese aspecto. Sí. Fíjate que dicen que los mejores amigos son los que se logran decir las peores palabras y que no se las toman a mal.
6: Uh-huh. Sí.
4: ¿No? Entonces, tú cuando tienes un amigo muy, muy cercano, le puedes decir: cállate, estúpida. Sí. Y te divierte.
7: Claro.
4: Y a una persona que no es tu amigo cercano, no, me dijiste estúpida. Uh-huh. ¿Cómo te atreves? Yo nunca te he faltado el respeto. Ay, ¿sabes qué? Ahí está la puerta y lárgate.
6: Sí, qué drama.
4: ¿Verdad? Sí. O sea, eso es lo que yo me refiero.
6: Por favor.
4: O sea, no empaticen con gente que nada más rellena el tiempo. Uh-huh. Hay mucha gente que nomás va a rellenar el tiempo. Y esa gente, mejor que te dejen tu paz y tu tranquilidad. Y yo prefiero ver una serie en Netflix que la acompañe de esas personas.
7: Pues sí, mil veces.
4: ¿Verdad? Entonces yo, por ejemplo, si te digo, vente Marquita, vamos a sesionar, es porque me nace compartir contigo y disfrutar tu compañía. Mm. Pero que me hable otra persona y me diga, ¿qué día tienes tiempo? Nunca.
6: Por así el momento,
4: soy,
6: no.
4: Así soy de mamito, ¿eh?
6: Por el momento estoy fuera del área de servicio.
4: Así soy de mamá. Es como dice Susana Zabaleta. Ay, amiga, yo le hablo a todos los días. A mí no me hables todos los días. Yo sí tengo cosas que hacer. sea, así lo dice.
7: Es que,
4: entonces, sí es cierto. O sea, relacionarse con los demás es un factor de protección de nuestra salud mental. Aunque te pueda sorprender, pero es también un factor de desgaste muy fuerte para muchas personas.
6: Uh-huh. Sí.
7: No es fácil.
4: Se trata de que te levanten el ánimo.
6: Absorben que absorben demasiada energía.
4: Que te compartan cosas buenas. Bueno, que hasta cuando te cuenten algo fuerte de ellos, sea algo que también te enriquezca. Que aprendas a dar un consejo, que compartas un mal momento. Esas cosas también te enriquecen. Pero estar siendo el excusado mental de los demás, no.
7: Ay, sí, no. Pero hay gente que sí le gusta, ¿eh? De
4: repente hay gente morbosa, chismosa.
7: Exacto.
4: Gente morbosa, chismosa y tóxica. Cuéntame. Igual que los tóxicos que les acompañan.
7: Mm-hmm. Yo por eso digo que hay gente que sí le gusta.
6: Como dice, ellos no sé qué se nacen.
4: Ya los hace y ellos
6: cuentan. Exacto.
4: Además, llega uno a una edad en que ya como que
7: toleras muy pocas cosas. Ya.
6: Sí, ya eso no, es cierto.
7: Te vuelves intolerante, la verdad sí.
4: ¿Te vuelves intolerante? No. Yo me he vuelto intolerante a la estupidez ajena.
7: Por eso, sí, ahí está. Pero te vuelves intolerante y dices, ya no quiero.
6: Bueno, no sé.
4: Sí, te vuelves intolerante.
7: Hay cosas que ya no quieres.
6: Yo lo cierro, o sea, ya.
7: Lo que antes permitías, dices, ahora ya no tengo
4: por qué. Eso es intolerancia.
7: Sí, es intolerancia.
4: O sea,
7: sí,
4: yo
7: cierto.
4: Ya no tengo tolerancia
7: de estarte
4: a lo que no me enriquece, a lo que me empobrece, a lo que no me aporta.
7: Claro.
4: Sí, eso es la intolerancia. Mm-hmm. No que seas intolerante y explotes como neurótico todo.
7: Nada más.
4: No. Intolerante es que sepas sí. Qué es lo que no te agrada.
6: Mm-hmm. Sí, ya ni te metes.
4: Las relaciones sociales siempre deben estar basadas en la amabilidad y en la comprensión.
6: Así es. Mm-hmm.
4: Son una fuente de apoyo y además suponen cambios a nivel hormonal.
6: Exacto. Claro.
4: El efecto especialmente mostrado está en el abrazo.
6: Ay, sí.
4: En que te ayuda a liberar oxitocina.
6: Sí.
4: Que a su vez la oxitocina reduce el cortisol. ¿No?
6: Ay, es que pasarla bien con tus amigos, una tarde divertida de risas y de. No tiene precio.
4: Mira,
6: no tiene
4: pasó,
6: precio.
4: A mí me pasó en la maraca. El día del 11 de mayo. Di mi speech, que dije a ver si les gusta.
7: Les encanta.
4: Dije a ver si les gusta. Y termino de dar mi speech, saco lo que traigo, les digo lo que pienso, les comparto. Termino. Y cuando se me empiezan a acercar todas a abrazarme y a darme un beso, y no sabes lo que te reconforta, lo que te llena, lo que te engrandece, lo que te cura.
6: Sí.
4: Eso es a lo que me refiero, cosas positivas.
6: Y por cierto, mil gracias a todas las personas tan lindas, tan amables, tan dulces, tan cariñosas que se portaron con nosotros.
4: Mm-hmm. Bueno, yo sí tuve la queja de dos señores.
7: Lindas personas. ¿Sí?
4: Que dijeron que tú no te dejaste sabrosear. ¿Cómo está eso, Miriam?
6: Pues no sé, yo creo que no sé. ¿Qué habrá pasado,
7: Miriam? ¿Qué habrá pasado? Yo también. Como o sea, que nos perdimos en el camino.
4: A ver, los que se quejaron, ¿sacaron la cartera antes?
6: No.
4: ¿Enseñaron la cuenta bancaria?
6: No, nunca.
4: ¿Mostraron las llaves del coche?
6: Bueno, nada.
4: Por eso fue. Por
6: yo
4: eso
6: creo que
4: fue.
6: Sí, ninguna de esas propuestas yo las vi.
4: Ya saben que.
6: No, pero la gente bien linda, ¿eh?
7: Sí, súper linda.
6: Muy cariñosos, todos hermosos.
4: Y todos dijeron que el evento estuvo espectacular.
6: Sí, sí.
4: No, es que los locos del ritmo, mis respetos, ¿eh?
7: Qué manera.
4: Mis
7: y el señor este.
6: Oigan, ¿de veras si pueden todavía salir o ya no?
4: No, yo no dije eso.
6: ¿Qué les
4: yo dije, pásenle muchachos, aunque sean con andadera.
7: Ay, sí.
6: Pero todavía dijo, ¿todavía pueden o no? ¿Quién sé qué les dijiste? ¿Le dijiste con malo?
4: No, qué brutos, qué vitalidad, qué ambientazo hicieron.
6: La verdad
4: o sea,
6: que
4: bien
7: la
4: pasamos.
7: Y todo,
6: sí.
4: Yo no pude bailar, les pido una disculpa, porque tenía que estar arreglando todo el evento. A Miriam le consta que andaba como chicharo en canasta para todos lados para que ustedes estuvieran contentos.
6: Sí.
4: Pero el próximo evento voy a poner un coordinador.
6: Claro.
4: Para yo nomás sentarme a disfrutar.
6: Claro.
7: Sí. Oye, que por cierto, sí hay que recordarles nada más que el próximo va a ser 19 de diciembre.
4: El próximo evento va a ser el 19 de diciembre, va a estar sensacional. La intención es rifar un auto. El día de la fiesta.
7: No, bueno.
4: No vamos a rifar un carrazo así de.
7: No, pero un carro.
4: Sí. Bueno. Pero sí vamos a rifar.
6: Ferrari no.
4: No, pues sí vamos a rifar un auto. Uh-huh. Y se lo van a llevar ese mismo día.
6: Ay, qué padre.
4: Se lo vamos a poner ahí con moño en el estacionamiento, ¿verdad? Es el de llevarles un super show y. Lo de la comida sí vamos a llevar porque lo mismo que llevamos esta ocasión.
7: Muy práctico.
4: Muy práctico, sí, muy cómodo. No,
7: y todo, no se quedó nadie sin comer.
4: Nadie se quedó y todo el mundo quiso estar a repetir.
7: Y delicioso. ¿Verdad?
4: Pero bueno, vámonos un pequeño corte y regresamos volando con ustedes en este programa.
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16: Ácidos grasos esenciales, omega 3, 6 y 9. 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Los ácidos grasos cumplen varias funciones en el organismo, como son mantener la temperatura corporal, mejorar la absorción de las vitaminas liposolubles A, D, E, K.

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1: ¿Sabías tú que la timidez en la adolescencia es un rasgo de personalidad y es además completamente normal? En una etapa ruidosa, sociable y muy orientada a la amistad, los adolescentes tímidos pueden parecer diferentes a sus compañeros, pero la realidad es que no lo son. Suelen hablar menos, sí, observan más y reflexionan antes de actuar. No buscan ser el centro de atención, pero muchos destacan por su capacidad de escuchar, su creatividad y su manera profunda de percibir y comprender el mundo que los rodea. No todos los adolescentes brillan haciendo ruido. Algunos brillan más en silencio, construyendo vínculos auténticos y dejando huella a su manera. Reconocer y valorar estas cualidades de tus hijos fortalece su autoestima. 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
2: Estas son las Stevie Bites con Stevie de TV. Después de conquistar Montana, Beth Dutton y Rip Wheeler dejan todo atrás para empezar una nueva vida en Texas. Pero en el universo creado por Taylor Sheridan, escapar nunca es sencillo. Rancho Dutton continúa la historia del fenómeno Yellowstone con más poder, más drama y nuevos enemigos dispuestos a destruirlo todo. Entre ellos está Beulah Jackson, interpretada por Annette Bening, actriz con 5 nominaciones al Oscar y llega como una ranchera elegante, manipuladora y peligrosísima. Esto nos comparte Annette.
3: Las cosas honestamente se le están desmoronando un poco para ella cuando comienza la historia, lo cual probablemente significa que hay un buen drama ahí. Así que me intrigo la aventura de todo esto.
2: Un nuevo episodio de esta serie todos los viernes en Paramount Plus. Estas fueron las Stevie Bites con Steve de TV.
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4: A poco más de media hora de Cabo San Lucas, en Baja California Sur, se ubica el pueblo mágico Todos Santos, con un toque bohemio, cultural y artístico. Esta localidad llena de encanto destaca por su estilo colonial, por su hotelería, su exquisita gastronomía local, una importante escena artística y playas cercanas como La Poza, Batequitos, San Pedrito, Cerritos, Punta Lobos y Los Esteros, donde se puede practicar deportes acuáticos o simplemente relajarse y tomar el sol. Con sus calles empedradas, Todos Santos ofrece galerías de arte y su atractivo centro turístico en donde está la Plaza de Armas, una gran explanada adornada por palmeras y cocoteros, y la Misión de Todos los Santos, una majestuosa iglesia fundada por los jesuitas en 1720.
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5: Y ya estamos nuevamente con ustedes en este programa Estilo de Vida. Quiero decirles que voy a dar unas consultas, unas poquitas consultas el día viernes de 11 de la mañana a 1 de la tarde, porque muchos no alcanzaron a llegar el viernes pasado. Me dijeron y vi mucha gente, bueno, entonces por varias cuestiones. 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Entonces yo salgo a las 11 de mi fisioterapia, voy a pedir salir al cuarto para las 11, o la voy a pedir un poquito más temprano. Para que los que quieran ir, vayan este viernes 22.
6: Ay, que tengo.
5: 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Ahí nos vemos, mis amores. Bueno, también hay que desprenderse de relaciones tóxicas, que ya lo dijimos, ¿no? Aunque sea con una pareja o amigos o incluso la familia, ¿eh? A veces tenemos la mala suerte de establecer una relación tóxica, la cual claramente es un foco de estrés, subida de cortisol. Más, yo voy a dar una plática sobre los narcisistas. No hay persona más destructiva que un narcisista. Es aquella persona que goza haciéndote sentir menos. Aquella persona que goza haciéndote sentir que el que se equivocó fuiste tú. Aquel que logra obtener de ti una reacción desmesurada y luego te culpa a ti de que por eso no se puede entablar diálogo contigo. Aquella persona que sufre destruyéndote y después dice que te rescata. Aquella persona que no tiene empatía con lo que te hace y que está consciente del daño que te hace y después quiere que lo perdones. O sea, vivir con un narcisista es un acto de destrucción a tu propia persona. Sí. No importa cuánto quieran a la persona, no importa cuánto quieran estar con esa persona, no importa quién sea esa persona, si es un narcisista o una narcisista, lo único que van a lograr es destruir su vida.
6: Aguas.
5: Entonces hay que tener cuidado con las personas narcisistas.
1: Sí.
5: Y voy a dar una plática sobre el narcisismo, para que muchas personas lo logren identificar y pues puedan salvarse emocionalmente.
1: Sanar.
5: Pues mucho, porque van destruidas.
1: Claro, por eso te digo.
5: Las personas que viven con gente narcisista va destruida.
1: Por eso.
5: Yo siempre he dicho,
1: hay que buscar sanar.
5: No entiendo cómo una persona puede continuar su vida después de haber destruido la de otro.
6: Ni como si nada. Porque el narcisismo casi pasa a la parte como sociópatas, porque ya no les duele, no sienten no nada, y al contrario, es como ya.
5: Necesitan forzosamente tu atención, necesitan tu admiración. Necesitan ser los que todo lo saben. Necesitan ser los que todo lo resuelven.
6: Sí.
5: Necesitan ser los que te dan todas las indicaciones. Y cuando tú ya no les pones toda la atención, cuando ya no son tu foco principal, entonces comienzan a destruirte.
6: Es cierto.
1: Como el psicópata.
5: Y también deshacen tu autoestima.
1: Sí, claro.
5: Para que tú no puedas jamás sobresalir. Y son personas aparentemente encantadoras con todo el mundo.
6: Sí, claro. Es su camuflaje para poder que tener sus víctimas.
5: No existe nada peor que una persona narcisista, porque acaba destruida también él o ella.
6: Sí.
5: Y hay tanta suegra narcisista y tanta nuera y yerno narcisista también. El narcisismo no encuentra
6: no tiene límites.
5: Sexo, no encuentra lugar en la familia, o sea, cualquiera puede ser narcisista. Y lo que sigue al narcisista es el sociópata.
6: Es lo que te digo.
5: Cuando ya es clínicamente una persona destructiva, ¿no?
6: ¿Y esta plática la vas a dar para que la gente esté al pendiente?
5: Sí, no sé cuándo, pero sí. Okay. Se las voy a dar porque yo creo que es bien necesario.
1: Está planeando.
5: Para muchas personas. Es que hay que prepararla y es muy desgastante hacer una plática sobre narcisismo. Porque como a mucha gente le cae el 20, pero aunque le caiga el 20, viven como una especie de secuestro.
1: Claro.
6: Es que hay muchas víctimas también.
1: Se hace dependencia.
5: Les digo que es como el síndrome de Estocolmo, ¿no? Viven, no enamoradas de su secuestrador, pero sí bajo la dependencia del terror emocional y psicológico de la persona que las tiene en esa situación. Pero bueno, entonces hay que desprenderse de relaciones tóxicas, aunque queda claro que toda relación puede tener algún malentendido. Lo ideal es que estas relaciones podamos mostrarlas como son realmente. En una relación donde tú no puedes ser tú mismo, sin ocultarte, sin máscaras, sin vivir en tensión constante, pues entonces no es una buena relación.
6: Claro, es cierto.
5: O sea, tú tienes derecho a opinar y la otra persona tiene derecho a opinar. Y tienes derecho a enojarte y la otra persona tiene derecho a enojarse. Pero no tienen derecho a agredirse.
1: Así es.
5: O sea, nadie tiene por qué estar de acuerdo con lo que tú digas, ¿no? Pero sí te tienen que respetar.
6: Claro.
1: Así es.
5: Entonces, una relación tóxica en cuestión no supone un delito. Lo que se debe de tratar de hacer en primera instancia es ver si es posible cambiar la relación, intentando ver cuál es el problema. Si se ve que no hay forma de cambiar, que sea alcohólico, que sea farmacodependiente, que sea demasiado agresivo, que presente cuadros de neurosis, depresión, estrés, trastorno de la conducta, que sea sociópata, que sea narcisista, pues simplemente hay que desprenderse de ella. Uh-huh. O sea, aquí es cuánto
1: antes de que termines tan dañado,
5: cuánto valoras tu vida.
6: Exacto.
5: ¿Cuánto valoras tu vida y qué es lo que te aporta para que tú tengas que soportar ser infeliz? Uh-huh. Ahora, un elemento que es buenísimo es la juitamia somnífera.
1: Eso es para descansar y
5: la
1: para
5: juitamia somnífera es la famosa ashawanda.
6: Ah, la ashawanda.
5: Que viene en el peje diamante. Uh-huh. La ashawanda, cuyo nombre científico es juitamia somnífera, es una planta procedente de la medicina tradicional hindú. Y en los últimos años se ha estudiado la efectividad de esta planta sobre el control de los niveles de cortisol, llegando a la conclusión de que es posiblemente muy eficaz para reducir estos niveles y consecuentemente reducir el estrés. Uh-huh. Por eso se le conoce como un nootrópico en los Estados Unidos, o una de las vitaminas de Silicon Valley. Uh-huh. Silicon Valley es el lugar donde se están estableciendo todas las empresas de los grandes logros de este siglo. Uh-huh. Facebook, Instagram, YouTube, Amazon, uh-huh. Apple.
1: Así que han hecho como unas ciudades.
6: Se han concentrado ahí.
5: ¿No? Uh-huh. Entonces, todos los que viven ahí toman este tipo de nootrópicos para incrementar la inteligencia y la memoria.
1: Y la relajación.
5: Ahora, este elemento también, independientemente de cuál sea su eficacia real, se ha recomendado para reducir el estrés y la ansiedad uh-huh. como remedio natural. Y también al mejorar el estrés y la ansiedad, pues te baja la tensión sanguínea y te reduce la ansiedad, ¿no? Luego viene el mindfulness.
6: Ok.
5: Está bien jalado este pelo.
1: Sí, ese término.
5: El mindfulness es la meditación.
1: Ah, ok.
5: Mind es mente, full es llena y ness es el sustantivo, ¿no? Uh-huh. El llenado de mente.
1: El llenado de
5: para que se oiga bien, very nice.
1: Limpias tu mente.
5: Es como, si ¿sí sabes lo que significa? ¿Cómo se dice en español very nice?
1: Very nice, muy bien, muy no. bonito. Muy...
5: Sí, se berenice.
1: Yo todavía buscando 80 sinónimos.
5: No, berenice es very nice.
1: Berenice.
5: Es very nice. Entonces, ¿a poco no?
1: Sí, sí, es bueno. cierto.
5: Entonces, como lo decíamos antes, la meditación es una estrategia bastante útil para reducir la ansiedad y el nivel hormonal y el cortisol. Fíjate que algo que supera incluso a la meditación es orar.
6: Sí, sí, sí, es cierto.
1: ¿Tú sabías que
6: sabías que
1: las oraciones forman parte de las meditaciones?
5: Sí.
1: Los cantos gregorianos son como parte de una meditación.
5: Pero tú puedes entender por meditación el estricto acto de la meditación como tal, pero no involucra un aspecto espiritual. Cuando ya involucra un aspecto espiritual como es la oración te acerca a tu poder máximo, que es tu alma y tu espíritu. Y cuando tú logras conectarte a tu alma, a tu espíritu, te vuelves muy fuerte. Cuando estás completamente desfasado de tu alma y tu espíritu, cualquiera te manipula.
1: Sí, tienes que tener un equilibrio.
5: Y mucha gente ya no lo tiene. Fíjate que en estas épocas, yo no conozco de jóvenes que digan, vamos a la iglesia a orar.
6: No, no, se está perdiendo mucho.
5: O vamos a sentarnos a rezar. Pero tú eres una generación de hace casi 40 años.
6: Sofi.
5: Yo hablo de los de 20 para acá que se han hecho es un desastre.
1: Ya te tocó también, ¿para qué andes?
5: No, es una generación muy bonita. Sofía es 25 años.

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2: 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Tu cuerpo necesita descansar para rendir al máximo. Vamos a una breve pausa y regresamos a su programa Estilo de Vida.
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4: Julieta Venegas se estrena como escritora. En Norteña, Memorias del Comienzo, la cantante describe sus primeros años, la vida en la frontera, las continuas mudanzas, su encuentro con la música a partir de la compra de un piano usado y las clases con la maestra Margarita. Venegas se presenta como una mujer inquieta, una artista en búsqueda constante, desde la formación de una banda, su mudanza a la Ciudad de México, sus primeros trabajos musicalizando proyectos teatrales, los encuentros con personas que marcaron su vida y trabajo, como el director Francisco Franco, el músico José Rangel o la productora y comunicadora Lynn Feinstein. Una historia que llega hasta la grabación de su primer álbum, el encuentro con la industria musical en el despegue de una carrera notable. Un texto que encantará seguramente a los seguidores de la tijuanense.
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5: Esa selección fue la más maravillosa que ha habido.
6: En el deporte el resultado lo es todo. Sin embargo, en el fútbol pocas veces se encuentran excepciones. Ese fue el Brasil de 1982, con Zico, Sócrates y Falcao. Aquel equipo no solo jugaba, hacía que el fútbol se detuviera en el tiempo. Fue la máxima expresión del jogo bonito, lírico, ofensivo y revolucionario. Curiosamente, aquel equipo no ganó el Mundial.
5: Yo no sé si recuerdan otras selecciones que han ganado el Mundial como ese equipo.
6: La eliminación sufrida ante Italia fue una auténtica tragedia para todos. Aquel Brasil demostró que se puede perder el trofeo y aún así conquistar la historia.
5: Un libro es bueno, una película es buena, un equipo es bueno cuando pasan 20, 30, 40 años y aún hablan de él, ese equipo. Y de ese equipo aún hablan.
6: Brasil es el máximo ganador con 5 Copas del Mundo, pero el del 82 es por mucho la mejor selección de todos los tiempos.
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22: Los labios no sudan porque no tienen glándulas sudovíparas. Por eso se secan con tanta facilidad durante el invierno frío.
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0: Y ya estamos nuevamente con ustedes en su programa
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0: Entonces recuerden que los espero el próximo viernes 22. Te cae tu café, te marco. El próximo viernes 22. Ahí en Tonalá 188, los que quieran, de 11 de la mañana a 1 de la tarde nada más. Ajá. Ir a asesoría o consulta o a que les dé una recomendación, yo con todo gusto les voy a atender. Y las asesorías ya como tal, la fecha del horario grande es el viernes 29. El viernes 29 de 10 de la mañana a 4 de la tarde. Pero este viernes los que quieran ir, decir, no me quiero formar, no quiero estar con este grande espera, vayan el viernes 22, con todo gusto los atiendo. Bueno, entonces decíamos de la meditación. Entre todas las prácticas de la meditación existe el mindfulness. Mindfulness. Así se dice, mindfulness. Y se ha mostrado que es una herramienta muy eficaz, porque se puede desprender que como herramienta resulta útil para inducir cambios a nivel hormonal en el encéfalo.
1: Y sí, es cierto, ¿eh?

0: Si lo sientes.
1: Ahora, si bien el mindfulness por sí solo no es una práctica que pueda sustituir la intervención profesional de un psicólogo.
0: Claro.
1: A veces sí, ¿eh? Cuando logras encontrarte con ti mismo, cuando logras aceptar en qué estás mal, cuando logras encontrar qué es lo que te duele, tienes más herramientas. Porque muchas veces la gente va años al psicólogo y le da miedo abrirse.
2: Ay, sí, sí es cierto.
1: Le da miedo aceptar lo que tiene mal. Va a justificarse solo. O va a explayar o a mostrar lo que le gustaría hacer.
0: Sí, se engaña.
1: Sí, y por eso se aventan 2-3 años en terapia, ¿eh? Entonces, esto puede ser muy útil para personas que tienen estrés excesivo, pero que no llegan a niveles patológicos, ¿no? Entonces, yo sí les sugiero, para los problemas de hormona cortisol altos, que tomen la GABA. Para esos problemas, la GABA. Independientemente de los 15 consejos prácticos que les dimos el día de hoy. La GABA con triptofano, el magnesio.
0: El magnesio a mí me encanta.
1: Los probióticos.
0: Me cae re bien.
1: Entonces, los probióticos, la GABA con triptofano y el magnesio son grandes auxiliares para bajar el estrés, reducir la ansiedad, dejar de estar sufriendo cuadros de angustia, de depresión.
0: De ansiedad.
1: Y en homeopatía hay cosas maravillosas, ¿eh? En homeopatía también hay cosas maravillosas que nos ayudan a nosotros para mejorar todos estos problemas de orden mentales y emocionales. Sobre todo los estados de duelo. Muchísima gente llega conmigo por un abatido por estado de duelo.
0: Y hay duelo por muchas cosas, porque perdiste el trabajo, porque perdiste tu casa, porque familiar, alguien murió cercano, ¿no?
1: Normalmente los duelos más fuertes son por pérdidas de seres queridos, por divorcios, por síndrome del nido vacío. Uh-huh. E incluso también hay duelos contigo mismo por una violación, por un abuso, por un abandono.
0: Así es.
1: Los materiales se resuelven muy rápido.
2: No, porque dependiendo, porque ya sabes, yo conozco una señora, Jerry, que uno de sus hijos la echó de su casa y ahí te encargo.
1: La Pero el duelo te voy a decir, no es por la casa, es por la conducta del hijo.
2: ¿Del hijo? Porque nunca pensó, o sea, doble traición.
1: Una persona podrá extrañar la comodidad y podrá extrañar su casa, tener mucho coraje, pero es muy difícil que supere que haya sido su propio hijo, que haya despojado. Entonces el duelo es por el hijo,
2: así es.
1: El coraje es por la casa. Son cosas distintas, no hay que confundirlas. Una cosa es el enojo, el coraje, la frustración, y otra cosa es el duelo. Y los duelos normalmente son solamente por cuestiones como las que mencioné: pérdidas, muertes, abandonos, desprendimientos, divorcios, síndrome de nido vacío, violaciones y abusos. Entonces eso produce duelos. Y se pueden trabajar y muchísima gente ha mejorado. Mucha gente ha llegado y me ha dicho, ¿y usted qué me dio, vale madrina, o qué me dio? Porque ya está río. Así me dicen, ya está río. Entonces sí se puede trabajar de una manera muy, muy, muy eficaz. Una vez una jovencita llegó y me dijo, es que yo no puedo olvidar a mi novio que me abandonó. ¿Hay algo para eso? Sí. Sí, sí hay algo para eso. Y le mandé su tratamiento y llegó feliz porque me dijo, no, ya no lo extraño. Hasta para desenamorarte hay tratamiento en homeopatía.
0: Te ha de levantar todo el sistema, me imagino,
1: no,
0: ¿verdad?
1: No, te baja la dependencia del síndrome de abstinencia de ser amado.
2: Mira.
1: Es lo que hace, trabaja a nivel de los cuadros mentales. Entonces baja la dependencia, la oxitocina, bajan los niveles de adrenalina, de dopamina. O sea, es maravillosa la homeopatía. Maravillosa. Ahí no tiene nada que ver ni el sistema inmunológico.
0: ¿La dopamina te la sube o te la baja?
1: Te la sube.
0: La sube.
1: La dopamina la sube, porque la dopamina es la hormona de la felicidad. Es la que te baja cuando estás en la menopausia. Por eso te pones de un genio espantoso, explotas, lloras de todo por la baja de la dopamina. Cuando se comienza a estabilizar la función de la dopamina nuevamente con la serotonina, que también baja y que para
0: importante.
1: Eso son los probióticos y el triptofano, comienzas a estabilizarte emocionalmente. Cuando baja la oxitocina, que para eso te funciona muy bien el ejercicio,
0: también
1: comienzas a estabilizarte.
0: El ejercicio, dormir bien y el suplemento.
1: Si no duermen bien también es un desastre, ¿eh?
0: Vale gorro.
1: Lo primero que tenemos que hacer es dormir bien. ¿Y sabes que más del 40% de la población en México tiene insomnio?
0: Pues yo creo que ya estoy entrando al porcentaje porque con el calor que hacía ayer, que se desprendió después de que llovió por allá por mi casa, es como que se hizo bochornoso.
1: O sea, la cantidad de fármacos para dormir y de elementos de venta libre para dormir es impresionante. Es
0: impresionante, ¿verdad?
1: Es impresionante.
0: La falta del sueño está
1: y la falta de sueño te produce estrés, nerviosismo, ansiedad y depresión.
0: Sí, sí, es cierto.
1: Entonces, tomen también para dormir la GABA.
0: Eso es muy importante. El que puedan descansar es importantísimo. Yo voy a ir el jueves por mi GABA también.
1: Inducir la etapa de sueño profundo.
0: Sí. Sí.
1: Entonces, bueno, recuerden que el próximo viernes vamos a tener consulta.
2: 22.
1: Bueno, pues, ¿cuánto nos falta para terminar este bloque? 3 minutitos. Pues muy buenos estos 3 minutitos también para recordarles que no nada más hay que bajar los niveles de hormona cortisol, también que tenemos que trabajar a nivel del sistema inmunológico. Algo que afecta mucho el estrés y la ansiedad es el sistema inmunológico. Y comienzan a bajar las funciones a nivel del sistema inmunológico cuando tenemos este tipo de problemas. Uh-huh. Cuando tú tienes un caso de un problema muy severo que no puedes solucionar, o que tienes angustia, ansiedad, por ejemplo, que tengas un familiar enfermo y no lo puedes solucionar porque ni eres Dios ni eres médico.
0: Claro.
1: Y te tienes que atener a lo que te digan, a lo que te reporten, a lo que puedas tú escuchar. Pues te da gripa, te da diarrea, te enfermas, te sientes débil.
0: Sí, tu cuerpo se está deprimiendo también.
1: Entonces, para eso hay que levantar también el sistema inmunológico. Y yo les digo, hay un elemento que ayuda también junto con los coadyuvantes a levantar los procesos de depresión y de ansiedad por el estrés. También ayudan a levantar el sistema inmunológico y es el preje diamante.
0: Ah, yo voy a ir por él.
1: Porque contiene ashwagandha, contiene acai, melena de león, contiene berberina, contiene NAD, que es la nicotamina adenina dinucleótido, que te ayuda a que tu cuerpo produzca el NAD de manera natural y ralentizar el proceso de envejecimiento a nivel de la telomerasa de las células madres. Contiene GABA misma. Contiene probióticos, contiene calostro bovino que se utiliza para producir el factor de transferencia. Ay, sí, extracto de hoja de olivo para prevenir que vayas a caer en procesos de enfermedad o de infecciones. Y el precursor de glutatión, que es maravilloso, que te levanta hasta arriba, que te levanta hasta arriba. Entonces también tómense el prejidiamante. Si tienen problemas de depresión, de ansiedad, de angustia, pérdida de la memoria, comienzan a olvidar las cosas, comienzan a sentir que ya no son tan ágiles mentalmente como antes, porque este incluso incrementa la inteligencia, tómense el prejidiamante y van a comenzar a notar cambios muy significativos en su calidad de vida. Es el que tienes que tomar tú.
0: Sí, voy a ir a...
1: ¿Y tú te lo tomas?
2: Yo diario.
1: Se quedó con todos.
2: Se quedó
0: con todos.
2: Me lo dejó el normal también a mí. El gandallón. El azul, ¿no? Del color, de colores.
1: Ay, no seas mentiroso. Bueno. O sea, tengo la lista.
2: Bueno. Dice, cámbialo. Yo quería el otro, pero ya el otro. Como me dice una explicación. No, no era el diamante.
1: Yo nada más cambié el peso, no el producto.
0: Pues te lo cambiaron, entonces.
2: Sí,
1: me dio en
2: el gol ya.
1: Ah, bueno, tú porque te viste lento.
2: Ah, bueno.
1: Bueno, pues llegamos al final de esta hora. Muchísimas gracias por acompañarnos. Cuídense mucho. Y nos vemos mañana aquí en este programa.
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6: El histórico defensa español Sergio Ramos, quien recientemente jugara para los Rayados de Monterrey, está muy cerca de comprar una participación mayoritaria en el Sevilla. Esto, por supuesto, de la mano del fondo de inversión 511 Capital. Esta operación valuaría al equipo en 460 millones de euros y estarían comprando el 60% de este. Y ojo, porque esto sucede al mismo tiempo en que Cristiano Ronaldo confirma una inversión en la empresa portuguesa LiveMode, misma que está detrás de proyectos de streaming sumamente exitosos como el de KCTV. Y es que aquí lo interesante en este tipo de inversiones de atletas de este calibre es que lo que menos importa es el capital, porque aparte siempre van de la mano de fondos de inversión que ponen la mayor parte del mismo. Aquí lo interesante es la legitimidad emocional que le dan al proyecto y la distribución o exposure que también le otorgan.
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7: A la reina Leticia, o la amas o la odias. Pero lo que es innegable es el don de la palabra que tiene cada vez que da un discurso. Es sorprendente su elocuencia, conocimiento, el que se nota como ella prepara sus mensajes. Los dice prácticamente de memoria, sin hojas, sin prompter. Sí, porque Leticia, a pesar de que no ejerce el oficio que le apasiona, no deja de ser periodista. Hace unos días, durante la entrega de premios en literatura infantil y juvenil, Leticia Ortiz Rocasolano habló de las bondades de la lectura y leyó el fragmento de un libro y dio voz a un adolescente. Hasta los no monárquicos han reconocido las tablas de la reina y sí. 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
9: Cinco de la mañana con 30 minutos tiempo del centro de México. Gracias por estar con nosotros esta mañana de martes. Martes 19 de mayo de 2026. A nombre del equipo que hace posible este espacio informativo, Adriana Romero, Claudia Arellano, Rogelio Miguel, Álvaro López y Ricardo Díaz, les saluda Juan Manuel de Anda. Estamos transmitiendo en vivo a través del 103.3 de FM, el 970 de amplitud modulada, y en todas las plataformas de Grupo Fórmula, en streaming a través de YouTube, en el canal de Grupo Fórmula Oficial. Les recuerdo mis redes sociales con mucho gusto, Usted me puede encontrar en X, ahí estoy como arroba Juan M. de Anda, en Facebook Juan Manuel de Anda y en Instagram como Juan Manuel de Anda G. Tenemos información importante que se ha generado en las últimas horas y que estaremos compartiendo con usted en la próxima hora y media. Bueno, pues la Unidad de Inteligencia Financiera congeló de forma preventiva las cuentas bancarias del gobernador con licencia de Sinaloa, Rubén Rocha Moya, así como de otros 9 funcionarios y exfuncionarios de esa entidad, quienes fueron señalados por el gobierno de Estados Unidos de tener vínculos con el crimen organizado. Mientras tanto, se da a conocer que el próximo 1 de junio se llevará a cabo la audiencia de Gerardo Mérida, exsecretario de Seguridad de Sinaloa. Esto será en una corte de Nueva York. Ayer, la presidenta Claudia Sheinbaum reitera que el gobierno de México no tiene vínculos con ningún grupo delictivo y tampoco encubre a nadie. También la titular del Ejecutivo informa que enviará al Congreso de la Unión una propuesta para cambiar la fecha de la elección del Poder Judicial que estaba prevista para el próximo año, para 2027. El cambio es realizarla el 4 de junio, pero de 2028. La Asociación Nacional de Transportistas y el Frente por el Rescate del Campo Mexicano, bueno, pues reiteran su intención de realizar una megamarcha el día de mañana, miércoles, la cual está prevista que parta del Ángel de la Independencia rumbo al Zócalo Capitalino a las 9 de la mañana. El presidente de los Estados Unidos, Donald Trump, pues anunció que decidió posponer un ataque militar masivo contra Irán, que estaba planeado para el día de hoy. Ante los temores de una nueva escalada del conflicto allá en el Medio Oriente, los precios del petróleo se volvieron a ir para arriba. El rey de España, Felipe VI, viajará el próximo 26 de junio a Guadalajara para presenciar el partido de fútbol que van a disputar la selección de España y la de Uruguay en la fase de grupos de la Copa del Mundo 2026. 2 adolescentes armados abrieron fuego en el Centro Islámico de San Diego, en California, en un ataque que dejó 3 hombres muertos. Los 2 presuntos atacantes, uno de 19 y otro de 17 años, también perdieron la vida. En Chiapas, la Secretaría de Marina aseguró 50 bultos con 1.5 toneladas de cocaína, además de una embarcación en alta mar. Hay 5 detenidos. El gobierno del Estado de México concluyó la rehabilitación del Periférico Norte. Esta obra beneficiará a más de 15 millones de personas que se trasladan diariamente entre el Estado de México y la Ciudad de México. La estación Auditorio de la línea 7 del metro aquí en la Ciudad de México reanudó operaciones luego de permanecer sin servicio durante más de 4 meses debido a trabajos de modernización de la red. El Servicio Meteorológico Nacional informa que este martes se mantendrán temperaturas de calurosas a muy calurosas en la mayor parte de nuestro país. Habrá temperaturas que estarán oscilando entre 40 y 45 grados. Además, esperan lluvias muy fuertes con descargas eléctricas y posible caída de granizo en Coahuila, Nuevo León, Tamaulipas, San Luis Potosí, Querétaro, Hidalgo y también en Veracruz, aquí en la capital de la República. Bueno, pues para este martes se prevé una temperatura que estará oscilando entre 12 a 14 grados como mínima y entre 27 a 29 como máxima. El programa Hoy No Circula para este martes aplica para todos los automóviles con engomado color rosa y terminación de placa 7 y 8 y que tengan holograma de verificación 1 o 2. A las 6 de la mañana, como todos los días, le vamos a presentar lo que escriben analistas y columnistas y un poco más tarde lo que destaca la prensa nacional, internacional y de los estados en sus primeras planas con Adriana Romero. Pero vámonos a los detalles de la información y establecemos comunicación con Jenny Valencia, porque ayer la Unidad de Inteligencia Financiera pues dice e informa que ya congeló de forma preventiva las cuentas bancarias tanto del gobernador con licencia de Sinaloa, Rubén Rocha, así como de 9 personas más, funcionarios y exfuncionarios de ese estado, quienes fueron señalados por el gobierno de Estados Unidos por tener nexos con el crimen organizado. Cuéntanos, Jenny, adelante con tu reporte. Buen día.
10: Buenos días, Juan Manuel. La Unidad de Inteligencia Financiera de la Secretaría de Hacienda confirmó la incorporación de nuevas personas a la lista de personas bloqueadas con carácter estrictamente preventivo en respuesta a los reportes emitidos por instituciones del sistema financiero mexicano que derivaron de señalamientos realizados por autoridades de los Estados Unidos contra funcionarios y exfuncionarios de Sinaloa por presuntos vínculos con narcotráfico, tráfico de armas y operaciones relacionadas con los Chapitos. De acuerdo con el comunicado oficial, la Unidad de Inteligencia Financiera aclaró que los bancos mexicanos, al mantener relaciones de corresponsalía con entidades financieras de los Estados Unidos, emitieron alertamientos respecto de clientes considerados como personas políticamente expuestas, de tal forma que llevó a cabo la inmovilización preventiva, esto con el propósito de proteger la integridad del sistema financiero nacional. Entre las personas señaladas se encuentran el gobernador con licencia de Sinaloa, Rubén Rocha Moya, sus hijos Rubén, Ricardo y José de Jesús Rocha Ruiz, así como el senador de Morena, Enrique Insunza Casares. De igual forma fueron mencionados Gerardo Mérida Sánchez, el secretario de Seguridad Pública de Sinaloa, y Enrique Díaz Vega, exsecretario de Finanzas de Sinaloa. También en la lista se encuentran otros 7 funcionarios y exfuncionarios relacionados con el gobierno de Sinaloa. Para Grupo Fórmula, Jenny Valencia.
9: Muchísimas gracias, Jenny, por tu reporte a propósito de Gerardo Mérida, exsecretario de Seguridad de Sinaloa. Usted recuerda, él se entregó a las autoridades de Estados Unidos la semana pasada. Bueno, pues ya hay fecha para su audiencia en una corte de Nueva York. Será el próximo 1 de junio. A este exfuncionario se le está acusando de tener nexos con la facción de los Chapitos del cártel de Sinaloa. Y bueno, ayer en la conferencia de prensa del pueblo, la presidenta Claudia Sheinbaum habló justamente sobre pues la entrega de estos 2 exsecretarios de allá en Sinaloa, tanto el de Seguridad Pública, así como el de Administración y Finanzas. Dijo la presidenta que esto pues no representa ningún peligro para su administración o para el movimiento que encabeza, y también reitera que el gobierno de México no tiene vínculos con ningún grupo delictivo y tampoco encubre a nadie.
11: Ningún riesgo, ninguno. Fue una decisión de ellos entregarse y no hay ningún riesgo, ninguno.
12: ¿No ve riesgo de que Morena sea declarado como una organización terrorista por los presuntos vínculos que tiene con los cárteles en México?
11: No, ningún riesgo. Nosotros no tenemos nada, absolutamente nada que esconder, y no hacemos ningún pacto de ningún tipo, ni con criminales, ni de cuello blanco, ni criminales comunes, ni criminales de la delincuencia organizada. No tenemos ningún temor de nada. Tenemos los pies bien puestos en la tierra y ni nos vamos a marear con lo que dicen los medios de comunicación, ni con lo que nos diga Estados Unidos.
9: Bueno, pues ahí las declaraciones de la presidenta de la República, la doctora Claudia Sheinbaum. También en la conferencia de prensa del pueblo, la presidenta Sheinbaum anunció que va a enviar al Congreso de la Unión una propuesta para cambiar la fecha de la elección judicial, esta segunda elección judicial que estaba prevista para el 2027 y que empataría con la elección federal de pues la elección intermedia. Y bueno, pues de acuerdo a lo que dice la presidenta, la elección judicial se realizaría, o la propuesta es realizarla el próximo 4 de junio, pero de 2028. Israel Aldave, tú tienes los detalles de esta información. Adelante, buen día.
13: La presidenta Claudia Sheinbaum anunció el envío al Congreso de la Unión de una iniciativa para que se modifique la Constitución a fin de trasladar al 2028 la elección judicial, así como otras medidas para hacer más eficiente esta elección y el ejercicio ciudadano.
11: El INE planteaba que, como en la elección al Poder Judicial no deben participar como observadores los partidos políticos, porque no está vinculada con partidos políticos, sino es una elección ciudadana, las casillas tendrían que estar en otro lugar. Entonces, supongamos que en el 27 voy a votar, va a votar cualquiera de ustedes, entonces tendríamos que hacer la fila para votar por quienes correspondiera. Aquí en la Ciudad de México pues sería diputado federal, alcaldes y diputados locales. en otros lugares sería incluso gobernador, y después tendrías que moverte a otro lugar a votar por el Poder Judicial. Entonces, pues eso genera problemas, ya lo vivimos el año pasado, porque fue concurrente con la elección a presidentes municipales de Veracruz y de Durango.
13: El reporte.
9: Muchísimas gracias, Israel, por tu información. Y es que fíjese, de acuerdo a un análisis realizado por Morena en la Cámara de Diputados, la realización simultánea de los comicios el próximo año implicaría un costo de 20.400 millones de pesos. Pero fíjese este dato, el número de boletas que se tendrían que imprimir y distribuir estaría por arriba de los 1.000 millones de ejemplares. Se imagínese nada más, 1.000 millones de boletas. Un volumen que dicen, pues rebasaría obviamente cualquier logística. Y bueno, pues esta iniciativa, esta propuesta que va a enviar la presidenta Claudia Sheinbaum al Congreso, se va a tener que discutir y a aprobar en un periodo extraordinario. Y vámonos con Sara Pablo. Ayer hubo declaraciones de la dirigente nacional de Morena, Ariadna Montiel. Dejen claro que el partido no va a aceptar candidatos con mala reputación rumbo a las elecciones del próximo año. Cuéntanos, Sara, buen día.
14: Juan Manuel, buenos días. La presidenta de Morena, Ariadna Montiel, señaló que no le preocupa la información que el exsecretario de Seguridad Pública de Sinaloa, Gerardo Mérida, y el exsecretario de Administración Estatal, Enrique Díaz, pudieran proporcionar luego de entregarse a autoridades de Estados Unidos ante las acusaciones en su contra relacionadas con delitos de narcotráfico. Aclaró que ni el senador Enrique Insunza ni el alcalde con licencia de Culiacán, Juan de Dios Gámez Mendívil, ambos acusados de delitos de narcotráfico por Estados Unidos, han expresado su intención de buscar la candidatura de Morena al gobierno de Sinaloa. Sin embargo, aclaró que el partido no aceptará candidatos con mala reputación. Deben ser intachables. Aseguró que la coalición se va a blindar. Dejó en claro al presidente del Comité Ejecutivo Estatal de Morena en Sinaloa, Edgar Barraza, quien afirmó que no están descartados para participar en la encuesta, que no es de su competencia la definición de candidatos, sino de la Comisión Nacional de Elecciones de Morena y, en su caso, de la mesa de la coalición.
15: Vamos a esperar, pero lo que sí quiero reiterarles, en Morena no vamos a aceptar que en los gobiernos haya corrupción y no vamos a aceptar candidatos que tengan mala reputación. Nuestros candidatos deben ser intachables, lo dije y lo reitero. Y todos los tres partidos coaligados han aceptado que debe ser así, todos los tres nos queremos blindar, nos vamos a blindar. Así que nuestros candidatos serán honestos y con trayectoria positiva para la gente.
14: El reporte que tengo, muy buenos días.
9: Muchísimas gracias, Sara, por tu información. Fíjese, en otra información, el presidente Donald Trump anuncia que decidió posponer un ataque militar masivo que estaba contemplado para el día de hoy en contra de Irán. Esto después de que se lo pidieran, así dijo, me lo pidieron mis aliados de Arabia Saudita, Qatar y Emiratos Árabes Unidos. Y entonces, bueno, pues por eso he decidido posponer este ataque militar masivo en contra de Irán. Así lo dijo el presidente Trump.
16: Saudi Arabia, Qatar.
17: Arabia Saudita, Qatar, Emiratos Árabes Unidos y otros países me pidieron que lo pospusiéramos 2 o 3 días, un breve periodo de tiempo, porque creen estar muy cerca de llegar a un acuerdo y si podemos lograr un escenario de donde ningún arma nuclear caiga en manos de Irán, creo que si ellos están satisfechos, nosotros probablemente también lo estaremos. Hemos informado a Israel y a otros países de Medio Oriente que han colaborado con nosotros y, como saben, es un avance muy positivo, pero veremos si llega a buen puerto. Hemos tenido momentos en los que creíamos estar muy cerca de un acuerdo y no se concretó, pero esta vez es un poco diferente.
9: Bueno, y obviamente pues hubo respuesta de parte de Irán. Respondió que no se va a dejar amedrentar por lo que diga el presidente de los Estados Unidos. Y bueno, pues esta situación ha provocado nuevamente temores de que la escalada militar ahí en el Medio Oriente, bueno, pues se vuelva a reanudar. ¿no? Que haya, pues que no se solucione este conflicto, y esto ha provocado que los precios del petróleo se fueran otra vez para arriba. Fíjese, la mezcla mexicana concluyó en $110.26 por barril. Este es su mayor valor desde junio de hace 4 años, desde junio de 2022. El West Texas Intermediate cotiza en $108.66 y el Brent del Mar del Norte en $112.10 por barril. Sigue, pues, los temores, pues provocando, pues, esta situación de inestabilidad en los precios de los energéticos a nivel nacional. Y vámonos hasta los Estados Unidos con Santiago Guerra de la agencia EFE, porque ayer le comentaba, 2 adolescentes armados abrieron fuego en el centro islámico de San Diego, allá en California. En este ataque pierden la vida 3 personas. Y bueno, también, de acuerdo a lo que dicen las autoridades, los 2 atacantes, 2 jóvenes, uno de 19 y otro de 17 años, también habrían perdido la vida. Santiago Guerra, de la agencia EFE, te saludo. Adelante, buen día.
18: Al menos 5 personas, 2 de ellas los atacantes, murieron en medio del tiroteo que tuvo lugar en la mezquita más grande del condado de San Diego, en el estado de California. Según información del FBI, los 2 tiradores, que tendrían entre 17 y 19 años, murieron en el centro islámico por heridas autoinfligidas. Los cuerpos de ambos adolescentes fueron hallados en un vehículo cerca de la mezquita, mientras que una de las víctimas fallecidas era un guardia de seguridad que intentó contener el atentado. Este suceso, rechazado categóricamente por el mandatario estadounidense Donald Trump, ocurre en medio de una creciente situación de intolerancia y violencia contra la comunidad musulmana y los lugares de culto en Estados Unidos.
9: Muchísimas gracias a la agencia EFE. Vámonos con mi querido Beto Campos, porque ya, pues, hay horarios para la final del fútbol mexicano. Será a las 8 de la noche la ida, el próximo jueves en el estadio de la Ciudad de los Deportes, y pues la gran final será el domingo a las 7 de la noche en el Estadio Olímpico Universitario. Te saludo, mi querido Beto, buen día.
19: Juan, muy buenos días. Así es, ya está definido el horario para la final del fútbol mexicano entre Pumas y Cruz Azul. La ida se jugará a las 8 de la noche el día jueves, mientras que la vuelta el domingo a las 19 horas. En el tema de la selección mexicana, se siguen integrando los elementos del fútbol europeo en el centro de alto rendimiento, como Mateo Chávez, Edson Álvarez, además de Jorge Sánchez. Por otra parte, la selección de Brasil presentó su lista de 26 jugadores para el Mundial, y la gran sorpresa fue Neymar, quien jugará su 4ª Copa del Mundo. En las finales de conferencia de la NBA, los Spurs de San Antonio dieron la sorpresa y vencieron como visitantes al Thunder de Oklahoma en el primer juego de la serie, mientras que en la IndyCar, Patricio Howard tuvo un accidente en las pruebas de cara a las 500 millas de Indianápolis, pero los detalles los tendremos más adelante.
9: Así es, mi querido Beto, regresamos contigo un poco más tarde. Le comento también que el rey de España, Felipe VI, pues anuncia que viajará el próximo 26 de junio a Guadalajara. Él estará presente en este partido de fútbol que van a disputar su selección, la selección de España y la de Uruguay, en la fase de grupos de la Copa del Mundo 2026. Además del rey de España, bueno, pues el gobierno de México también está informando que vendrá el presidente de Sudáfrica, cuya selección se enfrentará a México en el partido inaugural, que tendrá verificativo el 11 de junio en el Estadio Banorte, o Estadio Ciudad de México, ¿no?, que se va a llamar justamente así para la Copa del Mundo. Y vámonos con David Galván, porque de cara justo al arranque del Mundial de Fútbol, pues la Fuerza Aérea Mexicana ha establecido, pues, una zona de vigilancia para garantizar la seguridad de los asistentes a este importante evento. Cuéntanos, David, te saludo, buen día.
20: Te saludo con gusto, Juan Manuel, y te comento que la Fuerza Aérea Mexicana recordó que durante el próximo Mundial de Fútbol habrá zonas de vigilancia y protección del espacio aéreo en México, que estarán activas en las ciudades de Monterrey, Nuevo León, Cancún, Quintana Roo, Guadalajara, Jalisco y la Ciudad de México. La instancia dependiente de la Secretaría de la Defensa Nacional, en su calidad de institución garante de la soberanía del espacio aéreo nacional, señaló que las tres entidades mundialistas y la zona de Cancún, Quintana Roo, como principal zona de entrada de los visitantes internacionales por vía aérea, tendrán zonas de seguridad de alrededor de los estadios y las áreas del Fan Fest de 60 millas náuticas y 19.000 pies de altura para el caso de las aeronaves. Eso significa, precisó la Fuerza Aérea, que el Centro Nacional de Vigilancia y Protección del Espacio Aéreo podrá interceptar cualquier aeronave que ingrese sin autorización a las zonas de vigilancia. Además, los drones no autorizados serán objeto de bloqueos de señal por parte del primer batallón de respuesta a emergencias. Todas estas medidas para aeronaves y drones de pilotaje remoto, indicó la Fuerza Aérea Mexicana, estarán vigentes del 11 de junio al 20 de julio de 2026 durante la realización de la justa mundialista. En la información, Juan Manuel, excelente mañana.
9: Muchísimas gracias, David, por tu información. Y vámonos con Ulises Soriano porque ayer fue la reapertura de manera oficial del periférico norte después de que durante fueron cuatro meses se llevó a cabo la rehabilitación de esta importante arteria. 108 kilómetros fueron nuevamente asfaltados. Esto va a beneficiar a más de 15 millones de personas que se desplazan diariamente por esta importante arteria. Ulises, te saludo, adelante, buen día.
2: Juan Manuel, muy buenos días, qué gusto saludarte. Te comento que durante años circular por el periférico norte significó tráfico, desgaste vehicular y horas perdidas para millones de personas que diariamente se trasladan entre el Estado de México y la capital del país. Este lunes, autoridades mexiquenses entregaron la rehabilitación integral de esta vialidad considerada una de las más importantes y transitadas del Valle de México. Los trabajos abarcaron 108 kilómetros desde la zona de Toreo hasta la caseta de Depozotlán, con una inversión superior a los 1.273 millones de pesos. La obra incluyó reencarpetamiento, iluminación y trabajos de embellecimiento urbano. La gobernadora del Estado de México señaló que esta obra es para dignificar la calidad de vida de las y los mexiquenses.
21: Viendo que todavía nos falta, todavía tenemos que agilizar esa movilidad porque es necesario, pero que sin duda alguna lo que se hizo es un esfuerzo muy grande precisamente para poder afianzar ese objetivo que tenemos, que es dignificar la vida de nuestros ciudadanos.
2: Además de mejorar la movilidad, autoridades señalaron que esta rehabilitación busca fortalecer la seguridad vial y el desarrollo económico. La obra también dejó cerca de 2.800 empleos y fue realizada en coordinación con 6 municipios mexiquenses. Juan Manuel, que sea un muy buen día para todos. Mi reporte.
9: Muchísimas gracias, Ulises, por tu información. Y vámonos rápidamente de nuevo con David Galván, porque ayer se dio a conocer también que ya inició o reinició operaciones la estación auditorio de la línea 7 del metro. Estuvo fuera de servicio durante 4 meses. David, adelante, buen día.
20: De nueva cuenta, Juan Manuel, ahora te informo que de forma muy escueta y respondiendo a un usuario en redes sociales, el Metro de la Ciudad de México informó en un mensaje en su cuenta en la red social X que la estación auditorio de la línea 7 fue abierta este día lunes, brindando servicio en ambas direcciones, en dirección a El Rosario, así como en Barranca del Muerto. Tras casi 5 meses de trabajos de remodelación y modernización con motivo del próximo mundial que inicia el 11 de junio y para la llegada de los visitantes internacionales y nacionales, durante los 5 partidos que se tienen programados en la Ciudad de México, se han realizado trabajos de remodelación y modernización con iluminación renovada, acabados y nuevos vitrales que adornan la estación de la línea naranja que se encuentra sobre Paseo de la Reforma. En esta instalación que da salida rumbo al Auditorio Nacional, se registró el día lunes poca afluencia, ya que había desconocimiento por parte de los usuarios de que ya estaba operando con normalidad, por lo que se espera que para este martes incremente el número de personas que transiten por esta estación, que ya se encuentra abierta en su totalidad para la utilización del público que viaja hacia la zona poniente de la Ciudad de México en sus traslados turísticos o para realizar su trayecto hacia el trabajo. Muy buenos días, Juan Manuel, excelente mañana.
9: Muchísimas gracias por tu reporte. También déjeme comentarle que el gobierno del Estado de México está informando que se van a realizar cortes parciales nocturnos a la circulación en el circuito exterior mexiquense debido a trabajos de construcción del puente La Mexiquense. Los cierres se efectuarán en el tramo comprendido entre la Plaza de Cobro de Tultepec T1 y el entronque México-Pachuca a la altura del kilómetro 31 más 320, esto en ambos sentidos. Las restricciones viales están vigentes o estarán vigentes desde ayer y hasta el 30 de junio de las 11 de la noche a las 5 de la mañana. Así que bueno, pues tome sus previsiones. Y bueno, le comento también que tras 8 años de disputa, la Audiencia Nacional de España ordenó a Hacienda que devuelva a Shakira, a la cantante colombiana, 64 millones de dólares en impuestos y sanciones que fueron cobradas de manera indebida. Bueno, nos despedimos del auditorio que nos escucha a través de nuestras estaciones hermanas en el interior de la República y que ahora continúan con su programación habitual. Que tengan un excelente martes aquí en la capital de la República. Regresamos después de una pausa.

celebración a lo diferente. Raise Your Glass fue lanzada en 2010 como himno para los inadaptados y un agradecimiento a sus fans.

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Las 6 de la mañana en la ciudad de Villahermosa, 19 de mayo, año 2026. Les saludamos, le entregamos información. Cualquier aumento no autorizado en la tarifa de transporte público podría ser sancionado, amaga la Secretaría de Movilidad de Tabasco. Urge el Frente Común de Transportistas de Tabasco al gobierno del estado una respuesta sobre el aumento a la tarifa en el servicio de transporte público, al tiempo que sostienen no buscan confrontaciones. Para implementar transporte público 100% gratuito a estudiantes, obligaría esto a ampliar el subsidio estatal a todo el estado. Es lo que analiza la Secretaría de Movilidad. La dependencia advierte que esto representaría una inversión considerable y un impacto al presupuesto. Con el propósito de atender inquietudes relacionadas con reubicación de sus escuelas, padres de familia del Jardín de Niños Agustín Melgar y Primaria Abías Domínguez Alejandro llevaron a cabo una reunión con autoridades de Petróleos Mexicanos allá en el municipio de Paraíso. El proceso de regularización del predio en donde en algún momento se va a construir una subestación eléctrica allá en Tamulté de las Sabanas, tiene un 70%, 75% de avance, regularización del predio, datos de la Secretaría del Medio Ambiente y Desarrollo Sostenible. Del 2 al 30 de junio se entregarán 70 mil tarjetas bancarias correspondientes a la beca Rita Cetina, dirigida a estudiantes de educación primaria pública. De esto y más le vamos a entregar en Fórmula Noticias Tabasco. Quédese, que usted y yo estamos ya abriendo la conversación.

0: ¿Cómo le va?
1: Muy buen día. Gracias por estar en la sintonía de 94.1 FM. Fórmula Noticias Tabasco ya comenzó con una mañana. Está bonito, ¿no? La salida del sol está muy bonita. Ya tenemos que desde el sábado, ¿no? El sábado. Pero ayer estuvo igual chulo de bonito. Hoy está bonito. Así. Cosa bonita, cosa bien hecha. Natura dándonos muestra de cómo nos apapacha. Gracias de verdad. Oiga, ¿y usted cómo va? ¿Cómo está? A la radio 94.1 FM, a quienes hacen lo propio vía Facebook, en el Facebook Live de Fórmula Tabasco, en el Twitter, en el WhatsApp 9932-789880, iHeart Radio, Radio Garden, en fin, todas las vías de comunicación que fortalezcan la radio y que se fortalecen con la radio, pues ya listas y prestas para compartir con usted, que nos hace el gran, gran favor de sintonizarnos. A todas las personas que están haciendo lo propio, muchísimas gracias. Ahorita les saludamos. ¿Con qué comenzamos? Con la temperatura para hoy, igual de fuerte que ayer. No hay tregua. La temperatura ahora mismo, 27, 28 grados centígrados. Que en algunos puntos más, en algunos puntos menos, pero de ahí no pasa. 27, 28. ¡Ay, padre! Por ahí, de entre las 3 y las 4 de la tarde, oscilará el mercurio del termómetro entre los 38, 39 grados centígrados. Más 2, tal vez 3 grados de lo que se llama sensación térmica, gracias al factor humedad, que lo tenemos hoy, ahora mismo, en un 80%, más el calor que genera, pues, el edificio, el vehículo de al lado, el asfalto, el concreto, el reflejo de los cristales de usted que vive aquí muy cerquita de los edificios de la gran metrópoli de Villahermosa, pues lo vive de una forma. Porque junto al río, en la sombra natural de arbolada, la casa, pues allá en la ranchería, donde el viento circula de otra forma, pues muy seguramente es distinta la sensación térmica. Pero el termómetro, 38 grados centígrados. Guárdelo y tómelo en cuenta para hidratar chavitos, hidratar a los viejillos de la casa. Todos en casa hemos de hidratarnos, todos, más las chavas y los chavos de la tercera edad, pues es importante que tengan esa atención constante. Y bueno, uno como quiera, pero pues las criaturas hay que hidratarlas de forma constante. No vaya a ser que se nos arrime el tema de el golpe de calor, peor aún, una deshidratación vía sudoración. No. Hay que atender a todas las personas, reitero, sobre todo a los chavitos y a las personas de la tercera edad. Comenzamos con este tema y pues vamos con el de el transporte público. No, hombre, podría ser sancionado si usted aumenta el cobro, la tarifa en el transporte público. Vamos con Sara Amador, que nos tiene esta historia.
2: El titular de la Secretaría de Movilidad, Rafael Elías Sánchez Cabrales, advirtió que cualquier transportista que modifique de manera unilateral las tarifas del servicio público podría ser sancionado conforme a la ley. El funcionario señaló que en caso de recibir denuncias ciudadanas por incrementos no autorizados, la dependencia está obligada a intervenir y aplicar las multas correspondientes. Detalló que las sanciones contemplan infracciones de entre 50 y 55 UMAS, equivalentes a poco más de 6,000 pesos.
3: Si el día de mañana hay una queja ciudadana de que algún transportista alteró, modificó la tarifa, pues desde luego nosotros... nosotros tenemos que actuar, ¿no? Porque es el mandato legal, pues son multas, pudiéramos decir, medianas, porque bueno, sería una infracción entre 50 y 55 UMAS. Estamos hablando de una multa en pesos de 6.452 pesos. Pero no estamos en esa lógica. La lógica es de que permitan a la Secretaría que concluya su estudio técnico y desde luego nosotros presentarlo ante el gobierno del estado, ante el Consejo Estatal de Movilidad, y poder atender de esa manera, de manera muy responsable, pensando también, porque no solo es la parte de los insumos, del combustible, sino también el impacto económico que representa para miles de familias en el estado de Tabasco.
2: Sánchez Cabrales explicó que actualmente la Secretaría de Movilidad continúa realizando el estudio técnico relacionado con una posible actualización tarifaria, mismo que posteriormente será presentado ante el Consejo de Movilidad. Indicó que el análisis busca atender las inquietudes del sector transportista, pero también considerar el impacto económico que un incremento podría generar en miles de familias tabasqueñas. El secretario agregó que no existe una fecha definida para concluir el proceso, aunque aseguró que los trabajos técnicos continúan avanzando. Para Grupo Fórmula, informó Sara Amador Vera.
1: Pues así las cosas, oigan. Así las cosas, y el tema de la movilidad tiene muchas aristas. El que sigue es el del Frente Común de Transportistas de Tabasco. Ahora que estemos de regreso de la pausa, le vamos a dar completo este dato de la Secretaría de Movilidad, de lo que comparte el vocero del Frente Común de Transportistas de Tabasco, y esta urgencia. Pues, ¿qué vamos a hacer con la tarifa? Y, obviamente, la tarifa va a impactar en la economía de la ciudadanía. Una economía de la ciudadanía que, a la vuelta de la esquina, que es un poquito así, que van a entregar las tarjetas

0: 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La pausa.
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0: 6:15 a.m, gracias a los amigos de El Volante, híjole, que siguen sin agua en Ciudad Industrial. Pues, ¿cómo le hacemos, oiga? Buenos días, gracias. ¿En qué calles estamos sin agua? Los compañeros taxistas nos están haciendo el favor de reportarse. Gracias a todos y cada uno de quienes nos hacen el favor. Y en los lanzaderos de la combi, que también nos acompañan, les reiteramos nuestro agradecimiento. Ok, gracias. El profesor Javier Berrueco sigue allá en el norte. En el norte de la República, mandando sus imágenes. Volveremos con él más adelantito. Oiga, la Secretaría de Movilidad urge que se tenga una respuesta del aumento o no de la tarifa. Rafael Elías Sánchez Cabrales dice que todo aquel que aumente la tarifa de forma unilateral podría ser sancionado. El Frente Común de Transportistas urge la respuesta al aumento a la tarifa. Sánchez Elías Trinidad Mendoza es el vocero de este movimiento y comparte que lo que se busca no es una confrontación, es un aumento a la tarifa.

0: por necesidad. ¿Será que lo necesitan mucho? El aumento del combustible, los vehículos que utilizan de la gasolina esa que le llamamos roja, pues poquito más de 28 varos el litro. ¿Usted cree que merezcan o necesiten un ajuste en la tarifa? Vamos a escuchar lo que nos dice el vocero del Frente de Transportistas aquí en Tabasco.
1: Sabemos que sí, así es. Ellos son la autoridad y ellos pueden decir si te la quito o te pongo la multa, ¿no? Pero también ellos deben de saber como gobierno que son, que la verdad que los compañeros que están todos atrás de mí y como dice aquí, le hemos consensado la situación y pues ya no nos queda otra, sí, la dirigimos. Y hubo una palabra que dije que era capricho, no es a capricho, debía haber sido, no es a capricho, es por una necesidad que tenemos y tenemos que la ley de transporte también dice que cada año se habían de revisarse las tarifas y ya llevamos desde el 2019 a la fecha y las tarifas no se han revisado. Esa es la situación que estamos viviendo nosotros aquí en el estado como transportistas. Pues sí, es que la gente está desesperada y dice, bueno, si del 1 de junio en julio tenemos que ver la manera de echarla a andar y no es que estemos retando al gobierno. Porque le vuelvo a repetir, ha sido de diálogo y hemos dialogado, pero de tanto diálogo pues el tiempo se está yendo. Y ya después se va a hacer muy difícil que nos autoricen la tarifa. Y el secretario, me repito, es consciente porque le hemos demostrado con documentos qué son las déficits de nosotros. Cuáles son, por ejemplo, una camioneta en el 2019 costaba como 350 mil pesos, ahorita vale 648 mil pesos de contado. Y pues esos son unos grandes déficits que tenemos.
0: Y cuando es de contado y cuando es la mensualidad solamente del vehículo, pero insistimos, el puro combustible que se usa todos los días. Ánimas santas que tengas un buen chofer, un buen operador, para que el gasto de refacciones no sea tan seguido. Pero, ¿y las refacciones? ¿Y el sueldo? ¿Y la ganancia del dueño de...? En fin, que es todo un entramado el que se necesita y se requiere revisar para esta situación de las tarifas. Y al final, ¿quién va a pagar? Es usted, el usuario, el pueblo, el sabio pueblo, es quien va a pagar la tarifa que pongan de acuerdo o no de acuerdo, de manera unilateral, uno, la autoridad, o de acuerdo, tanto la autoridad como los servidores públicos del transporte. Ahora, Sánchez Cabrales nos dice que el otro tema que ya se puso, me voy a equivocar si en Jalisco, pero ya hay estados de la República que están apuntando al transporte gratuito para los estudiantes. Acá, Rafael Sánchez Cabrales advierte que implementar esto traería un impacto considerable al presupuesto. Pues sí, y habría que ampliarlo a todo el estado. La propuesta que impulsa el Partido Verde no contempla el impacto presupuestal. Y anota Sánchez Cabrales, únicamente el municipio de Centro cuenta con un programa de subsidio para estudiantes. Este programa de subsidio tendría que irse a los otros 16 municipios. Vamos a escuchar a Rafael Sánchez Cabrales.
2: Creo que fue la diputada Lulú Morales la que hizo una propuesta de servicio público de transporte gratuito para todos los estudiantes, ¿no? Aquí tenemos que valorar dos cosas. Uno, el sistema de transporte o el servicio de transporte en el estado de Tabasco está concesionado. El gobierno se lo concesiona a un particular. Y la propuesta del Partido Verde no se ampara de, primero, el impacto presupuestal que causaría, porque entonces tendría que ampliarse el subsidio al 100%, ¿no?, de todos los estudiantes en el estado de Tabasco, cuando ya opera un sistema de becas del gobierno federal y del gobierno del estado, que ayuda a los estudiantes precisamente para todas sus necesidades o sus requerimientos, ¿no? Entonces, estamos trabajando en ese sentido. Entonces, hay una propuesta, ¿no?, que se escucha muy atractiva, pero también le falta anexar, bueno, de dónde va a salir el recurso.
0: Y al final, o al principio, pues de eso se trata, ¿no? De dinero, del servicio, si me apura, de la comodidad y calidad de vida de las personas, para que no abandonen la escuela. Hay una cantidad importante de programas y subsidios para el estudiantado. Entonces, pues usted díganos, sí por el aumento, no por el aumento, sí por la tarifa cero para estudiantes, ¿qué hay con las demás becas? Hay mucho, mucho por allá. 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Vamos a la Canacintra, en donde Alejandro Frías Díaz nos comparte. Buscarán una reunión con el nuevo director de Pemex para analizar la situación de los pagos a las empresas proveedoras de Tabasco. Pemex, pues, debe un camionado de dinero desde hace varios años. Nos comparten que ya comenzaron a pagar la deuda del 2024. De 2025 todavía no hay nada. Ya vamos prácticamente a la mitad de 2026. Y Alejandro Frías sostiene que las empresas petroleras de Tabasco confían en que la situación económica va a mejorar. Escuchamos lo que dice el titular, quien preside, el presidente de la Canacintra Tabasco.
3: Mira, comenté en entrevistas pasadas que ya empezaron a pagar 2024, facturación de 2024, no total, una parte. ¿Y qué parte? Porcentajes también. Tampoco es todo, ¿no? 2025 fluyó, hubo pagos en general. 2026 estamos trabajando el sector petrolero en general y estamos esperando que fluya esa cantidad, porque si algo tiene que hacer Pemex y también nuestro país es darle confianza a los inversionistas.
4: ¿Ustedes van a buscar un acercamiento con el nuevo director de Pemex?
3: Sí, desde luego, cuando se pueda, y además poner de nuestra parte y cumplir. Las empresas petroleras estamos obligadas a cumplir con la debida diligencia, estamos obligadas a cumplir con el pago de impuestos, con el pago seguro.
0: Y hay que atender este tema, hay que ponerlo también en la mesa, es importante para usted. Son las 6:25 a.m. 6:25. Agradecidos estamos de su sintonía. Gracias a las personas que nos están haciendo el gran, gran favor de, pues, desde temprano comunicarse, enviando su buena vibra. En el Facebook sí vamos a pasar también los cumpleaños que se nos pasaron ayer, los mariachis. Sí los mencionamos, pero no hubo mariachi. Don Armando Oviedo en la Ciudad de México, muchísimas gracias, saludos cordiales. Oyuki González, igualmente, excelente martes. Don Armando de Bars, buenos días. José Cruz Guzmán Matías, buen día. Es martes, ni te cases ni te embarques. No le saque, hombre, éntrele, cásese, embárquese. Que, ¿quién dijo miedo? El que tenga miedo, que, ¿cómo me dijo la profe? ¿Tienes miedo? Cómprate un perro y dale para adelante. Lupita Castro, buenos días. Ojalá también el secretario de Movilidad se tome tiempo para solucionar el alza del pasaje, no solo hable por... que no tienen solución los transportistas, es insostenible el gasto de cada día para las unidades, gasolina que nunca llegó a los 10 pesos, ¡naiga! Eso fue una humorada del candidato y del presidente en turno, que la gasolina en 10 pesos, eso lo dice uno por estar ahí nada más, como dice el Víctor, pues cotorrea. ¿En qué cabeza cabe que la gasolina iba a costar 10 pesos? Pues nomás en la cabeza de una persona que dice, pues qué difícil, haces un hoyo, metes un tubo y sacas petróleo y ya. Así de sencillo es la mentalidad. Lupita, no se acabe la cabeza con ello. Hay mucho, mucho detrás de el tema de el precio de la gasolina, del costo del pasaje, de todo esto. Y lo vamos a arreglar entre todos, el sabio pueblo y el supremo gobierno. En algún punto nos vamos a poner de acuerdo. Ojalá y que sea pronto, porque no se ve por dónde. Sergio Guerra, ¿qué hubo? ¿Cómo estamos, tocayo? Seguramente ya de regreso en la capital del estado o todavía en la capital del país. Rosita Jiménez, muchísimas gracias. Raúl Jiménez López, buen día. Vamos a irnos a la pausa, no sin antes que me estaban pasando el dato de cómo amanecieron los olmecas. Pues amanecieron bien y amanecieron en Puebla, según tengo el dato. Hoy abre la serie contra los Pericos de Puebla. Esta semana pasada tuvimos una seguidilla de triunfos bastante interesante. Se le ganó a Campeche, la más reciente, la serie, y aquí en el Centenario se ganaron dos, se perdió uno, y los recientes resultados le han dado a los Olmecas de Tabasco para estar a tres juegos del primer lugar. No, no están en tercero, están a tres juegos del primer lugar. Número uno, están empatados con Guerreros y Pericos, que esta serie que abre hoy puede dar pie para algo interesante. A tres juegos del primer lugar, y dependen de lo que hagan los Guerreros de Oaxaca, los Diablos Rojos del México, que han tenido un par de baches, pero aún así, y los Bravos. Los Bravos de León están también en esta situación, pues veremos. El sótano del béisbol, los Dorados, 8 ganados y 19 derrotas. Ya Saltillo ya salió de ahí, 8-18. Algodoneros, 11-16. Y los Acereros, 13-14. ¿Quién manda en el béisbol mexicano en este momento? Son los Toros de Tijuana, con 19 triunfos y apenas 7 reveses. Así que hoy los Olmecas abren serie contra los Pericos de Puebla, una buena prueba, fuera de casa y a tres juegos del primer lugar de la zona sur, que el primer lugar está empatado, le reitero, entre Guerreros y Pericos, con Diablos y Bravos pisándoles los talones. La pausa, volvemos.
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0: 6:34, 6:34, a quienes van de camino a la chamba, al trabajo, por favor, llegue bien y entregue todo lo que tiene que entregar, no más. No menos, lo que se tiene que hacer para que salga un trabajo de calidad. Así sea un producto, un servicio, lo que usted entregue, entréguelo con calidad. Petróleos Mexicanos, ay Pemex, ay Paraíso. Padres de familia de los planteles, Agustín Melgar, Jardín de Niños. Abías Domínguez Alejandro, Primaria. Se están poniendo de acuerdo por fin, o parece que por fin, para reubicar estas escuelas. Mire, no nos vamos a meter en que a quién se le ocurrió poner una refinería junto a una escuela, o dos, o un conjunto habitacional como la colonia en la que está. No, no vamos a meternos en ese tema. Vamos a meternos en el tema, si ya decidiste poner ahí la refinería, ¿por qué no los quitaste antes? No sé. Le dejo el dato. Hubo ya un encuentro con los padres de familia y la petrolera en el centro administrativo de Pemex. Los representantes de la petrolera escucharon directo las preocupaciones de madres y padres de familia respecto a las condiciones de seguridad y bienestar de los estudiantes. No tengo dato si llevaron algún estudio técnico en donde se mida, no sé, la contaminación del medio ambiente, digamos, en el aire. Usted llega a la zona de la refinería, a la zona de las colonias aledañas, y el aroma, pues, no es necesariamente a la brisa del mar. Dos, el que tengan ese mechón prendido en ese punto en donde lo tienen, ¿cuánta contaminación deja? No lo sabemos. Nosotros no hemos llevado ningún estudio técnico. Luego, el ruido. ¿Usted sabe del ruido que hace esa empresa, esa fábrica, esa refinería? En cuanto a la contaminación auditiva, la contaminación ambiental. Y luego, como dicen, condiciones de seguridad y bienestar. Seguridad, ¿cuántos accidentes fatales y de verdad accidentes han tenido. No creemos que alguien vaya a decir que son provocados, no, son accidentes. Pero ¿cuántos accidentes se han tenido en el último año? En la petrolera, en la refinería. Bueno, pues se reunieron y ya tomaron un acuerdo. Van a mantener mesa de trabajo, encuentros periódicos para dar seguimiento a los compromisos establecidos. ¿Cuáles fueron? No nos dicen cuáles fueron los compromisos establecidos. Ah, pero también van a garantizar una atención puntual a las demandas de la comunidad escolar. ¿Cómo qué les demandan? Pues reubicarlos. No se dice acá, no traigo yo dato de reubicación, pero sí de una mesa de trabajo para que cumplas con mi demanda. ¿Qué le vas a demandar? Bueno, Pemex, por su parte, dice: yo estoy más que dispuesto al diálogo, al trabajo conjunto, fortalecer las condiciones educativas y de seguridad para todos en la región, sobre todo niñas y niños, chiquillos y chiquillas. Y luego, ¿en qué quedaron entonces? En nada, que van a seguir trabajando, que tienen disposición al diálogo, que van a seguir hablando, que tendrán mesas de trabajo y encuentros periódicos, pero de que quiten la escuela, de que haya una separación palpable entre estos planteles y la refinería, nada. 6:38, Dese Conflor te espera como siempre con deliciosos platillos para disfrutar en cualquier momento del día. 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Por favor, atienda este dato. Al menos 49 planteles educativos están cerca de refinerías en el país. O sea, no es nada nuevo. Cadereyta, Tula, Madero, Dos Bocas operan dentro de un radio crítico de menos de 5 kilómetros, factores para el riesgo de cáncer, enfermedades respiratorias en menores de edad. ¿Quién dice esto? Los expertos. ¿Quiénes son los expertos? Ahorita le paso el dato. En Paraíso, en las aulas, hay 300 metros de separación de los tanques de aguas amargas de la refinería. O sea, de la refinería a la escuela, 300 metros. No del mechón, no, no, no. De una parte, que son tanques de aguas amargas, a el primer niño, 300 metros de distancia. No se sabe el mínimo legal de 500 metros dictado por la norma. Pemex minimiza el problema, asegura que todo está bajo control pese a las múltiples denuncias de los padres de familia. La presidenta de México reitera: se deben realizar las mediciones de contaminación que generen las refinerías y determinar si se reubican o no a los estudiantes a otras zonas. Ah, chulada. Vamos con la presidenta de México.
17: Hay 49 escuelas que están conviviendo literalmente al lado de refinerías. En todas ellas se tienen lecturas de contaminantes que ponen en peligro la vida de los pobladores, sobre todo de los niños que viven ahí. ¿Habrá algún plan? Ya habíamos hablado en Dos Bocas, la reubicación de algunas escuelas.
18: ¿De una escuela en particular?
17: De una escuela. ¿Hay la posibilidad de poder contemplar la reubicación?
18: Pues hay que hacer las 49. Mediciones. Depende de la refinería, no es lo mismo para cualquiera. Tienen que hacerse las mediciones, ver si hay alguna situación de riesgo y de ser el caso se reubica.
0: De ser el caso. Si no es el caso, pues no se reubica. ¿Cómo andamos en las mediciones de riesgo? ¿Quién a nivel local, municipal, estatal, nacional o internacional marca la pauta para ver cuáles son las reglas de establecer una refinería junto a un conjunto habitacional, a una zona urbana, en donde hay, lo más cerquita, 300 metros, una escuela. Ahí le dejo ese datito. Ya vámonos a la pausa, ahorita regresamos.
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19: Julieta Venegas se estrena como escritora. En Norteña, Memorias del Comienzo, la cantante describe sus primeros años, la vida en la frontera, las continuas mudanzas, su encuentro con la música a partir de la compra de un piano usado y las clases con la maestra Margarita. Venegas se presenta como una mujer inquieta, una artista en búsqueda constante, desde la formación de una banda, su mudanza a la Ciudad de México, sus primeros trabajos musicalizando proyectos teatrales, los encuentros con personas que marcaron su vida y trabajo, como el director Francisco Franco, el músico José Lorangel o la productora y comunicadora Lynn Feinstein. Una historia que llega hasta la grabación de su primer álbum, el encuentro con la industria musical en el despegue de una carrera notable. Un texto que encantará seguramente a los seguidores de la tijuanense.
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21: La soya es un alimento versátil. A partir del frijol de soya se obtiene la soya texturizada, tofu, bebida de soya, entre otros alimentos. Contiene 9 aminoácidos esenciales como la lisina y la metionina. Aporta omega 3 y 6, así como vitamina K1 y vitamina E. Esta leguminosa tiene una gran concentración de isoflavonas, mismas que benefician la salud cardiovascular. También ayuda a disminuir los niveles de colesterol.
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21: Los astronautas no pueden llorar en el espacio porque las lágrimas no caen, solo forman burbujas alrededor de los ojos.
15: Conoce más.
21: Un grupo de peces se llama banco y uno de langostas se llama enjambre.
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22: La Agencia de Seguridad de Energía y Ambiente realizó un sobrevuelo de inspección en la sonda de Campeche para verificar los avances en la atención al derrame de hidrocarburos. Durante la supervisión se constató la operación normal de instalaciones de la zona. La diputada local Cecilia Vadillo dio a conocer que este lunes el Congreso de la Ciudad de México podría tener el dictamen completo de la Ley de Sistemas de Cuidados con el fin de que sea votada la siguiente semana. Con esto buscan fortalecer la atención a la salud mental de las personas cuidadoras y que sean capacitadas. Con la reforma en materia de subcontratación entre 2018 y 2023, se registró una disminución del 89% de esta modalidad al pasar de 4.1 millones a 438 mil trabajadores, informó la Secretaría del Trabajo. Informó Itzel Vanegas. 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
0: 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Oiga, le abre por favor la puerta a los mariachis, que ayer tuvimos, solamente mencionamos a los cumpleañeros, pero no sonó la máquina. Entonces, vamos a los cumpleañeros de ayer 18, nada más para recordar que aquí les pasamos lista al maestro Mario de los Santos, que por cierto, saludos a él y a toda su familia, buenos músicos que salieron los chavos, saludos cordiales, Jorge Augusto García Ábalos, Juan Carlos Hernández Gómez, Elide Moreno, Jessica Colorado, al buen Javier Chávez, gracias, ya son del domingo. Bueno, pues para todos ellos, y los de hoy, los cumpleañeros, Isela Orama, Manuel Chan Huicap, Manuel Vidal Bocanegra. No, el Conde Vidal Bocanegra. Emanuel Vidal es la onda, un buen compañero en los medios de comunicación. Saludos para él. Iván Alcántara está de cumpleaños. Salomón Torres, bueno, también en la producción. Alexandre Boutet, María Hernández. Y bueno, se nos adelantó ya los amigos Tom Kay y el amigo, el gran pariente Lalo Carvajal Camacho, estarían hoy de cumpleaños. Y también es el cumpleaños para el amigo Salvador Fernández Nieto, buen columnista aquí en Tabasco. Para todos ellos, su mariachi. Felicidades, muy muy feliz cumpleaños. Vámonos a más información. Es Fanny Vargas, diputada, quien pide al gobierno del estado presionar a la Comisión Federal de Electricidad para que den mantenimiento a las instalaciones eléctricas en la entidad, que se eviten las fallas recurrentes en el suministro de energía eléctrica. Y el tema no es una competencia estatal. Se debe estar pendiente y ejercer presión que, previo a la temporada de calor, se inicien los trabajos. Si conocemos que vienen los calores en esta época, la subestación tendría que estar al 100%, darle mantenimiento. A ver, vamos a escucharla de viva voz.
1: Sí, hace algunas semanas comentamos que pedíamos a la Comisión Federal de Electricidad, tanto como también al gobierno, para que presionara sobre este tema, porque pues digo, hay que, si conocemos el tema de Tabasco, que vienen los calores en esta época, bueno, la subestación tendría que estar al 100%, tendría que haber pues un tema de retroalimentación, pero sobre todo de darle mantenimiento, ¿no? Entonces, digo, yo sé que no es algo que le compete 100% al gobierno estatal, pero sí algo que hay que estar pendiente y que hay que presionar a la Comisión Federal, porque la verdad es que es un problema en todos los lugares, en todas las zonas, no solamente en algunas, sino, digo, tanto en Periférico como en Sabina, en Tamulté y en los municipios, muy recurrente, que obviamente afecta pues a todos los ciudadanos y ciudadanas. No solamente se quedan sin luz, sino también como las bombas dejan de funcionar, pues el agua obviamente también entra en conflicto el tema.
0: Así las cosas. Son las 6:49, es la titular de CEMADES, Sheila Cadena Nieto, quien comparte en el tema de la regularización del predio de la subestación eléctrica de Tamulté. Cuando se da el tema de la subestación eléctrica de Tamulté, que dijeron sí, sí va a ser, más de cuatro dijimos, pues ya, que se arme. ¿Desde cuándo está este tema de la subestación eléctrica en Tamulté? ¿Nada más un año? ¿O habemos quienes creemos que hace muchísimos más años se requiere infraestructura en esa zona del estado? Sara Amador nos tiene lo más reciente.
2: El proceso de regularización del predio destinado a la construcción de una subestación eléctrica en Tamulté de las Sabanas registra un avance aproximado de entre 70 y 75%, reportó la titular de la Secretaría de Medio Ambiente y Desarrollo Sostenible, Sheila Cadena Nieto. La funcionaria estatal pidió a los habitantes mantener la confianza en el proyecto y continuar abiertos al diálogo mientras se concluyen los trámites correspondientes.
20: Registro Agrario Nacional y Procuraduría Agraria se encuentran haciendo lo propio respecto a las asambleas próximas para que ya se defina como tal esa separación y podamos incluso poder adquirir los terrenos que el gobierno del estado se comprometió, pero realmente vamos muy bien. CFE ya prácticamente, en cuanto a nosotros y con el acompañamiento, necesitamos mucho el apoyo de la gente en esta zona. Llevamos un 70% tal vez de avance. Sí, un 70%, tal vez 75%. Son últimos detalles. Ya la otra parte, prácticamente lo único que faltaría es que CFE entre. Realmente ya CFE está preparado, pero sí son detalles, aunque parecieran que no, pues que conllevan tiempo para poder concluir con la parte legal.
2: Cadena Nieto explicó además que la presencia de brigadas de la Comisión Federal de Electricidad y personal de CEMADES en la comunidad forma parte de trabajos preventivos programados en distintas regiones del estado. Precisó que estas acciones no están relacionadas con la advertencia de bloqueo anunciada por habitantes sobre la carretera Villahermosa Frontera. La titular de SEMADES señaló que los recorridos y labores de mantenimiento buscan atender necesidades del sistema eléctrico y prevenir afectaciones en el suministro de energía en la zona. Para Grupo Fórmula, informó Sara Amador Vera.
0: Gracias, Sarita. 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Vamos con la entrega de 70,037 tarjetas de la beca Rita Cetina. Sara Amador, con los detalles.
2: La Coordinación Nacional de Becas para el Bienestar informó que del 2 al 30 de junio se realizará en Tabasco la entrega de 70,037 tarjetas bancarias correspondientes a la beca de apoyo para uniformes y útiles Rita Cetina, dirigida a estudiantes de educación primaria pública. El titular de la Oficina de Representación de Becas en Tabasco, Víctor Alfredo Acosta Morales, explicó que el apoyo económico será entregado a familias de alumnas y alumnos inscritos en escuelas públicas que realizaron su solicitud y que no forman parte del padrón activo de otros programas de becas federales. El funcionario detalló que la beca consiste en un apoyo anual de 2.500 pesos por cada estudiante nuevo registrado en la convocatoria correspondiente al ciclo escolar 2025-2026. Asimismo, indicó que madres, padres y tutores podrán consultar las fechas de entrega mediante carteles colocados en los planteles escolares, así como en canales oficiales de difusión y redes sociales. Para recibir las tarjetas, los responsables deberán presentar identificación oficial, acta de nacimiento y CURP, mientras que de los estudiantes se solicitará acta de nacimiento, CURP y comprobante de domicilio vigente. Para Grupo Fórmula, informó Sara Amador Vera.
0: Vamos con lo que dice la alcaldesa de Centro, Yolanda Osuna, y confirma: gran respuesta de la ciudadanía para participar en el medio maratón Villahermosa, que se lleva a cabo el próximo día 28. Vamos con lo que dice Miss Jolly.
3: Ya cerramos, son 2026 del medio maratón, 2026 corredores para el maratón Villahermosa 2026. Ya está cerrada la inscripción, más que venta de boletos son inscripciones, y realmente pues hubo una respuesta de verdad muy exitosa. Eso nos dice muchas cosas de un evento que pues prácticamente cosas positivas de un evento ya posicionado en la ciudad, por un lado, y bueno, que también hay una cantidad ya de población que busca estos eventos para tener estas actividades deportivas muy importantes. Ya el Medio Maratón Villahermosa, su edición 2026, está cerrada con 2026 corredores.
0: Pues así las cosas. Oiga, ya nos vamos, nada más compartirle que el fideo es el fideicomiso para la salud de los niños indígenas de México. ¿Qué tiene que ver ese fideicomiso, ese fideo? El fideo recién acaba de recibir una aportación bastante importante y lo agradecemos a la actriz Ofelia Medina, quien publicó esta situación que hicieron los chamacos, esos chavillos que andan ahí desde hace 30 años dándole al rock, al ska y a toda la música punk y a todo lo que traen en su música. Panteón Rococó llevó a cabo un donativo para apoyar las causas que nacen desde las comunidades. Esta música de Panteón Rococó ha acompañado, bueno, pues a las generaciones desde hace 30 años, pero no se quedan haciendo nada más la música y el concierto y, entre comillas, ganando lana y pura fama. No. Ahora nos damos el dato y reitero, no es que Panteón Rococó nos haya mandado el dato, nos lo manda Ofelia Medina en agradecimiento a Panteón Rococó Desde los Altos de Chiapas, el equipo Fideo agradece a Panteón Rococó el donativo para seguir apoyando las causas que nacen desde las comunidades. Pues vaya, vaya para los chavos de Panteón Rococó el agradecimiento de los hermanos indígenas de Chiapas. Y nosotros los vemos acá el día 6 de junio, que van a estar en el Parque Tabasco Dora María. Nos vamos, gracias, cuídese mucho y páselo bien.
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0: las 7 de la mañana, es martes 19 de mayo del año 2026. Soy Azucena Uresti y estas son las noticias. Día 19, sin conocer el paradero del gobernador con licencia Rubén Rocha Moya y de 6 de sus funcionarios señalados por Estados Unidos de tener vínculos con el crimen organizado, pues hasta ahora solo se ha confirmado la entrega a Estados Unidos del general en retiro y exsecretario de Seguridad Gerardo Mérida sobre el exsecretario de Finanzas. A pesar de que se ha dicho también que se entregó, que fue arrestado, aún no hay confirmación sobre su paradero. Por cierto, tras haberse entregado el 11 de mayo, el general en retiro, Gerardo Mérida, ya tiene representante legal en Estados Unidos. Se trata de Sara Rebeca Krizoff, exfiscal federal adjunta en Manhattan y especialista en delitos financieros, fraude, lavado de dinero, crimen organizado y delitos cibernéticos. Krizoff asumió la defensa por determinación de la corte tras la comparecencia del exfuncionario el viernes en Nueva York, donde se declaró no culpable. Mérida Sánchez, acusado de recibir más de $100,000 mensuales de los chapitos para protegerlos, avisarles sobre operativos y evitar detenciones, permanece bajo custodia federal en Brooklyn. Su próxima audiencia será el 1 de junio. Mientras tanto, la Unidad de Inteligencia Financiera confirmó el bloqueo preventivo de cuentas bancarias relacionadas con los 10 funcionarios y exfuncionarios de Sinaloa acusados por la Corte Federal del Distrito Sur de Nueva York. En un comunicado, la Secretaría de Hacienda precisó que se realizaron adiciones a la lista de personas bloqueadas con carácter estrictamente preventivo a personas políticamente expuestas de Sinaloa. La unidad llevó a cabo la inmovilización, dijo en el comunicado, para proteger la integridad del sistema financiero nacional, aclarando que el bloqueo no constituye una determinación definitiva que acredite o no algún tipo de responsabilidad ante las personas a quienes se les bloquearon las cuentas. La audiencia de Joaquín Guzmán López, hijo del Chapo Guzmán, líder de los Chapitos, fue reprogramada del 1 de junio al 31 de agosto por la jueza federal Sharon Johnson en el Distrito Norte de Illinois, sin que se informaran los motivos. Guzmán López permanece bajo custodia desde el 2024, luego de secuestrar y llevar en una aeronave privada a su padrino, a Ismael El Mayo Zambada, y de quien en diciembre del año pasado se declarara culpable de conspiración para traficar drogas y participar en una empresa criminal continua, delitos que contemplan una pena mínima obligatoria de 10 años de cárcel y una máxima de cadena perpetua. La Fiscalía General de la República informó que la investigación, no la de Sinaloa, sino la de Chihuahua, avanza, pues interrogó a militares que participaron en el resguardo del narcolaboratorio localizado en la sierra, donde presuntamente participaron agentes estadounidenses. Dicen que ya entrevistaron a militares, a elementos del ejército, que habrían participado en elementos de seguridad perimetral después de encontrado el laboratorio. Además, verificarán si el operativo fue legal y que investigan, dice también, la identidad de los dueños del terreno.
1: Fueron entrevistados elementos de la defensa que aparentemente habrían participado en funciones de seguridad perimetral posterior al hallazgo. Asimismo, la Fiscalía General de la República está en proceso de verificar si existió o no la debida investigación ministerial previa al hallazgo. Esta Fiscalía General de la República se encuentra en el proceso para obtener la identidad de la o las personas propietarias, posesionarias o usufructuarias del inmueble en el que se localizó la instalación clandestina, así como la identificación de posibles empresas proveedoras.
0: Ulises Lara agregó que la Fiscalía llevará a cabo una investigación objetiva que permita esclarecer los hechos y combatir la impunidad. Mientras tanto, y a pesar de la poca gente que asistió a la convocatoria del sábado para pedir juicio político contra la gobernadora de Chihuahua, Maru Campos, la dirigente de Morena, Ariadna Montiel, afirmó que fue una marcha exitosa, pero que el gobierno trató de impedir la llegada de los manifestantes.
2: Lo que vimos el sábado fue una marcha con mucho entusiasmo y convicción de la gente. Y por el otro lado vimos a una gobernadora desesperada por tratar de que no llegaran a la marcha, primero con una estrategia de boicot, para después salir a decir que no llegaron los suficientes. La gobernadora está mal. Respecto a nuestro planteamiento del juicio político, se va a presentar la solicitud en la Cámara de Diputados, sin menoscabo de lo que planteamos el día de ayer, que se reúnan firmas por la parte de las y los ciudadanos de Chihuahua para solicitar el juicio político.
0: La gobernadora Maru Campos respondió que las formas de operar de Morena no funcionan en su estado.
3: nostalgia, no sé lo que puede, ¿verdad?
4: Su opinión sobre el juicio político y la
3: protesta de Fidel. Saben, sí, pues es que Chihuahua, y que es una tierra de ciudadanos, de personas estimados, indígenas, soberanos, que votan en las zonas de manera libre, en general, son líderes.
0: Y una vez más, desde la dirigencia de Morena, el senador Saúl Monreal volvió a ser descartado para la candidatura en 2027 en Zacatecas, estado que gobierna su hermano David. Ariadna Montiel afirmó que ella ya pudo hablar con el legislador brevemente, que reiteró que el partido no volverá al nepotismo que caracterizaba al PRI y que lo volverá a buscar.
2: Se ha dicho con mucha claridad que no podrán participar en Morena familiares que, digamos, quieran transmitir el poder de un cargo, del cargo que se tiene a otro. Entonces, eso en Morena no va a pasar. Yo en próximos días voy a platicar con Saúl. Platiqué muy brevemente por teléfono ahora que fue el Congreso Nacional de Morena, pero lo que tiene que quedar claro es que nosotros no vamos a ser parte del nepotismo que fue característica del PRI.
0: Ayer se reportaron en México 41 asesinatos. Los estados con más ejecuciones fueron Hidalgo con 5, Veracruz 4, además de Jalisco, Morelos y Puebla con 3 homicidios cada uno. La Fiscalía de Puebla investiga a José Alfredo N. como presunto responsable de matar a 10 personas en un rancho de Tehuitzingo, 6 integrantes de una misma familia, incluyendo 3 menores de edad y 4 trabajadores del lugar. La fiscal Idamis Pastor sostiene que el móvil principal del crimen apunta a una disputa familiar por terrenos. En redes sociales comienza a circular la declaración, un video donde aparece el presunto asesino, quien hace un par de semanas salió de un anexo donde recibía tratamiento por problemas de adicciones, y en ese video acusa a las víctimas de obligarlo a trabajar en exceso, además lo responsabiliza de sus problemas de adicción.
5: Yo fui un alcohólico drogadicto por culpa de ellos. Porque me obligaban a trabajar como si uno no sintiera cansancio, ¿verdad? Entonces, yo eso es lo que les quiero comentar, que fue por la razón por la cual yo me salí. Era mucho, mucho trabajo lo que a mí me ponían a hacer, y desgraciadamente yo tuve que tomar medidas, o sea, más allá de lo normal. Entonces, yo les pido ese favor, que les hagan llegar este video a mis padres, mis hermanos, que lo sigan publicando.
0: En la región Purépecha de Michoacán se registraron varios enfrentamientos entre policías estatales y criminales. La jornada violenta comenzó eso de las 10 de la mañana en Charapan y Patampan. En videos difundidos en redes, cortadores de aguacates se observan hincados y pecho tierra intentando resguardarse detrás de una camioneta, mientras escuchan las ráfagas de armas largas en las huertas.
6: Ahí vienen, vámonos. ¡Venga, vamos a recoger las cosas! ¡Vámonos!
0: La emergencia fue atendida por los 3 niveles de gobierno, desplegando elementos por tierra y aire para intentar localizar y detener a los generadores de violencia, retirar los bloqueos, restablecer el tránsito. Pese a la magnitud de los hechos, no hubo lesionados. Ahí mismo en Michoacán, otro ataque armado registrado el domingo en la noche en Aguatzén dejó un policía comunal herido grave y 2 más sin vida, identificados como Jesús Álvarez e Ignacio Campos, quienes hicieron frente a los agresores para defender la zona. El Consejo Supremo Indígena de Michoacán informó que sujetos armados atacaron la caseta de vigilancia de la ronda comunal utilizando fusiles de alto calibre y dándose a la fuga. Tras el ataque, la comunidad de Santa María Sevina y el Consejo Supremo se declararon en alerta máxima, cerraron los accesos y pidieron a la población permanecer en sus casas. En un comunicado, los policías denuncian estar bajo amenaza criminal, exigieron al Estado garantizar la paz en la región y pidieron al ayuntamiento de Nahuatzén no brindar refugio a los agresores. El Gabinete de Seguridad Federal informó que hasta ahora han sido detenidas 22 personas relacionadas con la desaparición el 3 de febrero en Mazatlán de Óscar García Hernández, y sus tres cuñados, los hermanos Omar, Javier y Gregorio, cuyos familiares protestaron, recordar, apenas el miércoles aquí en la Ciudad de México para exigir resultados. Además de los arrestos, hasta ahora se han realizado 7 cateos, asegurado 20 armas de fuego, más de 3,000 dosis de droga, vehículos, dinero en efectivo, equipo táctico, radios y teléfonos celulares. El operativo más reciente fue el 12 de mayo en Mazatlán, donde fue detenido Jesús Valentín, señalado como quien habría proporcionado información sobre las víctimas y su ruta previo al secuestro. Madres y padres de familia de Paraíso Tabasco se manifestaron ayer en la Torre de Pemex, aquí en la Ciudad de México, para exigir la reubicación del Jardín de Niños Agustín Melgar y la primaria Abías Domínguez Alejandro, ubicada en la costa, en el costado de la refinería Dos Bocas. Los padres acusan riesgos para la salud de los niños por la cercanía de los planteles a las instalaciones petroleras, además de denunciar contaminación, fugas, incidentes y ruido constante en la zona. Tras las protestas, las autoridades de Pemex recibieron una comisión de madres y padres en el centro administrativo de la empresa, sostuvieron una mesa de trabajo para atender las demandas. De acuerdo con lo informado por Pemex, el compromiso fue mantener reuniones periódicas con las familias y dar seguimiento a los acuerdos relacionados con el proyecto de reubicación. Además, se analiza

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10: Son las 7:15. Bueno, pues día 19, que no sabemos nada sobre el paradero del gobernador con licencia de Sinaloa, Rubén Rocha Moya. No sabemos nada de la mayoría de los funcionarios señalados por Estados Unidos sobre su paradero, de tener vínculos con el cártel de Sinaloa. Sabemos que el general en retiro, Gerardo Mérida, se entregó el 11 de mayo, que ya está bajo custodia en Estados Unidos. Y bueno, pues no queda claro todavía si el secretario de Finanzas estaría en Estados Unidos o no. Se dijo durante el fin de semana que se había entregado en Europa, que probablemente ya estaba en Estados Unidos, pero hasta el momento ninguna autoridad lo ha confirmado. De los demás no sabemos nada, salvo el senador de Morena, Enrique Insunza, que insiste que está en Badiraguato, y veremos si mañana miércoles, si está tan seguro de su inocencia y de su probidad, como él dice en sus textos que coloca en X, si mañana sí se presenta en la cuarta oportunidad a la reunión de la Comisión Permanente en la Cámara. Bueno, por lo pronto, ya ayer la Unidad de Inteligencia Financiera confirmó el bloqueo preventivo de cuentas bancarias de estos 10 funcionarios y exfuncionarios. Recordará que ya el compañero Luis Chapa, el compañero Jorge nos había dicho desde la semana pasada, nos quedamos con eso el viernes, con esa comprobación. El compañero Jorge García Orozco ya nos lo había confirmado. Bueno, la Unidad de Inteligencia Financiera dice que es correcto, que las cuentas están bloqueadas. ¿Qué significa esto? Salvador Mejía, experto en crímenes financieros. ¿Cómo estás, Salvador? Y buenos días.
11: Azucena, un placer platicar contigo. A tus órdenes.

0: contrario, muchas gracias. A ver, dice la Unidad de Inteligencia Financiera, un poquito matizada después la declaración, que las cuentas bancarias relacionadas con los 10 señalados en Estados Unidos están congeladas. Esto significa, Salvador, que ven una responsabilidad, que acatan un mecanismo internacional, ¿o por qué esta decisión?
1: Bueno, creo, Susana, que lo que hicieron, el emitir este comunicado, no es otra cosa sino que no tuvieron la opción para tomar una ruta diferente. Y me explico. El día 7 de mayo comenzó el rumor muy fuerte de que habían sido incluidos Rochamoya y todos los demás amigos que le acompañan en la lista de personas bloqueadas de la Unidad de Inteligencia Financiera el 7 de mayo. Resultó ser que el 6 de mayo es cuando habían mandado los oficios a través de la Comisión Nacional Bancaria de Valores a todo el sistema financiero para informarles que habían sido subidos a esta lista y que cesaran operaciones. Nosotros lo hicimos público desde el 8 de mayo porque consideré que era información del interés público, porque a mi juicio, en ese momento, Azucena, creímos que era una jugada maestra a cargo de Omar García Harfuch, porque le estaba ganando la espalda, para hablar en términos pamboleros, le ganó la espalda a la OFAC. ¿Por qué? Porque si bien la presidenta había decidido no avanzar con el tema de la extradición, con esto impedía que fueran incluidos en la lista negra del Departamento del Tesoro con todas las implicaciones, subiéndole el volumen a la conversación. En ese instante pensamos que esto era una jugada magistral a cargo de García Harfuch, y doy su nombre porque al final todos sabemos que Omar Reyes, el nuevo titular de la UIF, es parte del equipo de Omar García Harfuch, en esta dinámica absurda de fragmentar la Secretaría de Hacienda. Una parte, el SAT le pertenece a un equipo político, la UIF a otro, aunque eso es materia de otra conversación. Sin embargo, cuando la UIF se ve obligada a emitir un comunicado hasta el 18 de mayo, por eso me encanta cuando dices día 19 y no sabemos nada, hasta el 18 de mayo se rompe el silencio y nos dice algo muy preocupante, Azucena, muy, muy preocupante. Lo que dice es, nosotros, matizando muchísimo el lenguaje, nosotros decidimos incluir a estas personas en la lista de personas políticamente, como son personas expuestas, políticamente expuestas, que es una terminología de ley, son funcionarios públicos que necesitan un mayor monitoreo, decidimos incluirlo en la lista de personas bloqueadas. ¿Pero por qué? Porque instituciones financieras enviaron reportes que se llaman de 24 horas, es decir, Azucena, dentro de todos los reportes en materia de lavado de dinero que una institución financiera puede enviar, a mi juicio hay dos que son de no nos hagamos tontos. Uno se llama operaciones preocupantes internas, que es cuando detectas a alguien dentro del banco haciendo cosas indebidas. Y la segunda, cuando mandas un reporte en menos de 24 horas, es decir, ni siquiera tienes el tiempo de llamar a tu comité de prevención de lavado de dinero, que se llama Comité de Comunicación y Control, ni siquiera tienes tiempo de convocarlos porque esto es importantísimo, y le mandas la información a la autoridad y luego convocas a tus áreas internas para discutir el caso. Y en palabras, Azucena, de la propia autoridad, es porque estas instituciones financieras tienen corresponsalía con entidades financieras en los Estados Unidos. Por eso te digo que a mi juicio este comunicado es tremendo, porque lo que nos está diciendo, palabras más, palabras menos, es que los bancos mexicanos entendieron lo peligroso de los casos de Cibanco, de Intercambio y Vector, de que un dedito flamígero por parte del Departamento del Tesoro puede bastar para terminar tu operación. Entendieron esto y dijeron, entre estar bien con México y estar bien con los norteamericanos, prefiero estar bien con ellos, y me hace todo el sentido del mundo, porque desde que se hizo pública la acusación, a mí varios integrantes del sistema financiero, varios directores antilavado, sí, me dijeron fuerte y claro, estamos preparados para el día en el cual la OFAC incluya a Rocha Moya y a toda su gente en su propia lista negra. Estamos listos para actuar.
0: Claro.
1: Sin embargo, por eso, dime.
0: No, te decía, ayer la presidenta lo minimizaba un poco en la conferencia de prensa, seguramente tuviste oportunidad de verlo, Salvador Mejía. Sí. Ella decía, bueno, lo único que está haciendo la Unidad de Inteligencia Financiera en México es como echar a andar los resortes de un mecanismo internacional que prácticamente son automáticos y que nosotros no podemos dejar de cumplir con esa ley. O sea, como si Estados Unidos lo hizo y nosotros como un resorte lo tenemos que hacer también, pero no necesariamente porque se trate de alguna vinculación o alguna responsabilidad de los señalados.
1: Ella utilizó la palabra, bueno, todos han utilizado, ¿sí?, la palabra administrativo, preventivo, y no les puedo llevar a Azucena a la contra, porque el bloqueo de cuentas bancarias que ejecuta la UIF por ley tiene un carácter netamente administrativo. Y esto, la ruta es muy sencilla. Utilizando las expresiones de las ministras y los ministros de la Suprema Corte cuando tiraron la jurisprudencia Medina Mora, y ya es dificilísimo defenderte de un bloqueo de cuentas, decían, al tener indicios, y lo dejaron brutalmente abierto, pues entonces vamos a utilizar su frase. Si yo tengo indicios de que el sistema financiero está siendo usado para lavar dinero, si yo tengo indicios, yo tengo sospechas de que estás ejecutando operaciones con recursos de procedencia ilícita, yo te puedo incluir en esta lista negra y tú vas a quedar vetado del sistema financiero. Y hay tres alternativas, hay tres rutas que nos tienen que llevar hacia el futuro. Uno, puedes quedarte así por años y años. Eso fue lo que dijo incluso la ministra Yasmín Esquivel cuando rechazó esta idea. Ahí te puedes quedar 8 meses, 1 año, 2 años, 3. No hay una temporalidad. Uno, dos. Híjole, perdóneme usted. Ajá. Fuimos unos locos, claro, y lo quitamos de la lista negra. Ajá. Perfecto, ajá, con el daño correspondiente. Tercero, tienen que presentar una denuncia de hechos ante la Fiscalía General de la República por operaciones con recursos de procedencia ilícita. Son las tres opciones.
0: Ahora, ¿qué podría hacer en caso, digamos, de que alguien le congele las cuentas y sea injusto, que considere que se le tiene que responder con usted, perdone? O sea, ¿qué sería lo natural cuando te congelan las cuentas y no tienes cola que te pisen?
1: Bueno, a ver, dentro del mismo comunicado de Hacienda, Azucena, se dice que tienen derecho a la garantía de audiencia contemplado en la Ley de Instituciones de Crédito. Y cualquier persona que sea subida, mis clientes, cuando son incluidos en la lista de personas bloqueadas, tiene derecho a que vayamos ante la UIF a decirles, oigan, pues creo que aquí hubo un error, y vengo a clarificar cualquier duda. El problema es que es un procedimiento muy complejo, porque realmente llegas, permíteme la expresión, llegas a la buena de Dios sin saber de qué te están acusando.
0: Claro.
1: Y contra eso, pues tendrás que ofrecer no sé qué pruebas. Pero eso es un derecho que tiene.
0: Sí, pero a lo que me refiero es que si no hubiera un problema real, pues Rocha Moya y todos los demás ya hubieran ido a la UIF a decir, ¿qué pasa? Pero el asunto es que no aparecen ni para defenderse en ningún sentido.
1: Yo no sé. Exactamente, yo no sé si utilizaron esta garantía de audiencia o no sé si van a optar, muy complejo ya por los cambios regulatorios, no sé si van a optar por un juicio de amparo o simplemente van a optar por una jugada política, por una ruta de salida política. Leí algunas columnas que decían que ya había, no estoy ni remotamente de acuerdo con esto, que hablaban de la posibilidad de que ya la UIF estuviera viendo la manera de exonerarlos. No, yo creo que el problema es tan grande con Estados Unidos que lo lógico va a ser que la UIF termine por presentar denuncias de hecho. Y ya sería problema de otra instancia de gobierno, correcto, como sería la Fiscalía. El problema aquí, Azucena, de este comunicado, bueno, problema como lo queramos ver, problemas para unos, claridad para otros. El problema aquí es que nos están diciendo que los bancos mexicanos
0: Aguántame tantito, déjame esa frase para después del corte, por favor.
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0: Son las 7:30. Gracias a Salvador Mejía, experto en crímenes financieros, en temas financieros, por permanecer con nosotros para concluir esta explicación, estos escenarios y posibilidades que nos dabas, Salvador, respecto al congelamiento de las cuentas de Rocha y asociados por parte de la Unidad de Inteligencia Financiera. ¿Qué dijo la banca?
1: Lo que la banca, Azucena, dijo fue: prefiero estar bien con el gobierno de los Estados Unidos que con el gobierno de México. Como te mencionaba al inicio, ya estaban preparados desde que se supo de esta investigación, ya estaban preparados para dar el siguiente paso en materia preventiva, y cuando deciden mandar estos reportes regulatorios de 24 horas, pues dejan sin margen de maniobra a la UIF. Y después de todo lo que se escribió en medios, pues no tuvieron más opción que salir al público a decir sí, están en la lista de personas bloqueadas, con este lenguaje un poco críptico diciendo es una medida administrativa. Pues por supuesto que lo es, porque no penal, no lo es. Y dicen que tienen derecho a una legítima defensa. Creo que aquí lo importante es entender que en una primera instancia dijimos es una jugada maestra de Omar García Harfuch para ganarle la jugada a los americanos vía OFAC, pero ahora por lo que ha salido tendremos que modificar un poco y decir que en realidad los dejaron sin otra opción que no sea admitir que habían reportes regulatorios en contra de estos funcionarios públicos.
0: Correcto, Salvador. Bueno, pues vamos viendo qué sucede, cómo se va armando el rompecabezas. Salvador Mejía, muchas gracias por conversar con nosotros esta mañana.
1: Azucena, tus órdenes, buen día.
0: Gracias, buenos días. Bueno, pues esto sobre el caso de Sinaloa, en donde la Fiscalía General de la República, por cierto, pues no ha dicho nada sobre la investigación que teóricamente, se tiene, porque yo quiero pensar que hay una carpeta de investigación, toda vez que nos han mencionado aquí varios actores políticos, activistas, defensores de derechos humanos, etcétera, que en el 2021 se interpusieron denuncias por todo lo que sucedió durante el proceso electoral, y en el 2025 se ratificaron y se sumaron algunas otras denuncias. Bueno, de esto no ha dado ningún tipo de información la Fiscalía General de la República. Lo que sí dice Ulises Lara, el fiscal de Asuntos Relevantes de la Fiscalía, es que pues ya citaron a comparecer algunos de los elementos del ejército que participaron en un resguardo perimetral, así lo menciona, es muy importante porque esto les quitaría cualquier responsabilidad a los elementos que fueron a cuidar el perímetro después de que encontraron el laboratorio, que están viendo de quién es el terreno, cómo se hizo este operativo, si fue legal o no. Recordemos que ahí el tema es la participación de agentes estadounidenses, de agentes de la CIA, por lo que la dirigente de Morena ayer insistió en que van a pedir juicio político contra la gobernadora Maru Campos, a quien ha llamado traidora a la patria. Sin embargo, este tipo de operativos al parecer continúan ahí en Chihuahua. José Olivares, periodista independiente con Dropside News, está con nosotros. José, gracias y buenos días.
11: Muy buenos días, Azucena, y saludos al auditorio. Muchas gracias.
0: Qué amable, José. A ver, este embrollo que dicen que no es político, pero evidentemente lo están haciendo político, de la participación de cuatro agentes de la CIA en un operativo en la Sierra de Chihuahua, es una cosa excepcional. A partir de ahí no hay un agente de la CIA participando en territorio mexicano, en Chihuahua, etcétera. José, ¿qué información tienes tú?
11: Pues así es, pues la presidenta Sheinbaum ya había dicho que esperaba que esto, lo que pasó con los oficiales de la CIA, dijo, espero que sea un caso de excepción, pero Lo que nosotros conocemos, lo que nosotros sabemos, es que agencias estadounidenses han estado colaborando con el gobierno del estado de Chihuahua ya por varios años, por mucho tiempo. Tienen una relación muy cercana, ¿no? Y lo que nosotros sabemos es que van a tener representantes, 5 agencias estadounidenses, para tener representantes en el centro de comando de la Secretaría de Seguridad Pública del Estado de Chihuahua. Ahora, la Secretaría de Seguridad Pública del Estado de Chihuahua están construyendo, bueno, ya están terminando, ya está más o menos operando un poco, una torre gigantesca, ¿no? Es un centro de comando justo ahí en Ciudad Juárez. Y lo que nosotros sabemos es que el secretario de Seguridad Pública, Gilberto Loya, del estado de Chihuahua, él ha dicho que quiere representantes permanentes trabajando desde esa torre en colaboración, coordinando con las agencias mexicanas que están ahí trabajando en la torre.
0: Esta llamada ahora, Torre Centinela, ¿no? Que le han mencionado Torre Centinela, donde estaría la DEA, el FBI, CBP, etcétera.
11: Así es, y la Torre Centinela, y se llama la Torre Centinela porque el método, lo que usan, se llama la plataforma Centinela, que es un sistema de vigilancia masivo impresionante con una tecnología muy avanzada, y usan esta tecnología para manejar operativos dentro de todo el estado de Chihuahua. Ahora, lo que nosotros sabemos es que ya por varios años estas agencias estadounidenses han estado compartiendo información e inteligencia con agencias mexicanas dentro del centro de comando, que está ahorita activamente en Ciudad Juárez, para manejar distintos operativos. Nosotros pudimos encontrar que han habido por lo menos 6 operativos estos últimos años, coordinando, compartiendo información e inteligencia entre el gobierno de Chihuahua y agencias estadounidenses.
0: Correcto, es decir, esta torre existe, la Torre Centinela, hay quien le llaman el guardián de Chihuahua, veo aquí algunos de los nombres con el que se conoce a esta torre, en donde hay agentes estadounidenses de diferentes dependencias operando en coordinación con el gobierno de Chihuahua. ¿En conocimiento, con conocimiento o no del gobierno federal, José?
11: Pues es algo interesante porque en el centro de comando, cuando yo fui en octubre, fui el año pasado en octubre para visitar el centro de comando, y todavía no estaban en la Torre Centinela, la torre todavía estaba bajo construcción, pero en el centro de comando, el C7, allí habían operativos, habían analistas con la Guardia Nacional y con Sedena, ¿no? Entonces ellos también estaban trabajando y colaborando con los oficiales municipales y los oficiales estatales dentro de este centro de comando. Ahora, lo que nos han comentado de la Secretaría de Seguridad Pública del Estado es que hay dos protocolos para formar este marco de colaboración, ¿no? Un protocolo que se llama el protocolo de violencia fronteriza y otro que se llama Se Busca Información. Y estos dos protocolos son entre el gobierno de los Estados Unidos y el gobierno de Chihuahua, uh-huh. Pero vienen con la supuesta autorización de la Cancillería para manejar este tipo de operativos, que es solamente para compartir información. Correcto. E inteligencia, uh-huh. Que es algo diferente que participar así activamente es. En distintos uh-huh. operativos.
0: De acuerdo, a ver, entonces vamos por en dos partes. Uno, en esta Torre Centinela sí hay agentes extranjeros en el marco de un acuerdo de cooperación para tener información, tecnología, etcétera, que ayude a combatir al crimen organizado. Y en esa torre, con los agentes extranjeros, pues conviven, trabajan también agentes mexicanos, incluso federales. Esto es una cosa. El otro asunto, que de esto está evidentemente enterado el gobierno federal, porque están autorizados por la Secretaría de Relaciones Exteriores. El otro tema es si se permite o no la operación de estos agentes en territorio mexicano, es decir, en los operativos, como sucedió en la Sierra, José.
11: Sí, muy buena pregunta, y eso no lo sabemos muy bien, ¿no? Porque ahora obviamente hay un escándalo político, ¿no? Entre que involucra el gobierno de Chihuahua, el gobierno federal y el gobierno de Estados Unidos. Pero es algo muy, muy interesante porque realmente no hemos visto. Con esta investigación que sacamos, los operativos eran solamente que tienen que ver con inteligencia e información que agentes mexicanos estaban compartiendo con agentes estadounidenses y no estaban activamente participando en operativos como lo que pasó con los agentes o los oficiales de la CIA, ¿no? Entonces es algo curioso, es algo interesante, pero lo que hemos visto, por ejemplo, hubo un operativo muy interesante el año pasado. Había un capo bien importante del cártel de Sinaloa en Ciudad Juárez, se llama Humberto Rivera, alias El Chato, y era un objetivo prioritario para el FBI, uno de los fugitivos más buscados por el FBI. Uh-huh. Y oficiales mexicanos del estado de Chihuahua usaron drones con cámaras y software de reconocimiento facial para identificarlo. Luego la Fiscalía del Estado y elementos de la Guardia Nacional lo arrestaron a El Chato, ¿no? Unas semanas después, el FBI llegó al centro de comando y les presentó a los agentes, a los analistas, un premio para agradecerles por el operativo. Entonces, hay una colaboración bien interesante entre el estado de Chihuahua y estas cinco agencias estadounidenses donde comparten información. Uh-huh. Y también puede ser algo informal, ¿no? Están justo en la frontera, Ciudad Juárez y El Paso, solo está dividido por el puente, ¿no? Uh-huh. Entonces, también hay como relaciones un poco informales entre los agentes del estado y agentes de Texas o agentes de estas agencias federales estadounidenses, donde también a veces se mandan mensajes o preguntan, oye, ¿tú viste este coche pasar aquí, cruzar la frontera? ¿Qué opinas de esto? Bla, bla, bla. Y también así van manejando este tipo de operativos. Entonces, no se sabe claramente si la Cancillería, si la Secretaría de Relaciones Exteriores saben de todos los operativos que están manejando, pero parece que sí saben que agencias estadounidenses están colaborando y compartiendo información con oficiales del estado.
0: Están ahí elementos de la Guardia Nacional y de la Sedena. Sería una locura que lo negaran. Diferente, insisto, al otro tema de operar en territorio. Pero, importante, interesante ver cómo ha habido una colaboración histórica. Además, sobre todo en estados de la frontera con Estados Unidos y más recientemente en el operativo donde abatieron al Mencho, en Tapalpa, en donde se aceptó justamente una coordinación como la que describes ahí en la Torre Centinela, y gracias a ello pues se pudo ubicar al Mencho y poder generar pues esta detención que terminó en su muerte. Pues gracias, José. Vamos a ver cómo se va avanzando este tema, que pues sí, obviamente se volvió también político y eso siempre enturbia toda la situación. Gracias, José, periodista independiente de Dropside News. Buenos días y nos vemos pronto. Eres muy amable.
11: Muchas gracias, Azucena.
0: Gracias. El corte, regresamos.

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10: El coordinador del PRI en el Senado, Manuel Añorbe, afirmó que su bancada votará en contra de la propuesta de la presidenta Claudia Sheinbaum de aplazar la elección judicial para el 2028. La jefa de gobierno, Clara Brugada, destacó que su gobierno impulsó la iniciativa de reforma para otorgar rentas justas a los capitalinos. Precisó que busca frenar la gentrificación, evitar la expulsión a la periferia y que los habitantes de la capital permanezcan donde construyeron su vivienda. El Aeropuerto Internacional Felipe Ángeles recomendó a los usuarios anticipar sus traslados hacia la terminal aérea por los cierres nocturnos en el circuito exterior mexiquense. Detalló que las afectaciones viales se registrarán del 18 de mayo al 30 de junio.
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12: Son las 7:45. Ayer hablábamos respecto, pues, a la marcha, a la caminata por la paz que se llevó a cabo nuevamente en Morelos, convocada por la diócesis de Cuernavaca para exigir, pues, justicia por la violencia, por los homicidios, feminicidios, desapariciones, extorsiones en el estado. Unas 10,000 personas marcharon ahí, salieron a las calles de Cuernavaca y llamó particularmente la atención una denuncia que hizo el obispo de Cuernavaca, Ramón Castro Castro, diciendo que pues ya las extorsiones no se circunscribían, digamos, a negocios o a empresarios o a pequeñas empresas, sino que ahora los extorsionadores van casa por casa y te cobran por vivir en la zona donde vives. Obispo, gracias por tomarnos la comunicación esta mañana, es usted muy amable, buenos días.
13: Muy buenos días, Azucena, les saludo con mucho gusto a usted y a todo su teleauditorio.
12: Muy amable, obispo, a ver, ¿de qué era literal así, casa por casa se está cobrando extorsión en algunas zonas de Morelos, obispo?
13: Sí, lo primero que me gustaría comentar es la extensión tan tremendamente preocupante de la extorsión en Morelos. Hay lugares como el oriente de Morelos, particularmente Cuautla, donde miles de negocios han cerrado. Y esto se ha también transformado en un pequeño, transformado en una gran preocupación en una pequeña comunidad como lo es Cuautla. Cuautla está cerca de la frontera con Guerrero. Y desde hace tiempo están viviendo una situación sumamente preocupante porque de una o de otra manera diferentes bandas de narcotraficantes los están persiguiendo. Es un lugar estratégico seguramente por el trasiego de drogas, uh-huh, me imagino. Uh-huh. Y hay alguna parte de la población en algunos de los pueblos de la parroquia en donde sí el crimen organizado ha ido a cobrarles diciendo queremos asegurarles la protección de alguna otra banda y nos tienen que pagar por proteger su hogar, por proteger su vivienda. Entonces, tienen que darle, me decía el párroco, 200 pesos por cada miembro de la familia. ¿Eh?
12: Wow.
13: Miembro de la familia. Entonces, algunos que tenían 5 hijos, imagínense lo que eso significa al mes. Uh-huh. Una persona o una familia pobre, un ambiente tan difícil. Y esto es lo que yo quise publicar y que quise hacer notar y saber.
12: Es el cobro de impuestos, ¿no? Este obispo lo que antes hacían las autoridades, algunas épocas de la historia de manera excesiva, otras épocas de la historia con cambios en el cobro de impuestos. Ahora lo hacen los criminales, es el impuesto criminal.
13: Así es, Azucena, y duele, duele. Nosotros como pastores que no queremos más que cumplir con nuestra misión, estamos atentos a este dolor del pueblo como lo estuvo Jesús. Usted imagínese, y vuelvo a Cuautla, al oriente, una señora que vende tamales, uh-huh, una señora que vende nieve, tiene que estar pagando al crimen organizado. Eso es insólito realmente y dolorosísimo.
12: Así es.
13: Saber que trabajan, que el sudor de su frente va para eso. Y además, Azucena, también allá en el oriente, se pagan a 2 diferentes organizaciones criminales, ya no solamente una. Llegan, te dejan un papelito debajo de la puerta y te dicen, comuníquese al número tal, cual, y si tú no te comunicas, te disparan, disparan tu negocio o simple y sencillamente te lo queman. Entonces tienes que comunicarte. Uh-huh. Y una vez que te comunicas, te dicen, tienes que pagar tanto, esa es tu cuota. Y dicen, pero es que yo estoy pagando a otro. Pues no nos importa, tú tienes que pagarnos también a nosotros. Miles de negocios han cerrado porque ya no pueden con tanto.
12: Es doble tributación criminal. Y la autoridad, pues, voltea para otro lado. Doble y luego triple, porque pues la autoridad institucionalmente establecida también cobra el impuesto sin cumplir con sus responsabilidades básicas, como es, por ejemplo, el mantener segura a la población, el proveer de seguridad. Entonces, pues, los ciudadanos estamos siempre entre dos fuegos, ¿no? En este caso, el impuesto de 2 bandas criminales, los impuestos sin cumplir con sus obligaciones de las autoridades.
13: En parte es eso. Yo debo reconocer que están tratando realmente, pero es algo que va más allá de sus posibilidades. Están tratando de aplicar justicia, pero es algo tan fuerte, es algo tan extendido que no lo logra.
12: Pues y sí, obispo, pero ¿cuántos años lleva nada más la caminata por la paz?
13: 12 años.
12: Y los gobiernos están tratando. No es posible. Bueno, pues si no pueden, si no son capaces, si no hay manera, pues entreguen el territorio, acéptenlo, porque luego de Estados Unidos nos dice Donald Trump que hay territorios gobernados por el crimen organizado y las autoridades aquí pues se paran de pestañas y se molestan ante pues lo que personas como usted o como nosotros hemos visto en algunas comunidades que sí sucede, obispo.
13: Así es. Esto es público y también se puede manejar, creo, sin problema. Hay un buen número de municipios aquí en Morelos que perfectamente todos saben que está en manos del crimen organizado. El gobierno está cooptado precisamente y es un narco gobierno municipal. Uh-huh. Eso lo sabemos.
12: Así es.
13: Perfectamente. Y no pueden hacer nada. A veces se nos dice, ¿por qué no denuncian? Pero ¿cómo va a denunciar la señora de los tamales,
12: claro,
13: si está amenazada de muerte? ¿O cómo va a hacerlo un comerciante? Denunciar, saben que dentro a veces de la misma institución hay personas que traicionan y que los venden.
12: Así
13: entonces
12: es
13: una situación tan compleja y por eso alzamos la voz. Por eso queremos de alguna manera ser la voz de los que no tienen voz. Y como dice... Alguien me pregunta, ¿por qué esas caminatas si no hay frutos? Sin embargo, hay algo que el Santo Padre León XIV ha dicho. La paz es una pequeña llama que debemos custodiar. Y esa llama está amenazada por una tormenta. Y queremos custodiar esa llama, que no se apague. Entonces tratamos con esas caminatas de hacer conciencia y de decir, lo que a veces no se dice por temor, pero que tenemos que hacerlo. Tenemos que hacerlo.
12: Y es muy valiente, obispo, porque bueno, pues hemos visto muchas historias de personas valientes que han denunciado, que son perseguidas, amenazadas, extorsionadas, y bueno, no muchas otras cosas que han sucedido. Es muy valiente y creo que personas como usted y las personas que le acompañaron en la marcha y que le han denunciado de lo que son víctimas, pues son las personas que generan el cambio, las personas que generan resistencia, y que al final lo que tardemos en llegar, sean meses o años como ya hemos transitado, lo que tardemos en llegar, pues son las personas que generarán un México en paz, en algún momento, porque no podemos perder la esperanza de que así sea.
13: Nosotros lo hacemos porque es nuestra misión, de verdad, es una misión pastoral, y acompañamos a las ovejas, y hay tantas, tantas personas que se comunican con nosotros, nos escriben y nos narran el dolor tan tremendo y la impotencia tan fuerte que viven ante esta situación. Si yo le contara tantas historias, realmente quedaríamos con la piel de gallina, claro, al escuchar y ver lo que sucede.
12: Ahora, dice usted, obispo, es el obispo Ramón Castro Castro, obispo de Cuernavaca, hay quienes no denuncian, por supuesto, por miedo, y lo que se denuncia, pues la autoridad o es negligente o es incapaz.
13: Así es, así es. Eso es lo que en muchas ocasiones sucede, y lo vemos en todo México realmente. Y eso nos preocupa tanto pastoralmente hablando también.
12: Seguro. Ahora, ¿cómo funciona esto de la cuota? ¿Van y tocan a la puerta? ¿Van y lo dejan a algún lugar? ¿Lo depositan a un banco? ¿Cómo funciona, obispo?
13: Sí, hay personas que están encargadas, sobre todo jóvenes, desgraciadamente, que están dentro de esta situación. Son los que van a recoger, le dicen tal día, tú debes tener tanto dinero, llegan en una moto, llevan cubiertos con su casco y recogen el dinero. Y hay de ellos si no tienen lo que tienen que contribuir, lo que deben contribuir.
12: 200 pesos por persona que habita la casa. Van
13: allá,
12: como,
13: en Huautla, sí, en Huautla.
12: Van como en aquellos años, obispo, en donde pues había un vigilante en la colonia, ¿se acuerda? Entonces sí, tú le dabas como una cuota voluntaria porque cuidaba tu colonia. Bueno, pues ahora son los criminales, esa fuerza, son 200 pesos por persona, y el que no cumpla, pues que se atenga a las consecuencias, que sí las hay.
13: Así es, desgraciadamente.
12: Y son dos grupos criminales. No quiero preguntarle algo fuera de lugar por el tema del riesgo, usted me responde si puede. ¿Cuáles son los dos grupos que cobran la vigilancia en Huautla?
13: Ahí está la familia michoacana y está introduciéndose también el Jalisco Nueva Generación.
12: ¿Quiénes son los que cobran 200 por persona?
13: Pues ahí llegó la familia michoacana a desplazar a Jalisco Nueva Generación. Uh-huh. Entonces, entre uno de los dos, no sé exactamente cuál, correcto, pero uno quiere desplazar al otro. Imagínense, para infundir miedo a la comunidad, dispararon al campanario de la iglesia y el párroco fue amenazado de muerte y lo tuve que sacar. Están sin párroco en esa comunidad porque llegó una parte del grupo de este crimen organizado y le dijo: no queremos que venga la Guardia Nacional, porque la población había hecho una solicitud de que estuviera presente la Guardia Nacional en Semana Santa. Y el crimen organizado llegó con el párroco y le dijo: no queremos que venga la Guardia Nacional.
12: ¿Y no fue?
13: Si llega la Guardia, te vamos a matar a ti. El párroco obviamente se comunicó conmigo y le dijo: lo más importante es tu integridad, deja de inmediato la comunidad y veremos qué vamos a hacer después. Pero
12: sí, obispo,
13: por esa razón.
12: Me aguanto un poquito, nada más voy a, me cansa el corte, es el obispo de Cuernavaca, Ramón Castro Castro. Despido a la gente que nos está acompañando de 7 a 8 en televisión. Regreso con usted a través de todas nuestras plataformas y nuestras estaciones de radio. Me aguanto un poquito, obispo, si es tan amable, para poder concluir esta conversación.
13: Desde luego.
12: Gracias. El obispo Ramón Castro, con estas denuncias, bueno, pues Huautla está sufriendo, por supuesto, la violencia al extremo máximo. No tienen párroco, fue amenazado el párroco por la presencia, por la posible presencia de la Guardia Nacional durante la Semana Santa. Lo amenazaron de muerte, se lo llevaron y ahora los habitantes están pagando cuotas dobles a dos grupos criminales distintos. So pena de la venganza.
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0: 8 de la mañana saludamos a las personas que a partir de este momento se suman a nuestro programa a través de Telefórmula. Muy buenos días. Y a quienes han estado con nosotros desde hace una hora en radio, en YouTube, en las plataformas digitales, en radioformula.com.mx. De nueva cuenta, qué gusto y buenos días. Deyanira, buen día.
1: Buenos días, Ciro. Vamos con un resumen de la información. 5 días después de que se conociera la noticia de que Enrique Díaz Vega, quien fuera secretario de Finanzas de Sinaloa en el gobierno de Rubén Rocha, se había entregado a las autoridades de Estados Unidos, hasta hace unos minutos la Corte no había registrado su detención ni aparece como interno en alguna cárcel administrada por el Buró Federal de Prisiones, aunque eso no quiere decir que no esté detenido en Estados Unidos. La Corte para el Distrito Sur de Nueva York fijó para el 1 de junio la siguiente audiencia contra Gerardo Mérida, exsecretario de Seguridad Pública de Sinaloa, donde se dará a conocer el tipo y el volumen de pruebas en su contra. Él se entregó el lunes de la semana pasada en Arizona y es uno de los 10 sinaloenses acusados por el gobierno de Estados Unidos. Le pido a la presidenta Claudia Sheinbaum que por favor recuerde que Cuba no es solo el régimen cubano, ya que hay mucha confusión y mucha camaradería ideológica con ese régimen dictatorial. Nos dijo hace unos minutos desde La Habana, Cuba, Joanny Sánchez, activista y directora del medio digital 14 y medio. Tendremos la entrevista completa. Esta semana la presidenta Sheinbaum enviará a la Cámara de Diputados la iniciativa para extender la elección al Poder Judicial hasta 2028 y empatarla con la revocación de mandato. En los próximos días se aprobará un periodo extraordinario para recibir la iniciativa el lunes y que sea aprobada el martes por los diputados para que luego sea enviada al Senado de la República. Ayer fueron asesinadas 41 personas en México, de acuerdo con cifras preliminares publicadas esta madrugada por la Secretaría de Seguridad y Protección Ciudadana. El estado más violento fue Hidalgo, donde se registraron 5 homicidios dolosos. Y en estos momentos, el dólar interbancario se cotiza en 17 pesos con 37 centavos.
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0: Sofía, buen día.
3: Buen día, Ciro. En Palacio Nacional está hoy el canciller Roberto Velasco y está porque la presidenta le pidió que haga una presentación sobre cuántas solicitudes de extradición ha hecho México a Estados Unidos desde 2018 a la fecha y cuál ha sido la respuesta en estas solicitudes. ¿Cuántas han aceptado? ¿Cuántas han dicho que no? ¿Cuál es el fundamento legal? Y dice la presidenta, esto es relevante porque es una relación recíproca entre México y Estados Unidos. Entonces, después de los temas de salud que están tocando en este momento, el canciller, el secretario de Relaciones Exteriores, va a hacer esta presentación de 2018 a la fecha, cuántas extradiciones le ha pedido México a Estados Unidos y cómo ha respondido Estados Unidos.
0: Y probablemente ahí presenten la lista de las 30 y tantas personas. Bueno, vamos a ver qué es lo que presentan, pero lo había comprometido la presidenta Sheinbaum. Nosotros pensábamos que lo iba a hacer ayer, lo van a hacer hoy. Y aquí sí, pues ni hablar, ¿eh? Los convenios de extradición entre naciones de México con Estados Unidos hablan de una reciprocidad. Si tú me pides personas para que se juzguen en tu país, bien, pero cuando yo te las pida a ti también, esperamos que las envíes. Y en ese sentido, ahí sí se están aplicando criterios legales. Vamos a ver cómo lo presenta y qué nombres presenta el gobierno mexicano, el canciller Velasco y la presidenta Sheinbaum. 8:05, hacemos pausa, volvemos.
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20: Los gatos tienen 32 músculos en cada oreja, lo que les permite moverlas de forma independiente para escuchar mejor los sonidos.
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0: Vamos, como se informó en Palacio Nacional, como lo comentábamos en la primera hora del programa. Bueno, ayer se anunció que en breve, probablemente hoy, mañana, pasado mañana, se enviará al Congreso, por parte de la Presidencia de la República, una iniciativa que se dijo tiene como objetivo profundizar y consolidar la democratización de la justicia en México. Se presenta como un rediseño institucional que recupera experiencias prácticas de la aplicación de lo que fue la reforma al Poder Judicial a la vida cotidiana. Tiene 5 ejes. El primero de ellos es el más comentado, Manuel, que la elección, la segunda parte, el 50% de este proceso de elección no va a tener lugar el próximo año, o no debe tener lugar, si es que así se vota, el próximo año, sino en el 2028. Se alegan razones económicas, razones de sentido común, Hay otros ejes, la creación de una comisión coordinadora de sobre los comités de evaluación, el rediseño del número de candidatos en la boleta, cuestiones de paridad de género, de profesionalización de jueces, etcétera. Pero bueno, vamos, le pedimos a nuestro amigo y a nuestro compañero, muchos años expresidente de la Suprema Corte de Justicia, hoy coordinador de Política y Gobierno de la Presidencia de la República, Arturo Saldívar, responder algunas preguntas. Y gracias siempre, Arturo, y un gusto siempre. Buen día.
1: Al contrario, gracias a ustedes, Ciro, Manuel. Un gusto estar en tu programa y saludarlos, a sus órdenes.
0: Bueno. Hablas de un rediseño institucional, de recoger experiencias prácticas a partir de lo que se vivió en la elección del año pasado y me imagino de lo que se ha estado viviendo en estos primeros meses ya con jueces, con magistrados que surgieron de las urnas. Y hablas de sentido común, Arturo, o hablan de sentido común para llevar a cabo este rediseño institucional. ¿Puedes precisarlo? Buen día, Arturo.
1: ¿Qué tal? Buen día, Ciro. Realmente lo que se está haciendo es una reflexión sobre la reforma judicial y en particular la elección judicial. La transformación al Poder Judicial fue muy profunda y es normal, sucede en el devenir del derecho y particularmente del derecho constitucional, que los cambios, las modificaciones se van ajustando de acuerdo a la experiencia, a lo que va ocurriendo. La elección de 2025 nos dejó enseñanzas, áreas de oportunidad para tratar de mejorar

0: resultado a mediano y a largo plazo de un poder judicial mucho más robusto.
1: Pensamos, y lo hemos comentado aquí, que había una suerte de sentido de urgencia, Arturo, al hacer estos cambios en el 25 y en el 27 para renovar completamente el Poder Judicial. Pero pues por lo visto se van a... No por lo visto, se quieren tomar un año más. ¿Dónde queda ese sentimiento de urgencia,
0: Arturo? Mira, lo que pasa es que se hizo un análisis, una reflexión, no solo por nosotros, no solo por la presidenta, que fue muy sensible, sino en general, y se han pronunciado tanto el INE, el Tribunal Electoral, distintas organizaciones especialistas, que sería extraordinariamente complicado llevar a cabo la elección judicial el próximo año, máxime cuando, de permanecer el diseño actual, tendrían que estar en casillas diferentes la elección judicial y las elecciones federales, lo que haría extraordinariamente complicado para las personas poder votar en esas condiciones. Y como lo que se trata es de acercar la justicia a la gente, no hacer más complicado el proceso electoral, se consideró que una propuesta inteligente era proponer que la elección se lleve hasta 2028, ya una vez pasado el proceso electoral de 2027, que de por sí es una elección muy grande.
1: Lo cual deja, sé que no es asunto tuyo, pero deja muy mal parado en términos de imaginación política, en términos de sentido estratégico, al Congreso que aprobó esto hace nada, en el 2024. Sabían que en el 2027 el país iba a tener elecciones federales de diputados, muchas elecciones de gobernadores, muchísimas elecciones de alcaldes. No es un asunto tuyo, pero digamos, gran imaginación política a la hora de legislar y fijar las condiciones, no lo hubo, Arturo. Y este es un, creo que un reconocimiento de hechos.
0: Yo creo que quizás lo que no se tenía claro, porque además era muy difícil poderlo tener claro, era la complicación que iba a tener la elección judicial. Pero al ser una elección tan compleja, que estamos tratando también de hacerla más sencilla ahora, es lógico que difícilmente se podían haber llevado juntas las elecciones, pero eso era muy complejo poderlo haber previsto cuando apenas se estaba diseñando este nuevo modelo de elección y de poder judicial.
2: Ahora, ministro, en el caso específico de algo que se comentó mucho, lo comentamos con usted en su momento, es el famoso tema de los acordeones. ¿Estarían pensando de alguna forma tener alguna especie como de seguro, no sé si sea la palabra adecuada, para que eso no vuelva a suceder?
0: A mí me parece que una de las razones por las que se dio ese fenómeno fue precisamente por lo complicado que estuvo la elección, el número tan alto de candidatos y también el diseño de las boletas electorales. En la iniciativa que presentará la presidenta de la República, se plantea reducir el número de candidatos, facilitar la boleta electoral, que sea mucho más clara, mucho más sencilla, de tal suerte que cada persona, cada ciudadano o ciudadana vote por un candidato o candidata para cada cargo, facilitando muchísimo. Se llegaría a la boleta, se tendrían dos candidatos del Poder Ejecutivo, dos del Poder Legislativo, dos del Poder Judicial. En su caso, el juez o jueza o magistrado o magistrada que se quiera reelegir, y de tal suerte que de esos candidatos el ciudadano o ciudadana votará solo por uno de ellos. Eso va a facilitar muchísimo la elección y creo que va a ser las boletas más sencillas y no será necesario que ninguna persona lleve ningún aditamento para tratar de entender por quién debe votar, sino que va a ser mucho más claro la elección de aprobarse esta iniciativa de la presidenta.
1: A ver, para tratar de entender, por ejemplo, en mi caso, Ciudad de México, delegación Álvaro Obregón, yo voy a votar, vamos a poner, por un juez federal. ¿Cuántos candidatos habría en mi boleta, Arturo? Un juez federal.
0: En tu boleta, por juez, vamos a suponer, un juez federal, un juez de distrito penal, por decirlo algo. Tú llegas a tu boleta y tendrás seis candidatos. Y de esos cruzarás el nombre del candidato

0: que tú consideres que debe ser el juez.
1: Uno.
0: Y tendrás
2: problema
0: después...
2: mío documentarme sobre... Yo voy a saber con tiempo suficiente, con algunas semanas, meses, ¿sí?, de anticipación, quiénes son. Y ya es un problema mío, ciudadano, saber quiénes son.
0: Sí, porque ahora
2: pero estamos hablando de seis nombres, un juez, ¿sí?, de distrito, ¿sí?, o una jueza de, ¿sí?, distrito en materia, ¿sí?, penal.
0: Así es. Y, por ejemplo, tendrás un juez federal en materia civil y será lo mismo. Tendrás seis nombres, tú eliges uno de ellos o una de ellos porque se garantizará la paridad para que haya elección de cargos, sí, para hombres y para mujeres desde la propia boleta para que no haya problemas posteriormente. Y como se va a adelantar además el proceso para que empiece en abril y no en octubre, esto va a permitir que los comités de evaluación puedan hacer su trabajo con mayor profundidad y también que la ciudadanía conozca con mayor tiempo quiénes son los candidatos y candidatas. Y la boleta va a ser mucho más sencilla, de tal manera que en lugar de llegar como en 2025, que tenías una cantidad de nombres y era muy complejo, sí, la verdad, pues... ahora vas a llegar y muy sencillo, vas a votar por un juez federal en cada materia, por un magistrado o magistrada en cada materia y en esta ocasión por cinco cargos de magistrados de la Sala Superior del Tribunal Electoral del Poder Judicial, bueno, de la Federación. Pero va a ser mucho más,
2: perdón,
0: sencillo.
2: Perdón que te interrumpa, Arturo, pero tú le entiendes cómo son aquí los tiempos. Hacemos, sí, una pausa y nos esperas para,
0: claro,
2: hacerte las preguntas finales. Regresamos en un momento con Arturo Saldívar. 8:20, volvemos.
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22: Continuamos con Ciro Gómez Leyva por la mañana.
2: Regresamos 8:24 estamos conversando con el especialista en temas de derecho, con nuestro colaborador tanto tiempo, expresidente de la Suprema Corte, hoy coordinador de política y gobierno de la Presidencia de la República, con Arturo Saldívar. Manuel.
23: Específicamente yo preguntaría, ministro, en lo que tiene que ver ahora con los procesos legales, porque ya escucharíamos los tiempos legales. Escuchamos a Maru Rojas hace un ratito decir que los tiempos estarían muy pegados, pero hace rato me dio la impresión de que usted decía, no, a lo mejor las cosas no están tan pegadas para hacer estos cambios constitucionales. ¿Cómo de cuánto tiempo estamos hablando para de que se aplique esta reforma?
0: No, la reforma la tendrían que aprobar, si es el caso, muy, muy rápidamente, para efectivamente que no entremos en algún problema en relación con el proceso electoral que está por iniciar. Uh-huh. Pero, es decir, el proceso electoral propiamente judicial va a empezar ahora, de aprobarse la reforma, desde el mes de abril del año anterior. Entonces, esto va a permitir que haya una preparación de los comités de evaluación de todo lo que implica la elección judicial, mucho más profunda y con tiempo que permita efectivamente que no haya errores, que haya claridad, que haya transparencia, que la gente conozca a sus candidatos y sobre todo que los comités de evaluación se puedan tomar el tiempo para analizar candidatos y candidatas con mucho más cuidado y sin premura de tiempo. Creo que en ese sentido la reforma, la iniciativa que se propone es plausible porque implica trabajar con más tiempo, con mayor cuidado, con mayor profundidad en la preparación de las candidaturas y después una selección en la boleta electoral mucho más sencilla para la ciudadanía.
2: Correcto. Arturo, me quedo con la impresión cuando hablan, estuve revisando el documento que presentaron, estuve revisando, leí con cuidado tu artículo hoy en Milenio, que se llama Profundizar la elección judicial. Cuando hablas de profesionalización de jueces, yo pregunto, bueno, ¿y los que entraron el año pasado? ¿Los que ya son jueces o los que ya son magistrados, si lo serán durante mucho tiempo? Ese trabajo no sé. Vamos a dejar a los ministros a un lado para no entrar en porque viene elección de jueces y viene elección de magistrados. Yo sigo con la impresión de que ese trabajo que dicen, que anuncian ustedes, que comprometen además con esta reforma que van a hacer, ese trabajo no se hizo. Y hoy el Poder Judicial que se busca que traiga justicia pronta, imparcial, al alcance de todos, tiene una gran cantidad de jueces y de magistrados no profesionales, Arturo, que esperamos, y ojalá así sea, aprendan rápido sobre la marcha.
0: La reforma judicial, la original, tiene una parte muy importante en donde faculta al Tribunal de Disciplina Judicial y no solo lo faculta, sino lo obliga a hacerlo, una evaluación de todos los jueces y juezas, magistrados y magistradas, durante el primer año de que fueron electos. En ese proceso entiendo que está el Tribunal de Disciplina Judicial y hay mecanismos en la Constitución y en la ley vigentes para, en su caso, corregir aquellos casos en que hubiera algún juzgador o juzgadora que no tome la preparación adecuada. Ahora lo que buscamos es que esto se fortalezca todavía más con dos factores. Primero, con una evaluación que implicará examen de conocimiento por parte de los comités de evaluación, que serán homologados a través de una comisión o una coordinación de comités que será un coordinador o coordinadora de cada uno de los tres comités para que haya los mismos criterios. Y entonces la barrera de entrada garantice que los perfiles sean mejores desde el inicio, pero además que haya una preparación y profesionalización y educación continua de todo el Poder Judicial Federal. Simplemente se está fortaleciendo algo que de hecho ya venía en la reforma vigente, pero se trata de darle mucho más énfasis.
23: Ahora, si tuviera usted, ministro, usted que es un observador acucioso, porque además haber sido ministro presidente en la Corte, creo que le da esa visión periférica, ¿cómo calificaría a jueces y magistrados? Puede ser complicado los de todo el país, pero en general el desempeño de los que empezaron su trabajo el año pasado.
0: Yo creo que el resultado que ha venido dando el Poder Judicial es adecuado. Los casos en que ha habido alguna cuestión indebida se han venido investigando y sancionando por el Tribunal de Disciplina Judicial. Se escuchan por ahí muchas cuestiones, que si hay algún juez u otra jueza que no estén preparados, pero yo creo que son más bien casos excepcionales y aislados. Ahora, esto siempre ha habido en el Poder Judicial, tanto federal como locales. No es que antes teníamos un Poder Judicial de excelencia y ahora un Poder Judicial que no es profesional. Yo creo que esto no es así. Yo creo que la reforma está dando resultados. Tenemos un buen Poder Judicial, pero se trata de fortalecer, de aprovechar las áreas de oportunidad que nos dejaron la observación de la primera elección para que tengamos todavía un Poder Judicial mejor a partir de 2028.
2: Pues lo veremos. Te agradecemos mucho la información. Ojalá podamos seguir conversando contigo, porque pues vamos a tener otra vez un proceso en marcha. Digo, es una pregunta, pero te la tengo que hacer. Evidentemente, este cambio, si es que se aprueban, como seguramente se aprobarán, este cambio lleva implícito que todos los jueces y magistrados que se iban a ir el próximo año se quedan un año más.
0: Sí, sí, por supuesto.
2: Todos, no hay ninguna excepción, no hay transitorios, no hay nada. Todos los que se iban a ir en el 27 se quedan un año más.
0: Sí, hay un transitorio que prorroga su cargo, salvo que obviamente renuncien, que estarían en su derecho, pero esa es la idea. Esa es la idea, porque de lo contrario, pues sí nos quedaríamos en una situación muy complicada. Pero esa es la idea, y por supuesto que platicamos siempre que ustedes quieran, con el gusto que me da estar
2: Arturo.
0: Con ustedes cada vez que sea posible. Muchas gracias por
2: además
0: todo.
2: Además hoy es martes.
0: Es verdad, hoy es martes.
2: Un fuerte abrazo. Gracias, Arturo. A ver, antes de comentar sobre el tema, Sofía, ¿qué está pasando en Palacio Nacional?
3: Dice el secretario de Relaciones Exteriores, Roberto Velasco, que desde enero del 2018 al 13 de mayo de este año le han hecho 269 requerimientos de extradición a Estados Unidos y no le han entregado ninguno, dice Roberto Velasco. De esos 269, 36 ya fueron negados y 233 permanecen pendientes de concluir. En esos 183 hay peticiones formales y hay otros 50 que tienen una solicitud de detención provisional con fines de extradición. En esas 50 solicitudes, 47 Estados Unidos les dijo, necesitamos información adicional. Entonces, lo que está diciendo el canciller es que de todas las peticiones que le han hecho Estados Unidos, no les ha concedido ninguna.
2: Ninguna. Por ahí hubieran empezado. ¿Quién es el asesor? Por ahí hubieran empezado en vez, Manuel, en vez de por el pruebas. Imagínate el discurso. Muy bien, vamos a analizar la solicitud de extradición, pero ojo, ¿eh? De 269 requerimientos de extradición, ¿de qué fecha? ¿Cuál es la fecha que toman de arranque? Sofía, ¿cuál dijiste?
3: Dice 2018. Del 1 de enero de 2018 al 13 de mayo de
2: 2018. Al momento de 269 requerimientos, ustedes no nos han dado uno solo. Y solo 36 lo han negado. Es decir, los otros ni los han volteado a ver, ni nos han pelado. Por ahí se pudo haber comenzado. Entonces, ¿qué reciprocidad pide Estados Unidos? Sabemos la diferencia de tamaños, de fuerza, Trump. Pero es un argumento jurídico, legal, político, de una enorme legitimidad para decir, no nos aprieten, vamos a ver qué hacemos, vamos a revisar bien el caso de estos 10 sinaloenses. ¿Quién asesora? Hijo, es lo malo de... ¡Ah, Manuel! De tener tantos cuates ahí y recibir a tanta gente, ¿no? Que llegan a dar sus opiniones de la patria y los gringos. No,
4: pues sí, tanto
2: no van a mancillar
4: ideólogo,
2: la soberanía.
4: Tanto ideólogo.
2: Ahí la tenían. Impecable. Este pues sí. Cuadro que acaba de presentar el secretario de Relaciones Exteriores es impecable para decir, momento, Estados Unidos, tranquilos. Vamos a echar números y vamos a revisarlo. Bueno, regresamos con esto y con otros temas. 8:35.
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30: Golpetear algún objeto con los dedos puede significar impaciencia o arrepentimiento.
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30: Las nubes de tipo cúmulo pueden pesar más de 550 toneladas, desafiando su apariencia ingrávida.
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30: Los perros no sudan como los humanos, regulan su temperatura jadeando y a través de sus almohadillas.
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30: Las galletas de la fortuna no se inventaron en China, sino en San Francisco por inmigrantes japoneses a principios del siglo.
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4: Las abejas pueden detectar explosivos con la misma eficacia que los perros entrenados, gracias a su increíble sentido del olfato.
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10: El presidente cubano Miguel Díaz-Canel agradeció al gobierno de México por entregar nuevamente un cargamento de ayuda humanitaria para su población. La isla caribeña se ha visto marcada por dificultades económicas, escasez de combustóleo y afectaciones eléctricas. La gobernadora del Estado de México, Delfina Gómez, inauguró la reconstrucción de 108 kilómetros del periférico norte, contemplando el trayecto desde Naucalpan hasta Tepozotlán. La mandataria estatal precisó que forma parte del proyecto 2026, año de las obras en el Estado de México. El Congreso Nacional Indígena condenó el ataque del crimen organizado a la comunidad purépecha de Santa María Sevina, en Michoacán. La organización denunció que el ataque armado dejó a dos miembros de la comunidad muertos. Informó Daniel Huelvanks. 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
11: Continuamos con Ciro Gómez Leyva por la mañana.
2: 8:39, buen dato el que acaban de dar a conocer allá en la mañanera el secretario de Relaciones Exteriores, el secretario Velasco. México ha hecho del 2018 hasta hace unos días 269 requerimientos de extradición a la justicia de Estados Unidos, al gobierno de Estados Unidos, y Estados Unidos no ha entregado a una sola persona, un solo mexicano que está detenido en Estados Unidos y que México quiere que sea juzgado en territorio mexicano. No han entregado a ninguno y solo en 36 de esos 69 casos Estados Unidos ha respondido formalmente que se opone, que se niega por las razones que sea, habría que revisar caso por caso. Es decir, esto nos deja casi 33 casos en que Estados Unidos ni siquiera pela a México, ni siquiera pela. Manuel.
12: Nada más, ahora sí que nos explique alguien en el propio gobierno federal. No sé si la presidenta que nos explique entonces por qué ante este desdén de las autoridades de los Estados Unidos que nos han negado en total a 269 personas... Entonces, ¿para qué les mandáramos a los 92 hombres peligrosísimos el año pasado y el antepasado?
2: No fueron, ¿sí?, por la vía de extradición. No,
12: pues
2: fueron,
12: es que ese es el punto.
2: Perdón,
12: se les preguntó una
2: distintas.
12: Y otra vez. No. Se les regalaron, Ciro. No los extraditaron. México los regaló.
2: Una estrategia de seguridad. No.
12: Yo no estoy hablando de eso.
2: Yo estoy hablando extradición contra extradición. El haber mandado a las 96 personas puede ser una... exclusivamente una estrategia del gobierno mexicano de seguridad acordada con la autoridad de Estados Unidos. Yo lo que estoy diciendo es, Estados Unidos pide en este momento públicamente a 10 mexicanos para juzgarlos en Estados Unidos, a 10 sinaloenses, entre comillas. Y México dice, pues si yo te he pedido 269, yo estoy hablando de extradición. Yo hubiera empezado por ahí la respuesta hace 2 semanas o hace 3 semanas. Pero bueno, aquí dijeron que pruebas. ¿Dio algún nombre, Sofía?
3: Sí, puso unos ejemplos de algunas de las solicitudes de detención provisional donde han pedido más información. Ponen el caso de Francisco Javier García Cabeza de Vaca. Dicen que el 8 de agosto de 2025...
2: ¿Quién más? Nombres.
3: Víctor Manuel. Víctor Manuel Álvarez Puga. Rafael y Elías, los del caso de el Infonavit, porque ellos le ponen N, sí. Y dos involucrados en el caso de Ayotzinapa y un acusado de tratante de personas.
2: Son los únicos nombres que manejaron ahí. Bueno, vamos a regresar al tema en unos momentos. Cambiamos. Lourdes, buen día.
13: Ciro, buenos días. Decías al inicio del programa sobre esta comunicación complicada, Ciro, que tuvimos con Joanny Sánchez. Ella es activista, periodista, directora del medio digital 14 y medio allá en La Habana, Cuba. Nosotros la habíamos estado buscando desde hacía ya varios días, pero por estas fallas en la comunicación no habíamos tenido oportunidad de hablar con ella. Quedamos en hacerlo esta madrugada, esta mañana, Y al inicio, cuando le marcamos, de hecho, ya nos dijo que cuánto tiempo la íbamos a tener al aire porque llevaban más de 22 horas sin luz eléctrica y tenía muy poca batería en su teléfono. Pudimos hablar con Joanny Sánchez. Vamos a escuchar la entrevista.
14: Buenos días allí en La Habana, Joanny. Antes que nada, la situación sigue siendo muy, muy difícil. Hacer contacto con ustedes sigue siendo muy complicado. Básicamente porque no tienen luz, Joanny.
15: Sí, primero un saludo desde La Habana, Ciro, a ti, a tu equipo y a toda tu audiencia. Ahora mismo, mientras hablo contigo, estoy prácticamente a oscuras porque llevamos largas horas en apagón, en corte eléctrico que se ha multiplicado por todo el país y por toda la ciudad y que aquí en La Habana están alcanzando hasta más de 20 horas diarias sin fluido eléctrico. Esto junto a la crisis del transporte, la basura que se acumula por todos lados, la inestabilidad de toda la infraestructura, el colapso también del suministro de agua, ha hecho que estemos viviendo una situación extrema, una situación realmente caótica y que complejiza mucho la vida cotidiana. Así que hacer cualquier cosa, comunicarse por el teléfono, intentar entrar a una red social, almacenar agua, todo se vuelve muy complicado. Yo vivo en un piso 14. Y eso pues agrava más la situación porque prácticamente no se puede acarrear agua por la escalera, por ejemplo.
14: Joanny, seguimos todos los días la información de Cuba, todo lo que ustedes publican en 14 y medio. ¿Cuál es la salida, Joanny? ¿Cuál es la salida?
15: La salida.
14: Esta crisis, la salida. A este proceso, a esta situación tan larga.
15: Me agrada que uses la palabra larga, porque mucha gente cree que esto es una crisis que comenzó en enero pasado con la orden ministerial de Donald Trump, pero en realidad los cubanos llevamos años y años viviendo en un país colapsado, en una economía deprimida, viendo como cada día perdemos algún tipo de infraestructura, algún tipo de comodidad, algún tipo de servicio, y la salida es un cambio de régimen. Este modelo está agotado, este modelo político, económico, fallido en muchos sentidos, es un modelo que ha condenado al país a la ruina y a la dependencia permanente del extranjero. Recuerden que Cuba tuvo un amplio subsidio proveniente de la Unión Soviética, un subsidio que se derrochó a manos llenas. Después recibió el subsidio petrolero venezolano, inicialmente de la mano de Hugo Chávez, posteriormente de Nicolás Maduro, y también ese dinero se fue como agua entre las manos a los bolsillos de unos pocos y no se invirtió en la infraestructura del país. Entonces estamos en una isla con una infraestructura muy dañada de carreteras, la infraestructura hidráulica está en el suelo y la peor parte se la lleva todo el sistema eléctrico, las termoeléctricas, que son unas verdaderas cafeteras antiguas, rotas por todos lados, que hay que estar remendando a cada rato. Entonces, la salida es que este sistema dé paso a otras fuerzas políticas, a otras ideas, a otros grupos que vengan con una mente fresca, sin tantas intenciones de control, centralismo, sin las estructuras dictatoriales, y aparezcan nuevas ideas. Ni siquiera tienen que aparecer, están allí. La gente tiene soluciones, hay propuestas, hay programas, pero no pueden expresarse porque los micrófonos los monopoliza el Partido Comunista. Aunque en realidad el Partido Comunista es un poder nominal. El verdadero poder es la familia Castro. Esto es una dinastía autocrática marcada por un apellido.
14: Pero ese régimen, dinastía, ese grupo no parece tener intención de irse y tiene todavía una gran capacidad para reprimir. Después de escucharte, te vuelvo a hacer la pregunta: ante esta situación, ante este régimen o ante esta familia, ¿cuál es la salida hoy para una población que no tiene luz, que no tiene comida, pero que sabe que sigue enfrentando a un poder con capacidad de reprimir?
15: Sí, eso es importante subrayarlo porque recuerden las protestas populares del 11 de julio de 2021, protestas históricas, protestas masivas por todo el país, al grito de libertad, queremos un cambio, patria y vida, incluso consignas muy directas contra el gobernante cubano Miguel Díaz-Canel, contra el castrismo en general, y sin embargo esas protestas fueron reprimidas porque el pueblo cubano está desorganizado, es un pueblo que no tiene un músculo cívico. Después de décadas y décadas de que el sistema ha cortado todos esos vínculos, ha impedido la asociación libre, ha impedido las huelgas, ha impedido incluso el surgimiento de partidos políticos, y entonces evidentemente lo que van a hacer es reprimir si la gente se vuelve a lanzar masivamente, pero también la presión popular que estamos viendo está poniendo aún más contra las cuerdas a los que gobiernan, que en fin de cuentas lo que quieren es salvar su dinero y su pellejo. Entonces, yo creo que una combinación de presiones internacionales y de presión popular que se está viviendo prácticamente todas las noches en esta ciudad, hay un cacerolazo, prácticamente todos los días hay una protesta, que son pequeñas, que las disuelven rápidamente, que la gente se atemoriza, sí, pero eso es un escenario absolutamente nuevo para el régimen que gobernó a sus anchas con un control absoluto sobre este país por décadas. Entonces, esa presión popular está funcionando. Las sanciones contra funcionarios que está dictando Washington también están funcionando. Se esperan anuncios de nuevas sanciones en los próximos días. Y esa combinación puede hacer que por ahí arriba diga, vamos a salvar las maletas con los dólares y vámonos a otra parte. Eso podría ser una solución, pero claro, eso también podría originar un caos, un vacío de poder. Entonces, la situación es compleja, no tengo una respuesta clara a cuál es el camino para salir, pero sí sé que es una combinación de caminos. Y la presión popular juega un papel fundamental. No todo puede venir de afuera, no todo puede ser cocinado lejos de nuestras fronteras. Creo que la gente está cada vez reaccionando y señalando directamente al modelo. No es ya el burócrata, no es la calidad del pan, no es el apagón. La gente dice que se vayan, que no los queremos, han destruido este país. Eso es algo realmente para mí, que vivo o nací en este país, algo absolutamente novedoso.
0: Hace ya varias semanas estas crónicas desde La Habana, estas largas caminatas que tú haces por las diferentes calles de la ciudad, y calificas todo lo que te encuentras, todo lo que vas narrando, como una dura sobrevivencia en La Habana estos últimos días.
15: Sí, la situación es extrema en muchos barrios donde hace semanas que no tienen agua, donde la infraestructura se ha ido deteriorando por décadas sin inversiones. Hay calles en La Habana no reciben hace décadas una inversión de asfaltado, de reparación de las aceras, de mejora de los tendidos eléctricos, y todo eso está pasando factura a la vida de la gente. Yo creo que la vida de la gente se ha deteriorado mucho. El sistema de salud pública es un desastre, lo que una vez fue una de las joyas de la corona del régimen cubano. Yo siempre he dicho que la salud y la educación pública cubana eran el alpiste y el agua para justificar las aulas, pero ya no hay nada que justifique las aulas, porque a los hospitales hay que llevar desde el hilo de sutura hasta el dinero para pagarle por debajo de la mesa al médico para que haga una cirugía. Y las escuelas están prácticamente paralizadas. En esta ciudad la enseñanza universitaria se canceló y no se ha vuelto a retomar. Y no solo por la crisis energética, sino porque el régimen le tiene pánico a las universidades.
0: La ayuda que está llegando, Giovanni, veíamos que ayer llegó el octavo barco mexicano con ayuda, principalmente con alimentos. ¿Se está notando en la gente?
15: Realmente son gotas en un océano de necesidad, un desierto de necesidades, son gotas. Hay gente que se beneficia, sobre todo personas muy vulnerables. Estamos viviendo una población con un grado de vulnerabilidad. Parte de la población cubana está por debajo de los índices de pobreza internacionales. Pero este país no puede vivir de donaciones. Una nación no puede plantearse vivir de la mendicidad. Una nación tiene que producir, y este sistema funciona como una camisa de fuerza a la productividad y nos ha condenado a estirar la mano y pasar el sombrero. Más allá del gesto humano y altruista, un país no puede basar su sobrevivencia y su futuro inmediato en lo que le regalen. Un país tiene que proyectarse, producir, sobre todo una isla de gente talentosa, de tierra fértil, de condiciones óptimas para producir mucho, y que sin embargo se ha visto lastrada por un sistema, un modelo que quiere controlar hasta el último detalle, que quiere meterse en la vida de todos los productores, de todos los emprendedores, a pitonear y a determinar cómo, qué va a hacer con su dinero, en qué puede gastarlo, en qué no, y cómo puede importar o exportar un producto. Yo creo que la solución pasa por una apertura económica y empoderar a esas personas para que puedan manejarse en el mercado internacional y no dependan de dádivas. La dádiva no puede ser la plataforma de sobrevivencia de este país.
14: Joanny, no te quitamos más tiempo, más energía, más batería, más luz. De mujer a mujer, ¿qué le pedirías esta mañana a la presidenta de México, a Claudia Sheinbaum? ¿O qué le pide?
15: Bueno, que por favor recuerde que Cuba no es el régimen cubano. Que haga una distinción importante. Los cubanos somos un pueblo plural, con tendencias, con inclinaciones a un lado u otro, como toda nación en el mundo. Y este régimen ha secuestrado esa diversidad, esa pluralidad, y habla en nombre de nosotros. Pero ni el Partido Comunista, ni Raúl Castro, y mucho menos Miguel Díaz-Canel, que no fue elegido por los cubanos, sino colocado en la silla presidencial por un clan familiar, no representa ni habla por nosotros, ni hablan por nosotros. De manera que hay que separar esa Cuba oficial de la Cuba real. Los apoyos, las donaciones, las ayudas y la solidaridad debe ir con el pueblo, y el pueblo quiere un cambio.
14: El discurso del gobierno mexicano es precisamente ese: la solidaridad es con el pueblo cubano. Y parece, para México, para la cercanía, para la historia de México con Cuba, parece muy insuficiente, Joanny.
15: Bueno, el asunto es que hay mucha confusión y a veces mucha camaradería ideológica que se superpone a lo que debería ser una solidaridad y un gesto de ayuda pueblo a pueblo. Porque muchas veces estas ayudas, además, cuando llegan aquí, se utilizan como mecanismo para generar fidelidades ideológicas, como premios a los más leales. Y eso se hace así porque estamos...
2: Y ahí se perdió la llamada, Lourdes.
0: Sí, ahí se cortó. Ciro decía al inicio de la entrevista que ella nos había dicho que más o menos cuántos minutos íbamos a hablar, porque después de que llevaban más de 22 horas sin luz, tenía muy poca batería en su celular. Y bueno, iniciamos la plática y se cortó. Después de que se terminó, estuvimos marcándole y ya no.
2: Batería.
0: Se le terminó la batería a Joanny Sánchez. Ciro, una
2: pausa. Vamos a poner la entrevista completa. La entrevista incompleta la vamos a poner completa en nuestras redes sociales en unos momentos. Gracias, Lourdes. Vamos a pausa, Lourdes. Y volvemos.
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2: Mañana, Lourdes.
13: Esta es la información. Desde enero del 2018, México ha hecho 269 requerimientos de extradición a Estados Unidos y no se ha entregado ninguno. 36 de los casos fueron negados y 233 están pendientes, informó esta mañana en Palacio Nacional el canciller Roberto Velasco. La presidenta Sheinbaum dijo que entre estas peticiones de extradición hay casos gravísimos para México, entre ellos factureros, exgobernadores y personas acusadas por el caso Ayotzinapa. Es ilógico que las elecciones federales de 2027, que de por sí serán complejas, se empaten con la elección judicial, por eso queremos aplazarla hasta 2028, con una reducción importante de candidatos y con un nuevo formato de boletas, aseguró por la mañana Arturo Saldívar, coordinador general de Política y Gobierno de la Presidencia. Agregó que todos los jueces y magistrados que tenían previsto salir en 2027 se quedarán un año más y que la iniciativa presidencial deberá ser aprobada con rapidez para que no haya problemas electorales. Le pido a la presidenta Claudia Sheinbaum que por favor recuerde que Cuba no es solo el régimen cubano, ya que hay mucha confusión y mucha camaradería ideológica con ese régimen dictatorial, aseguró por la mañana Joanny Sánchez, activista y directora del medio digital 14 y medio. Dijo que la ayuda humanitaria que ha enviado México a la isla son gotas en un océano de necesidad y que una nación no puede plantearse vivir de la mendicidad. 5 días después de que se conoció la noticia de que Enrique Díaz Vega, exsecretario de Finanzas de Sinaloa, se había entregado a las autoridades de Estados Unidos, hasta hace unos minutos, la Corte no había registrado su detención ni aparece como interno en alguna cárcel administrada por el Buró Federal de Prisiones. La Corte para el Distrito Sur de Nueva York fijó para el 1 de junio la siguiente audiencia contra Gerardo Mérida, exsecretario de Seguridad Pública de Sinaloa, donde se dará a conocer el tipo y el volumen de pruebas en su contra. Él se entregó el lunes de la semana pasada en Arizona. En estos momentos el dólar interbancario se cotiza en 17 pesos con 29 centavos.
2: Sofía.
3: Ciro, dice la presidenta que en estos casos que han solicitado de extradición a Estados Unidos hay casos gravísimos, hay factureros, hay exgobernadores acusados de delincuencia organizada, vinculados al caso Ayotzinapa, y no hay la entrega de ninguno de estos presuntos delincuentes. Dice la presidenta, México, por lo menos nosotros de la Cuarta Transformación, siempre pedimos reciprocidad. ¿Por qué no nos han entregado a ninguno de estos si son casos relevantes?, dice la presidenta. Y después dice que esta exposición le están haciendo un poco para responder a todas las críticas que hay hacia su gobierno por estar pidiéndole pruebas a Estados Unidos para extraditar a estas 10 personas, a estos 10 acusados de narcotráfico.
2: ¿Y qué tiene que ver una cosa con la otra?
3: Porque dice la presidenta, para que vean que Estados Unidos también nos pide pruebas a nosotros.
2: Ah, bueno. Bueno, ¿qué más? ¿Siguen en eso?
3: Siguen en eso, dice la presidenta, que pues el procedimiento es seguir insistiendo en las extradiciones de estas personas, y dice también que entre estos casos, como es del 1 de enero de 2018, incluyen también peticiones del gobierno de Enrique Peña Nieto. Le preguntaron si tienen el dato de cuántas extradiciones se habían concedido antes, es decir, antes del 2018. No tienen el dato, se compromete Roberto Velasco a buscarlo, y en eso están, en esos temas.
2: No les debe costar más de 5 minutos,
3: no, pues
2: de trabajo.
3: Un mensaje.
2: Imagínate, en la redacción que hubiéramos dicho, no, denos de 5 años atrás, ¿cuánto se hubieran tardado?
3: Pues podemos intentar el ejercicio ahorita, a ver, googlear cuántas extradiciones.
2: Incluso lo podríamos hacer nosotros, pero bueno. Y ahí se quedó, no van a presentar más información, al parecer, sobre este tema.
3: Pues parece que no, digo, le han estado preguntando y la presidenta se va con eso, el tema de las pruebas, el tema de la reciprocidad, pero pendientes de a ver qué más le preguntan.
2: Bueno, vamos a pausa, son las casi las 9:05, volvemos, vamos a ver cómo están los precios de los hoteles. ¿Qué está pasando? ¿Por qué después del aumento de precios de hoteles y lugares para el Mundial en México, Monterrey y Guadalajara, ahora todo está bajando? Vamos a regresar con el caso Guadalajara. Volvemos.
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3: El histórico defensa español Sergio Ramos, quien recientemente jugara para los Rayados de Monterrey, está muy cerca de comprar una participación mayoritaria en el Sevilla. Esto, por supuesto, de la mano del fondo de inversión 511 Capital. Esta operación valuaría al equipo en 460 millones de euros y estarían comprando el 60% de este. Y ojo, porque esto sucede al mismo tiempo en que Cristiano Ronaldo confirma una inversión en la empresa portuguesa LiveMode, misma que está detrás de proyectos de streaming sumamente exitosos como el de KCTV. Y es que aquí lo interesante en este tipo de inversiones de atletas de este calibre es que lo que menos importa es el capital, porque aparte siempre van de la mano de fondos de inversión que ponen la mayor parte del mismo. Aquí lo interesante es la legitimidad emocional que le dan al proyecto y la distribución o exposure que también le otorgan.
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5: Continuamos con Ciro Gómez Leyva por la mañana.
6: 9:09. Vamos a regresar en un momento a Palacio Nacional. No sé si ya está en nuestras redes la entrevista con Joanny Sánchez. Todavía no la tenemos, pero ya va a estar en un momento. Y antes de eso, habíamos quedado, después de la información que presentamos la semana pasada, Moisés, buen día, de cómo, después de ver cómo habían subido los precios de vuelos, de hoteles, reservaciones en hoteles, en Airbnb, creo que la última vez que hicimos el trabajo fue en enero o febrero. Ahora los precios están bajando en la Ciudad de México y, según me dijeron, parece que en Guadalajara también, Moisés.
7: Ciro, buen día. Así es, como bien lo comentas, el patrón y el se repite en Guadalajara. No solamente en Guadalajara, sino también en Zapopan. Hicimos la misma investigación, utilizamos el mismo formato que en la investigación en la Ciudad de México, es decir, 5 hoteles cercanos al Estadio Akron, que está en Zapopan, Ciro, y 5 hoteles de los más turísticos en el centro de Guadalajara. Y la verdad es que el patrón se repite todo esto de que en febrero las cotizaciones estaban sumamente altas y ahorita las cotizaciones para el mes de junio, considerando la fecha, Ciro, del primer partido en Guadalajara, han disminuido considerablemente. Y empezamos con el listado, igual que lo hicimos con la Ciudad de México. Empezamos con los hoteles más cercanos al Estadio Akron, Ciro, que es la sede mundialista justamente de Jalisco, que es el Hotel One Guadalajara Periférico Norte, que es el hotel más cercano que encontramos al Estadio Akron. La cotización en febrero, Ciro, estaba entre los 1,200 pesos por noche para el mes de junio. Durante el mes de febrero, una cotización normal de una habitación por una noche era de 1,200 pesos la noche aproximadamente. Para el Mundial, en febrero, se disparaba a 22,200 pesos de la noche, Ciro, 22,600. Y ahorita, checando los precios, que dentro de 3 semanas, que será el primer partido en el Estadio Akron, Ciro, la cotización bajó a 2,200 pesos la noche. Es decir, se disparó de 22,000. Febrero estaba en 1,200, en febrero se disparó a 22,000 y ahorita, Ciro, la cotización ronda en los 2,200 pesos la noche, es decir, una disminución del 90% en comparación a la cotización de febrero.
6: Pero ¿cuál 90%? De 22,000 a 2,000 debe ser como del 1,900%. Es una barbaridad, pero bueno, a ver, independientemente de eso, ¿tú querías, o si tú rentaste una habitación en ese hotel, el One de Guadalajara, cerca del estadio, porque ibas a ir al Colombia-España? Colombia-España van a jugar, ¿no? ¿Habrías pagado pagaste Uruguay-España? ¿Pagaste 22,600 pesos si esa misma habitación la contratas hoy en este momento te costaría 2,200 pesos, 10 veces menos. ¿Qué cosa?
7: Sí.
6: Bueno, ese hotel, ¿qué más?
7: En el Fiesta Inn Guadalajara Poniente, Ciro, la cotización de una noche normal en febrero, en cualquier mes, 1,600 pesos. Cotización de febrero para el mes de junio, para el primer partido, 23,400 pesos, Ciro, un disparo grande. Y ahorita la reducción es de 13,000 pesos la noche, es decir, una reducción de 44% respecto a la cotización del mes de febrero. En la Ciudad de México habíamos registrado un par

0: normal por una noche ronda en los 2,000 pesos. Para el mundial, cotizando desde febrero, se disparó a los 30,000 pesos. Hoy, Ciro, la cotización para las mismas fechas en junio para el mundial es de 12,000 pesos la noche, una lana reducción del 60%.
1: Una lana. Tomando en cuenta que son habitaciones, ¿cuánto sale una habitación ahí? Pues como en 2,000 pesos, unos $100. Ahorita vas a pagar 12,000, pero si hubieras hecho la reservación en febrero, te hubiera salido en 30,000. ¡Wow!
0: $1,500.
1: Luego, ¿qué otro caso?
0: El SR Hotel Zapopan, Ciro, una noche normal durante febrero, cualquier noche, $920, 1,000 pesos aproximadamente. La cotización
1: todavía
0: para el mes de
1: junio. ¿Todavía hay hoteles de 1,000 pesos?
0: El SR Hotel Zapopan, una noche normal, en eso ronda, Ciro. Sí. Durante el Mundial, cotizando desde el mes de febrero, se disparaba a 11,000 pesos la noche y aquí te ponían una especificación, solo aceptaban reservaciones por 4 noches. Es decir, 44,000 pesos el gasto mínimo, pero la noche, desglosando las 4 noches, hubiera sido de 11,000 pesos. Hoy ese requisito se elimina por completo y la noche se baja hasta los 2,200 pesos, es decir, una reducción del 81%, Ciro. Y por último,
1: ¿alguno más?
0: El Sleeping Guadalajara Galería Zapopan estaba en 1,100 en febrero, durante el Mundial, cotizando desde febrero otra vez, 10,000 pesos, ahorita la reducción es de 8,000 pesos, es la reducción más ligera que encontramos, una reducción de apenas del 20%. Y Ciro, la reducción promedio de todos estos hoteles cercanos al Estadio Akron fue del 60%, 59.46%, lo redondeamos en 60%. Es decir, la diferenciación de cotizaciones de febrero para junio y de hoy para junio representa una reducción del 60%. Y los hoteles ya en el centro de Guadalajara, en las zonas más turísticas, donde también se esperaba una buena cantidad de turistas, el JW Marriott Hotel Guadalajara, Ciro, una noche común, 5,300 pesos, la cotización de febrero para junio rondaba en los 46,000 pesos, hoy la reducción es considerable, de casi 20,000 pesos, un poquito más, 20,000 pesos cuesta justamente la noche ahí, una reducción del 56%. El Intercontinental Presidente Guadalajara, 3,500 una noche regular, 16,000 pesos cotizando desde febrero, hoy 7,000 pesos la noche, una reducción también del 57%. El Westin de Guadalajara, 3,500 una noche regular, 39,000, 40,000 pesos una noche cotizando desde febrero para el Mundial.
1: ¡Qué cosa!
0: Y en estos momentos, Ciro, 13,000 pesos la noche, reducción del 67%. El Gran Fiesta Americana, una noche regular, 5,000 pesos. Durante el mes de junio, cotizando desde febrero, 37,000 pesos. Y este sí regresa, Ciro, a su precio original, 5,000 pesos la noche. Una reducción
1: Si no, no va nadie.
0: Una reducción del 86%. Y por último, Ciro, dentro de este estudio, el Hilton Guadalajara de Midtown, 5,300 pesos la noche regular, se disparó a 21,000 pesos cotizando desde febrero, y ahorita la reducción es de casi 7,000 pesos, se queda en los 14,000 pesos
1: la
0: noche.
1: Sí, es de reducción respecto de lo que subió en febrero.
0: Sí,
1: pero
0: precios,
1: como sea, una habitación normal en ese último hotel, digamos, el Hilton, te saldría en torno a, ¿qué te gusta?, unos $300, $350. Eso te costaría,
0: sí,
1: más o menos, ¿no?
0: Más o menos.
1: $300. Hoy te sale como en $700.
0: Hoy salen $700. Sí.
1: Entonces, no es que en $800, como dicen Lourdes y Deyanira, el tipo de cambio de hoy,
0: la cotización.
1: Sí. Bueno, pues
0: los precios, Ciro, siguen más altos que en sus cotizaciones originales, que en cualquier fecha. Sí siguen demostrando altas, es decir, que yo creo que algunos hoteles siguen esperando que algunos turistas decidan ir a esta ciudad de sede, pero la reducción, comparando y cotizando desde diferentes fechas para el primer partido en Guadalajara, y seguramente como lo veremos en Monterrey y como lo vimos en la Ciudad de México, es una reducción considerable. También el promedio en las zonas turísticas de Guadalajara es del 60%, Ciro.
1: Bueno, ¿tú en cuál sacaste de todos esos? ¿En cuál apartaste?
0: No, afortunadamente, Ciro, en ninguno. Yo me quedo en mi casa.
2: ¿Por qué él va a su palco del Azteca, Ciro?
0: No, incorrecto.
1: Él va al palco del Azteca.
0: No.
1: Pues invítanos, ¿no? Que nos invite al Azteca.
0: Estamos buscando a alguien que nos invite a algún palco, Ciro. Yo, desafortunadamente, no tengo la opción.
2: Pobre hombre.
1: Yo pensé que Moisés tenía palco. No importa que no podamos tomar agua en 6 horas.
3: Una

0: botella con agua.
1: Para eso necesitamos
2: ni que no podamos cargar los celulares. Ni bueno. Bueno, muy bien, Manuel.
0: No, bueno, pues sé que interesante, Ciro, no sé.
2: Tú ya tienes invitación para la inauguración.
0: No, Ciro, todavía no. No he sido beneficiado con semejantes invitaciones, así que seguiremos pensando en verla por aquí. Yo creo que
2: oye,
0: aquí,
2: el tema este de tema de los propietarios de palcos, pues hasta donde sé todavía mantienen su suspensión, que yo no creo que vaya a durar muchos días más.
0: Sí, porque yo creo que estamos en la fecha. Ya es que calculaba que entre miércoles y jueves tuvieran algún tipo de respuesta por parte ya de la FIFA, ¿no? De algún representante legal de la FIFA.
2: La FIFA no les hizo caso y creo que la empresa que representa legalmente el Estadio Azteca tampoco.
0: Es correcto, Ciro. Entonces creo que por ahí antes de que acabe la semana, yo creo que podemos regresar al tema simplemente para aterrizar con la información de que pues que no va a poder no van a poder ejercer esa suspensión provisional, ¿no? Para poder hacer uso de meter comida a los palcos y estacionamiento al interior del estadio. Bueno, pausa, volvemos.
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10: Nueva Zelanda es considerado uno de los países más bellos del mundo por sus montañas nevadas, volcanes, playas y dunas. Se ubica en Oceanía, al suroeste del Océano Pacífico. Lo integran dos grandes islas, la del norte y la del sur. En la isla del norte está la Sky Tower, uno de los edificios más emblemáticos de Auckland, la antigua capital de Nueva Zelanda. Tiene 322 metros de alto, restaurantes y tres grandes miradores para contemplar la ciudad. Otro de los lugares más hermosos de Nueva Zelanda es Milford Sound en la Isla del Sur, que con sus paisajes y sus espectaculares golfos estrechos y profundos, regala hermosas postales y la oportunidad de nadar con focas bebés.
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1: Continuamos con Ciro Gómez Leyva por la mañana.
2: 24, Sofía.
11: Pero allá en Palacio Nacional siguen con algunas preguntas. La presidenta aprovecha para recordar el tema de Chihuahua, para decir que sigue la Fiscalía General de la República haciendo la investigación porque se violó la Ley de Seguridad Nacional y la Constitución en el caso de Chihuahua, en aquel operativo. Y en esos temas han estado, porque además, como está el Gabinete de Salud, aprovechan para preguntar otras cosas, temas de camas, temas de esta alerta por ébola que hay en algunas partes del mundo, el tema de los golpes de calor, en eso están. Incluso le preguntan, aprovechan también que está el secretario de Relaciones Exteriores para preguntarle sobre estos mexicanos que están en la flotilla de Global Summit allá en Israel. Entonces, en esos temas se ha estado desviando la conversación en Palacio.
2: Bueno, pero ya nada más sobre las extradiciones.
11: No, todavía no.
2: Ni sobre Sinaloa.
11: Nadie le ha preguntado, en por concreto. Ejemplo, por Enrique Díaz, nadie le ha preguntado.
2: Nadie. Bueno. Iñaki, buen día.
12: Ciro, buen día. Pues ya estamos a 24 días del Mundial y como lo hemos estado haciendo ya desde varios meses, pues damos seguimiento a esta iniciativa que tiene que ver con la rehabilitación de 4.208 canchas y hoy pues presentamos tres casos muy brevemente que me parecen pues ilustran muy bien cómo ha avanzado o no pues la rehabilitación de canchas. Comenzamos con un caso que ya hemos mencionado en un par de ocasiones y es el del Estadio Ito, el estadio en donde juegan los Alebrijes de Oaxaca, que fue inaugurado en 2016, hace 10 años, y a pesar de eso, pues fue considerado como una de estas canchas rehabilitadas y construidas, y bueno, gracias al apoyo de Lupita Tomás y Manuel Salazar de Cuadratín Oaxaca, pues obtuvimos unas imágenes de cómo se ve actualmente el estadio a 10 años de su construcción, y de nuevo, habiendo sido considerado en esta lista de canchas rehabilitadas. Desde estas vistas aéreas que tenemos en las pantallas de Telefórmula, pues ya podemos comenzar a notar un par de detalles que sobre todo tienen que ver con las gradas, que han ido perdiendo su color por la exposición al sol, y sobre todo el pasto. El pasto que está en terribles condiciones. Tenemos unos detalles de las gradas que, bueno, son lo que mejor está de este estadio. De nuevo han ido perdiendo el color, hay basura acumulada en algunas zonas y, por ejemplo, en el techo de las gradas hay un par de las lámparas del estadio ahí aventadas sin conectar y pues totalmente inútiles. Ahora, pasamos como tal a las estructuras.
2: Ese es uno de los espacios rehabilitados.
12: Sí, exactamente, es uno de los espacios rehabilitados.
2: El gobierno federal o el gobierno de Oaxaca, ¿quién? ¿Qué cosa?
12: Sí, lo consideraron
2: un engaño. Qué engaño.
12: Una de las peores partes del estadio tiene que ver con las estructuras, es decir, pues los muros, los pisos, también todas las señalizaciones, por ejemplo, ya están muy, muy percudidas, sobre todo por la humedad, en algunas partes incluso están agrietadas. Y de nuevo, este es un estadio relativamente nuevo, tiene 10 años y estas son las condiciones en las que está. Y a pesar de estar en estas condiciones, lo consideran una de las 4.208 canchas rehabilitadas. Me quiero detener en una imagen que tenemos por ahí de cómo está señalizado el baño de mujeres del estadio.
2: A ver.
12: Es de verdad una vergüenza el letrero con el icono de la mujer, pues está rasgado por completo a la mitad, a ver si lo podemos encontrar, y dice en una hoja de cuaderno engargolado, damas, Así lo dice, a ver si ahora la podemos mandar. Pero bueno, mientras seguimos con el pasto, el campo como tal, la cancha, también hay algunas imágenes que pues están más detalladas.
2: Está en muy mal estado, pues yo creo que ya no tiene mucho caso seguir ahí.
12: Ahora,
2: no, qué vergüenza, qué tristeza y qué irresponsabilidad presentar esto como una de las canchas rehabilitadas. Después, unos días antes del Mundial, Manuel, van a ir a Palacio Nacional y van a manejar.
0: Y van a decirte, cumplimos, presidenta.
2: Cumplimos 3.900, cumplimos, presidenta, porque estamos con el pueblo. Y vean, una de las canchas que presentarán como rehabilitadas es el Estadio de los Alebrijes en Oaxaca. ¿Qué más?
12: Ahora, en otra viñeta, en otro caso muy distinto, está el de una cancha que están construyendo en el municipio de San Juan Bautista Lo de Soto, también en Oaxaca. ¿Y cuál es el problema con esta cancha? Que de entrada, hacer la precisión, no está siendo considerada en el padrón de las canchas rehabilitadas, en la lista que hayamos revisado aquí en varias ocasiones. Bueno, pues esta cancha la están construyendo frente al único acceso de una casa de este municipio que tiene apenas poco más de 2.300 habitantes. Es la casa de la señora Cira Alcántara Añorbe. Y pues ella vive, digamos, en el zócalo de esta comunidad y la presidenta municipal, sin consultar al cabildo, decidió construir una cancha con muros frente al único acceso que tiene su casa. Ella ya promovió un amparo pues para frenar la construcción de esta obra, pero por ahora la obra está en pie y ahí siguen haciéndola. Y finalmente, revisar otro caso pues para ver un poco los contrastes entre los casos de éxito y los fracasos, y luego este como el de la señora Cira Alcántara. Vemos una cancha que ayer anuncia el gobierno de la Ciudad de México, la Secretaría de Obras de la Ciudad de México, que es una cancha en Iztapalapa, específicamente la cancha número 41. Y es, pues bueno, más allá del color, más allá de los motivos políticos que tiene al centro, pues es una cancha de fútbol 11 que está renovada por completo, con pasto nuevo. Pues uno de los pocos espacios en donde se puede jugar fútbol 11, que al final esa fue la promesa inicial. Bueno. Pero bueno, aquí
2: pasto
12: tres
2: sintético.
12: Casos. Pasto sintético, eso sí, pasto qué bueno, sintético.
2: Pues qué pero bueno. Eso es lo que esperábamos, 4.000 fotografías así, Iñaki.
12: Pero,
2: y habrá, ¿qué te gusta que vamos a, que en cuánto quedará realmente el trabajo de rehabilitación? ¿1.000 canchas?
12: Pues aquí la semana pasada hacíamos una estimación que terminamos diciendo que incluso era muy generosa, de 900 canchas, ¿sí? 900 eso, siendo
2: mil,
12: muy
2: generoso. Me acuerdo. Una semana después, 1.000, vamos a pensar que lleguen a los 1.200. ¿Por qué engañaron así diciendo que iban a ser 4.000 espacios rehabilitados? Qué bueno que se rehabiliten 1.900, 1.100, 1.300. Pero qué engaño. Nosotros lo dijimos en noviembre. Maravilloso proyecto. Dudamos mucho que se vaya a concretar. Estamos a nada y estamos ya en el Mundial. La segunda quincena de mayo. Y vean lo que siguen presentando. En algunos casos, como el que veíamos de Oaxaca, como canchas rehabilitadas. Algo más, Iñaki, nos queda el recorrido por la alcaldía Álvaro Obregón, ¿eh?
12: Sí, ya lo tenemos.
2: Estaban ahí diciéndonos que no, que ellos han trabajado muchísimo. ¿Sí la vas a hacer?
12: Sí, ya lo tenemos más que agendado. Lo estaremos presentando aquí seguramente a finales de esta semana.
2: Se me hace que le está sacando la vuelta, Manuel.
12: No, nada que ver.
0: Ya está programado, ya está agendado, Ciro. Así que, como bien dice Iñaki, probablemente antes de que termine la semana ya se pueda presentar este recorrido, Ciro, por las canchas del Álvaro Obregón.
2: Bueno, dijimos que en mayo tienes todavía esta semana y la próxima.
12: Yo había dicho que aguantaba 6 meses más, pero bueno, para terminar de cerrar, ya tenemos lista la imagen
0: la
12: que
0: baño.
12: Te mencionaba, la del baño, a ver si podemos ver.
2: A ver, ahí el está. Baño de mujeres.
12: Esto, Ciro, está considerado en la iniciativa del Mundial Social. A esto lo están contando como una de las canchas que han construido o rehabilitado.
2: Uf, qué imagen, ¿eh? Es Lupita Tomás y... ¿quién?
12: Manuel Salazar, de Cuadratín, Oaxaca.
2: Y Manuel, saludos a los dos. ¿Qué? Ahí tienes. El título, si es por una exposición, el título, ¿cuál sería el título, Manuel, de esta foto? Yo lo tengo, 4,200 canchas rehabilitadas. Ese sería el, sí, claro, título del cuadro. 4,200 canchas rehabilitadas. Vamos a pausa, gracias Iñaki. Oh, Sofía, antes de ir a pausa.
11: Pues no, nada, siguen en otros temas allá en Palacio Nacional. Por ejemplo, habló el secretario de Relaciones Exteriores sobre este acuerdo que se va a firmar con la Unión Europea, este acuerdo comercial, y ahora la presidenta habla de algunas cosas de la transformación.
2: Bueno, pues manda tú a pausa entonces.
0: Ándale. Ay, esta no es, sí. Es esta.
2: Ahora si no nos puedes dar 30, si no nos puedes dar 30 segundos de la mañanera.
0: Un minuto, a veces nos da 15 segundos.
11: Vamos a hacer una pausa y antes decir, Ciro, que ya está en todas nuestras redes sociales la entrevista incompleta, completa, con Joanny Sánchez, esta entrevista que realizaron hace un par de horas Lourdes Murguía y tú, donde tuvo que cortarse por la falta de energía, por la situación que viven en
2: yo
11: Cuba.
2: Yo creo que se le acabó la batería.
11: Se le acabó la batería. 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Ahí todos nuestros contenidos, ahí recibimos todos sus comentarios. Pausa, volvemos.
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27: El histórico defensa español Sergio Ramos, quien recientemente jugara para los Rayados de Monterrey, está muy cerca de comprar una participación mayoritaria en el Sevilla. Esto, por supuesto, de la mano del fondo de inversión 511 Capital. Esta operación valuaría al equipo en 460 millones de euros y estarían comprando el 60% de este. Y ojo, porque esto sucede al mismo tiempo en que Cristiano Ronaldo confirma una inversión en la empresa portuguesa LiveMode, misma que está detrás de proyectos de streaming sumamente exitosos como el de KCTV. Y es que aquí lo interesante en este tipo de inversiones de atletas de este calibre es que lo que menos importa es el capital, porque aparte siempre van de la mano de fondos de inversión que ponen la mayor parte del mismo. Aquí lo interesante es la legitimidad emocional que le dan al proyecto y la distribución o exposure que también le otorgan.
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30: El presidente Donald Trump rechazó el acuerdo de paz que propuso el gobierno de Irán. La iniciativa buscaba terminar con la liberación de fondos iraníes congelados, el fin del bloqueo naval, la retirada de tropas estadounidenses y la reparación de daños por el conflicto bélico. La Audiencia Nacional de España investiga al expresidente José Luis Rodríguez Zapatero por los delitos de organización criminal, blanqueo de capitales, tráfico de influencias y falsedad de documentos. La autoridad española vinculó a estos delitos el sitio de trabajo e inmuebles del exmandatario. Autoridades israelíes han interceptado al momento 48 embarcaciones de la Global Sumur Flotilla con destino a la Franja de Gaza. La organización denunció que al menos 100 activistas fueron secuestrados y entre ellos se encuentran 3 mexicanas. Informó Daniel Wellbanks. 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
1: Continuamos con Ciro Gómez Leyva por la mañana.

0: Estamos escuchando esta canción que se llama Agujetas de color de rosa, Ciro, aquí cantando por...
1: ¿Quién la cantaba?
0: Los Hooligans en los años 70.
1: ¡Los Hooligans!
0: Exactamente,
1: eso,
0: Ciro,
1: como
0: pero...
1: tres vidas antes de que tú nacieras. Bueno.
0: Sí, en los años 70, Ciro,
1: oye,
0: pero...
1: antes de que cuentes, porque creo que es muy noticioso lo que vas a contar,
0: sí,
1: el por qué lo estamos viendo... Manuel, yo mantengo la pregunta, ¿qué ha hecho en su carrera pública el señor Saúl Monreal, que es el que está cantando? Y que además se siente simpático, siente que puede cantar o que con esto va a llegar a los jóvenes, ¿no? Sin lo que sigue, sin lo que nos va a contar Lourdes, yo creo que esto era no tener miedo al ridículo, ¿no? ¿Qué carajos, no? Un senador, el ex presidente Fresnillo, tanto tiempo la ciudad más peligrosa del país, cantando así, además, con esa falta de chiste, de todo, Agujetas de color de rosa. Ahora sí, vas tú, ¿y por qué estamos viendo esto?
0: ¿Por qué lo estamos viendo, Ciro? Porque él justo quería que fuera solamente una canción.
1: Nada más, ahí está.
0: Sin embargo... Bueno, más allá de lo que tú dices, Ciro, del temor al ridículo y demás, este video que él subió a sus redes sociales, el senador Saúl Monreal, comenzó a generar muchísima polémica porque uno de los integrantes de la banda que está justamente detrás es el bajista.
1: ¿Qué es el bajista?
0: Sí, trae esta playera que estamos viendo ahora en las imágenes de Telefórmula, con el símbolo nazi,
1: con
0: la esvástica. Y bueno, por eso comenzaron a criticarlo tanto, Ciro, que el senador ayer también en sus redes sociales publicó un video diciendo que pues él quería subir esta canción, que la hacía todos los jueves, que tiene una sección que se llama Jueves de Rolita.
1: Además, lo hace todos los jueves.
0: Él dice que sí, yo estuve una búsqueda rápida, Ciro, en sus redes sociales, no encontré todos los jueves, digamos, alguna canción que haya subido, pero él dice que lo hace, que es una sección que se llama Jueves de Rolita todos los jueves y que la idea pues es convivir, tener un espacio con todos sus seguidores en sus redes sociales, que su equipo no se fijó en este símbolo, dice que él no comparte, ni respalda, ni promueve ningún símbolo o alguna postura que tenga que ver con el odio, que su equipo fue distraído.
1: A ustedes dos, ¿quién demonios dice que él no comparte una foto que subió con un tipo con la esvástica? Lo entendemos, es un chavo de sexto de primaria. Papás, denle un zape y explíquenle qué son los nazis. ¿Quién subió el video disculpándose es un chavo de sexto de primaria?
0: No.
1: Ah, bueno. ¿Quién sube eso? ¿Es un qué? ¿A qué se dedica ese señor que dice, yo no comparto, yo subí a mis videos a un bajista con la esvástica, pero no comparto eso y yo lo subí? ¿Quién es? ¿Quién es? ¿A qué se dedica Lourdes? ¿A qué se dedica ese señor?
0: Es actualmente
1: es
0: un senador de la República.
1: ¿De qué país?
0: De México, del Partido
1: ¿Y qué hacía
0: Morena.
1: Antes de ser senador?
0: Fue presidente municipal de Fresnillo, Zacatecas.
1: ¿Y cuál es la única razón por la que ese señor ha sido alcalde, senador y dice que quiere ser gobernador? Por su apellido.
0: Sí.
1: Punto. El señor no tiene un mérito en su historia. No sé si la familia lo tenga, pero él no. Y dice que no sabía, Manuel, que no comulga con el exterminio, ni con Hitler, ni con nada de eso.
2: Sí, pues es estar absolutamente ajeno, Ciro, lo que hace es que no te importe, que no tengas sentido de la lógica, ¿no? Sentido de la seriedad de lo que estás haciendo, que lo demerites y que no te importe, simplemente, Ciro, ¿no?
1: Qué cosa. Pero... Y que no pase nada, ¿no?
2: Pues sí.
1: Morena tiene un aparato, no sé si Morena, la presidencia o no, de seguimiento de todo lo que se dice en los medios de comunicación que critican acciones del gobierno. Y fulano, y dijo esto, y peregrino, dijo lo otro, y tal, van y dijeron, generalmente tergiversando. Y sin embargo, estas cosas las dejan pasar. Porque el jovencito de 11 años, Saúl Monreal, no se dio cuenta al momento de subir el video, ya no digas cuando, porque estaba muy emocionado cantando Agujetas de color de rosa, sino al subir el video, que el que estaba a su lado tenía una esvástica.
3: Pero claro, yo no comulgo con eso. Remata la Lourdes.
0: Y bueno, después de esto, dijo que le había pedido a su equipo que bajaran este video de las redes sociales y que su intención jamás fue lastimar a nadie.
1: No, no, no, no. No, bueno. Ese señor es senador, ¿eh? Ese señor votó la reforma judicial, ese señor va papán. Esa es la clase política, ¿no? Y ese señor dice que quiere ser gobernador de Zacatecas. Ese señor, ¿cuándo gobernó?
2: Fresnillo.
1: Fresnillo era considerada la ciudad más peligrosa del país. ¿A qué se dedica hoy?
0: Es senador.
1: Hacerle al chavo, ¿no? A cantar a las rolitas. ¿Qué cosa? ¿Y qué le va a pasar a ese hombre? No va a pasar nada, hombre. Manuel.
2: No le va a pasar absolutamente nada, Ciro, porque además ayer estaban hablando del tema, no de este tema, sino de sus supuestas aspiraciones ahí con la presidenta de Morena, Ariadna Montiel, y decía, no, yo voy a hablar con Saúl Monreal, voy a hablar con él, a ver qué tal, como para una vez más hablar con él, con un señor que no entiende, ¿no? Volver a hablar una y otra vez. Pues de eso hablaron allá en Morena, Ciro, en la conferencia de prensa de la presidenta de Morena, pero no de este tema, no de este gran momento de ridículo que vivió este señor.
1: Saúl High Hitler Monreal. Bueno, Sofía, ¿algo más?
2: No sé si ya acabó la conferencia. Ahora viene Sofía.
1: ¿Ya se fue?
2: Que nos soporte. No,
1: ya cuando regrese.
2: Aquí está, lista. ¿Ya se acabó?
1: Vino.
4: No, todavía no.
1: Pensé que venía. ¿Venías a Madrid?
4: ¿Venía de camino? No. Todavía no. Pero no ha terminado la conferencia. Están en otros temas. Están hablando de Chihuahua.
1: Bueno. Ya nos imaginamos en qué tono, Manuel.
2: Pues sí, ahí sí hablamos, sí, ¿no? De la desaparición de poderes.
1: Bueno. Enrique Burak, buen día.
5: Hola, Ciro, Manuel, Sofía, ¿cómo están?
2: Don Enrique, buen día.
5: Mucho gusto, buenos días. Muchas cosas que platicar. Una de ellas, desde luego, ya están los horarios para la final del fútbol mexicano de Cruz Azul contra Pumas este jueves, 8 de la noche. Finalmente van a jugar en el estadio de la Ciudad de los Deportes. Cruz Azul será anfitrión y el domingo a las 7 de la noche Pumas en Ciudad Universitaria son los dos partidos por el título de fútbol mexicano. Cruz Azul y Pumas que se enfrentan por tercera ocasión para definir al campeón. La primera vez fue en la temporada cuando eran torneos largos. 78-79 Cruz Azul gana 2-0 en el global a los Pumas y en la 80-81 Pumas le gana 4-2 al equipo de la máquina celeste Cruz Azul. Y por cierto, hacía ya un buen rato que no se enfrentaban dos técnicos mexicanos en una final. La más reciente había sido en el clausura 2013, Miguel Herrera con el América y por otro lado Memo Vázquez con el equipo de Cruz Azul. Ayer Víctor Velázquez, que es el hombre que manda con el equipo de Cruz Azul, dijo que la continuidad de Joel Wiki como técnico de Cruz Azul depende de que consigan el campeonato. Me parece una declaración bastante absurda.
1: Y si no, traen a un uruguayo, un argentino, un brasileño.
5: Por ahí puede ser. Bueno, recordarán ustedes que Vicente Sánchez los hace campeones recientemente también en un torneo continental y su premio fue correrlo y todo esto porque no era precisamente gente del señor Alonso, que es el que maneja la parte deportiva de Cruz Azul. Y ahora Wiki, vamos, que ha llegado a darle orden, que ha llegado también a poner a Cruz Azul en la final. Se vieron muy bien en contra del equipo de las Chivas del Guadalajara, que viene desde las fuerzas básicas de Cruz Azul. Y bueno, pues si ganas te quedas, si no, pues te vas mucho a tu casa. Bueno, por otro lado, también con la selección mexicana de fútbol, ahora que faltan 3 semanas y cachito para que inicie la Copa del Mundo, se unen ya a la concentración del equipo mexicano Edson Álvarez, que no le ha ido nada bien con el Fenerbahce, además de que había salido una lesión. Jorge Sánchez del Salónica de Grecia y también Mateo Chávez del AZ Alkmaar de los Países Bajos. El viernes México estará enfrentando en Puebla a la selección de Ghana. Ayer se va a conocer la selección de Brasil para la próxima edición de la Copa del Mundo y estaba la duda si Neymar iba a estar o no. Finalmente sí va a estar Neymar, que para muchos es una gran sorpresa, a sus 34 años de edad, es el líder en goles para la selección brasileña con 79, va para su cuarta edición de Copa del Mundo. Sufrió una lesión en el 2023, una ruptura en el ligamento cruzado anterior en la rodilla izquierda, y desde entonces no ha sido el mismo, ahora juega para el equipo del Santos, pero Carlo Ancelotti cree en él y entonces irá a la Copa del Mundo. El que todos suponen que no estaría listo para el arranque del Mundial es Lamine Yamal, la gran estrella del equipo del Barcelona, que tiene una lesión en el bíceps femoral de la pierna izquierda. Y entonces se perdería el partido del 15 de junio contra Cabo Verde y también del 21 de junio en contra de Arabia Saudita. Y sí estaría para el partido, que es uno de los mejores en la primera fase del Mundial, el 26 de junio en contra de la selección de Uruguay. Y bueno, también, por cierto, el equipo de España que pierde a Fermín, que es un jugador del equipo del Barcelona y que el pasado fin de semana, lamentablemente, se fracturó un hueso del pie. Por otra parte, también el SoFi Stadium, la casa de los cargadores, de los carneros, que va a ser sede de la próxima edición de la Copa del Mundo, amenazan con ir a la huelga 2.000 trabajadores de este estadio para la Copa del Mundo si es que ICE opera durante la Copa del Mundo. Y sabemos que todos estos trabajadores son de ascendencia mexicana o mexicanos y que tienen que ver con los puestos de comida y que tienen que ver con el resto de las concesiones y que tienen que ver con el estacionamiento y con la limpieza del estadio. En fin, es un tema que me parece interesante. Bueno, Aaron Rodgers ya reportó el día de ayer con los Acereros de Pittsburgh. Finalmente se decide a regresar una campaña más a sus 42 años de edad. Un año, 25 millones de dólares es el contrato. Se une a Mike McCarthy, que fuera su entrenador en jefe con los Empacadores. Durante 13 años ganó un Super Bowl, aunque bueno, no acabaron bien. Pero finalmente regresa Aaron Rodgers con los Acereros. Hoy se debe dar a conocer que el Super Bowl 64, que va a ser en el 2030, será en el estadio de los Titanes de Tennessee en Nashville. Primera ocasión un Super Bowl en Nashville. Van a estrenar el año próximo un estadio de más de 2.000 millones de dólares. En el básquetbol de la NBA, ayer se puso en marcha la final de la Conferencia al Oeste y Oklahoma City sufre su primer revés en toda la postemporada. Iba con marca de 8-0. Cayeron en doble tiempo extra en contra de San Antonio, 122-115. Víctor Wembanyama, el francés, qué partido. 41 puntos, 24 rebotes. Y Shai Gilgeous-Alexander, el ahora dos veces jugador más valioso de la temporada de la NBA, tiene una muy mala primera mitad, solamente 4 puntos, termina con 24 unidades. Y hoy se pone en marcha la final de la Conferencia del Este, Cleveland en contra de los Knicks de Nueva York. También se va a conocer el día de hoy que Carlos Alcaraz, que lamentablemente no estará presente en Roland Garros, una lesión en la muñeca derecha, tampoco estará presente ni en el torneo de Queens, que es previo a Wimbledon, ni en el torneo de Wimbledon, que ha ganado en un par de ocasiones. Así que pues, vía libre para Jannik Sinner. Y finalmente, ayer se llevó a cabo un entrenamiento para las 500 millas de Indianápolis que van a ser el próximo domingo, en la edición número 110, y sufrió un accidente Pato Howard, el piloto regiomontano, que estará partiendo desde la sexta posición. Afortunadamente, nada de consideración, accidente en el que se ve involucrado con Alexander Rossi. La gente que nos ve en Telefórmula, aquí está el choque cuando Rossi va contra el muro de contención. Pato Howard trata de frenar, sin embargo, se va directamente contra el coche de el otro piloto. Howard, que ha tenido mala fortuna en Indianápolis, porque tiene cuarto lugar en el 21, segundo lugar en el 22, segundo lugar en el 24, tercer lugar el año pasado. Vamos a ver si por fin Pato Howard, que es uno de los mejores en la serie Indy, puede llevarse una victoria, Ciro.
1: Muy bien. Gracias, Enrique.
5: Gracias.
1: Gracias. Deyanira.
6: 9:53 por la mañana. Desde enero del 2018, México ha hecho 269 requerimientos de extradición a Estados Unidos y no se ha entregado ninguno. 36 de los casos fueron negados y 233 están pendientes, informó esta mañana en Palacio Nacional el canciller Roberto Velasco. Es ilógico que las elecciones federales de 2027, que de por sí serán complejas, se empaten con la elección judicial. Por eso queremos aplazarla hasta 2028 con una reducción importante de candidatos y con un nuevo formato de boletas, aseguró por la mañana Arturo Saldívar, coordinador general de política y gobierno de la presidencia. Le pido a la presidenta Claudia Sheinbaum que por favor recuerde que Cuba no es solo el régimen cubano, ya que hay mucha confusión y mucha camaradería ideológica con ese régimen dictatorial, aseguró por la mañana Joanny Sánchez, activista y directora del medio digital 14 y medio. La Corte de Estados Unidos no ha registrado la detención de Enrique Díaz Vega, exsecretario de Finanzas de Sinaloa, ni aparece como intento en alguna cárcel administrada por el Buró Federal de Prisiones, a pesar de que hace 5 días se conoció la noticia de que había sido entregado en ese país. La siguiente audiencia contra Gerardo Mérida, exsecretario de Seguridad Pública de Sinaloa, será el 1 de junio en la que se dará a conocer el tipo y el volumen de pruebas en su contra. Y en estos momentos, el dólar interbancario se cotiza en 17 pesos con 37 centavos.
1: Manuel.
2: Bueno, se está convocando, Ciro, para la 1:00 p.m. de hoy a la Secretaría de Gobernación a una conferencia de prensa con la titular, la secretaria de Gobernación, Rosa Isela Rodríguez, el subsecretario Arturo Medina, también la titular de la Comisión Nacional de Búsqueda, Marta Lidia Pérez Gumercindo. No se dice el tema, Ciro, pero la convocatoria es así. Se invita a conferencia de prensa para informar sobre la búsqueda de personas desaparecidas. No hay un tema en particular, pero bueno, pues ya supimos que ayer, no sé si se hace el tema de los 5 jóvenes desaparecidos del Estado de México en Sinaloa. Hay 23 personas detenidas por estos hechos, no se sabe mucho más de ellos, y de otro campo, pues aparentemente de cuerpos, y lo que se ha descubierto por buscadores allá en el estado de Aguascalientes, Ciro. Entonces no sé si tenga que ver con eso o con otra información.
1: Seguramente.
2: 1:00 p.m.
1: Seguramente. Gracias, Manuel. Gracias al equipo por la mañana. Se quedan con Chumel Torres. Buen martes. Pásela muy bien.
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6: Cercana cuando sabemos que ahora la movilidad es rápida, real y sucede todos los días. Y entonces vuelve esa sensación extraña, el miedo de descubrir que el mundo sí puede detenerse de un día para otro.
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6: Buenos días, 10 de la mañana con un minuto. Hoy es martes, martes 19 de mayo del 2026. Bienvenidas, bienvenidos. Gracias por arrancar esta mañana con nosotros. Gracias a todo el equipo, Richie, Mike, Jimena Millán, Carlos Jiménez, Pamela Ñeco, a la que le mandamos muchos besos y muchos abrazos a punto de convertirse en mamá. Vivi, ¿cómo estás?
8: Hola, Dani, muy buenos días. Espero que todos estén muy bien. Pues hoy vamos a hablar de tres temas relevantes. Pero empezando por algo que seguramente han escuchado en las últimas semanas, el antivirus o hantavirus.
6: Le vamos a dedicar este martes a la salud por diferentes razones, ya bien lo decías. El hantavirus, que creo que se convirtió, ya nos lo dirán nuestros invitados, en un tema mucho mayor por las redes sociales, por un poquito de miedo, sí, por lo que ya ocurrió, por el recuerdo de estos cruceros en donde el COVID empezaba a propagarse a principios del 2020. Pero creo, tú estás muy asustada, tú ya sientes que tienes. Pero creo que es una noticia que ha crecido más de lo que debería, aunque está bien para tenerlo ahí con conocimiento y prevenir. Pero este fin de semana nos sorprendimos todos con el anuncio de la Organización Mundial de la Salud sobre el ébola.
8: Sí, a ver, primero nada más recordarle a la audiencia que el tema del hantavirus, empezamos a hablar de ello a principios de mayo. ¿Por qué? Porque fue cuando la Organización Mundial de la Salud pues reporta este brote, y digo brote porque empezaron a reportar casos en un crucero, no sabían bien dónde iban a desembarcar porque pues esa era la bronca. Estaban como en cuarentena. Bueno, por lo que sabemos, hay algunos contagiados que estaban obviamente en el crucero, 87 pasajeros, 60 miembros de la tripulación, y bueno, estas eran las personas que estaban en el crucero, pero de ellas, pocas han sido contagiadas o han reportado contagios de diferentes nacionalidades.
6: Uno recientemente en Canadá, ¿no?
8: Uno recientemente en Canadá, algunos otros en otros países. Hay que recordar también que este crucero desembarcó en una parte de España y, pues bueno, fueron trasladados como a diferentes lugares. Y también algunos de los pacientes están en cuarentena. ¿Por qué? Porque este virus tarda como en
6: incubar.
8: Entonces, para ver si reportan síntomas o no. Y por otro lado, este fin de semana nos enteramos que justo la OMS declaró como emergencia internacional un brote de ébola en el Congo, y en Uganda.
6: Científicamente, el ébola se identificó por primera vez en 1976 durante dos brotes simultáneos, uno en Sudán del Sur y otro precisamente en la República Democrática del Congo, ahora con una mucho mayor movilidad, con el mundial, como seguramente lo estaremos platicando a tan solo unos días, con uno de los países que tienen este brote asistiendo. Y desde entonces ha habido muchos brotes de ébola que se han convertido también en emergencia. Ahora con mucha más difusión, ahora con la propagación de la información por redes sociales en cuestión de minutos y por este genuino miedo y temor que tenemos todos a un posible brote de cualquier cosa, que como lo decía al principio del programa, paralice al mundo de nueva cuenta. No, no es en vano el miedo.
8: Sí, estrés pospandemia, yo creo.
6: Estrés pospandemia. Ya estaremos hablando de esto. Quédense con nosotros que esto apenas comienza y se va a poner mucho, muchísimo mejor.
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6: Bueno, y para platicar sobre esto, ¿quién mejor que el doctor Francisco Moreno? El doctor Francisco Moreno se convirtió en el doctor más famoso de este país durante la pandemia. Doctor, ¿cómo estás? Qué gusto saludarte.
9: El gusto es mío. Un saludo a toda tu audiencia.
6: Gracias, doctor. Oye, aquí estamos Vivi y Daniel, tu servidora. Yo he estado súper tranquila con el tema del antivirus. Vivi piensa que se va a convertir esto en una pandemia como la que vivimos en el 2020, y ahora no solo de antivirus, sino de ébola. Por favor, sácanos de este error. Dinos qué está pasando.
9: Mira, empecemos con el hantavirus. Este es un virus que se conoce desde hace tiempo, o sea, no es el primer brote que hay. Incluso, prácticamente anualmente se presentan alrededor de entre 50 a 80 casos, principalmente en el sur de Argentina. Entonces, es un virus ya conocido. En 2018-2019 hubo aproximadamente 37 casos, de los cuales hubo 18 fallecimientos. Lo que preocupa del hantavirus es la alta mortalidad, ¿no? O sea, que el virus es esporádico, pero cuando llega a enfermar a la gente, pues tiene una mortalidad alta. Bueno, aquí recobró muchísimo publicidad porque pues ocurrió en este crucero. Exacto. Seguramente el paciente cero, el paciente que se infectó primero, pues tuvo contacto con roedores en el sur de Argentina, y el problema es que el periodo de incubación llega a ser hasta de 60 días. Entonces, es una persona que se contagió del ratón, se subió al barco y evidentemente no sabía que estaba infectado.
6: ¿Cómo te contagias ratón? ¿Con el excremento del ratón?
9: Exactamente, orina, excremento, pues de forma accidental, tocas algo que estaba contaminado por eso y te contagias.
6: Por cierto, aquí valdría la recomendación de las latas de refresco, ¿no? Que están mucho tiempo en bodegas donde puede haber roedores y dejar en este huequito que hay en la parte superior de las latas.
9: Sí, fíjate que ahí hay otra enfermedad que se llama leptospirosis, que es una bacteria que es más común, porque fíjate que el ratón de aquí es un ratón más del desierto.
6: O sea,
9: entonces no es común, o sea, no es un ratón que esté, que te digamos, va a estar en todos lados. Es, por eso está muy limitado a ciertas áreas. Aquí te digo, el problema es la alta mortalidad. Ahora, recibió muchísima publicidad. Yo digo que los virus, lo único que se dispersa más rápido que los virus son las noticias. Pero esto generó mucho miedo, mucha angustia. Pueden estar tranquilas, hantavirus no es un problema. Seguramente esto está autolimitado y no vamos a tener mayor problema. Ahora, con ébola es un poco diferente. Y te voy a decir que es lo único que me preocupa de ébola. Que está muy limitado a la República Democrática del Congo. Pero, ¿qué crees? La República Democrática del Congo va a jugar en el Mundial. Entonces, esto llama un poco la atención. Ahora, no se contagia el virus del ébola como el COVID, que era por vía respiratoria. Sino este virus se contagia por contacto con los líquidos corporales, saliva, con sangre, con materia fecal, orina, del paciente que ya está contagiado. Entonces no te va a contagiar como COVID, que te contagiaba cuando ni siquiera sabía que tenía síntomas. Y segundo, pues no se contagia por vía respiratoria, lo que hace que pues no sea un virus que se pueda dispersar muy rápido. El problema aquí es similar al hantavirus, que la mortalidad del ébola es entre el 30 y el 50%. Entonces, lo que tú no quieres es tener a una persona que viaje, que llegue, que se enferme. El periodo de incubación es más corto, pero puede durar hasta 21 días. Entonces, que se contagie, que entre a un estadio y que, pues imagínate.
6: Sí, ¿no?
9: Entonces, sí, aquí debemos de tener mucho cuidado de qué se va a hacer y cómo se va a hacer. Porque no, a ver, insisto, para tu audiencia, no me da la impresión de que sea un problema inminente como parecía con COVID, pero sí es momento de tomar precaución, porque sobre todo lo que dispersa mucho a los virus es el movimiento. El movimiento, me refiero al traslado de gente de un lado a otro. Y justo viene en 3 semanas el Mundial. Entonces, la República Democrática del Congo juega en Houston, luego en Guadalajara y luego en Atlanta. Entonces, mi sugerencia, y lo escribí en un mensaje por X, es pues que se traigan a la selección de República del Congo, los pongan en aislamiento, veamos que pasan los 21 días, que no hay problema, y bueno, pues ellos no van a contagiar. Y la otra recomendación, que es muy dura, pero es que no vinieran gente de República del Congo, porque con un paciente llegara y contagie a alguien en un estadio, el problema se vuelve muy serio.
6: O sea, ¿estás un poquito preocupado por el ébola?
9: Sí, un poquito preocupado, porque ya se han dado muchos brotes de ébola a lo largo de la historia, pero este coincide con un mundial en el país en donde está habiendo ébola. Esa es mi preocupación. Esa es la combinación que no me gusta.
6: ¿Cero preocupación por el hantavirus, 5 de preocupación por el ébola, o del 1 al 10 cuánto?
9: Del 1 al 10, 3 o 4. Okay. Pero mira, 3 o 4, si se hacen las medidas, es que las medidas que tú tienes que en salud pensar en cuál es el peor escenario. O sea, porque si tú, a ver, tú tienes un dolor en el pecho y yo te digo, no es nada, y resulta ser un infarto, mi error te va a costar la vida.
6: Claro, claro, por eso.
9: Aquí en salud, tú tienes que tomar las precauciones para toda una población mundial de una enfermedad que actualmente no tiene medicamento, no hay tratamiento para el ébola. La vacuna que hay, pues es una vacuna que protege más contra otro subtipo del ébola que estamos teniendo. Entonces, sí hay cosas que a mí me preocupan si no se toman las medidas y se dice, no, no pasa nada, no va a haber nada, así como se dijo con COVID, sí, y ve lo que sucedió.
6: Si de algo entonces, sabemos, es de errores en temas de salud aquí, ¿no?
9: Exacto. Entonces, bueno, mi impresión es, a ver, de Estados Unidos, ¿qué va a hacer? Porque ellos reciben en Houston primero a la República Democrática del Congo. Yo creo que, el problema es que tampoco en Estados Unidos ahorita el sistema de salud es muy científico, ¿no? Lo lleva a cabo una persona que es totalmente acientífica, pero pues esperemos que hayan aprendido de las lecciones anteriores y que la Organización Mundial de la Salud pues dé los lineamientos correctos. Creo que se tiene que tomar medidas de precaución estrictas porque pues está de por medio la salud del mundo. Sí, si se hacen esas medidas, no hay manera de que esto se salga de control. El problema es que haya gente que se contagie ahí. Ahorita hay casos en Uganda y en República Democrática del Congo. Dos en Uganda, pero son como el brote que tiene República Democrática del Congo es en el norte, en el noreste, muy pegado a la frontera de Uganda. Pero pues si ustedes ven el mapa de República Democrática del Congo, es el corazón de África, sí, y es un país grande. Sí. Entonces, ahí es donde hay que tener cuidado.
6: Estamos platicando con el doctor Francisco Moreno. Tenemos que hacer una pausa. No se vaya, seguimos hablando de esto.

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3: La cobra egipcia es un animal nocturno, aunque para calentarse toma el sol por las mañanas. Es muy rápida y territorial. Su poderoso veneno lo usa para matar a la presa y para defenderse de su depredador.
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2: Daniel Diturbide en Fórmula. Continuamos.
5: Regresamos, gracias por continuar con nosotros. Estamos con el doctor Francisco Moreno, el doctor más famoso de México para hablar de pandemias y para hablar de estos virus que hoy tienen en alerta, pues al parecer, sobre todo el de ébola, al mundo, en esto que llama la OMS Emergencia de Salud Internacional. ¿Qué quiere decir exactamente estas clasificaciones con las que separa el riesgo, digamos, la OMS, doctor?
6: Quiere decir que, a ver, que ya reconoce que hay un brote, que es un brote que es extenso, que se trata de un virus peligroso, un virus que puede pues producir la muerte en un porcentaje alto de casos, y que entonces hay que empezar a tomar las medidas epidemiológicas prácticamente para el área alrededor de Uganda, pues la zona que hay una zona que lidia con Tanzania, uh-huh. y eso pues hay que tener ahí.
5: Doctor, ¿tú tienes presente en qué momento el COVID era solo esto, una emergencia internacional?
6: Mira, sí, fue la emergencia internacional se dio el 31 de diciembre de 2019. Okay. Y pero ahí te digo, hay un problema de ese virus, es que se transmite por vía respiratoria. Entonces, y además, el virus era nuevo para la humanidad. Estos virus ya se conocen. Uh-huh. Y además, el virus se transmitía en momentos en donde la persona no tenía síntomas. Sí. Entonces, pues tú ya estabas contagiando y ni siquiera tenías síntomas. Eso lo hace tan diferente a lo que está pasando ahora. Ya. Pero, insisto, una de las medidas para que se disperse el virus es el movimiento de la humanidad. Y este movimiento, pues, se calcula que va a haber 6, 7 millones de personas que van a viajar de diferentes partes del mundo, pues a Estados Unidos, a México, ¿no? Uh-huh. Entonces, ese es el momento en donde hay que tener más cuidado.
7: A ver, doctor, es que estoy viendo justo la publicación que haces acerca del ébola y decías, deberían de poner en cuarentena a los jugadores por 21 días. Eso significa que tendrían que llegar muchísimo.
5: ¿Hoy?
7: Antes, ¿no? ¿Hoy? ¿Hoy?
6: ¿No? 21 días para el juego de Houston.
7: Que es el tiempo de incubación del virus. O sea, 21...
6: Que es el tiempo de incubación. Sí, yo lo que consideraría que deberían de hacer es llevar a las seleccionantes para tener a todos los jugadores en cuarentena por dos razones. Uno, así evitas que se vayan a contagiar. Y si alguien está contagiado, va a tener síntomas antes de que empiece el momento, ¿no? Lo de la selección no me preocupa tanto como el movimiento de gente que puede venir.
7: Es que iba a decir la segunda, sí. No aceptar aficionados del país.
6: Suena muy duro, suena muy fuerte, pero la verdad es que con que haya una persona, una, que venga en estadio, esté enferma, empiece con los síntomas, o sea, a lo mejor tiene un poco de fiebre, no sabe qué es, ébola, porque, o sea, si está sangrando y todo, ya no va a ir al estadio, pero aunque esté mal, va a estar en un estadio. Mira, te cuento una historia. Cuando Italia tuvo el brote de COVID, uh-huh. sucedió porque hubo una pareja de chinos que cruzaron de Milán a Roma en tren. Uh-huh. Y luego hubo un juego de fútbol, el Atalanta contra el Valencia de la Copa UEFA, en donde gente de Atalanta, que es Italia, ya estaba contagiada, y esto llevó a los españoles a que tuvieran el siguiente brote más fuerte en Valencia, y de ahí se diseminó. Es decir, para que veas cómo el movimiento de la gente puede provocar que esto se vuelva muy difícil de controlar.
5: Ahora, ¿qué es el ébola? ¿Qué provoca en el cuerpo? Sangrados, hemorragias, pero ¿por qué? ¿Qué órganos ataca?
6: Mira, es una fiebre hemorrágica, uh-huh. en donde hay mucho daño a los capilares, a esa parte más finita de nuestros vasos sanguíneos, en donde hace que se rompan, que sangren,

0: y entonces empiezas a tener sangrado en diferentes partes del cuerpo, tubo digestivo, orina, obviamente la boca, que es parte del tubo digestivo, pero ahí, y empiezas a tener lo que se llama falla orgánica múltiple, que muchos de los órganos que tenemos por el sangrado, por la falta de oxigenación, empiezan a fallar. Y es una enfermedad muy, muy fuerte. La realidad es que, a pesar de los avances que hay, no ha habido todavía un medicamento que pueda asegurarnos que esto lo controla. Insisto, es no estoy preocupado del 10 como estuve con COVID, pero creo que estamos en el momento de tomar las medidas necesarias para que estemos cero preocupados.
1: ¿Cuáles han sido los brotes más importantes de ébola recientemente?
0: Mira, ha habido varios brotes y hubo uno en el 2016 que incluso enfermó a dos personas en Estados Unidos, uno en Nueva York y otro en Atlanta, que venían de viaje de zonas en donde había habido brotes de ébola. Pero en todos ellos se contuvo, y se contuvo mucho porque se hicieron cercos sanitarios en donde, es difícil que lo acepte la Organización Mundial de la Salud, pero prácticamente no dejaron salir a gente de las áreas en donde estaba la infección, para que esto no se diseminara. Entonces, los que resultaron infectados de otros países eran habitualmente Médicos Sin Fronteras o personal de salud que fueron a apoyar. Yo tuve la oportunidad de conocer uno de los médicos que se contagió por ébola. Di una plática en uno de los congresos de infectología, una plática súper interesante, pero el señor la pasó muy mal. O sea, estuvo gravísimo en terapia intensiva durante un buen rato en Estados Unidos. Entonces, eso es lo que preocupa. Son virus que producen fiebres hemorrágicas y que son, pues, muy agresivos.
1: ¿Y de dónde viene el ébola? ¿Cómo empieza el brote, pues, un brote?
0: Es una zoonosis. El primer caso fue en 1976 en Zaire, y parece ser que hay un mono que tiene la posibilidad de tener esta infección, el mono verde, y que, como lo que sucede, los virus que tienen los animales, pues no nos estamos expuestos nosotros a ellos. Y cuando hay este intercambio del virus al ser humano, pues el ser humano enferma. Si tú no lo puedes transmitir a otra persona, pues el único que se resulta infectado eres tú. Pero si tienes la capacidad, el virus, de mutar y de poder ser transmitido de persona a persona, pues es cuando empieza a haber el riesgo. Y mientras ese contagio sea más fácil, pues aumenta el riesgo.
2: Doctor, consideras que la OMS también está dando como este aviso de la emergencia del ébola, también por un poco el mundial?
0: No lo sé, creo que están preocupados porque, pues, ya cada vez que hay un brote de ébola preocupa un poquito de la gravedad de la enfermedad. No lo puedo asumir si eso es lo que están considerando. La verdad es que cuando vi que la República Democrática del Congo jugaba en el mundial, sí me preocupé, porque creo que ahí es
1: el momento. Y en Guadalajara ya acabó.
0: En Guadalajara, y juega en Guadalajara para acabarla. Pero bueno, aunque jugara nada más Estados Unidos y Canadá, o sea, sí puede ser un problema. Creo que deben de reunirse los gobiernos y sobre todo los departamentos de salud de Estados Unidos, Canadá y de México para dar medidas que, insisto, pueden ser medidas que suene a la gente muy agresivas, muy duras. Oye, no te vamos a dejar venir al mundial. Sí, pero se trata de una enfermedad que puede llevar riesgo.
1: Hablabas de algo bien interesante, y es como lo único que se esparce más rápido que un virus son las noticias. Y yo te quiero preguntar algo que es un tanto, hasta sin respuesta seria, pero si no hubiéramos vivido la pandemia que vivimos todos, quienes estamos en este mundo, ¿estaríamos muy preocupados por un brote de ébola en el Congo y por un brote hantavirus en un crucero?
0: Mira, yo creo que el hantavirus no. Hantavirus, te digo que incluso yo tuve la oportunidad de atender un caso en San Antonio cuando estaba haciendo mi especialidad en infectología en 1992. Pero de ébola sí. De ébola sí, porque sabemos del riesgo de esa enfermedad. Si ustedes se acuerdan, hace mucho tiempo, ustedes están mucho más jóvenes que yo, pero hubo una película que tuvo mucho auge que se llamaba Epidemia.
1: Sí, por supuesto.
0: Que era Dustin Hoffman. Bueno, era un ébola que se transmitía por vía respiratoria. Esa es la historia Lo único que cambió la historia de epidemia es que el ébola, en lugar de transmitirse de persona a persona por contacto de líquidos corporales, encontraba una mutación que hacía que se transmitiera de persona a persona. Y bueno, pues la película es impactante. Entonces, sí hay miedo por parte de la comunidad científica de influenza, COVID, otros coronavirus y de fiebres hemorrágicas, entre las cuales está el virus del ébola.
2: Ya, es que quería nada más retomar algo, doctor, que escribiste hace algunos días y dice el hantavirus y el estrés pospandemia. Y creo que coincido con esto, porque al final del día ya toda la información la tenemos de manera tan inmediata que, pues justo, tenemos estrés pospandemia.
0: Exacto, yo creo que tenemos estrés pospandemia, fobia pospandemia, pero pues si algo debe de servir la pandemia es para aprender.
3: Claro, para prevenir.
0: Para aprender. Y el problema más serio que hubo en la pandemia de COVID es que se minimizó. No solamente en México, sino en la mayor parte del mundo. Nadie pensó que eso fuera a pasar. O sea, realmente si vemos las muertes por exceso de mortalidad, fueron 20 millones de muertes en el mundo, uh-huh, en el pleno siglo XXI. Uh-huh. Y era, en todos lados decían, no, el virus se va a inactivar por el calor. No, el virus no va a llegar a México. No, el virus es una gripita. No, y todo eso, todos esos decir que no pasaba nada, vea lo que nos llevó.
1: En Estados Unidos gobernaba la misma persona, En México, sí, pues casi, solo que ahora con bases científicas que espero que sean lo suficientemente sólidas para evitar los errores que se cometieron en el pasado. Gracias, doctor.
0: Un gusto, Dani y Vivi. No estén preocupadas, pero pues hay que estar bien informados. Creo que igual la única manera de evitar la dispersión de la mala información es dar buena información.
1: Sí, la preocupación de Vivi viene marcadamente de TikTok. Luego se le olvida, pero sí ya andaba con cubrebocas y gogles y tal, ¿no es cierto? Gracias, doctor.
2: Y ahora voy a estar así con
0: gracias tiempo. A ustedes. Mucha salud a toda tu audiencia.
1: Igualmente, eso es lo más importante. Pausa.

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18: Regresamos, gracias por continuar con nosotros, 10 de la mañana con 30 minutos. El día de hoy, este martes, se lo dedicamos a la salud y hablábamos del ébola y del antivirus. Vivi, ojalá que estés más tranquila, que no pienses que portas ébola y antivirus juntos, siendo la primera paciente de la pandemia. Porque así eres, Vivi. Nah. ¿Te quedaste más tranquila con lo que nos dijeron?
19: Sí, claro. Y, ¿o no? Sí, pero yo les repito lo que dije al inicio de este programa. La verdad es que también el tema de los medios de comunicación, el tema de las noticias y todo lo que vemos en las redes sociales hace que no sea la única que entró como un poquito como en un tema.
18: Las redes sociales. Porque las redes sociales. Medios de comunicación hemos sido súper cautelosos y súper secos y...
19: Sí, con la información. Y sobre todo, exacto, ¿no? O sea, pues hemos tratado de ser lo más responsables en cuanto a la difusión de lo que vemos en las redes sociales, pero yo te platicaba y les platicaba de estas publicaciones de que vi hace algunos días.
18: Bueno, el domingo, el 17 de mayo, se conmemoró, se celebró el Día Mundial de la Hipertensión Arterial. Es un tema del que hemos hablado muchísimo en este espacio, un tema que nos parece súper relevante, que nos parece fundamental y que además nos toca y nos debe de preocupar a todos, hombres, mujeres, sin importar la edad, sin importar a qué nos dediquemos, a unos más, a otros menos, por supuesto. Y para platicar sobre ello está con nosotros el doctor Josué Caleb Sarabia, él es cardiólogo, él está en el Hospital Español de México. Doctor, ¿cómo le va?
20: Hola, ¿qué tal, Daniel? Muy buenos días a ti, yo vivía a todo el auditorio de Radio Escucha.
18: A ver, como que llega una edad en la que empiezas a voltear a ver el tema de la hipertensión arterial. Pero de hecho eso es un error, deberíamos de preocuparnos siempre por la hipertensión arterial.
20: Totalmente correcto. Como siempre hay varias clasificaciones en la parte de cardiología y está hablando de adultos. A partir de los 18 años es un gran momento para empezar a hacer un chequeo una vez al año y obviamente dependiendo de todos los factores de riesgo cardiovascular. Mientras más factores de riesgo como el sobrepeso, como la parte de enfermedad renal, diabetes y otras enfermedades, tendrá que ser personalizada esa frecuencia para poder checar cómo está la presión arterial.
18: ¿Y cómo es un chequeo básico o lo que tendríamos que hacer a partir de los 18 años en ese sentido?
20: Muy bien. Número uno, tomar la presión. Eso es súper importante. Nadie puede diagnosticar nada que no está midiéndose, ¿no? Entonces, normalmente hay dos formas. Uno, que lo hagamos en casa, ya sea por algún otro motivo, algún toma de laboratorio, hospitalización u otra consulta, y ahí detectemos la primera presión arterial. Si está normal, podemos estar tranquilos, no hay otros factores de riesgo, podemos ir haciendo lo que es espaciado.
18: Pero ¿y eso cuánto lo tenemos que hacer?
20: Depende, pero más o menos cada año.
18: Ok.
20: Si la presión está normal cada año, si vemos que está en el límite, ahorita platicamos de eso con gusto, tendrá que ser cada vez más frecuente. Pero en el consultorio es la mejor forma, donde el médico detecta con una buena toma de presión, si hay que analizar un poco más.
19: Ok. Doctor, estoy viendo cifras también de México, estoy viendo que la hipertensión afecta a 40 millones de personas, lo que equivale a casi 3 de cada 10 adultos. ¿Por qué es tan silenciosa? ¿Por qué la gente tiene hipertensión y no se da cuenta?
20: Bueno, el cúmulo de factores desafortunados, tenemos genética que nos hace predisponentes a tener esta enfermedad. Número 2, hábitos. Somos un país que mucho tiene que estar relacionado con la obesidad. El tener sobrepeso definitivamente es un factor de riesgo y nuestra dieta y hábitos de vida nos generan mucho riesgo para tener sobrepeso. Mm. Y sí, en efecto, tanto hombres y mujeres, pues prácticamente entre la mitad y un tercio son los que están de adultos, son los que tienen enfermedad de hipertensión.
18: O sea, ¿el sobrepeso es sinónimo de hipertensión?
20: No sinónimo, factor de riesgo. A mí me gusta siempre decir esto es un factor de riesgo. Hay gente que fuma toda su vida y no le pasa nada. Hay gente que fuma uno y tiene algún problema pulmonar. Esos son factores de riesgo y manejamos probabilidad.
18: ¿Qué consecuencias tiene tener hipertensión, tener la presión alta?
20: Muy bien, esto es como si estuviéramos en cualquier sistema hidráulico donde hay bomba, el corazón, donde hay arterias y venas, que son las tuberías. Y el tener mucha presión en una tubería, en algún momento lo que empieza a generar es daño a esa tubería. Obviamente, el parte extremo sería que se reventara esa tubería, y claro que lo vemos en una emergencia hipertensiva donde hay un sangrado intracraneal o sangrados en otras partes del cuerpo. Pero durante muchos años tener la presión muy alta empieza a lastimar las paredes de las arterias y eso favorece que puedan existir tanto taponamiento, es decir, infartos, que pueda haber sangrado y que empiezan a desfuncionar muchos órganos, riñón, cerebro, ojos, corazón son los principales.
18: O sea, todo básicamente.
20: Es correcto.
18: A ver, si por alguna razón no nos damos cuenta que tenemos la presión alta o que estamos propensos a la hipertensión por medirnos la presión una vez al año, ¿cuáles son los síntomas que de pronto podemos decir, algo está mal con mi presión tal vez?
20: Ok, la parte no buena es que muchas veces, como lo acabas de decir, es silenciosa. Y mientras más tiempo tiene, el cuerpo es prácticamente perfecto y trata de compensar y trata de acostumbrarse. Entonces, podremos tener desde ningún síntoma ni signo hasta tener, por ejemplo, el clásico dolor de cabeza, empezar con algún dato ya en órgano, daño en órgano blanco, que estos son infartos, un infarto en el corazón, en el cerebro, en el riñón, en los ojos, podría ser la primera manifestación clínica de un paciente hipertenso, que obviamente no empezó ahí, seguramente tenía muchos años, hasta que ese día fue la gota que derramó el vaso.
18: Ahora, ¿existe la posibilidad de que un día se nos suba la presión? Muchas veces dices, ay, siento un zumbido, me duele un poco la cabeza. Tómate la presión y ya llega la enfermera del lugar en el que estés, te toma la presión. Sí, tienes la presión un poquito alta. ¿Puede existir esa posibilidad que un día por alguna razón se nos suba la presión o eso ya es un foco rojo y una bandera roja ondeando a toda vista de que algo tenemos que hacer?
20: Excelente pregunta, y el punto aquí es mucho el contexto clínico. La respuesta fácil es sí, podemos tener la presión alta en algún momento por alguna otra cosa que no sea hipertensión. Obviamente depende del grado. me encanta poner este ejemplo a los pacientes, si viene un perro y me persigue en ese momento, claramente me toman la presión y va a estar elevada, porque hay un efecto de adrenalina, ¿no? Y el tratamiento no será darle antihipertensivo al paciente, lo mejor es quitar al perro que me está ahí persiguiendo. Pero obviamente si estamos sentados en la casa sin hacer nada, sin ninguna otra cosa, como una infección, alguna otra enfermedad aguda, operación, dolor, fractura, algún evento de adrenalina, entonces tener una presión aislada arriba de 140, momento de empezar a tener que preocuparse.
19: Doctor, yo le tengo una pregunta. A ver, usted hablaba de genética. Yo le voy a poner mi ejemplo. En mi familia hay mucha hipertensión. Mi mamá, mis abuelos, etcétera, etcétera. Pero yo, digamos que tengo hábitos saludables. Cuido mucho mi alimentación, hago ejercicio, etcétera, etcétera. ¿Esto puede hacer que, de plano, yo...
18: La no, libre.
19: Ajá, la libre, por así decirlo.
20: Sí, pero también puede ser que aunque tengas la mejor vida y seas deportista de alto rendimiento... puedas tener hipertensión. Dependerá, nosotros tenemos dos clasificaciones, hipertensión primaria, la que vemos normalmente en la mayoría de la población, que tiene factores de riesgo, sobrepeso, obesidad, todo lo que hemos platicado, y la otra es una hipertensión secundaria, que es una causa específica, ejemplo, tumores en el riñón, que hay obstrucción en las arterias renales, y muchas otras más, hormonales normalmente, que pueden hacer que tengas hipertensión, pese a que tú tengas el mejor hábito de vida.
19: O sea, digamos que la gente que tiene ya esta genética se tiene que cuidar mucho más.
20: Correcto. Y por eso, es bien importante que en consulta preguntemos. No es normal cuántas personas nosotros conocemos de 18 años que tienen hipertensión con tres medicamentos para bajar. Eso no es normal. Lo esperado sería que alguien, no sé, 80, 70, 60, 40 años pueda tener problemas de la presión. Ok, más esperado. Pero si vemos a alguien que es delgado, chico, y de repente resulta con alta hipertensión, momento de empezar a pensar en causas secundarias.
18: ¿La hipertensión se cura o simplemente se controla?
20: Se controla. Y el punto aquí es hacer vida normal, literal, vida normal con salir, viajar, subir, bajar, tal vez, o no con medicamentos, porque a veces podemos tener una hipertensión de estadio 1, que es, digamos, ligera, que bajamos todos los factores de riesgo, se baja de peso, se controla la glucosa, se mejora el riñón, y podríamos incluso dejar medicamentos y solamente tener estilo de vida.
18: Regresando al tema de medirnos la presión, de tomarnos la presión, como se dice, no sé si correcta, pero comúnmente. Salen, por hablar en términos muy sencillos para que todos quienes nos oyen entiendan, salen dos números, la presión alta y la presión baja. ¿Qué quiere decir eso exactamente? Explíquenos en los términos más sencillos.
20: Perfecto, muy bien. Bueno, pues recordamos que el sistema cardiovascular del corazón son bombas. Es una bomba con muchas tuberías. Entonces, lo que hace cada latido es apretar esa bomba y exprimir en cada latido una cierta cantidad de sangre. Cuando se exprime, existe mucho mayor fuerza exactamente y eso hace que la presión dentro de esa tubería sea mayor. Esa es la presión sistólica. Y después el corazón se relaja, empieza a llenarse y baja la presión a una parte basal. Digamos que es como la presión donde ahorita el corazón no está latiendo y si no tuviera presión, esas arterias se colapsarían. Entonces, esa presión que evita que se colapsen las arterias, esa es la diastólica.
18: Okay.
20: Presión alta, presión baja. En el sistema de tuberías, ninguna de las dos está bien que esté alta, pero claramente mientras más alta sea la presión, más probabilidad de que haya complicaciones y siempre va a estar más alta la sistólica.
18: ¿Y cuál es una presión? ¿Cuál es el rango de presión en el que te la tomas y dices, bien, estoy bien?
20: Perfecto. Lo ideal, menos de 120-80. Es lo ideal.
18: Ok. ¿Y qué el
20: rango?
18: ¿Y el ranguito?
20: Ok. Y me gusta más aclarar qué tan bajo, porque puedo tener 110, es normal. Menos de 120-80, siempre y cuando no tenga síntomas de que no me está llegando el agua al tinaco, literal. Es decir, que la presión esté tan baja que no me esté llegando al cerebro y empiezo a tener datos como desmayo, mareo desfrecuente y algunos otros, pero menos 120-80 es lo ideal. Y después un rango donde ya tenemos que empezar a cuidarnos arriba de 120-80. Entre 120 y 130 de sistólica es momento de acudir con el médico porque tenemos que ver qué es lo que está pasando y ya no está normal.
18: Oiga, doctor, pues muchas gracias por estos minutos. Creo que aprendimos de la forma más... Información que cura, diría nuestra querida Lolita Ayala. Gracias, doctor.
20: Con todo gusto, muchos saludos a todos.
18: Muchos saludos. El domingo fue día de la presión arterial, de la hipertensión arterial, mejor dicho, y acabamos de platicar con el doctor Josué Caleb Sarabia. Pausa, volvemos.

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3: A la reina Leticia, o la amas o la odias. Pero lo que es innegable es el don de la palabra que tiene cada vez que da un discurso. Es sorprendente su elocuencia, conocimiento, el que se nota cómo ella prepara sus mensajes. Los dice prácticamente de memoria, sin hojas, sin prompter. Sí, porque Leticia, a pesar de que no ejerce el oficio que le apasiona, no deja de ser periodista. Hace unos días, durante la entrega de premios en literatura infantil y juvenil, Leticia Ortiz Rocasolano habló de las bondades de la lectura y leyó el fragmento de un libro y dio voz a un adolescente. Hasta los no monárquicos han reconocido las tablas de la reina y sí. 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
6: La mayor parte de la masa de un árbol proviene del aire, no del suelo, a través de la fotosíntesis.
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9: El subsecretario de Salud, Eduardo Clark, informó que el gobierno de la presidenta Claudia Sheinbaum invertirá 181 mil millones de pesos en infraestructura hospitalaria para la construcción y ampliación de hospitales. Precisó que incluye la adición de 9.139 camas y 50 hospitales en el país. El Comité Provino Baja California aseguró que en el Valle de Guadalupe se sigue impulsando el desarrollo ordenado, sostenible y responsable. Precisó que se promueve la protección de los recursos naturales, se impulsa la economía regional y la autenticidad de la región. La gobernadora del Estado de México, Delfina Gómez, destacó que durante su gestión se ha logrado captar inversión, ya que la entidad genera confianza para los empresarios. La mandataria estatal precisó que su ubicación y la mano de obra mexiquense resulta atractiva.
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10: 10 de la mañana con 45 minutos, ¿de qué va el dato hoy, Vivi?
11: Dani, un día como hoy, pero de 1962, Marilyn Monroe, la famosísima Marilyn Monroe, le cantó el Happy Birthday al presidente de ese entonces, John F. Kennedy. Vamos a escuchar.
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11: Bueno, pues esa actuación se volvió tan icónica que todavía hoy es considerada una de las interpretaciones más famosas y más comentadas, por cierto, de la historia del entretenimiento. A ver, hay algo que quiero mencionar y es el icónico vestido con el que le cantó el Happy Birthday al presidente John F. Kennedy, Marilyn Monroe. Bueno, dicen las malas lenguas, dicen los chismes, que era tan ajustado que, según la leyenda, tuvieron que coserlo directamente sobre ella antes de salir al escenario. ¿Y por qué estoy hablando del icónico vestido que utilizó Marilyn Monroe? Bueno, porque lo que pasó hace algunos años tuvo muchísimas reacciones. ¿Y qué pasó? Bueno, que Kim Kardashian, la famosísima Kim Kardashian, decidió utilizarlo también justo para la Met Gala. El diseñador Bob Mackie, que en ese entonces participó en el diseño de este icónico vestido, criticó esto, porque dijo que fue un gran error, porque el vestido era prácticamente solo para Marilyn Monroe. De hecho, hubo muchas críticas porque dicen que Kim Kardashian lo rompió, etcétera, etcétera. Y bueno, hasta la fecha todavía hay gente que sigue hablando del tema del vestido de Marilyn Monroe y cuando Kim Kardashian lo utilizó para esta Met Gala. Si no han tenido la oportunidad de ver las fotos, cuando puedan, pues ahí las pueden ver en internet. Y hay algo que también quiero mencionar acerca de la familia Kennedy. Se estrenó una serie que se llama Love Story en una de estas plataformas que ya conocemos de streaming, Disney Plus, y habla sobre la historia de amor de John F. Kennedy Jr. y Caroline Bessette, una de las de los romances más conocidos en los años 90, una de las parejas más famosas de ese entonces. Y pues bueno, la verdad es que la serie a mí me gustó mucho, y si tienen oportunidad de verla, véanla. La verdad es que también cómo acaba esa historia, pues es bastante triste. No voy a decir más porque no quiero spoilear para los que no conocen la historia. En fin, así el dato de hoy.
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1: Hoy es martes de salud, como claramente lo hemos dejado en el programa. Hablamos de muchos temas relacionados con esta, pero también se ha conmemorado el Día Mundial de los Celíacos, de la enfermedad celíaca, quienes tienen intolerancia al gluten por completo. O sea, no pueden comer.
11: Sí, y de hecho ponen súper mal si comen algo que tenga que ver con gluten.
1: Otra cosa es tener poca tolerancia o que caiga mal el gluten.
11: O pesado el trigo.
1: Pero las enfermedades intestinales siempre son un buen tema. La doctora Francisca Vargas, nuestra médica de cabecera, nos habla al respecto. Hola, doctora Fran.
13: Hola, Fran.
14: Hola, Dani. Hola, Vivi. ¿Cómo están? Hoy vamos a hablar de una batalla secreta que ocurre dentro de nosotros. Imaginen que su sistema inmune está diseñado para protegerlos. Se confunde y empieza a atacar a su propio territorio, el sistema digestivo. Esto no es una simple indigestión. Hoy nos adentraremos en el complejo mundo de la enfermedad inflamatoria intestinal y la enfermedad celíaca. Dos condiciones crónicas que transforman el acto cotidiano de comer en un auténtico campo de minas. Hablemos primero de la enfermedad inflamatoria intestinal, que engloba principalmente a la colitis ulcerosa y la enfermedad de Crohn. En un brote de esta enfermedad, el tejido intestinal sufre una inflamación tan severa que los médicos la comparan con una quemadura interna. La colitis ulcerosa ataca exclusivamente al colon, provocando úlceras y sangrado, mientras que la enfermedad de Crohn es un rebelde que puede inflamar cualquier parte del tubo digestivo, desde la boca hasta el ano, dañando todas las capas del tejido. Por otro lado, tenemos la enfermedad celíaca. No es una intolerancia de moda, es una patología inmune activada por el gluten. Al consumirlo, el sistema inmune destruye las microvellosidades del intestino delgado, la alfombra encargada de absorber los nutrientes. Clínicamente lo llamamos atrofia vellositaria. El resultado es devastador. El cuerpo pierde la capacidad de absorber vitaminas, provocando desnutrición y fatiga crónica. Es literalmente desnutrirse con el estómago lleno. La diferencia crucial es el enemigo. En la celiaquía hay un culpable claro, que es el gluten, y el tratamiento es eliminarlo por completo. En cambio, en la enfermedad inflamatoria intestinal es idiopática, es decir, es de causa desconocida. Requiere fármacos inmunosupresores, microbiota intestinal o cirugías complejas. El intestino es nuestro segundo cerebro. Cuando pierde el equilibrio, la vida cambia por completo. Así que la próxima vez que alguien les hable de su dolor crónico, no lo minimicen. Podría estar librando una guerra en sus entrañas. Muchísimas gracias por escucharme. Me pueden encontrar en X como Dra MFB y en mi podcast como la doctora Fran Vargas. Estoy para lo que necesiten. Un abrazo. Bye, bye.
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1: Consejo también de nutrición, Dan Tomás. Hola.
11: Hola, Dan.
15: Hola, Dani. Hola, Vivi. Hola a todos los que nos escuchan. Cuando escuchamos la palabra fibra, muchas veces pensamos solo en ir al baño. Pero la realidad es que la fibra hace mucho más por nuestra salud. Existen dos tipos principales, la fibra soluble e insoluble. La soluble ayuda a controlar el azúcar y colesterol en sangre y la encontramos en avena, frutas y leguminosas. La insoluble ayuda al tránsito intestinal y está en verduras, cereales integrales y semillas. Además, la fibra también alimenta las bacterias buenas de nuestro intestino, lo que influye incluso en nuestra digestión y en el sistema inmunológico. Aquí te va un tip sencillo. Para aumentar fibra en tu día, puedes agregar frutas enteras, verduras y alimentos integrales poco a poco, junto con suficiente agua. Una alimentación con fibra no solo mejora la digestión, también ayuda a sentirte más saciada y cuidar tu peso a largo plazo. Soy Dan Tomás, tu nutrióloga. No olvides seguirme en mis redes sociales. Estoy como nutrióloga-dan-tomás-con-th y recuerda que la nutrición siempre, pero siempre hay opción. ¡Adiós!
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13: ¿Qué es tendencia en México? ¿Qué es noticia en el mundo? Bueno, todo lo que está ocurriendo en este momento en el Valle de México. Vaya caos. Para empezar, el bloqueo en Río de la Loza, muy cerca de las instalaciones de Televisa Chapultepec, que lleva varios días, ha crecido en las últimas horas. Además, en la mañana se cayó un árbol en la interestación Tepepan-La Noria del tren ligero. El servicio ya opera con normalidad. Durante varios minutos se dio RTP de manera alterna. Pero también hubo otros bloqueos en el Valle de México, en la Torre de Pemex, en Mariano Escobedo, un caos de ciudad el día de hoy. Y hoy en la conferencia de prensa, el director del IMSS, Zoé Robledo, informó que ya se concluyó la apertura de 7 hospitales en distintos estados del país y que actualmente existen 19 frentes de obra activos. Y esto que platicábamos ayer, Vivi, sigue siendo tendencia lo que ocurrió en Puebla, en Tejuitzingo, sobre el asesinato de 10 personas. Se identificó a José Alfredo T. como el posible atacante. Es un hombre que grabó un video donde responsabiliza a sus papás de sus adicciones. Dijo que lo sometían a mucha carga de trabajo. Todo apunta a una disputa familiar después de que saliera de un anexo en donde la familia lo internó.
16: Y en otros temas, Maru Campos es tendencia a la gobernadora de Chihuahua por la marcha que se llevó a cabo el fin de semana. Y es que también le preguntan a Maru Campos acerca de este juicio político que le quiere hacer Morena. Ella responde que los chihuahuenses pues votan de manera libre en las urnas.
13: Sobre el congelamiento de cuentas por parte de la UIF al gobernador con licencia de Sinaloa, Rubén Rocha Moya, y a otros funcionarios, Hacienda reiteró que fue de manera preventiva y a petición de los bancos en México.
16: Y Gerardo Mérida ya es tendencia también porque ya tiene representante ante los señalamientos de Estados Unidos y ante haberse entregado ante las autoridades de ese país.
13: En información internacional, un terrible tiroteo de nueva cuenta en una mezquita dejó 5 fallecidos, entre ellos los 2 presuntos tiradores, otra vez adolescentes, uno de 17, el otro de 19. Investigan esto como crimen de odio. ¿Y en España?
16: En España también fue detenido un hombre que mató a sus papás y también hirió a 4 personas. Terrible este caso.
13: En los deportes ya están listos los horarios de la final del fútbol mexicano. Ya sabemos dónde será el partido de ida. Será en el Estadio Ciudad de los Deportes. Cruz Azul como local recibe a Pumas. El domingo en Ciudad Universitaria, Pumas recibe a Cruz Azul. Y espectaculares todos los videos de diferentes partes del mundo con los jugadores viendo si fueron o no nominados o llamados a su selección. Llama muchísimo la atención la de Neymar, por supuesto, que lleva 3 años sin jugar en la selección y fue convocado por Carlo Ancelotti, y también del jugador de la selección de Cabo Verde, segunda división de Portugal, y todo su equipo festejando con él. Con esto nos vamos, gracias por habernos acompañado. En nombre de todo el equipo, soy Daniel Diturbide. Vivi.
11: Gracias, buen día.
13: Nos vamos, se quedan con Maxine, nos vamos con musiquita y nos vamos con Gorillaz. ¿Por qué? Porque el Corona Capital de forma espectacular reveló el cartel de este 2026. Nos oímos y nos vemos mañana. Adiós.

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10: Buenos días a toda la República Mexicana. ¿Cómo están? ¿Cómo están? ¿Cómo están? Soy Marco Antonio Regil aquí desde los estudios de Grupo Fórmula, saludando a todo el sur de los Estados Unidos y a México, desde Tijuana hasta Cancún, hasta Mérida, Guadalajara, Monterrey, Veracruz, Tamaulipas, Colima, Chihuahua, en todas partes donde nos están escuchando. Qué gusto saludarles en Radio Fórmula y Telefórmula. Hoy vamos a hablar de algo que puede ser controvertido, pero que se está volviendo cada vez más común. ¿Alguna vez te has preguntado si puedes amar profundamente a tu pareja, pero tener curiosidad de estar con otras personas, o sea, sentir atracción por alguien más? Bueno, pues en tiempos modernos no estamos promoviéndolo, no decimos que esto sea para todos, pero es una alternativa que está presentando cada vez más el tema de las famosas relaciones abiertas, donde dices, mi vida, te amo con todo mi corazón, pero pues ando goloso, tengo ganas de probar otras cosas del buffet. Y cuando se habla, cuando es consensuado, cuando se habla, y obviamente el permiso es mutuo, pues empieza a funcionar. Es mucho mejor que ponerte el cuerno, lo hemos hablado aquí con nuestros expertos. Pues vamos a explorar hoy cómo funciona la comunicación cuando alguna de las dos personas en la pareja quieren explorar esto. ¿Cómo se da? Porque también hay reglas. Son relaciones abiertas, les llaman, pero no es que sean abiertas. O sea, hay reglas. Y para eso, para platicar, si es verdad que existen diferentes formas de abrir una relación, cómo se manejan los celos y los acuerdos, cómo se maneja todo eso, pues bueno, vamos a hablar con María Secas, educadora sexoafectiva. Siempre es muy divertido hablar con ella, platicar con ella. Y también viene Fernanda de Oruña, conocida como La Fur, conductora, comediante y guionista. Las dos son creadoras del podcast exitoso Perros Tipsazos, y nos vamos a divertir hablando de esto, explorando cómo se maneja la comunicación y los acuerdos, y sobre todo, cómo se manejan los celos, porque está todo dar que tú digas, bueno, pues amor, si me das permiso, yo voy a tener variedad, pero cuando yo te doy permiso, bueno, nos damos, no permiso, sino acordamos eso abiertamente de ida y vuelta, ¿cómo manejo los celos? Porque si te importa, si es una persona que de verdad te importa en tu vida, pues es también muy natural y muy humano que se presenten los celos. Hablaremos de eso con las chicas, va a estar muy divertido. Y luego le vamos a dar completamente la vuelta a la página en la segunda hora del programa, y vamos a hablar de cómo, sin darnos cuenta, seguimos todavía repitiendo etiquetas que tienen machismo, desigualdad, exclusión. Y a veces esas etiquetas o esas frases o esos chistes, pues vienen como sentido del humor, vienen como así se dice, así se habla, es normal, pero ¿por qué es peligroso seguir normalizando cosas que lastiman y discriminan cuando estamos hablando? Andrea Natsahuatza y Luis Ruiz, escritores, activistas y académicos, autores del libro Guía contra Mochos, Machos y Fachos, estarán con nosotros, y también en forma divertida vamos a explorar esto aquí en el programa. Y finalmente cerraremos nuestra segunda hora hablando del segundo rival de México en el Mundial de Fútbol, que ya estamos a la vuelta de la esquina, ya faltan días para que arranque el Mundial de Fútbol. Ya saben que México va a arrancar contra Sudáfrica, y nuestra querida Gina Jaramillo, historiadora del arte y periodista cultural, que ya está con nosotros y ya nos ha platicado del primer rival de México, hoy nos va a platicar del segundo rival de México, de Corea del Sur, que el partido se va a llevar a cabo el 18 de junio en Guadalajara, y es un país al cual los mexicanos queremos mucho, con todo el tema de la cultura de K-pop, con la tecnología de punta, con su rivalidad contra el norte de Corea. Es un país muy querido en México, con ídolos y con una influencia muy fuerte sobre México. ¿Qué más podemos aprender de este rival en el Mundial de Fútbol? Lo sabremos con Gina Jaramillo, que es autora de este libro maravilloso que ha publicado, donde nos habla justamente de todos los temas, de todos los participantes del Mundial de Fútbol. Así que bueno, aprenderemos mucho y nos vamos a divertir. Regresando de mensajes, vamos a compartir un segmento que está buenísimo, buenísimo, del podcast de esta semana con Javier Botía, que nos explica cómo atrapar a alguien en una mentira, cómo saber que te están mintiendo. Con eso arrancamos después de la pausa.

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0: Ahí está Fleetwood Mac con un recuerdo ochentero, ¿verdad? Tell me lies, tell me sweet little lies. Dime mentiras. Un montón de canciones dedicadas a las mentiras. ¿Te acuerdan de la de Camilo Sesto? ¿Te acuerdas? Gina Jaramillo, buenos días.
1: ¿Cómo estás? Buenos días, querido Marco.
0: Querida Gina. ¿Te acuerdas de Camilo Sesto que tenía una canción de Miénteme? O sea, miénteme porque solo así me hará saber que aún nos podemos entender.
1: Yo me acuerdo de Miénteme con un beso que parezca de amor. De Luis Miguel.
0: Con un beso. Ah, miénteme. Con un beso. Sí. Y luego la de Daniela Romo. Bueno, estamos hablando de mentiras porque nuestro súper, súper, súper invitado Javier Botía, campeón del mundo de mentalismo y especialista en comportamiento humano, que está con nosotros en el podcast de la semana, nos habló de cómo descubrir, cómo atrapar a alguien que te está mintiendo. Y entonces hemos seleccionado un segmento del podcast de la semana para compartirles con ustedes. Paren bien la oreja, o sea, si están en el auto, súbanle al volumen para que escuchen bien la explicación de Javier, porque está buenísima. Obviamente ya el podcast completo, pues aprenden más, pero aquí rescatamos uno de los mejores momentos del podcast. Cómo atrapar a alguien, o como dicen los españoles, cómo pillar a alguien que te está mintiendo. Aquí lo tenemos.
2: Te enseño un tip para pillar a alguien que te miente.
0: Sí, enséñanos un tip para pillar a alguien que nos miente.
3: Perfecto.
2: La pausa, así se llama el truco.
0: Pausa.
2: Con tu pareja, con tu empleado, con alguien que puede ser que te esté mintiendo. Vamos a suponer que tu empleado tenía que haber cerrado a las 2 de la tarde la empresa, pero tú no estuviste, ¿vale? El comercio. Y tú tienes sospechas de que pudo haber cerrado a las 11 y se fue a casa.
0: Sí.
2: Bien, pues tú le preguntas, tú no eres mi empleado, ¿vale?
0: Ok.
2: Señor.
0: Señor.
2: Dígame, licenciado.
0: Licenciado.
2: Licenciado, sí, licenciado. Sorry. Sí,
0: licenciado Javi.
2: ¿Qué hora cerraste anoche?
0: A las 2.
2: La pausa. Nada más. Hagan la pausa.
0: Ajá.
2: Miren, serios. Y continúen. Pueden pasar dos cosas. Que sea verdad o que sea mentira. Si es verdad, la otra persona dirá, ¿por qué hace esta pausa? Pero si es mentira, su subconsciente dirá,
0: ¡nos ha pillado!
2: Claro.
0: ¡Está sospechando!
2: ¡Claro! Y entonces sucederá la magia.
0: Ajá.
2: Observarás que empieza a darte más información de la pedida. El subconsciente se asusta y empieza a dar información. La famosa excusata non petita, accusata manifiesta. ¿Dónde estuviste el martes?
0: En Mérida.
2: Y ahora tú, si fuera mentira, dirías, sí, que además es porque tenía que ir, porque hablé con unos amigos.
0: Ajá.
2: Y si te empieza a dar información de más, empieza a preocuparte porque tú los llevas puestos.
0: Los cuernos.
2: Por supuesto.
0: A ver. Eso aplica, vas manejando,
2: okay.
0: No has cometido ninguna infracción, pero se para una patrulla atrás de ti y te pones nervioso. No estoy cometiendo ninguna infracción. ¿Será que mi subconsciente sabe que soy culpable, aunque en ese momento no sea yo culpable de nada?
2: El 90% de nuestros problemas no existen y nunca existirán. Ahí quizás no te iba a pasar nada.
0: No.
2: No has hecho nada.
0: No.
2: Ese agente no te va a multar, simplemente te paró. Pero tu cabeza vive en el futuro. Nosotros constantemente estamos proyectando. Eso fue una ventaja evolutiva. Los animales no lo hacen. Es lo que se llama la capacidad anticipatoria. Nosotros queremos anticiparnos porque tenemos raciocinio. Pero querer anticiparse es algo tan bueno como malo. Es bueno siempre y cuando tenga una medida racional. El problema es que nosotros nos anticipamos constantemente de cuestiones que nunca van a suceder. Y vivimos preocupados por algo que no sucederá, por una pareja que no te va a dejar, un trabajo que no vas a perder, por un problema o una enfermedad que no tienes. Y vas a proyectar una hipocondria absurda y vas a entrar constantemente viviendo, o mejor dicho, mal viviendo, porque sencillamente vives allá y no vives aquí.
0: ¿Qué tal el podcast de la semana? Está buenísimo, Javier Botía, ¿no,
1: Gina? Me encanta esto que dice.
0: Sí.
1: Vivir en el presente.
0: ¿Con qué te quedas de todo eso? A ver, ¿qué fue?
1: Pues uno, que las mentiras definitivamente es algo que tendríamos que saber detectar porque nos ayudaría, ajá, en muchos casos.
0: ¿Y la técnica te gustó?
1: Me gusta la técnica.
0: La técnica de la pausa. Tú haces una pregunta, te responden y simplemente lo ves a los ojos y te quedas callado. Si es verdad, pues no pasa nada. Pero si es mentira, empiezan a dar explicaciones no pedidas.
1: Claro, porque la mentira requiere un guión. No, hay que guionar la mentira.
0: Claro, y aparte tú dices, ya me cachó, sí. Se notó que estoy mintiendo, no me está creyendo.
1: Ya se dio cuenta.
0: Ya se dio cuenta que estoy mintiendo. Sí. Oye, ¿esa la puedes aplicar en casa con el marido?
1: Y con las calificaciones de los adolescentes.
0: De los niños. De las mujeres, yo creo que instintivamente hacen esto que Javier Botía explica en el podcast, ¿no?
1: No, y cuando conoces muy bien a una persona, es difícil que te diga mentiras, ¿no? Como que la cachas rápido. Y luego hay personas que somos malísimas para decir mentiras.
0: Yo soy malísima.
1: Malísima.
0: Es que, ¿sabes qué pasa? para cuando dices mentiras, cuando eres mentiroso, tienes que llevar una bitácora de tus mentiras. Entonces, si tú me dices, yo te digo, ajá, la mentira, que no era mentira, era verdad. ¿Dónde estuviste? Estuve en Mérida. Si yo no estuve en Mérida, el fin de semana ponle que estoy casado y le puse el cuerno a mi mujer y me fui a Las Vegas y le puse el cuerno. Sí. Y le inventé que fui a Mérida a una junta de negocios. Tendría yo que recordar que en tal fecha fui a la junta de negocios en Mérida y ¿con quién te reuniste? Ay, tengo que inventar. Tengo que recordar la mentira de ¿con quién fui a Mérida? ¿En qué vuelo llegué? ¿Por qué línea viajé? ¿En dónde me hospedé? ¿Con quién tuve las reuniones? ¿De qué asuntos hablamos? Bla, bla, bla, bla.
1: Es
0: bla.
1: Mucho proyecto decir mentiras.
0: Es mucho
1: proyecto. Es rollo. Mucho proyecto.
0: Es mucho, es mucho. Me da flojera.
1: Ay, no.
0: Soy honesto por flojo
1: mental.
0: No,
1: es que gestionar eso, híjole, ¿cómo le hace uno?

0: Está algo de rutina.
1: Alguna vez en terapia con una gran terapeuta, cuando yo viví en Arizona, me dio ese ejemplo y ella me decía que la teoría que existe, es una teoría, no está comprobado, pero es que como, haz de cuenta, te detiene el policía y te... No, no te detiene, perdón. Está la patrulla atrás de ti y te pones nervioso. En países como México puede ser porque hay patrulleros que son delincuentes.
0: Pánico,
1: y
0: claro.
1: Te da miedo. Pero vamos a suponer que estás en un país donde no le tienes miedo a la policía, sino que simplemente es una policía honesta. Pero de todas formas, automáticamente te pones nervioso. La razón por la que te pones nervioso es porque aunque no estés rompiendo las reglas en ese preciso instante, en algún momento has roto las reglas. Te has pasado un alto, te has dado una vuelta en una indebida, te estacionaste donde no debías, a lo mejor en el pasado has andado con las placas vencidas.
0: Cinturón, algo.
1: Todos hemos hecho algo donde éramos culpables. Entonces, aunque en ese momento no seas culpable, la patrulla atrás de ti te recuerda en tu subconsciente que has roto las reglas y te pones nervioso en forma inconsciente porque... Sí. Sabes que en algún momento las rompiste, aunque en ese momento no las hayas roto.
0: Y yo creo que en general con la hipervigilancia nos ponemos muy nerviosas las personas, porque es muy feo que un profe, un policía, alguien en casa te hipervigile. Ajá. En automático sientes que hay desconfianza, que a lo mejor te están deteniendo por algo, y eso también me imagino que es un reflejo.
1: Sí, puede haber varias razones, sí. Pero es muy interesante aprender a conocer la mente humana, sí. Observarla y ver lo que está pasando. Entonces, si te pones nervioso, decir, oye, ¿por qué me estoy poniendo nervioso? Ahora, si estás en pareja, volviendo ahora al tema de la infidelidad, si estás en pareja y has sido infiel, aunque en ese momento o ese fin de semana no hayas sido infiel, y te hacen preguntas, te pones nervioso, porque sabes que lo has hecho en el pasado. Sabes que lo has hecho.
0: Sabes que has roto las reglas.
1: Exactamente.
0: Como se dicen, los contratos.
1: Los contratos. Y sabes que en cualquier momento pueden descubrir. Bueno, Javier Botía, campeón del mundo. Me ríe porque al final del podcast digo, es que qué bueno eres. He entrevistado a muchos mentalistas, pero tú eres muy bueno. Y me dice, soy el campeón del mundo.
0: Imagínate poder decir eso. Soy el campeón del mundo.
1: El campeón del mundo en mentalismo y especialista en comportamiento humano. Javier Botía está con nosotros. El episodio del podcast se llama ¿Cómo leer la mente? Detectar mentiras y saber si te manipulan. Y también parte de lo que nos enseñó es cómo darte cuenta cuando tú te estás mintiendo, que eso es algo muy grave, porque casi no te das cuenta. Tú no quieres hacer algo. Yo te invito a un proyecto y tú no quieres entrar al proyecto, pero tu mente te dice, es que trabajo con Marco y se porta bien conmigo y qué mala onda, luego yo voy a necesitar un favor y la, la, la. Y entonces te mientes y me dices que sí, algo que quieres decir que no. Pero si es consciente, pues no hay tanta bronca porque es una decisión. Pero muchas veces dices que sí sin darte cuenta que te estás mintiendo. Oye, pero de verdad, Gina, no hay problema. ¿Quieres hacerlo? Sí, sí, Marco, sí quiero. Sí, y te estás mintiendo.
0: Pero eso pasa un montón. Bueno, a mí me pasa, ¿eh?
1: Sí, claro.
0: ¿También a ti?
1: Pues cada vez menos. Cada vez menos, sí. Porque hay que darse cuenta. Hay que honrarse. ¿Pero con quién te pasa, por ejemplo?
0: No, en chamba. En chamba, sí. O luego son proyectos que involucran a muchas personas, que son ONGs, que se trata de ayudar. Sí. Digo, sí, todo sí.
1: La magia de saber decir la verdad. Hace rato hablábamos de una amiga muy querida, Gloria Calzada, al que le mandamos un abrazo con cariño. Sí. Que ella tiene, o sea, ha aprendido a ser súper honesta y con todo cariño. Le dice, oye, Gloria, te invito. Ay, amigo, te quiero mucho, pero no, me da flojera. No quiero, ay, pero te quiero mucho, amigo. Sí. Te quiero mucho, mejor.
0: Y cae bien, ¿no? El comentario.
1: Sí.
0: Dices, gracias por ser tan neta.
1: Y no, no se miente. Es una persona que ha aprendido a decir la verdad.
0: Y qué bonito que te digan, la verdad me da mucha flojera comer a tu casa el sábado, sí. A cancelarte el sábado al 5 para la comida.
1: Claro.
0: Que te inventan cualquier cosa y que ya hacen como todo.
1: Y cargas con la culpa y no voy a poder llegar y bla, bla, bla. Mejor si sabes qué, amigo, ese plan sí me da mucha flojera.
0: O sea, te adoro, pero no gracias.
1: Sí. El otro día Fernanda, una amiga muy querida, me invitó a una primera comunión. Me dijo, ya sé que te dan flojera esos planes, amigo, pero pues yo te invito. Le dije, mira, sí me da flojera esos planes, pero te quiero mucho y voy a ir. Dije, nada más no voy a la iglesia, pero sí voy a la fiesta. Sí. O sea, voy con todo cariño porque te quiero. Y estando contigo, con tu mamita, adora, eso no me da flojera. Pero, o sea, hay que decir la verdad. Sí. Mucho que aprender. Ser honestos con nosotros mismos, con los demás. Javier Botía está en el podcast, canal de YouTube, Marco Antonio Regil TV. El podcast está buenísimo, buenísimo, buenísimo. Cómo leer la mente, detectar mentiras y saber si te manipulan. No te lo pierdas, deja tus comentarios ahí. Y seguiremos con más después de mensajes. Viene María Secas y Fernanda de Orduña a hablar cómo se manejan las relaciones abiertas. Cuando quieres abrir tu relación, hablando de honestidad, en vez de poner el cuerno, ¿cómo comunicas eso y cómo manejas los celos? Yo sé que tú no podrías, Gina.
0: No, hombre.
1: Tú eres monógama.
0: No, militante.
1: Militante.
0: Soy la última monógama del planeta.
1: Está bien, pero eso eres honesta. Fíjate, también eso sería honesto. Y yo no puedo y no quiero ser.

0: No, volvemos.
1: Pero igual voy a poner mucha atención.
0: Sí, sí, sí.
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0: Felices los cuatro. Pues sí, en vez de andarte, pues si lo vas a hacer, pues avisa y negocia. Si no, pues pórtate bien y cumple con tu contrato. Para hablar de eso, dijimos, ¿a quién podemos invitar que sean de mente abierta y que nos podamos divertir y analizar esto? Pues María Secas, educadora sexoafectiva, y Fernanda Orduña, mejor conocida como la FUR, conductora, comediante y como estación grupera, la FUR.
1: FUR.
0: FUR. Juntas, creadoras del podcast Perros Tipsazos, están con nosotros. Chicas, ¿cómo están?
2: Feliz, Marco. ¿Estás listo para ladrar hoy?
3: Marco, ayer hicimos pijamada, Puri y yo, y estábamos, de que estábamos así ya dormidos, y era como, mañana vamos a ir con Marco, qué emoción. Y dijimos, va a ladrar.
0: Sí.
3: Nos da vida que ladres.
0: Nos da vida. Aquí estamos.
2: Luego cortamos esto y lo ponemos en nuestro podcast como si fueras nuestro host también.
0: Claro. Así han agarrado pedazos.
2: Sí.
0: Oye, dime, yo te grabo bites. Pues ya quedé aquí. No, ¿cuándo voy a ir al podcast de los perros y pedazos?
2: ¿Cuándo voy a ir al podcast?
0: Pero aquí nada más me invitan y no me han hecho la invitación oficial,
2: sí,
0: con un correo electrónico y para
2: ponerlas. Ok, Marco, te estamos invitando.
0: Tenemos lista de espera, ¿eh? Ah.
3: No, queremos que seas nuestro primer invitado, pero todavía no arrancamos la segunda temporada con invitados. Por eso.
0: Sí. Oigan, pues vamos a platicar del tema de las relaciones abiertas. Cada vez hay más gente que le está entrando a las relaciones abiertas porque dicen, pues, no son para todas las personas. No estamos promoviéndolas. Lo único que estamos diciendo es mi punto de vista, si quieres más de una pareja, avisa, negócialo y otorga la misma libertad que pides.
3: Claro.
0: No seas hipócrita y andes poniendo el cuerno.
3: Sé congruente.
0: Sí. Es todo. Lo que promovemos es la honestidad.
3: Sí.
0: Pero en el supuesto caso de entrarle a una relación abierta, yo nunca lo he vivido. Y me imagino que debe ser difícil.
2: ¿Pero lo harías?
0: No sé si podría. O sea, hay una parte de mi mente así traviesa que dice, ay, pues sí, estaría muy divertido. Porque entonces tienes como lo mejor de los dos mundos. La persona a la que quieres y con que te llevas muy bien y puedes tener variedad. Pero cuando realmente te importa mucho la persona, pues no debe estar tan fácil. O sea, algo de factor de celos. ¿Tú lo has hecho?
2: Sí.
0: Sí.
2: Tuve una relación abierta durante 10 años.
0: Anda, pues.
2: Y funcionó. O sea, la razón por la que terminó es porque ese güey es un psicópata, no porque sea una relación abierta. O sea, creo que no fue el factor clave que detonó que se acabara.
0: Pero a ver, ¿cómo manejas los celos? Porque esa es la razón por la que yo diría, pues estaría complicado. Porque pues somos humanos y hasta el perrito, o sea, hasta los animalitos se ponen celosos. O sea, está en nuestro instinto ser celositos, ¿o no?
3: Sí, sí, sí.
2: Sí, no, o sea, y siempre va a haber celos. Creo que es importante, primero que nada, saber que siempre vas a sentir celos porque eres un humano. Y esas son emociones que pasan.
0: Sí.
2: El problema es lo que haces con tus celos, o sea, cómo actúas con respecto a tus celos y también el si puedes aguantar ciertas cosas o no. O sea, tipo, para mí, yo obviamente iba a sentir celos, pero lo que hice como manera de protección es formar acuerdos que hagan que mis celos no se disparen. O sea, tipo, yo no me quiero enterar de nada y yo nunca he sido celosa. Entonces, o sea, realmente yo no soy de andar revisando teléfonos. Entonces, yo lo sé. O sea, yo sé con qué armas entro yo a una relación abierta y sé cuáles son mis propios límites, ¿sabes? Entonces es como, no me quiero enterar de nada, entonces no lo hagas evidente, no lo hagas enfrente de mí y así.
0: No me digas, ya me voy, es jueves, hoy toca.
2: Hoy cena Pancho, o sea, no. ¿Por qué no? Ya sabes.
0: Y llegas, oye, no sabes qué revolcón me eché. No.
2: Ajá.
0: No así.
2: Exacto. Que hay parejas que sí lo hacen así.
0: Hay parejas que sí.
2: Sí,
0: sí, sí.
2: Porque eso es kink y eso les gusta.
0: Sí.
2: Y eso está bien. O sea, es que hay diferentes modalidades, como ninguna relación es igual.
0: Ajá.
2: O sea, ninguna relación abierta tampoco va a ser igual.
0: Yo tengo una amiga muy querida, no voy a decir nombres porque solamente ella podría contar esa anécdota, pero que ha venido aquí al programa, es experta, es autora de libros. Yo vivo en Los Ángeles y una vez me dijo, ¿puedo llegar con mi novio a tu casa? Y venían de visita. Le dije, sí, claro, que quédense aquí, no pasa nada. Y llegaron con el novio, los dos eran maestros de tantra en ese tiempo.
3: Wow.
0: Sí, y dan talleres juntos y toda la cosa. Entonces, súper inteligentes y muy espirituales, toda la cosa. Llegaron, se quedaron en la casa. Y entonces llego yo del trabajo, y digo, ¿qué pasó? ¿Cómo están? Y dice, nada, vamos a ir a cenar. Le digo, ¿dónde van a ir? Dice, pues, ya iba a decir su nombre. Pues, vamos a ponerle María, no, porque es que estás tú. Vamos a ponerle Fernanda. No, ok.
3: María Fernanda.
0: Vamos a ponerle María Fernanda. María Fernanda va a ir a cenar a tal lugar, y yo voy a ir a tal lugar. Le dije, ¿cómo? ¿Van solos? Dice, no, vamos con nuestros lovers. Le dije, caray, ¿cómo está la cosa? Dice, sí, es que somos poli. Le dije, y yo así,
3: digiriendo. Obvio, eso que te da el microinfarto, ¿y tú cómo así?
0: Para mí en ese tiempo eso era nuevo, estoy hablando de como el 2010.
3: Ok.
0: O sea, y entonces me dice, sí, hoy no sé qué día, hoy nos toca salir con nuestros lovers. Entonces ella va a ir a cenar con su novio y yo voy a ir a cenar con mi novia. Y yo dije, mira, qué buena onda. Ya se fueron a cenar, yo me quedé trabajando en la casa, no sé qué tanto y todo. Y ya como 4 horas después llegaron con sus lovers los dos a la casa. Llegó uno y me, ay, mírate, lo quiero presentar. Y luego llegó la otra parejita y los cuatro ahí platicando y como si nada. Y yo, mira qué cosa.
3: Padre, me gustaría tener la habilidad de poder hacer eso. O sea, yo creo que yo como que batallo mucho con mi parte que es súper abierta y súper libre y dice, vive el poliamor, pero luego entra mi parte poblana. ¿Ya sabes? O sea, te lo juro. Poblana. ¿Verdad que sí? Lo hablamos mucho. O sea, como que tengo que encontrar un punto medio.
0: ¡Qué lindo es Puebla!
3: Sí. Se llama Ramona, mi alter ego poblano. O sea,
0: que es como una señora poblana.
3: Es una señora poblana tradicional que de repente se quiere casar y es muy celosa.
2: Como fandas.
3: Ajá,
0: es un aspecto de ti, es un aspecto de ti importante.
3: Sí, es parte de mí. Entonces, de repente, como que sí, yo sí he intentado cosas poliamorosas y abiertas y así. Ajá. Pero a mí el celo es el que me pesa mucho. Y como decía Fur, el celo se tiene que trabajar. O sea, porque no es que no lo vayas a sentir, es como lo gestionas, ¿no? O sea, ¿qué hago yo con estos celos?
0: Antes, ¿tú has vivido relaciones abiertas?
3: Sí, yo he tenido un par de relaciones abiertas. ¿Y? Una vez hasta conocí a una pareja, a un güey que me invitó a su casa en Nueva York con su esposa y con su esposo.
0: No. Ah, él era bisexual.
3: Porque ellos dos no intimaban sexualmente, pero sí emocionalmente, ¿sabes? Y entonces ella era como el núcleo y los dos con ella, y ellos pasaban y se daban un beso y se daban un abrazo y así, pero no tenían relaciones. Ajá. Y yo en su casa, así viéndolos, y yo, ¿en qué locura estoy? ¿Ya sabes? Así
0: ¿por qué como, me salí de Puebla?
3: No, pero padrísimo. Ahí sí lo veía y decía, qué padre que dos hombres te amen. Ay, sí.
0: La libertad. Lo que se ve padre desde fuera, pues yo que nunca lo he vivido, sí, es como la libertad de decir, ah, si me gusta. Porque siempre te va a gustar a alguien más. Estás sí, en pareja, siempre. Sí. Entonces dices, o lo reprimo o lo manejo y me porto bien. O qué padre la libertad de poder explorar.
3: Claro.
0: Eso es lo que suena bien.
3: Y también como, por ejemplo, yo ahorita que estoy justo en este punto en el a ver si entro a algo poli o no.
0: ¿Ah, sí?
3: Ajá, sí.
0: ¿Estás en este momento?
3: Hoy, ahorita.
0: O sea, ¿tienes una propuesta en la mesa de una relación poli?
3: Sí, conocí a un chico y él es poli, pero yo justo había dicho, terminando mi relación anterior, que yo ya no iba a empezar con algo poli, que iba a empezar con algo monógamo y después veía si lo habría. Entonces él es poli y como que él ya está saliendo con alguien más además que conmigo.
0: Pero te avisó, te dijo.
3: Sí,
0: te
3: sí,
0: dijo,
3: me dijo, cual. Eso es lo que está bonito, que también dices gracias por tu honestidad, sí. ¿Sabes? O sea, gracias por no verme la cara y por decirme la neta. Ajá. Pero entonces de repente digo en esta parte de qué padre, está bien bonito. Sí, pues sí, él sus cosas, yo las mías. Pero de repente me entra mi ardilla de los celos y es como, ¿cómo crees? ¿Cómo crees, María? No. Entonces ya sabes de que no sé qué hacer. Estoy llevo conflictuada desde ayer. Qué bueno que estamos en terapia ahorita.
2: Güey, Puebla es un pensamiento intrusivo.
3: Puebla está mal. Puebla me está destruyendo el alma.
0: Pero es una cosa. Aquí hemos leído estadísticas así de San Pedro Garza García, de Puebla, de Zapopan. Así los lugares más conservadores. Es donde más poliamor hay.
3: Son los peores.
0: Es donde más club swingers hay.
3: Es donde más represión hay. Pues buscas lo opuesto.
2: Pues es que, y también es donde más relaciones abiertas, pero que nada más una persona está en relación abierta lo sabe,
3: ah,
2: ¿no?
3: Es mucho cuerno,
2: o sea, porque
3: sí,
2: creo que lo que la gente le gusta es engañar a su pareja, ¿no? O sea, porque a la sí, mera hora van a tener algo, ¿no? Sí. O sea, creo que no todos vamos a caer en infidelidades, o sea, hay gente que pues va a terminar con la otra persona, hay gente que lo va a manejar bien, pero pues la mayoría de la gente sí tiene esto de, güey, me está gustando otra persona o coquetear o lo que sea, y creo que es más, o sea, a mí se me hace más honesto que tu pareja sepa como claro, que va, ¿no? O sea,
0: no, de que te va a gustar, o sea, 100% comprobado, hemos tenido aquí neurocientíficos, sexólogos, uh-huh, todo, y siempre nos dicen, siempre es normal, y no necesitas un profesional para que te diga eso, es normal, uh-huh, es humano, que te guste a alguien más. El tema es qué haces con eso. Si claro, si dices, tengo un acuerdo de fidelidad, pues vas a hacerle de alguna forma para ser fiel. O la otra es decir, pues yo no puedo con esto y pues va, nos vamos a abrir la relación. Pero, y cada vez es más común que se abra,
3: ¿sí?,
0: la relación.
3: Sí.
0: Pero suena bonito, suena sencillo, pero la hora de vivirlo, nada sencillo. Entonces tú ahorita, por ejemplo, estás inclinándote a que no.
3: Yo creo que no voy a poder. O sea,
0: ¿él te lo propuso o cómo te lo dijo?
3: No, pues desde nuestra primera date, o sea, a ver, es que también yo ya estoy loca desquiciada, hemos tenido una date. O sea, hemos tenido una date y luego yo me fui a Puebla 10 días. Entonces,
0: hacer el viacrucis.
3: Sí, como que se me pegó más lo mocha, ya sabes, de nuevo.
0: No te vayas a Puebla.
3: No, pues
0: vete a Miami.
3: A ver a mi mamá, sí, a ver a mi mamá,
2: acá en Cuba.
0: A Tulum.
3: Mi familia está en Puebla. Pues, ni modo, pero sí, debería irme a otro lugar. Debería irme como a... ¿A dónde fuiste tú? A Berlín. Debería irme a Berlín. Uh-huh. Pero bueno, la cosa es que desde la primera cita él me contó que él era poli y que él, o sea, acababa de terminar una relación y que él se vinculaba como de esa manera, ¿sabes? Y como que yo dije, bueno, es la primera cita, está bien, hay que conocernos más, pero entonces lo empecé a conocer más y me empezó a gustar más.
0: Claro.
3: Y entonces ahí fue cuando dije, chin, ¿qué voy a hacer? Porque la que no ha sido honesta ahí soy yo. Yo necesito decirle, oye, yo la última vez quedé en que quería buscar algo monógamo y tú estás ofreciendo algo poli y yo no estoy muy segura porque es una gran... O sea, siento que es un tipazo. Entonces también digo, me voy a perder la oportunidad de salir.
0: Y te gusta.
3: Me gusta mucho.
0: Te gusta mucho porque si fuera un tipazo y no te gustara, lo pones en el friend zone y no hay ningún problema.
3: Sí, me gusta mucho.
0: Sí, te gusta.
3: Entonces digo,
0: gusta.
3: Me voy a perder esta experiencia porque a veces digo, me voy a perder esta experiencia. Porque no sé gestionar, porque me dan celos, sí. ¿Sabes? O sea, por mi inseguridad. Sí. ¿Qué tal si mejor acomodo esa inseguridad?
0: Sí.
3: ¿O qué tal si mejor digo, qué me está detonando, qué me está picando? ¿Me estoy sintiendo comparada, que me van a cambiar, que me van a dejar, mi claro. huellita del dolor, del abandono? O sea, ¿qué me está moviendo? Porque también es lo que pasa con las relaciones abiertas. Te
0: ya,
3: pican cosas.
0: Y habría que trabajarlo. Sí. Bueno, hacemos una pausa y seguimos explorando cómo se maneja el poliamor cuando decides manejarlo. Volvemos.
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11: El primer correo electrónico fue enviado por Ray Tomlinson en 1971 a través del sistema ARPANET.
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13: La presidenta Claudia Sheinbaum aseguró que las acusaciones en contra del gobernador con licencia de Sinaloa, Rubén Rocha Moya, es un tema de injerencia de algunos sectores en el país.
14: Es un tema de algunos sectores de injerencia en el país. Que eso signifique que nosotros estamos cubriendo a alguien, no. La fiscalía hace sus propias investigaciones. Y si hay responsabilidades, que opere, que haga su trabajo.
13: El INEGI reportó que la afluencia en museos mexicanos registró un aumento de 1.7 millones de visitantes en 2025 a tasa anual, fijando la cifra en 52.2 millones de personas. El organismo señaló que aunque no representa cifras comparables con lo registrado previo a la pandemia por COVID-19, el sector se recupera positivamente.
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0: dándole al chico con el que está saliendo. Me gustas mucho, pero eres poli tú.
1: ¿Por qué, Dios?
0: ¿Por qué te pone la vida cuando ya no quieres poliamor en tu vida? No sé. ¿Quieres una relación monógama?
1: No sé qué me quiere enseñar la vida, que nada es como uno lo planea, quizás.
0: Luego también andamos, el cerebro es muy, nos hace trucos y nos gusta lo prohibido, nos gusta lo que no podemos tener.
1: Sí.
0: Luego, ahí andamos de... Ese es también todo otro tema.
1: Es muy cierto, es muy cierto.
0: María Secas, educadora sexoafectiva, Fernanda Orduña, la FUR, conductora, comediante, guionista. Juntas, creadoras del podcast Perros Tipsazos. Ok, perfecto. A ver, no es lo mismo, estamos hablando de, no estamos recomendándolas, no estamos diciendo que lo hagan, nada más estamos hablando de algo que existe y cada vez es más común. Las relaciones o poliamorosas o abiertas, y durante estamos en los comerciales, estamos platicando, no es lo mismo el poliamor que una relación abierta. Explíquenos la diferencia, por favor.
2: Claro, un poliamor es cuando tienes varios vínculos sexoafectivos, o sea, varias relaciones.
0: Dos novios, dos novias, novio,
2: dos novios,
0: novia.
2: Dos novias, o tú tienes una novia que tiene un novio, o sea...
0: Pero son relaciones.
2: Son relaciones.
1: Sí, hay amor, por eso es sí. Poliamor.
0: O sea, hablan diario,
2: sí.
0: se van de date.
2: Sí,
0: o sea,
2: un compromiso, una relación.
0: Viaje, y hay amor, uh-huh. Se van de viaje, sí. Conocen a sus familias.
2: Sí, sí, sí. Ajá.
0: Eso para mí estaría mucho más difícil.
1: Sí, es que pero hay diferentes. Sí. Poliamores también, o sea, porque hay un poliamor que es de jerarquía, ¿no? Entonces hay un poliamor que tengo como a mi vínculo para las personas que nos están escuchando, es como tu novia, ¿no? O sea, es una manera de llamarle en el mundo de las relaciones abiertas a una persona con la que tienes una conexión.
0: Tu pareja número uno.
1: O sea, en lugar
0: uno.
1: De estar diciendo mi novia uno, mi novia dos, es mi vínculo. Y hay personas que tienen su vínculo principal y que tienen el acuerdo con ese vínculo principal de que ese vínculo es el que convive con la familia. Y el vínculo 2, 3 y 4 tal vez no, pero luego hay el vínculo 3 igual puedes pedir como, oye, yo también quiero.
0: Como en el entonces, fútbol van subiendo en
1: ¿sí?
0: el ranking.
1: Entonces hay como poli de jerarquía y poli sin jerarquía también, como que todos los vínculos tienen la misma importancia.
0: ¿Tú cómo lo tenías? ¿Tu poliamor era...?
2: No, yo no tenía poliamor, era una
0: abierto.
2: Relación abierta. Eso quiere decir que yo tenía una relación con una persona. Y se nos permitía como tener encuentros sexuales con otras personas.
0: ¿Y había reglas?
2: Sí.
0: ¿Cuáles eran las reglas?
1: Se dicen acuerdos.
2: Se dicen acuerdos, pero siento
0: que... Bueno, acuerdos. Sí, reglas no, acuerdos.
2: Ajá. Siento que tiene que ser... siempre tiene que ser con acuerdos. Y, de hecho, es una característica de las relaciones abiertas que hasta tienen más acuerdos que las relaciones normales. Uh-huh. O sea, bueno, las relaciones monógamas.
0: Sí, porque tradicionales.
2: Luego, tradicionales, porque uh-huh. luego es como de que, bueno, somos exclusivos y ya no. Aquí en las relaciones abiertas sí es como, a ver, ¿cómo va a estar? ¿De qué?
0: ¿Y cómo eran? Digo, por entender un ejemplo de tus acuerdos.
2: Sí, mis acuerdos... eran que yo no me podía enterar, yo no me quería enterar y que no iba a pasar enfrente de mí. O sea, tipo, no íbamos a ir a una reunión y él se iba a ligar a alguien.
0: ¿Y al revés, cuando tú salías con alguien más?
2: Y yo le tenía que decir todo a él.
0: Ah, él sí quería saber todo.
2: Él sí quería saber, o sea, él sí quería saber todo. Cuando él quería saber antes de que lo fuera a hacer. A mí se me hacía muy difícil eso porque la neta... No era como que yo estaba buscando, o sea, más que nada como que pasaban las cosas.
0: Claro.
2: Y ya luego yo le contaba.
0: ¿Pero eso rompía un acuerdo? Si pasaba y no le habías anticipado, ¿era un problema?
2: No, porque cuando me lo dijo, yo le dije que no.
0: ¿Negociaste?
2: O sea, no llegamos a ese acuerdo, negociamos. Yo le dije, mira, voy a intentar que sea así, pero en la mayoría de los casos, pues a mí se me...
0: Claro, porque lo que quieres es la libertad de poder...
2: Uh-huh.
0: Espontáneamente conectar con alguien más si así quieres.
2: Sí, y luego pues también teníamos 100%. La regla que pues no iba a haber como esta relación con otra persona. O sea,
0: claro.
2: No iba a haber citas, no iba a haber amor, no iba a haber nada. O sea, iba a ser como puramente sexual. Pero luego los acuerdos se van cambiando como va avanzando, ¿no? Porque
1: claro.
2: Luego pues mi ex me dijo de que bueno, es que también es bien difícil como llegar a una relación sexual con una morra sin invitarle una chela, sin marcarla,
0: claro.
2: Sin nada. Entonces le digo, ¿sabes qué? Sí, tienes toda la razón. Uh-huh. O sea, la neta...
0: Y es parte de, porque sales al date y
1: también.
0: La química de estar cenando y todo.
2: Sí,
0: vale.
2: Exacto.
0: Yo tengo una pareja de amigos que están casados, tienen hijos y todo. Y ellos me han platicado, porque yo salí con ella antes. O sea,
1: ok.
0: Y entonces ella se casó y soy amigo de su esposo y somos amigos. Y me platican que tienen que aprobar. O sea,
1: okay.
0: Solamente tienen un vínculo. Son ellos dos, tienen hijos, están casados, se adoran, se aman, ellos están felices. Nada más se dan la oportunidad de vez en cuando tener algo más. Pero esa persona, tanto para ella como para él, debe ser aprobada.
1: Ok.
0: Porque ellos dicen, es muy peligroso que se acerque a tu vida o a mi vida alguien que nos podría hacer daño a nuestra familia y a nosotros.
1: Claro.
0: Entonces él dice, yo sí quiero conocer a esta persona y saber qué intenciones trae, quién es, qué hace, qué rollo. Y ella también. Uh-huh. Entonces ellos se protegen, son acuerdos. Ellos se protegen su relación con una preaprobación. ¿Me explico?
1: Sí, y está bonito. O sea, creo que lo bonito también de darnos cuenta de que no existe solo la monogamia es que hay muchos tipos de relaciones abiertas y se pueden adaptar de, también de acuerdo a tu personalidad, ¿sabes? O sea, yo que soy una persona, por ejemplo, impulsiva, enamoradiza, yo sé que a mí el acuerdo de no enamorarte probablemente no me vaya a funcionar. Porque también es como, yo sé cómo soy y sé que me enamoro.
0: Pero es que luego te dicen, no te enamores y más ganas te van a dar
1: de enamorarte. Más ganas te dan de enamorarte.
0: Sale peor la regla.
1: Sí, hay cosas que son, que implican amor, hay cosas que solamente implican relaciones, ¿no? Como los swingers.
0: Sí, oye, vamos a poner nada más el canal de YouTube, perdón que te interrumpí, es que está aquí la gente opinando. ¿Podemos poner el canal de YouTube que considerarías una relación abierta, sí o no? ¿No? A ver qué dice la gente. Perdón, te interrumpí.
1: Sigue, no te preocupes. Sí, que también existe, por ejemplo, el poliamor, ¿no? Que ahí se enamora uno. Relación abierta, que es no te enamoras, pero puedes tener algo casual con alguien. Luego están los swingers. A mí el swinger me gusta mucho porque siento que es una actividad de pareja. Es como vamos juntos al club, nos divertimos, nos vamos juntos.
0: Y lo que pasó en el club se queda en el club.
1: Y lo que pasó en el club se queda en el club. A mí ese
0: modelo...
1: ¿Has ido
0: a un club, swinger?
1: Sí. A mí, yo creo que lo que a mí más me gusta es los swinger, ¿eh?
2: Yo no. No, nunca. Okay.
1: Pero vamos a ir porque por perros tipsazos. Para investigar.
0: Por el contenido del podcast.
2: Hemos investigado, Marco, como tienes una idea para profesionales. Perros tipsazos.
0: Qué profesionales son.
2: Yo me revuelgo para que tú no tengas que hacerlo.
1: Yo ando viendo qué onda con el poliamor para poder hablar de eso.
0: Claro, para ser buenas invitadas en su propio podcast de aquí. Entonces, el club swinger que llegas, ¿es un club?
1: Llegas, es un club, es como una fiesta en un antro, en una disco, y primero estás de que jajaja, ja, ja, ¿no? Y la gente te coquetea.
0: Pero llegas con tu pareja.
1: Llegas con tu pareja, sí. Llegas con tu pareja y hay otras parejas y te coquetean. Algo muy bonito es que ahí si llega alguien y te coquetea, no están encima de ti, generalmente, ¿no? O sea, pero el no es no y y se respeta mucho más que en un antro normal. Y eso está padrísimo. Ahora, puedes encontrar mujeres solas que son unicornios. Que son difíciles de encontrar, por eso se llaman unicornios.
2: Normalmente siempre hay hombres solos que son los goals.
0: Que eso es como 40.
1: Obvio. Hay como, en los clubes hay como, solo entran 5 singles, ¿sabes? O sea, así como que piden cuántos singles
0: ahí
1: entran.
0: Ton, ton, ton, ton, ton.
1: Hay una zona que se llama el playroom, la zona de juegos, que es donde tú te vas con tu pareja y otras parejas a intercambiar pareja. Entonces puedes ir con tu pareja a darte tus besos y lo que pase, o puedes conectar con otra pareja e intercambiar. O puedes
0: ahí ver, a la vista
1: ¿no?
0: de todos.
1: Hay unos hombres que yo, te lo juro, Marco, ojalá este hombre me llegue a mí, que son los cockhold, que son los que les gusta ver a su mujer con otros.
2: Uf, los mejores
1: Eso
2: hombres,
1: sería lo mejor que me podría pasar en la vida. Porque que me diga, no, yo no quiero estar con nadie, pero tú puedes estar con quien quieras y me va a aprender.
0: Ah, pero ellos no están con nadie.
1: No.
0: Ah,
1: a ellos les gusta
0: tú nada más quieres el buffet y no que ándale. Sí. Mira, si fueras hombre te diríamos machista,
1: ya
0: pero
1: sé,
0: no eres hombre.
1: Sí soy.
2: O sea, prefieres fuera al revés.
0: O sea, tú quieres
1: Queen Hold.
0: ¿Y si fuera al revés lo harías?
1: No. No, porque sí me darían muchos celos, pero sí intercambiaría pareja.
0: O sea, ¿te gustaría que tu hombre sea tuyo, tuyo, tuyo y nada más?
1: Sí.
0: Y que te permita estar con otros y que le guste verte.
1: Sí.
0: ¡Tómala! Está bien ahí.
2: Yo sí.
1: Gran día, gran martes. Gracias, Marco, por ese resumen
2: yo
1: de
2: sí
1: mi vida.
2: Yo sí estuve, o sea, yo sí practiqué queen holding, o sea, de yo ver a mi pareja con otra persona. Y sí me gustó, o sea, sí está chido. No creo que entraría en una dinámica donde solo yo haga eso, pero... O sea, también experimentar. Ahí es cuando ves tus límites, ya sabes.
0: Oye, pero yo lo veo, yo obviamente yo no aceptaría eso, porque diría yo, oye, pues nada más me tengo que aguantar los celos, que sería el precio, como yo desde afuera, que no lo he hecho, lo diría, es el precio y yo no puedo disfrutar la libertad.
1: Claro.
0: No me gusta tu acuerdo.
1: No, es que no es para ti, pero hay hombres que eso les vuelve loco.
0: ¿Ah, sí?
1: Sí. O sea, yo salía con uno y era lo más divertido del mundo, porque era como, vas a ir hoy con tus amigas y yo sí. Ay, ojalá ligues. Por favor, si ligas, me cuentas, me mandas foto. A ver, enséñame cómo te ves. Le mandé una foto de mi outfit. Uf, te ves divina. Así, obviamente, se te van a acercar, ya sabes. Y le gustaba, o sea, le gustaba mucho. Y me fui de viaje.
0: Estaría bueno entrevistar a uno de esos.
1: Sí,
0: ¿tuviste uno?
1: Muy bueno. Sí, pero no hablamos. Se va, iba a ser una grosería.
0: Tráetelo al programa y... Ah, no.
1: No.
0: Bueno, si conocen
1: bien,
0: uno, tráiganselo para
1: sí,
0: que
1: sí,
0: nos
1: conozco.
0: Explique qué sienten o qué es... Ajá, ¿por qué hacen eso?
1: Sí. Sí, es como una cosa de... Te da placer ver a tu pareja tener placer.
0: Ajá.
2: Entonces, ¿no sientes pero que porque... también entre como dinámicas de humillación? O sea, como un king de humillación.
1: También puede ser un king de humillación, pero yo también lo veo más pero como hacia un él, king ¿o qué? De poder. Porque,
0: claro, como que me, aquí...
2: Es que, ¿sabes qué? Hay muchos hombres y mujeres que les gusta la humillación. O sea, pueden ser... De hecho, son hombres luego muy poderosos.
1: A los hombres poderosos.
2: Que les gusta como llegar y que... O sea, hay gente neta, Marco, hay gente que me manda mensajes así de... Por favor, písame los huevos.
0: ¿Qué paletas? Estamos en radio.
2: Los huevos del mercado.
1: De la gallina.
0: Saben que somos abiertos.
2: De la gallina, no los que tiene ahí en la cocina, que los agarre y los pise.
0: Písame por allá abajo.
2: O sea, neta, hay muchos kings así. O sea, y viene también... Hay un cuckold que viene de ahí, o sea, porque también, o sea, si tú lo buscas como en categorías de videos para adultos y así, sí hay unos donde está pasando eso y le están diciendo a ese güey de que jajaja, o sea, como burlándose de él y así.
0: Tengo un amigo que trabajaba, cuando hacíamos a Tina de Precios hace mucho tiempo, él es gay y tenía a su pareja gay, pero me decía, yo nunca supimos quién era, pero nos platicaba que era un hombre muy poderoso, que le gustaba justamente ser humillado.
1: Sí.
0: Y le hablaba de usted y le daba órdenes y todo. Y esa era su fantasía. Un hombre poderoso que en secreto le gustaba que le dieran órdenes y que lo hincaran y que le...
1: Es muy común. Sí, esa es la relación de sumiso dominante.
0: Ah,
1: otro tema totalmente.
0: Esa.
1: Pero es muy interesante también. Y también existe el cuckold, por
0: como
1: ejemplo.
0: Como Christian Grey en las 50 sombras de Grey. Sí. Esa era la historia.
1: Él es dominante, pero mal dominante. O sea, no sigue las buenas.
0: Enfermo.
1: Sí, porque no hay... O sea, no es cuidadoso para dominar a alguien. Hay que tener conversaciones.
0: Y la lastima. Y la lastima. O sea, yo siempre esa novela, siempre pensé, si este cuate no hubiera sido multimillonario y guapísimo, era un casi delincuente, es un acosador.
1: No,
0: un...
1: sí lo era, porque perverso. Está mal dirigido la dominancia. ¿Verdad? Así no se hace.
2: Sí,
1: sí
2: no.
1: Está mal hecha.
0: Ok, estamos de acuerdo, sí.
1: Estamos súper de acuerdo.
0: Libro medio enfermo ese, pero bueno.
1: Pero bueno, estas relaciones y todo esto que existe son situaciones donde de repente hay un poquito más de poder, hay un poquito menos de poder. Yo, por ejemplo, el cockhold que estábamos diciendo, que es que el hombre le gusta verte, sí puede ser que también sea de humillación, pero yo también lo veo mucho como que al final él tiene el poder. Ya sabes, porque él es el que te dice que quiere verte y con quién sí y con quién no. Entonces también creo que entra ahí un poquito de poder. Y también hay monógamos que de repente abren su relación una vez al año. O monógamos que no son tan monógamos y dicen, bueno, cuando te vayas de viaje con tus amigos, con tus amigas, te doy un pasecito. ¿Sabes? No me cuentes nada, te doy un pase porque ya sé lo que vas a hacer. Hazlo sin culpa y yo también me relajo un montón.
0: Aquí tenemos una productora conocida como La Rebelde que le dieron un pase para ir a Las Vegas, sí, justamente. Y lo,
1: ¡oye, qué padre!
2: Eso es
1: que mira, a mí lo que me gusta mucho de las relaciones abiertas, aunque me puedan incomodar, de las no monogamias, más bien, y que me pueden incomodar y me tocan mis puntos de celos y todo, es la honestidad. O sea, porque también yo digo, María, tú eres una persona muy libre. O sea, tengo mi lado poblano, pero en el fondo soy muy libre. ¿Por qué vas a entrar a una relación en la que sabes que tal vez vas a ser infiel, en la que sabes que tal vez vas a mentir, en la que vas a lastimar a alguien o te van a lastimar, en lugar de ser directo? Y creo que eso pasa un montón. ¿Cuánta gente no pone el cuerno? Muchísima.
0: Mucha.
1: O sea, el porcentaje, no me acuerdo cuánto es, pero es como más del 50%. O sea, es una locura.
0: Ahí está el tema.
2: Y hay mucha doble moral también, porque siempre son esos de, no, yo no dejaría... Que vieja,
1: mi esposa.
2: Pero es el güey que estás haciéndolo.
0: Es el machismo. Dice aquí en el canal de YouTube, dice, esta encuesta va a fracasar, dice Agustín. Habemos puro don y doña, chavorrucos conectados a esta hora, la encuesta va a fracasar. Pero la encuesta dice. ¿Considerarías una relación abierta? 33% dice que sí, 67% dice que no, en los bots que van hasta el momento.
1: Bien, creo que sí es más común el no.
2: Sí,
1: y sobre
2: sí,
1: todo
2: obvio.
1: En gente más grande. Sí siento que es algo de las nuevas generaciones, estos nuevos modelos de relacionarnos. Y son difíciles porque nadie nos explicó. O sea, si tú creces con una idea de que tu pareja y tú se casan por siempre, se aman por siempre, felices para siempre, y luego te enseñan que hay otra manera de relacionarte, tienes que trabajar muchas cosas que están en tu mente grabadas.
0: Es que no nos asusta el cuerno porque está normalizado, pero nos asusta una relación abierta.
1: Claro, la honestidad,
2: exacto.
1: ¿No? El que alguien llegue y te diga, oye, mi amor, siento algo por alguien más.
0: Sí.
2: Sí. Pues sí, o sea, esa sinceridad también es muy dolorosa, ¿no?
0: Pues
1: sí,
0: el tema,
1: claro.
0: El tema son los celos, cómo manejar los celos. Entonces tú gestionabas los celos con ciertas reglas, no me quiero enterar, no quiero detalles, pero no te daba nervio decir con quién se va a conectar. Como a mis amigos estos, la pareja hasta que digo que decir, ¿qué tal si se conecta con alguien que es peligroso para nuestra relación?
2: Pues es que sabes que siempre está el riesgo de que tipo, o sea, no sé qué tipo de peligro tenían tus amigos.
0: Pues están casados, tienen hijos.
2: Que fuera un villano, que tuviera una enfermedad.
0: No, pues alguien, una enfermedad. Saben dónde vives, que luego vayan a querer llevar ese, hacer un escándalo y...
1: O alguien que más bien, o alguien que diga que sí quiere algo abierto y más bien te quiera para él o para ella. Eso puede también llegar a pasar. Sí, sabes, como te quiero robar para mí. Eso también puede llegar a pasar.
0: Bueno, de hecho, mi amigo me dijo, porque él sabe que su esposo y yo salimos hace mucho tiempo. Me dijo, por ejemplo, contigo yo no tendría problema, porque yo sé que ustedes salieron, no se hicieron así una relación larga. Tú hasta cuando salí con ella, pues tú le dijiste, sí, sal con él y todo, porque yo fue como, le di...
2: Ok, ok.
0: Entonces digo, yo a ti te tendría...
1: Tú tienes pase libre.
0: Me dijo, y te conozco, güey, tú no andas... Sí, pero tú a mí me tendrías confianza.
2: Ok,
0: y yo, wow. Ok, gracias, qué honor que me digas eso. No pasó nada, pero... Porque a mí, fíjate, ya el que me leo... Que no lo podría hacer sería yo. Pero en fin, a eso se refieren con los peligros.
2: Ah, sí, no, o sea, siempre está ese riesgo, ¿no? Sí. Y creo que, tipo, yo lo que me pasaba era que no me hacía estas ideas en mi mente, o sea, trataba de no pensar en eso, también... el acuerdo era de que pues no iba a haber una relación y que si la habría, pues me iba a avisar, ¿no? Y entonces, para mí fue más fácil como no ondearme, porque aparte entre los acuerdos, entre una regla que sí fue una regla siempre es como con protección.
0: Ah, claro,
2: o sea,
0: bueno.
2: Obviamente, ¿no? Sí, obvio. O sea, eso sí, para más que acuerdo, no, regla. O sea,
0: eso ya
2: sí
0: es jugar a la ruleta rusa.
2: Sí, porque
0: si no.
2: Eso ya es entra en un tema de daño, o sea, sí. ¿Sabes? O sea, ya no es ni siquiera...
1: Y la gente de relaciones abiertas es la que más cuida eso. O sea, real, la gente que tiene estas experiencias, es las que más yo veo que usa condón, y la gente que critica eso y dice, no, ¿cómo? Y la que pone el cuerno es la que no usa.
2: Sí, ¿no? Y también, o sea, nos hacíamos análisis y todo eso, claro. O sea, porque también era importante, sí. No por la desconfianza, sino porque, pues, para cuidarnos entre nosotros, porque la neta tampoco sabes cómo va a ser la otra persona y no lo puedes tener monitoreado, pero ahora, el riesgo de que... por alguien más porque conecten, lo tienes teniendo una relación abierta,
1: sí.
2: O no, va a estar tu marido con la picacostillas de la oficina y va a haber algo y así, y mientras más prohibido esté, igual...
0: Sí, es lo que te iba a decir. Hay más riesgo en una relación tradicional porque tienes la duda. En cambio, en una relación abierta, pues vas con pruebas y normalmente no te gusta tanto la persona.
2: Exacto, y si le gusta más, pues es que era para ella.
0: Adelante, ahora, tú no estabas casada.
2: No.
0: No tenías hijos. Es muy distinto tener una relación abierta con un novio, una novia, que casados con hijos. Por eso mis amigos tienen mucho más que perder.
2: Sí,
0: porque una familia, hijos...
1: Sí, es diferente.
0: A los que adoran, viven en una ciudad donde los conocen, no quieren que eso se sepa, porque la gente no lo entendería y los juzgarían. Entonces hay más que cuidar.
2: Sí, claro. Es cierto, ¿no? Y creo que está perfecto que lo hagan. Sí. O sea, no sabía como que en qué términos, porque tipo, cuando somos novios y así, pues tampoco es tan importante de dónde viene la otra persona. O sea, simplemente como que la manera de cuidarnos era hacernos estos análisis y pues, o sea,
1: claro,
2: y ya. Sí. ¿Sabes?
0: Bueno, oye, nos vamos a despedir de Telefórmula. Se van a quedar con Maxine Goodside, que imagino que trae un tema no tan abierto.
1: Yo creo que no. ¿Podemos anunciar nuestro show del viernes?
0: Ay, sí, dilo.
1: Tenemos show el viernes, nuestro primer show en vivo de Perros Tipsazos en la Condesa, en el Círculo 99. Y tenemos 5 boletos dobles por si alguien... de que nos está escuchando en Radio Fórmula quiere ir.
0: Se los damos a nuestros socios por la vía Telegram.
1: Gracias.
0: Muy bien, perfecto. Sus redes sociales para seguirlas.
2: Perros Tipsazos.
1: Soy María Secas y
2: soy Fur con 4 R's.
0: Muy bien. Gracias por haber estado con nosotros, chicas.
2: Gracias por invitarnos.
0: Aprendimos algo.
2: Y invitarnos siempre.
0: Sí, ya saben que las queremos mucho. Se quedan con Maxine en Telefórmula y en Radio Fórmula. Volvemos después de una pequeña pausa y la encuesta quedó 31% sí a las relaciones abiertas, 69% no.
1: Eso sí.
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0: Un segmento para que anuncien bien su show, chicas.
1: Gracias.
2: A gracias.
0: ¿Cómo se llama el show que van a presentar?
1: A ver, el show se llama Perros Tipsazos porque así se llama el podcast. Entonces, lo que es el podcast, pero en vivo.
2: Así es.
0: En vivo.
1: Vamos a empezar con stand-up. Nos va a acompañar Ando, que es también la co-host de Niñas Bien junto con Fur. Uh-huh. Entonces, ella nos va a invitar. Va a abrir Ando el show con stand-up. Luego vamos a hacer stand-up Fur y yo, o sea, un poquito. Uh-huh. Y luego ya nos vamos a ir a hablar de flashbacks de Vietnam de la
2: JJ.
0: ¿Flashbacks? ¿Y por qué de Vietnam?
2: ¿Ubicas los monólogos de la vagina?
0: Claro que los monólogos de la vagina los llegué a ver varias veces, sí.
2: Ajá, y pues estos son más bien flashbacks de guerra, o sea...
0: ¡De guerra!
2: Ajá, en vez de monólogos, pues va a ser como de brayes, ¿no? Traumas, porque pues también pasa...
0: Historias.
2: Una no siempre se puede sentar a platicar tranquila de las cosas que le pasan, sino de que pues a veces fueron demasiado extremos, y eso es lo que vamos a ir a hablar, y justamente en vivo para que no se grabe, no haya testigos... Y todo se queda.
0: ¿Y es un barecito? ¿Es un teatro bar? ¿El 139 se llama?
2: El 139 es un bar de comedia. Creo que es el más popular de...
1: Sí, yo creo que es de los más populares
2: de Ciudad de México.
1: Ve, Marco, te invitamos. Marco. Te regalamos tu boleto a ti y a un plus one.
0: Ah.
2: O plus two, si quieres ya abrir tu relación, que todavía no hay, pero...
0: Oye, el otro día le platiqué... ¿Lo conté al aire o no lo conté al aire? Fui a la preboda de una sobrina en Los Ángeles. Y mi sobrina... No lo conté al aire, ¿verdad? Son varios... Mi hermana tuvo varios hijos.
1: Ok.
0: Y entonces, uno de ellos, no voy a decir su nombre, pero llegó con dos chicas. Y yo, ay, mira, buena onda y todo. Y me dice mi hermana, sí, son las novias de Tyler. Y ella dije su nombre.
2: The creator.
0: Tyler, bueno, sí, ni modo. Bueno, pues no es ningún secreto. Llegó a la fiesta y me dijo, ¿cómo sus novias? Sí, son sus novias. Son poliamorosos. Dice, y va con las novias para todas partes. Uh-huh. Y estaba, ya lo estuvo, me las presentó, buena onda, las chavas súper alivianadas y
2: qué
0: todo.
2: Padre.
0: Y yo, Tyler, eres mi ídolo.
2: No, Tyler, preséntamelo. Ay, sí, qué pedí, Tyler.
0: Y les pregunté, entonces me decían, sí, es que, por ejemplo, dice, está perfecto. Porque dije, ¿ustedes no tienen otro novio? No, nada más es Tyler. Porque dicen, por ejemplo, a una de ellas le gusta mucho el fútbol americano y los deportes, y con él hacen, van a partidos y juegan y no sé qué tanto, y la otra es como muy intelectual, uh-huh, y le gusta el arte y la... Entonces Tyler tiene los, sí, dos lados. Entonces dice, yo no tengo que ir a ver cosas de deportes ni a practicar deportes, y la otra dice, yo no tengo que meterme en sus rollos intelectuales.
1: Es como cuando tienes muchos amigos, ¿no? O sea, que dices, con Fur hablo de esto, con Marco voy al teatro, con Juanita.
0: Exacto.
1: Pues ya sabes, como que pues, creo que eso también puede pasar en el amor, solamente, claro, que el constructo social es tan fuerte, güey, que la culpa poblana no suelta.
2: Las mejores etapas de mi vida han sido cuando he tenido dos novios al mismo tiempo.
0: ¿Dos novios?
2: Sí, porque cuando uno no te pela, el otro sí. Sí.
1: Eso voy a hacer, voy a intentar tener dos novios.
2: Güey, neta, sí, es súper alivianado.
0: ¿Pero usted, y se llevaban bien entre ellos?
2: No. Pero eso no importa.
0: ¿Se tenían celos entre ellos?
2: Sí, o sea, uh-huh, siempre fue una transición en la que sí sabían los dos, pero sí era como de que pues estaban, no sé, de alguna manera como compitiendo.
0: Y tú feliz con la competencia.
2: No estaba, ajá, o sea, bueno, no era de que se llevaban bien, vaya, era, o sea, no se tiraban ni nada, pero sí era de que... Soy mejor yo, ¿no? Pero las mejores épocas de mi vida.
0: Amiga, te tengo noticias. Para ellos no fue bonito eso.
1: Ellos... Pero estuvo increíble. Y ellos traumados en terapia. Ay, todavía.
2: Pero nos la pasamos súper bien.
0: También, pues, ¿tú? A ver, ponlo al revés. Si un hombre hiciera eso, si un hombre estuviera contando la misma historia, ¿no te lo acabarías?
2: No.
0: ¿No?
2: No, porque si ella sabía...
1: Porque era consensuado.
0: Bueno, es cierto.
2: Sí. No, sí, y sí, aparte sabían. Yo he competido... Por güeyes
0: y no,
2: también.
0: ¿Y no te la pasas bien?
2: Pues obvio no, porque es la competencia.
0: Bueno, pero aquí la clave es que se sabía, estaba,
1: sí,
0: abierto. Bueno,
1: sí, okay, sí.
0: Perros Tipsazos, el show en el bar, ¿qué? 139.
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0: Y te sale. Y vamos, sí, a dar 5 boletos dobles.
1: 5 boletos dobles para perritos malos que nos estén escuchando y que quieran ir.
0: Los para... socios y socias del programa. Ahí les vamos a mandar en el grupo de Telegram sus boletos. Gracias, ahora sí, chicas.
1: Gracias, sí.
0: Gracias, suerte del show.
2: Gracias.
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3: Estamos viviendo una época muy interesante en donde después de muchos años de hablar de equidad, de igualdad, de respeto, ha resurgido una corriente muy, muy fuerte de temas machistas, de temas misóginos. No sé a qué se deba, si es un solo factor. En gran parte yo creo que líderes como Donald Trump o Milei, por ejemplo, en Argentina, han normalizado salir del closet a decir todas estas barbaridades que ya no se decían. Entonces, pues, y si lo dice el presidente de Estados Unidos, pues, ¿qué me dura a mí? He estado viendo esta semana videos horribles donde en Estados Unidos se te emparejan así el carro y te ven que eres de piel oscura y te gritan cualquier sarta de racismos, o si a gente asiática le dicen lo mismo. Y eso no pasaba antes, o no era tan normal, porque pues no tenías a un líder mundial que hablara de esa manera. Bueno, pues para hablar de esto, de cómo es que esto ha resurgido y qué podemos hacer al respecto, están con nosotros Andrea Nazzaguazza, ¿así se pronuncia?
4: Sí.
3: ¿Lo pronuncié bien?
4: Bien.
3: Andrea Nazzaguazza, bienvenida. Y Luis Ruiz.
5: Gracias. Hola.
3: Hola, hola. Escritores, activistas y académicos, autores del libro que tengo aquí, que se llama Guía contra Mochos, Machos y Fachos, que analiza y desarma los discursos ultraconservadores, misóginos, autoritarios, que se disfrazan de humor, tradición o sentido común en la vida cotidiana. Aquí está el libro. ¿Cómo están, chicos? Bienvenidos.
4: Muy bien, muy emocionados.
3: ¿Por qué escribieron este libro? Cuéntenme.
5: Pues lo escribimos por justo lo que estás diciendo, ¿no? Este sentido como de urgencia, de que liderazgos con este estilo muy autoritario, muy antiderechos, muy de odio, están como empoderándose en todo el mundo.
3: Ajá.
5: ¿No? Y como que sentíamos que había que hablar del tema, empezamos a investigar al respecto. Nosotros normalmente hablábamos de diversidad sexual, de feminismos, y como que empezamos a ampliar nuestra como área de investigación justo para hablar de eso, de por qué están conectando, sobre todo con personas jóvenes, ajá, discursos como lo que dices.
3: Sí, lo hemos visto, ya ha sido tema de películas, ha sido tema de muchos discursos, pero están tomando mucha fuerza estos discursos. Hay como una, hay toda una corriente que está hablando de que las mujeres no deberían estar votando y que el, sí, voto lo debería decir el padre de familia, consensuado con el resto de la familia. O sea, unas locuras.
4: Sí, una regresión tremenda. Y, ajá, justo como el ver que van sumando y que se vuelve bien popular y que luego tienes a creadores de contenido gigantescos que, ajá, hacen muchísimo dinero hablando de estas cosas y que la gente más joven y no tan más joven se la cree, pues, ajá, se lo compra. Es muy preocupante, ¿no? Entonces, desde una postura de, pues, creemos que la dignidad humana está por encima de todo, pues hay que platicar cosas, ¿no? Esto no solo va a detenerse y a tomar otro rumbo si decimos, eso está terrible, o sea, hay que dar herramientas,
3: sí,
4: ¿no? Y esa es como la tirada del libro.
3: El libro aborda el tema del capitalismo de vigilancia, ¿correcto? ¿Qué es el capitalismo de vigilancia? Cuéntenos.
5: Pues como las grandes empresas tecnológicas han convertido nuestra información en dinero, ¿no? Y entonces, como el hecho de que le des acepto términos y condiciones, pues darle toda tu información que después se convierte en la herramienta que los grupos, justo estos grupos usan para conectar con los jóvenes, con el electorado, etcétera, ¿no?
3: Ya. Oye, por un lado sabemos que y defendemos la libertad de expresión, pero eso también se puede convertirse, decía mi madre, una cosa es libertad, Marco Antonio, otra cosa es libertinaje.
4: Me encanta esa expresión.
3: No, es muy expresión de mamá, ¿no? De hace tiempo. Y sí es cierto, hay libertad de expresión. Pero ¿qué pasa cuando la libertad de expresión se empieza a volver ofensiva, agresiva, discriminatoria?
4: Pues es que la libertad de expresión existe, ¿no?
3: Sí.
4: Pero la libertad de expresión no existe en una burbuja. No puedes decir lo que quieras y ya. Lo que dices tiene consecuencias.
3: Ajá.
4: Y hay que asumir las consecuencias que tiene lo que dices. Si dices cosas horribles y violentas, pues eso tiene consecuencias y afecta a la gente que te rodea, a la gente con la que te relacionas y demás. Y desde ahí, pues, tú eres responsable de lo que dices. Y hay que hacer a la gente responsable de lo que dice.
3: Ya. Aquí estoy viendo el índice del libro. Uh-huh. Dice, primer episodio, la meritocracia.
5: Sí.
3: ¿Qué dicen ustedes en el libro de la meritocracia?
5: Uy, hacemos todo un análisis como de estos discursos que responsabilizan a la gente como de manera, uh-huh, individual, ¿no? Y cómo pues la estructura está hecha muchas veces para que muchos grupos no suban o no subamos, ¿no? Y hacemos, cuando empezamos a escribir ese capítulo en particular, hablamos de cómo se ha satanizado el tema de la diversidad, equidad e inclusión en los gobiernos de Trump y de Milei, ¿no? Y cómo dicen, no, es que gane solo el mérito. No importa si eres gay, no importa si eres negro, lo importante es el mérito. Y cómo... Eso es un poco una mentira, porque hay un montón de barreras si eres trans, si tienes una discapacidad, si eres indígena, ¿no?
3: Si eres moreno, así es sencillo. Sí, claro. si eres moreno. O sea, tendríamos que vivir en una burbuja para no entender que en nuestro país, en nuestro querido México, hay empresas que no le dan puestos altos a la gente morena.
4: Totalmente.
3: Y entre ejecutivos altos lo dicen así. Uh-huh. Dicen, no, es un naco, no, pues es no sé qué, bla, bla, bla. Mira cómo se ve, no, este ni... O sea, no lo tomarían en serio para que subiera. Entonces, ¿cómo le puedes decir a esa persona, pues échale ganas y aplícate, cuando en tu país, en tu propio país, te discriminan por ser moreno y no vas a llegar ahí?
4: Y el problema es que lo tenemos súper normalizado, que es como de, pues es que siempre ha sido así, ¿no? Es que es súper normal, es que es súper común. Y justo todos los conceptos que abordamos en el libro van por ahí, ¿no? De esas cosas que te dicen, pues es que así es. O sea, es el país en el que vivimos y ni modo. Y es como de, pues no, ni modo. Sí. O sea, no es así de a gratis y no es así porque sea la única opción. Hay muchas otras. Hay mucha gente que no quiere que sepamos que hay otras, ¿no? Pero pues sí se trata como de ir como desenterrando de dónde vienen estas cosas y qué otras opciones tenemos para que el mundo sea distinto.
3: Sí. Me acuerdo cuando llegué a vivir en Estados Unidos y me contrataban para hacer cosas, a veces era con la comunidad latina, pero muchas veces era con comunidad no latina. Y me decía el representante que en ese momento tenía, me dice, es que a ti es fácil venderte porque eres un latino aceptable. O sea, me decía, perdón que te lo diga, pero es la verdad. O sea, no es que yo piense eso, pero el mercado lo piensa. Y decía, yo

0: cambiamos de tema porque nos señala todo el tiempo, ¿no? Sí. A quienes tenemos la oportunidad de estar en espacios, de ir a universidades, etcétera, pues nos hace sentir como raro, ¿no?
1: Claro, y ahí es donde gente como nosotros que estamos en esta mesa tenemos que aceptar que tenemos privilegios por tener una piel no morena o no tan morena. Ajá. Uh-huh. Pero especialmente tú eres muy blanco.
0: Muy, muy blanco.
1: Muy blanco. Entonces, si notas, o sea, hasta las mujeres, amigas me lo dicen, se tiñen el cabello de güero. Y dice, no, dice, pues cuando te pones el cabello güero en México, se te abren las puertas.
2: Qué fuerte. Eso, o sea, es que eso es muy fuerte y justo por eso, no, luego con este libro nos han preguntado de, oigan, ¿y es que por qué usar esas palabras? ¿Y por qué hablarle así a la gente? Y es como de, justo porque tenemos un montón de privilegios, ¿no? Ajá. Y cuando los tienes y tienes una plataforma. Y cuando te aceptan en lugares donde a otras personas, ¿no? Pues se trata de hablar de las cosas que nos incomodan, ¿no? Sería muy fácil escribir cosas muy bonitas y que a todos nos hagan felices y que no nos hagan cuestionarnos nada, pero eso, pues, ¿a quién le sirve?
1: Claro. ¿No? Oye, aquí hay un episodio que se llama Plumofobia. ¿Qué es la plumofobia? Este nunca lo había escuchado.
0: Ah, es la aversión a los gays femeninos. O sea, como incluso dentro de la comunidad LGBT, hay como microdiscriminaciones hacia adentro, ¿no? Y es como este, a mí sí me gustan los gays, pero los que parecen hombres, entre comillas. ¿No? Entonces, es un término que se ha usado mucho en España, porque hablan de tener pluma, ¿no? Entonces, esa discriminación dentro de una comunidad que ya es discriminada.
1: Bueno, luego hay otro episodio dedicado al edadismo. Cuénteme, está más fácil de adivinar. Cuéntenos del edadismo.
2: Pues son esas discriminaciones que hay por cuestiones de edad, ¿no? Tanto para las personas más jóvenes, sobre todo las infancias, ¿no? O los adolescentes que de pronto es como de, tú no sabes nada y tú no opines y demás. Pero también hacia las personas de edad adulta que tienen un montón de violencias estructurales, donde a mí me chocan esas publicaciones de pronto en redes sociales de, mira este señor de 80 años que todavía sale con su carrito a vender, pues no tendría, o sea, un señor de 80 años no tendría que estar trabajando porque si no ese día no come. Pero hay un montón de violencias alrededor que tienen que ver con la edad que tiene, que ya nadie lo contrata, que los sistemas están pues rotos de muchas formas para que no tenga un sustento. Y entonces esas violencias y esas discriminaciones, de eso va el edadismo.
1: Claro. O ya tienes cierta edad, no te deberías vestir de esta manera.
2: Ajá. O ya no deberías ocupar estos espacios, ya no deberías decir esas cosas. Y es como...
1: Sí, se usa como un insulto.
2: Ajá, totalmente.
1: Ese ya está viejo, ese no sé qué tanto. Ajá. Es como que ya no vales porque tienes cierta edad.
2: Exacto. Y es como priorizar a la gente que se considera que está como en edad productiva, porque a final de cuentas tiene que ver con dinero. Ajá. ¿No? Y es como un bloque de edad muy específico, que mientras seas productivo para el sistema, todo bien. Y cuando no, pues ya... No me sirves tanto.
1: Sí, en países como México tenemos como una cultura de alabar o hacer grande a la juventud, que está bien, o sea, qué bueno que seas joven, pero si hay como un mensaje de si no estás joven, no eres cool.
0: Claro. Sí, y al mismo tiempo falta un buen de política pública para los jóvenes, ¿no? Es una cosa como rara.
1: Sí, sí.
0: Para nos gusta que la gente se vea joven, pero no ayudar a la gente joven.
1: No, y para la gente joven es más difícil hoy en día tener una casa, tener un departamento, casarte, tener hijos. Están naciendo cada vez menos niños en el mundo, que para el sistema capitalista no le conviene, al nivel ecológico sí es bueno. Justo. Que haya menos niños, pero el capitalismo no se sostiene así.
2: Ajá. Justo hay un capítulo donde hablamos de eso, ¿no? Ajá. Como del pronatalismo, de estos movimientos que te dicen, es que deberías tener hijos y deberías tener muchísimos hijos. Y una mujer se realiza si tiene 4 o 5 hijos y dices, pero ¿a qué hora y con qué dinero y bajo qué condiciones? Y
1: depende, si de verdad es tu sueño tenerlos para adelante.
2: Claro.
1: Sí, sería horrible que quieras tenerlos y no puedas tenerlos por problemas económicos.
2: Total.
1: Ahora, si no quieres tenerlos, ¿por qué habrías...
2: Detenerlos.
1: Exacto. El tema es la libertad. Bueno, hacemos una pausita. Estamos hablando con Andrea Natza Watsa y Luis Ruiz, escritores, activistas, académicos, autores de este libro que tengo aquí en mis manos, que se llama Guía contra Mochos, Machos y Fachos. Volvemos después de una pequeña pausa a seguir reflexionando con ellos aquí en Grupo Fórmula y los leemos. Ah, por cierto, la encuesta, ¿considerarías una relación abierta? Se quedó en 39%, sí, subió, ¿eh? ¿Sí? 61% no. Se abrieron más en la encuesta. Bueno, ahí la cerramos, ya volvemos.
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8: Seguimos conversando con Andrea Natsahuatza y Luis Ruiz, escritores, activistas, académicos, autores del libro Guía contra Mochos, Machos y Fachos. ¿Ustedes son académicos? ¿Ustedes qué estudiaron?
9: Comunicación. Uh-huh.
8: Comunicación. Sí, okay, sí. Okay, sí. Okay. Muy bien. Oigan, estoy viendo aquí el índice. El libro está muy... La edición del libro está hermosa, por cierto.
9: Ay, quedó sí, bien nos padre. Encanta.
8: Está muy padre, está muy divertido, se lee fácil de leer.
10: Es que esa es toda la intención, ¿sabes? O sea, muchos de esos conceptos que tratamos en el libro de pronto suenan así, tienen palabras gigantes y cuando los buscas y lees sobre ellos, hay textos muy académicos, muy pesados, ajá, que solo entiende que la gente que lo escribió. Y nosotros lo que queríamos era que pues tú se lo puedas dar a tu mamá, claro, y entienda perfecto, que lo pueda agarrar un chavito de 14 años y lo entienda perfecto.
8: Oye, pero mientras más grande en edad eres, más difícil es que te entren estos conceptos que están aquí en el libro, que te abras a estas posibilidades, ¿no?
10: Yo creo que sí es un tema un poco de voluntad, de querer, ¿no? Abrirse y dialogarlo, porque tampoco es como que les vayas a dar el libro y ya no, entendieron obvio. Todo. Vamos a platicar sobre eso.
9: Ajá. Algo que está cool es que metimos muchas anécdotas de cómo trabajamos esto con nuestros papás. Como de cuando le conté a mi mamá esto, mamá me contó cuando era niño.
8: Danos un ejemplo, a ver.
9: Pues uno que a mí me llegó como... Hasta ni siquiera he hablado con ella de que ya está impreso, ajá, pero en el capítulo sobre adultocentrismo hablo de que mi mamá hace no tanto tiempo me contó de una vez que yo como que de niño le di una pista de ser gay, ajá, y como que ella no lo supo leer en ese momento, y como ella dice en ese momento, o sea, como haciendo retrospectiva dice, claro, o sea, las pistas estuvieron ahí todo ese tiempo, pero como existe esa idea de no, los niños no saben lo que sienten y no saben si pueden sentir atracción, etcétera, pues no logramos entender lo que los niños, las niñas nos están intentando comunicar.
8: Entonces el adultocentrismo es pensar que solo los adultos saben.
9: Ajá. Solo ellos entienden el mundo, o solo nosotros entendemos.
8: Ya,
9: ajá.
8: Ya. Entiendo,
9: sí. Y cómo eso afecta un montón a los niños que te quieren comunicar algo, claro. Y que tú dices, no, ahorita no sabes.
8: Entonces, adultocéntrico es aquel que dice, no tomo en cuenta lo que dice el niño, lo que expresa, porque no creo que sepa.
9: No has vivido.
8: No ha vivido. Ya. A ver, Andrea, un ejemplo de algo que hayas compartido con tu familia.
10: Ay, es que yo ventaneé a mi familia muchísimo porque
8: ¿en el libro?
10: En el libro, muchísimo. Tengo varias anécdotas de, por ejemplo, mi papá y la familia de mi papá, como el cómo se llevaban aplausos por cuidar a sus hijas, ¿no? De, ay, es que le cambiaba el pañal cuando era bebé, pues era el papá, ¿no? Sí. O sea, como, y a la mamá, porque nunca se lo aplaudieron, ¿no? Ajá. O sea, incluso en esa misma dinámica con el mismo señor, de, ay, es que le cambiaba el pañal y se subía al camión con la pañalera, y al mismo tiempo, en ese mismo contexto decir, pero es que la mamá es bien mala, nunca le sonríe al niño. Y como ese juicio que hay tan fuerte de cómo se tienen que comportar las mujeres, ajá, alrededor de las infancias, y que las expectativas para los hombres, para los, sí, papás, están en el piso, ¿no? Y cualquier, claro, cosa se aplaude.
8: Es que se da por sentado que papá tiene que trabajar y proveer, y que mamá tiene que ser mamá y, ajá, trabaja en la casa.
10: Y si cambia un pañal, sí, wow, ¿no? Un papá extraordinario, ajá. Cuando, claro, las mamás lo hacen todos los días, todo,
8: claro,
10: el
8: porque
10: tiempo.
8: Porque como que se entiende en el pensamiento tradicional que esa no es la obligación del papá, que la obligación del papá es trabajar y proveer, uh-huh, y que entonces él no tendría que hacer nada en casa.
10: Exactamente.
8: En una relación tradicional.
10: Tradicional.
8: Vamos, y si ese es el acuerdo, pues adelante, sean felices. El tema es que te metan en cajitas, ¿no?
10: No, tiene que ser así. Un acuerdo donde realmente hubo cosas a negociación, porque si te dicen, oye, pues es que yo quiero una esposa, claro, que haga esto, y tú dices, pues bueno, en realidad, y en lugar de decir, oye, pero ¿por qué no? Yo, a mí me interesa trabajar, o me interesa hacer esto, ¿cómo podemos encontrar un equilibrio? Y entonces, a partir de la negociación, se llega a puntos en común.
8: Sí.
10: ¿No?
8: Que sí hay mujeres así, ¿eh? Sí, hay mujeres.
10: Sí, claro, y es muy respetable.
8: Y
10: pues
8: es muy respetable, y yo tengo una amiga, el otro día publicó mi amiga, dice, esas mujeres que no quieren a los hombres que abren la puerta, que pagan la cuenta, y que no, démelos a mí, yo sí quiero que me paguen la cuenta y que trabajen, yo quiero estar en mi casa, criar a mis hijos, decorar mi casa, y está perfecto.
10: No, y está perfecto, y está el perfecto. Problema es cuando eso va acompañado de este discurso de, ah, ok, pero entonces quienes deberían tomar las decisiones alrededor de la política del país son los hombres, porque son los que salen de la casa.
8: Claro.
10: ¿No? Cuando la política del país afecta no nada más lo que está fuera de la casa, sino, claro, también adentro.
8: No, y si tú en tu casa quieres que tu marido decida, está perfecto, pero que sea voluntario, que no sea una imposición.
10: Y que, sí, tenga alternativa.
8: Exactamente.
10: Que en cualquier momento quieras decir, ¿sabes qué?
8: Siempre
10: otra,
8: no,
10: cosa.
8: Sí. Es la campanita, es como que
9: de la verdad, absoluta.
8: Es como un programa de concurso, ya sabes.
9: Sí,
8: traigo,
9: sí,
8: mi influencia. Respuesta correcta.
9: Muy,
8: sí,
9: ad hoc.
8: Muy ad hoc. Sí, el tema es que no se impongan estereotipos.
9: Exacto. Claro.
8: Porque no toda, es como el tener hijos. Pues hay quienes no queremos tener hijos, hay quienes quieren tenerlo, pues cada quien que sea feliz en la feria, ¿no?
10: Y se vale cambiar de opinión y, sí, decir, antes sí quería y ahora no los quiero, o antes no quería y ahora sí, y siempre sí. Y
9: mientras
10: todo,
9: no
10: y
9: los,
10: vale,
9: hayas tenido ya.
10: Exactamente.
9: Hay mucho señor
10: mejor
9: que se
10: arrepentirse de no tenerlos que arrepentirse de tenerlos.
8: No quiero tenerlos, pero ya tengo.
9: Ya tienen 8 años.
8: Bueno. Bien, muy buen punto. Aquí hay otro episodio que se llama antinatalismo.
10: Ajá.
8: ¿Qué dicen en el antinatalismo
10: ustedes? Ah, es que hay como estas corrientes filosóficas que de pronto dicen traer a más personas al mundo es súper violento y no los traes con su consentimiento y es súper, por ejemplo, eso que decías hace ratito de súper malo para el planeta traer que haya más niños, y es como de, pues no, en realidad, porque es que es terrible para el planeta, pues un montón de empresas, ¿no? O sea, el que podríamos dejar de tener un montón de hijas e hijos y aún así no reducir el impacto que hacen un montón de empresas, pero, claro, cuando te voltean el discurso y dicen, ay, es que la responsabilidad es en ti y, claro, en lo que tú haces, sí, y no en el sistema y en las grandes monopolios claro, que contaminan el planeta, pues ahí hay una bronca.
8: Pero volviendo al tema, cada quien podemos pensar como queremos.
10: Total.
8: Yo no estoy imponiéndole a la gente ni estoy diciendo que no tengan hijos.
10: Totalmente.
8: Yo, Marco Antonio, por varias razones decido no tener hijos.
10: Y yo
8: personalmente sí creo que le ayudo al planeta no trayendo más boquitas que consuman. ¿Me explico? Pero no estoy haciendo una campaña ni culpando a los que tienen hijos.
10: Es que ese sería
8: el problema, ¿no?
10: Si tú dices, dentro de mis motivos por los cuales yo no quiero tener hijos, está excelente.
9: Pero qué chido.
8: Y no veo mal a los que tienen hijos.
10: Exacto.
8: Tengo sobrinos y los adoro y los amo. Y, o sea, qué bueno que los tengan.
10: Y es que esa es la diferencia, ¿no? De la decisión individual a decir, todos los nacimientos están
8: ahí
10: mal.
8: Es el problema.
9: No, sí, es que justo pensaba como qué chido que podamos tener la conversación de qué prefiere hacer cada quien. Claro. ¿No? Porque eso hace un par de décadas era poco posible tenerla, sobre todo en un espacio como tan grande, ¿no?
8: Sí, y al revés, porque también es, no sé cómo le llamarías a la, lo distinto, a lo opuesto al antinatalismo.
10: El pronatalismo.
8: El pronatalismo.
9: Que también se aborda.
10: También hay un
8: capítulo. También, porque hay gente que nos critica, o sea, hasta... No fue este papa, fue el Papa Francisco, que criticó a los que decidíamos tener perros en vez de hijos.
9: Ah, pues,
8: oye, tú tampoco tuviste hijos, ¿a mí qué me andas criticando? Tú,
10: claro.
8: Tú decidiste no casarte, tú de hecho eres más parecido a mí que los que están casados.
9: Eso está chistosísimo, ¿no? Cómo te casas y te dan pláticas unos señores que no se casaron nunca.
8: Eso es muy chistoso. Sí. La gente que no, ajá, los sacerdotes que no se casan son expertos en...
9: Ahí te van los tips de no te duermas enojado.
8: No, y que él me diga que tenga familia cuando él decidió no tener familia.
9: Total.
8: Oye, ¿qué onda? Me caes muy bien, me caía muy bien el Papa Francisco.
9: A mí también.
8: Pero sí, había puntos en donde, ¿por qué me criticas? Oye, si quiero tener perros, déjame, ¿a quién le hago daño con rescatar un perro y tenerlo, cuidarlo y esterilizarlo para que no tenga más perros?
10: No, y aparte tener hijos es no es una decisión a la ligera, no es como no. De, ay, se me antojó comprarme otro pantalón. O sea, es una decisión fuerte.
8: Viniendo de alguien que no quiso tener hijos tampoco.
10: Yo sí tengo una hija.
8: No, yo el Papa. Un sacerdote.
10: Sí. Pero, por ejemplo, a mí luego me preguntan, es que tú haces un montón de cosas y tienes una hija, ¿cómo le haces? Un chorro de gente me ayuda. Ya. Tengo un montón de privilegios, ¿no?
8: También le dedican aquí un capítulo al puritanismo.
10: Ajá. De los favoritos.
9: Yo creo que de mis top tres. Sí, pues esta cosa de cómo muchos discursos de los más jóvenes son ahora de guarda tu energía sexual y como de cómo los discursos puritanos. Por eso tantos jóvenes votaron por
8: Trump. Verástegui, ¿no? Que dice que...
9: Por ejemplo.
8: Lleva años sin tener relaciones. Digo, por él, que bueno, si es feliz así.
9: Pues sí. Pero sí. A lo mejor estaría más relajado,
8: sí,
9: pero sí.
8: Predica puritanismo.
9: Sí, sí. Y es un discurso que cada vez es más popular en redes con estos nuevos movimientos pro-Trump, etcétera, donde hay un montón de gente muy joven.
8: Pues Verástegui es la encarnación de eso, justamente.
9: Y de otras cosas, sí.
8: Sí, es un personajazo ese, ¿no?
9: Es un personaje, sí, o sea, es un personaje que justo enarbola estos discursos, que no ha pegado todavía tanto en el país.
8: No pega.
9: Pero que creo que puede crecer mucho.
8: No, lo sorprendente es cuando dice las cosas que dice, no es tanto que las diga, porque pues cada quien piensa como quiere y él es así.
9: Sí.
8: Pero los comentarios de sí, Verástegui para presidente, digo yo, ¡qué miedo!
9: Sí. ¿Qué van subiendo en tono conforme incomoda más el discurso, ¿no?
8: Sí, está fuerte. Oye, aquí hablan también del antiintelectualismo en el libro.
9: Ajá.
10: Ah, es que justo como allí de pronto esta tendencia de no es... De varias cosas, de no tomarse las cosas en serio, de decir... Ah,
9: nada es tan profundo.
10: Nada es tan profundo, cuando hay muchas cosas que sí son muy profundas y muy importantes. Y la otra, de que hay un montón de pseudociencias que te dan un montón de respuestas.
8: Ajá.
10: Y que dices, ok, yo... De hecho, tenemos un otro capítulo que como que dialoga con este, que es sobre... Tampoco hay que pasarnos de académicos, ¿no? Ajá. Hay muchas cosas donde pues hay que ver otras otros puntos de vista porque la academia está muy sesgada y tal.
8: Sí.
10: Pero sí hay... Cuando está la vida y el bienestar de la gente de por medio, hay cierto rigor que hay que seguir porque si no le das en la torre a la vida de la gente.
8: Le rompes la carita. ¿No? Oye, sí. Tienen una organización que se llama Abrazo Grupal.
10: No un es proyecto. Una organización, es un proyecto.
8: Es un proyecto. Ajá. Proyecto de organización.
10: Es un proyecto digital que tenemos sobre todo en redes sociales, donde hablamos sobre... lo que se nos ocurre, ¿no? Diversidad, feminismos, política,
9: justicia social.
10: Justicia social. Ajá. Como todas esas cosas sobre derechos humanos casi siempre que
8: los
10: nos inquietan.
8: En
9: sí, arroba abrazo grupal en todos lados.
8: Voy a Instagram y busco abrazo grupal.
10: Y ahí está.
8: Y lo sigo y ahí está la plataforma y están hablando de todos esos temas.
10: Exactamente.
8: Es abrir la conversación, pues. Y el libro Guía contra Mochos, Machos y Fachos, ¿dónde lo encontramos?
10: En todas las librerías de México. La versión digital la encuentran en la página de Penguin Libros y el audiolibro que narramos Luis y yo también está en la página de Penguin Libros.
8: Audiolibros con Penguin Libros. Muy bien, perfecto. Pues gracias. ¿A nivel personal tienen redes sociales o no las
10: promueven? Sí, las tenemos. Las pusieron hace ratito que nos presentamos. ¿Es Luis RD?
9: Luis Ruiz D.
8: Luis Ruiz D y...
10: Natza Watsa. Así está complicado, pero...
8: Natza con Z. Natza y luego H. Watsa. Y la última también Z. Doble Z y H.
10: Natza Watsa.
8: Ahí los encontramos. Pues muchas gracias.
9: Gracias.
8: Ya me dedicaron mi libro. Me lo iré leyendo. Se puede leer así como me voy al capítulo
9: en directo. En desorden. Sí.
8: No tiene que llevar un orden.
10: No.
8: Pero felicidades, está hermoso el libro. Felicidades a Penguin por patrocinar y producir y este tipo de lecturas que nos invita a tener pensamiento crítico. No es un libro para que leas y digas, sí, esta es la Biblia. No, léelo, te estimula el pensamiento, puedes estar en algunas cosas de acuerdo, desacuerdo, pero son libros que inician conversaciones interesantes. Uh-huh. Me imagino que ese es el objetivo. No decirme, esta es la verdad y lo único que digo yo es... No. Perfectamente. Bueno, pues muchas gracias, Andrea y Luis. Hacemos una pausita y volvemos con más aquí en Grupo Fórmula.
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16: El Cotopaxi, Ecuador. Es uno de los volcanes activos más altos y peligrosos del mundo. Su forma cónica perfecta destaca en la cordillera de los Andes. Debido a sus grandes glaciares, una erupción podría generar lahares peligrosos para las poblaciones cercanas, manteniéndolo bajo una vigilancia científica constante.
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18: ¿Sabías tú que la timidez en la adolescencia es un rasgo de personalidad y es además completamente normal? En una etapa ruidosa, sociable y muy orientada a la amistad, los adolescentes tímidos pueden parecer diferentes a sus compañeros, pero la realidad es que no lo son. Suelen hablar menos, sí, observan más y reflexionan antes de actuar. No buscan ser el centro de atención, pero muchos destacan por su capacidad de escuchar, su creatividad y su manera profunda de percibir y comprender el mundo que los rodea. No todos los adolescentes brillan haciendo ruido. Algunos brillan más en silencio, construyendo vínculos auténticos y dejando huella a su manera. Reconocer y valorar estas cualidades de tus hijos fortalece su autoestima. 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
8: Ha estado bueno el programa, hemos estado hablando, abriendo la conversación. Me gusta cuando, lo mismo, cuando fomentamos el pensamiento crítico, ponemos temas en la mesa que nos hacen pensar. Podemos estar de acuerdo o desacuerdo, pero nos gira la ardilla, mi querida Gina Jaramillo.
20: Me gusta pensar en temas actuales.
8: Sí,
20: que
8: sí,
20: te
8: sí.
20: retan intelectual, pero también socialmente, porque sí. tenemos tantas costumbres arraigadas.
8: Sí.
20: A veces pareciera que nos meten así el cassette.
8: La programación.
20: ¿No? La programación.
8: El cassette, amiga.
20: El cassette, hermano, el cassette.
8: Nos vimos bien enteros del cassette, ¿no? Voy a cambiar de cassette, así decíamos antes.
20: Voy a cambiar de lado.
8: De lado, el cassette. Oye, hablando de intelectuales, hoy es cumpleaños muy importante de alguien que en México.
20: Hoy cumple 94 años Elena Poniatowska, Elenita Poniatowska, le mandamos todo nuestro amor, nuestro reconocimiento, nuestra admiración,
8: sí.
20: escritora, periodista, sin duda una de las voces más importantes de la literatura mexicana, una intelectual de altos vuelos, que además ha visto México en todas sus etapas. Ha escrito al respecto. De hecho, La noche de Tlatelolco es un libro que, fíjate, que durante años yo tenía en la casa y como que no me animaba a leerlo.
8: Es duro, ¿no?
20: Es duro, sí. pero hay que leerlo, Marco, justamente por el sí. pensamiento crítico, para ver qué hay detrás de del oficialismo,
8: sí.
20: para entender también cómo eran las juventudes en ese momento. La matanza de Tlatelolco sigue sí. siendo algo que sí. es vital para entender nuestra historia.
8: Mi papá era militar en esos tiempos. Yo no crecí con mi papá. Mi papá fue coronel del ejército y era coronel del ejército en esos tiempos.
20: Mira,
12: o sea, no me hubiera, no sé la historia, pero no me extrañaría que haya tenido algo que ver ahí con él.
20: ¿Y no te llama la atención?
12: ¿Investigarlo?
20: Sí.
12: Pues no sé, no sé.
20: Bueno, vemos.
12: Es un capítulo tan oscuro y tan avergonzante en la historia de México.
20: Sí.
12: Pero
20: es pues, fuerte, sí. Es fuerte.
12: Sí, bueno, que los militares estaban siguiendo órdenes, que es el tema. Yo por eso no podría ser militar, claro. Porque un militar tiene que seguir órdenes.
20: Sin preguntar, hacer, sin preguntar.
12: O sea, yo jamás podría hacer eso, sería un pésimo militar.
20: De hecho, están entrenados para eso, ¿no?
12: Claro, me fusilarían, pero sí, a la primera, media hora.
20: A la primera desobediencia. Sí,
12: pero un abrazo a Elena Poniatowska.
20: Un abrazo a Elenita Poniatowska con todo nuestro amor y que vengan muchos, muchos más.
12: Muchos más. En 1974, un día como hoy, pero en el 74, se inventó el Rubik's Cube, ¿se acuerdan? El famoso cubo de Rubik, que andábamos todos queriendo resolverlo. Yo nunca pude pasar de los dos primeros pisos. Había gente, y luego me acuerdo que una vez en el metro me compré el instructivo, te vendían ahí el, mira, llévelo, lees instrucciones para que aprenda, y pues me lo leí. Ajá. Y logré armar dos pisos, pero el tercero nunca lo logré armar. Todavía los venden.
20: No, hay concursos globales.
12: ¿Sí?
20: Donde gente en segundos lo arma. Es como toda una, pues casi una secta, ¿no? Del cubo de Rubik.
12: Sí.
20: A la gente le fascina, es muy divertido, es muy retador.
12: Mi hermano una vez le cambió las calcomanías para decir que lo había armado. La tranza, luego.
20: Pero creo que ahora uno puede ver en TikTok y así muchos trucos para armarlo rápidamente.
12: Sí. Sigue siendo un gran ejercicio para la mente, por ejemplo. Bueno, pues un día como hoy, fue diseñado originalmente como una herramienta educativa para explicar conceptos de geometría tridimensional, pero terminó convirtiéndose en uno de los juguetes más populares y vendidos del mundo. A mí de chiquito, como no nos alcanzaba la lana, me compraron uno pirata ahí en el metro Chabacano.
20: Como dice mi papá, uno marca chicharrón.
12: Una marca chicharrón, exactamente. Oigan, y un día como hoy, en 1962, ¿se acuerdan aquella incómoda? Alguna vez ya lo comentamos, cuando Marilyn Monroe, que se rumoraba que fue utilizada, explotada por los Kennedy y por muchas de las familias poderosas del gobierno y de Hollywood en Estados Unidos, al calor de unas copas le cantó feliz cumpleaños al presidente John F. Kennedy en el Madison Square Garden de Nueva York, lo cual fue un escándalo porque estaba siendo televisado o transmitido por radio.
20: Estaba siendo televisado y además ella en sí generaba escándalo todo el tiempo.
12: Claro.
20: Porque era rubia, porque era buena actriz, porque no era tonta como querían que pareciera, porque claro, se vestía espectacular, porque era una mujer que vivía su sensualidad y su sexualidad desde un lugar pues muy, muy óptimo. Entonces todo era escándalo con ella.
12: Explotada, usada, y le cantó el Happy Birthday a John F. Kennedy, lo cual pues provocó un escándalo en aquellos tiempos. Un pedacito de ese momento de 1962 de Marilyn Monroe, aquí está.

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1: Y la esposa de Mr. President ahí toda ofendida.
2: Que también era un figurón, ¿no? Es que imagínate figurón, todo sí. lo que aportaron ambas mujeres, además esta figura central política. Yo les quiero recomendar una película que se llama Blonde, que está protagonizada por Ana de Armas. Ajá. Este ya tiene un ratito que se estrenó en Netflix, pero de verdad que es increíble la caracterización de ella, cómo te cuenta la historia. Tiene unos momentos donde la mirada masculina es muy, muy, muy exagerada. Sin embargo, sí vale mucho la pena verla porque te encuentras frente a una Marilyn Monroe que tenía muchos problemas de adicciones, tuvo varios abortos, como la industria también, como tú decías, la manipuló. Y en realidad era una actriz extraordinaria, con una memoria privilegiada, sumamente talentosa. Entonces vean esta película, yo creo que puede gustar.
1: Pero la usaron, la explotaron, la manipularon, ahí cayó en la machósfera del gobierno y de Hollywood y la hicieron pedazos.
2: La peor machósfera, ¿no?
1: La peor machósfera.
2: El poder, la política, sí. El dinero. Ay, no, el peor lugar.
1: Sí, la hipocresía. Y la usaron a la pobre mujer. Bueno, sí. Celebro, aunque no pasó en México, pero celebro esto en Perú. Están endureciendo las penas para la explotación y el maltrato animal. Están subiendo hasta 8 años de prisión las penas por el maltrato animales, delitos graves, actos de crueldad. Y la reforma contempla sanciones más severas cuando el abuso provoca la muerte del animal. Es una iniciativa que, bueno, ya se aprobó, el Congreso aprobó la nueva ley. Así que Perú endure... ¿Por qué me alegro, aunque no pasó en México? Porque hay animales que sufren en todo el mundo. Y porque si lo hace Perú, lo hace Colombia, lo hace México, ya vamos poco a poco avanzando, pues al rato se normaliza castigar. Lo hacemos por el amor y la compasión a los animales, que son seres sintientes, seres vivos. Pero sabiendo además que después de la tortura a los animales, el torturador se sigue con las mujeres, con los seres humanos, con los niños. También hay mujeres que torturan, obvio, pero la mayoría son hombres. Entonces hay una conexión directa, lo hemos dicho mil veces, entre la tortura y la crueldad animal y la crueldad con seres humanos. Así que felicidades.
2: Sí, se celebra por lo alto, claro que sí.
1: Y hoy es el Día del Médico de Familia. Le mandamos un abrazo a todos los médicos familiares. Con
2: vivan
1: mucho cariño.
2: Los médicos, las médicas.
1: Sí, oye, vamos a hablar de Pelotti y el Mundial, el libro de Gina Jaramillo. Pelotti y el Mundial, una guía cultural y educativa no estadística que utiliza el fútbol para explorar la historia, geopolítica, identidad y tradiciones de los países participantes en el Mundial 2026. Hace unos días analizamos ya el primer rival de México, que es Sudáfrica, y hoy le toca, como bien lo prometimos, Gina Jaramillo, historiadora del arte y periodista cultural, va a platicarnos qué podemos aprender de su libro sobre el segundo rival de México en el Mundial, que va a jugar es Corea del Sur en Guadalajara, 18 de junio.
2: El 18 de junio estén todos pendientes, yo creo que definitivamente estaremos muy felices. Les quiero contar de entrada que Corea del Sur pues es un país muy particular. Mm-hmm. Quizás se les viene a la mente el K-pop, la tecnología, el skincare, que sin duda ha dado al mundo y ha hecho una revolución en cuanto a costos, ingredientes y la forma en que se consume. Es un país altamente consumista, hipermoderno. ¿Y qué crees? Ahí nacieron los FanFest. Este mundial va a tener FanFest que son muy importantes. Ya hemos hablado de esto en el programa. Y como ahora toda la conversación gira, o no toda la conversación, pero parte de la conversación gira a lo costoso que es ir al estadio, pues estos espacios públicos se van a convertir en algo importantísimo. Sí. Y justamente surgieron en el Mundial de Japón y Corea.
1: O sea, ellos lo inventaron, el Fan Fest.
2: Ellos lo inventaron.
1: Que está perfecto porque es una alternativa al Mundial.
2: Es una alternativa.
1: Pone la pantalla enorme ahí, comida, todo.
2: De hecho, la Ciudad de México va a tener la pantalla más grande de todos los Fan Fest que ocurrirán durante el Mundial.
1: Ah, sí, ¿en dónde va a estar?
2: En el Zócalo.
1: El Zócalo, pues sí.
2: Y bueno, algo que me gusta es que es un evento familiar 100%. No se van a vender bebidas alcohólicas, lo cual también va a optimizar a ciertos locales que estén en la zona. Bueno, pero el Fan Fest hoy se conoce como algo importante dentro del Mundial, porque convoca a las personas, porque es gratuito, porque es una manera de conversar el Mundial. Ajá. No en la cancha, pero es una transformación. Para mí es el siguiente paso, ahora que es imposible ir a la cancha por los costos tan elevados.
1: Es un país al que México quiere mucho, porque con el K-pop está súper de moda, entonces no es un país como el que la gente va a odiar, que claro que queremos que México gane, pero no es como que, ¡ah, sí! ¡Méndigos! No, al contrario, es un país muy querido.
2: Con Corea del Sur pasa justamente esto, es un país muy querido y es un país que también bueno, pues vive una contradicción abismal. Resulta que es uno de los países más alfabetizados del mundo, pero ajá, también tiene una de las tasas de suicidio más elevadas.
1: Igual que Japón.
2: Igual que Japón.
1: Sí.
2: Justamente estos países hiperdesarrollados, con economías muy estables, donde el fenómeno de la soledad empieza a ser significativo. Uh-huh. Hay algo ahí que no termina de cuadrar. Es un país muy bonito, es un país que además se considera que tiene una democracia consolidada, pero sus ciudadanos son a menudo reprimidos cuando protestan pacíficamente, por ejemplo. Mm. O sea, hay una dualidad ahí que es interesante, que tampoco nos es tan lejana. ¿Qué pasa con las series, con la música, con el cine, con la moda, con los cómics, con los videojuegos? Están dominando la industria. ¿Por qué? Porque son personas muy creativas, porque tienen acceso a la educación, uh-huh, y porque definitivamente se atreven a experimentar constantemente con lo creativo.
1: Sí.
2: Es cuando tú dices, los queremos, pues claro, los queremos porque hacen cosas increíbles.
1: Sí.
2: O sea, creativamente están en la cima.
1: Autos, tecnología. Ajá. O sea, Samsung y LG son de Corea del Sur, justamente,
2: sí,
1: ¿no?
2: Sí, ¿verdad?
1: O sea, dos marcas, ¿sí? Super, creo yo, en televisión. Antes, ¿te acuerdas los tiempos en donde compraba? Ah, una Sony es la mejor. Tenías como el estándar de que Sony era la mejor marca. Pero hoy en día Samsung y LG,
2: sí,
1: me parece que son...
2: Como sonó como esa época de la fayuca y el cassette.
1: Sí, sí, sí, exactamente. Cuando una Sony, es que es una Sony, ¿no? Pues una Samsung,
2: sí,
1: o sea, la tecnología de la Samsung,
2: sí, sí,
1: y LG,
2: sí,
1: es maravilloso.
2: Vino a cambiar por completo la industria de la tecnología, los
1: autos,
2: costos, a disminuir también esa brecha que era muy evidente, ¿no?
1: ¿Kia es Corea del Sur o no? No, Kia es... Kia, ¿quién sabe dónde?
2: Ay, Kia ahorita que nos...
1: Según yo sí es Corea del Sur. Bueno,
2: Kia,
1: pero es un país poderosísimo.
2: Sí,
1: sí, sí es Kia, Corea,
2: sí,
1: del Sur.
2: Bien,
1: que están
2: bien
1: establecidos en Nuevo León, tienen ahí planta en Nuevo León y todo, y está lleno, Nuevo León está lleno de tienditas así coreanas y toda la cosa, y letreros.
2: Bueno, y aquí en la Ciudad de México también. En la Colonia Juárez, cuando vengan, dense una vuelta por el supercito coreano.
1: Sí, sí, sí.
2: Bueno, ¿qué pasa con la gastronomía? Es una de las más equilibradas, pero ¿qué crees? Su juventud vive obsesionada con la comida chatarra. Ahí también tienen otro temita que me recuerda un poco a México.
1: Claro.
2: Tenemos la gastronomía más equilibrada, todas las verduras a nuestro alcance. Podríamos tener de verdad que la mejor mesa todos los días, pero tenemos una obsesión con la comida que no es tan sana.
1: Chatarreros.
2: Chatarreros.
1: ¿Qué más?
2: Ahora,
1: dice Pelotti,
2: ¿qué más?
1: ¿Qué más?
2: Corea del Sur fue el primer país asiático en disputar un mundial en Suiza, ajá, de 1954. Pero fue la victoria de Corea del Norte contra Italia e Inglaterra en 1966 la que lo cambió todo. ¿Por, ajá, qué? Porque fue utilizado como un arma propagandística por, ajá, sus vecinos, y aquel triunfo fue el espejo de lo que vio la CIA para fundar la Yangtze FC, que es un equipo de fútbol que en realidad era una unidad de élite encargada de derrotar al régimen norcoreano. Esto suena complicadísimo, suena muy político, pero recuerden que Corea del Norte y Corea del Sur tienen una situación delicada políticamente hablando.
1: Sí.
2: Son países que están divididos por una frontera que poco a poco, con los años, ha ido haciendo más fuerte y que definitivamente nos habla de dos países completamente distintos.
1: Una dictadura y una democracia.
2: Una dictadura y una democracia. Un país con libertad absoluta y otro completamente limitado.
1: Uh-huh.
2: Y que no sé a ti, Marco, pero... A veces en 2026, cuando pensamos en que el mundo ha avanzado en su totalidad, y bueno, ya lo vimos con Abrazo Grupal y en muchas mesas en este programa, pues definitivamente no hemos avanzado como deberíamos. Ahí hay muchos pendientes. Les cuento, en cuanto a las artes, hay una mujer llamada Ryu Wansun, que se escribe Ryu Wansun, que es una joven que a sus escasos 17 años fue la organizadora del primer movimiento llamado Primero de Marzo. Este es un movimiento de resistencia contra la ocupación japonesa por ahí de 1919. ¿Y por qué les platico esto? Porque durante años Japón ocupó Corea e incluso les prohibió hablar coreano. Era como, no, aquí van a hablar japonés y se aguantan. Y con los años y después de mucha organización, pues esta mujer por fin derrocó esto. Tan es así que se le conoce como la Juana de Arco coreana.
1: ¡Oh!
2: ¡Qué
1: muy
2: padre, ¿no? O sea, una mujer que con mucho carácter, con mucha, pues sí, con mucha potencia.
1: Sí.
2: Y el arte en este país es legendario. Obviamente, ajá, la caligrafía, que también, por ejemplo, lo vemos en Japón. En países asiáticos donde la caligrafía no solamente es un medio de comunicación, sino que también cataloga como un arte.
1: Claro. Oye, el juego del calamar es de Corea del Sur también, ¿no? ¿O no? Ahí estoy equivocando. Sí, según yo sí es del Corea del Sur. Ahorita
2: investigamos, pero yo no vi esa serie, fíjate. Sé que fue una locura. y que a muchísima gente le encanta.
1: Sí.
2: Pero yo vi las consecuencias de esa serie en las escuelas.
1: ¿Sí? Llevo dos. Kia y...
2: muy conocedor de Corea.
1: El tío Marco está moderno.
2: El tío Marco está moderno.
1: Luego me equivoqué. Lo tuve en una conferencia y les dije, empecé el juego del calamar, dije el juego del camarón y todo.
2: Ah.
1: No, esa es otra cosa. Bueno.
2: Eso está de meme. El juego del calamar.
1: No sé por qué me sonó.
2: Oye, bueno, pero por ejemplo, el juego del calamar, que justamente de ahí se desprenden un montón de ensayos y demás. No sabes el nivel de violencia que generan las escuelas.
1: ¿Ah, sí?
2: Porque claro, en vez de jugar a las trays, como los niñitos estaban viendo el juego del calamar, estaban replicando al interior de los patios dicha serie.
1: Golpearse y hacer...
2: Pues golpear, aniquilar.
1: No.
2: Ir sacando del juego a ciertas personas.
1: No, nunca lo había pensado así.
2: Por eso hay que tener mucho cuidado con lo que ven los chiquillos en la casa.
1: Pero eso no es una serie. Pero es una serie para chiquillos, es una serie para adultos.
2: Pero mira, ese es otro tema que un día podremos hablar. Lo mismo pasa con el reggaetón con Peso Pluma. Claro que son contenidos para personas adultas, pero que los terminan consumiendo las infancias.
1: ¿Pero quién en sus cinco sentidos va a permitir que sus hijos vean el juego del calamar?
2: Pues lo ven.
1: Jugaremos, a escondidas. Muévete, luz. Sangre por todos lados. Era
2: fuerte.
1: Súper gráfica la
2: super
1: serie.
2: Gráfica, violenta.
1: Y ahí viene otra nueva temporada.
2: Oye, te veo un fan.
1: las primeras sí, esta última, como que ya sabes que luego se deslavan las
2: series. Oye, ¿y Parasite? También era coreana la película.
1: Esa no me acuerdo. No, ni la vi tampoco.
2: Parasite es una gran, gran película.
1: Parásito,
2: que fue nominada
1: Parasite,
2: a los Oscars.
1: Sí, no. Corea del Sur también, sí.
2: Bueno,
1: que hay un montón de cosas de Corea del Sur que...
2: Esa película, Marco, yo creo que es... de las películas que mejor describe la situación en Corea, porque es muy sutil. Ni siquiera se explica con palabras, sino con gestos como el olor.
1: Ya.
2: Hablan ahí de un olor a humedad que en realidad pertenece a cierta clase social. O sea, es muy buena.
1: Oye, ¿es cierto que en algún momento Corea del Sur y Corea del Norte intentaron unificarse para un mundial o es una leyenda urbana ahí?
2: Intentaron unificarse para un mundial y de hecho, como que buscaron hacer equipos de fútbol, pero pues al final la política
1: no lo ¿quién, permitió. ¿Quién juega? ¿Quién manda? ¿Cómo lo seleccionan? ¿Cruzar la frontera para...?
2: Es que además están en contra, ¿no?
1: Sí,
2: o sea, enfrentadísimos.
1: Es una locura.
2: Y nada más les quiero hablar rápidamente del padre del videoarte, que es Nam June Paik, que es una de las figuras más importantes del arte del siglo XX y fue un visionario. Él se anticipó a la llegada del Internet, como lo conocemos hoy en día, y en los años 70 propuso la creación de las supercarreteras electrónicas, donde utilizaba cables, satélites, fibra óptica y dispositivos de reproducción de video y cámara para conectar simultáneamente distintas locaciones en una misma instalación.
1: Maravilloso. Pues les recomendamos que se compren Pelote y el Mundial, una guía cultural y educativa no estadística que utilice el fútbol para explorar la historia, la geopolítica, identidad y tradiciones en los países participantes en el Mundial 2026, escrito por nuestra queridísima Gina Jaramillo, Mariana Anzorena, Sebastián Coan, Rafael Igartúa y Daniel González, que está a la venta en todas las tiendas.
2: En todas las librerías.
1: Sí,
2: y escuchen
1: librerías.
2: K-pop. Y K-pop. Vean el camarón, ¿verdad?
1: El calamar.
2: ¿Cómo el camarón?
1: ¿Sabes quién decía lo del camarón?
2: No.
1: A mí me tocó hacer una vez unos episodios ahí. Yo andaba desempleado y me metieron en una novela que se llamaba El Premio Mayor con Huicho Domínguez. Todo.
2: Pero es una leyenda,
1: sí,
2: el Premio Mayor.
1: Cada vez que la repiten ahí salgo vestido de verde. Y la Tesorito, cuando grabábamos que había escenas así muy, muy guapachosas y de mucha gente, entonces llega en el funeral de Huicho, estábamos grabando el funeral de Huicho Domínguez, y llega y se para y entonces le ponen toda la gente atrás y dice, ok, dice, mis amores, me voy a parar aquí, pero no me anden arrimando el camarón,
2: ay, no me,
1: ni se me acerquen.
2: Ella, por favor, al programa, la adoro, leyenda viva.
1: Tesorito, le hemos invitado al programa que venga, ahí la tengo en mi WhatsApp, me dice, sí, tesoro, voy a ir,
2: si
1: no ha venido.
2: Vamos a su casa.
1: Por favor,
2: hay que entrevistarle. Se me hace lo máximo.
1: Que venga para cotorrear. Le mandamos un abrazo a la Tesorito. Gracias, Gina Jaramillo.
2: Gracias amiga. Querido Marco.
1: Síganla como @GinJaramillo en sus redes sociales y compren el libro de Pelotti y el Mundial. Soy Marco Antonio Regil. A mí me encuentran así como Marco Antonio Regil en todas las redes sociales. Muchas gracias. Les mando un abrazo con cariño. Se quedan con Enrique Acevedo y nos escuchamos mañana.

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20: Muy buenas tardes, tenga usted muy buenas tardes. Y claro, es la una en punto, pero en punto tiempo del centro de México. Usted puede ajustar su reloj. Y yo soy Joaquín López Dóriga, transmitiendo para usted con mucho gusto, como todos los días, en vivo. En vivo desde la Ciudad de México para toda la República Mexicana a través del 97. Sí, estamos, como todos los días, a través de 97 estaciones de radio en todo el país y en otras 30 estaciones de radio más en Estados Unidos. para nuestros paisanos?
4: A quienes les enviamos besos y abrazos en California, Arizona, Texas, Nueva York, Illinois, Georgia, Utah, Kansas, Oklahoma, Carolina del Norte y del Sur, Tennessee, Oregon, Colorado y Florida. Y en Telefórmula Estados Unidos a través de las cadenas Xfinity Latino y Latino View.
20: También estamos en YouTube. Estamos en radiofórmula.mx, en lopezdoriga.com y en Instagram. Y también en Telefórmula.
4: En Telefórmula estamos en Easy Canal 121, Sky Canal 157 y 1157, Total Play Canal 161, Mega Cable Canal 153 y en Dish nos encuentra en el 354.
20: Eso y... ¿Y hoy, Lau?
4: Hoy es martes 19 de mayo del año 2026. Han transcurrido ya 139 días. Faltan 226 y termina este año con la semana número 21.
20: ¿Y de quién es santo, Laura? Me da mucho gusto saludarte como todos los días. ¿De quién es santo este martes y 19 de mayo?
4: Mi querido Joaquín, ¿cómo estás? Muy buenas tardes. Hoy estamos festejando a Pudenciana. Muchas felicidades.
20: Bien, hoy también es el Día Mundial del Médico de Familia, gracias a todos los médicos, ¿sí? Y también el Día Mundial de algo que desconoce la mayoría de los jugadores de fútbol, del juego limpio. No sé para qué llevan al niño este siempre, o la niña, a leer que juego limpio, sí, juego limpio.
4: ¿Y
20: se
4: luego?
20: Va la niña y empiezan las trampas, los engaños, los golpes, pero bueno, es un juego limpio. Hoy es cumple de tu pequeño, querida Gina, de José Emilio, muchas felicidades. También, fíjate lo que es la vida, sí, así está en la vida. José Emilio Sánchez Trejo Briseño cumple 8 años y mi querida Elenita Poniatowska, 94 jubilosos. Felicidades, Elenita. Y quiero felicitar, le quiero mandar un abrazo muy fuerte a mi querida Fernanda Familiar. Fernanda Familiar está de fiesta, me dio una gran alegría verte, Fernanda. Como siempre, el viernes cumplió 26 años al aire con su programa ¿Qué tal, Fernanda? Es una vida, Fernanda, de disciplina, de orden, de organización. Más de un cuarto de siglo, 26 años de informar, de recomendar, de sugerir. 26 años de historias, de emociones, también de divertirse. Cuando empezó su programa en mayo de 2000, al empezar este siglo, este programa, porque antes tenía otros, pues México era otro. El mundo también era otro. Y allí sigue Fernanda. Muchas felicidades, querida Fernanda. Y vamos a celebrar y que vengan muchos más. Te mando un beso y un abrazo. Bueno, hoy también es cumpleaños del gran Daniel Boaventura. Y de María Medina. Me acuerdo perfecto de María Medina. Si todo esto es hoy, Laura, nos quieres decir de qué va a ser santo mañana. Mañana que es miércoles y 20 de mayo.
4: Mañana vamos a festejar a Bernardino de Siena. Muchas felicidades.
20: Bueno, y esto es algo de lo más importante que ha ocurrido y que está ocurriendo hoy en México y en el resto del mundo, con mucho que es muchísimo de todo lo que usted leerá y escuchará mañana por la mañana, y vamos muchísimo de todo lo que usted leerá, escuchará y verá esta tarde, esta noche, vamos, ahora, en el correr de las próximas horas. Voy a empezar contigo, Israel Aldave, porque la presidenta se quejó. Se quejó del gobierno de Estados Unidos, y se quejó porque dijo que hasta la fecha, bueno, habló de 2018, a la fecha el gobierno de México ha solicitado a 269 personas en extradición, 269 presuntos delincuentes, y que sabe cuántos ha entregado el gobierno de Estados Unidos, cero. Refiriéndose a los 10 que pidió ahora recientemente, a final del día 28, el gobierno de Estados Unidos, de que detuvieran en México con fines de extradición a Estados Unidos, encabezados por el hoy gobernador con licencia de Sinaloa, su secretario de Seguridad, su secretario de Finanzas, que ellos dos fueron corriendo a entregarse, el alcalde de Culiacán, el director de policía y otros 5 agentes policíacos. Esta fue la queja. Cuéntame, Israel.
6: Con gusto, Joaquín. ¿Qué tal? Gracias. Muy buenas tardes. Como tú lo adelantabas, hoy la presidenta de México, Claudia Sheinbaum, critica la falta de reciprocidad por parte de las autoridades norteamericanas en materia de justicia. Señalabas, Joaquín, a lo que dijo hoy la presidenta Sheinbaum Pardo, que desde el 2018 el gobierno de nuestro país ha solicitado la extradición de 269 presuntos delincuentes, entre los que se encuentran exgobernadores ligados al crimen organizado, empresarios guachicoleros, factureros y también piezas clave, como ejemplo en el caso Ayotzinapa. De estos, Joaquín, a la fecha ninguno de ellos ha sido entregado a las autoridades mexicanas para que rindan cuentas ante la justicia. El adelante, Joaquín, y por supuesto el detalle más adelante.
20: Pues sí, está complicado el marcador. ¿Sí? 269 y ninguno. Aquí el punto a destacar es la entrega de los dos elementos clave, insisto, factores clave en este caso. ¿Quién? El director de seguridad y el secretario de seguridad y el exsecretario de finanzas. Los dos aspectos fundamentales de la relación de un gobierno o de una autoridad con el crimen organizado. La seguridad, los policías, la información, las finanzas, el dinero. El dinero. Marcos Morales, ¿qué tienes del caso Manso?
19: Fórmula Michoacán. Joaquín, buena tarde. En esta ocasión para informarte que suman ya 22 detenidos relacionados con la célula que perpetró el homicidio del alcalde Carlos Manso en noviembre pasado. Lo anterior fue informado por el fiscal de Michoacán, Carlos Torres Piña. De las últimas detenciones se trata de Wendy Fabiola N., alias La Tía, quien se encargaba de filtrar información a El Congo, y este a su vez le hacía llegar los informes sobre operativos a alias el licenciado. En breve los detalles.
20: Voy contigo, Lisbeth. Esto es, nunca había escuchado esta estadística. Los muertos en México por rayos, ¿sí? Te escucho, Lisbeth.
21: Muy buenas tardes, Joaquín. En México, entre 1998 y 2021, se registraron 2,470 fallecimientos asociados con la caída de rayos. Este fenómeno que afecta especialmente a comunidades con alta vulnerabilidad. Es por eso que especialistas de la UNAM crearon un mapa de riesgos. Todos los detalles en unos minutos.
20: Gracias, iba contigo, Luis Soriano. Siguen 4 días de bloqueo ahí donde está, en la colonia de Doctores, donde está el búnker, donde está la Fiscalía de Justicia.
22: Con más barreras apostadas en las calles, continúa un bloqueo en Doctor Río de la Loza, desde Avenida Chapultepec y hasta José María Vértiz. Es el quinto día consecutivo en que mujeres insisten en que la Fiscalía General de Justicia de esta capital agilice carpetas de investigación relacionadas con violencia. Y más adelante, Joaquín, te doy todos los detalles.
20: Gracias, David Galaván. Hablando de bloqueos, duró más de 24 horas el de la México-Querétaro.
23: Joaquín, ya son más de 24 horas de bloqueo por falta de agua que realizan habitantes de la zona en la carretera federal 57 de Querétaro, a la espera de que acuda algún representante de la Comisión Nacional del Agua. El área de carreteras de la Guardia Nacional informó hace unos minutos que se acordó con los pobladores de Santa Rosa Jauregui y La Varsovilla liberar un carril de cada sentido a la altura del Jofrillo, en la vía considerada como un corredor industrial de los más importantes en México.
20: O sea, un solo carril. Familias llevan 24 horas ahí paradas. Niñas, niños, bebés, ancianos, y el baño y la comida y las medicinas. Pero no, 24 horas. Y Ulises Soriano, ¿qué pasó con los politécnicos?
24: Joaquín, en estos momentos los jóvenes del Instituto Politécnico Nacional se han trasladado hasta la calle de Luis González Obregón a las alturas de las oficinas de la Secretaría de Educación Pública, donde pues se ha acordado una mesa de negociación con autoridades, entre ellas puede ser Mario Delgado. Sin embargo, sostuvieron un bloqueo en Avenida Juárez y Eje Central, esto para hacer presión y que fueran recibidos en estos momentos ya por diferentes autoridades de la SEP, y más adelante te doy todos los detalles.
20: Gracias. No, ellos quieren ver a Mario Delgado. A Mario Delgado. David Galván, más.
23: Luego de reportes de vecinos que esta madrugada informaron sobre la reactivación de la megafuga de agua en Xochimilco, que se registró el viernes pasado y había reparado trabajadores capitalinos el día domingo, la Secretaría de Gestión Integral del Agua de la CDMX informó que su personal se traslada de nueva cuenta a la zona del pueblo San Francisco Tlalnepantla para revisar la situación y atender el problema a la brevedad. El fin de semana se dijo que había concluido las reparaciones en la cuarta derivación del acueducto San Francisco, que conecta con el sistema Cutzamala.
20: O sea, volvió la fuga y era el resto del mundo, Laura.
4: Gracias, Joaquín. Lanza Donald Trump ultimátum a Irán para cerrar un acuerdo nuclear de inmediato. El presidente Putin inicia otra visita de Estado a China, menos de una semana de la que realizó Donald Trump. La OTAN presume que salida de 5.000 soldados estadounidenses de Europa no afecta su defensiva. En España imputan al expresidente José Luis Rodríguez Zapatero por 3 delitos, uno de ellos organización criminal. Prevé la ONU que la economía mundial crecerá 2.5% este año, 2 décimas menos por guerra en Irán. En Barcelona dan libertad provisional a Jonathan Andic, acusado de la muerte de su padre Isaac, fundador de Mango. Joaquín.
20: Mango es una
4: de las tiendas.
20: Sí, es como Banana o como, no sé, como Vogue en Italia, sí, de esas de ropa mundiales, ¿no? Bueno, pues es el, acusaron al hijo de matar al papá. Ahora lo soltaron, vamos a ver qué pasa con eso. En las finanzas, el dólar interbancario en este momento se cotiza en el mundo en 17.43, en ventanilla se vende aquí en 17.99, en los bancos está en 18.12, un euro en el mundo se vende en $1.17, aquí el euro se vende en 21.72. Y le recuerdo que está al aire el capítulo de esta semana de María José Mas López Dóriga, Mi Vida, en todas las redes, en todas mis redes, en todas las plataformas, y mañana a las 12 estreno, y que en esta tarde, de martes 19 de mayo de este año de 2026, le voy a tener a usted todo esto.
4: Esto y más, mucho más, soy aquí con López Dóriga. 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
3: Adelanto de este dato que dio la presidenta hoy. Había dicho que lo iba a dar, también lo dio Roberto Velasco, el canciller, pero pues obviamente él suena más fuerte cuando lo dice la presidenta por la relación con Estados Unidos, y lo está diciendo cuando esta semana vienen dos piezas claves y fundamentales en la seguridad de Estados Unidos. Viene el secretario de Seguridad Interna, y viene la zarina antidrogas de la Casa Blanca. También viene el titular de la oficina de la representación comercial de la Casa Blanca, que es clave en el en la relación, en la negociación de todo esto que tiene que ver con el T-MEC. Pero en fin, en esta semana, en víspera de que vengan, está dando a conocer que de 269 solicitudes de extradición solicitadas por el gobierno de México al de Estados Unidos, de otros supuestos o presuntos 269 delincuentes, le han contestado con un cero. Israel Aldave.
4: Sí, así es, Joaquín, ¿qué tal? Gracias, muy buenas tardes. Esta fue la crítica que hoy hizo la presidenta de México, Claudia Sheinbaum, a las autoridades y al gobierno norteamericano. La falta, Joaquín, de reciprocidad en materia de justicia. Y es que, como tú ya lo adelantabas, Joaquín, hoy la presidenta Sheinbaum Pardo dice que desde el 2018 se ha solicitado a las autoridades norteamericanas la extradición a nuestro país de 269 presuntos delincuentes. ¿Quiénes son estos presuntos delincuentes, Joaquín? Se encuentran entre ellos exgobernadores ligados al crimen organizado, empresarios guachicoleros que en contubernio justamente con los criminales mexicanos pues han llevado a cabo toda esta red de guachicol fiscal. También hay factureros, Joaquín, que vaya daño que le han provocado al erario público con esta actividad ilícita. Y también piezas claves, Joaquín, en investigaciones de suma importancia, como lo es en el caso Ayotzinapa. De esos 269 delincuentes, presuntos delincuentes que ha solicitado el gobierno, pues sean traídos a nuestro país para que rindan cuentas ante la justicia, ni uno solo de ellos, Joaquín, ha sido entregado en nuestro país. Y así lo dio a conocer esta mañana la presidenta.
5: 269 requerimientos de extradición. De enero del 2018 al 13 de mayo del 2026 a Estados Unidos. 269 requerimientos de extradición. ¿Cuántos se han entregado a México? Ninguno. Ninguno. Del primero de enero del 2018 al 13 de mayo de 2026, 269 requerimientos de extradición no han enviado ninguno. Porque la relación es recíproca. Hay casos gravísimos para México. Factureros, exgobernadores, acusados de delincuencia.
4: Y todas estas solicitudes, Joaquín, de extradición, la dijo el canciller Roberto Velasco, han sido acompañadas de la documentación requerida, de todas las pruebas, y ninguna ha tenido la aceptación por parte de las autoridades judiciales de los Estados Unidos. Por otra parte, Joaquín, pero hablando justamente de la Unión Americana, la presidenta Sheinbaum Pardo dijo que la Fiscalía General de la República continúa con la investigación de la participación de estos dos agentes de la CIA, que posteriormente fallecieron en un accidente.

0: En este operativo para desmantelar un narcolaboratorio en el estado de Chihuahua, vuelve a reiterar que quien violó la ley y la constitución, pues fueron las autoridades chihuahuenses.
1: Que por cierto sigue haciendo la investigación la Fiscalía General de la República. O sea, esa investigación continúa porque violaron las leyes de seguridad nacional los mexicanos.
0: Violaron las leyes los mexicanos, Joaquín, lo que dice la presidenta Sheinbaum Pardo. Martes de seguridad y estuvo, por supuesto, el encargado del ramo, el doctor David Kersenovich, hablando de casos verdaderamente importantes, Joaquín. El primero de ellos, las recomendaciones a todos los mexicanos, a todos los ciudadanos, para que, pues, ante estos golpes de calor por las altas temperaturas, por supuesto, pues se mantengan bien hidratados. Que al momento de sentir algún síntoma como un dolor intenso de cabeza, acudan inmediatamente al médico. Y una recomendación importante, Joaquín, por parte del secretario de Salud, para todas las personas que eviten exponerse al sol, es decir, caminar de las 11 de la mañana a las 4 de la tarde, que es cuando se siente el calor, por supuesto, más intenso y puede provocar estos golpes de calor, que vaya que sí son, pues, un problema en materia de salud, se debe de atender inmediatamente. Habló también, Joaquín, sobre el tema del ébola, este brote que ha surgido en países de África y principalmente el Congo. Este tema, Joaquín, toma mayor relevancia. ¿Por qué? Porque la selección del Congo va a jugar el próximo 23 de junio en el estadio de Zapopan, en el estado de Jalisco, con la selección de Colombia, un partido, por supuesto, del Mundial. Dice el doctor David Kersenovich que México, que la Secretaría de Salud está debidamente preparado para enfrentar, pues, este brote de ébola. Esto fue lo que dijo por la mañana.
2: Estamos alertas a lo que pueda suceder con el ébola. Se emitió una alerta de viaje el día de ayer por la Dirección de Epidemiología, de tal manera que si alguien viaja de México a países del Congo o Uganda, queremos saber y tenerlos reportados. También, si alguien viene de esos países, tendremos una vigilancia estrecha de esas personas. Esperemos que ninguno tenga sintomatología. En caso de que presente sintomatología, estaremos preparados para poder aislar esos casos. Con equipo no nada más de cuidados generales, sino que incluye, por ejemplo, vestimenta hospitalaria especial.
0: Allí está, Joaquín, lo que dice el secretario de Salud. México está preparado para enfrentar este brote de ébola. Hasta el momento reporta que afortunadamente no hay ningún caso en nuestro país, pero que se tiene una total y completa vigilancia respecto a todas las personas que pudieran llegar de África a nuestro país. Por otra parte, Joaquín, el canciller Roberto Velasco reiteró su llamado a las autoridades de Israel para que respeten los derechos humanos de los mexicanos que han sido detenidos cuando llevaban ayuda humanitaria a la franja de Gaza. Dice que a través de la red consular y de los embajadores de nuestro país en esa parte del mundo, se está velando por los derechos de los mexicanos para traerlos sanos y salvos a casa.
3: ¿Qué es lo que hemos planteado a Israel y a los países de la región? Que en todo momento haya respeto a los derechos humanos de estas personas, que haya un trato digno, que se les libere cuanto antes y que puedan regresar a nuestro país con apoyo de nuestros consulados, y así lo vamos a seguir haciendo hasta que estén aquí en casa.
0: En la conferencia de prensa, Joaquín, de esta mañana se dieron detalles respecto a la agenda que cumplirá el próximo jueves y viernes la presidenta de la Comisión Europea, Ursula von der Leyen, quien estará en nuestro país con el objetivo de firmar la modernización del acuerdo comercial de México con la Unión Europea. El principal objetivo de este documento es, por supuesto, Joaquín, fomentar las inversiones de los países europeos en México y, de igual manera, de México en esa parte del mundo. El reporte con las imágenes de Jorge Aguilar.
4: Gracias, gracias. No mencionó nada Israel sobre las visitas de Sarah Carter, la zarina antidrogas de la Casa Blanca, y del señor Mullin, Mark Wayne Mullin, el secretario de Seguridad Interna.
0: Sí, por supuesto, Joaquín, sí mencionó, dijo la presidenta Sheinbaum Pardo, que ella los va a recibir de manera personal en Palacio Nacional, en estas visitas que van a realizar a nuestro país, como tú muy bien lo señalas, Joaquín, el secretario, el Homeland Security, el próximo jueves, y la zarina antidrogas del gobierno de Donald Trump, que se tiene previsto estaría visitando nuestro país el próximo lunes, dijo la presidenta Sheinbaum Pardo, que esta es una muestra más de la colaboración que existe en materia de seguridad con el gobierno de los Estados Unidos, aunque bueno, como lo señalábamos, Joaquín, en el reporte, pues se deja en claro que no hay mucha colaboración por parte de los Estados Unidos, por lo menos en lo que tiene que ver en materia de extradiciones.
4: Sí, eso es una ventanilla, es otra vez la ventanilla del Departamento de Estado, pero la presencia de este Mark Wayne-Mullen, el secretario de Seguridad Interna, es muy significativa, y sobre todo la de Sarah Carter. Sarah Carter, la zarina, así se llama, antidrogas, es quizá la interlocutora más válida entre el presidente Trump y la presidenta de México. ¿En materia de qué? Justamente de tráfico de drogas, recordando que el gobierno del presidente Trump declaró a los cárteles organizaciones terroristas internacionales, y a la droga, marcadamente el fentanilo, un arma de destrucción masiva. Y teniendo en cuenta también lo que acaba de publicar el New York Times, que el fiscal interino de Estados Unidos, el jefe del Departamento de Justicia, que aunque sea interino, está al frente, ha dado instrucciones a todo lo que tiene que ver con los fiscales regionales, que son 93 en Estados Unidos, para que tripliquen, dijo, sus esfuerzos contra el crimen organizado en México. Voy a los anuncios y después de los anuncios, bueno, voy a hablar con el gobernador de Yucatán, de Tocayo, con la periodista Viviana Belsazo, y su libro Sin Bajar la Guardia, que tiene que ver con la seguridad, y hasta Madrid con el gran artista oaxaqueño Fernando Andriachi, que acaba de presentar su libro Andriachi, una vida de arte y color, ahí en la Casa México. Y es martes también del doctor José Antonio Lozano Díaz. Continuamos.
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6: 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Segundo piso de la transformación. Con el plan de infraestructura del Gobierno de México y una inversión de 181 mil millones de pesos, el sector salud construye, equipa y mejora sus instalaciones hospitalarias para brindar la atención oportuna y de calidad que merecen las y los mexicanos, celebró la presidenta Sheinbaum.
16: Este año vamos a llegar a 99.469 camas, o sea, casi 3.000 camas más. Y vamos a cerrar el sexenio con 9.139 camas adicionales en las tres instituciones de salud: el IMSS, el ISSSTE, el IMSS Bienestar y Pemex también. O sea, en los gobiernos de la transformación estamos hablando de 16.500.
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10: Estamos de vuelta con la información.

0: Bueno, pues el saludo al equipo, Ana Berta, ¿cómo está? Muy buenas tardes, Ana Berta Coronado. Te saludo Oscar Satarán, el ingeniero Víctor Malpica, José Juan Padrón, Gina Trejo Briseño, que hoy está de fiesta por el cumple de su pequeño 8 años. También Sandra Jiménez, José Manuel García, en Telefórmula los saludo, Alonso Mancera, Diana Chávez Piña, Javier Mejía, Miguel Ángel Sánchez Telles, Diana Morales, Laura Flores, Regina Rosilio, y ahora le tengo más información con Laura Pérez Iñiguez.
1: Gracias, Joaquín. El Tesoro pide aliados. Estados Unidos firmeza contra el cártel de Sinaloa y el terrorismo iraní. México ha pedido a Washington 269 extradiciones desde el 2018 y ninguna se ha concretado, informa la presidenta Sheinbaum, quien pide reciprocidad. Cae un delincuente por la masacre de una familia en Puebla y detienen a otro implicado en el asesinato del alcalde Carlos Manso. México emite 3 avisos epidemiológicos por golpe de calor, antivirus y ébola. Así lo informa el secretario de Salud, David Kersenovich. Acusan al expresidente español José Luis Rodríguez Zapatero de encabezar una red jerarquizada de tráfico de influencias. Trump dice que es factible un acuerdo diplomático con Cuba, aún sin cambio de régimen. Y da 3 días de plazo a Irán para aceptar un plan de paz. Joaquín.
0: Gracias, gracias. Yo voy a los anuncios, después de los anuncios. Bueno, pues el Cruz Azul ya puso a la venta los boletos para el juego de ida. Ahora el miércoles, ¿sí? El jueves, perdón. Ahí en el estadio de Insurgentes. Bueno. Y pues se pusieron a la venta y se pusieron las botas los del Cruz Azul. De 1,100 el más barato y 4,000 pesos. O sea, de 1,000 a 4,000 pesos los boletos. En ese estadio tan cómodo que es, ¿verdad? Sí, para estacionarse, para llegar, para entrar, para sentarse. No, hombre, yo no sé por qué no lo pusieron para el Mundial, ese estadio. 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Continuamos.
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10: Los astronautas no pueden llorar en el espacio porque las lágrimas no caen, solo forman burbujas alrededor de los ojos.
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5: La selección mexicana de fútbol continúa trabajando en el centro de alto rendimiento, donde el día de ayer reportaron jugadores como Edson Álvarez, Mateo Chávez y Jorge Sánchez, mientras que el día de hoy César Montes y Luis Chávez han llegado a la concentración del equipo mexicano. Además de ellos, Guillermo Ochoa ya trabaja desde hace una semana en el centro de alto rendimiento. La comisión de arbitraje informó a los silbantes que estarán en los partidos de ida y vuelta de la gran final del fútbol mexicano. Para la ida, Ismael Rosario López Pañuelas será el árbitro central, mientras que en la vuelta lo hará Daniel Quintero Huitrón. En la NBA comenzaron las finales de conferencia, donde San Antonio se impuso 122-115 a Oklahoma. El día de hoy, Knicks de Nueva York enfrenta a Cavaliers de Cleveland. Soy José Luis Cuevas y estamos a 23 días del Mundial.
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0: Bueno, pues me da mucho gusto recibir hoy a un tocayo, ¿sí? A un tocayo. Nos conocemos, estoy hablando del gobernador de Yucatán, del gobernador de Yucatán, Joaquín Díaz Mena, porque estuvo la presidenta este fin de semana, ¿no?
1: Así es, Joaquín.
0: A ver, explícame esto. Perdón, buenas tardes, gracias, sí.
1: Saludos al auditorio.
0: ¿Por qué tanto peso le dio la presidenta a este hospital de Orán?
1: Porque pues es histórico, el Hospital Orán fue fundado en 1906, hace 120 años,
0: o sea,
1: el antiguo hospital.
0: Con don Porfirio todavía.
1: Sí, hospital, bueno, escuela además, porque ahí se educaban en la parte final de su carrera los médicos de Yucatán, está enfrente la Facultad de Medicina. Y bueno, pues ya te imaginas el deterioro a lo largo de los años. Era insuficiente, Joaquín. En el Hospital Orán antiguo, un enfermo pasaba en urgencias hasta 2 semanas o 3 semanas en pasar a piso porque no habían camas suficientes. Y ahora con este nuevo Hospital Orán, es gigante, impresionante, decía la presidenta en la mañanera en que lo comentó. Estamos hablando de más de 650 camas, más de 18 quirófanos. Y algo muy importante, abre el hospital sin cajas registradoras, porque todo el servicio va a ser gratuito, ya no se va a cobrar ningún estudio, ninguna operación, nada se va a cobrar. Hay que ver el abasto de medicamentos suficiente para poder atender. Y algo que yo insistía mucho en los trabajadores, en los médicos, enfermeras, que haya trato humano al paciente, al enfermo, porque de nada serviría tener un gran hospital gigantesco si no hay una buena atención.
0: A ver, pero déjame hablar para darle una dimensión. Estamos hablando del Yucatán de 1906, cuando era pues una república independiente del centro de México.
1: Sí, y bueno, el auge del Enequén todavía estaba vigente.
0: A ver. Los yucatecos conocían antes Nueva Orleans, La Habana y Francia, el puerto de Havre, ¿sí? Antes que la Ciudad de México.
1: Así es.
0: Les era más fácil llegar.
1: Por eso en nuestra gastronomía el queso holandés es un ingrediente infaltable, porque había mucha relación con las importaciones de Europa.
0: Y luego los barcos que venían, pues los tenían que lastrar para que no vinieran de vacío por la travesía del Atlántico. Y por eso vemos esos muebles y esas construcciones, esos mármoles, todavía esos pianos de la época, ¿no?
1: Así es, y el Paseo Montejo pues tiene muchísimas construcciones con aspectos y detalles
0: franceses. Oye, ¿por qué no defienden el Paseo Montejo? Ahí le hicieron un túnel criminal que acaba con la belleza del Paseo Montejo.
1: Sí, el Paso Deprimido ya tiene algunos años que se llevó a cabo.
0: Acabando con la estética del Paseo Montejo.
1: Sí, tenemos que rescatar el Paseo Montejo porque hay partes que se están abandonando por falta de gente paseando en algunas partes. Hay negocios que están cerrando, habrá que hacer un plan para rescatarlo.
0: Sí, que no, pero me estabas hablando del hospital este. ¿Quién lo inauguró? ¿Te acuerdas tú quién lo inauguró?
1: No tengo el dato quién lo inauguró en 1906. Sí. Y ahora, el domingo pasado que estuvo la presidenta ahí, firmamos el convenio IMSS-Bienestar. Entramos un nuevo modelo de atención de la salud universal, gratuito. Y algo muy importante, vamos a tener comunicados los centros de salud de primer nivel de las comunidades con expediente electrónico. Esto es muy importante para que el enfermo de una comunidad que viene al Hospital Orán busquen con su nombre el expediente electrónico, ahí esté su historial y pueda ser mejor atendido. Tenemos que reforzar los centros de salud con la prevención de enfermedades. Yo siempre decía una frase que parece utopía: quiero un Yucatán con más camas de hospital que enfermos. Eso lo logramos si en el primer nivel hay buena atención, control y prevención de las enfermedades crónico-degenerativas, que en Yucatán hay mucha diabetes, hipertensión. Y el segundo nivel lo tenemos que reforzar. ¿Dónde tenemos el segundo nivel? Son clínicas medianas en Tizimín, Valladolid, Ticul, Tecash, Peto, Izamal, Progreso. Tenemos que reforzar el segundo nivel para que ahí se opere y se atienda lo que se pueda atender y no saturemos el tercer nivel, que es la alta especialidad.
0: Sí, porque vamos, entiendo lo que me quieres decir, que quieres un Yucatán con más camas. Yo creo que lo que habría que exigir es un Yucatán con más salud. Un Yucatán y un México con más salud. ¿Sí?
1: Así es, y eso tiene que ver desde la alimentación. Tenemos que promover la prevención de enfermedades crónico-degenerativas. Sí. La diabetes, por ejemplo, que detona mucho. En Yucatán tenemos mucha insuficiencia renal, muchos temas de piedras en el riñón. Que luego se vuelve en hemodiálisis, que tienes que tener 20 sillas de hemodiálisis, vamos a tener en el hospital ahora.
0: A ver, fíjate, es que yo insisto en la historia, porque así como la presidenta Sheinbaum fue este fin de semana a inaugurar el hospital Oram, lo inauguró el 6 de febrero de 1906 el mismísimo Porfirio Díaz. Fue una gira, una visita a Yucatán y en Mérida inauguró aquel hospital Oram.
1: Excelente. Y ahora este hospital antiguo se lo vamos a dar al IMSS ordinario para que se haga una UMAE de alta especialidad ahí y la UMAE de la T1 actual pueda desocuparse y crecer
0: la
1: T1.
0: ¿Qué es el UMAE?
1: Es la unidad médica de alta especialidad, donde se operan a corazón abierto, operaciones, neurocirugía, la alta especialidad del IMSS. Pasaría al antiguo Hospital Oram, obviamente va a llevar una remodelación durante este año y el siguiente, pero el IMSS va a crecer en su capacidad. Estamos terminando de construir en Ticul un hospital especializado en traumatología, porque hay mucho accidente en la zona sur del estado, accidentes de motos, y este hospital, aunque lo va a manejar el IMSS ordinario, va a estar abierto a población abierta. Algo parecido hicimos en Progreso. Se inauguró el Hospital Naval y el antiguo Hospital Naval se le da al ISSSTE, que va a atender a sus derechohabientes, pero también a población abierta.
0: A ver, y una cosa. ¿Hay personal médico suficiente?
1: Sí, estamos creciendo. 1,600 nuevos especialistas están contratando, se abrió un proceso de contratación. Muchos no son de Yucatán, hay gente interesada de otros estados. Hasta este momento no, pero hay gente de otros estados que quieren ir a vivir a Mérida.
0: Yo también quiero ir a vivir a Mérida.
1: Bienvenidos. Somos ahora 300,000 yucatecos más en los últimos 5 años de personas que están viniendo a Yucatán atraídos por todos estos proyectos de desarrollo que se están haciendo. Las empresas se quieren instalar. Visitó la presidenta el proyecto Renacimiento Maya en el puerto de Altura. Estamos ampliando el puerto de Altura de Progreso. En una primera etapa invirtió el gobierno del estado 1,630 millones y dragamos 8 kilómetros 200 metros, ampliamos el canal de 150 a 180 metros y se profundizó a 13.2 metros para que lleguen cruceros de más de 4,000 pasajeros, barcos de mayor calado. Y hay más empresas interesadas en ir a Yucatán a instalarse. Además, el Tren Maya de carga va a tener junto a la estación de carga de Progreso un polo industrial de bienestar y otro en Pochilá Umán, donde está la multimodal del Tren Maya. Visitó la presidenta también esta obra, que va a ser muy importante para conectar puerto con tren y el transísmico.
0: A ver, ¿eso quién lo va a hacer? Porque es una obra que hacer un otro tren, ¿no? Es un tren nuevo.
1: Es un ramal del Tren Maya.
0: ¿Un ramal de cuántos kilómetros?
1: Un ramal de aproximadamente 50 kilómetros.
0: Es más que
1: de Pochilá hasta Progreso, y lo está haciendo el gobierno federal, 25,000 millones de inversión. Y en el puerto de Altura, el estado propuso una primera etapa de 1,630 millones. Entra ahora la empresa SSA a un dragado privado de la dársena de Ceaboga y en junio sale la licitación de la Secretaría de Marina de la segunda etapa. ¿Cómo va a cambiar Puerto Progreso? Hoy tenemos 34 hectáreas de plataforma. Vamos a pasar a 114. Dos nuevas plataformas de 40 hectáreas cada una, con nuevas terminales y nuevas vocaciones para el puerto. Eso lo va a pagar el gobierno federal a través de la Secretaría de Marina y es una inversión aproximada de 9,000 millones más.
0: Oiga, ¿les está funcionando el Tren Maya?
1: Sí, sobre todo el tramo Mérida-Cancún. Hay mucha gente que conozco de Mérida que prefiere viajar a Cancún en tren y no en autobús. Es menos tiempo y más cómodo.
0: Y el otro ramal, el que viene de Campeche, ¿no?
1: También está funcionando, pero hay que hacerle más promoción. Yo creo que hay que promover el mundo maya que son los cinco estados, Tabasco, Chiapas, Quintana Roo, Campeche y Yucatán. En junio tenemos la Feria del Kiwik Turístico del Mundo Maya en la ciudad de Mérida y estamos invitando a Guatemala, Salvador, Belice.
0: Ahí es que esa está la ruta.
1: Para que todo hasta, el mundo maya, Honduras, ¿no? Así es, nos promovamos como un itinerario único.
0: Fíjese, en tiempos de Carlos Salinas se hizo ese proyecto de esta ruta que iba desde todo lo que era Tabasco, Chiapas, una Campeche, parte de Campeche, Yucatán,
1: Quintana Roo,
0: Guatemala, perdón, Belice, Guatemala, Honduras, El Salvador.
1: Efectivamente, bueno, a mí me tocó participar en ese Kiwik turístico del que hablas. Fui edecán, era estudiante de turismo en el Tecnológico de Mérida. Yo estudié la carrera de turismo, viví en Cancún, fui gerente del Hotel Club Las Velas unos años en Cancún. Y ahora estamos rescatando ese Kiwik turístico del que estás platicando, porque se nos hace muy interesante aprovechar el Tren Maya y su infraestructura para una promoción turística del mundo maya en su conjunto. Obviamente la ciudad de Mérida y Yucatán en general tiene muchos atractivos, la gastronomía, tenemos los pueblos mágicos, ciudades coloniales, Chichén Itzá y Uxmal, nuestras áreas naturales protegidas como Ría Lagarto, Celestún, pero creo que visto en su conjunto el mundo maya puede atraer mucha más gente.
0: Sí, claro, sin duda. Además, los mayas es una cultura extraordinaria que nadie sabe cómo llegó, bueno, pero nadie sabe cómo desapareció.
1: Yo creo que está viva, es cultura viva y la tenemos que seguir promoviendo.
0: Mira, mientras no caiga en el olvido y en el descuido, estará muerta. Mientras esté presente, cuidada, promocionada, estará viva.
1: Por eso nuestro proyecto principal le llamamos Renacimiento Maya. En honor a que una de las mejores épocas de la humanidad fue el Renacimiento, queremos que los mejores años para Yucatán sean los próximos años. Le propusimos un plan a la presidenta que se llama Renacimiento Mérida para atacar unos problemas que tenemos en la ciudad con el agua potable. Tiene 50 años la infraestructura de agua potable de la ciudad y están estallando problemas en algunas colonias que tenemos que atender. Además de vialidades, en el periférico hay intersecciones donde te tardas hasta 15 minutos en pasar. Y necesitamos hacer...
0: Y eso no era Mérida, ¿eh?
1: Necesitamos hacer ahora una mejor infraestructura vial y más inversión en seguridad. Estamos creciendo en vivienda, vamos a hacer más de 30,000 acciones de vivienda en Ciudad Bienestar, en Ucú, pasando Ciudad Cauquel, en la orilla de Mérida, y para eso necesitamos invertir en más cámaras, más patrullas, para mantener a Yucatán como uno de los estados más seguros del país.
0: Déjame darles dos datos, ¿sí? Porfirio Díaz, aquel 6 de febrero de 1906, pues que estamos hablando de 120 años.
1: 120, exactamente.
0: ¿Sí? No solo inauguró el Hospital Oram, no, también inauguró la Penitenciaría Juárez, y el asilo Ayala para enfermos mentales.
1: Mira nomás.
0: En esa visita, el 6 de febrero.
1: Pues este fin de semana la presidenta Claudia Sheinbaum estuvo todo el fin de semana inaugurando obras también. Inauguramos la Universidad Rosario Castellanos en Canacim.
0: Sí, lo
1: una vi. Es la segunda ciudad en población después de Mérida y no contaba con una universidad. Va a atender a 1,200 alumnos con 10 nuevas carreras. Algo muy importante para esta ciudad de Canacim. Inauguramos un bachillerato de CEBETIS en Ciudad Cauquel, porque los alumnos tenían que brincar el periférico para encontrar preparatoria dentro de Mérida. Entonces ya les llevamos una preparatoria a Ciudad Cauquel y vamos a continuar promoviendo más escuelas.
0: Bueno, ya me dejó agotado, gobernador.
1: Muchísimas gracias, Joaquín, por esta oportunidad de saludar a todo tu auditorio y a ti también.
0: Gracias, que estás muy bien.
1: Gracias, tocayo.
0: Y además, yo acabo de estar en Mérida y extraordinario, como siempre.
1: Bienvenido siempre.
0: Gracias.
1: Ahí te esperamos.
0: Gracias. Y voy a los anuncios y después de los anuncios, bueno, es Joaquín Díaz Mena, gobernador de Yucatán. Pues los politécnicos, estudiantes politécnicos, están aquí en el centro, quieren ver a Mario Delgado. Pero ya ve cómo es Mario Delgado, ¿no? Hasta que se ponga grave, grave, yo creo que primero logrará un acuerdo por unanimidad y luego lo convertirá en un proyecto y luego se echará para atrás. Decomisan armas en Acapulco y, bueno, voy a hablar con la periodista Viviana Belsazo sobre su libro Sin Bajar la Guardia. Continuamos.
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0: Oiga, ¿usted le ha enseñado a alguien alguna vez cómo cuidarse? Me refiero en una ciudad como esta, insegura, o cualquier ciudad del país. O a veces cuando viaja por ahí, por el mundo, dice, no, esto es muy seguro. Pues era. ¿Le ha enseñado a alguien cómo cuidarse? ¿Qué hacer si lo asaltan? ¿Cómo reaccionar? Porque a mí nunca me ha enseñado nadie. Y pues se improvisa, porque es un imprevisto, se reacciona más bien. No se reacciona racionalmente, no, no. Es una reacción que puede provocar incluso la muerte cuando iban por su reloj. Yo siempre digo que en caso de un asalto, pues hasta si quiere le hago algún depósito por ahí para que se vayan rapidito. Pero, en fin, por eso le aprecio mucho a la periodista Viviana Belsazo. Es conductora de Todo Personal en ADN Noticias, columnista de La Razón, investigadora periodística, querida amiga además. Y tienes tu libro, que se llama, Viviana, buenas tardes.
1: Sin bajar la guardia. Joaquín, te agradezco muchísimo el espacio, este espacio que es increíble. Bueno, contigo y con toda tu audiencia. Muchas, muchas gracias. Gracias.
0: Manual de seguridad personal. Permíteme. Esto es un manual de seguridad personal. ¿Usted había visto alguna vez alguno? Yo nunca. Nunca jamás. ¿De qué se trata?
1: Fíjate que teniendo información puedes reaccionar ante una situación muy complicada, incluso puedes salvar la vida o puedes disminuir muchos de los riesgos. Yo trabajo, tú bien sabes, desde hace muchísimos años temas de seguridad nacional, muchos temas de narcotráfico, a lo macro. Y eso la verdad es que lo veo tan alejado de mi vida que no me preocupaba. Me preocupaba que mis hijos salieran en la noche, que no les fuera a pasar nada, que no me fueran a asaltar en la calle. La cantidad de extorsiones que hay, la cantidad de llamadas de extorsión que recibes todos los días, que te clonen el WhatsApp, pues un robo a casa habitación. Sobre todo también sabes que las cosas que no pensamos que sean tan comunes, como una violación, sobre todo en los hogares mexicanos, que es tan altísima. Y en fin, creo que todas estas situaciones que te puedan suceder, si tú tienes información y estás preparado, puedes salir victoriosamente adelante. Lo que hago yo con este manual de seguridad es que te dicen, ah, está muy fácil meter en ChatGPT o en Google, ¿qué hacer ante un secuestro, no? ¿Qué hacer ante una extorsión? Y esa información tú no sabes quién te la está dando. Yo lo que hice fue aquí es...
0: ¿Ni quién la va a usar?
1: Ni quién la va a usar. Yo lo que hice aquí fue entrevistar a los expertos en cada uno de los temas, para que no haya falla, porque es mucha responsabilidad poder dar algún consejo de seguridad.
0: A ver, dime, ¿qué delitos o qué situaciones abarcas en este manual de seguridad personal?
1: Por ejemplo, está desde el tema de violencia intrafamiliar, cómo descubrir que tienes un tema de violencia intrafamiliar. Platico con muchas de las víctimas, muchas veces cuando escuchas cómo salió una mujer de un tema de violencia intrafamiliar. Incluso aquí en el libro está, platiqué con la esposa de Pablo Escobar, quien me dice que vivía en una situación de profunda violencia sin saberlo, y cómo le hace para salir de ella. Ella me dice que la única manera de salir de esta situación de violencia tan grave fue con su tribu, con sus amigas, con su gente que la pudiera apoyar y ayudar. Pero también, por ejemplo, ¿cuántas veces no tienes que hacer una transferencia bancaria y no sabes ni a quién se la estás haciendo? Aquí, en este libro, en el capítulo de seguridad digital, lo que me dicen los expertos, lo que yo pongo acá es que, por ejemplo, tú tienes que hacer una transferencia al plomero que te hizo algo. ¿Cómo asegurar 100% que esa es su cuenta? Lo que tienes que hacer es hacer un depósito muy chiquito, unos 10 pesos. Ahí te sale el número de transacción. Con ese número de transacción tú vas a la página del Banco de México, pones ese número de transacción y te sale de quién es la cuenta. De alguna manera puedes tener la certeza que a quien estás depositando es la persona correcta.
0: ¿Y cuando te llaman a ti para engancharte?
1: Cuando te llaman a engancharte, yo creo que aquí es muy importante, cada vez están más sofisticados estos personajes. Lo que ha sucedido es que a lo largo de estos últimos años hay nuevas drogas, por ejemplo el fentanilo. El fentanilo tiene muchos problemas ya para la sociedad en general, y es que muchas veces esta droga la mezclan con otras drogas y puede ser infinitamente más dañino o incluso mortal. ¿Qué sucede?
0: Y adictivo.
1: Pero ¿qué sucede? Que para hacer fentanilo se necesitan mucho menos personas. Entonces, hay una cantidad de criminales sueltos que se quedaron sin trabajo. Bueno, no se quedaron sin trabajo, se reinventaron y encontraron otro trabajo. Cuando tú piensas que te están haciendo una llamada de extorsión de manera aleatoria, no lo es. Son Cártel de Sinaloa, Cártel Jalisco Nueva Generación, que tienen estos grandes call centers que están preparadísimos, tienen a gente especialista desde en psicología, en cómo presionar a las personas, y es muy, hasta el más inteligente cae. ¿Qué haces? Es que yo creo que hay que hacer una reunión familiar y decirle, sobre todo a las personas mayores, a tus hijos, nunca te voy a hablar para pedirte dinero, pase lo que pase. Si yo necesito dinero, te lo voy a decir personalmente. Porque envuelven, es una manera tan inteligente en cómo lo hacen. Y cada vez hay más delincuentes de este tipo. Y están generando tanto dinero que, por supuesto, tienen horas y horas y horas para poderlo hacer. Si llega una llamada de extorsión, pues no hay ni que confrontarlo, simplemente colgar el teléfono.
0: A ver.
1: Si alguien está en necesidad o tu familiar, te va a volver a buscar.
0: O sea, colgar.
1: Colgar.
0: ¿Y cuando te llegan los mensajes?
1: Cuando te llegan los mensajes, es bien importante, por ejemplo, en el WhatsApp, bajar esta seguridad de dos pasos.
0: Sí.
1: Entonces muchas veces te van a decir, pásame el código de el código que te estoy mandando ahorita para una entrega que te voy a hacer. Muchas veces ese código es el código de tu WhatsApp. No hay que compartir ese código con absolutamente nadie, porque inmediatamente te bajan toda tu información.
0: No, y te desnudan.
1: Te desnudan y mucha gente cae. Ahora, hay muchos otros temas que también preocupan mucho. Por ejemplo, otras nuevas drogas que hay, como todas estas utilizadas para sumisión química. Que es quizá a veces lo que más me preocupa, porque de mi círculo, pues conozco a mucha gente que ha sufrido sumisión química. Y no son solamente las mujeres. La sumisión química es cuando tú vas a un antro, a un restaurante, te subes a un taxi de aplicación y te meten alguna droga que te hace perder la voluntad. No te ves drogado, simplemente haces todo lo que te piden que hagas. Y sí les pasa mucho a los chavos. A las chavas generalmente es para abuso sexual, a los hombres para tratarles de robar en las tarjetas de crédito, pero hay otro nicho que muchas veces ni siquiera vemos, que es el de los señores jóvenes, esos que traen anillo de casado y que se fueron al antro y se le están pasando espectacular.
0: Los chavorrucos.
1: ¿Qué les pasa a los chavorrucos? Pues se suben a un coche de aplicación, que muchas veces ni siquiera es que el coche de aplicación sea el peligroso, sino que se suben al coche equivocado por no fijarse, y ahí les dan una agüita con algún tipo de droga, los llevan a algún burdel, a algún lugar con muchachas, les sacan fotos y de ahí los extorsionan de por vida.
0: ¿Cómo me dijiste que llaman esta extorsión?
1: Sumisión química, la droga es sumisión química.
0: Sumisión química. Nunca la había escuchado.
1: Pero ¿sabes qué está peor todavía con esta droga de sumisión química?
0: No.
1: Que ni siquiera sale en el antidoping. Entonces muchas veces pueden pensar, no, es que está teniendo un problema neurológico, esta persona no me está haciendo caso, le hablo y está un poco disperso. Y es que estas drogas reaccionan en el organismo, pero no salen en los antidopings.
0: Y hacen de ti lo que quieras.
1: Lo que quieras. Y luego es mucho más difícil denunciar. ¿Por qué? Porque no puedes denunciar porque no te acuerdas ni siquiera de lo que pasó. Y total, el dinero se los entregaste voluntariamente, ¿no?
0: Sí. A ver, ¿qué otros casos tienes?
1: Pues a ver, ¿qué otros casos? Está el tema de la violación infantil. A mí me preocupa mucho porque México es el primer país con casos de abuso.
0: Sí, México y Tailandia son el número uno.
1: Y en pornografía infantil también.
0: Sí.
1: Y entonces yo creo que hay que estar muy atentos de las señales que nos puedan dar los hijos para realmente creerles, porque muchas veces, como este tipo de abusos pasan siempre dentro de los hogares, muchas veces
0: eso lo hablaba con el Chavi Landeros, preocupado porque viene el Mundial y en esos eventos se dispara ese tipo de turismo. Que llaman turismo, ¿sí? Ese tipo de crimen.
1: Turismo sexual, sí, que había mucho, como bien dices tú, en Tailandia y también mucho en Cancún y en todas esas zonas.
0: En Vallarta.
1: Que es muy con Vallarta también, por supuesto. Bueno, también, en el libro no viene, pero también estoy trabajando unas cápsulas de seguridad en el Mundial, cómo protegerte cuando llegas a una sede del Mundial donde hay muchas más personas. ¿Qué hacer? Por ejemplo, si tú vas a ir al estadio, siempre, cuando llegas a un estadio o lugares con mucha gente, es posible que la señal de celular te falle. Siempre hay que decirles, a ver, nos quedamos de ver en tal lugar. Otra cosa que parece muy tonta, pero también es cierta, hay que llevar zapato cómodo o tenis, porque muchas veces en estos grandes eventos puede haber estampidas o puede llegar mucha gente que se te pueda caer encima. ¿Qué hacer en caso de una estampida si estás en un estadio de fútbol, en un magno evento? Simplemente dejarte ir con la gente para que no pongas resistencia y no te vayan a tirar y no caerte, porque si te caes es muy difícil levantarte en ese tipo de lugares. Y por supuesto, si estás de vacaciones o en algún lugar, saber exactamente en qué hotel te estás quedando y cómo te estás quedando. Y va a haber, estar constantemente checando las aplicaciones que va a haber, por ejemplo, para el Mundial y de las distintas ciudades donde estás, para que te enteres de qué está sucediendo o si va a ver cómo va a estar el clima, cómo van a estar las distintas situaciones, si hay manifestaciones o más. Siempre hay que estar con información. ¿Qué es lo que quiero hacer con este libro? Teniendo información puedes prevenir muchas de las situaciones complicadas que te puedan
0: ¿Qué
1: pasar.
0: ¿Qué más puedes prevenir?
1: ¿Qué más?
0: Con tu manual.
1: Con mi manual. A ver, ¿sabes? Hay un tema importante, los vecinos peligrosos.
0: Ni sabes quién es tu vecino.
1: Cada día, antes conocíamos un poco quién era nuestra comunidad, sí. Ahora ni sabes. Y es muy probable, como bien te decía ahora, que pueda haber en una casa, a tres de la tuya, gente que esté fabricando fentanilo, que sea un punto de droga, y hay que tener mucho cuidado. Primero, nunca hay que encarar a tus vecinos, porque eso puede ser muy peligroso. Se puede hacer una denuncia anónima. Yo sí creo en la denuncia, por lo menos legalmente, si tú haces una denuncia, se tiene que abrir una carpeta de investigación. Las autoridades tendrían que darle seguimiento. Y sí hay que hacerlo de manera anónima, de un teléfono que no te puedan rastrear, que no sepan que eres tú, porque sí te puede poner en peligro. Pero también te puede poner en peligro tener un punto de venta de droga muy cerca de tu casa.
0: Punto de venta, de venta y de producción y venta, ¿no?
1: Por supuesto. Cuidado de los hijos adolescentes. Se me hace que es la edad donde más complicado puede ser. Hay un estudio que hizo la entonces Secretaría de Seguridad Ciudadana de la Ciudad de México con Omar García Harfuch, en donde te dicen que las 3 de la mañana es la hora límite, en donde hasta ahí puedes salir a la calle sin que se incrementen los riesgos. ¿Qué pasa a partir de las 3 de la mañana?
0: ¿Qué pasa?
1: Para empezar, hay mucho más gente borracha en la calle, entonces incrementan los incidentes de tránsito. Pero además de todo, es en el momento en donde los distintos grupos de narcomenudistas están vendiendo droga. Te puedes encontrar en cualquier antro, bar o lugar, por ejemplo, de la Roma, de la Condesa, de Polanco, a gente de la Unión Tepito, de la Antiunión, que quieren clientes. ¿Qué pasa si quedas en medio de una mesa de estos dos personajes? Es a la hora que empieza a haber droga, es a la hora que empiezan a haber peleas, y lo peor que te puede pasar es que cualquiera de estos personajes que rondan por todos lados vean, por ejemplo, a la novia de tu hijo y se arme un problema. Las 3 de la mañana está comprobado con este estudio que hizo la Secretaría de Seguridad Ciudadana, es la hora en donde los chavos, o donde tendríamos que estar en casa ya.
0: ¿Qué más tienes? Dame otro caso.
1: Seguridad en el trabajo, por ejemplo. ¿Qué hacer si sufres de un acoso? Aquí hay un tema que me llamó muchísimo la atención. Las chavas denuncian mucho más rápido un acoso. Las mujeres arriba de 40, como ya es mucho más difícil tener un trabajo, mucho más difícil que te crean, es el nicho de personas que menos denuncian y más aguantan al jefe latoso. El jefe que además de todo piensa ni siquiera que te está acosando, sino que tiene cierta pertenencia sobre ti, porque pues, él no es el muchacho de la calle, es el jefe, ¿no? Pecho plateado. Ahí es donde hay muchos problemas de abuso. Entonces, creo que también lo que digo en este libro es aprender a reconocer cuando no estás bien en un lugar, lo que es correcto y lo que no.
0: En un asalto en la calle.
1: En un asalto en la calle hay que diferenciar aquí, ella es muy claro, ¿es un secuestro o es un asalto? En el minuto en que alguien te pone una pistola, por supuesto que no puedes poner resistencia, entregar todo lo que tienes, nada vale más que tu vida, que se lleven lo que sea.
0: Sí.
1: Te bajas del coche, les entrego. Sí, con mucho cuidado, porque muchas veces vienen con drogas o más y es peligroso.
0: Y además vienen muy nerviosos.
1: Muy nerviosos. Entonces hay que tratar de respirar 3 veces y tratar de ser lo más tranquilo.
0: No, ellos son los que vienen nerviosos.
1: No, sí. Por eso. Tú, si eres, estás siendo víctima de un asalto, respirar 3 veces para tranquilizarlos, decirles, ¿saben qué? Tomen todo lo que quieran. Ahora, si tú le dices, te dejo el coche y te bajas del coche, si traes niños, los niños se bajan primero. Si te dicen, no quiero el coche, te quiero ahí, ahí es el riesgo. Es la diferencia entre un secuestro y un asalto. Si alguien te va a secuestrar, cualquier escenario es terrible. Llegar a la casa de seguridad es terrorífico. Entonces, ahí sí puedes luchar por tu vida. Nadie te garantiza que vayas a salir bien librado, pero también el hecho que te lleven a una casa de seguridad tampoco te garantiza nada. Ahí sí hay que pelear por tu vida. Hay varios videos aquí. Este es un manual que tiene interactivo. Tiene videos QR, por ejemplo. Hay uno en que te muestro cómo escapar ante un agresor si se te sube al coche. Cómo utilizar cualquier cosa, puede ser un arma, ciertos artefactos, para que te den segundos para escapar de tu agresor. Y hay que ser muy claros. Cualquier situación que tú tengas para poderte defender estos segundos te pueden salvar la vida, pero siempre tienes que tener una ruta de escape para saber a dónde ir, porque si tu agresor te agarra, la situación puede ser todavía más complicada.
0: Bueno, pues gracias, Viviana.
1: Pero no todo es tan horrible. En este libro, al final, lo que yo digo es que una mente alerta y una mente preparada te puede salvar de cualquier problema. Lo que hice y grabé, que quedaron yo creo que muy lindas, son unas meditaciones. Unas meditaciones de 5 minutos en la mañana y 5 minutos en la noche. Para que estés en la mañana, para que estés alerta, para que estés viendo lo que está sucediendo, porque sí, los criminales escogen a sus víctimas y generalmente escogen a los despistados. Y en la noche otros 5 minutos para poder dormir y descansar. Y también hay un capítulo de estrés postraumático para que nos diga qué hacer si ya no sucedió un delito, si ya no sucedió una situación crítica, cómo podemos resolverlo.
0: Ah, bueno, pues entonces, de Viviana Belsazo, Sin bajar la guardia. Manual de seguridad personal editado por Planeta.
1: Gracias, Viviana. Te agradezco mucho. Muchas gracias.
0: No, menudo momento. Gracias.
1: Gracias.
0: Estás muy bien. Viviana Belsazo, periodista, investigadora, mucho en temas de estos de seguridad nacional, de seguridad, de crimen organizado, conductora de Todo Personal en ADN Noticias, un querido amigo de muchísimos años, ¿sí? Jorge Fernández Menéndez, y también Viviana es columnista del periódico La Razón. Gracias, Viviana.
1: Muchas gracias a todo tu auditorio. Tengan un lindo día.
0: Está en todos lados ya el libro, ¿verdad?
1: Ya está en todos lados.
0: Gracias, Viviana. Voy a unos anuncios y el Departamento del Tesoro, hablando de... El Departamento del Tesoro pide aliados de Estados Unidos firmeza contra el cártel de Sinaloa. ¿Qué quiere decir esto? No lo sé, pero para el cártel de Sinaloa y para este país... No es nada bueno, fíjese qué contradicción, lo que es malo para estos cárteles, que a ver si los alcanzan de verdad, puede ser bueno o quién sabe qué para el país, se abre un espacio de duda. Bueno, liberan parcialmente la carretera 57 de Querétaro después de más de 28 horas de bloqueo. Y... regresamos.
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0: Bueno, ahora me da mucho gusto hablar hasta Madrid con un artista querido y extraordinario, Fernando Andreacci, oaxaqueño, por supuesto. ¿Cómo estás, Fernando?
1: Muy, muy bien, y gracias por la invitación.
0: ¿Cómo te trata mi pueblo?
1: Excelente. Hoy a las 7 de la noche, tiempo de Madrid, hicimos la presentación del libro Andreacci, Una vida de arte y de color, aquí en la Casa de México, en Madrid.
0: Ah, qué bien, está todo dar la Casa de México en Madrid, y saludo, le mando un abrazo a Valentín Díez Morodo. A ver, ¿cómo estuvo la presentación?
1: Pues estuvo aquí los personajes que hicieron este libro, que se llama la casa editorial Rizzoli, y Blanca González Rosas, la que escribió para mi libro, y esta la maestra Nancy Mayagoitia, desde la ciudad de Oaxaca, nos vino aquí a compartir su experiencia y a platicarnos muchas anécdotas.
0: Sí, ahí en la Fundación Casa de México en España. Oye, ¿qué dijeron de tu pintura ahí en Madrid? Porque tú eres uno de mis favoritos por tus colores, por luego, con todo respeto, tus locuras o delirios como los pintores oaxaqueños. ¿Qué dijeron de tu pintura en Madrid?
1: Pues mira, muy contentos porque hay una gran comunidad de mexicanos, sí, en España, y una gran comunidad de oaxaqueños viviendo, estudiando y trabajando aquí en Madrid. Y realmente me sentí muy acogido por todas las personas que estuvieron, muy buenos comentarios en cuanto a mi obra, en cuanto a mi propuesta. Y bueno, pronto te haré llegar mi libro para que le eches unas ojeadas, y también esperemos tus comentarios, pero realmente en general estuvo bastante muy bonito, muy buenos comentarios, y bueno, muy cálido el recibimiento aquí en Madrid con mi pintura.
0: Oye, sí, les debe haber, te digo, enloquecido tu pintura, ¿no?
1: Sí, ahorita es la presentación del libro, y un par de meses vamos a hacer alguna exposición en la Embajada de México en Madrid, y vamos a traer pinturas y cerámicas y bronces.
0: Y todo lo que tú haces de ese estilo tan peculiar, que repito, a mí me gusta mucho. Oye, ¿hace cuánto no ibas a Madrid?
1: Pues hace 25 años que vine a recorrer los museos, y pues en esta ocasión vengo a presentar mi libro, Una vida de arte y color. Y realmente para mí es muy emocionante salir de Oaxaca, salir de México y buscar estos nuevos espacios para promover lo que yo estoy haciendo.
0: Oye, ¿la exposición cuándo es?
1: Pues en un par de meses vamos a tratar de hacer la exposición. Todavía no se ha cerrado la fecha, pero estamos trabajando.

0: para este gran proyecto.
1: Oye, gran columna que publicó hoy Ciro Gómez Leiva del gran Fernando Andreacci, en Excelsior.
0: Es un gran admirador de nosotros de hace muchos años y realmente muy conmovidos y muy emocionados de estar aquí por tu tierra. La gente es espectacular y nos recibieron con los brazos abiertos y bueno, realmente vemos hacia adelante y vamos a intercambiar y a dar a conocer lo que es nuestro país y nuestro estado.
1: Oye, te trataron muy bien y lo sé, pues, te lo conozco. Y ahí no sé, reciente lo que se vivió en México, pues, con el gobierno pasado, esta pausa en las relaciones ni nada, es el mismo cariño, ¿no? De siempre.
0: No, eso realmente no ha afectado, al contrario, yo siento a la gente más amable, más cálida y realmente el mexicano y el oaxaqueño aquí están felices intercambiando y trabajando con mucho empuje. Realmente la parte cultural nos ha unido más cada vez que hay intercambios. De hecho, estuvimos en la casa de México en Madrid, en España, y hay dos oaxaqueños que vinieron a hacer una residencia de pintura. Entonces, cada vez la parte cultural nos viene a unir, ¿no? Somos pueblos hermanos y realmente la gente está echada para adelante para poder sumar y poder colaborar y tener estos grandes intercambios culturales.
1: Fíjate que es una columna donde Ciro pues habla con mucho entusiasmo de ti y de Oaxaca y de México y de España. Dice, palabra de Andreacci, Oaxaca, Madrid, se llama la columna. Y refiere que dices que hay que sumar siempre y que lo que más necesitamos en momentos tan críticos es aglutinar, crear hacia adelante y no estar viendo al pasado. Andreacci, sencillo, conciliador, alegre.
0: Sí, fíjate que realmente eso nos hace falta para sacar adelante nuestro país en estos momentos tan difíciles que hemos vivido los últimos 7 años. Realmente necesitamos no dividir, sino necesitamos sumar y crear comunidad con otros países, salir adelante y hacer cada día más, ser creativos, ¿no? En la política es para crear. El arte, la pintura también es para crear y poder aglutinar a las personas. Realmente lo que necesita nuestro pueblo oaxaqueño y nuestro pueblo mexicano es ver hacia adelante, es sumar y es fortalecer las relaciones internacionales y también las relaciones entre nuestros pueblos que hoy más que nunca están divididos y nuestras comunidades necesitamos sumar, aglutinar y salir adelante. Necesitamos de nuevo el progreso y trabajar mucho, cada quien desde nuestra trinchera, ¿no? Y
1: Así
0: no ver
1: es.
0: hacia atrás, sino ver hacia el futuro. No olvidarnos de nuestras raíces, pero ver hacia adelante y hacia el futuro para que nuestros hijos tengan otra educación, tengan seguridad, tengan salud, porque eso es lo que carecemos hoy más que nunca. Y el arte viene también a hacer sus propuestas para poder unir a los pueblos y lo que es México y España, necesitamos hoy más que nunca una relación fuerte y un intercambio cultural y económico.
1: Bien, pues querido Fernando, buen viaje, buen regreso, pásala bien en Madrid, ya te dije dónde, ¿sí? Y te mando un
0: Sí.
1: abrazo.
0: Fuerte abrazo y un saludo a todo el pueblo mexicano y a nuestra gran nación que es Oaxaca.
1: Eso, Dios nunca muere. ¿De quién es?
0: Exacto.
1: ¿De quién es?
0: Es es de Macedonio Alcalá.
1: Eso, muy bien. El himno de Oaxaca.
0: El himno de Oaxaca, Dios nunca muere.
1: Te mando un abrazo, Fernando. Gracias.
0: Fuerte abrazo.
1: Gracias. Es más, el como pequeño Bellas Artes de Oaxaca se llama Teatro Macedonio Alcalá. Y yo, desde que he ido a cubrir eventos de reporteros desde el siglo pasado, la primera vez me llamó y luego también mucho la atención que en los eventos oficiales estaba un presidente Y antes del himno nacional se ponían todos de pie a cantar Dios nunca muere, su himno, y después ya los honores al presidente de la República con el himno nacional. Eso, bueno, eso es Oaxaca. Bueno, voy después de los anuncios. Se reactiva la megafuga de agua en Xochimilco, pobres ajolotes ahí, los pocos que quedan. Y de acuerdo con el Índice de Paz 2026, en México han bajado los homicidios. Continuamos.
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0: Bueno, voy a ir contigo, Marcos Morales. ¿A quién detuvieron en Michoacán?
1: Hola Joaquín, buena tarde. En esta ocasión para informarte que Wendy Fabiola N., alias la tía de 35 años de edad, fue detenida en días pasados. A ella se le relaciona con la célula del cártel Jalisco Nueva Generación, que perpetró el asesinato del alcalde Carlos Manso en Uruapan el pasado mes de noviembre. De acuerdo con la fiscalía, la detención ocurrió el pasado 12 de mayo en Uruapan, como resultado de un operativo coordinado. Y es que, según los primeros informes, la tía lideraba una célula encargada de recabar información acerca de operativos principalmente federales en la región, lo cual informaba a alias El Congo. Este, a su vez, pasaba estos datos al licenciado Jorge Armando N., presunto autor intelectual de este crimen. Cabe señalar que con esta detención suman ya 22 personas bajo proceso, entre ellos los escoltas 7 de Carlos Manso, a quienes se relaciona en homicidio de comisión por omisión. Se espera que durante los próximos días pudiera haber aún más detenciones, señaló el encargado de la Fiscalía Michoacana. Joaquín, es la información.
0: Gracias, gracias, y voy a ir contigo. Ulises Soriano, venga con tu reporte.
2: Aquí en elementos de la Secretaría de Seguridad Ciudadana detuvieron en la colonia Morelos, en la alcaldía Cuauhtémoc, a una mujer identificada como Lizeth Yuridia Juárez, alias La Chofis, presunta integrante del grupo criminal La Unión Tepito, y de acuerdo con las autoridades capitalinas, la detenida estaría relacionada con actividades de venta y distribución de droga, además de labores de halconeo en las calles de Tepito y la colonia Morelos. Estas investigaciones también la señalan como colaboradora cercana de El Lunares, identificada como uno de los principales líderes históricos de dicha organización criminal. Esta captura ocurrió durante recorridos de vigilancia y trabajos de inteligencia ahí en el cruce de Matamoros y Peralvillo. Según el reporte, los uniformados observaron a esta mujer manipulando envoltorios utilizados para distribución de droga. Le fueron asegurados 100 paquetes de marihuana, también envoltorios con cocaína y cristal. Y también le fue asegurado un teléfono y un celular, además de la cangurera donde portaba esta droga. La mujer de 45 años de edad, Joaquín, ya fue puesta a disposición del Ministerio Público, quien determinará su situación jurídica. Joaquín, mi reporte.
0: Gracias, gracias. Y voy contigo. Ahora, Lisbeth Hernández, yo le decía hace un momento que no tenía ni idea que había una estadística del número de muertes por rayo, ¿sí? Aquellos que se adoran diciendo que me aparta un rayo, pues órale, ¿sí? Pero no sabía que había una estadística de personas muertas por el golpe de un rayo. Tú tienes los datos, Lisbeth Hernández.
3: Así es, Joaquín. Es que parece poco común, pero en México, entre 1998 y 2021, se registraron 2,470 fallecimientos asociados con la caída de rayos. Este fenómeno que afecta especialmente a comunidades con alta vulnerabilidad social, es decir, principalmente pues zonas rurales. Los especialistas del Instituto de Ciencias de la Atmósfera y Cambio Climático de la UNAM crearon entonces un mapa de riesgos. Con este mapa explican por qué los rayos son una amenaza, qué zonas del país enfrentan mayor riesgo y sobre todo qué hacer para protegerse durante una tormenta eléctrica, que pues evidentemente la recomendación principal es resguardarse en la medida que se pueda. Las muertes por rayos ocurren principalmente en las regiones rurales que están asociadas a actividades al aire libre, es decir, actividades en el campo. Por eso explican que mientras puedan resguardarse, pues es la mejor opción, siempre y cuando sea posible. Especialistas entonces de la UNAM estudiaron este fenómeno y crearon el mapa de riesgo de muertes por caída de rayos para conocer qué zonas son las más vulnerables debido a la existencia de mayor actividad eléctrica y también a la vulnerabilidad social. Encontraron que están asociadas la vulnerabilidad social, la falta de servicios y, por supuesto, el nivel educativo y nivel socioeconómico. Explicaron que gran parte del riesgo en México es justamente la falta de educación, no saber cómo reaccionar o cómo actuar durante una tormenta eléctrica. El estudio del Instituto de Ciencias de la Atmósfera y Cambio Climático de la UNAM fue publicado en la revista Weather and Climate and Society y señala que los lugares con más riesgo son los que se ubican en la zona centro y sur del país. También destaca que los estados más afectados fueron el de México, con 539 fallecimientos, Oaxaca con 206, Michoacán con 168 y Guerrero con 133 muertes. Entonces, ese mapa La idea es que sirva para hacer campañas educativas principalmente en los municipios que tienen mayor nivel de riesgo.
0: Pues gracias por tu reporte y por la información. Por ejemplo, no sé en México, pero en Estados Unidos está prohibido cuando hay una tormenta eléctrica, supongo que aquí también, se suspendan los eventos deportivos, sobre todo el golf. ¿Por qué el golf? Por el movimiento del bastón, que normalmente es metálico, que puede hacer las veces de pararrayos. Y tampoco les recomienda ponerse debajo de los árboles, sino salirse. Entonces, no tenía esa estadística, muy interesante, gracias. Y tengo aquí este libro, muchas gracias, César Martínez Alemán. Dice, Guía de Sobrevivencia para las Nuevas Personas Juzgadoras, clave Omega, un desafío sin precedentes. Este libro ofrece un camino para enfrentar la presión, comunicar con claridad, liderar con integridad y encontrar equilibrio interior en medio de la tormenta. No, pues va a tener, sobre todo yo supongo que tuvo una gran demanda este libro en el gobierno reciente, ¿no? Para encontrar equilibrio interior en medio de la tormenta. Wow. Gracias. Gracias, César Martínez Alemán. Y David Galván, de nuevo la megafuga en Xochimilco. Pues, ¿qué pasó? No lo habían arreglado el domingo, hoy es martes.
4: Así es, Joaquín, reportamos el día viernes que se había dado esta megafuga después de que quedara arreglada la Iztapalapa, salió esta de Xochimilco, pues había reparado por parte de trabajadores capitalinos. El día domingo a las 4 de la tarde se supone que habían quedado restablecidos estos trabajos y que poco a poco se iba a restablecer las pues el suministro de agua a las poblaciones pues que se encuentran en esta parte de la ciudad del sur de México. Sin embargo, la Secretaría de Gestión Integral del Agua informó que su personal se trasladó de nuevo a la zona de Pueblo San Francisco Tlalnepantla para revisar la situación y atender el problema a la brevedad. En fin, pues de nueva cuenta se están haciendo estos trabajos y pues la Sequía Agua de nueva cuenta dice pues continúa con esta reparación, José.
0: Venga, pues a ver qué pasa. Continuamos.
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12: La miel nunca se echa a perder debido a su bajo contenido de agua y acidez natural.
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12: Google se llamó originalmente Backroof antes de cambiar su nombre al término matemático que representa un 1 seguido de ceros.
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13: 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La presidenta Claudia Sheinbaum, acompañada de la gobernadora del Estado de México, Delfina Gómez, encabezó el nuevo proyecto de General Motors México desde Toluca. La compañía estadounidense informó que comenzará a ensamblar unidades en México el próximo año, fijando una meta de 80.000 vehículos anuales. La Secretaría Anticorrupción y Buen Gobierno informó sobre la sanción de dos exfuncionarios de la antes llamada Policía Federal por el desvío de más de $65 millones. Los exelementos no podrán ocupar cargos públicos en 20 años y deberán pagar más de $65 millones estadounidenses. La Fiscalía General del Estado de Puebla anunció la detención del hombre que presuntamente asesinó a 10 personas en la comunidad de Texcalapa, municipio de Tehuitzingo. La autoridad poblana indicó que el conflicto pudo haber tenido un origen familiar.
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0: Bueno, y hoy es martes del doctor José Antonio Lozano Díez, presidente de la Junta de Gobierno de la Universidad Panamericana y del IPADE. Lo que vivimos hoy, la sociedad de la sospecha.
15: Querido Joaquín, muy buenas tardes a ti y a todo el auditorio que nos escucha el día de hoy. Hoy aquí nuevamente en martes y volviendo con algunos temas en los que hemos estado recorriendo las últimas semanas. Te acordarás que hemos hablado de la situación actual preocupante que estamos pasando como humanidad, la situación que pasa el mundo con una cantidad muy grande de conflictos armados activos, quizás la mayor desde la Segunda Guerra Mundial. Hemos comentado cómo estos conflictos, más allá de las explicaciones políticas, económicas que pueda haber detrás de ellos, tienen un componente muy importante, fundamental diría yo, antropológico. Hay personas detrás. Hay una serie de crisis que hemos estado viviendo de manera silenciosa, callada, pero que ahí están y que nos afectan a todos. Hemos hablado aquí de la crisis de soledad, de la crisis de identidad, de la crisis de atención tan importante. Hoy hablaremos de una que me parece que se ha adueñado de la sociedad. Una crisis que de manera clara se ha puesto en nuestras vidas y no nos deja vivir de forma tranquila. Y me refiero a la crisis de confianza. Hoy hay una enorme crisis de confianza en las personas, quizás como nunca antes la había habido. Y es curioso, en el momento de la historia en que tenemos la mayor disposición, fíjate nada más, de información, la mayor cantidad de conexión con otros, estamos también en el momento en que desconfiamos más, en el que no sabemos cuál de esa información es verdadera, cuál no. Veía yo un estudio hace algún tiempo en México en el que las personas decían confiar menos del 1% en quien han visto por primera ocasión. Una sociedad que vive en la sospecha continua. Podríamos llamarla, si me lo permites, la sociedad de la sospecha. La sociedad donde no confiamos en los demás. La sociedad en donde no somos capaces de poner puentes, de poner vínculos con los demás. Ya hace años, Paul Ricoh, un pensador, llamó a tres pensadores que de alguna manera en sus distintos esquemas mantenían esta idea de la sospecha como los maestros de la sospecha. Se refería en su momento a Marx, a Nietzsche y a Freud. Esta idea de no confiar en los demás hace un enorme daño a las personas. Una sociedad donde la conversación se convierte en confrontación, pero más allá de la confrontación abierta, se convierte en algo en lo que las personas, al no confiar, se van quedando aisladas. Fíjate que veía yo un dato de muy buen dato, que es el Edelman Trust de 2025, que lo que busca es dar una medición de la confianza en las personas. El dato es abrumador. A nivel global, el 69%, o sea, casi el 70% de las personas creen que los líderes deliberadamente engañan a la población. El miedo, la manipulación, la mentira, de acuerdo con este informe, alcanzó niveles históricos. Ya lo decía en su momento Sigmund Bauman, que vivimos en una modernidad líquida, una sociedad donde los vínculos humanos se han vuelto tan inestables que la única constante es el miedo y la sospecha continua. Por eso, una de las cosas tan importantes en la vida es comprender esta situación, ser conscientes de lo que significa vivir en un mundo sin confianza. Porque una persona que vive sin confianza en los demás, pero sin confianza propiamente en sí, tiene un enorme daño psicológico. Es una persona que vive más alerta, que vive más sola, que vive más cansada. La evidencia sobre este aislamiento social está relacionado con una menor satisfacción vital, con más estrés laboral, con menor confianza en las instituciones, pero lo más triste, con la pérdida de futuro. La confianza también se pierde en el futuro. Y fíjate nada más lo que esto significa en un momento determinado, la desesperanza. La desesperanza en la que el mundo se ve como ya un lugar en el que no es interesante seguir adelante. Ya Nietzsche decía una frase que es muy dura, una frase compleja, pero que me parece que describe mucho la sociedad actual. Él decía: lo que me preocupa no es que me hayas mentido, sino que de ahora en adelante ya no podré creerte. ¿Qué daño más grande en ese sentido? ¿Qué daño más grande? En 2023, el 19% de los jóvenes en el mundo dijeron no tener en nadie en quien confiar realmente, un 23%. Una cuarta población de los jóvenes. Y esto significa algo gravísimo, que hay millones de personas viviendo emocionalmente sin un refugio humano. Hace algunos años escuchaba una anécdota de un psiquiatra que le preguntaba a un paciente con depresión profunda: ¿qué es lo que más te duele? Y la persona le respondió: sentir que ya no puedo descansar en nadie. ¿Qué frase más fuerte? Saber que no podemos descansar en la sociedad, en nuestras amistades, en la comunidad, en la verdad, en el futuro. Cuando desaparece en donde descansar, la vida, y esto es lo más fuerte, quizás se vuelve emocionalmente inhabitable. Por eso hoy vemos tantas personas cansadas, hipersensibles, irritables, desconectadas. Es que hemos perdido la confianza como sociedad. Y la sociedad, insisto, no es un fenómeno solamente político, económico, es profundamente y antes que nada antropológico. Viktor Frankl, a quien ya hemos citado aquí en otras ocasiones, tenía esa frase que tomaba precisamente de Nietzsche: quien tiene un porqué soporta casi cualquier cómo. Pero hoy, ¿cuántos millones de personas, querido Joaquín, han perdido el porqué? La crisis de confianza termina afectando matrimonios, familias, amistades. De hecho, podríamos decir que la desconfianza es el gran impuesto emocional de nuestra época. Y por ello también, como lo hemos hecho en otras ocasiones, conviene dar algunas ideas que puedan servir al auditorio, entendiendo, porque a veces no nos damos cuenta que vivimos sin confianza, en cómo lograr construir confianza a pesar de las condiciones actuales. 5 consejos que aquí dejo que pueden ser muy útiles para llevar a la vida personal. El primero es intentar volver a tener conversaciones humanas reales, hacer esfuerzo. ¿Esto qué significa? Conversaciones en persona, no a través de una pantalla, no a través de las redes sociales. Conversaciones en las que veamos a los ojos a la otra persona, que la escuchemos, que hagamos ese vínculo. Ahí podemos empezar a recuperar algo de la confianza en quienes tenemos alrededor. Un segundo consejo, que es un consejo que requiere de mucha valentía, pero es muy necesario como un primer paso, es dar confianza a los demás. Dar confianza a los demás es, yo creo que uno de los pasos más importantes. La mejor forma de averiguar si puedes confiar en alguien es confiar en él, decía Ernest Hemingway. ¿Y qué cierto es esto? Cuando una persona se siente digna de confianza, se empieza a comportar de manera distinta. Cuando una persona siente o ve que sospechas de ella, que no le tienes la confianza suficiente, también actúa en ese sentido. Por eso hay que intentar de alguna manera transmitir confianza a los demás. Un tercer consejo que me parece muy relevante: si el mundo hoy no da confianza, si el mundo hoy está en guerra, si las redes sociales, si lo que vemos alrededor no nos da confianza, vayamos armando confianza en nuestras pequeñas comunidades. Recuperemos esas pequeñas comunidades alrededor de nosotros. Nuestra familia, nuestros verdaderos amigos, nuestros equipos de trabajo cercanos, esas comunidades con las que convivimos, esas comunidades que, en la medida en que construyamos ahí la confianza, podemos llevarla hacia lo grande. Hay que recordar que la confianza se construye primero que nada en lo pequeño. Por supuesto, un cuarto consejo que es fundamental en todo esto es nosotros mismos ser personas confiables. Quizás antes de preguntarnos si debemos de confiar en los demás, deberíamos de preguntarnos si nosotros somos confiables, si nosotros somos congruentes, si nosotros somos honestos, si aquellas cosas a las que nos hemos comprometido cumplimos con ello, si tenemos palabra. Qué importante generar ese ejemplo, convertirnos nosotros en personas confiables. Y por supuesto, el quinto consejo es trabajar en recuperar la esperanza, la confianza en el futuro. Porque quien ha perdido la confianza sospecha de todo. Va una atada a la otra. Tener esperanza, trabajar en ser esperanzados, no optimistas, no solamente esperando que las cosas cambien, sino trabajar para que mejoren, trabajar para que cambien. Recuperar esa esperanza hoy se vuelve fundamental. Y es que, querido Joaquín, hoy más que nunca tenemos que trabajar para salir de esta crisis de confianza, para poder decir a los demás: confío en ti, confía en mí. En la medida en que vivimos en ambientes de confianza, las personas nos expandemos, las personas crecemos, las personas somos capaces de ir a más, de ser mejores. En la medida en que vivimos en ambientes de desconfianza, nos empequeñecemos, nos volvemos rígidos, dejamos de ver el futuro con esa ilusión, con esa esperanza. Qué importante construir confianza. Esa confianza que tanto cuesta construir y tan rápida es de destruir, pero tan necesaria, tan relevante para la vida humana. Querido Joaquín, la crisis de confianza, una de las grandes crisis antropológicas de nuestro tiempo. Hay que construir, hay que trabajar para lograr, por lo menos en lo que toca a nosotros, no caer en todos los efectos negativos que para nuestra persona tiene. Hasta aquí mi comentario, querido Joaquín. Un saludo a ti y un abrazo a todo el auditorio. Y en martes, una feliz semana a todos.
0: Enrique Hernández. Gracias, doctor. El doctor José Antonio Lozano Díez. Voy contigo, Enrique Hernández. El calor, el clima, te escucho.
16: Para esta jornada se esperan lluvias muy fuertes en las zonas del noreste, centro, oriente y sureste del país. También recuerda el Servicio Meteorológico Nacional la posible formación de posibles torbellinos, tornados en Coahuila, Nuevo León y Tamaulipas. También se mantendrán temperaturas muy calurosas a muy calurosas en la mayor parte de la República Mexicana, prevaleciendo la onda de calor en Coahuila, Zacatecas, Durango, Sinaloa, Nayarit, Jalisco, Colima, Michoacán, Guerrero, Morelos, Puebla y Veracruz principalmente. Por otra parte, se aproxima un sistema frontal al norte de México, lo que va a originar vientos fuertes a muy fuertes con rachas de hasta 70 kilómetros por hora y tolvaneras en dichas regiones con posible formación de torbellinos o tornados en Coahuila, Nuevo León y Tamaulipas. El ingreso de humedad del Océano Pacífico y Golfo de México propiciarán chubascos y lluvias fuertes en entidades del occidente, centro, sur y sureste del territorio nacional, incluido el Valle de México. Finalmente, se prevé la aproximación de una onda tropical al sureste mexicano. Para el Grupo Fórmula, Enrique Hernández Montes de Oca.
0: Gracias, Enrique, y este es hoy el comentario de mi querido compañero y amigo José Fonseca. Les recuerdo su columna Con el Café, la encuentran en www.cafepolitico.com y en el periódico El Economista. Pepe, muy buenas tardes.
17: Buenas tardes, Joaquín. Buenas tardes al auditorio de Radio Fórmula. Creo que la dirigente nacional de Morena, Ariadna Montiel, encontró por fin en las movilizaciones y reclamos de juicio político a la gobernadora de Chihuahua María Eugenia Campos, la oportunidad de ponerle rostro a la oposición a la derecha de los discursos. La retórica morenista de campaña será identificar a la oposición de derecha con el gobierno chihuahuense para señalarle como enemiga de Hidalgo, de Juárez, de Madero, de Carranza, de Cárdenas y obviamente enemiga de Morena y del pueblo cuyo único pensamiento solo puede ser interpretado por el partido en el poder. Con esa receta, Joaquín, lo que tratan es de combatir la indolencia que aleja de las urnas a los militantes de los partidos todopoderosos, invencibles y hegemónicos como Morena. Veremos si tienen éxito. Gracias, Joaquín, y buenas tardes.
0: Gracias, don Pepe. Un abrazo. Y bien, eso es todo. Buenas tardes. Yo soy Joaquín López Dóriga y como siempre le agradezco a usted que me escriba, que me llame, pero sobre todo y en especial le agradezco, usted lo sabe, y además lo sabe muy bien, que me escuche y ahora que me vea y que me siga en las redes. Gracias, pues, por eso los dejo en esta esquina con Mario en su cancha completa y en esta otra con Javier Risco y nos vemos mañana, ya miércoles, como todos los días aquí a la una de la tarde. Que le vaya muy bien.
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24: Quince horas, 3 de la tarde con 4 minutos en el tiempo del centro de México. Las 3 con 4. El momento justo para llevar hasta ustedes la transmisión de Fórmula Noticias Tabasco correspondiente a este martes. Es el 19 de mayo del año 2026. Permítame saludarle a nombre de todo el capital humano que está haciendo posible, como todas las tardes, esta transmisión y reiterarle la invitación para que se quede con nosotros a partir de este momento y hasta que el reloj marque las 17 horas 5 de la tarde, para que juntos pasemos a conocer todo lo que en materia de noticias e información se ha generado al momento. Siguen las altas temperaturas con máximas de 37 a 47 grados Celsius, previéndose las mayores al centro, al norte y al occidente de la entidad, según la información que nos proporciona Protección Civil. Las sensaciones térmicas rondan entre los 42 hasta 48 grados centígrados en algunas partes del territorio estatal. Se recomienda evitar trabajar al aire libre entre las 11 de la mañana y las 5 de la tarde y seguir la vigilancia completa de hidratación, protección contra rayos UV de niñas, niños y adultos mayores. La Secretaría de Salud lanza el exhorto a que reforcemos las medidas preventivas para evitar golpe de calor ante las altas temperaturas que se espera se registren toda esta semana en la mayor parte de la entidad. De acuerdo al informe semanal de daños a la salud por temperaturas naturales extremas emitido por la Dirección General de Epidemiología, al corte del 13 de mayo se han notificado 80 casos de afectación por calor, 68 por golpe de calor, 9 por deshidratación y 3 por quemaduras solares. Le repito, evite usted exponerse al aire libre entre las 11 de la mañana y las 5 de la tarde. En este momento en Villahermosa, la capital del estado de Tabasco, tenemos 38 grados centígrados, el punto más elevado de calor con una sensación térmica de 40, índice UV alto, se encuentra en 6, buena calidad del aire, y lo que resta de la semana, así estará el termómetro rondando los 37, 38 grados centígrados, mínimas de 27 y de 26. A partir del domingo hay una probabilidad de lluvia con un 40% de precipitación, incrementándose hacia lunes, martes y miércoles a 60%, con temperaturas un poco más frescas de hasta 32 grados centígrados las máximas. En otra información, fiscalías del Estado y Federal coadyuvan en el fortalecimiento de la estrategia de cero impunidad. Hoy se destacaron en la mañanera los resultados en materia de procuración de justicia durante el mes de abril. Al corte del último día del mes pasado se efectuaron 700 acciones de detenciones en flagrancia, con un total de 1,156 personas que están formalmente a disposición de las autoridades jurisdiccionales y enfrentando ya un proceso penal. El Gabinete de Seguridad Federal informó que en Tabasco, en Huimanguillo, elementos de la Fiscalía General de la República, de la Secretaría de Seguridad Pública y Protección Ciudadana, del Ejército Mexicano, SEMAR, y Fiscalía Estatal detuvieron a una persona a bordo de un vehículo. Le aseguraron 18 dosis de marihuana y un vehículo con número de serie alterado. También se destacaron más de 18,000 servicios brindados en las jornadas de paz y casi 10,000 connacionales atendidos mediante el programa México Te Abraza. El titular del Secretariado Ejecutivo del Sistema Estatal de Seguridad Pública, Francisco Javier Zúñiga Hernández, informó que también hubo reducciones relevantes en otros delitos como feminicidio, secuestro, robo a casa-habitación, robo de vehículo y robo a transeúnte. En materia de reconstrucción del tejido social, el subsecretario de Gobierno, José Pablo Mora Gómez, informó que durante abril las jornadas de paz intervinieron en 4 zonas prioritarias, otorgando casi 19,000 servicios en beneficio de más de 6,000 ciudadanos. La investigación por el caso del estudiante de la UJAD continúa abierta y en etapa de integración, dice el fiscal Óscar Tonatiuh Vázquez Landeros. Con respecto al siniestro de la nave 1 del Parque Tabasco Dora María, Vázquez Landeros señala que continúa con la investigación para determinar las causas del hecho, en donde perdieron la vida 5 personas. Hubo bloqueo esta mañana, padres de familia del Jardín de Niños Victorio Chang Morales, pues se manifestaron para exigir a las autoridades educativas y encargados de la Secretaría de Educación Pública el restablecimiento de la energía eléctrica en el plantel. ¿Qué pasó? Que se robaron los cables, el cableado eléctrico en los últimos meses, y esto ha dejado sin funcionamiento los equipos de aire acondicionado en la institución. Después de más de 24 horas de bloqueo carretero, habitantes de varias comunidades del municipio de Centla continúan protestando sobre la vía que comunica hacia Paraíso para exigir una solución definitiva a los constantes apagones y fallas en el suministro. Tabasco enfrenta un déficit de entre 3,000 y 5,000 operadores de transporte de carga pesada, situación que forma parte de una problemática nacional que actualmente ronda los 90,000 choferes faltantes, dice la Cámara Nacional de Autotransporte de Carga. Alberto Zurita del Rivero, presidente de la Asociación Mexicana de Hoteles y Moteles en Tabasco, informó que continúan vigentes las promociones, como el programa Quédate en Villahermosa, el cual ofrece descuentos de entre 5 y 10% para quienes tengan credencial del INE, de origen tabasqueño o que radiquen aquí en la entidad. Arrancamos, esto es Fórmula Noticias Tabasco, y hoy que es martes, ni te cases ni te embarques, y con este calorón, ni de tu casa te apartes, que nosotros ya estamos abriendo la conversación.

3 de la tarde con 11 minutos en el tiempo del centro de México. Gracias por la sintonía, la 94.1 de su frecuencia modulada. Gracias a usted que nos viene escuchando en su vehículo, en el transporte público, en el Uber, en el Didi, en el Confort, en el Ultra, Malboro, los ex amarillos, en el radiotaxi. Hoy todos son blancos. Bueno, a todos muchas gracias. Buenas tardes también para quienes van en la UTPCAM, en la Bicocertra, en los de Movitab, en su vehículo particular, en el negocio, en la oficina, en su casa. Muy buenas tardes. Buen provecho si ya está usted degustando sus sagrados alimentos y que llegue usted con bien a su destino si está circulando por la calurosa y bochornosa capital del estado de Tabasco, bueno, todo el estado de Tabasco y prácticamente todo el sureste, con unos calores infernales. Pues llévesela con calma, por favor, con mucha paciencia, porque sí, también el calor altera y la gente pues anda así con la mirada, te voltean a ver en el semáforo, así como si estuvieras haciéndole algún daño. Entonces, pues vámonos con más empatía, ¿no? Y con más cariñito también para las personas que están circulando con nosotros, por supuesto. Que lleguen siempre con bien a su destino en los caminos rurales, en los caminos federales, en los caminos estatales. Les recuerdo que también estamos transmitiendo a través de Facebook Live en la cuenta Fórmula Tabasco y nos puede escuchar a través de diferentes aplicaciones donde se oye la radio. Ahí está iHeart Radio, está Live Radio, Radio Garden, y bueno, cada día se suman más aplicaciones donde puede usted escuchar la radio de cualquier parte del mundo, pero en particular ya sabe que está Grupo Fórmula y Radio Fórmula Tabasco a sus órdenes. 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O pídale así, la 94.1 de FM de Villahermosa, Tabasco, y ahí usted nos va a escuchar. También estamos en radiofórmula.mx/Tabasco. 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Bueno, pues vamos de inmediato a la información, a las noticias. De este lado, temperaturas extremas, pero en otras partes del país, pues hay lluvias. Martes empapados, con un frente frío sorpresivo que pega con lluvias fuertes en 15 entidades de la República Mexicana, hasta vientos de 70 kilómetros por hora, y son 23 entidades de la República Mexicana que enfrentan este fenómeno. El Servicio Meteorológico Nacional explicó que una línea seca, un canal de baja presión, la inestabilidad atmosférica y la cercanía de un frente frío fuera de temporada, así como otros sistemas, van a ocasionar precipitaciones en Coahuila, Hidalgo, Nuevo León, Querétaro, San Luis Potosí, Tamaulipas y el norte de Veracruz. También se esperan lluvias fuertes en algunas partes de Chiapas, Ciudad de México, Estado de México, Guanajuato, Guerrero, Morelos, Puebla y Tlaxcala. Como nosotros estamos así como que en la curvita, ¿no?, del Golfo, pues nada, ¿eh? Chubascos en Jalisco, Michoacán, Oaxaca y Zacatecas, y algunas precipitaciones aisladas en Aguascalientes, Colima, Quintana Roo y Yucatán. De Tabasco, nada. Al contrario, calorón. Fíjese usted, en Campeche, de hasta 45 grados. Esta onda de calor también le pega a Chiapas, a Chihuahua, a Coahuila, a Colima, a Durango, a Guerrero, a Jalisco, a Michoacán, a Nayarit, a Oaxaca, a Sinaloa, Tabasco, obviamente, Veracruz y Yucatán. Estas son de hasta 45 grados. De 40 grados en Baja California Sur, en Hidalgo, en Morelos, en Nuevo León, en Puebla, en Querétaro, también en Quintana Roo, San Luis Potosí, Tamaulipas y Zacatecas. Y máximas de 35 grados en Aguascalientes, el Estado de México y Guanajuato. No se la pueden creer, pero bueno, lo que trae todo este cóctel de sistemas y de fenómenos y el frente frío fuera de temporada, pues son vientos de hasta 70 kilómetros por hora con tolvaneras al norte del país,
principalmente en Coahuila, Chihuahua, Sonora. Rachas de viento que alcanzarán, sí, Campeche, aquí en la región Yucatán, pero le pega más al

0: Civil. Evite trabajar al aire libre entre las 11 de la mañana y las 5 de la tarde. Vigile su hidratación, la de niños y adultos mayores. Temperaturas mínimas descenderán a 24 y 27 grados centígrados. Y quienes tienen que trabajar al aire libre, pues es que está el tema de la guardia, está el tema de la seguridad, está el tema de los trabajadores de CFE, de las compañías de cable, de tele, de alcantarillado, de bacheo, la gente que está reparando las carpetas, la carpeta asfáltica. Pues ahí el tema también es que se pueda ver la forma en cómo se resguarden, o a lo mejor trabajar más temprano, porque sí está muy, muy fuerte y es muy riesgoso exponerse al aire libre entre las 11 de la mañana y las 5 de la tarde. Traemos vientos del este y sureste en el día, cambian al este y noreste en la noche, las rachas pueden ser de 25 a 50 kilómetros por hora, por eso se presentan de manera intermitente, principalmente en la Chontalpa, en los pantanos y en los ríos, y en menor medida en el centro, lo que puede derivar para ríos, pantanos y Chontalpa, caída de ramas y árboles debilitados por la noche o madrugada, que luego se vuelven combustible. Así que aguas con este tema, por favor. Son las 3:18. 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Itabscov, fortaleciendo tu seguridad. 3:18, pausa, regreso.
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13: Muy bien, ya son las 3:24 en el tiempo del centro de México, 3:24, y vamos a seguir con la transmisión de Fórmula Noticias. Agradecemos mucho, por supuesto, también sus mensajes a quienes se han conectado a nuestra transmisión en Facebook Live. Muchas gracias, muy buenas tardes. En particular, saluda a la señora Melvis, que siempre está muy, muy pendiente de la transmisión, y por supuesto de todas las personas que también nos están acompañando y que nos mandan sus mensajitos. Ahí podemos chatear en vivo, atiendo directamente el chat si nos quieren escribir, y también estamos a sus órdenes en el 99-3301-7163 para que podamos establecer contacto vía WhatsApp, 99-3301-7163. Recuerde que nos puede compartir audio, foto, video, texto, felicitación, presumirnos la mojarra frita, el cóctel de camarón como antes hacían, hasta el puchero con estos 40 grados de sensación térmica. ¿Quieres vivir en la ciudad sin renunciar a la tranquilidad? 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Y bueno, pues hay un exhorto que lanza la Secretaría de Salud para fortalecer y reforzar las medidas preventivas para evitar golpes de calor ante las altas temperaturas que se espera se registren a lo largo de la semana en la mayor parte del territorio estatal. Jesús Morales.
14: La Secretaría de Salud exhorta a la población tabasqueña a reforzar las medidas preventivas para evitar el golpe de calor ante las altas temperaturas que se esperan se registren esta semana en la mayor parte del estado. La dependencia estatal señaló que es muy importante evitar la exposición solar, principalmente entre las 11 y las 17 horas, que es el horario de mayor intensidad. Esto aplica especialmente a niños, adultos mayores, mujeres embarazadas y personas que vivan con enfermedades crónicas, debido a que son los grupos con mayor riesgo. Explicó que el golpe de calor ocurre cuando el cuerpo pierde la capacidad de regular adecuadamente su temperatura tras una exposición prolongada a temperaturas extremas. De acuerdo con el informe semanal de daños a la salud por temperaturas naturales extremas emitido por la Dirección General de Epidemiología, al corte del 13 de mayo, se han notificado 80 casos de afectaciones por calor, 68 por golpes de calor, 9 por deshidratación y 3 por quemaduras solares. Ante este panorama, recordó la población seguir poniendo en marcha las siguientes acciones. 1. Tomar agua natural de manera constante, evitar bebidas azucaradas o alcohólicas y utilizar, de ser necesario, sales de hidratación oral para reponer líquidos y minerales. 2. Utilizar ropa de color claro, de manga larga y ligera. 3. Usar sombrilla, gorro o sombrero de ala ancha que protege el rostro, cuello y hombros. Permanecer en espacios frescos y ventilados. 4. Evitar realizar actividades deportivas o recreativas al aire libre durante las horas de mayor calor. 5. Consumir alimentos frescos, frutas y verduras. 6. Evitar el consumo de alimentos o bebidas en vía pública. 7. Utilizar protector solar con factor de protección solar mayor a 30. Debe aplicarse al menos 30 minutos antes de exponerse al sol y reaplicarse cada 3 o 4 horas para prevenir enrojecimiento, inflamación o quemaduras en la piel. 8. Nunca dejar a niños pequeños, adultos mayores o animales de compañía encerrados dentro de vehículos expuestos a altas temperaturas, ya que puede ser mortal. Finalmente, ante cualquier síntoma, se pide a la población acudir de inmediato a su centro de salud o unidad médica más cercana. Con información de agencias para Grupo Fórmula, Jesús Morales.
13: A las 3 de la tarde con 28 minutos, tiempo del Centro de México. 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Y el titular de la Fiscalía General del Estado aquí en Tabasco, Óscar Donatiuh Vázquez Landeros, informó sobre un importante operativo en el Centro de Reinserción Social del Estado de Tabasco, donde se logró la detención de 6 personas presuntamente vinculadas a hechos ilícitos dentro del penal.
3: Crecer, tenemos 6 personas que se les cumplimentó la orden de aprehensión, incluyendo al jefe de seguridad, a quien se presume llevaron a cabo conductas contrarias a derecho. Hasta este momento, el director del penal que usted refiere no se encuentra relacionado en estas investigaciones.
13: Bueno, pues es lo que dice sobre esta investigación al interior del Centro de Reinserción Social del Estado de Tabasco. Pero también durante el informe del Gabinete de Seguridad, el titular de la Fiscalía presentó el balance de acciones operativas realizadas de enero a la fecha. Van 1,156 personas detenidas mediante investigaciones sólidas y el cumplimiento de mandamientos judiciales. 526 acciones de proximidad social para consolidar la institución que sea más cercana, sobre todo a la población más humana, que está al servicio de la gente. Aquí lo que dice Vázquez Landeros.
3: Desde el momento del encargo nos dimos a la tarea de llevar a cabo los ajustes de nuestros procesos internos, además de implementar nuevas metodologías de investigación. En el tema de homicidios, actuamos como una unidad de proximidad criminalística, es decir, los fiscales del Ministerio Público, la Policía de Investigación y los peritos trabajan como una fuerza conjunta apoyada por la FIROLMECA. Todos los integrantes que se encuentran presentes nos apoyan para la atención de este fenómeno delictivo. Como una pequeña referencia, recuerdo la semana pasada se cumplimentaron aproximadamente 6 órdenes de aprehensión por el delito de homicidio doloso. Es decir, llevamos a cabo investigaciones puntuales, eso nos permite llevar a cabo esas detenciones, el cumplimiento de las órdenes de aprehensión. Esta semana estamos casi por el mismo número de órdenes para cumplimentar en contra de estos investigados. Ahí les vamos a ir dando cuenta, ¿no? Además del incremento de nuestros recursos humanos y materiales, ahora se cuenta con vehículos adecuados, internet, cómputo, impresión móvil, mesas de trabajo, sillas, plantas de luz, que nos permiten agilizar la intervención del personal sustantivo, además de que hemos incrementado la capacitación. Hay dos equipos, la fiscalía que atiende homicidios en centro y la que atiende foránea. Es así como hemos venido trabajando el tema de homicidios. Acciones bien puntuales, hemos estado atendiendo las denuncias de los y las ciudadanas tabasqueñas. Tenemos detenciones por ese delito. Es muy importante, nosotros invitamos constantemente a todos los integrantes del territorio tabasqueño a que nos ayuden con su denuncia. Eso ha sido vital e importante y es una herramienta indispensable. Necesitamos seguir atendiendo ese fenómeno delictivo, pero necesitamos de los ciudadanos para poder atender. Tenemos un número de detenciones, de órdenes de aprehensión y cumplimiento. Posteriormente le daré el número exacto en materia de...
13: Bueno, y es que hoy hablaron de varios casos, ya escuchamos lo del Centro de Reinserción Social del Estado de Tabasco, la Numeralia, el resultado de los operativos, enero, febrero, marzo, abril, etcétera. También se le preguntó, bueno, también se habló del avance en las investigaciones sobre el caso del joven estudiante de la UJAD, Lucio, el hijo de Lucio Isidro Álvarez, así como lo abordó el fiscal.
3: Yo creo que es importante puntualizar, esta fiscalía es para todos sin excepciones, para nuestros compañeros ciudadanos públicos y principalmente para los ciudadanos. Yo tuve el placer de comentar con él cuando empezó esta situación. Tuvimos tres citaciones a petición de él, desafortunadamente se le complicó, no pudo llegar con un servidor, pero las puertas están abiertas para él y para cualquier ciudadano. Es muy sencillo, solamente tienen que acudir a la oficina. Ahí toman su turno correspondiente, por respeto no damos citas, y son atendidos por un servidor y los vicefiscales correspondientes de cualquier día de la semana. En el caso de Don Lucio, pues es importante manifestar que ya hay cuatro policías que se encuentran vinculados y que próximamente entraremos en la siguiente etapa del proceso penal. Seguimos investigando, es una investigación que se encuentra abierta.
13: Por supuesto, también el tema obligado, el del incendio de la nave... Uno, la nave Guayacán del Parque Tabasco Dora María, ¿qué provocó el accidente? Bueno, pues continúa el trámite.
3: De los peritajes se encuentran todavía aún en trámite. Es importante mencionarle que la investigación se vive en campo y gabinete. Actualmente la policía de investigación, los servicios periciales continúan haciendo algunos trabajos ahí en la nave. Y el fiscal del Ministerio Público ha iniciado trabajo de gabinete para poder continuar. En el momento que estén listos los peritajes, les daremos cuenta de ello.
13: Bueno, pues hasta el momento que esté listo se va a informar. Todavía no se tiene el resultado. 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Seracom, la imagen de su salud. 3:35, pausa, regresamos.
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13: Hablemos de mamá a mamá y también a papá con Gina Ibarre.
14: Las llamadas mamás helicóptero siempre están encima de sus hijos. Los vigilan, se anticipan a las dificultades y tratan de evitarles cualquier contratiempo. Lo hacen por amor, sí, y por miedo también a que algo salga mal, queriendo protegerlos a toda costa. Sin embargo, los niños también necesitan experimentar, intentar, equivocarse y aprender por sí mismos para desarrollar autonomía y confianza en sus capacidades. Darles darles un poquito de espacio no significa abandonarlos, sino confianza en su capacidad para crecer, para que puedan tomar decisiones y que puedan madurar de manera saludable. Como madres, acompañar a nuestros hijos sin controlarlos les permite fortalecer su seguridad emocional y aprendizaje.
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17: Las hormigas no tienen pulmones y respiran a través de pequeños orificios en sus costados, llamados espiráculos.
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17: Una sola gota de petróleo puede contaminar hasta 25 litros de agua potable, dañando gravemente el ecosistema marino y terrestre.
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14: Lo sé muy bien. Durante el embarazo es normal que nos preocupemos si de pronto no sentimos que nuestro bebé se mueve con la frecuencia que esperamos. Un pequeño truco de mamá es que muchas veces podemos comer algo dulce, como puede ser unos gajos de naranja, un yogur con miel o un pedacito de chocolate, ya que el aumento de glucosa puede estimular al bebé y motivarlo a moverse. Esto en verdad es muy, muy efectivo. Sin embargo, también te quiero decir que cada bebé tiene su propio patrón de actividad, por lo que es importante observar cambios significativos o prolongados en sus movimientos. Ante cualquier duda que tengas o señal de alerta, siempre, siempre consulta con tu médico para descartar complicaciones y para que también tú mantengas la tranquilidad. Así que consulta con tu médico.
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19: Las nubes de tipo cúmulo pueden pesar más de 550 toneladas, desafiando su apariencia ingrávida.
16: Las cosas que ignoras.
19: El encéfalo humano es el órgano más graso del cuerpo, compuesto por casi 60% de lípidos esenciales.
16: Información sorprendente.
19: Las abejas pueden reconocer rostros humanos individuales, asociándolos con experiencias positivas o negativas, según el trato recibido anteriormente por ellas.
16: Conoce más.
19: Los caballos no pueden vomitar, lo que los hace muy susceptibles a los cólicos abdominales.
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20: La gobernadora de Chihuahua, Maru Campos, nombró a Javier Sánchez como encargado del despacho de la Fiscalía Especializada de Operaciones Estratégicas, luego de la renuncia de Guillermo Suani como parte de las investigaciones que se llevan a cabo por la muerte de dos agentes de la CIA que participaron en el desmantelamiento de un narcolaboratorio en el estado. La Fiscalía de Michoacán informó que fue detenida Wendy Fabiola N., alias La Tía, por su probable participación en el homicidio del exalcalde de Uruapan, Carlos Manso. El fiscal general, Carlos Torres, explicó que Wendy Fabiola N. filtraba la información de los operativos federales y estatales al grupo que lideraba Jorge Armando N., alias El Licenciado. Informó Itzel Vanegas. 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
23: Muy bien, ya son las 3 de la tarde con 45 minutos en el tiempo del Centro de México, las 3:45. Y en días pasados encontré a mi querido amigo Rafael Vila, hijo de don Rafael Vila Escalante, me invitó a la presentación de el libro Fotógrafo, Tabasco, Historia y Personajes, del maestro Vila, Rafael Vila Escalante. Y bueno, pues fue en el Instituto Juárez. Ahí, lamentablemente y por cuestiones de horario, no pude llegar mi querido Rafa, pero muchísimas felicidades por la presentación, por la alegría, los recuerdos y este libro que pues también retrata la historia de nuestra querida entidad, fotógrafo Tabasco, historia y personajes. Y ahí estuvo don Rafael Vila Escalante, protagonista de su libro, su autor, Rafael Vila Martínez. En la presentación también estuvo mi compañero Enrique Lodosa Muñiz y muchos invitados especiales. Pues muchas, muchas felicidades por todo lo que están haciendo y por lo que retrata, por supuesto, también esta obra literaria. Te mando un fuerte abrazo, Rafa, por supuesto, a ti y a toda la familia Vila. Híjole, ¿a cuántos no nos tocó que nos pedían fotos infantiles o para diploma, o blanco y negro y de perfil? Y bueno, pues era ahí con Vila, o si no también con los Ceballos, ¿no? Pero bueno, pues es parte de la historia de los estudios fotográficos, y hay otros más que tienen muchísimos años, por supuesto, operando también aquí en la entidad. Les mandamos un fuerte abrazo y todo nuestro reconocimiento. Esto fue el pasado 3 de abril. Y hoy estoy recibiendo también la imagen y la invitación de mi querido Juan Bernardo Rodríguez Jimárez, padrino en varios proyectos. Bueno, pues muchas gracias por invitarme, Juan, al lanzamiento oficial de la plataforma Steam Hair, porque bueno, se va a lanzar de manera oficial este primer ecosistema digital del sureste mexicano dedicado a visibilizar el talento femenino en ciencia, en tecnología, en ingeniería, en arte y matemáticas. Es la plataforma Steam Hair. Y bueno, pues va a ser la apertura institucional la senadora Alejandra Arias Trevilla, de la Comisión de IA y Ciberseguridad en el Senado de la República. Habrá un panel academia del Consejo de Ciencia y Tecnología del Estado de Tabasco, también con personajes de la UJAT, de la Academia a la Acción, Liderazgo y Ciencia para Cerrar la Brecha. Y el otro panel es Cloud and Web 3, innovación disruptiva, transformando el futuro desde la nube hasta la Web 3 o Web 3. Bueno, pues muchas felicidades, mi querido Juan Bernardo. Ahí estoy viendo el panel de las que van a participar. Está Alejandra Tornés, cofundadora de Spectre, Alejandra Arias, la senadora, Dalia Greenberg, del corporativo Affairs Operations, Luisa Javier, fundadora también de otra compañía que tiene que ver con biotecnología en higiene, Erika Yunuen, ella es profesora investigadora de aquí, de la OJAD, Francine Cabrero, coordinadora nacional de juventudes de MX, del Consejo Coordinador Empresarial, Fer Osorio, Cloud Engineer, y también nuestra querida Alejandra Casanova, directora de investigación, vinculación y desarrollo, Cloud Engineer. Paneles, conferencias, concursos, exposición, arte, realidad virtual, el próximo 22 de mayo. Bueno, pues te mando un fuerte abrazo, querido Juan Bernardo Rodríguez Jimárez, y felicidades por Steam Hair. Bueno, pues vamos a más información. Y retomo el tema de todo lo que hoy en la mañana se reveló en materia de investigación, de avance, de combate a la delincuencia, de investigaciones. En el marco de la estrategia Tabasco Seguro, la nueva delegada de la Fiscalía General de la República, Yuridia Torres Páez, presentó el balance de carpetas de investigación iniciadas en la entidad en delitos federales, detallando las causas principales de estos procedimientos.
0: Comentarles que desde la Fiscalía General de la República estamos comprometidos en fortalecer la coordinación para mejorar la seguridad para las y los tabasqueños, y que trabajaremos de la mano coordinada de las autoridades en el Estado para alcanzar los resultados que se esperan. En esta ocasión presentaré los resultados correspondientes al mes de abril en la Fiscalía Federal del Estado de Tabasco, donde se iniciaron 111 carpetas de investigación, de las cuales tuvimos en el mismo periodo 25 judicializadas. Siguiente, por favor. Los principales delitos por los cuales iniciaron estas investigaciones fueron sustracción y alteración de ductos, portación de armas de fuego, transporte de hidrocarburo, ataque a las vías generales de comunicación, robo, daños en propiedad ajena, uso de documento falso, contra el consumo y la riqueza nacionales, transporte de personas extranjeras, siguiente por favor, contra la salud y la violación de las instituciones de crédito, Adicional, tuvimos alteración de documentos, extracción de material pétreo, abuso de autoridad, delitos fiscales contra la biodiversidad, lesiones, peculado, violación a la intimidad sexual y una de tortura. Siguiente, por favor. Los principales resultados en la atención a los delitos en materia de hidrocarburos: durante este mes se realizaron 3 cateos, se detuvieron a 3 personas, se lograron asegurar 92.700 litros de hidrocarburo, 10 vehículos, 3 motocicletas, 5 pipas, una estación de gas, 2 tanques y 313.437 pesos. Siguiente, por favor. En el mismo periodo cumplimentamos 3 órdenes de aprehensión por delitos del orden federal relacionados contra la salud, portación de arma de uso exclusivo y contra la biodiversidad. Si bien es cierto, siguiente por favor, este resultado es en el mes de mayo, pero es un resultado relevante, lo que significa un golpe al narcotráfico y los delitos contra la salud. Personal de la Secretaría de la Defensa Nacional logró el aseguramiento de una aeronave Cessna con matrícula N4965A color blanca, turbo Centurión 2, el pasado 11 de mayo de 2026. La Fiscalía Especializada en Materia de Delincuencia Organizada ejerció la facultad de atracción por la relevancia de dicho evento. En este evento se lograron asegurar 530 paquetes con un peso de 623.300 kilogramos de cocaína en 3 envoltorios tipo costales, también que se lograron asegurar por parte de la Fiscalía Federal.
23: Bueno, pues es la voz de la nueva delegada de la Fiscalía General de la República aquí en el estado de Tabasco, Yuriria Torres Páez, presentando este balance de carpetas de investigación, delitos federales que se han detectado en el territorio tabasqueño. Por su parte, el secretario ejecutivo del Sistema Estatal de Seguridad, no sé si cabe en este bloque, ¿sí? Ah, bueno, pues vamos a escuchar a Francisco Javier Zúñiga Hernández, secretario ejecutivo del Sistema Estatal de Seguridad, quien informó que de acuerdo con datos oficiales de la ENSU, del INEGI, la percepción de inseguridad en el estado disminuyó casi 10%.
1: Se publicó la encuesta, los resultados de la encuesta del INEGI, la ENSU, que mide la percepción de inseguridad en ciudades del país. En este sentido, la que sigue, el resultado es el siguiente. Se publicó con un 81.9% de percepción de inseguridad en el estado. Eso representa una disminución de 9.6% si lo medimos o comparamos con el primer trimestre de 2025, donde se obtuvo una percepción del 90.6, y si lo comparamos todavía con el último trimestre de 2024, perdón, donde se obtuvo una calificación del 95.3 de percepción de inseguridad, la más alta, pues tendremos todavía una disminución mayor, cercana al 13%. En este sentido, pues esto también es resultado del trabajo diario. Creo que todos lo percibimos, eso es innegable, es trabajo cotidiano, ¿no? Entonces, es cuanto por lo que me respecta.
23: Son las 3:54 PM. Vamos a hacer una pausa y regresamos de inmediato con usted. 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Marcan la diferencia. 3:55, pausa, volvemos.
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23: Muy bien, pues vamos a más noticias y a más información cuando son las 4:00 p.m. en punto, en el tiempo del centro de México. 16:04 p.m. en punto, y ya. 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Son las 4:01. Vamos a continuar con la información. Y bueno, pues estoy viendo que siguen las inversiones en materia automotriz en nuestro país. El grupo Fórmula se está informando que pues General Motors anuncia la producción, van a producir aquí en México el Chevrolet Aveo y el Groovy en la planta de Coahuila. Bueno, pues es también una muestra de confianza, ¿no? En este tema. Así que ahí van a producir en nuestro país el Chevrolet Aveo y el Groovy, que además pues es uno de los modelos más populares. Y de los vendidos en el país, tanto General Motors como Nissan son los líderes en venta de vehículos en todo el territorio mexicano. Bueno, pues vamos a más información y hoy precisamente la nueva delegada de la Fiscalía General de la República en el estado habló del caso Hernán N. Yuriria Torres continuará el proceso de Hernán N. de forma virtual. Escuchemos.
6: Efectivamente, nosotros estamos teniendo una coordinación con la Fiscalía del Estado. Como ustedes saben, es una investigación en curso. Se continúan con las audiencias virtuales y es por el momento que no podemos adelantar mayor información, pero la coordinación ha sido muy estrecha con la Fiscalía y con el señor fiscal para llevar a cabo los resultados que se buscan en ella.
23: Bueno, pues ahí está parte de lo que dijo hoy la nueva delegada de la Fiscalía General de la República. Con esta declaración pues deja entrever que el imputado no será trasladado a territorio tabasqueño, permanecerá recluido en el Centro Federal de Readaptación Social número 1, quien fuera secretario de Seguridad Pública en el estado de Tabasco. Audiencia será de manera digital, virtual. También evitó profundizar en los detalles del caso por el sigilo de las investigaciones que le impide revelar datos específicos sobre cómo se sigue el proceso, así como los delitos del Foro Federal por los cuales se les acusa pues formalmente a este exfuncionario. La delegada de la Fiscalía subrayó que la institución mantiene coordinación con la Fiscalía local para dar seguimiento a este y otros casos relevantes en la entidad. Ya son las 4:04 en el tiempo del Centro de México, las 4:04, y por su parte, el gobernador Javier May Rodríguez resaltó la coordinación en materia de seguridad en Tabasco, lo que ha derivado en la disminución de distintos delitos, principalmente del homicidio doloso, mediante una política de cero impunidad.
7: Es decir, estos son al corte de abril, vamos avanzando todos los días. Hay retos, pero también hay avances. O sea, hemos ido hacia la baja en el tema de homicidios dolosos y en el tema de cero impunidad. Se han logrado las detenciones de grupos delictivos y también de desarticular todos estos grupos que operan desde diferentes lugares. Estamos avanzando en la investigación y el trabajo diario que existe en la coordinación de la Filolmeca.
23: Bueno, pues es parte del tema. También dijo que en Tabasco se acabó la puerta giratoria para los criminales. Hoy vi que detuvieron nuevamente a una de las cabezas de la Unión Tepito, a la presunta operadora de la Unión Tepito en la Ciudad de México. Bueno, dice la relación, ya es una doble vida, un ratito en la calle y más otro ratito en las celdas. en la cárcel. Y entra y sale, y entra y sale, y entra y sale de la cárcel. Pues en tema de la disminución de los homicidios dolosos, de las cifras duras que hoy se revelaron, se suma una baja generalizada en estos delitos de alto impacto, 40% en el primer cuatrimestre de 2026. Son cifras oficiales. Disminuyó también el tema de otros, el feminicidio. Registró una baja de 42.86% en los primeros cuatro meses del año. El secuestro presentó una reducción de 20% durante este cuatrimestre. La extorsión mostró una disminución mínima de alrededor de 2%, rubro en el que las autoridades estatales reconocieron que se mantiene el trabajo para buscar mejorar los resultados. Eso pega muchísimo en el tema de la extorsión. Y de acuerdo a datos oficiales de la ENSU, de la Encuesta Nacional de Seguridad Pública Urbana, la percepción de inseguridad en la entidad disminuyó un 9.6%. Es parte de los resultados o de las cifras o de los datos duros revelados hoy. Y también se habló de ingresos. Obviamente, si hay seguridad y hay tranquilidad, pues hay inversión, hay empleos, hay desarrollo, hay mejores finanzas, mejora la economía. Y hoy el gobernador Javier May reportó ingresos históricos por 2.600 millones de pesos. Está el tema de la recaudación por el cambio de placas que superó las metas previstas en la ley de ingresos estatal.
8: En enero empezamos con el tema del cambio de placas para el programa de reemplacamiento, de refrendo. Ha sido un buen ejercicio porque las tabasqueñas y los tabasqueños respondieron muy bien. En el presupuesto de la ley de ingresos, nuestra meta era alcanzar 450 millones de pesos promedio en el año de recaudación por este concepto. E informamos que llevamos recaudado casi arriba de los 650 millones de pesos, ¿no?, comparado lo que rebasamos la meta de que teníamos en la LIETS del 2026. ¿Y cómo se comporta la recaudación? Pues ha sido histórica esta recaudación. Llevamos más de, ya en todos los conceptos de cobros, de impuestos, por lo que ingresa por a finanzas, vamos a cerrar, llevamos 2.600 millones de pesos a la fecha. Entonces, yo creo que este mes, si nos quedan todavía algunos días de mayo, vamos a recaudar arriba de los 2.700 millones de pesos. Entonces, ha sido un buen ejercicio, un buen año para las finanzas del Estado, garantizando de que se combate la corrupción. Todos los ingresos, ¿no?, entran a finanzas, no hay cobro a la mano. Funciona la plataforma digital Llave Tabasco, que tiene cada vez más interacción, los ciudadanos la utilizan más para hacer sus contribuciones y los trámites que se llevan a cabo. Entonces vamos en el tema de recaudatorio bien, digo, con finanzas sanas, vamos a cerrar un buen año, yo creo que el semestre muy buen, con muy buenos resultados.
23: Bueno, dice que la meta anual contemplada en la ley de ingresos era de 450 millones de pesos. Sin embargo, la recaudación ya supera los 600 millones de pesos. Es un comportamiento financiero sin precedentes. Se fortalece también la capacidad del Estado para desarrollar proyectos para obra pública. O sea, el tema de enfrentar también la deuda que se viene arrastrando desde quién sabe cuándo. Y bueno, pues esto es parte de la confianza, ¿no? La confianza, porque pues de repente con el tema de las placas, pues todo el mundo andaba ahí con la placa enloquecido para poder atender el canje, el cambio y cumplir, y ya luego vienen los premios, ¿no?, del sorteo, a ver si nos sacamos algo quienes hicimos a tiempo el proceso el año pasado y este. Me están reportando por falta de luz, vecinos de la colonia La Manga bloquearon el puente Grijalva 1. Tome usted sus precauciones. Información en desarrollo. Por falta de luz, vecinos de La Manga bloquean el puente Grijalva. Así que, por favor, si puede evitar la zona, de una vez desvíese Puente Grijalva 1. Ahora mismo vamos a consultar el mapa para que yo le pueda comentar cuáles son los puntos de sarampión y viruela en Villahermosa, que ya sabe, se pone el mapa en rojo de repente, y si en el Grijalva 1, sí, ya nos están marcando obviamente muchísimo tráfico a la altura del puente Grijalva 1, es viniendo de Escárcega a Villahermosa. Ya ahí está, pues, en rojo, completa y absolutamente, antes de ingresar a Villahermosa. Si usted viene de Macuspana a Villahermosa, pues ya la fila llega más allá de Port Arscop, aproximadamente. Entonces ya no se puede ingresar a Villahermosa por esa zona, o si puede, desvíese de una vez por el periférico. Repito, si viene usted en la carretera Villahermosa-Chetumal, Villahermosa-Escárcega, de Macuspana para acá, antes de llegar al puente, trate de tomar la desviación ahí por donde está Protección Civil, ahí por donde está la planta de Cemex, etcétera, para que se pueda desviar, porque sí, ya colapsó la vialidad en esa zona. Y también en el sentido de Villahermosa-Escárcega está todavía más fuerte, pues no sé si cerraron también el Grijalva 4, pero está a vuelta de rueda o paralizado el tráfico de Villahermosa a Macuspana. La fila pues llega más allá del puente Grijalva 1, puente Grijalva 4, bueno, todo Ruiz Cortines está colapsado desde Pajés Yergo, desde donde está el Tabasco Inn, ya para ingresar hacia Mina, para ingresar a 2020, todo esto ya está sobresaturado. Entonces, extreme precauciones o evite la zona, el centro, Mina, pues por el cierre también y esta manifestación en el puente Grijalva 1, ahí se cerró completamente el acceso. Así que bueno, pues a cuidar y evitar la zona, sobre todo toda esta zona del mercado José María Pino Suárez, de La Manga, del centro de la ciudad capital, por el cerca del ADO, por ahí por Chedraui Mina, todo esto está saturado. En Paseo Tabasco y Ruiz Cortines, pues ya sabe, igual a esta hora pico, todo Tabasco 2000, al igual que por la glorieta de Sánchez Magallanes, la prolongación de Usumacinta, cerca del Colegio Americano, de la prolongación de 27 de febrero, en ambos sentidos, rumbo a la Plaza de Toros y rumbo a Telmex, y la zona también del Boulevard Bicentenario para ingresar a Villahermosa, la prolongación de Paseo Usumacinta, y por donde está el Holiday Inn Express, por donde está el Crown Plaza, también esta zona presenta bastante, bastante tráfico en la salida de Villahermosa a Cárdenas, por donde está Europlaza, también se reporta tráfico intenso. Otro punto, a ver, este está interesante, prolongación de Usumacinta, viniendo de la Fiscalía hacia la Fuente de los Niños Traviesos, y también en 27 de febrero, también hay algo de tráfico en 27 de febrero para sumarse a Usumacinta, para quienes están doblando, todo Villahermosa. No, pero lo del puente Grijalva 1 está fuertísimo, está muy, muy intenso, y obviamente al detener la Villahermosa Escárcega como si fueras a Macuspana, pues le pegas a todo Ruiz Cortines, y le pegas a todas las callecitas que salen, a Juan Álvarez, a Pedro Fuente, toda esa zona colapsa, todas esas callecitas, pues se evite la zona, no aguántese tantito a ver si llegan a un arreglo, pero está cerrado, según lo que nos reporta Jesús Gabriel Antonio Morales. Pues hacemos una pausa, ¿no? Las 4:14, regresamos de inmediato con más información.
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6: Muy bien, ya son las 4 de la tarde con 19 minutos, tiempo del Centro de México, y durante todo el mes de mayo, aprovecha la promoción de excelencia óptica para seguir consintiendo y apapachando a mamá con el mejor regalo. 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Bueno, pues vamos a establecer contacto cuando son las 4 de la tarde con 20 minutos con nuestra compañera Sara Amador Vera, la mismísima Saritísima Amador, a quien saludo con muchísimo aprecio. Antes que nada, ¿cómo estás, querida Sara? Muy buenas tardes.
7: Muy bien, Gabriel, gracias. Buenas tardes. Te saludo con gusto también a ti y a todos los amigos del auditorio. Pues para compartirles información que tiene que ver con el autotransporte de carga y el enojo en Jalapita por las fallas en el suministro que brinda la Comisión Federal de Electricidad, y pues la postura o el llamado que hace el PRD ante esta problemática. Si te parece, pues vamos a iniciar con esto que da a conocer el delegado de la Canacar en Tabasco, Leonel Álvarez. Así, él pues habla de que en Tabasco se tiene un déficit de entre 4,000 y 6,000 operadores de camiones de carga. Él me comenta que ya a los jóvenes, a las nuevas generaciones, pues ya no les llama la atención este oficio, aunque, según dice él, están bien pagados. Y esto se lo atribuye a dos cosas. Uno, pues los apoyos que reciben por parte del gobierno federal y por la inseguridad. Aquí lo que comenta Leonel Álvarez.
8: Las nuevas generaciones, lo comenté hace un rato, ha perdido el gusto por querer operar un tractocamión, una unidad pesada. Que lo queremos entender que quizá por el tema de tanto apoyo que se está dando de manera pues indiscriminada, que no les exigen gran cosa y sí tienen una remuneración, la inseguridad también.

0: Desafortunadamente pega mucho en el poder de decisión de los muchachos y también que se nos han jubilado muchos buenos operadores que no lograron transmitir ese conocimiento.
1: Bueno, pues ante este panorama, él comenta que quienes actualmente están en la plantilla de la Canacar, pues en muchas ocasiones tienen que doblar turno y presentarse en jornadas pues realmente agotadoras. Y por ello pues hacen el llamado a las autoridades correspondientes, a los nuevos jóvenes, a los nuevos talentos, pues para que se interesen en esta oferta de trabajo que ofrece la Canacar, que es ser operadores de camiones de carga o lo que comúnmente se les llama traileros, Gabriel. Pues ahí está esto que dice la Canacar, que pues no están interesados los jóvenes en desempeñar este oficio. Bueno, pues nos pasamos a lo que tiene que ver con este problema de el bloqueo en Jalapita.
2: Sarita, ¿me escuchas?
1: Vale.
2: Perdón, ¿me escuchas? Digo, lo que dice Leonel Álvarez, sí, está interesante. Las nuevas generaciones no quieren, pero entonces, ¿a quién están contratando? Digo, voy a buscar a Leonel con el tema, pero pues, ¿a quién están contratando? Porque de repente vemos que vienen volando literalmente los tractocamiones, los de doble semirremolque, los de las pipas, etcétera. Entonces, para que nos comente, digo, si ahorita hay un déficit, entonces, ¿a quién están contratando, no?
1: Pues a nadie, si no hay a quien contratar, no quieren.
2: Fíjate nada más. Y entonces, ¿cómo cubren la demanda? ¿Viene gente de otras partes o cómo están cubriendo la demanda?
1: Fíjate que este es un comportamiento que hay a nivel nacional, no es exclusivo de Tabasco. Ajá. Entonces, lo que se tiene que hacer es que los que están actualmente trabajando en este rubro, uh-huh, pues tienen que dobletear turno.
2: Claro. Ah, dobletean. Fíjate también ahí cómo se exponen. Ok, mi querida Sara, perdón que te haya interrumpido, pero pues ya sabes que aquí en el desarrollo del tema, pues vamos platicando. Y a ver, continúa el de las comunidades de Centla, que se han manifestado, protestado los habitantes por falta de energía eléctrica.
1: Sí, Gabriel, pues ya son más de 24 horas de bloqueo ahí en Jalapita por estos problemas con el suministro de energía eléctrica. Son habitantes de varias comunidades del municipio de Centla que están protestando sobre la línea que comunica hacia el municipio de Paraíso para exigir una solución definitiva a los constantes apagones y fallas en la energía eléctrica. La movilización comenzó ayer, alrededor de las 10 de la mañana, allí en Jalapita, pero con el paso de las horas, pues se han ido sumando los pobladores de otras comunidades como Villa Cuauhtémoc, Ignacio Zaragoza, Rivera Alta y Lázaro Cárdenas, que pues manifestaron estar cansados de sufrir apagones todos los días. Hay variaciones de voltaje que están echando a perder sus aparatos y daños también en la salud de algunas personas que requieren la ventilación o el aire acondicionado por algún problema de salud. Los manifestantes denuncian que las fallas ocurren pues prácticamente todos los días y aunque reportan pues esas fallas a la Comisión Federal de Electricidad, el servicio apenas regresa unos minutos antes de volver a suspenderse. Hubo una propuesta por parte de las autoridades del municipio de retirar el bloqueo con el ofrecimiento de que hoy a las 12 del día iba a llegar una cuadrilla de personal de la Comisión Federal de Electricidad provenientes del estado de Oaxaca. Sin embargo, pues los inconformes no aceptaron esta oferta porque pues se muestran incrédulos. Entonces, lo que les pidieron a las autoridades es que se presenten ahí donde está el bloqueo para que ellos tengan certeza de que se va a mejorar el servicio de energía eléctrica. Pues de lo contrario, ellos amenazan con seguir ahí en ese lugar. Y pues también hubo un enviado por parte del gobierno del estado, un funcionario de la Secretaría de Medio Ambiente y Desarrollo Sostenible, igual para dialogar con los inconformes, pero pues ellos siguen en la misma postura. de no retirarse del lugar, porque ya han habido varios ofrecimientos de que van a mejorar las cosas y pues ellos no ven ninguna mejoría. Sí. Y ante este problema de las fallas en el suministro eléctrico, que no solo es ahí en Jalapita, sino ya en varios municipios y en varios puntos del estado, hay pues una convocatoria que está haciendo el PRD Tabasco en voz de su dirigente estatal, Rafael Acosta, quien está pidiendo un bloque común contra la Comisión Federal de Electricidad, pues para que se mejore la calidad del servicio de energía eléctrica y que se regrese al movimiento de resistencia civil, ya que, según ellos, el gobierno del estado pues no ha hecho nada para que esta situación mejore.
3: El CFE pues ha hecho oídos sordos a todas estas peticiones y pues el gobierno del estado ni se diga, ¿no? Entonces se ha lavado las manos, le echa la culpa a CFE y CFE dice que no tiene presupuesto, no tiene recursos. Bueno, entonces, ¿qué queda? La organización social, los ciudadanos y nosotros como partido, y seguir convocando a todos y cada uno de ellos a la resistencia civil, al no pago de energía eléctrica hasta que se resuelva este verdadero problema, ¿verdad? Con una verdadera solución, que se dé borrón y cuenta nueva y una tarifa justa para el estado de Tabasco.
1: Y es que el dirigente de Ferrer de Tabasco insiste en la necesidad de que exista unidad entre autoridades municipales y la población para presionar a la CFE a cumplir con trabajos de mantenimiento y modernización de la red eléctrica para que mejoren las cosas. Y bueno, al mediodía de hoy, también despuesito de la una, se recortó en redes sociales que también en Macuspana, en varias colonias de este municipio, se quedaron sin luz y sin agua, motivo por el cual varios locales cerraron y retiraron a los alumnos de las escuelas por falta de energía eléctrica. Y debido al calor, pues era pues imposible tener a los alumnos encerrados en los salones y por eso decidieron retirarlos. Pues esta es la situación que se vive en torno al servicio de la Comisión Federal de Electricidad.
2: Pues sí, el pan nuestro de cada calorón, ¿no?
1: Pues sí, ese es el pan nuestro de cada año.
2: De cada calorón, hasta que no se revise la infraestructura, hasta que no se regule el tema de tantos contratos, de tanto colgado, de tanto diablito, de tanto transformador viejo o que no soporta o que no aguanta, por supuesto, la demanda de tanto aire acondicionado. O sea, tiene que haber una regulación y tiene que mejorarse el tema de la infraestructura eléctrica. Ahora mismo, mi querida Sara, reviso cómo está la zona hacia Centla por la manifestación ahí en Jalapita. Pues sí, está detenido el tema de estas comunidades que comunican desde Santa Cruz, Vicente Guerrero, Cuauhtémoc, todavía hasta ahí puede circular, pero antes de subir el puente Jalapita, precisamente que comunica el Bellote con Santa Cruz, pues ya de ahí hay tráfico intenso. Entiendo que mucha gente está evitando la zona y quienes tienen que pasar por ahí lo hacen a vuelta de rueda y pues si es que les permiten, pero justo bajando o subiendo el puente Jalapita de este lado de Centla, pues se encuentra detenida también la circulación, también a la altura de Santa Cruz en el crucero. Pues ahí siempre se registra mucho tráfico, ya sabes, a vuelta de rueda sobre la carretera Villahermosa Frontera. Ahí es donde pues los habitantes han pedido también un distribuidor vial para el tema de Santa Cruz. Y si usted viaja, y mi querida Sara, de aquí, de Villahermosa hacia Frontera, pues hay obras también sobre la carretera a la altura del Espino, de Boca al Espino, después de Tamulté de las Sabanas, ya justo donde notan más los pantanos. Bueno, pues ahí está el tráfico muy, muy lento en ambos sentidos, a la altura del Espino, para que lo tome usted, lo ponga a consideración si va hacia Ciudad del Carmen o hacia Frontera, y viceversa, a vuelta de rueda también por obras sobre la carretera Villahermosa Frontera. Querida Sara, te agradezco mucho el reporte, como siempre, como todas las tardes, y cuídate del calorón intenso, chamaca.
1: Sí, claro que sí, pues ustedes también, la verdad es que sí está bastante caluroso el ambiente acá afuera.
2: Así es. Bueno, pues extremar precauciones. Gracias, Sara. Te mando un fuerte abrazo. Son las 4:32.

0: 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Estén atentas y atentos, ya les vamos a decir en dónde van a estar. 4:33, regresamos.
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14: Cítricos y electrolitos. Las naranjas, toronjas y limones no solo aportan vitamina C para fortalecer tus defensas, También son excelentes hidratantes. Sus jugos naturales ayudan a equilibrar los electrolitos perdidos a través del sudor durante los días calurosos. Beber agua con rodajas de cítricos es una alternativa saludable a los refrescos azucarados, manteniendo tu energía alta y tu cuerpo muy bien hidratado.
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0: Ya son las 4:38, 4:39, justo ahora mismo acaba de cambiar, 4:39, vienen 12 ventazos a Tabasco. 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Y otro eventazo, pues, es un, bueno, no es un concierto, es una fiesta. Llega Panteón Rococó celebrando su 30 aniversario tour, 30 aniversario, y este show se presenta el sábado 6 de junio a las 9 de la noche en el Teatro al Aire Libre del Parque Tabasco. Viene Panteón Rococó a Villahermosa. También hay venta de boletos en el Hotel Hyatt y en línea por deboleto.mx. Córrele porque se están acabando últimos boletos para ir a ver Panteón Rococó en su tour del 30 aniversario. Y bueno, pues vamos a más información, a más noticias. Y la mañana de este martes, madres de familia del Jardín de Niños Victorio Chang Morales, pues bloquearon para exigir a las autoridades educativas y encargados de la SEP el restablecimiento de la energía eléctrica en el plantel. El problema se originó porque les robaron los cables eléctricos, los cables de energía, en los últimos meses, y bueno, pues dejaron de funcionar los equipos de aire acondicionado. Las altas temperaturas pues son también un riesgo para los menores, que han presentado síntomas como golpes de calor, agotamiento, dificultad para permanecer dentro de las aulas por el intenso calor, y recalcaron que las condiciones actuales dificultan el desarrollo normal de las clases y afectan el bienestar de los y las estudiantes, pero también de los docentes, del personal administrativo, etcétera. Los manifestantes solicitaron atención inmediata por parte de las autoridades para garantizar espacios seguros y adecuados para la educación de los niños. 4:42. Guillotina y volvemos.
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1: Fresas y frutos rojos. Las fresas tienen un alto contenido de agua y fibra, lo que las hace ideales para el calor. Estos frutos ayudan a regular la temperatura corporal y aportan antioxidantes vitales. Puedes incluirlas en batidos o yogures para una merienda refrescante. Su dulzura natural satisface los antojos sin deshidratar el organismo, proporcionando una hidratación constante y mucha vitalidad necesaria para el día.
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1: Los murciélagos son los únicos mamíferos capaces de volar de forma activa y controlada durante largos periodos de tiempo nocturno.
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2: La instalación de una tienda del Dr. Simi en Tokio durante un mes tiene un objetivo místico: unir a los pueblos de Japón y México a través del Dr. Simi. 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Lo invertido no se va a recuperar. 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Si logramos que el pueblo japonés ame al Dr. Simi, entonces iniciaremos el negocio comercial, que es vender artículos del Dr. Simi en una tienda importante.
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5: Estas son las Stevie Bites con Stevie de TV. Después de conquistar Montana, Beth Dutton y Rip Wheeler dejan todo atrás para empezar una nueva vida en Texas. Pero en el universo creado por Taylor Sheridan, escapar nunca es sencillo. Rancho Dutton continúa la historia del fenómeno Yellowstone con más poder, más drama y nuevos enemigos dispuestos a destruirlo todo. Entre ellos está Beulah Jackson, interpretada por Annette Bening, actriz con 5 nominaciones al Oscar, que llega como una ranchera elegante, manipuladora y peligrosísima. Esto nos comparte Annette.
6: Las cosas honestamente se le están desmoronando un poco para ella cuando comienza la historia, lo cual probablemente significa que hay un buen drama ahí. Así que me intrigo la aventura de todo esto.
5: Un nuevo episodio de esta serie todos los viernes en Paramount Plus. Estas fueron las Stevie Bites con Stevie de TV.
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1: El Instituto para la Economía y la Paz informó que la violencia en el país tuvo un costo promedio de 30.036 pesos por persona en 2025. Detalló que en Sinaloa y Colima el costo de la violencia supera el 20% del Producto Interno Bruto. El tipo de cambio cerró en 17.39 pesos por dólar americano, 10 centavos más comparado con el registro anterior, mientras que el dólar interbancario se ubicó en 17.39 pesos y el dólar en ventanilla finalizó la jornada en 17.72 pesos a la venta. El índice de precios y cotizaciones de la Bolsa Mexicana de Valores cerró la jornada con ganancias de 0.22% para ubicarse en las 68.555.63 unidades. El precio de la mezcla mexicana de petróleo se ubicó en 110.26 dólares por barril. Informó Itzel Vanegas. 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
4: 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Y bueno, pues se pusieron en marcha trabajos de mantenimiento en la red eléctrica de Macuspana para asegurar la calidad y continuidad del suministro de energía eléctrica. El tema aquí es seguir trabajando para que la gente pues no padezca con estos calorones. Aquí tenemos la declaración de Gary Leonardo Arjona Rodríguez, subsecretario de Desarrollo Energético de la Secretaría de Medio Ambiente y Desarrollo Sostenible, junto al superintendente de la región Ríos de la CFE, Manuel Edmundo Aguilar, que visitaron ese lugar para checar cómo está el tema. Bueno, prácticamente en todo el territorio tabasqueño no ha habido broncas con el suministro de energía eléctrica. Aquí la declaración de Arjona.
10: El día de hoy estamos dando inicio a un operativo especial donde la Comisión Federal de Electricidad va a intervenir diferentes puntos aquí en Macuspana, tratando de realizar acciones de mantenimiento, preventivas, correctivas y garantizar un mejor servicio de la energía eléctrica en toda la zona. Es un mandato del gobernador estar atento, dar el acompañamiento necesario bajo un esquema de coordinación y corresponsabilidad para darle resultados al pueblo de Tabasco.
4: Bueno, pues la estrategia arrancó ayer en Paraíso y en la zona indígena de Centro, en Tamulté de las Sabanas. Se hace en los 17 municipios, como se acordó, entre CFE y el gobierno estatal, con las tres C's: coordinación, corresponsabilidad y confianza. Y también el superintendente de la región Ríos, de Comisión Federal de Electricidad, Manuel Edmundo Aguilar, agregó que la empresa está dando la cara. A través de estas brigadas van a efectuar mantenimiento correctivo y preventivo en las diferentes colonias de los diferentes municipios. Ya le dije, Paraíso, ahora Centro, ahora Macuspana, y ahí van a estar atendiendo. Pues también se tiene que atender el tema, obviamente, del municipio de Centla. Y en Comalcalco concluye una edición más de la máxima fiesta de las y los habitantes de la Perla de la Chontalpa, con talento, con el pueblo y con el orgullo de ser parte de esta gran tierra llena de cacao, chocolate y tradición.
11: En nuestro último día de feria, vivimos una noche llena de emoción, cultura y tradición. La presentación de la Gala Sinfónica del Estado envolvió cada espacio con sus notas y acordes, deleitando a las familias asistentes en una velada inolvidable. El video mapping iluminó la noche con una experiencia visual que sorprendió a chicos y grandes, proyectando la esencia, historia y grandeza de nuestra tierra. Más tarde, la cultural llenó el escenario de talento y alegría, donde niñas y niños demostraron con orgullo su pasión, energía y amor por nuestras tradiciones.

0: También se realizó la entrega de reconocimientos a expositores y al talento local de nuestro municipio. De igual manera, reconocimos a nuestras embajadoras y a la Flor del Cacao 2026, orgullosas representantes de la belleza, cultura y tradición de Comalcalco. Así cerramos una edición más de nuestra feria, celebrando nuestras raíces, el talento de nuestra gente y el orgullo de ser parte de esta gran tierra.
1: Bueno, pues muchas felicidades. La verdad es que estuvo de lujo todo lo que organizaron ahí en Comalcalco para celebrar su feria anual, y pues con grandes conciertos, con mucha participación. Muchísimas felicidades a las y los organizadores de esta feria en la Perla de la Chontalpa. Son las 4:51 y aquí, ojo, porque hay trabajos de colocación de líneas de tubería de agua potable de 6 y 8 pulgadas y reparación de fugas en la calle 17 de diciembre hasta la cerrada Felipe J. Serra en la colonia Tasta. Para acelerar la obra y permitir las maniobras, fue cerrado ese tramo a la circulación vehicular y se efectúan interconexiones domiciliarias en la calle Felipe J. Serra. Ahí repararon un conector a más de 5 metros de profundidad. El avance general de la obra también en la colonia Tasta es del 80%, con trabajos por realizar de terracería, banquetas y luego también viene la pavimentación. Allá en Cunduacán nos informaron que la alcaldesa María Chonita, María de la Cruz López, colocará la primera piedra de el mejoramiento de vivienda en la colonia Abraham de la Cruz, hoy martes a las 6:00 p.m. Pues felicidades por esta obra, esta primer piedra del mejoramiento de vivienda en la colonia Abraham de la Cruz, allá en Cunduacán. Y en Huimanguillo, por instrucciones de la alcaldesa Mariluz Velázquez, en Ostitán Segunda, entregaron de manera gratuita mojarra tilapia para fortalecer la alimentación de las familias y también

0: y esto también le impedirá participar en Wimbledon, en el tercer torneo de Grand Slam del año. Vamos a platicar acerca del fútbol americano, sede inédita para el Super Bowl 64, y también estaremos platicando acerca del béisbol de las mayores, gran serie entre los Padres y los Dodgers. Ayer los Padres ganan 1-0.
1: Raúl Eduardo, ¿cómo estás? Muy buenas tardes.
2: Raúl Enrique, buenas tardes a la gente que nos acompaña. 22 años pasaron para que el Arsenal fuera campeón una vez más en la Premier League. Aquel equipo del 2004 que fue campeón invicto con Arsène Wenger, Henry, en fin, platicaremos de aquel campeonato, de este, por supuesto, merecidísimo campeonato del Arsenal. Y el Tottenham perdió 2-1 de visita en Chelsea. El fin de semana, West Ham United y Tottenham se juegan la vida en la Premier League. En la selección nacional nos desveló el Vasco Aguirre, o nos aclaró una de las pocas dudas que quedaba en la selección nacional, si iba a ser convocado o no Luis Chávez ya está aquí.
1: Ahora, Luis Chávez ya está, pero prácticamente podríamos decir que está a prueba, a ver su nivel, a ver todo. No tenemos un jugador parecido a las características que tiene Chávez. Vamos a ver, ya está también el Cachorro Montes, en fin, y esto nos lo platica Beto Campos.
3: Camino a la Copa del Mundo, falta un solo elemento del viejo continente para integrarse del primer grupo de 7 jugadores con la selección mexicana. Guillermo Ochoa fue el primero en reportar con el equipo mexicano. Así también se encuentran Mateo Chávez del AZ Alkmaar de la Eredivisie, Jorge Sánchez del PAOK de Grecia, en donde estuvo 68 minutos en el empate ante Panathinaikos, mientras que Edson Álvarez busca ponerse a punto físicamente, después de pasar una larga lesión en el tobillo con el Fenerbahce de Turquía. Este martes se integraron los que juegan en el fútbol de Rusia, como César Montes del Lokomotiv y Luis Chávez del Dinamo de Moscú. Ambos jugadores no tuvieron actividad este fin de semana dentro del cierre del campeonato ruso. Los jugadores continuarán llegando de forma escalonada conforme termine sus respectivas ligas y tomen una semana de vacaciones por disposición de la FIFA. Uno de los próximos a reportar es Orbelín Pineda, después de terminar la temporada como campeón de la EK de Atenas este fin de semana jugando 65 minutos. Jugadores como Santiago Jiménez busca asegurar puestos de Champions League enfrentando al Cagliari con el Milan. Esto por mencionar algunos. Será el jueves cuando el tricolor viaje hacia Puebla para encarar el compromiso ante Ghana. Para Fórmula Deportes, Alberto Campos.
1: Bueno, pues ahí está la información de la selección nacional y todavía pueden sumarse más jugadores, o sea, el Vasco también comentó, Enrique, que los jugadores que estaban en la liguilla y lógicamente en CONCACAF pudieran también, si tienen buena actuación, sumarse, que las puertas también estaban abiertas. Esto pienso yo que era como un mensajito a que podría llamar a Marcel Ruiz, ¿no?
0: Pues sí, de acuerdo contigo, Raúl. Y bueno, como que, no sé, en ocasiones como que vemos el Mundial que todavía falta para que inicie, porque no se siente esa efervescencia de ocasiones anteriores, pero son 3 semanas y 2 días para que inicie la Copa del Mundo, y México tiene su partido contra Ghana este viernes. Vamos a ver qué equipo logra armar Javier Aguirre finalmente con las piezas que tiene a su disposición.
1: Fíjate, un partido el viernes contra Ghana es un partido de estos, yo lo calificaría como de esos partidos engañosos, ¿no? Todavía no tienes el cuadro titular, faltan jugadores de llegar, están saliendo de una pretemporada algunos, otros no han empezado pretemporada, pero en fin, vamos a ver cómo va armando, cómo empieza el Vasco a armar este rompecabezas que tiene, ¿no?
2: 12 convocados de la Liga MX más 6 que ya llegaron, de que juegan fuera, ¿no? Falta seguros, Santi Jiménez, Raúl, Johan Vázquez, Quiñones, Obed Vargas y Fidalgo.
1: Para mí, de ahí faltan 4 titulares, ¿eh?
2: Pero de esos, o sea, ahí son 6, ¿no?
1: De esos 6, para mí son 4 titulares.
2: Para mí también, pero aquí hay 24. Falta ver el tema de Berterame, a ver si lo llama o no. Yo creo que a Berterame lo va a llamar. Así que, si Luis Chávez está bien, que yo creo que si está en la convocatoria, en el CARES, porque el Vasco lo tiene considerado, pues queda un lugar, pensando, sí. Si está Berterame, queda un lugar para los 26.
1: Yo, si llaman a Berterame, yo creo que te debería de mandar cuando menos una caja de chocolates, ¿no?
2: Ah, bueno, espérate, aquí me faltó Orbelín.
1: Orbelín.
2: Que Orbelín no va a estar. O sí, sea que yo
1: no,
2: creo
1: yo
2: que...
1: Yo no estoy tan seguro de lo de Berterame.
2: Yo creo que el lugar para Marcel Ruiz por

0: los jugadores que están convocados y por el medio campo, ya no está.
1: Yo al revés, yo pienso que no va a haber Terame, que se va a Marcel.
0: Pero es un lugar diferente en el campo, ¿no?
1: Pero son números finalmente. Son los números que estamos sacando. Para mí, no va a ir Berterame. No sé para ti, Enrique.
2: Es que a Berterame lo veo francamente muy alejado de la posibilidad de estar en la Copa del Mundo, aunque es gente de confianza de Javier Aguirre, lo ha llamado continuamente y ha hecho goles. Pero yo no sé. Es de esas cosas que te laten, yo creo que va a estar Marcel Ruiz.
0: Sí. Pero es que al final, lo que Berterame te ocupa un lugar jugando un poco por fuera, o a lo mejor jugando de vez en cuando de media punta, porque mediocampistas en los que están concentrados y los que faltan, hay muchos.
1: Pero es lo que más utilizas. Hay muchos.
0: Muchísimo.
1: Bueno, lo de Chávez está pendiente también.
0: Yo creo que es la única duda para mí en la que puede caber Marcel Ruiz.
1: Estoy con Enrique, yo creo que Berterame no va a ser convocado. Dice que es cercano al Vasco Aguirre. Yo creo que es más cercano a Messi, Enrique, que al Vasco, ¿eh?
2: Pues casualmente por estar jugando en el Inter de Miami, claro, ¿no?
1: Pero bueno, ya eso es lo que tendrá que decir el Vasco. Ese es el asunto justo, porque uno dice, es que merece esto, pero el Vasco lógicamente tiene que ir llamándolos para armar en su cabeza los equipos y la forma de jugar, que ya lo tiene definido, y bueno, pues ahí tiene los nombres que debe de poner. Ahora, hay jugadores que van a venir, como el caso de Raúl Jiménez, como el caso Quiñones. Para mí Quiñones debe ser titular. Jiménez debe ser titular. Fidalgo tiene posibilidad de ser titular.
0: Oye, dirás, si llama jugadores para momentos específicos, que está ahí Memo Martínez, ¿no? Que nadie pensamos que iba a estar ahí Memo Martínez.
1: Nadie.
0: ¿No? Nadie.
1: No. Ahora, no hay una lista definitiva, ¿eh? Eso también hay que tomarlo en cuenta. ¿Qué significa esto? Que es probable que algunos que están ahí pudieran.
0: Pero los 12 que llamó de la Liga MX, esos tienen que estar en el Mundial.
1: A ver, yo tengo una pregunta. ¿Y si ves que alguien está bajo de forma?
0: No.
1: ¿Te lo comes?
0: No, es que no. Hicieron un compromiso, Raúl.
1: No, México en compromisos. Regresamos.
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4: Australia se benefició con el cambio de confederación de Oceanía para Asia desde hace 20 años. Su crecimiento es de manera exponencial. Prueba de ello es que llegaron a octavos de final en dos ocasiones de Copa del Mundo, una en 2006 y la otra en 2022. El canguro y el boxeo son emblemas del territorio australiano y que se volvieron el sello en los festejos de Tim Cahill, máximo anotador de su selección en mundiales, que fue capaz de marcarle una volea a Países Bajos en 2014.
5: The Netherlands in front, but Australia looking for a quick comeback. They've got it. Tim Cahill, astonishing.
4: Los soqueros jugarán su séptimo mundial y ahora estarán compartiendo el grupo D con Estados Unidos, Paraguay y Turquía en la máxima fiesta del fútbol.
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5: Iniciamos en Inglaterra y es que Southampton no podrá jugar la final de ascenso a la Premier League ante Hull City. Esto debido a que fueron eliminados en el escritorio del partido que definirá el último invitado a la primera división del fútbol inglés para la siguiente temporada. Y es que los Saints aceptaron ser culpables de espiar los entrenamientos del Middlesbrough en las semifinales del playoff, por lo que será el propio Boro quien dispute la final por el ascenso ante Hull City el próximo sábado en Wembley. Llegamos a Portugal porque Roberto Martínez dio a conocer la lista de convocados para la Copa del Mundo, misma que es liderada por Cristiano Ronaldo, quien participará en su sexta edición de la Copa del Mundo. CR7 estará acompañado por Rafael Leao, Bernardo Silva, Joao Félix, Bruno Fernández y Vitinha. Asimismo, se confirmó la ausencia de Paulinho, quien no pudo convencer al técnico español. Cabe destacar que de manera emotiva, la Federación Portuguesa incluyó en la lista el nombre de Diogo Jota, quien falleciera hace unos meses en un accidente automovilístico. Además de que la lista está compuesta por 27 nombres debido a la inclusión de un cuarto arquero, mismo que solo fue incluido para los entrenamientos de la selección lusa. Cerramos en Inglaterra y es que diversos medios informan que esta será la última temporada de Pep Guardiola al frente del Manchester City, donde el español finalizará su etapa con los Sky Blues después de 10 años de éxitos, donde ganaron 6 títulos de Premier League, 4 de ellos de manera consecutiva, además de levantar la Champions League por primera vez en la historia del club. Asimismo, medios británicos informan que los Citizens ya tendrían un acuerdo con Enzo Maresca para tomar el cargo que deja libre Guardiola. Esta fue una vuelta por el fútbol internacional. Regresamos al estudio.
6: Bueno, pues Cruz Azul y Pumas se miden este jueves en el partido de ida de la final del Clausura 2026. Cruz Azul llega encendido después de derrotar a las Chivas, mientras que los Pumas dejaron fuera al equipo de Pachuca. 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Y hablando de Cruz Azul, vámonos con Ángel Ricalde. Adelante, Ángel. Todavía no, que todavía no tenemos a Ángel Ricalde. Mientras hablamos, si no tiene inconveniente, de los árbitros, ¿no? Sorpresiva la designación de los árbitros, Enrique, Raúl Eduardo. Yo esperaba a Ramos Palazuelos.
7: Pues sí, sobre todo para el partido de vuelta. Ayer lo platicábamos que era la designación lógica, él para el de vuelta, Quintero quizás para el de ida, pero bueno, finalmente la comisión disciplinaria tuvo una idea completamente distinta y entonces los dos árbitros que van a representar a México en la Copa del Mundo no van a dirigir la final.
8: Increíble que no esté el mejor árbitro de México en uno de los dos partidos de la final, además teniendo una actuación tan buena como la tuvo el sábado allá en Guadalajara, ¿no? Es muy extraño la designación de la comisión de arbitraje. Digo, al final, los dos Quintero son buenos árbitros, pero uno de ellos tuvo un muy mal trabajo. Bueno, no hay muy mal trabajo, pero me parece que sí se equivoca en el partido de Pachuca contra Pumas, ¿no? Y hay que tomar en cuenta también que Daniel Quintero pitó el partido de Pumas Cruz Azul en la temporada regular, ¿eh? Un arbitraje bastante, bastante malito aquel día del señor Daniel Quintero. Sí, es muy raro que no esté César Arturo Ramos Palazuelos.
6: Sí, a mí se me hace muy, muy raro, muy raro. Fíjate que viene a mi memoria, por ejemplo, árbitros mundialistas, Enrique, no sé si recuerdes la final de Toluca Necaxa, y bueno, pues Raúl de Oro lo recuerda muy bien también. Toluca Necaxa la pita Bricio. Y ahí se retira del fútbol de la Liga MX y se va a pitar el Mundial. O sea, lo lógico era ver a Ramos Palazuelos ahí, era el árbitro cantado, es el mejor árbitro que tenemos y es la final del fútbol mexicano. Yo pensé que iba a ser Quintero la ida y Palazuelos la vuelta, pero bueno, nos sorprende la comisión de arbitraje una vez más.
8: ¿Quintero cuál Quintero?
6: Quintero el bueno, sí, hay Quintero el bueno y Quintero el malo, con todo respeto. Pero ojalá tengan un buen trabajo y les vaya muy bien, pero es una apuesta muy arriesgada la que juegan, para mí, Enrique, sobre todo en el partido de ida, ¿eh?
7: Sí, desde luego, Raúl, que inclusive yo creo que tienes que jugar con tus mejores cartas. Es como, no sé si me ocurre ahora en el béisbol, en donde metes a tu cerrador para el momento final del partido para tratar de amarrarlo, porque es en el hombre en el que más confías y que crees que te puede llevar a la victoria. Y en este caso, pues si tienes una carta fuerte, como es el mejor árbitro de México, utilízalo en la final. Y así inclusive tú, como el manager del béisbol, te estás cubriendo las espaldas si eres la comisión de arbitraje.
6: Mira, buen ejemplo. ¿Cómo se llamaba Mariano?
7: Mariano Rivera.
6: Mariano Rivera, vas a cerrar el partido en la última entrada y no metes a Mariano Rivera. Pues es increíble, ¿no?
8: Oiga, y es significativo para ustedes el hecho de lo que pasó al final del partido del domingo en Ciudad Universitaria, que Efraín Juárez va con Daniel Quintero y le dice, ojalá seas tú el que pite el domingo, como diciéndole, hiciste muy buen trabajo, pero ojalá seas tú. ¿Es significativo? ¿Lo podemos tomar como qué buen trabajo hiciste, ¿no?
6: No creo. Para mí sí hizo buen trabajo.
8: Sí, para mí también.
6: Muy buen trabajo. Pero ojalá lo repita. Para mí, Lela, bueno, yo no soy el experto en la comisión de arbitraje, pero como ha sido el arbitraje en esta temporada, pues para mí él estaba dibujado para la ida y Ramos para la vuelta. ¿Sabes qué impresión me da, Enrique, Raúl Eduardo? Que la comisión de arbitraje se la juega con estas dos cartas, y con estas dos cartas, si le salen bien, dicen, salvamos el año, ¿no? Porque son dos árbitros que nadie esperaba. Si pone a Ramos Palazuelos, pues ya todo el mundo sabemos que es el mejor. Esa es la lectura que yo le doy, ¿eh? A esto no lo jugamos. Son cartas nuestras y con esto salvamos el año. Y ojalá les vaya muy bien.
7: Pues sí, ojalá no se note, ¿no?, su trabajo, y eso quiere decir que estuvieron bien, que no fueron incidentes en el resultado del partido. Pero pues yo creo que tampoco son partidos como para apostar o para andártela jugando.
6: No, totalmente de acuerdo.
8: Sí, va a ser mucha presión, ¿no?, los dos partidos, mucha presión con equipos de muchísima, muchísima convocatoria, que estás en el reflector todo el tiempo, y de por sí han tenido presión los árbitros, va a estar bueno.
6: Sí, hay una situación que me puse a averiguar, estuvimos buscando aquí con mis compañeros en Grupo Fórmula, estos dos árbitros. Cuando estaba Arturo Bricio, trajo a Arturo Ángeles, un árbitro mexicano radicado en Estados Unidos, que fue árbitro mundialista, por cierto, y fue con la etapa de Arturo Bricio al frente de la comisión de arbitraje que se potencializó estos árbitros, y finalmente aquí esta actual, y luego Archundia, claro, y esta actual comisión de arbitraje le han dado seguimiento. Ese también es una realidad, pero no nacen con esta comisión de arbitraje, ya tienen su historia viniendo de atrás, y ojalá les vaya muy bien en el arbitraje, porque te digo una cosa, Enrique, son juegos muy bravos, muy, muy bravos.
7: No, de acuerdo, como decía Raúl Eduardo, son equipos de mucha convocatoria, son de los considerados, de los llamados cuatro grandes, los dos partidos en la Ciudad de México, hay una gran afición en ambos equipos, y pues sí, no quisiera ver algún error que fuera directamente al marcador.
6: Bueno, pues vámonos con el... Tenemos audios de Víctor Velázquez, el presidente de Cruz Azul, ¿no? Vamos a ver qué dijo.
9: Bueno, el Joel Wiki, ustedes saben que es de casa. Cuando se decidió que continuara con este torneo, con este proyecto, sabíamos de sus capacidades, por supuesto, y hemos platicado que bueno, pues él va a continuar, siempre y cuando, bueno, se obtenga el campeonato. Vamos a reforzar, sí, por supuesto, todo el cuerpo técnico, como se hace en cualquier institución, como se hace en cualquier proceso, y se hicieron cambios que en su momento tal vez fueron criticados, porque se vale criticar, pero yo creo que con trabajo y sobre todo con conocimiento la gente que tenemos en la institución y con el conocimiento de que pues Joel Wiki, aparte de llevar tatuada el jersey de Cruz Azul, pues ha llevado un proceso.
6: Dice el señor Velázquez que se vale criticar, tiene razón, señor Velázquez. Ahí va la crítica. ¿Cómo hace esa declaración en este momento de que si Wiki es campeón se queda y si no se va, Enrique? Increíble.
7: Me parece, por lo menos que voy a decir, es desafortunada. Me parece una declaración estúpida. Estamos hablando de que, o sea, dice que es de casa, entonces así como que lo ningunea. Dice también que están conscientes de sus capacidades, y entonces ¿por qué ponen tela de juicio? El equipo de Cruz Azul no venía jugando bien recientemente. Wiki les dio alma, les dio orden, les dio la posibilidad de ganarle a las Chivas. Tenían que ganar el partido del pasado fin de semana de visitantes para llegar a la final. ¿A quién quieren? A un técnico, yo que no voy a decir alguna nacionalidad, pero de fuera, que les cobra caro y que por supuesto por ahí hay tajadas, no sé. A mí francamente me molestó mucho esta declaración.
10: Aunque lo tengas en mente y sea tu plan que si no es campeón Cruz Azul vas a traer un técnico que seguramente ya lo tendrán trabajado Iván Alonso y Víctor Velázquez, pues no lo digas, quédate callado, ya después cuando termine la final tomas decisiones y haces una declaración aquí diplomática. Además, un técnico que te metió a la final, ya que te sacó del hoyo en el que estaba Cruz Azul de muchos partidos sin ganar, ¿no? Y bueno, al final una declaración que no le corresponde a Víctor Velázquez, le corresponde a Iván Alonso, ¿no?
6: Exacto. Y bueno, si le preguntan al aficionado de Cruz Azul, quiere a Joel Wiki, ¿eh? Eso se los digo porque me consta. Regresamos.
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4: Con la apariencia de un gato, el lince es una de las especies de pequeños felinos salvajes. Se conocen 4 especies de lince. Su pelaje de rayas y manchas es largo y denso debido al clima al que se ha adaptado. Su cola es más corta que el del resto de los felinos, mientras una punta de pelo negro corona sus orejas. Un lince crece alrededor de 1 metro de largo y puede pesar hasta 18 kilos. Su cuerpo está diseñado para ataques furtivos. Es un animal muy rápido y gracias a que su pelaje es rígido y sus almohadillas plantares son acolchonadas, no hace ruido cuando corre hacia sus presas.
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5: De la IndyCar quedó lista la parrilla de salida para las 500 millas de Indianápolis que se desarrollará este fin de semana, donde el mexicano Patricio Howard saldrá en la sexta posición luego de haber protagonizado en las sesiones de práctica un incidente donde estuvo involucrado con Alexander Rossi y Romain Grosjean. El regiomontano buscará la victoria tras haber firmado dos segundos puestos en las ediciones de 2022 y 2023. Y el año pasado haber finalizado en la tercera posición. En el tenis, la mexicana Ana Sofía Sánchez quedó eliminada en la primera ronda de quali del torneo de Roland Garros, tras caer ante la española Leire Romero en dos sets por parciales de 6-4 y 6-1. Mientras que el mexicano Alex Hernández debutó en el Challenger de Bengaluru en la India, derrotando al kazajo Grigori Lomakin en dos sets de 6-4 y 7-6. Y en el béisbol, el dominicano Robinson Cano, jugador de los Diablos Rojos del México, fue confirmado como nuevo elemento de los Tomateros de Culiacán para la Liga Mexicana del Pacífico. A través de un comunicado, el equipo compartió el siguiente mensaje: Tomateros de Culiacán le da la bienvenida a Robinson Cano, quien se une a la organización con un historial ganador. En la dirección lo espera Lorenzo Bandy, el mismo manager con el que ganó dos títulos consecutivos en la Liga Mexicana de béisbol al frente de los Diablos Rojos del México. La dupla que funcionó en el verano vuelve a coincidir ahora en el banquillo guinda.
6: Bueno, pues aquí estamos nuevamente con ustedes, señor Burak.
7: Raúl, podemos hablar de varios temas. Uno de ellos, una nota que se dio hoy por la mañana, y es el hecho de que Carlos Alcaraz anuncia que no va a participar ni en el torneo de Queens ni tampoco en Wimbledon. Lamentablemente tiene esta lesión en la muñeca derecha que le ha venido afectado ya desde hace algún tiempo. Se lastimó en el torneo de Barcelona. No participa en este torneo de Wimbledon. Evidentemente no estará en Roland Garros, que inicia el próximo fin de semana, una baja muy importante. Y Jannik Sinner, bueno, pues independientemente de su capacidad, pues ha hecho suyos todos los torneos en los cuales ha participado, estos torneos Master 1000. Recientemente gana el torneo de Roma, y en el caso de Carlos Alcaraz, que por cierto al ganar el Abierto de Australia a principios de año se convirtió en el más joven en ganar los cuatro torneos de Grand Slam, ha ganado en Wimbledon en par de ocasiones, lo hace en 2023, 2024, venciendo en ambas ocasiones a Novak Djokovic. El año pasado llega a la final, pierde contra Sinner, y ahora pues lamentablemente Raúl Eduardo no estará el tenista español en este torneo, que es el de mayor prosapio y tradición del mundo.
8: Terrible para él, por supuesto, porque es una lesión que ya fue mucho más allá de lo que se esperaba, y desde luego para Wimbledon, ¿no? Y para la gente del tenis, que caray, estábamos tan emocionados y tan metidos con esa lucha que traen o que traían Sinner y Alcaraz. Ahora nos tenemos que esperar un buen rato, Enrique.
7: Sí, de acuerdo, esta que se ha convertido en la gran rivalidad del tenis, toda vez que pues ha ido Federer, que ha ido Nadal, que pues nos queda Djokovic, pero pues lamentablemente ya va de salida, así que habrá que esperar a ver si para el Abierto de los Estados Unidos estará de regreso Carlos Alcaraz. El día de hoy se reunieron los dueños de la NFL, varias cosas interesantes, una de ellas con el Super Bowl número 64. Decíamos el día de ayer que era prácticamente un hecho que se lo dieran a Nashville, y así iba a ocurrir. La nueva casa de los Titanes de Tennessee, que van a abrir en el 2027, que va a costar más de $2,000 millones de dólares. Entonces, ellos van a dar el Super Bowl 64. La siguiente edición del Super Bowl es el 61, será en Inglewood, el 14 de febrero del año próximo. Luego, el Super Bowl 62 va a ser en Atlanta, todavía sin fecha por definir, porque como contamos el día de ayer, se está coqueteando con la idea de que sean ahora 18 partidos por equipo en temporada regular. El Super Bowl 63, que va a ser una vez más en Las Vegas, y ahora la edición número 64, que se va a jugar en Nashville. Y por cierto, también como platicamos el día de ayer, se ratifica que el draft en la edición del 2028 va a ser en Minneapolis, el próximo será en Washington. Así que este par de cosas en cuanto a la NFL. Y otra cosa también de la NFL es que se aprobó que para el año próximo sean por lo menos 10 partidos, o quiero decir, hasta 10 partidos a nivel internacional, hasta 10 partidos a nivel internacional, aunque hay uno extra, que es el de los Jaguares de Jacksonville, entonces podrían ser 11 partidos el año próximo, y es que uno de estos partidos necesita la aprobación del sindicato de jugadores, pero todo está camino a que tengamos ahora ya un calendario de 16 juegos a nivel internacional. Esto quiere decir que tendríamos una semana un partido internacional. Esto quiere decir que la NFL tiene en sus manos lo que puede ser un paquete de 16 partidos a nivel internacional para vender, pues ya sea a la televisión abierta, que lo veo complicado, o puede ser a uno de sus socios de streaming, porque ya tienen a Amazon, que transmite los juegos por la noche, que transmite el partido del Viernes Negro, ya están también involucrados con Netflix, que tiene 5 partidos a lo largo de la campaña regular. Entonces, no me extrañaría, Raúl Eduardo, que muy pronto viniera este anuncio de 16 partidos internacionales de la NFL por campaña.
6: Sí, va a seguir creciendo, Enrique, eso es una realidad. ¿Qué países faltarían de visitar la NFL de los que se ven probables de visita?
7: Fíjate que hoy al aparecer este anuncio, dijeron, yo no sé si lo dejaron ir así nada más, o si es que realmente tengan una intención, pero hablaban de Japón.
6: Claro.
7: Entonces, bueno, pues podría ser que Japón, por cierto, juegan flag football y lo juegan a buen nivel, particularmente las mujeres. Entonces, digo, desde luego tiene la cuestión de los viajes, en fin, pero le puedes hacer quizás igual que la semana 1 de esta temporada, que la temporada va a iniciar en miércoles en Estados Unidos, pero luego en jueves en América, pero viernes en Melbourne, en Australia, pues van a iniciar ahí la temporada. Entonces, podría hacer ese mismo plan, y entonces que tengan un partido en Japón. Es un mercado que me parece muy interesante y de mucho dinero.
8: Oye, Enrique, una pregunta. En todos los países en donde actualmente está yendo a la NFL y donde hay partidos ya regularmente internacionales, ¿en todos esos países ya se ve la temporada completa como la vemos nosotros aquí?
7: En algunos países se ve un partido, en otros se ven dos, o sea, sí se ve, pero con la misma frecuencia como se ve aquí en México, pues solamente te puedo decir Canadá. Pero sí, México es el mercado más importante fuera de Estados Unidos, es México.
6: No me imagino a los españoles en un bar tomando una cañita y viendo el americano todavía.
7: Sí, pero sí se ve. Es más, algo curioso, Raúl, es que allá le dicen la Super Bowl.
6: Ah, mira. No sé,
7: pero le dicen la Super Bowl. Pero bueno, sí, inclusive tiene una oficina en España desde hace mucho tiempo, y luego pues ya nuevamente van a jugar en el Santiago Bernabéu, viene el partido de Cincinnati contra Atlanta. Entonces sí hay transmisiones en muchísimos países de temporada regular de la NFL, pero insisto, no tantos partidos como se ven aquí en México, ¿no?
6: La Super Bowl.
7: Sí, es curioso, la verdad. La primera vez que lo oí dije, lo escuché bien, y sí, así le dicen.
6: Enrique, yo vi en el cine en España, en Madrid, Bonnie and Clyde doblado al español,
7: Hombre, pero vamos a dispararles, ¿no?
6: No sabes lo que fue maravilloso.
7: Sí. Aquella película de Warren Beatty, ¿no?
6: Exactamente.
7: Pues sí, ya sé. Algunos ayeres. Por cierto, con esto de hasta 11 juegos, bueno, hasta 10 partidos, pero uno más que habría a nivel internacional en el próximo, los equipos ya no van a poder bloquear juegos. O sea, anteriormente decían, tú vas a tener que ceder uno de tus partidos como local para que juegues fuera de Estados Unidos, ¿ok? Puedo bloquear a dos, ¿no? En el caso de San Francisco, ellos bloquearon el partido contra Denver, el partido contra los Raiders. Entonces, bueno, entre los que quedaban disponibles estaba el de Minnesota. Pero ya no van a poder bloquear partidos para la próxima campaña. Bueno, lo que sucedió con el básquetbol de la NBA el día de ayer estuvo muy bueno el partido. San Antonio que le gana 122-115 a Oklahoma City en doble tiempo extra. De hecho, Oklahoma City tenía 9 victorias consecutivas en postemporada. Si nos vamos al juego número 7 de la temporada anterior, Víctor Wembanyama, qué partido sensacional. El francés con 41 puntos, 24 rebotes. Shai Gilgeous-Alexander tiene su peor primera mitad en 3 años. Tiene solamente 1 de 5 para 4 puntos, aunque terminó el partido con 24 unidades. La victoria para San Antonio. Hoy viene el juego número 1 en la final de la Conferencia del Este, Cleveland en contra de los Knicks. Y bueno, también platicar acerca de la edición número 110 de las 500 millas de Indianápolis, que va a ser el próximo domingo, y en donde Pato O'Ward estará buscando tener mejor suerte. Vamos a ver si es que puede finalmente llevarse la victoria después de estar tan cerca, y también del accidente que tuvo el día de ayer Pato O'Ward en uno de los entrenamientos, en donde va a chocar con Alexander Rossi, que por cierto será el número 2, clasificó en la segunda posición, Pato O'Ward en la sexta posición. Así que pues sus equipos a trabajar, Raúl, alrededor de marchas forzadas para dejar sus autos a punto.
6: Sí, señor, si usted va en su coche y quiere llegar a su casa, nos puede ver en YouTube, ¿eh? Estamos en YouTube en vivo y lo puede ver usted después. Estamos en Spotify también. Regresamos, no se vaya.
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9: ¡Para bueno, vamos al Mundial! ¡No hay mal que dure 16 años!
10: Paraguay regresará a una Copa del Mundo tras 16 años de ausencia. Bajo la dirección técnica de Gustavo Alfaro, protagonizó un renacer deportivo sumando 23 puntos en 12 partidos para finalizar el proceso con 28 unidades.
11: Que nos demos cuenta que ese árbol está lleno de frutos, para cuidar, para compartir, para disfrutar.
10: Con ello, jugará su noveno mundial. Su mejor participación ha sido 2010, cuando alcanzó los cuartos de final. En el mundial, Paraguay integra el grupo D junto a Estados Unidos, Turquía y Australia. El mediocampista del Brighton, Diego Gómez, es el jugador más valioso de la plantilla guaraní, con 25 millones de euros.
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12: La secretaria de Gobernación, Rosicela Rodríguez, informó que a través de la Plataforma Única de Identidad, junto con la información del Registro Nacional de Personas Desaparecidas, se han logrado localizar a 5,898 personas reportadas como desaparecidas en el país en este año. La titular de la Secretaría de Medio Ambiente, Alicia Bárcena, informó que el proyecto Perfect Day de la empresa Royal Caribbean en Mahahual, Quintana Roo, no será aprobado por el gobierno federal debido al impacto ambiental que podría generar en la zona arrecifal del Caribe mexicano, considerado uno de los arrecifes más importantes del mundo por su biodiversidad. De acuerdo con la Secretaría de Salud, en lo que va de la temporada de calor 2026, se han reportado 264 golpes de calor, de los cuales 13 personas han muerto.
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14: Esa selección fue la más maravillosa que ha habido.
15: En el deporte el resultado lo es todo. Sin embargo, en el fútbol pocas veces se encuentran excepciones. Ese fue el Brasil de 1982, con Zico, Sócrates y Falcao. Aquel equipo no solo jugaba, hacía que el fútbol se detuviera en el tiempo. Fue la máxima expresión del jogo bonito, lírico, ofensivo y revolucionario. Curiosamente, aquel equipo no ganó el Mundial.
14: Yo no sé si recuerdan otras selecciones que han ganado el Mundial como ese equipo.
15: La eliminación sufrida ante Italia fue una auténtica tragedia para todos. Aquel Brasil demostró que se puede perder el trofeo y aún así conquistar la historia.
14: Un libro es bueno, una película es buena, un equipo es bueno cuando pasan 20, 30, 40 años y aún hablan de él, ese equipo. Y de ese equipo aún hablan.
15: Brasil es el máximo ganador con 5 copas del mundo, pero el del 82 es por mucho la mejor selección de todos los tiempos.
16: Ya estamos de regreso. ¿Tú sabes, Enrique Bura, qué es de todo y para todos?
17: No, Raúl.
16: Ah, pues aquí te
17: ilústrame, por favor.
16: Te vas a enterar, no, te vas a llevar una sorpresita, pero bueno, no te extrañes, ¿eh? Tenemos aquí en el estudio, mira, primero las damas, vamos a presentar primero a Silvana Rebolledo. ¿Cómo estás, Silvana?
18: Muchísimas gracias, muy bien, Raúl. Qué aquí bueno. Feliz de estar con ustedes para poder platicarles sobre este programón Showcast.
16: De entrada no entiendo qué haces con estos vasos, ¿eh?
18: Ni yo, pero bueno, aquí estoy.
17: Ni yo.
16: Y bueno, Gustavo Mendoza, que por cierto, mucho tiempo estuvo trabajando aquí con nosotros, un buen rato estuvo aquí Gustavo Mendoza y ellos nos van a platicar de qué se trata. Está también en este evento, está Faisy y estaba Jan, también buenos amigos también ellos, y pues platícanos un poco de qué se trata esto. Yo he visto ya algunas cositas, pero oriéntenme.
3: Pues fíjate, fue muy fácil, Raúl, saludos. ¿Cómo estás, Raúl? También a ti, qué gusto saludarte, Enrique. Un abrazo a toda la auditoria, a toda la gente de Fórmula. Fue muy fácil porque estábamos echando un póker en casa de Faisy. Y así de repente yo dije, oigan, ¿y por qué no volvemos a hacer fútbol para todos? Dije yo. Claro. Y no, pues no podemos hacer fútbol para todos por el nombre, pero vamos viendo. Y el Borrego Nava se metió y dijo, yo, vamos a ver cómo si hacemos esto. Y Silvana, le hablaron a Silvana, yo también voy. Silvana ya había trabajado en Caliente TV un rato. Entonces fue muy fácil, Raúl, y la idea es simple y sencillamente hacer un programa de entretenimiento con base en el deporte que por supuesto sea fácil de digerir para la audiencia.
16: ¿Pero qué es, Silvana? ¿Un podcast?
18: A ver, no es podcast, es un show y un podcast. Por eso decimos que es showcast.
16: Ah, mira, es muy original.
18: Sí, es muy original. Y pues sí, justamente como dice Gus, es como algo muy digerible, algo más light, más ligero, donde te puedes divertir. También hablamos de fútbol, obviamente, que es donde gira todo. Tenemos aquí analistas, tenemos comediantes. Entonces, la verdad es como para pasártela muy bien y estar muy cerca de la gente, porque también los programas ya estamos invitando a la gente. Entonces ya tenemos público y eso pues no se ve en cualquier podcast o show, ¿no? Showcast.
16: Enrique.
19: No, la verdad es que, bueno, por un lado, qué gusto ver a Gustavo Mendoza, que bueno, pues sí, efectivamente estuvo con nosotros un buen rato, Silvana desde luego también. Y la pregunta es para ti, ¿cómo te tratan estos señores? Porque no es fácil luego el involucrarte con estos señores, aunque bueno, tengo la oportunidad de conocerlos a todos y son buenos tipos.
18: Para mí la pregunta. Uh-huh. Que cómo no se alcancé a escuchar de cómo me tratan estos muchachones.
19: Sí,
18: no,
19: la verdad, todos son buenos.
18: Como ahorita lo dije, no sé cómo salir de esto. No es cierto. La verdad es que me tratan muy bien. Somos muy buenos amigos y eso creo que es como que lo que ayuda, la confianza que nos tenemos. Todos nos buleamos. Entonces, está muy divertido. Yo estoy feliz, son tipazos. Me llevo también muy bien con sus familias, con mi familia, con sus familias. Entonces, creo que es como pues esto como de la confianza que hace como que el programa sea la magia que tiene es eso, que somos todos muy buenos amigos. Oye, me tratan perfecto.
20: ¿Cómo funciona? ¿Ponen un tema o va de lo que lo que se les ocurre hablar?
3: Muy buena pregunta.
20: Sí.
3: Muy buena pregunta, Raúl Eduardo. Primero que nada tenemos al productor Lalo Suárez, que es el productor muy conocido de Televisa. Él produce Me Caigo de Risa. Acaba de producir el programa este de los hermanos que cantan en Televisa.
18: También, el de Duelo de Voces.
3: Duelo, sí, es un productor muy conocido y con él viene un guionista muy especializado que, pues, la verdad, es una bala. ¿Cómo
18: es? Es lo máximo del Pilinga.
3: Le decimos el Pilingas, es un guionista, un escritor que nos da todas estas dinámicas. Pepito nos ofrece estas dinámicas y nosotros las desarrollamos simple y sencillamente de manera muy natural, porque si te preguntan, por ejemplo, ¿cuál es la compra más tonta que has hecho, estas de internet que estás viendo Instagram, TikTok, y te sale un anuncio y compras, ¿no? Y él ofrece estas dinámicas y nosotros las tomamos y la verdad es que es muy natural, porque todo lo que propone, pues a cualquier persona que nos esté escuchando le ha pasado y pues es muy fácil simplemente desarrollarnos.
16: Sí, bueno, porque me queda claro que con el elenco que tienen, ponerles un escrito es complicadito.
3: Difícil,
16: ¿eh?
3: Difícil.
16: Muy complicado.
3: Por ejemplo, Jan Duverger, tú lo conoces bien, habla muy bonito, pero habla mucho, ¿no?
16: Sí.
3: Por ejemplo.
18: Bueno, es complicado, a mí casi no me dejan hablar, pero bueno, aquí estoy yo luchando por mi voz.
3: No, y hablamos de fútbol, también después del tema de la mesa brosa, ponemos un tema de fútbol, de la actualidad. Uh-huh. En este fin de semana toca cómo vamos a encarar a la Copa del Mundo. Jugamos fútbol tenis, te acordarás, Raúl, cuando nosotros hacíamos el fútbol tenis, lo narramos, lo llevamos con emoción y la verdad
18: hasta castigo hay toques
3: al final del equipo perdedor.
16: Pero te aclara
3: no toques de corriente eléctrica,
18: que ya lo conoces.
3: No, ese sería premio.
16: aclara sí. Oye, a ver, ¿pero qué hacen aquí?
3: Bueno, pues afortunadamente, fíjate que Grupo Fórmula nos aceptó en sus plataformas. Estamos muy contentos porque ya estamos saliendo a través de Grupo Fórmula en las diferentes plataformas digitales y una estación de radio. Así que, pues es una sinergia que hicimos juntos con Grupo Fórmula y de Todos para Todos. Debo decirte que del lado de Todos y para Todos, los dueños somos nosotros, los talentos somos los dueños del programa. Entonces fue muy fácil ponernos de acuerdo y bueno, pues simple y sencillamente este showcast que Radio Fórmula nos hizo, nos está ayudando a exponenciarlo más.
18: Silvana. Exactamente, justamente ahorita con Radio Fórmula ya estamos en la evolución de Todo y Para Todos, ya se vienen nuevas dinámicas, nuevos invitados, va a estar muy bueno.
16: Cayeron a donde deberían de caer, ¿eh?
3: Sí, la verdad, sí, nos han tratado muy bien, gracias por cierto a todo el equipo de ventas, de producción, a las direcciones de Grupo Fórmula que nos han tratado muy bien, Raúl.
16: Sí, qué bueno. No, bueno, este es, no es porque yo trabaja aquí, pero es un gran grupo.
3: No, me queda claro, fíjate que ahora me toca hacer algunos programas ahí con ESPN Radio Fórmula, ahí estoy apareciendo también con Ciro y con Heriberto Murrieta.
16: Y entran ya en YouTube de Grupo Fórmula.
3: Así es, también ahí salimos de vez en cuando.
16: Mira, qué bueno, qué bueno. Enrique, ¿algo más que quieras saber?
19: Pues la frecuencia de los programas y entiendo, vamos, es un showcast, ¿no? Pero la gente lo puede ver on demand, pero ¿cuándo serán capítulos? ¿Es uno por semana? ¿Cómo está la frecuencia? Ahí
20: está. ¿Con qué frecuencia?
3: Ah, es cada lunes, Enrique, un abrazo. Es cada lunes, a partir de las 5 de la tarde se publica el episodio en las diferentes redes sociales de Grupo Fórmula, pero también nos puede escuchar en todas las plataformas digitales todo el día, ¿no?
18: Exactamente, Silvana. Sí. Y también ya vamos a tener un número de WhatsApp que vamos a poner por ahí para que estén pendientes, porque vamos a tener un grupo de difusión, porque como ya va a haber público, también para que si quieren ir, están invitadísimos y nosotros felices de recibirlos ahí en el teatro donde grabamos, para que estén ahí, sean parte de Todo y Para Todos.
3: Eso es bien importante, Raúl, porque con el público en vivo sentado en el teatro,
16: es mucho mejor.
3: Cambia muchísimo la dinámica del show.
16: Pues mira, qué bueno que nos vinieron a saludar, a explicarnos todo esto. Saluden muchísimo a Faisy, buen amigo también, al Borrego también, a Jan, un abrazo, que me pague lo que me debe.
3: Va a estar difícil, Raúl, hay fila para eso.
16: Y que tengan mucho éxito.
3: Muchas gracias, Raúl. Muchísimas gracias por recibirnos, Raúl.
20: Mucha suerte. Raúl, mucha suerte.
3: Enrique, a todos, gracias.
16: Sí, y Silvana, reitero, no entiendo.
18: Mira, yo me la paso muy bien.
16: Bueno, pues muchísimas gracias por acompañarnos. ¿Algo más, señor Burak, antes de irnos?
19: Pues si tiene oportunidad hoy, Raúl, a las 7 de la noche, MLB en vivo, lo esperamos a través de VIX. Muy buena actividad de las mayores hoy en vivo a las 7 de la noche.
16: Perfecto, Raúl Eduardo.
20: 22 años después, Raúl, el Arsenal fue campeón de la Premier League. El último equipo que fue campeón de la Premier League del Arsenal terminó aquella temporada invicto. Ahora el Arsenal, me da mucho gusto por el equipo y por Mikel Arteta.
16: ¿Qué tenemos?
0: Para cerrar.
16: Bueno, qué festejo, qué bárbaro, ¿no?
20: Ahí está, mira, justo Raúl, se quedaron los jugadores del Arsenal después de su entrenamiento a ver el partido del Manchester City todos juntos para saber si desde hoy iban a ser campeones, y el partido transcurrió que el Southampton, el Bournemouth iba ganando prácticamente todo el partido, el Manchester City empata hasta el final. Y todos los jugadores en el vestidor con el cuerpo técnico festejaron el título hoy en Londres.
16: La gente, no sé, ya es muy, ya es de madrugada en Londres, pero la gente seguía en las calles hace un rato festejando. Son muchos años que el Arsenal, un equipo de Londres, hay varios equipos en Londres, pues no salía campeón, y esto es una locura. Dos técnicos que ninguno es inglés, Arsène Wenger y Arteta. Uno francés y otro español llevan al título a uno de los equipos más queridos de Londres. ¿Eh?
20: Oye, el título en la Premier lo gana un español, el título en Francia lo gana un español, o sea, un técnico extranjero, el título en España lo gana un alemán, un técnico extranjero, el título en Alemania lo gana Kompany, un técnico extranjero.
16: La Liga de Femenil de México la gana un español.
20: Ya, bueno, aquí en la Liga MX, después de mucho tiempo, juegan la final dos técnicos mexicanos.
16: Qué bueno. Uno con una amenaza.
20: Sí.
16: ¿No? Pero bueno, ojalá les vaya bien. Enrique, pues nos vamos, Enrique, Raúl Eduardo.
19: Nos vamos y nos vemos mañana, Raúl.
16: Sí, señor. No se vaya, viene Pepe Cárdenas.

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0: a sus orejas. Un lince crece alrededor de 1 metro de largo y puede pesar hasta 18 kilos. Su cuerpo está diseñado para ataques furtivos. Es un animal muy rápido y gracias a que su pelaje es rígido y sus almohadillas plantares son acolchonadas, no hace ruido cuando corre hacia sus presas.
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10: ¿Qué tal? ¿Cómo le va? Muy buenas tardes, son las 6:00, la hora del centro de México. Ponga a tiempo su reloj. Tenemos, por supuesto, en esta hora, todas las noticias, todas las voces y la verdad expuesta, desde luego. Hoy es el martes 19 de mayo. Óscar Holguín, ¿cómo te va? Buenas tardes, ¿qué pronostica el clima y día de qué?
11: Muy buenas tardes, Pepe. Pues por principio de cuentas, hoy es día del psicólogo. Muchas felicidades a todos los psicólogos. Felicidades también a Juan Carlos Martínez, nuestro productor adjunto. Estamos abriendo la conversación vía WhatsApp 5548-480394. En el chat de YouTube, ahí puede participar durante las 2 horas que dura este espacio y también en el sondeo que hoy es futbolero. ¿Quién será el campeón de la Liga de la Patada? ¿Pumas o Cruz Azul? Aquí leemos todas sus opiniones. El clima, lluvias muy fuertes para noreste, centro, oriente y sureste del país. O sea, no nos van a dar respiro las lluvias. Y el calor en la mayor parte del país, principalmente Coahuila, Zacatecas, Durango, Sinaloa, Nayarit, Jalisco. Desde luego la Ciudad de México y el Estado de México con ambiente muy caluroso para las próximas horas.
10: Tómelo en cuenta, por supuesto, esto es importante e interesante para usted. Pero vamos directamente con las notas más importantes al momento. Continúa la escalada de declaraciones estadounidenses contra México. Ahora correspondió al secretario del Tesoro de los Estados Unidos, Scott Bessent. Él pide a socios de Washington en Europa, esto fue en París, les pide firmeza contra el terrorismo de Hezbollah y del cártel de Sinaloa. Es decir, está poniendo, tasando con la misma vara al Hezbollah y al cártel de Sinaloa.
12: Y requeriría que nuestros socios en todo el mundo respondan con fuerza a la matriz de terroristas que enfrentamos, desde Hezbollah hasta el cártel de Sinaloa. Mientras las amenazas cruzan fronteras, nuestra unidad de propósito debe trascender todas esas fronteras.
10: Para efectos de la política antiterrorista de los Estados Unidos, Hezbollah y el cártel de Sinaloa vendrían siendo gemelos, y eso le autoriza al presidente de Estados Unidos, según su constitución, actuar en consecuencia de la manera que usted pueda imaginar. La presidenta de la República reclama por negativa de Estados Unidos a 269 peticiones de extradición en los últimos 8 años. Esto dijo Claudia Sheinbaum.
13: Del 1 de enero del 2018 al 13 de mayo de 2026, 269 requerimientos de extradición no han enviado ninguno.
10: Esto dijo la presidenta de la República. La